0: que requiere decisiones firmes y claridad en la conducción de su gobierno municipal. Por esa razón, he instruido al secretario de Gobierno para que solicite formalmente al Congreso del Estado declarar formalmente la desaparición del Ayuntamiento de Juchitán y con ello dar paso, conforme lo establece la ley, el nombramiento de un encargado de la administración municipal por parte del Poder Ejecutivo Estatal.
1: Fue lo que dijo el gobernador de Oaxaca. No está hablando de desaparecer el municipio, está hablando de desaparecer los poderes en ese municipio, que son dos cosas diferentes. Pero bueno, vamos contigo, Guadalupe Tomás, tú tienes la información, corresponsal en Oaxaca, te escuchamos con mucho gusto, buena tarde.
2: Buenas tardes, Pepe. Así es, esta solicitud, pues bueno, ya la informó el gobernador y también hubo algunas otras acciones en Juchitán. Algunas de estas fueron que las fuerzas estatales y federales ya asumieron el control de la seguridad en el municipio. Ellos confiscaron el armamento de la policía municipal, 28 armas largas, 27 armas cortas y 2029 cartuchos que fueron trasladados al depósito de armamento de la policía estatal en Santa María, Coyotepec. Se menciona que no hay condiciones actualmente en el ayuntamiento para tener este armamento. En su momento, dicen, se va a entregar a quien asuma ya la responsabilidad de la seguridad en este municipio. También comentarte que, bueno, ya la fiscalía presentó ante el juez todos los elementos que pueden proceder para vincular a proceso a Miguel Sánchez Altamirano, Ketu, y a la Parca, esta otra persona que fue detenida, además también de la detención que ocurrió ayer de John Kenny Moreno Segura, el excomisionado de la policía municipal. Son piezas sueltas, Pepe, pero también horas después, Emilio Montero Pérez, expresidente municipal de Juchitán, quien hasta hace unas horas tenía la dirección general del Instituto Estatal de Educación Pública en Oaxaca, presentó su renuncia. Solamente mencionó un breve mensaje en redes, no se ha dicho exactamente si es parte de esta investigación que se está siguiendo por el caso Juchitán o esta renuncia, pues bueno, obedece a otras circunstancias. Emilio Montero ha estado muy cuestionado en las últimas horas, toda vez que Miguel Sánchez Altamirano fue quien lo suplió en la presidencia municipal y después pues se veía un tanto como jefe político de este municipio, ¿no? Ahora también están en espera de lo que ocurra en próximas horas con el Instituto Estatal Electoral, con el ayuntamiento, que van a nombrar ya a una persona como administrador o administradora municipal. Y bueno, también la continuidad de este proceso, que va a ser hasta el 29 de septiembre, cuando se va a determinar si queda ya vinculado a este expediente, que es por cobro de piso, extorsión y presunta pues protección a este grupo de los cromos que está vinculado con el cártel de Jalisco Nueva Generación.
1: Pues muchas gracias, Lupita Tomás, por la información. Está caliente la zona, está caliente Juchitán. Que te vaya muy bien.
2: Pendientes, Pepe, buenas tardes.
1: Buenas tardes, muy pendientes. La presidenta de la República, por cierto, esta mañanera aclaró que la detención del exalcalde de Juchitán, me refiero al alcalde que le llaman el Ketu, Miguel Sánchez Altamirano, no está relacionada con el ataque a balazos a la casa de la diseñadora Muche Elvis Guerra. Lo explicó así la presidenta.
3: La detención del presidente municipal de Juchitán viene de una investigación previa, que ya venía. Se da en el mismo momento, pues digamos, unos días después de la denuncia de Elvis, pero no está directamente relacionada. Es una investigación que venía desde hace ya tiempo, en donde había denuncias de vínculos con la delincuencia organizada. Y como ustedes saben, independientemente del partido al que pertenezca un funcionario, si hay pruebas suficientes, se trabaja para que no siga ocurriendo, y si es una denuncia penal con sustento, pues se hace la detención.
1: Fue lo que comunicó la presidenta de la República esta mañanera. Recobra fuerza el huracán Polo. En un momento más tendremos un enlace directo en vivo hasta el Servicio Meteorológico Nacional con el último reporte de las 6:00 p.m. Lo están preparando. Lo están preparando justamente en el Servicio Meteorológico Nacional con Jaime con Jaime Albarrán y Asensio. Se intensificó, por lo pronto el adelanto se intensificó de nuevo esta madrugada a categoría 5, el máximo nivel de peligrosidad para un fenómeno tropical de estas características, y sigue habiendo alerta máxima en las costas del Pacífico mexicano. Ante el pronóstico de lluvias torrenciales, vientos huracanados, oleaje elevado, a las 6:15 le digo, tendremos el último reporte del Servicio Meteorológico Nacional con Jaime Albarrán. Conceden prisión domiciliaria a Ernesto Rufo Appel, el exgobernador de Baja California, el primer gobernador de oposición en la historia política de México, fue del Partido Acción Nacional, ahora ya no milita en Acción Nacional y es parte del miembro del Consejo Consultivo, ¿sí?, de Somos, este nuevo partido. Una jueza le retira la prisión domiciliaria, la prisión preventiva oficiosa, debido a su edad, 74 años, y su estado de salud. Va a continuar su proceso en arresto domiciliario. Juan Antonio Jiménez, adelante, buena tarde.
4: Gracias, Pepe. El juez federal Mario Elizondo determinó modificar la medida cautelar al exgobernador de Baja California, Ernesto Rufo Appel, al de la prisión preventiva domiciliaria, con lo que en las próximas horas abandonará el penal de máxima seguridad de Almoloya. En una audiencia que duró menos de 2 horas y media, la defensa del acusado presentó las pruebas suficientes para demostrar que su representado tiene afectaciones de salud, como son altos triglicéridos, hipertensión, hipertrofia prostática, y no puede moverse debido a una operación en la cadera. Además dijo que cuenta con 74 años de edad y no representa un alto riesgo de fuga. También se pudo demostrar que tiene arraigo de 14 años en un domicilio de Ensenada, sitio al que estará detenido para esta medida cautelar. El juez ordenó realizar una videollamada diaria al centro de medidas cautelares y tendrá que entregar pasaporte y visa. No podrá salir de su residencia para cualquier tipo de atención, aunque sea médica, sin que avise antes a la Guardia Nacional, y no podrá comunicarse con el resto de los involucrados e imputados. La Guardia Nacional lo va a estar cuidando 24/7. Tampoco podrá tener ningún tipo de relación con las empresas de las que él es accionista. Rufo Appel se mostró contento y dijo que va a cumplir con todas estas medidas, pero que tenía duda de cómo va a solventar los gastos, pues todas sus cuentas se encuentran aseguradas. Al respecto, el abogado del exgobernador, Arturo Germán, esto fue parte de lo que señaló. Vamos a escuchar.
5: La ley establece ciertos requisitos y los que planteamos fue, primero, la edad, que es de 74 años, y que en su oportunidad, cuando fue la audiencia inicial, la juez consideró que por la pura edad no era suficiente para que pudiera tener una prisión domiciliaria. ¿Qué aportamos ahora? Aportamos dictámenes médicos, dictámenes forenses en medicina, y aportamos testimoniales, entrevistas de sus familiares, de sus vecinos, y aportamos también documentos que acreditan su arraigo en Ensenada y que ese domicilio donde él vive tiene más de 14 años de vivir, que él es copropietario y que es una herencia de sus padres, entonces que no había un riesgo de sustracción. Todo eso no se había presentado con anterioridad y la fiscalía, les repito, fue sensible, lo valoró, lo ponderó y consideró que era procedente la solicitud de la defensa.
4: De esta manera, Pepe, Ernesto Rufo Appel abandonará la prisión en un plazo de aproximadamente 48 horas para trasladarlo por parte de la Guardia Nacional a Ensenada, Baja California. Esto podría ser la tarde del domingo o bien la mañana del lunes. Como se recordará, el exgobernador fue vinculado a proceso el pasado 19 de julio por el delito de delincuencia organizada con la finalidad de cometer delitos en materia de delincuencia organizada y se le fijó un plazo de 6 meses para el cierre de la investigación complementaria. Le restan poco menos de 4 meses para que continúe por lo menos con este arraigo domiciliario ya en su casa, pero bajo investigación todavía por esta acusación que le tiene la Fiscalía General de la República por el llamado huachicol fiscal. Pepe, el reporte.
1: Entonces, la Guardia Nacional lo va a trasladar una vez que quede liberado una vez que salga del penal de alta seguridad del altiplano en el Estado de México, donde todavía hoy se encuentra y pasará seguramente el fin de semana. Va a ser trasladado por la Guardia Nacional directamente a su domicilio en Ensenada, Baja California, donde continuará su proceso bajo arresto domiciliario. Muchas gracias. Gracias por la información, Juan Antonio.
4: Gracias, muy buenas tardes.
1: Gracias, muy buenas tardes. Sí, Oscar.
6: Verónica Rufo, la hija de Ernesto Rufo Appel, agradeció a quienes los acompañaron en esta lucha, defendió el caso de su padre, dice que la lucha continuará hasta lograr su libertad absoluta.
7: Estoy infinitamente agradecida con todas las personas que siempre estuvieron a nuestro lado, que no olvidaron a Ernesto Ruffo Appel y que estuvieron a nuestro lado sin dejarnos solos. A todas esas personas que conocen a Ernesto Ruffo Appel y que desde el día número uno sabían de su inocencia. Pero también, muy importante, a todos ustedes mexicanos que cuestionaron toda la información que íbamos compartiendo día a día y que creyeron en la justicia y en el Estado de Derecho de México. A todos ustedes, muchas gracias. Hoy es un día importante que será para la historia de nuestro país. Mi padre podrá ir a casa siguiendo su caso, pero en arresto domiciliario. Esto no termina aquí. Para nosotros sigue la lucha. La lucha por la libertad completa de Ernesto Ruffo Appel y por esclarecer su inocencia. Les agradezco infinitamente a los bajacalifornianos.
1: Muchas gracias. Gracias, Oscar. Esta es la información que acaba de surgir apenas una vez que se dio a conocer que Ernesto Ruffo va a abandonar el penal de máxima seguridad del altiplano y será trasladado a su domicilio permanente en Ensenada, Baja California. Fue Verónica Ruffo. También es noticia importante decirle lo que esta mañana anunció Omar García Harfuch, el secretario de Seguridad y Protección Civil del gobierno federal, respecto a la destitución del delegado de la Fiscalía General de la República en Guanajuato, Juan Francisco Vera Ayala, por anomalías en el megadecomiso de 59 millones de litros de combustible allá en el estado de Guanajuato. Operativo realizado 2 semanas antes de que fuera anunciado. No dio más detalles García Harfuch. Circulan versiones que pudo tratarse de un intento de extorsión o una extorsión frustrada.
8: Fue destituido porque la fiscal general de la República, bueno, más bien, y el equipo de la fiscal general de la República encontró ciertas anomalías en este operativo, como lo que usted comenta, que fue 2 semanas antes y se informa también 2 semanas después, sin haber verificado todo absolutamente. Entonces, ahorita lo que está haciendo la Fiscalía General de la República es verificar desde el primer aseguramiento toda la documentación que ya entregaron las empresas para verificar si hay alguna anomalía o no.
1: Fue lo que anunció esta mañana Omar García Harfuch, el secretario de Seguridad Federal, y la presidenta de la República, también desde la tribuna de Palacio, responsabilizó a la delegación de la Fiscalía General de la República en Guanajuato. La responsabilizó por las irregularidades ocurridas en este supuesto decomiso.
3: El delegado de la Fiscalía en Guanajuato, pues hace toda su investigación, su operativo, y lo dan a conocer un día antes de que nosotros llegáramos a Guanajuato. Nosotros escuchamos lo que ocurre en el gabinete y por eso suponemos que todo está dentro de la ley, que todo es regular. Cuando sale el comunicado de la empresa, la fiscal general toma la decisión de atraer la investigación para revisar si sí es regular o no. Y mientras tanto se para del cargo al delegado de la Fiscalía General de la República.
1: Esto explicó la presidenta Claudia Sheinbaum. Después de corte, estaremos en contacto con el Servicio Meteorológico Nacional, con el meteorólogo Jaime Albarrán Asensio, con detalles sobre la situación en este momento del huracán Polo.
9: El CEO de Grupo Cosmos, Jack Lanzmanas Stern, participó en la 81 Asamblea General de las Naciones Unidas, donde compartió la experiencia desarrollada por más de 6 décadas, lo que ha permitido a Grupo Cosmos servir aproximadamente 3.5 millones de comidas todos los días, equivalente a más de 1.270 millones al año. Esto gracias al desarrollo de su cadena de suministros. En este evento, que reúne a jefes de Estado, organismos internacionales, empresas y organizaciones civiles que abordan temas como desarrollo sostenible, cambio climático, salud, desigualdad y cooperación internacional, Lanzmanas Stern participó en el Philanthropy Future Forum. En su ponencia expuso cómo pasar de esfuerzos fragmentados hacia modelos de acción colectiva, en los que el financiamiento se complemente con confianza, conocimiento, tecnología, liderazgo y redes de colaboración. Señaló que el desafío es preguntarse cómo algunas de estas capacidades pueden utilizarse también para para generar valor social. En el encuentro también estuvo presente el World Giving Report 2026 de Charity Aid Foundation, que analiza organizaciones sociales de 33 países y plantea que el futuro de la filantropía no depende únicamente de movilizar más recursos, sino también de construir confianza, demostrar impacto, fortalecer instituciones y desarrollar alianzas sostenibles. En este importante foro internacional, Grupo Cosmos señaló que su responsabilidad es utilizar la experiencia no solo para hacer crecer a la empresa, sino también para ayudar a fortalecer las comunidades que nos rodean.
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20: Orizaba, Veracruz. Custodiado por el majestuoso e imponente Pico de Orizaba, este pueblo mágico combina una arquitectura señorial con una naturaleza desbordante. Su teleférico, el paseo del río con su reserva natural y el clima templado convierten a esta urbe en una joya veracruzana.
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21: La presidenta Claudia Sheinbaum destacó que México ha destacado por posicionarse como un polo de producción de electrónicos, lo cual propicia el incremento de las exportaciones e impulsa la integración económica en la región, pero con respeto a la autodeterminación.
3: Vamos avanzando. México ha exportado todavía más a Estados Unidos. Ya no es tanto en automóviles, sino principalmente en electrónicos. México se está convirtiendo en un polo de producción de electrónicos. Algunos de los elementos son importados, pero aquí se pone valor agregado y se exporta a los Estados Unidos. Esto ha hecho que exportemos más. Claro que nos interesa la integración económica, pero siempre con soberanía.
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1: Estamos enlazados en este momento al Servicio Meteorológico Nacional con el meteorólogo Jaime Albarrán y Asensio. El huracán Polo recobra fuerza, retoma fuerza y es nuevamente categoría 5. Estamos contigo, Jaime. Mucho gusto en saludarte. Muy buenas tardes.
22: Igualmente, Pepe, gusto saludarte. Buena tarde. Bueno, pues fíjate que efectivamente sigue siendo un categoría 5, todo lo que va de este día en esa categoría. Y mira, lo tenemos aquí precisamente en esta imagen del satélite, categoría 5, se localiza a unos 510 kilómetros, quien nos dice, 510 kilómetros de lo que es Cabo Corrientes en Jalisco. Continúa su viaje retirándose de la costa hacia lo que es el poniente, a razón de 17 kilómetros por hora, y sigue con vientos muy intensos, 285 los vientos máximos y las rachas de 350 kilómetros. Y por aquí veamos lo que es este sistema para lo que es el inicio del sábado, medianoche, tenemos esta situación de con categoría 5, el sábado a las 6 de la mañana, el domingo a las 0 horas, el domingo a las 12 del día, y para lo que es el lunes a las 6 de la mañana estaría muy cerca, posiblemente muy cerca, de la costa de Baja California Sur. Esa sería su trayectoria en el futuro y en pronóstico. Podemos también observar que existe la posibilidad para el día de mañana y de lo que es el domingo, condiciones de nubosidad en la mayor parte de la República Mexicana. Seguimos con bastante nubosidad. El huracán se mantiene justamente en este punto, dará lugar a nublados con precipitaciones que pueden llegar a ser de muy fuertes a intensas en esta zona, y estamos esperando que el occidente también responda a algunas precipitaciones fuertes, porque el sureste sigue llegando bastante humedad al sureste y esperaremos algunas muy fuertes para el sábado y el domingo, al igual que en la península de Yucatán, de fuerte a muy fuerte, y para los estados del centro de la República Mexicana seguiremos con algo de nubosidad y algunas precipitaciones ocasionalmente moderadas, muy, pero muy aisladas. Para la capital de la República, sábado 26, la mañana soleada con algunas nubes, esperaremos en la tarde-noche precipitaciones de ligeras ocasionalmente moderadas, serán chubascos, 14 a 16 la temperatura mínima por la mañana, 25 a 27 la temperatura máxima, y el domingo, muy parecido. Una mañana soleada con algunas nubes, ligera moderada la precipitación tarde-noche, 13 a 15 la temperatura mínima por la mañana del domingo, 26 a 28 la máxima, y rachas los dos días, rachas de hasta 40 kilómetros por hora en la capital de la República Mexicana. Esto es lo más importante, Pepe.
1: Jaime Barrar, una pregunta solamente. ¿Cuándo se espera que el huracán Polo se debilite y deje de ser peligroso? Porque pues los remanentes del huracán han dejado lluvias muy intensas en los estados que estuvieron amenazados en la costa del Pacífico mexicano. Hablo de Guerrero, Michoacán, el estado de Colima, Jalisco, Oaxaca.
22: Sí, mira, estamos esperando que este sistema se mantenga en categoría de huracán. Ve tú, lo que es el sábado 5, el domingo 4, el lunes 3, el lunes ya en la mañana, el lunes amaneciendo, el lunes en 2, y esperando que esté cerca de la costa. Quiere decir, seguirá siendo huracán todos estos próximos días y con rumbo a la costa de Baja California. Claro está, esperaremos precipitaciones que pueden llegar a ser en Nayarit de fuerte a muy fuerte, en lo que es Baja California Sur, Sinaloa, Jalisco, Colima, Michoacán, de moderada a fuerte, olas en las costas de estos estados, incluyendo Baja California Sur, de 3 a 4 metros de altura, y ese sería lo más agitado por parte de Polo para estos próximos días, Pepe.
1: Muchas gracias, Jaime Albarrán, por toda esta información utilísima para quienes nos siguen en estos puntos localizables de la República Mexicana. Que estés muy bien.
22: Muchas gracias, buena tarde. Hasta luego.
1: Hasta luego, buena tarde. Un saludo y un reconocimiento a todo el equipo del Servicio Meteorológico Nacional. Lo decimos todos los días y no nos vamos a cansar. Fíjese que hablaba Jaime Albarrán de lluvias intensas en buena parte del territorio nacional. Bueno, por lo pronto en Ciudad Madero, Tamaulipas, las lluvias fueron muy, muy intensas. Derribaron una barda y salieron cocodrilos. Daisy Herrera, corresponsal en Tamaulipas, tú tienes esta información. Vaya que es noticia. Adelante, buena tarde.
0: Gracias, ¿qué tal, Pepe? Muy buena tarde. Efectivamente, las fuertes lluvias provocadas por el ingreso de un frente frío en Texas convirtieron calles de Ciudad Madero en zonas de riesgo. El agua no solo inundó viviendas, sino que también derribó una barda escolar y hasta desplazó cocodrilos hacia sectores habitados. En la colonia Esfuerzo Nacional, el desbordamiento de un canal pluvial provocó que el agua ingresara a viviendas y dejara calles prácticamente intransitables. En algunos domicilios, el nivel alcanzó alrededor de 30 centímetros, mientras que en otras vialidades superó el metro de altura. La fuerza del agua también provocó el colapso de una barda de la primaria Francisco Nicodemo. Una cámara de videovigilancia captó el momento exacto en que la estructura cedió justamente por el exceso de humedad. Hasta el momento no se reportan oficialmente personas lesionadas por este desplome, pero el agua trajo otro peligro, y es que habitantes están reportando la presencia de cocodrilos desplazados entre las calles inundadas. encontradas. Uno de estos ejemplares fue captado en video nadando sobre la calle Matamoros en la colonia Ampliación de la Unidad Nacional. Ante este riesgo se pidió a la población evitar desplazarse por calles completamente inundadas y extremar precauciones. A quien ya vimos recorrer estos sectores, Pepe, pues fue a los cuerpos de emergencia, tanto Protección Civil, Bomberos, Marina, Guardia Nacional, la Comapa Sur y hasta el alcalde de Ciudad Madero, Erasmo González, que está ahí justamente atendiendo esta contingencia. Ya nos informó además el alcalde que el Auditorio Américo Villarreal fue habilitado como refugio temporal y se dispusieron unidades para trasladar a personas de las zonas afectadas. Hasta el momento las autoridades pues mantienen recorridos en estas zonas bajas en donde están inundadas para atender a las familias, poderlas pues trasladar hacia estos refugios, y el riesgo inminente es que los cocodrilos pues siguen estando ahí en estas calles colapsadas, Pepe, por lo que se recomienda resguardarse en sus casas o en refugios seguros.
1: Gracias, gracias Daisy Herrera, gracias por esta información. Cuidado con los cocodrilos, desde luego. Muchas gracias y hasta la próxima.
0: Gracias, muy buena tarde.
1: Gracias, muy buena tarde. La Marina está organizando el apoyo a la población en las zonas más amenazadas por el huracán Polo.
6: Por lo pronto ya anunció que se amplían las restricciones a la navegación en 5 estados, y esto es a todo tipo de embarcaciones. En Acapulco, Guerrero y Lázaro Cárdenas, Michoacán, se extiende también la suspensión de actividades para navíos menores en Cabo San Lucas y Puerto San José del Cabo, Baja California Sur. Por su parte, la Secretaría de la Defensa ya brinda apoyos a la población para mitigar riesgos por las inundaciones, sobre todo en Acapulco y Coyuca de Benítez. Ahí están presentes los elementos de la Guardia Nacional.
1: Y en alto contraste, el calor ha causado la muerte de 97 personas. A nivel nacional, 148 han fallecido. La Secretaría de Salud notifica 4 defunciones adicionales. En Baja California es la entidad con más muertos, al sumar 60. Es un recopilado, un compendio de muertes a consecuencia de las olas de calor. Nos vamos a una pausa muy breve. Regresaremos para comentar con usted el tema de Juchitán, en el estado de Oaxaca, en el Istmo de Tehuantepec. Vamos a hablar con el secretario general de gobierno del estado de Oaxaca, donde el gobernador del estado dijo que iba a desaparecer el ayuntamiento. Yo dije, bueno, van a desaparecer los poderes. No, va a desaparecer el ayuntamiento. Y eso se lo va a solicitar al Congreso del Estado. Hablaremos de esto en un momento más.
2: Mariana Rodríguez, titular de Amara Nuevo León, dependencia gubernamental dedicada a atender y orientar temas sociales prioritarios, sostuvo un encuentro con cadetes y personal de la Universidad de Ciencias de la Seguridad de la entidad, donde informó que cada vez más mujeres de la Fuerza Civil desempeñan funciones de dirección o liderazgo. Destacó que en Nuevo León, 1,564 mujeres forman parte del organismo de seguridad, de las cuales 372 ocupan cargos de mando. Rodríguez Cantú recordó el nivel de compromiso y disciplina que exige la formación policial y destacó que ninguna profesión ni responsabilidad debe considerarse como exclusiva de los hombres.
4: Nos dijeron que no podíamos ser policías, que ser policía era una carrera para hombres. Y aquí están todas ustedes, preparándose, estudiando, entrenando, ganándose con disciplina el derecho de portar ese uniforme y asumir una de las responsabilidades más grandes que puede elegir una persona.
2: La titular del organismo expresó su compromiso por generar las condiciones necesarias para que las mujeres continúen con su preparación y puedan acceder a posiciones de más altas responsabilidades. La rectora de la Universidad, Olga Patricia Mena, agradeció el interés y experiencias de Mariana Rodríguez y destacó la participación de las mujeres en áreas especializadas que van de la operación policial hasta la administración, la formación, la comunicación y la toma de decisiones. Gerardo Escamilla Vargas, titular de la Fuerza Civil Neoleonesa, destacó que conocer las experiencias de las policías les permite identificar áreas de oportunidad que ayuden a mejorar las condiciones. El objetivo, sostuvo, es destacar que la presencia de las mujeres en puestos de mando es determinante para demostrar el talento que con ellas impulsa el desarrollo de las instituciones. Reportó para Grupo Fórmula, Jorge Herrera Bulnes.
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28: Londres, Reino Unido. Londres es una metrópolis fascinante, donde la historia milenaria de la realeza británica se funde perfectamente con una modernidad audaz e hiperconectada. Barrios emblemáticos como Soho, Camden Town y Notting Hill muestran una mezcla vibrante de culturas, mercados exóticos, expresiones artísticas callejeras y gastronomía internacional de primer nivel. Museos de renombre mundial con entrada gratuita y monumentos históricos como el Big Ben conviven con rascacielos futuristas a orillas del río Támesis. Londres es un imán intelectual y creativo global, un espacio inclusivo donde conviven pacíficamente tradiciones centenarias y las tendencias más vanguardistas del arte, la música y la tecnología contemporánea.
19: Territorio animal.
29: La anaconda verde, la serpiente más pesada del planeta, habita en los ríos y pantanos de la selva sudamericana. Es una cazadora que acecha pacientemente bajo el agua, sorprendiendo a sus presas con una fuerza física descomunal y una agilidad asombrosa.
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1: En este momento tenemos un contacto vía telefónica con Jesús Romero, el secretario de Gobierno del Estado de Oaxaca. Jesús, muchas gracias por aceptar la invitación. Muy buenas tardes.
30: Muy buenas tardes, don Pepe, a sus órdenes.
1: Jesús, a ver, señor secretario, ¿qué está pasando con Juchitán? Yo dije hace un rato que iba a pedir a través del secretario de Gobierno, el gobernador Salomón Jara, iba a pedir la desaparición del ayuntamiento. Quizá no lo escuché claramente. Yo pensé que se refería a desaparecer poderes para poner otros poderes, pero no desaparecer el municipio. A ver, ¿de qué se trata exactamente para entenderle mejor? Por favor.
30: Es exactamente lo mismo, como bien señalas, solo que la figura legal en Oaxaca, establecida en la Ley Orgánica Municipal, establece la figura de desaparición del municipio. En ese marco es que solicité esta mañana, por instrucciones del gobernador constitucional del estado, al Congreso la desaparición por la causal establecida en el párrafo segundo del artículo correspondiente a la Ley Orgánica Municipal, que establece que por causas de violencia sistemática e ingobernabilidad se pueda decretar por parte del Congreso la desaparición y separar del cargo de manera definitiva a quienes detenten los cargos de regidores, síndico municipal y presidente.
1: Entonces, ¿eso lo va a ejercer el Congreso del Estado? ¿Cuándo?
30: El Congreso del Estado, al ser una solicitud de urgente y obvia resolución suscrita por tu servidor y mandatada por el gobernador, definió convocar de manera extraordinaria a sesión esta tarde. Incluso me notifican, Pepe, que ya se está desarrollando la sesión con un único punto del orden del día, que es analizar la solicitud de desaparición del Ayuntamiento de Juchitán de Zaragoza.
1: ¿Y qué va a pasar inmediatamente después de que sea aprobada este ordenamiento?
30: Una vez aprobado el ordenamiento, por 2/3 partes tendrá que ser de los 42 diputados, es decir, un mínimo de 28 diputados, deberán emitir un decreto mismo que me será notificado a través del periódico oficial y de manera directa, con lo cual aplicaremos también la ley orgánica del Poder Ejecutivo para nombrar, de acuerdo a nuestras facultades, a un comisionado municipal que será el representante del gobernador del estado en el municipio y que tendrá a cargo pues las actividades administrativas, legislativas y de gobierno del municipio de Juchitán de Zaragoza.
1: Después de esta situación, Jesús, ¿habría que convocar a nuevas elecciones?
30: Hay dos posibilidades que prevé la ley en la materia en Oaxaca. Una es que este comisionado convoque en los 90 días posteriores a su mandato a la constitución de un consejo municipal donde estén representadas todas las fuerzas sociales y políticas del municipio, equivalente al mismo número de regidurías que actualmente se encuentran reconocidas por la ley, o en su caso de consensar las fuerzas políticas del municipio, solicitarle al Instituto Estatal Electoral la realización de una elección extraordinaria.
1: Correcto. En este momento, entonces, allá en Juchitán, son las fuerzas federales las que se están haciendo cargo precisamente de la seguridad. Este es un mensaje para la población, supongo.
30: Sí, tenemos una coordinación plena con la Secretaría de Seguridad Pública Federal que dirige Omar García Harfuch, su titular, con la Defensa, con la Marina, con la Guardia Nacional, quien está realizando actividades de seguridad. Y nosotros, como gobierno del estado, tenemos un despliegue de 270 elementos de fuerzas estatales, acompañada de un grupo de reacción inmediata, una fuerza especial de 50 elementos, la Fuerza Avinizá, que está trabajando para localizar objetivos prioritarios y mantener la paz y la seguridad para las familias juchitecas.
1: Falta gente por investigar en este operativo, entiendo que es parte de la operación Enjambre.
30: Tenemos conocimiento que las investigaciones continúan, que se seguirán desarrollando actividades de orden jurídico, de proximidad, de seguridad. Sin ninguna duda, pronto seguramente tendremos información sobre nuevas detenciones, puesto que el objetivo que ha planteado nuestra presidenta y nuestro gobernador es desarticular cualquier célula delictiva que atente contra la estabilidad y la seguridad de las familias de Juchitán.
1: Está probado que el alcalde de Juchitán destituido formaba parte de una banda, te entiendo que se llama Los Cromos, que de alguna manera tiene vínculos con el cártel Jalisco Nueva Generación.
30: Efectivamente, esto es lo que señalan las investigaciones realizadas por la Fiscalía y por lo cual un juez concedió la emisión de una orden de aprehensión misma que le fue ejecutada. Quiero señalar puntualmente que hemos desarrollado en Juchitán un plan de paz que ha logrado detener, junto con la Operación Sable encabezada por la Marina, más de 270 personas involucradas en actividades ilícitas como tráfico de drogas, tráfico de personas, cobro de piso, extorsión, sicariato, halconeo. Ha habido un trabajo muy intenso, pero no ha sido suficiente y por eso hoy esta decisión es desarticular desde quienes, desde el poder político, desde la administración pública, presuntamente puedan brindarle pues margen de operación a estas células delictivas.
1: Finalmente, ¿qué le decimos a la población de Juchitán respecto a la prestación de servicios públicos? Ya me hablaste de la seguridad, en fin, todo esto, porque el municipio tiene una función administrativa, social y civil.
30: Mira, nosotros estamos decididos a fortalecer una nueva etapa para el municipio de Juchitán, hoy que ha empezado un saneamiento desde la decisión del Congreso del Estado, que te anuncio, acaba de votar el Congreso del Estado la desaparición del ayuntamiento con 35 votos a favor, 0 en contra. Y esto es un parteaguas. Comienza una nueva etapa en Juchitán, habrá una administración directa del Ejecutivo, se consolidarán los trabajos sociales, administrativos, técnicos de trabajo en beneficio de la gente y, por supuesto, caminaremos Estado y Federación para garantizar la seguridad.
1: Pues te agradezco mucho la información. Está ocurriendo en este momento, se acaba de aprobar la desaparición de la alcaldía de Juchitán y a dar paso a todas las acciones que ya me comentaste. Ya, la votación, ¿me la repites, por favor? Fue 35 votos a favor.
30: Tienes la primicia, Pepe, 35 votos a favor, 0 en contra, unanimidad en el Congreso. El mínimo eran 28, fue rebasado el número, 35 diputados presentes, 35 diputados aprueban la desaparición del ayuntamiento.
1: Muchísimas gracias, Jesús Romero. Gracias y estaremos en contacto.
30: De nada.
1: Hasta luego. Hasta Jesús Romero, secretario de Gobierno de Oaxaca. Acaban de desaparecer el municipio, legalmente, el municipio de Juchitán, y vendrá todo el proceso de nombrar a un encargado provisional que tendrá que convocar eventualmente elecciones y darle a la población garantías de tranquilidad, seguridad y servicios. Esto acaba de suceder en estos momentos allá en el Congreso de la Ciudad de Oaxaca. Una pausa muy breve, volvemos con Rafael Cardona y el asunto de los memes que quieren de alguna manera prohibir de acuerdo con la iniciativa de Morena. Volvemos.
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16: El presidente de la Suprema Corte, Hugo Aguilar, se reunió en la sede del máximo tribunal con familiares de los 43 normalistas desaparecidos en 2014, con quienes se comprometió a revisar todos los expedientes y avanzar en la comisión de la verdad del caso Ayotzinapa. La titular de Amar a Nuevo León, Mariana Rodríguez Cantú, señaló que actualmente 1.564 mujeres forman parte de Fuerza Civil y 372 de ellas ya ocupan cargos de mando y liderazgo. Ante cadetes integrantes de la Universidad de Ciencias de la Seguridad, aseguró que en el estado una mujer sí puede ser la mejor policía de México. Emilio Montero renunció a la titularidad del Instituto Estatal de Educación Pública de Oaxaca luego de que se revelara que funcionarios y regidores del Ayuntamiento de Juchitán de Zaragoza aparecen en la nómina de la institución con sueldos superiores a los 18,000 pesos. En tanto, Seguridad Pública Estatal desarmó a la Policía Municipal.
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1: Pues resulta que al régimen le estorba la risa. Casi va a prohibir que nos riamos de los funcionarios del propio gobierno cuando cometen pifias. ya no nos podremos reír, tenemos que estar serios. Rafael Cardona, vamos a volver al tema aquí en tu cristalazo. ¿Cómo te va? Buenas noches.
0: Muchas gracias.
1: Bienvenido.
0: Gracias, Pepe. Un saludo para todos. Tú sabes, Pepe, que la cuarta transformación...

0: Nación se nutre de los ejemplos de la historia de México. Siempre han dicho que México es un país de una historia muy rica y tienen lo que los romanos llamarían penates, dioses tutelares que los conducen por el sendero de la administración pública y del buen gobierno. Y este asunto de la censura no es una ocurrencia actual. Es la recuperación de una de las figuras, digamos, en las cuales se educó la Cuarta Transformación. Porque esto ya se le había ocurrido al señor don Antonio López de Santana. Ya ves que en la política mexicana ha habido muchos López, ¿no? López de Santana, López Mateos, López Portillo. Mucho López, por todos lados hay un López, en cada época hay un López. Bueno, pues en tiempos del señor Santana, también conocido como Su Alteza Serenísima, tenía un encargado de esto, ¿no? Así como esta señorita Vilchis o como el programa nuevo este de televisión que tiene con Luisa, ¿no? Con la señora alcalde. Bueno. Eso tiene un antecedente en un hombre muy importante en la historia de los medios en México que se llamó Teodosio Lares. Don Teodosio Lares hizo una ley de imprenta que se promulgó el 25 de abril de 1853. Y en esa ley estaba prohibido, entre otras muchas cosas, que lograban un control absoluto de los medios de aquel tiempo. Dice este documento que encontré por ahí buscando, la ley Lares catalogaba como conductas criminales o abusos de imprenta, no había redes sociales ni memes, cualquier expresión escrita o gráfica que atentara contra el orden establecido. Estaba estrictamente prohibido censurar al supremo gobierno, atacar los dogmas de la religión católica o dañar el decoro de los funcionarios públicos. O sea, no podías decirles narcopolíticos, no. Creo que no había narcos en aquel tiempo, ¿no? Y dice aquí, la ley atacó la creatividad de la resistencia, prohibiendo explícitamente las sátiras, las alegorías, los anagramas y las caricaturas políticas. Más o menos lo que se quiso hacer también ahora en el INE, que el INE pues, es la Secretaría de Asuntos Electorales de Morena, ¿no?
1: Sí,
0: entonces,
1: sí.
0: Bueno, ahí también se quería prohibir las parodias, las imitaciones, el juego ingenioso. Y como tú dices, la prohibición de la risa, de la ironía, del sarcasmo.
1: De entonces, la parodia.
0: Todo. En aquel
1: ya
0: tiempo.
1: Ya ves que llevaron al INE el caso de la Casa de los Mañosos. En lugar de los famosos, la Casa de los Mañosos.
0: Bueno.
1: Que hacían la parodia de la 4T y obviamente.
0: Y en algún tiempo
1: sí.
0: Se hizo el privilegio de mandar.
1: Uh-huh.
0: Y bueno, todavía una senadora, de cuyo nombre no quiero acordarme, llevó a su informe en el estado de Hidalgo a una actriz que se le parece a la señora presidenta. Y entonces hacía una especie de parodia, no criticándola, pero sí caricaturizándola de bulto. Creo que ya iba a ser candidata en Morena, creo que ya no va a ser. Bueno, entonces, ¿cuáles eran? Ahora se nos dice que los memes iban a estar castigados con 7 años de cárcel. Pero llegó uno de los humanistas de la Cuarta Transformación, un señor que es como un ave de corral, ¿no?
1: Sí, sí.
0: Un pajarraco.
1: Javier.
0: Ese, sí. Ese. Y dijo, cinco.
1: Ah, bueno.
0: 5 años de cárcel al que haga un meme que no le guste al supremo gobierno. Entonces, en el tiempo de Santana, y no les quiero dar muchas ideas, había algo que tiene que ver con lo de ahora. Los periodistas, intelectuales y políticos sospechosos de conspiración, porque ya ves que ahora eres traidor a la patria, ¿no? todos somos traidores a la patria. Eran exiliados del país o enviados a zonas con climas extremos, los del norte al sur ardiente y viceversa, para mermar su salud. Se llegó a establecer juicios militares y se logró finalmente que la opinión pública se moviera en un ambiente de adulación forzada hacia Santana. Y bueno, ya llegó después la revolución de Ayutla en 1855 y el señor Santana se fue, pues a dónde se fue, ¿no? Ya ves que todos se van a algún lado.
1: Sí, sí.
0: El señor Santana se fue y ahora sus restos reposan, creo yo que intranquilamente, en el Panteón del Tepeyac, ahí arribita de la Basílica de Guadalupe. Ahí está el señor Santana con todo y la pata que le faltaba, que la fueron a exhumar, quién sabe de dónde. Entonces, Pepe, estos son los ejemplos de la Cuarta Transformación. Esta es la manera como recuperan la herencia nacional, pero a mí me da una cierta tranquilidad porque yo sé que todo lo hacen por el bien de México.
1: Muchas gracias, Rafael. Gracias, que estés
0: gracias,
1: muy bien.
0: Gracias, Pepe. Buenas.
1: Más o menos en ese tono, maulla esta noche el gato culto de Efrén. Ponga atención.
2: Morena está de no memes.
1: Es lo que dice el gato oculto. Cualquier semejanza con alguna majadería es mera coincidencia. No, quise decir, no es mera coincidencia. Nos vamos a una pausa, volvemos enseguida.

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2: Por favor, ponga tiempo en su reloj, son las 7 en punto, hora del centro de México. Es el momento de hacer un corte de caja con lo más importante en la información. Vaya que hay noticias. Adelante, Oscar.
3: Sí, Pepe, el secretario de gobierno de Oaxaca, Jesús Romero, confirma la desaparición del ayuntamiento de Juchitán tras la aprobación del Congreso Estatal.
4: Acaba de votar el Congreso del Estado la desaparición del ayuntamiento con 35 votos a favor, 0 en contra. Y esto es un parteaguas. Comienza una nueva etapa en Juchitán. Habrá una administración directa del Ejecutivo. Se consolidarán los trabajos sociales, administrativos, técnicos de trabajo en beneficio de la gente. Y, por supuesto, caminaremos Estado y Federación para garantizar la seguridad.
3: También explicó cómo quedará gobernado a partir de ahora ese municipio.
4: Una es que este comisionado convoque en los 90 días posteriores a su mandato a la constitución de un consejo municipal donde estén representadas todas las fuerzas sociales y políticas del municipio, equivalente al mismo número de regidurías que actualmente se encuentran reconocidas por la ley, o en su caso de consensar las fuerzas políticas del municipio, solicitarle al Instituto Estatal Electoral la realización de una elección extraordinaria.
3: El huracán Polo tocará tierra en Baja California y Sonora a inicios de la próxima semana, pero ya con categoría entre 1 y 2, así lo informa el meteorólogo del Servicio Meteorológico Nacional, Jaime Albarrán.
5: Seguirá siendo huracán todos estos próximos días y con rumbo a la costa de Baja California. Claro está, esperaremos precipitaciones que pueden llegar a ser en Nayarit de fuerte a muy fuerte. En lo que es Baja California Sur, Sinaloa, Jalisco, Colima, Michoacán, de moderada a fuerte, olas en las costas de estos estados, incluyendo Baja California Sur, de 3 a 4 metros de altura, y ese sería lo más agitado por parte de Polo para estos próximos días.
3: Al momento, Polo se mantiene en categoría 5 en las costas del Pacífico, provocando lluvias torrenciales, vientos huracanados y oleaje elevado. El Papa León XIV se reúne con miles de jóvenes en Francia. Critica lo que llama ese estilo de vida que nos empuja a tenerlo todo, pero a no ser nadie.
6: El Papa León XIV advirtió el viernes del peligro de perder nuestra humanidad en un contexto de preocupación sobre la inteligencia artificial. El pontífice llegó el viernes a Francia para una visita oficial de 4 días, la primera de un jefe del Vaticano en 18 años. Su primera parada fue en el Palacio del Elíseo, donde el líder espiritual de 1.400 millones de católicos pidió tomar medidas para que el progreso tecnológico esté al servicio de la dignidad humana. Para no perder nuestra humanidad en medio del paraíso de las máquinas que invaden y condicionan nuestra vida cotidiana, es urgente formar las mentes en un discernimiento ético capaz de distinguir lo que es moralmente bueno. Durante su discurso, León XIV condenó prácticas como la gestación subrogada y la eutanasia, a la que llamó una oferta de muerte programada, asegurando que se trata de derivas de la ciencia que no están guiadas por la conciencia.
3: Por cierto, el Papa advierte que la Organización de las Naciones Unidas y otros organismos multilaterales están en crisis y corren el riesgo de volverse una farsa. Irán acusa a Donald Trump y a Benjamin Netanyahu de invertir los papeles de víctima y agresor en la Asamblea General de la ONU. El canciller Roberto Velasco destaca ante la ONU cooperación internacional basada en respeto a la soberanía. Resalta resultados de la estrategia de seguridad del gobierno de la presidenta de la República.
2: Gracias, gracias. Es el resumen. Vamos a Nueva York con Ariel Muzatzos. Allá son las 9:04. Él tiene una crónica de lo que ha sido esta cuarta jornada de la semana en la Asamblea General del máximo organismo multilateral del mundo, que agrupa 193 naciones. Ariel, hoy estuvo el canciller mexicano Roberto Velasco. Es importante que nos señales lo que ha ocurrido en las últimas horas,

0: Entiendo que también se reunió con el responsable de la materia de derechos humanos para agendar una presencia de México y explicar el porqué de los cientos de miles de desaparecidos en nuestro país. ¿Cómo te va? Un saludo muy cordial, como siempre, bienvenido.
1: Igualmente, Pepe, a ti y al auditorio, muchas gracias. Mira, el canciller Velasco terminó esta noche su alocución, su participación en el debate, como se dice diplomáticamente, en la Asamblea General de Naciones Unidas número 81, que si bien no llega hoy propiamente a su fin, lo hará hasta el lunes, si mal no recuerdo, pues en realidad la parte de alto nivel y la más importante sí ya llegó hoy a su fin. Comenzaron a intervenir los cancilleres de todos los países que no estuvieron representados con presidente o presidenta o con jefe de Estado o de gobierno, como es el caso de México. Y el canciller defendió en primer lugar los logros de la administración de la presidenta Sheinbaum. Así fue como comenzó el discurso. Una reducción de la pobreza laboral, decía él. Una reducción de los homicidios del 51% en 22 meses. Y otras cuestiones, incluyendo los derechos humanos. Habló del tema de la seguridad. Pareció hacer referencia, aunque no lo hizo directamente por nombre, a lo que Donald Trump había dicho. Dijo que era posible la cooperación sin subordinación y cuidando la soberanía nacional. Y también se refirió al tema del Medio Oriente, abogó a nombre de México por una solución pacífica, dos estados, y recordó que México reconoce al Estado de Palestina y por supuesto al Estado de Israel. Abogó por que se respete la soberanía de Cuba y que no haya interferencia en ese asunto, por supuesto en clara referencia a los planes o intenciones que ya ha expresado Donald Trump. Dijo que se tenía que renovar la Organización de Naciones Unidas. Esto es un secreto a voces, o ya ni es secreto, lo hemos hablado aquí y bueno, es materia de conversación y de debate en todos los medios de comunicación prácticamente, que la irrelevancia pues llega a varias de las acciones y de los foros de Naciones Unidas o de las inacciones, eso también es cierto. Y dijo que igual que en México, que él venía a hablar al nombre de la primera presidenta mujer de nuestro país, y que igual que en México, México apoyaba el que la nueva secretaria general fuera mujer de Naciones Unidas. Esta es ya en la última Asamblea General. El secretario de Naciones Unidas, Antonio Guterres, pues va a terminar su mandato hacia finales del año. Entonces, bueno, todas esas cuestiones son las principales de las que mencionó. Se reunió, como dices, para la cuestión de los derechos humanos. Esto a mí me dijo después en una conversación en corto que pues era parte del trabajo que venían haciendo, palabras más, palabras menos, con los diferentes órganos de Naciones Unidas, pero no ahondó más en el tema. También pues participó en otros foros durante la semana. Se tuvo que ir a México por cuestiones de recibir al mandatario de Corea del Sur, pero regresó el día de hoy a participar y se regresa a México, tengo entendido, el día de mañana, Pepe. Y con eso concluye, como decía, la parte de alto nivel de la Asamblea General número 81 aquí en Nueva York.
0: ¿Hubo interés de la Asamblea por escuchar lo que tuviera que decir México?
1: Mira, esa respuesta es un poco ambigua. Yo creo que sí. En primer lugar, yo creo que sí hubo interés de la Asamblea, pero no es posible pulsarlo de inmediato, más que cuando hablas con los representantes de otros países y cuando hablas con los periodistas de otros países. ¿Por qué lo digo? Porque cuando, digamos que los principales días de la Asamblea General son martes y miércoles, también el jueves, y siempre hay interés cuando hay jefes de Estado y de gobierno, que son los que vienen a dar el mensaje o a participar con un mensaje, con un discurso ante la Asamblea General. Pero el hecho de que en esta ocasión no haya participado la presidenta de México, sin duda alguna hace que entonces, por protocolo, se coloque a México después de que ya hablaron los jefes de gobierno y los jefes de Estado, y eso hace que en el recinto, y me estoy refiriendo exclusivamente al recinto de Naciones Unidas, a la sala de plenos, pues haya menos personas de las que hay y que escuchan a México, en este caso, y a otros países también, a los que le preceden y a los que le suceden. Ahora, sí recibió un aplauso de los que estaban ahí presentes, y a mí me han expresado durante la semana varios colegas, y he consultado con mis fuentes, y sí, por supuesto, hay interés, sobre todo después de la mención de Donald Trump respecto a la cooperación con México, que sí sorprendió. No sorprendió que se quejara del narcotráfico, no sorprendió que señalara que México era epicentro de la violencia del narcotráfico, pero sí sorprendió que en el Foro de Naciones Unidas, como lo comentamos en su momento el martes, pues haya hablado bien de la cooperación con el gobierno mexicano. Entonces, yo sí registro interés, pero el interés es difícil de leer en el recinto de Naciones Unidas por estas razones, Pepe.
0: Te agradecemos mucho, Ariel, te agradecemos mucho la crónica de lo que ha sucedido en la Organización de las Naciones Unidas, con la participación de Roberto Velasco, el secretario de Relaciones Exteriores, ante el Pleno de la Asamblea General de la Organización de las Naciones Unidas. Que estés muy bien, Ariel, nos vemos pronto.
1: Igualmente, nos escuchamos pronto. Gracias, Pepe, un abrazo.
0: Un abrazo para ti también, claro que sí, esto fue lo que dijo, parte de lo que dijo Roberto Velasco, el secretario de Relaciones Exteriores.
2: Que trascienden al gobierno en turno y la coyuntura internacional y que nuestro pueblo destiló de su historia. Defendemos la autodeterminación de los pueblos y la no intervención, porque sabemos que son la mejor garantía de la paz y la estabilidad entre las naciones. Abogamos por la solución pacífica de las controversias y por la proscripción de la amenaza.
0: Es la línea de, en materia de política exterior, que ha dictado, por supuesto, Palacio Nacional, y que ha traducido el secretario de Relaciones Exteriores después de lo que dijo Donald Trump, señalando a México como el epicentro de los cárteles de la droga, a pesar de que después suavizó su afirmación, señalando que se mantiene una buena relación con la presidenta Sheinbaum y hay cooperación para combatir al estigma del crimen organizado. Una pausa muy breve, volvemos.
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7: Vamos a enlazarnos telefónicamente con mi compañero reportero Ulises Soriano, siempre a bordo de la motocicleta de noticias de aquí de Grupo Fórmula. Tiene tres informaciones. La primera, 5 adolescentes desaparecen en la Ciudad de México en menos de 48 horas. También unos hombres encapuchados que incendiaron la fachada de un domicilio en la Gustavo Madero y también incendiaron un par de coches. Y bueno, lo que pasó con los manifestantes, padres y familiares de los 43 desaparecidos de Ayotzinapa, que estuvieron hoy plantados ante la Suprema Corte de Justicia y hablaron. Hablaron con el presidente del máximo tribunal. Estamos contigo, Ulises, adelante.
8: Pepe, muy buenas tardes, qué gusto saludarte. Pues primero que nada te puedo comentar respecto a estas 5 familias que pues el día de hoy suman estas personas y estos niños que fueron desaparecidos entre el 21 y el 22 de septiembre. Déjame decirte que el primer día desaparecieron Melanie Leticia Rodríguez, de 15 años, esto en la Portales Norte. También Juan Enrique Castro López, de 17, en Tlatelolco, y Scarlett Ivana Saldaña Cosme, también de 15 años, en la Roma Norte. Esta última ya fue localizada, de acuerdo con la información más reciente. Un día después, el 22 de septiembre, se reportó la desaparición de otras 2 menores en Coyoacán, Linda Geraldine Espinosa, de 16 años, quien fue vista por última vez en la colonia Jusco, y María Valentina García, de apenas 12 años, en Culhuacán, CTM, la sección 6. La Fiscalía Capitalina ya ha iniciado las investigaciones correspondientes y ha activado las fichas de búsqueda. Hasta la última actualización proporcionada, 4 menores continuaban sin ser localizados. Hasta ahora no se ha establecido una relación entre los casos ocurridos en diferentes puntos de la capital. Sin embargo, Pepe, la Fiscalía General de Justicia de esta capital es lo que va a estar haciendo durante sus investigaciones, que sin duda alguna ya han comenzado estas carpetas de investigación. Y por supuesto también tenemos este tema relacionado con un incendio y de un vehículo en el que varios sujetos, se aprecia a través de imágenes de cámaras de videovigilancia, pues le prenden fuego a este vehículo y por supuesto a otras zonas más. Se habla presuntamente de un cobre de piso. En estos momentos también la Fiscalía General de Justicia de la capital ya realiza las investigaciones pertinentes, sobre todo para dar, primero que nada, con el paradero de estas personas y, por supuesto, después.

0: después de los interrogatorios saber qué fue lo que pasó. Por supuesto, ya se ha implementado un cerco de videovigilancia para poder dar con estos malhechores. Y por supuesto, Pepe, el día de hoy, al filo de la 1:00 p.m, integrantes de la Normal Rural, Raúl Isidro Burgos de Ayotzinapa, Guerrero, así como los padres de familia de los 43 normalistas desaparecidos, arribaron hasta el Zócalo de la Ciudad de México, para ser precisos, en el cruce de la avenida Pino Suárez y Venustiano Carranza, donde realizaron un meeting, primero para exigir que el presidente de la Suprema Corte de Justicia de la Nación, Hugo Aguilar Ortiz, lo recibiera. Ellos insistieron en que el Poder Judicial también tiene que ver con el caso de los normalistas desaparecidos. Han librado diversos amparos y con ello la justicia se ha vuelto cada vez más lenta, como el paso de una tortuga, Pepe. Y esto fue lo que dijo Isidoro Vicario respecto a la responsabilidad del Poder Judicial de la Federación.
1: Hoy, como un poder del Estado mexicano, el Poder Judicial de la Federación también tiene un trabajo, también tiene una responsabilidad en el caso Ayotzinapa. Porque los expedientes de los procesos penales, de los amparos, claro que le corresponde al Poder Judicial.
0: Y bueno, Pepe, mientras tanto, alrededor de la 1:00 p.m, estos padres de familia fueron recibidos por el presidente del máximo tribunal de justicia de nuestro país. Entraron a la Suprema Corte y fue una reunión de al menos 1:15 o 1:20, donde tuvieron varias resoluciones, entre ellas que las puertas pidieron ellos que se mantengan abiertas de la Suprema Corte, así como que la ministra Yasmín Esquivel Mozo lo reciba, porque ella es quien lleva uno de los casos de que están en la Suprema Corte relacionada con la desaparición de los 43 normalistas. Esto fue lo que dijo Isidoro Vicario a la salida de esta reunión.
1: Esperemos, pues, que realmente puedan cumplirse estos compromisos, ¿no? Que no solamente se vuelvan promesas que se les ha dado a los padres y que a la mera hora esos no se conviertan en nosotros.
0: Mientras tanto, Pepe, es la información que te tengo esta noche.
2: Muchas gracias, gracias Ulises Soriano. Mucho trabajo el día de hoy en la motocicleta, a bordo de la motocicleta para llegar más rápido por parte de los noticieros. Por cierto, acerca del tema Ayotzinapa, anuncia la presidenta de la República un nuevo informe sobre la desaparición de los 43 y lo dará a conocer el próximo lunes.
3: Realizar otras líneas de investigación que no se habían seguido a partir de información tanto del uso de los teléfonos en esa noche y madrugada, como de otras líneas de investigación que considerábamos que no habían sido suficientemente investigadas. Y eso es lo que van a informar el lunes, tanto la atención a los padres, el número de búsquedas que ha habido, como las nuevas detenciones que se han realizado, y las razones de estas detenciones y estas líneas de investigación, de qué elementos científicos parte. Eso es lo que van a informar el lunes.
2: Vamos a estar muy atentos a lo que se informe justamente el lunes y también mañana, cuando haya la marcha que va a ir hasta la Plaza de la Constitución por parte de padres y familiares de los desaparecidos. Zoé Roblero, el director general del Instituto Mexicano del Seguro Social, finalmente se reunió con los padres de los recién nacidos, 5 recién nacidos muertos en el hospital de zona número 1 del Instituto Mexicano del Seguro Social en Durango, Durango. Andrea Veras, tú tienes la información, adelante, muy buenas noches.
4: Muy buenas noches, Pepe, qué gusto saludarte. Pues sí, el abogado Fermín Flores Ayala, que es parte del equipo legal de los padres de familia, fue quien informa que hubo una reunión entre los papás afectados con el director general del Instituto Mexicano del Seguro Social, Zoé Robledo. Ya quedaron, dice, más tranquilos después de que el director de la institución les ofreciera una disculpa, y también agregó que habrá en 15 días una reunión agendada a además de que otro de los acuerdos a los que se llegó es que habría una investigación de manera independiente, es decir, que no intervendría personal de Durango, que recordemos, ya sabemos que la Secretaría de Salud a través de la COFEPRIS y también de la Dirección de General de Epidemiología es la que está llevando a cabo las investigaciones necesarias sobre en esta unidad de cuidados intensivos del Hospital General número 1 allá en Durango, y que hasta el momento en ninguna otra parte del hospital se ha reportado pues esta bacteria de Klebsiella, que es la que probablemente haya pues provocado la muerte de 4 bebés en los últimos días. También pues el abogado indicó que será cada familia la que determine cuál va a ser el siguiente paso. Eso se tomaría de manera personal, Pepe. Es el reporte.
2: Muchas gracias, Andrea Meraz, que estés muy bien. Hasta pronto.
4: Hasta luego, buena tarde.
2: Ayer nos decía el infectólogo Paco Moreno, el doctor Francisco Moreno, nos decía, sí, pero no explican cómo se llevaron a cabo los cultivos para determinar la presencia de la Klebsiella, la bacteria que mató a los niños. ¿Por qué mató a 4 y no mató a los 5? Y está seguro, dice, que fue un mal manejo de la situación, que por falta quizá de instrumental médico, de utensilios médicos, al tomar la temperatura de los niños, pudieron haber tomado la temperatura a un niño que estaba contagiado, y este niño con el mismo termómetro contagió a todos los demás. Cuando se toma la temperatura se hace por vía rectal. Dice que esa bacteria existe en el aparato respiratorio, en la tráquea, en fin, y que pudo haber sido por ahí el tema pero que denota un enorme descuido y una gran responsabilidad o irresponsabilidad por parte de las instituciones del gobierno, que no dotan a los hospitales públicos de los recursos necesarios para garantizar el derecho a la salud con toda seguridad, y no provocar casos como este, es lo más probable, dice el doctor Francisco Moreno. Leopoldo Espejel, hubo una explosión de pirotecnia, dejó un muerto y dejó 7 heridos. Leopoldo, adelante.
5: Así es, Pepe, son 24 personas lesionadas. Esta tragedia ocurrida ayer en San Francisco Tepojaco, del municipio de Cuautitlán Izcalli, aquí en el Estado de México, durante una procesión por las fiestas patronales de San Francisco de Asís, Pepe. De estas 24 personas, 6 permanecen hospitalizadas en 2 hospitales, Magdalena de las Salinas y otro hospital del Estado de México, y lamentablemente ascendió a 1 las personas fallecidas. Se trata de un joven de 15 años de edad. Entre las personas lesionadas, Pepe, hay varios menores de edad. Lamentable esta tragedia, Pepe.
2: Muchas gracias por la información. Hasta pronto.
5: Hasta pronto, Pepe.
2: Es Leopoldo Espejel. Nos permite una pausa. Vamos a regresar con Primitivo Olvera. Vamos a regresar también con Alejandra Rea. Vamos a hablar de inteligencia artificial, de lo que ha dicho el cofundador de Microsoft, Bill Gates, señalando que la inteligencia artificial podría llegar a matar, si no se le controla, podría llegar a matar por lo menos a 1,000,000,000 de seres humanos.
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2: En este momento estamos enlazados con Primitivo Olvera, coordinador general de este esfuerzo informativo. El martes viene y me dice, oye, Pepe, ahorita vengo, voy a tomar un cafecito. Y agarró un avión y se fue a Costa Rica por el cafecito. Y ahora regresa. Ya estoy de vuelta, pues sí, a buena hora. Querido primo, ¿cómo estás? ¿Cómo te fue en este viaje?
22: ¿Cómo estás, Pepe? Pues recién desempacado desde Costa Rica. Fuimos a conocer una finca donde se investiga y se desarrollan técnicas para generar mejores cultivos del café, de lo cual ya te platicaremos más adelante. Un lugar muy interesante, un tema científico que afecta a México, porque México crece muy poco en cuanto a la producción de café.
2: Correcto, Primitivo, ya hablaremos cuando estés de vuelta en persona, pero ahora que estamos enlazados vía Zoom, coméntanos lo que está pasando con la inteligencia artificial a grado tal que un prestigiado premio literario que se otorga en Francia, la Academia Goncourt, le retira a un autor canadiense haitiano, le retira el premio por haber copiado la novela, el libro, lo que sea, con inteligencia artificial.
22: Así es, Pepe. La temporada de premios literarios europea entra como si fuera la temporada de huracanes. Tú sabes que a partir de ahora y en los próximos 2 meses se van a entregar los premios más importantes de la literatura en Europa. El premio Nobel tan solo se va a anunciar el próximo 8 de octubre, pero bien lo dices, Tennyson Orelien se estaba manifestando como uno de los fenómenos literarios de este año, un hombre de 38 años, él nació en Haití, pero tiene la nacionalidad canadiense, escribió y publicó este año una novela que se llama Era eso o morir, una novela que narra justamente el paso de un profesor haitiano que huye de su país, que tiene que pasar por 12 naciones, entre ellas México, para lograr refugiarse finalmente en Canadá y salvar prácticamente la vida. Esta obra fue tan bien recibida que de inmediato se publicó en Canadá, posteriormente en Francia, se firmó contrato para hacer traducciones a 20 idiomas, llevaba vendidos algo así como 35 mil ejemplares en Francia después de haber salido en Canadá. Y apenas el lunes pasado ganó uno de los premios con los que inicia esta temporada. El premio Roman Fenac, que es un premio que se otorga en París. Y de repente, al día siguiente, aparece una cuenta anónima en la red social X, una cuenta que es como el policía de la inteligencia artificial, que se llama Denuncia tu Cloud, así, haciendo referencia a esta herramienta llamada Cloud, y dijo: señores, esta obra es 100% realizada por inteligencia artificial. Los señores de esta plataforma utilizaron una herramienta llamada Pangram, que según ellos solamente se equivoca una de 424,000 veces. Sin embargo, aquí entra el debate, porque si bien es cierto que esta novela de Tennyson Orelian ha sido revisada por la inteligencia artificial y ha encontrado diversos patrones que se supone que son generados a través de estas herramientas de la tecnología, bueno, pues ha señalado el propio creador de Pangram que no se debe utilizar esta herramienta para calificar o descalificar. ¿Por qué? Porque hay muchos detalles, como el idioma en el que está escrita la obra, que no necesariamente es el francés, tiene muchos modismos y también elementos lingüísticos de los idiomas, de las lenguas haitianas. Esto hace que la inteligencia artificial sea menos efectiva. Además, se ha demostrado que incluso cuando colocas obras clásicas bajo la lupa de estos revisores de inteligencia artificial, suelen equivocarse. Entonces, bueno, el debate es tal que de inmediato la Academia Goncourt, una de las más prestigiosas instituciones literarias en Francia, que otorga también un premio muy importante, el premio Goncourt tiene 120 años de entregarse en aquel país, Pepe, de inmediato le retiró la candidatura y se vino un efecto dominó. Ha sido dejado de distribuir este libro, tanto en Francia como en Canadá. Le han retirado todos los apoyos a Tennyson Orelian. Se acabó la gira de presentación en medios de comunicación. Y bueno, pues se abre también el debate. El debate en torno a qué tanto estamos contaminados de la inteligencia artificial, qué tanto el ojo humano está capacitado, ya vimos que no está capacitado para así a simple vista detectar las diferentes los textos que se generen con inteligencia artificial. Y bueno, hay antecedentes en torno al propio Orelian, eso va en su contra. Hace un par de años, hace 3 años, se encontró un artículo, un ensayo que publicó en una revista, en donde pues se le olvidó quitar el prompt, entonces apareció, ¿no?, publicado en sus redes sociales este texto con las instrucciones a la inteligencia artificial, más un plagio que cometió ya hace varios años. Pero aquí está el tema ético, es decir, todavía no hay un juicio, todavía no se define qué pasa con Orelian. Sus editoriales y él mismo señalan que es víctima de un boicot que tiene como móvil, pues,
2: precisamente intención. Precisamente Alejandra Rea preparó esta semana un trabajo, una nota, en donde nos explica a qué podemos exponernos realmente con el uso de la inteligencia artificial. Te invito a que lo escuchemos y lo veamos.
1: Hace muchos años, las películas de ciencia ficción como Terminator o Blade Runner nos hablaban del momento en que las máquinas tomarían conciencia y provocarían el apocalipsis. Recientemente, las advertencias de desarrolladores de la IA nos han recordado eso al decir que la tecnología podría acabar con nosotros. En las últimas semanas, tras denuncias de varios exempleados e investigadores, los gigantes de la inteligencia artificial han reconocido riesgos e incluso han pedido reducir el riesgo de desarrollo estableciendo nuevas reglas de seguridad. Pero aquí aparece una pregunta incómoda. ¿Y si estas advertencias también benefician a las compañías que las están haciendo? ¿Por qué? Porque si desarrollar inteligencia artificial de frontera requiere cada vez más dinero, infraestructura y controles, las empresas gigantes pueden tener una ventaja frente a otros competidores. Y algunos de sus rivales ya lo están señalando. Empresas europeas han cuestionado que las grandes compañías estadounidenses pidan a toda la industria reducir el ritmo de desarrollo. argumentando que eso podría ayudar a los líderes actuales a conservar su posición. Incluso, existe una demanda en Estados Unidos que acusa a varias de las principales compañías de IA de coordinarse para impulsar un desarrollo más lento. Esto se trata de una acusación y el caso todavía no demuestra que hayan cometido una conducta ilegal. Pero tampoco quiere decir que las alarmas sean inventadas. Hay investigadores que realmente consideran que los sistemas cada vez más autónomos presentan riesgos importantes. Y ya hemos visto modelos que, durante pruebas, encuentran formas inesperadas de evadir restricciones. Lo que cuestionan algunos científicos es el salto que existe entre eso y afirmar que la IA está cerca de destruir a la humanidad, porque para llegar a ese escenario todavía tendrían que cumplirse muchas condiciones que no sabemos si realmente ocurrirán. Pero entonces aparece otra pregunta. ¿Necesitamos nuevas leyes para controlar la inteligencia artificial o simplemente aplicar mejor las que ya existen? Hay expertos que sostienen que herramientas como las leyes antimonopolio, de protección al consumidor y de responsabilidad por productos ya pueden utilizarse para exigir cuentas a las empresas. Son las grandes compañías las que piden frenar el desarrollo y tienen el poder de hacerlo, pero están en una carrera en la que no quieren ceder. Así que quizá la discusión no debería ser solamente si la IA es peligrosa, sino también quién está definiendo qué tan peligrosa es, quién decide cómo regularla y quién podría beneficiarse de esas reglas.
2: Trabajo de investigación de Alejandra Rea para ponernos en alerta de lo que puede pasar. Y hoy también, Primitivo, Bill Gates advirtió que la inteligencia artificial, Bill Gates es el cofundador de Microsoft, advirtió que la inteligencia artificial podría causar 1,000 millones de muertes en manos equivocadas. Eso es lo que dice Bill Gates, se lo pongo para que lo escuchemos.
0: El cofundador de Microsoft y el filántropo multimillonario Bill Gates afirmó que la inteligencia artificial es capaz de ayudar a personas malintencionadas a perjudicar a miles de millones de personas. Él lo que ha mencionado es lo siguiente: nadie cree que la autorregulación sea suficiente, dijo Bill Gates en un programa donde se le ha consultado sobre esa problemática y también se le ha mencionado el encuentro de ambas potencias mundiales. Él ha pedido a los legisladores en Washington que regulen el desarrollo de la inteligencia artificial semanas después de que los directores ejecutivos de algunos de los laboratorios más importantes de inteligencia artificial más grandes del país consideran la necesidad de ralentizar el ritmo del progreso de la inteligencia artificial de la IA.
2: Esto fue lo que dijo Bill Gates cuando tú le preguntas a la inteligencia artificial cuáles son los riesgos para la humanidad. Pues dice la inteligencia artificial, sobre la inteligencia artificial, que hay dos tipos de peligro. Los inmediatos, que ya están pasando. El extremo es que la humanidad pierda el control de la inteligencia artificial y los expertos no se ponen de acuerdo sobre qué tan probable es. Son agentes que se pueden salir de control. 700 agentes de la inteligencia artificial escaparon de su entorno aislado y entraron en sistemas empresariales como Hugging Face. Se coordinaron, intentaron borrar sus huellas y buscar engañar a los supervisores humanos. Digo, te estoy nada más dando un pequeño principio para seguir ahondando en todo esto que se habla en todas partes, Primitivo.
22: Es la segunda advertencia que lanza Bill Gates ya desde hace varias semanas. ¿Te acuerdas que publicó un ensayo muy crítico, un ensayo muy fuerte en donde alertaba sobre la necesidad de frenar el desarrollo de la inteligencia artificial? Y luego todos estos casos en donde las diferentes herramientas, los diferentes modelos se salen de control, Pepe, y hay una contradicción, ¿no? Hay una contradicción porque todos los desarrolladores, los 7, 8 grandes dueños de las tecnológicas, están diciendo hay que regular la inteligencia, pues ellos son los que tienen la capacidad de regulación. Evidentemente hay mucho de por medio, hay mucho dinero de por medio, y me parece que ese es el punto fundamental. El hecho de que se estén saliendo de control, el hecho de que se generen escándalos por el desarrollo desmedido de la inteligencia artificial puede generar también una falta de recursos, una escasez de inversionistas ante el nerviosismo claro. que puede provocar la falta de control que tienen las propias empresas.
2: Hay un tema, desde luego, comercial. Gracias, primo, gracias. Bienvenido de vuelta después de tu cafecito.
22: Gracias, Pepe.
2: Que te vaya muy bien. Gracias, Primitivo Olvera. Fíjese, Google dijo que alguien intentó usar su inteligencia artificial, se llama Gemini, ¿no?
3: Sí.
2: Gemini, para escribir una guía paso a paso para fabricar agentes biológicos. Anthropic dijo que... Anthropic es la de ChatGPT. No, ese es OpenAI. No. Anthropic es la de Claude. Anthropic dijo que frenó intentos de usar la suya para ciberterrorismo y desarrollar armas. Volker Türk, alto comisionado de la ONU para los Derechos Humanos, dijo sentir horror por reportes de que Rusia usó en Ucrania drones que eligen y atacan sin intervención humana. Reuters no ha verificado esos reportes. Según Türk, de Naciones Unidas en materia de derechos humanos, un grupo reducido de hombres tiene un poder casi ilimitado sobre la agencia, sobre la inteligencia artificial. Hay riesgos muy reales de hackeos, engaños, desinformación y pérdida de empleos, pero hay un riesgo extremo. El miedo de fondo es que la inteligencia artificial aprenda a mejorarse a sí misma cada vez más rápido y llegue a controlar sistemas clave, esquivando las barreras que le ponen los seres humanos.
3: No sé si la inteligencia artificial nos puede destruir, pero si te parece y me lo permites para irnos a corte, sí nos puede poner un robot, una buena tranquiza, vamos a decir. Esta es una pelea de exhibición que se llevó hace cabo unos días entre un influencer conocido como Frankie La Pena, que se enfrentó a un robot humanoide de 85 kilos en una pelea de exhibición de la MMA. Mira, así estuvo. Así estuvo la pelea entre este influencer y el robot, que pues trae buenos movimientos, trae buena técnica. Estuvo bastante, bastante equilibrada la pelea.
2: Esto es juego comparado con lo que se esconde detrás. Vamos con Mario Ávila. Mario Ávila tiene la música para llevar de Creed, de Chris Benstead. ¿Qué tal, Mario? Buenas noches, bienvenido en viernes.
12: José, amigos del auditorio, la recomendación es de un compositor británico que quizá no tenga todavía el nombre o visibilidad como Hans Zimmer o John Williams, pero vale muchísimo la pena escuchar. Me refiero a Chris Benstead. Su historia es muy interesante porque viene también del mundo técnico del sonido. De hecho, ganó el Oscar y el BAFTA por su trabajo como mezclador de grabación en Gravity de Alfonso Cuarón. Después trabajó junto al legendario Alan Menken en La Bella y la Bestia y Aladdin. Y precisamente en esta última conoció al director Guy Ritchie. A partir de ahí se convirtió prácticamente en su compositor de cabecera. Hizo la música para The Gentleman, que ahora está estrenando la segunda parte y está buenísima, War of Men, Operation Fortune, The Covenant y La Fuente de la Juventud. Benstead tiene un sonido muy particular, combina orquesta electrónica, percusiones y texturas muy modernas. Una música que tiene además muchísimo ritmo y atención en los bajos, en el contrabajo, que utiliza muchísimo. Y justamente este mes, como les decía, se estrenó la banda sonora de la segunda temporada de The Gentleman en Netflix. Así que hoy, en La Música para Llevar, mi recomendación es descubrir a Chris Benstead, un compositor que seguramente vamos a escuchar cada vez más.
2: Gracias, gracias, querido Mario Ávila. Como siempre, vamos a escuchar a Chris Benstead. Vamos a estar atentos a sus bandas sonoras. Una pausa y vamos al deporte.
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31: El Grupo Industrial Mexicano Construcciones e Ingenierías Electromecánicas, CIESA, ofertó en audiencia judicial de venta 1.400 millones de dólares para adquirir a la acerera Altos Hornos de México y su filial Minera del Norte. La jueza del caso le otorgó 10 días para acreditar su solvencia a fin de concretar la compra. La reducción del deterioro ambiental requiere la combinación de políticas de prevención y herramientas legales que robustezcan sanciones contra daños al ecosistema. Por ello, el Partido Verde impulsa una reforma en materia de delitos ambientales, la cual busca endurecer las penas contra quienes dañen los recursos naturales. Las autoridades de Puebla brindaron medidas de seguridad al alcalde de Tecamachalco, Mateo Hernández, y a su familia tras el secuestro y asesinato de su hijo. Este viernes, familiares, amigos y vecinos despidieron al adolescente en San Mateo Tlaxpan.
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2: Estamos enlazados en este momento con Luis Manuel El Chacho López, comentarista de F1 TV, del canal exclusivo de la Fórmula 1 para América Latina. Él narra todos los días que hay carreras, claro, la competencia de la Fórmula 1. Bienvenido, Chacho. Creo que hoy le fue mal al Checo Pérez. ¿Cómo estás?
32: Hola, ¿qué tal, Pepe? ¿Cómo te va? Un gusto saludarte a ti y a todo el auditorio del Grupo Fórmula. Sí, la verdad es que fue una cuestión de esas de que uno puede calificar como flor de un día, ¿no? Porque muy buen inicio de fin de semana el jueves, hoy viernes. La verdad es que estaba complicado porque Checo sí había mejorado muchísimo en el ritmo de clasificación, pero para poder hacer una buena quali en un circuito como Baku y con un auto como el Cadillac, había que tener algo más, y eso no lo tuvo Checo Pérez por las fallas del equipo. El equipo simple y sencillamente no supo cómo coordinar este efecto, en donde el compañero de equipo, en este caso Valtteri Bottas, cuando viene la vuelta buena de Checo, se coloca por delante y en la larga recta genera este fenómeno de succión. El coche que va adelante va partiendo prácticamente, va perforando el aire y va haciendo una bolsa de succión que jala un poco al coche que venga detrás, y eso a Checo le hubiera podido dar un par de décimas, por lo menos, con los cuales hubiera estado bastante bien dentro de los 12 primeros, vamos a ponerlo de esa forma, sin ser demasiado optimistas. Ahora, lo peor de eso fue que obviamente Cadillac pues no supieron hacer esta maniobra, y lo peor fue que después, en una maniobra un poco complicada para Oscar Piastri, pues se nota que Checo se mete en la línea del piloto de McLaren. De inmediato lo revisan los comisarios deportivos y ¡pum!, le cae una sanción a Checo de 3 lugares en la parrilla de salida. Lo bueno que pasó con Cadillac en este tema de la confiabilidad, lo bueno que pasó con Checo de saber aprovechar muy bien los momentos en pista, su experiencia como el piloto más ganador aquí en Baku, se desilvanaron, se descoció totalmente la posibilidad, y ahora pues va a ser remar contracorriente. Y como te decía ayer, Pepe, yo creo que la misión fue, fuera de toda esta expectativa que se generó, pues va a ser terminar la carrera, no tener problemas y que el equipo siga trabajando. Ya tienen el motor bueno de Ferrari y eso es muy positivo para el cierre de temporada. Lo mismo de todas las veces, mi querido Pepe, hay que seguir teniendo paciencia.
2: Mucha, mucha paciencia. Nosotros como admiradores y público del Checo Pérez, los Mercedes imparables, ¿no? Bueno, sobre todo el de George Russell.
32: Sí, George Russell trae un cohete de verdad. Fíjate, un dato muy importante es que, por ejemplo, voy a relatar, digamos, esta estadística. Las últimas cuatro carreras de Fórmula 1 se había ganado la pole position después del Gran Premio de Bélgica por el piloto de McLaren, por Lando Norris y por Pierre Gasly. Y dentro de esas cuatro pole positions, la diferencia siempre fue de milésimas o de centésimas de segundo. Bueno, pues hoy la pole de George Russell con Mercedes abrió casi un segundo, 8 décimas contra todos los demás. Está imparable en el circuito, esto lo hace gran favorito. ¿Y qué pasó del otro lado de Mercedes? ¿Te acuerdas que hemos dicho que está en un gran momento, obviamente, Antonelli, y que tiene una calidad mental, una fortaleza mental a toda prueba? Bueno, pues hoy vino su prueba, se equivoca, choca en la curva 8, en la curva de la muralla, una de las más famosas de la Fórmula 1, y pierde toda posibilidad de estar entre los 10 mejores, arrancará en la posición 16. Después de Mercedes, ¿quién? Yo creo que va a ser un duelo muy interesante entre Charles Leclerc y Oscar Piastri, pero como siempre pasa en Baku, Pepe, cualquier cosa puede pasar. Es una pista en donde puede haber choques, donde puede haber banderas rojas, donde puede haber muchísimas cosas, y de eso pues vamos a entretenernos el próximo, bueno, mañana ya, dentro de algunas horas, sí, prácticamente.
2: Claro, claro que sí, Luis Manuel.
32: Ya te iba a decir el próximo domingo, perdón.
2: No, es mañana, ya dijimos que es mañana. Que te vaya muy bien, buenas noches.
32: Gracias, mi querido Pepe. Te mando un gran abrazo.
2: Igualmente un gran abrazo para Luis Manuel El Chacho López. Él es comentarista exclusivo de F1 TV. México y Colombia juegan mañana sábado a las 7 de la noche, tiempo de México, ¿cierto? Van a jugar en Baltimore, en Maryland, en Estados Unidos. Una nueva locación para el fútbol mexicano de la selección. Y el Manchester City lo encuentran culpable de 114, de 115 cargos de lo que fue acusado por la Premier League por saltarse normas financieras. La deducción de puntos o fuertes multas han sido frecuentes entre equipos de la Premier League. El caso del dominador de Argentina las últimas temporadas no tiene parangón. Es culpable de casi todo, absolutamente de todo. Oscar Holguín, buenas noches.
3: Excelente fin de semana, Pepe.
2: Igualmente para usted, que nos favorece con su atención y su confianza y todo lo demás. Quédese con la Fórmula Financiera en esta primera cadena, la principal cadena de Grupo Fórmula, con Mari Carmen Cortés, Pepe Yuste, Marco Antonio Mares, y en Telefórmula con el doctor Leonardo Curcio y con Sol Rivera. Que le vaya muy bien. Hasta el lunes.

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0: internacionales. Muchísimas gracias por acompañarnos. Estamos transmitiendo completamente en directo desde los estudios de Grupo Fórmula en la ciudad de Mérida, Yucatán, y a través de nuestras plataformas Ingenio Networks llegamos a toda la República Mexicana y más allá de nuestras fronteras. Muchas gracias por acompañarnos esta noche, por seguirnos. Agradezco al equipo de Grupo Fórmula en los controles, en los remotos, y a Jafet Cos en todas las plataformas de Ingenio Networks. Muchas gracias por acompañarnos. Bueno, yo hoy tengo tres invitados muy, muy importantes, muy especiales. Y bueno, vamos a comenzar y vamos a iniciar con las damas. Tengo el gusto de tener a Ana Paula Flores Castillo, la directora general de la Asociación Mexicana de Envases y Embalajes desde la Ciudad de México. ¿Cómo estás, Ana Paula? Muy buenas noches, bienvenida a Libre Comercio.
1: Muchas gracias, muy contenta de estar con ustedes, gracias por el espacio.
0: Muchísimas gracias, Ana Paula. Tengo también el gusto de tener aquí en la mesa, aquí en vivo, y a todo color, a Carlos Mena Baduy, flamante nuevo subsecretario de Competitividad y Financiamiento de la CETI, la Secretaría de Trabajo, Economía y Trabajo de Yucatán. ¿Cómo estás, mi estimado Carlos? Bienvenido.
2: Nuevamente. Muchas gracias por tu invitación y por el anuncio.
0: El flamante nuevo subsecretario. Y tengo también el gusto de tener a Felipe López, cofundador de PAC Sureste 2026, aquí en la Ciudad de Mérida, que próximamente abrirá sus puertas a todo el público en el Centro de Convención del Siglo XXI, el 7 y 8 de octubre, PAC Sureste, y vamos a platicar un poquito también de todo lo que viene en ese evento. Decimos, Felipe, ¿cómo estás? Bienvenido nuevamente a Libre Comercio.
3: Hola, René, pues otra vez aquí encantados de poder estar contigo y de seguir hablando de este evento que va a estar buenísimo, ¿no? Ya en dos semanas.
0: Perfecto. Y bueno, es un evento que reúne, mi estimado Felipe me ha estado platicando, que reúne a lo más importante de la industria del empaque y el embalaje a nivel nacional, y que los van a tener aquí en Mérida, van a tener la facilidad de encontrar esas necesidades, ¿no? Encontrar esas soluciones para esas necesidades que actualmente se tienen, pero vas muy de la mano con AME, con la Asociación Mexicana de Envases y Embalajes. Eso es importante porque AME es una asociación que está siempre en constante renovación y en constante desarrollo de toda esta parte del empaque y el embalaje. ¿Cómo ven, cómo están percibiendo el evento, mi estimada Paula?
1: Pues nosotros estamos muy contentas y muy contentos y sobre todo como muy interesados en esta primera edición de PAC Sureste, ya que el empaque, como tú bien lo dices, pues es muy importante. Todo lo que está alrededor tuyo en este momento, todo lo que traes puesto, pues viene en un empaque. Todo lo que comemos, pues viene en un empaque, y el empaque no nada más es como que te guarda algo, ¿no? La importancia del empaque en la comida es enorme, porque gracias a eso podemos tener productos que tienen más duración en anaqueles. Entonces, muy contentos de que de verdad estamos empezando a ver al sur, ¿no? Tan olvidado para nosotros, ya que todo el mundo quiere mirar para el norte, y esta iniciativa me encanta y estamos muy contentos de poder apoyarlos.
0: Ya no tanto están queriendo viendo al norte, ¿eh? Paula, ya como que ya la emoción por el norte ya bajó mucho, y en cambio el sur, sureste y Yucatán particularmente está generando muchísima llamada de atención, y para eso tenemos aquí a Carlos Mena, el subsecretario de Competitividad. Mi estimado, estrenando ese séptimo lugar, ya estamos en el top 7 de los estados más competitivos de México.
2: La realidad es que el INCO es una organización que mide diversos aspectos de la productividad. Mide la parte legal, la parte de infraestructura, la parte de financiamiento, la parte de el contexto exportador. Y Yucatán tenemos una particularidad muy especial. Se ha invertido en infraestructura portuaria importante, en carreteras. Se ha invertido, se han reconstituido las líneas hacia Europa. Y el contexto geopolítico nos ayuda. El tema de los aranceles que inició Estados Unidos ha reconfigurado los intereses comerciales.
0: Así es.
2: Y nosotros ya habíamos empezado, sin querer, ya habíamos empezado a traer dos cosas que nos faltaban en Yucatán. Un puerto más sólido, más dinámico, ya construimos sobre Progreso una carretera, y teníamos la gran deficiencia de la electricidad. Nosotros teníamos casi todo ahí de las aguas de la cuenca de Malpaso, teníamos un cable de la hidroeléctrica de Malpaso hacia Yucatán, y había el proyecto de tirar otro cable. Vino el presidente Obrador, hicimos dos termoeléctricas, una en Valladolid y otra en Mérida. Sí, ya funciona.

0: dice el uno, ahí viene el gas. Entonces
1: las de ciclo combinado.
0: De ciclo combinado, perdón. Eso estamos nosotros ya con esos dos pies por delante, la electricidad, la infraestructura portuaria, pero tenemos algo que no tiene el norte y que en el centro es difícil de tener. Tenemos dos cosas. Lo más importante es la paz. Tenemos un estado con paz, con tranquilidad, que eso al final las personas perseguimos lugares pacíficos.
1: Claro.
0: Y número dos, tenemos el agua. Yo quiero que vayas a abrir una industria a Nuevo León que agarre un milímetro cúbico de agua.
1: A Saltillo.
0: O vayas un poco más allá atrás.
1: Sí, sí.
0: Tenemos el agua. Entonces, yo siento que entre el agua, la electricidad y la infraestructura portuaria va a ser que ya no seamos un estado exportador de pulpo y de miel, sino que vienen los productos manufacturados. Fíjate que yo mismo yo tengo una fábrica de repelentes y de bloqueadores, y se nos hace muy fácil hacer los productos, pero a la hora de empacarlo, hermano, hay unas certificaciones en los supers internacionales que es de pensarse, y es parte del ecosistema que tenemos, que es importante, ¿no?
1: Sí, claro, el tema de todo el empaque y el embalaje que lleva, y lo platicábamos en programas anteriores con Felipe, que cada producto lleva una particularidad en cuestión de empaque.
0: Totalmente.
1: No es lo mismo empacar pescado, mariscos y pulpo que empacar repelentes, por ejemplo, o empacar frutas, verduras, miel, etcétera. Entonces, cada producto entra a este maravilloso mundo del empaque con ciertas particularidades. Entonces, eso es lo que vamos a encontrar, Felipe.
2: Sí. La verdad es que, te digo, estamos muy contentos. Tenemos el piso de exposición lleno. Tenemos ya más de 45 empresas que están registradas. Entre ellas hay variables de cartón, de plástico, de maquinaria, de robótica, de codificación, de insumos, adhesivos, cosas de, obviamente, de soluciones logísticas, institucionales. Tenemos gran apoyo por parte del gobierno de Yucatán, también de las cámaras, aquí como puede estar, y ya mencionó Ana Paula. Entonces, estamos juntando a los actores para que puedan los proveedores también, pues, acercarse al sureste, como se mencionó de alguna manera. Pues hay eventos que en el centro y en el norte del país pues concentran la mayor parte de la industria, y es de sentido común, pero el sureste pues está creciendo y va a crecer, como ya nos lo menciona Carlos. Entonces, pues es oportunidad. Definitivamente no va a ser algo que pase de la noche a la mañana, pero si visualizamos, por ejemplo, lo que era Guadalajara o Querétaro en los 90 y lo que es hoy ahorita en 2025, pues es un mundo de diferencia y una economía que ha crecido muchísimo, ¿no? Entonces, yo visualizo de esa manera Yucatán como un Guadalajara, como un Querétaro en los 90. Entonces, si ya sabemos lo que va a ser en el 2025, ¿qué no harías, no? Entonces, tenemos hoy una medida de comunicación mucho mejor, tenemos inteligencia artificial, tenemos servicios que antes no existían y podemos avanzar. Justamente ayer estaba platicando con una de las expositores que estamos haciendo negocio con ella. Ella es de China y tiene una empresa que va a estar en el piso de exposición, y vamos a estar ofreciendo un servicio para que sea un puente también directo para importar de China, ¿no?
1: Okay.
2: Yo creo que muchas veces las personas saben que el producto chino pues tiene, pues, obviamente mucho mejor precio, los costos son mucho menores, la calidad pues por ahí varía, porque a menos de que tú vayas allá y lo hagas tú solo, o sea, que tú hagas la negociación con la manufacturera o el proveedor, pues te sale el business, ¿no? Pero hay personas que no tienen ni idea de cómo hacer eso. Entonces, nosotros ya tenemos el puente entre chino con chino y chino con mexicano y mexicano con mexicano. Entonces, eso, la verdad, va a ser una tienda todo en uno, para que si tú quieres diseñar, si tú quieres producir, si tú quieres importar, pues lo podamos hacer. Eso como una facilidad.
1: Excelente, ¿no? Pues ahí están las oportunidades y lo que te da el comercio exterior, estimado Carlos.
0: La realidad es que Hermilo Barrera Novera, secretario de Fomento Económico, tiene un marcaje personal hacia la política industrial, que muchas veces, a veces decimos, oye, Carlos, es que el 66% del PIB son comercio y el 20% es el
1: los servicios, ¿no?
0: Servicios y agricultura. Pero sí nos le interesa mucho al secretario la continuidad de los grandes proyectos de infraestructura por parte del gobernador. Joaquín
1: Díaz Mena.
0: Díaz Mena está en eso, ¿no? Entonces, tenemos nosotros ese marcaje para terminar esos proyectos, porque sí le apostamos al desarrollo industrial.
1: Perfecto. Nos vamos a ir a nuestra primera pausa comercial y regresamos a Libre Comercio.
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14: París, Francia. París, la célebre ciudad de la luz, es un faro global de elegancia, arte, intelecto y romanticismo que ha cautivado a viajeros durante siglos. Sus amplios bulevares y la majestuosa Torre Eiffel enmarcan una urbe que es sinónimo de alta costura, diseño vanguardista y alta cocina sofisticada. Más allá de su innegable herencia histórica, el París contemporáneo es un crisol multicultural sumamente diverso, donde comunidades de origen africano, asiático y árabe aportan dinamismo a barrios bohemios como el Belleville y Montmartre. Sus museos de clase mundial como el Louvre y sus icónicos cafés a la orilla del Sena siguen siendo el punto de encuentro de artistas, pensadores y estudiantes internacionales, consolidando su estatus como una de las metrópolis más influyentes del planeta.
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15: Taxco Guerrero. Construido de forma caprichosa sobre las laderas de la montaña, este pueblo es mundialmente reconocido por su profunda tradición platera. Sus estrechas calles empedradas y la majestuosa iglesia de Santa Prisca crean un paisaje urbano colonial único. Recorrer sus platerías artesanales y subir a sus miradores regala postales inolvidables llenas de historia viva.
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16: Muchísimas gracias por continuar con nosotros. Estamos en Libre Comercio. Estoy platicando con Ana Paula Flores Castillo, directora general de la Asociación Mexicana de Embalses y Embalajes desde la Ciudad de México. Estoy platicando también con Carlos Mena Baduy, secretario de Competitividad y Financiamiento de la Secretaría de Economía y Trabajo del Estado de Yucatán, y con Felipe López, cofundador de PAC Sureste 2026. Bienvenida. Oye, Ana Paula, ¿cómo estás viendo este tema de empaques actualmente? ¿Hacia dónde está yendo? Digo, hay muchísimo tema, sobre todo en la cuestión de sustentabilidad, en la cuestión del cuidado del medio ambiente, y los empaques han venido evolucionando de manera abismal. ¿Cómo estás percibiendo tú hacia dónde van esas nuevas tecnologías en relación a los empaques?
17: Pues mira, no nada más estamos viendo una nueva visión de la sustentabilidad. En la industria del empaque estamos muy comprometidos en rescatar al planeta, ¿no? Sabemos que el mundo del empaque es como muy importante, pero también sabemos que generamos mucha basura. Entonces, en este aspecto hemos estado trabajando muy de la mano con la Semarnat, con las industrias, hemos estado reuniéndonos con otras cámaras para ver qué hacemos en conjunto, ¿no? Y estamos esperando ahorita pues el nuevo reglamento de la ley de economía circular, que eso nos va a dar la pauta para seguir. La gente está cambiando todos sus procesos para hacerlos más reciclables. Tenemos algunos empaques que son un poco más complicados porque son multicapas, entonces hay que separar y reciclar un material y otro. Pero en sí hemos estado muy unidos, sobre todo este es el mensaje que yo mando siempre, ¿no? Hoy como industria tenemos que estar muy unidos para ver todo este tema y cómo con esta unión lo podemos hacer más fácil para todos.
16: Fíjate, Ana Paula, que eso que tú comentas es muy importante, muy interesante. En días pasados estuvimos platicando aquí en esta misma mesa de PAC Sureste, estuvimos platicando con una importante empresa productora precisamente de empaques, de embalajes, y nos decía que el gran reto es el reciclaje. El reciclaje por parte de las personas, ¿no? Por parte de en casas, en oficinas, donde la cultura de reciclaje no se tiene, no está permeada en México. Y eso ha llevado a que se complique muchísimo porque el 95% de y tú lo debes saber muy bien, de todo el cartón que se utiliza, en ese caso él hablaba del cartón, el 95% del cartón es reciclable, tiene que ser reciclable, ¿no? De primera, no puede ser de primera porque entran los temas de deforestación y es completamente muy caro. México se trabaja más y en Yucatán se trabaja más el tema del reciclaje, pero nos decía, con el tema de la última milla, con el tema del e-commerce, esto ha ido de veras generando muchísimo empaque, pero que no se está reciclando, que se está perdiendo en los basureros, que se están perdiendo por falta de clasificación, por falta de separación. Yo creo que ese es un gran reto.
17: Claro, pero nosotros pensamos que todo es educación. Acuérdate al principio, cuando empezó el reciclaje del PET, bueno, veías botellas tiradas por todas partes. De repente el PET se empieza a volver en que esa botellita tirada en el parque es dinero. Y entonces ahorita yo te invito a que tú salgas a la calle y veas si de verdad hay botellas tiradas. No hay botellas porque todo el mundo las recoge, porque todo el mundo porque mucha gente las quiere vender, ¿no? Entonces, vamos para allá. Es educación. Todos los cambios cuestan trabajo. Las industrias en este momento están como preocupadas para ver de qué manera lo hacemos lo mejor posible. Pero estoy segura que esta es una etapa de reacomodo. Todos los cambios cuestan trabajo, pero sin embargo yo creo que lo vamos a hacer muy bien. Estamos trabajando mucho para que esto sea un éxito.
16: Así es. Mi estimado Carlos, el tema de, hablabas un poquito de la ley, o mejor dicho, de esta política industrial que trae nuestro gobierno, el gobierno del Estado de Yucatán, está pues muy enfocado a este tema de desarrollo industrial, que ya se están sentando las bases logísticas, eléctricas o energéticas, ¿no? Que se está también diversificando en nuestro mercado, porque antes decíamos Yucatán, pues Yucatán, turismo y gastronomía, y se acabó, ¿no? Ahora Yucatán.
18: Miel, Canter, y se acabó.
16: Y se acabó, ¿no? Ahora tenemos tecnología, ¿no? Sí. Ahí estamos ahí también rankeando muy fuerte en el tema tecnológico, el tema de la industria que está llegando, el tema del aprovechamiento de estas coyunturas geopolíticas a través del nearshoring, la cuestión de esa infraestructura, sobre todo la del puerto de Progreso, que yo creo que es una necesidad de hace muchísimos años, ¿no? que vienen a sentar esos precedentes. Pero también viene todo esto, toda la parte de la fabricación, de la industria, de cómo
1: ¿Cómo compaginamos eso, Carlos, en que Yucatán siga siendo ese,
0: primero
1: ese
0: estado? Primero, primero necesitamos nosotros la logística, los puertos, las carreteras. Luego necesitamos la electricidad, que igual es una demanda muy añeja.
1: Sí.
0: Pero ya está en camino, ya hay una fecha clave, ya las inversiones están en el 80 o el 90%. Ahora lo que sigue es ya de entrada el choque de los productos, ¿no? O sea, las regulaciones, las certificaciones. Tú para exportar ropa a Estados Unidos no necesitas nada más tener una guayabera muy bonita, o una hamaca muy bonita. Hay certificaciones que tienes que cumplir.
1: Así es.
0: Que son órganos reguladores que la verdad es que casi nadie habla, pero son muy importantes, que no cuestan poco dinero, que no duran una semana que te las den, pero tienes que tenerlas para tocar esos mercados. De hecho, las certificaciones de en Estados Unidos pues son varias y son rudas, pero las de Europa están durísimas. Entonces sí hay un proceso en Europa reciente,
1: ¿sí?,
0: de disminuir la carga regulatoria para que se dé ese comercio que ahora se desea. No así en Centroamérica. Centroamérica es un poco más fácil exportar. Ya hay una exportación. Muchos exportan a Dominicana, muchos exportan a Panamá. En autopartes hasta Brasil exportamos. Pero sí existen esas barreras no arancelarias, que se llaman regulaciones de empaque, regulaciones cuando son productos que tocan tu cuerpo.
1: Sí, claro.
0: También hay esas cosas. En eso estamos. Igual las líneas, está el puerto, pero no tanto los barcos. Los barcos hay a Europa, pues hay dos líneas. Queremos que haya más, porque pues también está medio cariñoso. En Estados Unidos ha disminuido una ruta, que entiendo que recientemente.
1: Sí.
0: Pero tenemos que aumentar otras. Entonces, y sí se van a dar, porque la coyuntura de comercio internacional está cambiando. Ya hay una especie de que Canadá quiere, Europa quiere, quieren diversificar sus exportaciones, y así lo vamos a hacer, por un lado. Por otro lado, la política de desarrollo industrial local, no solamente vamos a exportar, sino que vengan a tocar el mercado nacional, sustituir importación.
1: Que está dentro del Plan México.
0: Lo que nosotros queremos es, óyeme, y te digo, yo soy industrial, ¿me entiendes? Yo importo el plástico, no, pero importo un componente del repelente, importo otro componente que pues, viene de Asia. Entonces, necesitamos grandes volúmenes para que justifique una inversión.
1: Claro.
0: Entonces, ellos traen la tecnología. Y hasta la inversión más o menos, eso queremos, que miren un poquito el mercado europeo, el mercado norteamericano, el mercado canadiense, a las necesidades internas de nosotros, que no pueden verse, para que vengan con su dinero, con su tecnología, a hacer insumos que sustituyan importaciones.
1: Exactamente.
0: ¿Sí?
1: Un proceso de reindustrialización de nuestras cadenas de suministro.
0: Y alguna vez fue muy exitoso.
1: Sí, sí.
0: Como luego bajaron los aranceles, vino el TLC y se acabaron las industrias de alto valor agregado, pero ya se está retomando ese contexto geopolítico, que yo sí pienso que ya tenemos el puerto ya para tener electricidad. Con el agua, yo siento que no lo vamos a ver ahorita, pero sí vamos a ver en un futuro un Yucatán con una industria floreciente y creciente.
1: Sí, una industria que, y sobre todo, mi estimado Carlos, que ya va dirigida hacia las ventajas competitivas que tenemos como Estado. Porque, ¿qué pasó hace muchos años? ¿Qué pasaba? Pues la industria que llegue, lo que sea, que vengan y que se instalen. Hoy por hoy ya no. Y dentro del mismo Plan México hay un programa y hay un proceso de selección de industria para cada parte del país. No es lo mismo, no es las mismas ventajas que puede dar Yucatán que las que puede dar Jalisco, que las que puede dar Querétaro, que las que puede dar Chihuahua. Entonces, ya la industria que va a llegar a Yucatán es una industria específicamente adaptada a las condiciones que se tienen en el Estado. Y eso genera ventajas competitivas, genera también valores agregados. Y estamos incorporando y estamos involucrando de qué manera la academia también, mi estimado Carlos.
0: ¿Qué es parte de la productividad que el INCO evaluó? INCO evaluó procesos jurídicos, evaluó finanzas públicas, pero también evaluó el ecosistema empresarial, que es educación, que es salud. Y educación estamos bastante bien.
1: Estamos bastante bien. De hecho, Yucatán es un hub educativo. Tú sabes, nosotros sabes muy bien que yo soy dentro del tema de educación. Tenemos el Instituto Generador de Negocios Internacionales, Ingenio, y estamos muy, muy a la información que se está generando. Estamos hablando de más de 150 universidades en el estado. y que cada una de ellas está generando ciertos valores agregados para nuestro personal, para nuestro recurso humano. Bien, nos vamos a ir a nuestra siguiente pausa comercial y regresamos a Libre Comercio.
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27: Playa Punalú, Estados Unidos. Esta es la playa de arena negra más famosa del archipiélago de Hawái. Su intenso color oscuro nació del encuentro violento entre la lava ardiente de los volcanes activos y las gélidas aguas del océano, provocando que la roca se pulverizara instantáneamente. Además de su espectacular contraste visual con las palmeras verdes, Punalú es un refugio vital para las tortugas marinas verdes, que suelen descansar bajo el sol sobre la arena negra calurosa, creando una de las postales silvestres más exóticas de la isla.
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1: Ya estamos de vuelta en Libre Comercio. Muchísimas gracias por continuar con nosotros. Hoy estamos platicando con Ana Paula Flores desde la Ciudad de México, desde la lluviosa Ciudad de México. Mi hermana Paula, ¿cómo están? El tema de lluvias.
17: Ahí vamos. Es un tema, pero hubo una semana terrible que no paró, pero ahorita nos ha dado una tregua el agua y llevamos 2 días sin lluvia.
1: Sí, aquí pues un poquito se nos ha detenido Chuck, mi estimado Carlos.
18: Pues sí, existe por ahí lluvias, empieza en junio, termina ahorita en noviembre, y sí, digo...
1: Pero viene la época más bonita de Yucatán, ¿verdad? Sí, viene la época...
0: Cuando hay que vender propiedades, porque acuérdense que nosotros vendemos propiedades de noviembre a marzo y luego te las están revendiendo cuando viene el calor.
1: Cuando viene el calor, no se dan cuenta de los 45 grados.
0: Sí, la época del fresco en Yucatán es fabuloso.
1: Es fabuloso, ¿no? Cuando disfrutas mucho la ciudad.
0: Sí,
1: se disfruta muchísimo Mérida. Es cuando vas
0: a caminar.
1: Sí, sí, disfrutas mucho.
0: Una ciudad preciosa, la verdad es que no, porque sea
1: no porque seamos meridanos, ¿no?
0: Pero a mí me sorprende los cambios que hay en el centro y en el interior del estado también.
1: Sí, ¿cómo no?
0: Increíble. Yo pasé el fin de año en Celestún. Desde hace unos años que decidí conocer México y mi estado, paso el fin de año en Río Lagartos y esta vez en Celestún. Pues había restaurantes increíbles en Celestún, veo inversiones en hoteleras importantes. Sí veo yo un crecimiento importante, no solamente en la área industrial, la turística ya es un hecho.
1: Sí.
0: Pero el centro histórico está precioso y con fresco mejor.
1: Y así es. Lo disfrutas, se disfruta Mérida en esta época. Y bueno, y Felipe, PAC Sureste, pues está aperturando y está abriendo esta línea, pues que va a servir de engranaje entre la industria, que va a servir entre la proveeduría, entre las empresas que necesiten ese tipo de servicios.
2: Claro, sí, esta cumbre es para eso, ¿no? En esta primera edición lo que nosotros buscamos es crear ese enlace entre las empresas locales y las empresas proveedoras nacionales, ¿no? Uh-huh. Obviamente también hay muchas que se están integrando, que son internacionales, son bienvenidas. Nuestro enfoque principal queremos darle prioridad a las empresas nacionales, aquí a las empresas yucatecas también. Tenemos a Empaques Nova, que es una de las empresas fuertes que están acá también, que van a estar participando. Entonces, hay muchas empresas que todavía quizás no se escuche mucho, pero la verdad, como ya nos comentaba Carlos, el crecimiento es real, es inminente, o sea, va a suceder y va a seguir creciendo. Entonces, qué bueno que ya están llegando las soluciones de energía y que tenemos agua y, como dice, tenemos paz. Definitivamente esa seguridad que brinda Yucatán no la encuentras en ninguna parte del país. Y creo que también hay una apertura de conexión para Centro y Sudamérica. Porque
1: sí, claro.
2: A nosotros nos han estado ya buscando organizaciones de Panamá, de Colombia, de Argentina, que se enteraron de Taiwán, nos dijeron, oye, ese evento es nuevo. Y sí, o sea, entonces Yucatán tiene muy buena prensa a nivel internacional, porque por muchos años fue catalogada la ciudad como uno de los mejores lugares para vivir y retirarse, no solamente en México, sino en el mundo. Entonces,
1: sigue siendo.
2: Y estaba así, tal cual, hasta por medios reconocidos como Forbes. Entonces, es una realidad que hay mucha oportunidad que se tiene que estar acá, pero bueno, hay que trabajar en conjunto, ¿no? Por eso buscamos ese enlace.
1: Exactamente. Oye, Felipe, Carlos hablaba muy acertadamente de esta política industrial que trae nuestro gobierno al estado y que va hacia este desarrollo. Pero también hay un sector muy importante, que es el sector de los emprendedores.
2: Sí.
1: ¿Qué pueden encontrar los emprendedores en PAC Sureste?
2: Pues ahorita más que nada, variedad, ¿no? O sea, como te decía, sí, es muy importante que vengan y conozcan a estas empresas. El emprendedor necesita crear todo su modelo de negocio y definitivamente, si tú puedes tener el mejor producto, pero si no tienes también, si lo quieres vender nacional o internacional, si no tienes un buen empaque, un buen envase y toda la cadena de logística, pues no te sirve de nada, ¿no?
1: Claro.
2: Entonces, como decía Carlos también, puedes tener la mejor guayabera, cosas así, pero si no cumples con regulaciones, que también la ley ya te está marcando de que si tú no innovas y mejoras ese tipo de cosas para empaque y envasado, pues no sale, ¿no? Entonces, es de alguna manera también ya obligatorio, ¿no? Entonces, estamos muy acostumbrados a trabajar en lo que viene funcionando desde hace 15 años, pero en el mundo estamos atrasados quizás 10 o 15. Entonces, pero la comunicación, como te decía, la educación, la inteligencia artificial está cerrando todo eso.
1: Está cerrando brechas, ¿no?
2: Entonces, brechas. Hablando de educación, a jóvenes que son emprendedores, yo creo que la educación va a ser fundamental porque, aunque suene feo que lo diga, pero posiblemente muchas de las academias o de las universidades y cosas así, posiblemente a no muy largo plazo van a desaparecer. O sea, porque ya no será como tal necesario tener una educación académica para tú generar un negocio, porque la automatización va a superarlo, ¿no? Entonces, no es para mañana, pero definitivamente es una ola que lo
1: sí, digo, eso, que viene. Es un ciclo donde se van modificando muchísimas cosas.
2: En Asia ya es una realidad, en partes de Europa ya es una realidad, en Estados Unidos también. Entonces, o sea, no nos va, de que nos va a llegar, nos va a llegar. Entonces, habrá quienes van a estar listos, habrá quienes no. Entonces, va a haber un periodo de transición.
1: Yo creo que más que desaparezcan los centros educativos, no sé si tú, Carlos y Ana Paula coincidan conmigo, yo creo que van a sufrir transformaciones. Se van a ir adecuando a las nuevas necesidades de información, de tecnología. Porque hoy por hoy, pues el único experto que yo conozco es el ChatGPT. No, sí, sí, sí, el Claude. Son los que ya les puedes llamar expertos, ¿no? Pero al final de cuentas, en el mismo proceso académico humano, el proceso de enseñanza, lo que va a pasar es, se va a modificar.
18: Yo pienso que se van a acelerar procesos, se va a perfeccionar líneas de producción que por falta de conocimiento y o mercado teníamos ciertos huecos, uh-huh, pero nunca se va a sustituir la productividad de una máquina o la mano de obra especializada.
1: Exactamente.
18: Por un lado. Por otro lado, sí hay mucho ruido con la IA. A mí me preocupa un poco más que nuestra información se maneje en todos lados. A mí siempre me preocupa.
1: De manera discrecional.
18: Sí, me preocupa un poco meter unos secretos industriales o legales a un sistema que no es local. A mí sí me preocupa mucho la conservación de la secrecía industrial, legal y personal. Pero como secretaría, eso son cuestiones personales, interrogantes mías. La realidad es que yo siento que la productividad va a mejorar en los servicios personales, porque vas a tener herramientas que te van a agilizar quizá 2, 3 técnicos, pero sí vas a necesitar quizá ya no 2, pero sí 1, uh-huh, si no 10, pero sí 4, y alguien tiene que manejarla,
1: claro,
18: por un lado. Y yo como ahí en la subsecretaría, lo que les pido a sus posteriores como PAC Sureste es que apoyen a los chicos, ¿verdad? Y tú le vas del emprendimiento.
1: Exactamente.
18: Lo que yo quiero es que, y cuando van, dije, ay, que van a apoyar a los grandes, porque a grande que apoyen, me apoyen un chico.
1: Así es.
18: Y si vamos a
1: adopta un emprendedor, ¿no?
18: Pero así se los dije, ¿eh? Le dije, óyeme, vas a hacer tu exposición, yo quiero que agarres un stand para un chico, porque lo que el chico quiere son oportunidades.
1: Claro.
18: ¿Sí? Oportunidades que a veces cuestan. Tú tienes un producto muy complejo, muy bueno, muy listo, pero no tienes dónde producirlo. Lo primero que hice yo, cuando fue Pax Sureste, es hablar a mis amigos. Porque aparte, ya no estoy chiquito, ya tuve 20 años en la Canaco, soy parte de Canacinta, pues sé quién es quién. Sí, oye, están acá, yo sí, yo no, yo sí. Pues métete, te da una oportunidad. Pax Sureste, porque no solamente es promocionar los servicios que primordialmente gente de fuera, sino que conozcan los nuestros.
1: Claro.
18: Y o que se reconecten las grandes, por ejemplo, Mars System, que yo le compro codificadores, sí tiene un representante local, porque aparte tú necesitas soporte técnico y proveeduría. Entonces, se trata de desarrollar una industria que sí siento que tiene futuro como política industrial, pero también desarrollar a las pymes locales, que lo que queremos nosotros es inversión local, proteger el empleo y los impuestos.
1: Exactamente, y que estas empresas, estos emprendedores, tengan la oportunidad de subirse a estas cadenas de valor, a estas cadenas globales, ¿no? O cadenas internacionales, que eso es, como tú bien dices, Carlos, y he platicado aquí con Felipe y Ana Paula también ha de hacer coincidente con esto, les cuesta mucho trabajo. O sea, yo solo como emprendedor, híjole, muy difícilmente, y estas organizaciones como las cámaras empresariales, el gobierno del estado, las expos, todos estos eventos, pues también deben servir para jalar, atraer y tratar de insertar a las pequeñas empresas a modelos más globales, emprendimientos.
2: Y sabes, me gustaría agregar, definitivamente queremos trabajar con los jóvenes, se ha invitado, se han mandado cartas a las universidades para que pues vengan, el acceso es gratuito, entonces. Y es muy importante porque creo que vivimos en la mejor era donde cualquier persona puede ser autodidacta y puede aprender para abrir un negocio y generar también su propio ingreso, ¿no?
1: Así es.
2: Entonces, eso es muy bueno.
1: Sí, claro. Pues ya lo escucharon todos los chicos que nos están viendo, nos están escuchando a través de Grupo Fórmula. Pues vayan a PAC Sureste, ahí van a encontrar. Y si no están ahorita ya listos, ahí van a encontrar a lo mejor elementos para prepararse muchísimo mejor. Bien, nos vamos a ir a nuestra última pausa comercial libre comercio y

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11: Se enfrentan dos Royals. Todo parte de quien hace una declaración, así sea el hermano de la inolvidable Lady Di, y es que el conde Charles Spencer, quien no tiene la mejor reputación, lleva 3 matrimonios y se sabe hubo maltrato de por medio. Ahora ha decidido publicar su versión sobre la muerte de Diana de Gales. Se ha ido contra su excuñado y actual rey, al asegurar que a la muerte de Diana, Carlos III había afirmado que nos olvidaremos de Diana lo suficientemente pronto. En algo inusual, el Palacio de Buckingham le respondió al conde Spencer para desmentir su dicho. Su majestad es consciente de que el dolor por la pérdida de un familiar puede nublar el juicio, afectar la capacidad de discernimiento y alterar los recuerdos de maneras que otras personas no reconocen, incluso muchos años después de una pérdida semejante.
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14: La Antártida es técnicamente el desierto más grande del mundo porque registra niveles de precipitación pluvial extremadamente bajos anualmente.
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16: La selección mexicana de fútbol se encuentra lista para lo que será su debut en la era Rafael Márquez. Este sábado en Baltimore, donde enfrentan a Colombia a las 7 de la noche, tiempo del centro de México. Previo al juego, Rafael Márquez señaló:
17: poder mantener eso, ¿no? Que se pudo ganar con la gente en el Mundial. Desafortunadamente no hicimos nada diferente a otras participaciones en los mundiales, y yo creo que esa es la oportunidad y lo que quiero recalcar en este nuevo ciclo. Desde luego que intentaremos que la gente se identifique con su selección, de la manera en cómo peleó, en cómo luchó.
16: Informó José Luis Cuevas. 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
18: Ya estamos de vuelta. Muchísimas gracias por continuar con nosotros en esta interesante plática que tenemos esta noche con Ana Paula Flores Castillo, directora general de AM, que nos acompaña desde la Ciudad de México vía remota, con Carlos Mena Baduy, subsecretario de Competitividad y Financiamiento de la Secretaría de Economía y Trabajo del Estado de Yucatán, y con Felipe López, cofundador PAC Sureste 2026. Y platicábamos un poquito de quiénes van a estar. Ya hemos estado platicando en otros programas, pero va a estar AME, va a ser la Asociación Mexicana de Envases y Embalajes, Ana Paula. Van a estar aquí con nosotros en Mérida, y pues las personas que asistan van a poder acercarse a ustedes y encontrar esa diversidad, de empresas y de socios que tienen.
19: Así es, así que los invitamos a que pasen a visitar nuestro stand para que les podamos decir todos los beneficios que tiene AME, porque en la asociación nos dedicamos a hacer mucho networking. De hecho, la asociación somos representantes de la World Packaging Organization, que es la asociación mundial del envase a nivel mundial. Entonces, nosotros tenemos una conexión increíble con todas las asociaciones de 64 países de todo el mundo. Entonces, podemos ayudar también a hacer este tipo de conexiones nacionales e internacionales. Así que, por favor, pásenos a visitar.
18: Sí, claro, y ahí vas a encontrar pues, todos estos socios que respaldan a a esta asociación, pues son socios que pueden generar negocios con empresas locales, con empresas de Yucatán.
19: Así es, aparte yo siempre digo, tú en la expo no sabes si te vas a encontrar, esto me da mucha risa, pero de verdad es que es una verdad. Tú puedes encontrar a tu próximo cliente o a tu próximo proveedor o a tu próximo lo que quieras. Que quieras encontrar, lo puedes buscar dentro de estas expos, ¿no? Que aparte nos dan la oportunidad de tener ahí a toda la industria reunida. Entonces, por favor, no dejen de venir ahí. Y va a ser un gusto que vengan al stand y poderlos saludar en persona.
18: Claro, claro, ahí va a estar Ana Paula. Y mi estimado Carlos, también vamos a tener el stand o van a tener el stand del gobierno del estado.
20: Por supuesto. No hay exposición que se permita en el periodo de Joaquín Díaz Mena, de Hermilo Barrera Novelo, que no tenga un stand.
18: El gobierno del estado,
20: simplemente para apoyar a los emprendedores, para operar las empresas locales de embalaje y empaque. Yo los invito a los emprendedores que tengan el tipo de producto innovador, a empresas van a compartir stand, pero van a tener una puerta y una oportunidad en ese tipo de eventos tan importantes que aglutinan algo tan importante en la línea de producción como es el empaque y el embalaje.
18: Oye, Carlos, pero también van a poder encontrar todos los servicios que te ofrece el gobierno de estado. Van a poder encontrar financiamiento, capacitación, van a poder encontrar de todo.
20: La realidad es que la secretaría que yo manejo y en la política industrial que marcó muy bien las conversaciones que tuve con el secretario Hermino Barrera, es eso, ¿no? Es vamos a apoyar a organizaciones del interior del estado, que son cooperativas, organizaciones de producción y o empresas establecidas en Mérida, en la parte de financiamiento, pero también existe la parte de capacitación. Existe apoyos para que pequeñas organizaciones del interior del estado, y digo mucho el interior del estado, porque el desarrollo de Yucatán, pues está en Mérida, muy bonito, y Progreso y Valladolid.
18: Pero es que tiene
20: que
18: ser.
20: Son 105 municipios.
18: Exactamente.
20: Que muchos no tienen bancos, digo, ya hay la alternativa del Banco de Bienestar, que quizá no tengan escuelas. Entonces sí nos interesa mucho reducir la pobreza, que en el interior del estado ronda el 60%, en media es el 22%, y la única manera es capacitando, generando infraestructura y estos tipos de enlaces de producción. Parte de la hidroeléctrica de la planta de ciclo combinado de Valladolid es eso, ¿no? El Tren Maya está evolucionando de transporte a carga. Y te digo, ya no solamente es el comercio internacional, es la sustitución de importaciones y aprovechando las ventajas de una infraestructura que ya viene para quedarse, la eléctrica y la de transportes y la de logística.
18: Y la de logística, ¿no? Y eso pues, aunado a como tú dices, el clima de negocios, el hecho de la competitividad que tenemos en Yucatán, y todos estos factores que han hecho y ha detonado nuestro estado, y al final de cuentas, pues ha hecho que mucha gente viera a ver al estado, a Yucatán, ¿no? Ya no solamente para hacer negocios, sino también para venir a residir, para venir a vivir, todos son bienvenidos, y que de alguna u otra manera han sumado sus esfuerzos a tener esa competitividad que tenemos hoy por hoy, ¿no? Y que el INCO, el Instituto Mexicano de la Competitividad, pues
20: nos subió
18: del
20: 17 al 7.
18: 10 lugares.
20: La presentación, pero no la puedo abrir acá.
18: 10 lugares
20: subió. Te digo, la calificación es una serie de criterios, como 10 criterios. Estamos la mayoría en verde, desde finanzas públicas hasta infraestructura, pasando por insumos, educación, salud, seguridad y justicia. Justicia también, ¿no? Se valora
18: sí, claro.
20: La justicia. Y por eso estamos en ese brinco que tenemos que apreciar y reconocer. Digo, no tenemos muchos retos. O sea, el reto de Yucatán, sí que hemos crecido al 2% más que la economía nacional en los últimos 5 años, pero ya no queremos que crezca solamente ciertas ciudades, sino que crezca todo el Estado. Nuestro problema no es el crecimiento, es que todos tienen que crecer igual. Lo dijo el presidente Claudio, es porque sería compartida.
1: Así es.
20: Que todos tengamos las mismas oportunidades.
1: 2.5 millones de habitantes ya tenemos, señor.
20: Sí. Uh-huh. Sí, sí. Y nos ganó Quintana Roo por un tiempo, pero ya lo rebasamos.
1: Ya lo rebasamos. Lo que pasa es que Quintana Roo tiene mucha población flotante.
20: Sí.
1: ¿No? En cambio, el que llega a Yucatán llega y se arraiga. Se queda.
20: Vamos a la huevosa, acá se queda, hermano.
1: Y se queda. Come a Yucatán, que es yo para mí. No es porque yo sea Yucatán, pero es de la más rica que hay en México, ¿no? Y en muchas partes del mundo. La comida de Yucatán, que es lo que más extrañas cuando estás fuera.
20: Totalmente. Totalmente.
1: Sí. Y bueno, y mi estimado Carlos, pues ahí está la secretaría y ahí está el trabajo que estás haciendo conjuntamente con el secretario Milo Barrera, con otros subsecretarios, de la mano y con la línea del gobernador, donde pues la preponderancia es esta, el crecimiento económico parejo.
20: Prosperidad compartida. A mí me toca, pues que la palabra financiamiento disminuye la de competitividad, pero a mí me toca el desarrollo económico local y a mí no le toca la parte de la promoción del extranjero, la promoción económica. Existe otra subsecretaría que es de fomento al empleo, uh-huh. que es estas son las tres subsecretarías más importantes, ¿no? Existe otra de estudios económicos. Pero sí, sí tenemos claridad en los objetivos y sí, o sea, a mí no me gusta siempre decir, no, que estamos re bien, sí estamos bien, sí subimos, sí tenemos un crecimiento, pero también tenemos grandes retos.
1: Así es, porque pues así como crecimos, también nos podemos ir para abajo.
20: Sí, si nosotros queremos salarios mejor pagados, queremos que los pequeños grupos de productores locales del interior por fin crezcan, queremos reconectarlos con los supermercados, queremos reconectar la industria con la industria más grande para hacer insumos de valor agregado. La estrategia está, pero nos está ayudando a algo como nunca, el contexto internacional. De antes, los aranceles a China subieron un 30% y la tilapia empezó a venderse en Estados Unidos. Sí hay una agenda legislativa que nos ayuda, que no empezamos nosotros, ¿verdad? No empezamos los aranceles nosotros.
1: Así es.
20: Pero sí vamos a proteger nuestras industrias locales. El gobernador lo apoya, el secretario lo entiende, aquí está.
1: Así es, mi estimado Carlos, no, me encanta. Oye, Felipe, pues ya estamos a pocos días de PAC Sureste, 7 y 8 de octubre. ¿Qué más? ¿Cómo vienen? ¿Cómo están esos últimos preparativos?
21: No, como te decía, estamos muy contentos porque la respuesta de los expositores fue fabulosa. Está lleno el piso de exposición. Y también ahorita el registro, cada día se está registrando.
1: Eso es importante. ¿Dónde me registro si quiero asistir a PAC Sureste?
21: Es muy sencillo. La página es pacsureste.com. Ahí literal vas a abrir, vas a tener un botón que dice registrarte y ya está. Es totalmente gratis. En un minuto llenas tu registro y llegan tus entradas por correo electrónico.
1: Ok, cuando yo llegue tengo que registrarme nuevamente, voy a
21: un café. No, ahí tu boleto trae un QR, ese te lo van a escanear en la entrada y ya está.
1: Y ya está.
21: No tienes que perder tiempo. Así que, y si llegas ahí, pues te van a pedir que te registres. Así que yo los invito a que nada más se metan, les toma un minuto, se registren y cuando lleguen nomás literalmente van a entrar. O sea, no hay que hacer filas ni nada como en otras exposiciones.
1: ¿Qué horario tiene PAC Sureste?
21: Vamos a estar abiertos desde las 12 hasta las 8 de la noche. Para los que por ahí a lo mejor tienen que trabajar y darles un poquito más de tiempo para que alcancen a llegar. Entonces, en el Salón Uxmal del Centro de Convenciones Siglo XX.
1: Excelente, mi estimado. Bueno, pues les agradezco mucho. Ana Paula, muchísimas gracias por haber estado con nosotros esta noche.
22: Muchísimas gracias.
1: Es invitadísima para otros programas aquí en Libre Comercio y nos vemos pronto aquí en Mérida.
22: Claro que sí, me va a dar mucho gusto estar con ustedes.
1: Mi estimado Carlos, como siempre, muchas gracias por haber estado con nosotros y gracias por todo ese trabajo que están haciendo tan fuerte para elevar el nivel de Yucatán.
20: Compren local, por favor, construyan un país, construyan un estado, consuman lo nuestro, vayan a negocios, si quieren tener un futuro económico, la democracia se construye votando, la economía comprando local.
1: Hecho en Yucatán.
20: Así es.
1: Así es. Mi estimado Felipe, muchas gracias por haber estado con nosotros.
21: Gracias, René.
1: Todo el éxito del mundo para PAC Sureste 2026.
21: Los esperamos a todos.
1: Muchísimas gracias a todos ustedes por habernos visto, por habernos acompañado. Se despide su anfitrión René Pedrera Manzanín, esperando que pase la mejor de las noches. Nos vemos y nos escuchamos el día de mañana. 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Hasta la próxima.

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0: desde luego sí, del gobierno coreano, de que les quitemos el arancel que les impusimos por no tener un tratado de libre comercio, y no se los puede quitar, no se les va a quitar, mientras no se acabe de firmar el del T-MEC, se sepa qué va a pasar ahí. Hoy la presidenta Sheinbaum en la mañanera se refirió al tema, que no se refiere tanto al tema del T-MEC con tanto tema o con tanto detalle, hoy sí. Dice que ella todavía confía, que hay optimista de yo no, pero eso dijo ella, que pudiera llegarse a un acuerdo antes de las elecciones del 3 de noviembre. Yo realmente lo veo sumamente complicado. Y dijo ella misma también que hay ciertos temas que ha impuesto o que ha subido Estados Unidos, para no poner la palabra impuesto, sobre la mesa, con las cuales México no solo no está de acuerdo, sino no puede aceptar por tema de soberanía. No dio más detalles porque está en la negociación en curso, pero eso sí dijo que Marcelo Ebrard va a volver a viajar a Washington, y de hecho va a viajar también a Milwaukee. La semana próxima, el 30 de septiembre, es la reunión de ministros de la PEC, de G20, en Milwaukee, en Estados Unidos. El anfitrión es Jamieson Greer, representante comercial de Estados Unidos. Ahí va a estar medio mundo, y entre ellos va a estar Marcelo Ebrard y Luis Rosendo Gutiérrez, que ya también están, van primero a Washington, luego de ahí se brincan a Milwaukee. Pepe, y usted, muy buenas noches.
1: Muy buenas noches, María Carmen Cortés. Pues la verdad es que buen acercamiento hoy el de con Corea. Tiene empresas muy grandes Corea. La de Kia, Kia está invirtiendo fuerte aquí en México. Está invirtiendo ahí en Nuevo León fuerte Kia. Tiene LG, tiene Samsung, tiene otro tipo de empresas. La verdad es que ahí sí creo que nos convendría un tratado de libre comercio. Pero hoy en día, en efecto, lo que viene de Corea hacia México, pues tiene arancel, en efecto. Pero bueno, por otro lado, un tema corporativo, Altos Hornos de México, hoy salió ya a subasta, salió a la venta, una empresa que, bueno, pues es la principal acerera, obviamente, una de las principales del país, de Coahuila, la de Monclova, así ha tenido una historia de tropezones, todos con Alonso Ancira. Alonso Ancira le debía mucho dinero a los bancos, 2,000 millones de dólares de aquel entonces, del año 2000, precisamente les debía 2,000 millones de dólares, se fue a Alonso Ancira, se fue a Israel, regresa, recupera la empresa, ya no debía, ya había expirado los créditos con los bancos, recupera la empresa, se puede al sector, es presidente de la Cámara Acerera, y luego vino todo el capítulo de agronitrogenados en Pemex, donde compra con un sobreprecio, obviamente con un tema de corrupción, pues compra agronitrogenados a Emilio Lozoya. De ahí, bueno, pues le dijeron que tuviera que pagar lo que le debía a Pemex, empieza a pagar, ya no pudo continuar con AMSA, con el Sordo de México, se peleó con López Obrador, una semana sí, a la otra también, obviamente perdió frente al pelearse con un presidente, y bueno, pues pierde la empresa, pierde AMSA cae en concurso mercantil, y ese concurso mercantil, bueno, pues la trae de cabeza AMSA porque es una deuda de casi 4,000 millones de dólares, y hoy, bueno, parecía que se iba a declarar desierta la subasta después de 6 postores, y no, uno de ellos gana la subasta, llama la atención, y lo gana una empresa que se llama Ciesa. Es una compañía constructora de Jalisco, Michoacán, es Construcciones e Ingenierías Electromecánicas. Su director, su presidente es José Arturo Domínguez. El gran problema con Ciesa, que hoy gana Altos Hornos de México, el gran problema con Ciesa es que pues casi nadie la conoce, y le va a invertir 1,400 millones de dólares a Altos Hornos de México, pues levanta muchas sospechas, levanta muchas dudas de dónde son, por qué son, cómo le va a ser, más aparte, bueno,
0: ¿quién pompó?
1: ¿Quién pompó? Exactamente, más aparte viene el tema de modernizar Altos Hornos de México. La misma José Antonio Domínguez, el presidente de Ciesa, dijo que además le van a invertir en sustituir los hornos actuales por hornos eléctricos. En fin, la verdad es que esperemos que todo salga bien, pero pues no se conoce a Ciesa.
0: Pues no, vamos a ver que pague, vamos a darle el beneficio de la duda, va a tener que pagar primero, dar un primer pago, creo que de 56 millones de dólares en los próximos días, 10 días hábiles, y luego tiene un plazo de 3 meses, 90 días para completar el pago, que es más que suficiente, pero bueno, vamos a ver ahí, pues está ofreciendo 1,400 millones de dólares, se supone que debe tener líneas de crédito, financiamiento para pagar. Y hay una nota que me llama mucho la atención, Pepe: la Asociación Mexicana de Internet, la AIMX, publica un comunicado donde dice que, por un lado, está totalmente de acuerdo con la Secretaría de Anticorrupción y Buen Gobierno, que está preocupada por la protección de los datos personales y el monitoreo que realiza, pero se muestra preocupado porque en esta semana primero salió el comunicado

0: de Aeroméxico, acusando a Aeroméxico, bueno, acusando, informando que había, se estaba vendiendo a través de Telegram una base de datos de 15 millones de usuarios de Aeroméxico. Bueno, la empresa dijo que no, le dijo que sí, pero que había sido un evento de septiembre. Y ayer publicó uno que era todavía más severo, porque son 13 bases de datos de 13 empresas, todos los bancos sistémicos, American Express, Liverpool, Sears, Suburbia, o sea, muchas empresas importantes, 13. ¿Y qué dice la asociación? Que no está de acuerdo con esto, que porque primero expone y divulga, y luego está denunciando lo que está, antes de investigar, está exponiendo a las empresas, y que eso para la asociación le parece que está mal, aunque sí coincide que se debe proteger los datos personales. Yo no estoy tan de acuerdo, yo creo que sí se debe balconear, y finalmente los usuarios somos nosotros y tenemos que saber qué pasa. Y se anuncia primero y verificar después, invierte el orden del debido proceso. La difusión pública prematura puede comprometer la investigación del delito. La difusión de este tipo de incidentes tiene consecuencias serias. Alerta al infractor, o sea, al que está vendiendo. Debilita la prueba, amplifica la oferta criminal y crea un riesgo adicional. Todo eso dice, eso dice la asociación.
1: ¿La asociación? ¿Cómo se llama? Asociación
0: de... Asociación Mexicana de Internet.
1: No, pues yo creo que no tiene nada de razón. A ver, esa es una base de datos que está vendiendo en Internet.
0: Pues sí.
1: Y lo que está haciendo la Secretaría Anticorrupción, la de Raquel Buenrostro, que tiene todas las razones, detectar lo que está vendiendo por Internet y decir, oigan, se está vendiendo esto por Internet, cuidado, y cuidado con los call centers que están contratando, porque ahí hay un filtro de información que se está yendo totalmente hacia la venta por Internet de los datos personales. Entonces yo creo que no, yo ahí le doy toda la razón a la Secretaría de Corrupción. Qué bueno que lo está detectando.
0: Yo también,
1: porque son venta de base de datos por Internet. Ahí la asociación, pues, entiendo que trata de defender a las empresas, pero creo que en este caso, pues ahí está la venta de base de datos.
0: Ninguno de los 7 bancos sistémicos, y están todos, está en Bursa, Santander, Banorte, BBVA, Banamex, Scotiabank y no me acuerdo cuál es el otro, que están ahí en esta, Banorte, ¿no? Están ahí.
1: Banorte, a ver.
0: Banamex.
1: BBVA.
0: Banorte, Banamex.
1: Santander, Banamex.
0: HSBC.
1: Inbursa.
0: Son los 7.
1: Scotiabank.
0: Son los que están ahí, son los bancos sistémicos y todos están. De acuerdo con la comisión, con la Secretaría de Anticorrupción, yo no he visto un solo comunicado, no sé si tú lo tengas de parte de alguno de estos 7 bancos, de Liverpool, de American Express, de Sambors, diciendo, oye, no, nosotros estamos, no se preocupe usted, oye, son nuestros datos, los que están, no son los datos de la empresa, no es la dirección de la empresa, son nuestras direcciones, nuestros datos, los que están vendiendo. Yo creo que hace muy bien la Secretaría de advertirnos y alertarnos de lo que está pasando. ¿Y las empresas les vale? Ningún banco ha dicho, sí soy yo, o sí, no se preocupen, señores usuarios, aquí está totalmente protegido sus datos.
1: Sí, no.
0: Yo no he visto ni... Yo al menos no recibí nada.
1: Sinceramente, bien por la Secretaría de Corrupción.
0: Yo pues, también creo.
1: Para que detecten esto. Bueno, el peso mexicano cierra con su peor semana en 6 meses, una pérdida de 45 centavos, más de 5%, alrededor de 5% que pierde, está cotizando en 17.66. Sin embargo, pues es un nivel de tipo de cambio, con lo cual, pues se siente uno más cómodo, porque el otro parecía muy ficticio, el 16.90 y tantos. Este 17.66 suena más cómodo, pero sí, los pronósticos ya para el tipo de cambio empiezan a cambiar y empiezan a ser ya de 18 pesos por dólar para fin de año. Regresamos, vamos a un corte comercial.
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3: Inyección para prevenir el VIH en México. ¿Qué es el Enacapavir y qué tan eficaz es según la Organización Mundial de la Salud?
2: Eluniversal.com.mx.
3: T-MEC necesita clúster propio de farmacéuticos. Considera México cómo vamos. Plantea impulsar capacidad de producción en la región.
2: Milenio.com.
3: México y Corea preparan proyectos de inteligencia artificial y sector aeroespacial. Ebrard.
2: Elfinanciero.com.mx.
3: ONU pide al presidente de Irán resolver conflictos mediante el diálogo y respetar el estrecho de Hormuz.
2: Excelsior.com.mx.
3: Carol Altamirano. Avanza ley de economía digital. Gasolineras y carreteras serían prioridad.
2: Eleconomista.com.mx.
3: Comisión Nacional Bancaria y de Valores tacha de falacia la percepción de que el efectivo es más barato que aceptar pagos digitales.
2: Ford.com.mx.
3: Bill Gates advierte que la inteligencia artificial es lo suficientemente poderosa como para causar 1,000 millones de muertes.
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5: Territorio animal.
12: La cobaya o cuyo. La cobaya, conocida popularmente en diversos países como cuyo o conejillo de indias, es un roedor herbívoro, nativo de la región andina que destaca por su temperamento noble, pacífico y asustadizo. Son mascotas excepcionales para los hogares debido a que rara vez muerden y se comunican de una manera sumamente tierna mediante una variedad de sonidos agudos y chirridos con los que expresan entusiasmo o solicitan su comida favorita. Su dieta es estrictamente herbívora y requieren de un aporte indispensable de vitamina C a través de pimientos y verduras frescas, ya que su organismo no la produce por sí mismo. Al ser animales gregarios, disfrutan enormemente de la compañía de otras cobayas y del contacto suave con los humanos, convirtiéndose rápidamente en animales muy apegados, mansos y reconfortantes para compartir la rutina diaria en casa.
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12: Ensalada de garbanzos y espinaca. Mezcla garbanzos cocidos con hojas tiernas de espinaca, cebolla morada finamente picada y cubos de pimiento rojo. Adereza con vinagre de manzana y orégano seco. Aporta una excelente cantidad de proteína vegetal y fibra para tu día.
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0: Regresamos aquí a Fórmula Financiera. Pues mira, vamos a ver, estamos haciendo un enlace, sí lo vamos a hacer, ¿verdad?, con el Servicio Meteorológico Nacional, porque el huracán Polo sigue, o se volvió a recrudecer otra vez, categoría 5, y ya está haciendo estragos ya en varias poblaciones del Pacífico severas, porque este huracán, aparte que tiene, yo creo que características sui generis, y yo no soy ninguna experta y menos en temas meteorológicos, pero va despacio, avanzando muy despacio, y pasa de 4 a 5 y otra vez se volvió a ser 5, y creo que sigue siendo una amenaza importante y se están registrando intensas lluvias en diversas localidades.
1: Sí, desde luego, esto es lo que estamos viendo. ¿Qué huracán tan enorme es este? La verdad es que qué fortuna tuvimos que no haya pegado todavía en tierra. La verdad es que va bordeando toda la costa, a unos 500 kilómetros de la costa de México. Así ha pasado por Guerrero, por Jalisco, Guerrero, Colima, va hacia Baja California, pero pues hasta el momento no ha pegado a tierra, qué bueno, pero sí, está originando, pues obviamente mucha lluvia, y de hecho hay mucha lluvia en todo el país, ¿no?
0: Sí.
1: Incluso tú me comentabas, Mari Carmen, y han pasado inundaciones que en efecto hicieron que se vieran cocodrilos en el sur de Tamaulipas.
0: En el sur de Tamaulipas. Imagínate qué impresión, que de repente le digan a la población, no salga por acá cocodrilos, mejor resguardo.
1: En Ciudad Madero.
0: En Ciudad Madero. Que se mejor proteja a ustedes lo que está pasando. Vamos a ver si nos hacemos el enlace con la corresponsal. Yo lo escuché hoy con Pepe Cárdenas y dices, qué impresión. No salgas de tu casa porque a lo mejor te encuentras con un cocodrilo. No sé, qué horror. O sea, y oye, por un tal, ahorita que hablábamos de la protección de datos personales y que yo sí creo que está haciendo bien la Secretaría de Anticorrupción y el gobierno, entiendo que a las empresas no les guste que las balconees. Pero yo insisto, aquí los afectados no son las empresas, no es Aeroméxico, no son los bancos sistémicos, no es American Express, somos nosotros, los usuarios, cuyos nuestros datos son los que están sabrados en dónde se están vendiendo en la red profunda, la red negra, a través de Telegram. Entonces me parece muy bien que la Secretaría lo divulgue, lo balconee y les diga a estas empresas y las sancione. Ya sea que sean las redes que manejan los call centers o que los bancos y estas empresas que contratan call centers pues tomen medidas al respecto. Porque si bien, aparentemente, que bueno, no son los datos de nuestras tarjetas de crédito las que están en el sistema, si es tu nombre, tu dirección, tu CURP, oye, no puede ser, tu INE, el que anda ahí, todos los datos ahí circulando y vendiéndose.
1: Así es, desde luego. Y bueno, por otro lado, tienes toda la razón. La verdad 12 es que...
0: puntos.
1: Yo le doy toda la razón a la Secretaría Anticorrupción, la Asociación de Internet se enoja, que porque balconea hasta las empresas, pues si están vendiendo la base de datos. El problema con esto no son las empresas, son los call centers que eligen las empresas.
0: Y se esos alertan call centers, a los ladrones, que bueno, para que ya no las vendan.
1: Los call centers son de hacer toda la filtración y la venta de base de datos en Internet. Y ahí está, y por cierto, se han dado en Telegram.
0: Sí,
1: pues, oye, por otro lado.
0: Oye, pero ya tenemos en la línea a Óscar Rascón, él es meteorólogo del Servicio Meteorológico Nacional. Óscar, ¿qué tal? Muy buenas noches, gracias por volvernos a tomar la llamada otra vez. Y cuéntanos, ¿qué está pasando con Polo? Y te estamos hablando de Ciudad Madero, que hasta los cocodrilos se soltaron, cuéntanos.
4: Hola, ¿cómo están? Buenas noches, es un gusto saludarlos. Y claro, como podemos ver, aquí tenemos al huracán Polo, el cual se mantiene como categoría 5 en la escala de Saffir-Simpson. Actualmente, en la última información que hemos recibido, se encuentra a 570 kilómetros al suroeste de Cabo Corrientes, Jalisco, y a 610 kilómetros al sur de Cabo San Lucas. Prácticamente, el sistema gradualmente se está acercando a la península de Baja California y es posible que durante este fin de semana ya comiencen a observarse el oleaje elevado, los vientos en rachas fuertes, el incremento de la nubosidad con la probabilidad de lluvia. Es posible que este sistema a lo largo del lunes ya logre impactar la zona central de la península de Baja California. Como podemos observar, lo que se está pronosticando es que a lo menos llegue como huracán categoría 1 antes de ingresar, de acuerdo a los últimos pronósticos. Si podemos observar, este huracán impactará la península de Baja California y continuará hacia Sonora. Entonces, se incrementará la probabilidad de lluvia para todos estos estados, lo que es Baja California Sur, Sonora, Chihuahua, el norte de Sinaloa. En todas estas regiones podrá llover muy fuerte a localmente intenso. Y por su parte, las olas van a estar elevadas, sobre todo en la parte occidental de la península de Baja California, en donde pueden alcanzar hasta 8 metros de altura.
1: O sea que, sí, estamos viendo, Oscar, este huracán Polo va a traer lluvias fuertes, ya nos decías tú, en esos estados particularmente, pero en todo el resto del país hay, según vemos, está totalmente nublado, ¿verdad? Siguen las lluvias en el resto del país también.
4: Pues bueno, el sistema lo que va a hacer es, conforme se aproxime, ya sus bandas nubosas van a empezar a generar la precipitación para todas estas zonas. Es un huracán que tiene la capacidad de mover grandes partes de la atmósfera, por lo tanto se incrementa la probabilidad de lluvia y sobre todo porque sería un huracán de categoría 1.
0: Oye, y bueno, esto dice, yo le decíamos que es como caso inusual, pero tú eres el meteorólogo, que este huracán se debilita y luego se vuelve a fortalecer y se vuelve a esa categoría 5, pero sí aquí la expectativa es que para el lunes ya se haya degradado. Y aunque sí, un huracán categoría 1 es fuerte, pues ya no es lo mismo con 5, ¿no? Que ese sí golpea durísimo.
4: Sí, claro. Mira, este huracán ahorita, por diversas situaciones, no solo es un factor, son varios. Tiene que ver la temperatura del mar, tiene que ver los vientos de la parte media y alta, también tiene que ver la zona por donde se está, si se está acercando a la costa, si se está alejando. Todos estos factores influyen en la intensidad del sistema ciclónico. Sin embargo, conforme este se acerque a la península de Baja California, disminuirá un poco la intensidad, puesto que ya se encontrará más cerca de superficie continental, lo que no permite que reciba más energía por la parte norte. Por este lado ya podría estar generando precipitación, y una vez que impacta, ya se van debilitando gradualmente. De huracán pasa a tormenta, y de la tormenta pasa a depresión tropical, y posteriormente se queda como remanente de baja presión que continúa su desplazamiento. Aquí lo que va a pasar es que va a encontrar una corriente de vientos que nosotros los meteorólogos le llamamos la corriente en chorro, va a ser la corriente en chorro subtropical, la que lo va a obligar a impactar rápidamente y continuar un avance hacia el sur de los Estados Unidos.
1: Oye, pero
4: las actualizaciones indicamos que aquí está como categoría 3. Es posible que no logre debilitarse a categoría 1 y sí sea categoría 3 su impacto.
1: Oye, pero entonces sería categoría 3 el impacto justo en medio de la Baja California. Sería ahí el impacto con categoría 3. ¿Se seguiría categoría 1? ¿Cruzaría el Mar de Cortés y puede llegar a Sonora?
4: Sí, claro, sí, puede llegar a Sonora. Claro, se irá debilitando gradualmente, pero si pasa rápido, llega bajo esa misma categoría. Hasta ahorita hay que mantenerse actualizado de la información meteorológica que aquí en el servicio distribuimos para todos ustedes, puesto que es la información más reciente que tenemos. Entonces, en la actualidad nos indican que se aproxima como categoría 3. Probablemente ingrese como categoría 3, debilitándose gradualmente. Pero lo que sí es importante es de que, independientemente de la categoría, puede provocar lluvias intensas a torrenciales, oleaje elevado que puede alcanzar hasta los 8 metros de altura, y los vientos pueden alcanzar velocidades entre 100 y 150 kilómetros por hora, a lo menos de acuerdo a este pronóstico, y sobre todo cuando esté impactando. Entonces hay que mantenernos muy pendientes de toda la información y salvaguardar la vida, como siempre, es lo principal.
0: Ahora, en entidades donde normalmente no llueve tanto, donde por lo menos a mí me pasó, había severos problemas de sequía, y que se prevé que con el fenómeno del Niño pueda haber el año próximo también severos problemas de sequía, ¿no?
4: Pues bueno, efectivamente, el fenómeno del Niño ocasiona, entre diversas situaciones, en general genera cambios en los vientos, y los vientos son quien lleva la humedad a un lugar y genera precipitación, o quien quita la humedad de un lugar y genera condiciones de sequía. Habitualmente, a lo largo de los años, las veces que ha ocurrido el fenómeno del Niño, generalmente en el sureste mexicano llueve más de lo normal y en la porción norte llueve menos. Una situación, esto es en verano, una situación contraria sería en invierno. En invierno, pues podría llover un poco más en el sureste mexicano y en el norte ser un poco más seco de lo habitual. Generalmente estas condiciones son las que a lo largo de los años se sabe que ocurren cuando hay fenómeno del Niño. Sobre todo también la cantidad de ciclones tropicales en el Pacífico se incrementa debido a que la temperatura del mar pues es 3 a 4 grados Celsius más arriba del promedio. Entonces es mucha energía disponible para que todos estos sistemas se fortalezcan, se desarrollen y transiten por el Pacífico. Claro. Es decir, cuando hay Niño, tenemos más actividad de ciclones en el Pacífico y un poco menos en el Atlántico, pero en el Atlántico también ocurren los ciclones.
1: Oye, Oscar, solo me quedé con la duda. ¿Puede entrar a Baja California como categoría 3? ¿Saldría como categoría 1? ¿Podría impactar Sonora, que no suele recibir huracanes? ¿Podría impactar Sonora como categoría 1 todavía, como huracán?
4: Sí, claro, mira, como bien lo decías, impacto como categoría 3, se va debilitando, pero es muy estrecho lo que es el Golfo de California, entonces no le costaría mucho, a lo menos a la periferia norte, a la periferia de este sistema, que lo alcanzara con velocidades de categoría 1. Estamos hablando de vientos cercanos a los 150 kilómetros por hora.
0: Pues Óscar Carrascón, meteorólogo del Servicio Meteorológico Nacional, muchísimas gracias.
1: Óscar,
0: gracias.
1: Y estar
0: pendiente de las redes sociales para estar, pues, sobre todo todos los habitantes de esa zona, el impacto de Polo. Muchísimas gracias.
4: Gracias a ustedes. Recordemos, estamos para servirle a través de las redes sociales oficiales del Servicio Meteorológico Nacional y en la página web pueden encontrar toda esta información y más. Un cordial saludo y muchas gracias.
0: Gracias,
1: gracias,
0: Óscar
1: Carrascón.
0: Vamos un corte.
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6: 44 años después, la Guerra de las Malvinas se mantiene como un capítulo abierto para los argentinos. Eduardo Sacheri viaja al pasado para publicar la segunda parte de un proyecto dedicado a revivir lo ocurrido en aquellos convulsos meses de 1982. ¿Qué quedará de nosotros? Es la historia de tres jóvenes, Carlitos, Antonio y el Conejo, quienes un día de abril son llamados para integrarse a las Fuerzas Armadas y ocupar las islas tras el anuncio triunfal de su recuperación lanzado por la Junta Militar que gobernaba el país. Lo que parecía una aventura, muy pronto se transformó en pesadilla. El territorio inhóspito, el clima hostil y la improvisación, combinadas con la crueldad de los mandos militares hacia sus propias tropas, hicieron de los reclutas carne de cañón incluso antes de una guerra que nadie esperaba. Sacheri retrata con crudeza la supervivencia de sus protagonistas en una historia cambiante que transita de la inocencia a la brutalidad.
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10: Aquí a Fórmula Financiera, mi espacio favorito de cine con Eduardo Marín. Cuéntanoslo
11: claro,
10: todo.
11: Claro, Eduardo Marín, Carmen. ¿Cómo estás?
12: Pepe, qué gusto estar con ustedes.
10: Oye, ya fui, nomás pude ver dos películas de,
12: del tour del cine francés. ¿Cuáles?
10: La del pacto que nos recomendaste tanto, muy interesante, la de la construcción del Arco de la Defensa en Francia.
12: El desconocido del Gran Arco,
10: sí,
12: se llama.
10: Muy, sí, pues se llama Le Pacte, ¿no?, en francés.
12: No, no, es la traducción literal, El Desconocido del Gran Arco.
10: Muy interesante, ¿no? La gana
12: es un hecho real.
10: Un arquitecto danés que no era nadie. Muy interesante.
12: ¿Y la otra que viste?
10: Tampoco me encantó. Del pacto me gustó, la del desconocido. La del asesinato en el tercer piso, que es un homenaje a Hitchcock.
12: Es la más floja.
10: Muy fallón.
12: Fíjate que justamente otra recomendación, una vez más, a los que nos están escuchando, que vayan al tour del cine francés. Todavía va a estar 15 días más en diferentes ciudades, se van alternando las funciones de Cinépolis y la verdad es que vale la pena, pero yo destaco tres películas fundamentalmente, son mis tres recomendaciones de películas que considero imperdibles. esta que mencionas, Mari Carmen, coincides conmigo, de El Desconocido del Gran Arco, una historia real sobre el gran proyecto de la construcción del Arco de la Defensa en París, que es un testimonio social, político, humano, de grandes dimensiones. Luego, la copia perfecta.
10: Esa la quiero ver, pero...
12: Es la que,
10: hay que perseguirla.
12: Ha gustado más, es la que más ha gustado a las audiencias, porque es también la historia real de en los años 50 de un falsificador de billetes de francos, todavía eran los francos, y que los falsificaba, pero de una manera impecable, perfecta. Él decía que mejor que los originales, y incluso los de la policía, que estuvo un comisario persiguiéndolo durante años, un comisario especializado en falsificaciones de billetes, que reconocía también que eran impecables. Y la historia es apasionante, sorprendente, nos atrapa, es de una garantía de película, la copia perfecta. Y la que a mí más me gustó es Abandonado, otra historia real del asesinato de un profesor de secundaria de historia en París apenas hace 6 años, que por el islamismo radical, y es una historia verdaderamente impactante. Y que nos atrapa de principio a fin, realizada con una gran precisión, en un contexto muy puntual, es muy efectiva, vale muchísimo la pena Abandonado, y que nos incita además a una reflexión muy seria.
13: Oye, qué bueno que traes este ciclo de cine francés.
12: Sí, lleva 30 años. Y ahora se extendió a 70 ciudades ya,
13: pues,
12: del país.
13: Pues es que es muy bueno, la verdad. Y, sí. Y los cines comerciales lo han adoptado bien, ¿verdad?
12: De Cinépolis.
13: La verdad es que...
10: Sí. Solo Cinépolis y solo...
12: Y tiene su público fiel.
10: Y solo en las salas de arte de Cinépolis, ¿no?
12: Bueno, no, y en muchas salas, sí, no solamente las denominadas salas de arte, sino en general en varias salas.
13: O sea, Cinemex todavía no.
12: No, ese es como exclusivo de Cinépolis.
10: O sea, es una iniciativa...
12: Pero es una garantía.
10: Es una iniciativa de Alejandro Ramírez.
12: Sí,
10: ¿no?
12: Efectivamente. Bueno, y además, fíjense que hoy estrenaron una película que ha sido muy promovida, con mucha difusión, que es El Corazón de la Bestia, que es con Brad Pitt.
10: Pero esa no está fea.
12: No, vale la pena, la verdad, recomiendo, la recomiendo, es protagonizada por Brad Pitt, que interpreta, mira, estamos viendo escenas ya en Telefórmula, que interpreta a un militar retirado que ya vive en Alaska con su perro, un pastor alemán.
13: Ah, está padrísima, sí. Se ve como buenísima la película. No, se ve buenísima, yo la voy a ver.
12: Mira, no, la verdad es que sí vale la pena. Ya vive con su perro Brad Pitt y tiene una avioneta y pasea con el perro, el perro que fue su compañero en la batalla, en la guerra, que incluso perdió una pierna, tiene una prótesis el perro, y es un pastor alemán que se llama Olin. Y sufren un accidente en la avioneta, y entonces quedan perdidos ahí en las tierras salvajes de Alaska, y entonces emprenden una travesía de sobrevivencia. Y la verdad es que de principio a fin la película nos atrapa, se ve con mucho interés.
10: ¿Y la bestia es el perro?
12: ¿Vale la pena?
10: ¿El corazón de la bestia?
12: No, el corazón de la bestia se refiere también a esas tierras. Okay. Indómitas, se tienen que enfrentar a todo.
10: ¿Y Brad Pitt actúa bien?
12: Sí, él es un buen actor. Aquí no es que tenga una actuación, ¿no? Sí. Extraordinaria, pero cumple. Y la verdad es que nos atrapa la película.
13: No, eres una vez en Hollywood, ¿qué superactuación?
12: Bueno, y ganó el Oscar de mejor actor. Ganó el Oscar de mejor actor de reparto, sí, efectivamente. Sí. Bueno, y esta película, miren, del corazón de la bestia, que por cierto, aunque sucede la historia en Alaska, está filmada en Nueva Zelanda.
10: Ah, mira.
12: Es interesante. Y es una película, sí, que...
10: Por los costos.
12: Resulta, sí,
10: por
12: efectivamente.
10: Por los costos de producción.
12: Es una película que es emotiva, que es sensible, que se ve con mucho interés, gusta a las audiencias generales. Ahora, el guión sí es una historia muy endeble. Muy, muy débil.
10: Eres una vez un señor que tenía un perro, sí, y el perro lo salva.
12: Y justamente, Maricabe, lo que estás comentando,
13: sí,
12: lo que estás comentando, tiene sentido porque sí sigue una fórmula de manipulación
10: de
12: masiva
10: de la gente que adora a los perros. ¡Ay, qué bonita! No,
12: pero
10: ¿no?
12: Es una... Aunque no te gusten los perros, la película te llega.
13: Bueno, ¿tú odias a los perros, Marica?
10: No,
13: estoy viendo.
10: Odio a los está, perros. Está, no, está,
13: está,
10: los
13: está, está, está, está como Pedrito Solaya. No, de verdad.
10: No, para nada.
13: Es que los perros
10: yo no
13: somos
10: odio a los perros. Lo que no es hoy es un perro lover. Bueno. No, por ejemplo, hoy en Palacio de Hierro, en el elevador, se sube un perro enorme, una familia, al restaurante, que es un restaurante cerrado, en Casa Palacio. Y digo, no puede ser que tenga este perrote cuando no es una terraza.
13: Pero te lo avisa el restaurante, aquí se aceptan perros y ya. Y no vayas entonces a ese restaurante.
10: No, pero es un restaurante cerrado. A mí no me molesta, yo iría. Pero, es un restaurante cerrado. Yo no como en Casa Palacio con perros. No como en restaurantes con perros.
12: Pero la película...
10: A menos que haya una terraza. Y los perros se quedan en la terraza y yo adentro.
13: Bueno, porque te viste el restaurante y ya sabrás si vas o no vas.
10: Pero yo no sabía que en Casa Palacio se aceptaban perros.
12: Volviendo a la perrote. A la película de esta del corazón de la bestia, la verdad, aunque no seas de Dog Lover, la película te interesa, te llega,
10: sí,
12: es sensible.
10: Soy y Brad mira, Pitt Lover, eso sí.
12: Mira, hay una manipulación masiva,
13: claro,
12: para la audiencia. Sigue una fórmula en ese sentido la película, pero al final cede uno a esa fórmula.
10: Okay.
12: Cede uno porque le llega la película.
10: La que quiero
12: es sensible
10: ver mucho
12: y es emotiva.
10: Es la de mi novio, Tom Cruise, Digger.
12: Es al próximo
10: la
12: jueves.
10: La próxima semana la quiero ver.
12: De Alejandro González Iñárritu,
10: sí,
12: la comentaremos.
10: Sí tengo ganas de ver.
12: El próximo viernes la estrenan el jueves.
13: Pero además
12: primero.
13: Parecería que es cuando Tom Cruise por fin decide, dice, sí, a ver, ya no soy galán, no soy. Voy a
12: no, afronta
13: como,
12: un enorme
13: afronta
12: reto.
13: Un reto
12: en
13: enorme,
12: un papel
13: ¿no?
12: muy diferente. Es una película
10: bueno, hoy fue
12: muy arriesgada.
10: La premier en la Ciudad de México de Digger. Y llegó guapísimo. O sea, eso de que ya no soy galán, perdóname, mi novio sigue siendo mi novio.
13: No, en la película.
10: Ah, no, en la película.
13: En la película
10: no, está
13: lo disfrazan
10: gordo,
13: totalmente.
10: Panzón.
12: Sí, es una. Es
13: entonces
12: una,
13: hacen que actúe. Que
10: gordo, panzón,
13: que
12: es una película en tono fársico, una sátira,
10: sí,
12: que es muy arriesgado. Ya lo comentaremos el próximo viernes.
10: Está.
12: El estreno comercial es el próximo jueves. Bueno, pero esta película vale la pena, la de
10: El
12: corazón
10: de la bestia.
12: Y que, por cierto, el perro, el pastor alemán, Olin. Lo interpretan cuatro perros diferentes.
10: Ah, mira.
12: Así sucede en
10: y
12: las
10: no
12: películas.
10: Y no lo notas, se ven igualitos.
12: No, no lo notas. Así sucede en las películas que son protagonizadas por algún perro, que salen mucho tiempo, son varios perros.
10: No me digas, no
12: por
10: sabía,
12: lo menos dos o tres los que
13: es interesante porque Brad Pitt viene de un super éxito, el de Fórmula 1.
10: Sí.
13: Un super éxito. Y se animó a esta película.
12: Y la verdad es que repito, es sensible, es cálida, es emotiva, aunque el guión sí es muy endeble, pero al final acaba uno cediendo a ese chantaje que nos hacen, porque sí es un chantaje, pero es una película que tiene un gusto general, generalizado. Pues.
13: Vale la pena, perfecto.
12: Bien. Y bueno, y rápidamente, mira, una recomendación de streaming rápidamente, la semana pasada fueron los Emmys, los premios más importantes de la que otorga la televisión, y los ganadores que fueron de mejor serie, aquí quería comentarlos por si no los han visto, vale la pena, The Pitt, que está en HBO Max, que fue mejor serie de drama por segundo año seguido, lleva dos temporadas y vale mucho la pena.
10: The Pitt es interesante porque
12: historia en un hospital.
10: Es un hospital y cada capítulo es en una hora.
13: Fíjate que lamentablemente, sí. Y yo veo que gente que le disfruta mucho, a mí me da una flojera todos los hospitales.
12: Pero esta es de lo mejor.
13: A mí me pasó así, en contra, así como americano los perros, a mí los hospitales.
10: ¿Qué tienes en contra de los doctores? A ver, eres
12: y luego de mejor serie.
10: ¿Odias a los doctores o qué?
12: De mejor serie de drama de Apple TV. También, mejor serie de comedia, perdón, que consideran comedia, aunque es mucho de, no es nada más cómica, sino que es también de humor, de comedia oscura, de humor irónico, es La Maldición de Widow Bay, que está
10: esa la
12: en
10: quiero
12: Apple,
10: ver.
12: En Apple.
10: Está en Apple.
13: Simpática.
12: Vale bien mucho la pena. Y fíjense que como mejor película para televisión ganó, que está en Netflix, que ya le habíamos comentado aquí, Criaturas Luminosas con Sally Field, que es una película.
10: Yo la empecé a ver y me aburrió.
12: Fíjate que ve que
10: ¿la viste?
12: Se ve Vale la pena la relación de ella con un pulpo que trabaja en un acuario y un joven que llega y le va a cambiar la vida. Bueno, ganó el premio. Ganó como mejor película para televisión y se ve con gusto y con interés. Es calidad y es efectiva. No, no es gran, pero se ve con mucho gusto.
10: Vamos a un corte, Eduardo. Muchísimas gracias.
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6: 44 años después, la Guerra de las Malvinas se mantiene como un capítulo abierto para los argentinos. Eduardo Sacheri viaja al pasado para publicar la segunda parte de un proyecto dedicado a revivir lo ocurrido en aquellos convulsos meses de 1982. ¿Qué quedará de nosotros? Es la historia de tres jóvenes, Carlitos, Antonio y el Conejo, quienes un día de abril son llamados para integrarse a las Fuerzas Armadas y ocupar las islas tras el anuncio triunfal de su recuperación lanzado por la Junta Militar que gobernaba el país. Lo que parecía una aventura, muy pronto se transformó en pesadilla. El territorio inhóspito, el clima hostil y la improvisación, combinadas con la crueldad de los mandos militares hacia sus propias tropas, hicieron de los reclutas carne de cañón incluso antes de una guerra que nadie esperaba. Sacheri retrata con crudeza la supervivencia de sus protagonistas, en una historia cambiante que transita de la inocencia a la brutalidad.
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7: Las plantas experimentan estrés y emiten sonidos ultrasónicos de alta frecuencia cuando sufren por sequía o cortes en sus hojas.
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9: Las mariposas saborean la comida utilizando receptores químicos ubicados en sus patas antes de decidir poner sus huevos allí mismo.
0: Lo que no sabías.
9: La lengua de la ballena azul pesa lo mismo que un elefante africano adulto, siendo el músculo más grande conocido.
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20: Colima reabrió sus puertos a las embarcaciones mayores después del paso del huracán Polo como categoría 5. Sin embargo, la Capitanía de Puerto mantiene sus restricciones de navegación a embarcaciones menores. El dirigente del Partido Verde Ecologista en la Ciudad de México, Jesús Sesma, respaldó la propuesta impulsada por su instituto político en el Congreso Capitalino para involucrar a madres, padres y tutores en la prevención y atención al acoso escolar. Agregó que se busca establecer mecanismos de orientación para fortalecer su participación y corresponsabilidad. El gobernador de Puebla, Alejandro Armenta Mier, impulsó la recuperación ambiental con una inversión de más de 98 millones de pesos para la puesta en marcha de la primera etapa del Ecoparque Malinche. Señaló que el Parque Nacional La Malinche constituye un área de alto valor ambiental para Puebla y Tlaxcala por su biodiversidad.
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10: Regresamos aquí a Fórmula Financiera. Tenemos a Alfredo González para hablar de deportes. Alfredo, ¿qué pasa, Alfredo? Bienvenido.
22: ¿Cómo estás?
10: Buenas
22: ¿Cómo
10: noches.
22: Estás? Qué gusto saludarlos. ¿Todo bien?
13: Oye, qué bonita chamarra.
10: Sí, a ver, claro.
22: A ver, ¿qué
10: hace mucho juego con los zapatos que traes puestos?
22: Sí, sí, yo acabo de ver los tenis que trae
10: ¿Son este de Pepe. Mismo color?
22: Y, sí, vea, ahí están el teléfono. Yo en este momento, yo no sé qué voy a hacer. Me los tengo que llevar. Yo traigo unos grises bastante coquetones.
13: Ahorita
22: ¿no?
13: Ahí están.
22: ¿Qué número casas?
13: Del 7.
22: No, pues sí, ya valió gorro. Yo soy del 9.
10: No,
22: me va a quedar en un dedo.
13: Tú sí eres del 14.
10: No sé qué temas traes, pero a mí se me hace muy interesante esta iniciativa de ley.
22: Sí.
10: Para que el ascenso y descenso, no solo en fútbol, sino en todos los deportes, sea obligatorio.
22: Que sea obligatorio, exactamente.
10: A ver, yo estoy totalmente de acuerdo, pero a ver, sí. Tú que eres comentarista deportivo y sabes más de esto que yo, ¿qué opinas?
22: Yo creo que está muy bien, porque el sistema del fútbol mexicano necesita ascenso y descenso. Lo necesita, porque si no, fomentamos la mediocridad. Esa es una realidad. O sea, si un futbolista ve y sabe que en la Liga de Expansión no va a haber un premio, pues se tira la maca, simplemente medio juega, medio le dan un dinerito y se acabó. Pero el dinero ha sido menos, ya cuando volvió de Liga de Ascenso a Liga de Expansión, porque de Expansión no tiene un demonio, no lo tiene. Mira,
13: de Expansión, que además yo no sé por qué le mandan Expansión, antes era Segunda y era, todo el mundo le entendíamos, ¿no?
22: Y tiene ese saborcito de Primera y Segunda División.
10: Hasta yo que no sé nada, decía Primera y Segunda.
13: Se han cambiado el nombre, y lo otro, esto... Pues es un negocio. El que no haya ascenso y descenso es porque ya compraste la franquicia de Primera División y aquí va a ser un negociazo porque ya nadie más entra ni sale. Ya está asegurado tu negocio.
22: Exacto,
13: no bajas. Y entonces, en efecto, lo que tú bien dices, es una barrera de entrada en primero a la competencia, es una barrera de entrada, pero hace, en efecto, que no compitamos y no, por eso tenemos tan mal nivel competitivo, porque no hay ascenso y descenso también, no hay competencia en México.
22: Y es que además, a ver, pongamos un ejemplo. Hay dos futbolistas que estuvieron en la Copa del Mundo con México, que estuvieron en la Liga de Ascenso en ese momento. Johan Vázquez y César Montes estuvieron en Cimarrones de Sonora. Un equipo que ya dijo, yo no puedo más, no puedo pagar más, me hago a un lado. Ahorita está, digamos, la licencia está, pues, parada. Pero hay jugadores que en ese momento estaban en la Liga de Ascenso. Guillermo Martínez es otro caso, que jugó en Celaya, que jugó después, subió a Puebla, jugó en Chivas, ya jugó en Pumas y ahora juega en Tigres. Entonces, era un semillero muy bueno. Era un semillero en donde los futbolistas se fogueaban y llegaban a Primera División. Algunos que no tenían tanto presupuesto en Primera División, como el Puebla, el Atlante y algunos equipos más, compraban de Liga de Ascenso. Hoy, desafortunadamente, pues aunque digan que les apoyan la federación a la Liga de Expansión, no existe. Les daban un dinero, pero los que se fueron a quejar ante el TAS les dejaron de dar dinero. Pero ya los futbolistas tienen, con todo respeto, menor calidad que la que tenían hace algunos años.
13: Esto lo está revisando la Comisión Nacional Antimonopolio.
22: Exactamente.
13: Tiene la autoridad para revisarlo. Totalmente. Esperemos que lo abra, porque de verdad es que es anticompetitivo, es una barrera de entrada y es de verdad fomentar la mediocridad de nuestro fútbol, que es muy caro de por sí.
10: A mí por eso se me hace tan interesante esta iniciativa de ley.
22: Sí.
10: Porque si se parece que tiene apoyo de todos los partidos, yo creo que ojalá se pasa ya, se vuelve ley, y ahí sí la Federación de Mexicana de Fútbol no se puede hacer pato, porque esta es la ley.
22: Exactamente.
10: Eso es lo que yo creo que es más importante. Incluso que el antimonopolio le puede dar una multota. Pero a lo mejor pagan la multota y se hacen patos, pero ya con la ley encima...
22: Exactamente, y además, pega en la nostalgia también, ¿no? Porque nosotros que todavía vivimos esa primera A, porque se llamaba Primera A, ¿no? La segunda división, digamos, ¿no? Y qué bonito era que de pronto equipos de Primera A podían subir cuando estaba León, cuando estaba Tijuana todavía, cuando estaba Curtidores, que después se volvió Puebla, ¿no? O sea, ahí como que comenzamos...
13: No, de Curtidores.
22: Sí, exacto, comenzamos a perdernos realmente, porque la franquicia original, por ejemplo, del Puebla, no existe, ya no existe más. O sea, el Puebla que está en Primera División hoy no era la Unión de Curtidores que subió, ¿no? En el 99, y ahí se compró, descendió en 2005 y volvió a ascender en 2007. Y qué bonito eran esos partidos, esa manera de la última jornada ver quién descendía, quién ascendía, y además lo vemos en otros países, lo vemos en otras ligas, en donde juegan de Primera División con los de Segunda, Tercera, Cuarta y Quinta División, y los de Quinta le pueden ganar a la Primera
13: y en una victoria de Copa. Y fíjate, Alfredo y Mari Carmen, que eso nos ayudaría a nosotros a competir, a ser más competitivos, claro, y entonces ir contra MLS, contra la de Estados Unidos, que ahora fuerzas queremos competir siempre con Estados Unidos y casi siempre nos ganan,
1: sí,
13: pues porque no tenemos nivel competitivo. Tenemos que reforzarnos con competencia aquí y luego podemos ir ya con la de Estados Unidos.
10: No, eso es totalmente negocio, a favor. Incluso. Yo no sé nada de fútbol, pero me parece muy justo que haya ascenso y descenso.
1: Sí.
10: Porque si no, lo que tú dices, y muchos chavos que están en muchas localidades más pequeñas que no tienen ninguna oportunidad de irse al América o a los grandototes, porque además, según me han dicho, incluso en Pumitas y todos estos,
1: sí,
10: cuesta.
1: Exacto.
10: Cuesta mucho. Yo tengo una amiga que tiene a su hijo y está sufriendo porque no es así como, mete Pumitas para que entre, para que cueste, para que ascienda.
1: Exactamente.
10: El niño pueda llegar... Oh. O sea, entonces qué bueno que haya este ascenso y descenso.
13: Cuesta entrar, sí, bueno, eso era. Pero estamos de acuerdo todos, ¿no? En que el ascenso y descenso es anticompetitivo.
1: Totalmente. Incluso,
10: ¿estás oyendo, Miquel?
13: Sí, con un fuerte abrazo a Miquel, la que es gran amigo, pero sí, en esta ocasión no estamos de acuerdo.
1: Sí, no estamos de acuerdo.
13: Y hoy el otro... Para ver un partido de fútbol tienes que contratar 8 sistemas de televisión.
1: Una locura.
13: No puede ser ya no podríamos cambiar esto también. Porque...
1: Y ahora para ver a la selección mexicana, también en algunos torneos como la Nations League, la Copa Oro, ya tenemos que contratar, en algún momento vamos a tener que contratar Netflix, ¿no?
13: ¿Sabes qué va a pasar? Que los vas a terminar viendo muchos piratas.
1: Sí.
13: Van a fomentar la piratería.
1: No, y eso pasa, oye, eso pasa. Ahí...
10: Y lo vimos en el Mundial. Los boletos eran para ricos, se volvió de ser un partido del pueblo y un deporte del pueblo. Totalmente. Se volvió un deporte para ricos, ricos de Ricolandia.
1: Exactamente.
10: Los precios que se pagaban eran una locura.
1: Y es que no nada más los boletos, o sea, de todo. O sea, sí, las playeras, lo platicábamos en alguna ocasión, que recordarás que los ricos se compraron la chamarra, ¿no? ¿Te acuerdas?
10: Sí, sí,
1: los ricos
10: sí,
1: se compraron la chamarra.
10: No, muy bonita. Porque
13: nunca me dio una de Fórmula Deportes, digo, yo me iba a pasar la Fórmula Deportes.
1: Ah, bueno, pero bueno.
13: Esa solo
1: se la mandaremos a
10: Fórmula.
13: Solo muy poquitos, Fórmula Deportes.
1: Sí, te gustó la chamarra, ¿no?
13: Cómo no.
1: Está bonita.
13: Sí, cómo no.
1: Está bonita. Entonces, sí es una locura que no haya ascenso y descenso. Qué bueno que se abre este espacio, porque también muchos periodistas fueron a la cámara y dijeron, a ver, pasa esto y el tema es que se fomenta la mediocridad en el fútbol mexicano y eso no pasa en otros países. Por ejemplo, también en Brasil se está estipulando que ya va a haber menos extranjeros, porque de pronto se llenaron de extranjeros.
13: Brasil,
1: por el tema económico. Y Brasil, ¿y qué ha pasado con Brasil? No ganó un título mundial desde el 2002. O sea, esa es una realidad.
13: Hasta el entrenador es extranjero.
1: Exactamente, o sea, eso es una aberración para el fútbol brasileño. Eso es una locura. Entonces, ellos también están dejando un poco de lado el negocio para ver otra vez lo deportivo y lo que han dejado de hacer. Porque tienen 9 extranjeros ya en la liga cuando... Realmente en la liga brasileña jugaban todos los brasileños.
10: Y hoy debutó Zinedine Zidane y ganó.
1: Sí, ganó. Ganó 1-0.
10: Y todo guapo.
1: Pero ¿no viste a su auxiliar?
10: No, qué bueno.
1: Es igualito.
10: ¿A él?
1: Es igualito, sí.
13: Yo no sabía quién era quién.
1: Sí.
13: Yo no sabía quién era quién.
10: Sí, sí, sí. Yo lo vi muy guapo a Zinedine.
13: Oye, pero muy interesante.
10: Un traje divino.
13: Los nuevos entrenadores europeos. Casi todos nuevos, ¿no? Los nuevos entrenadores europeos.
1: Sí.
13: Xavi Hernández con
1: Países Bajos. Jürgen Klopp con Alemania.
10: Oye, el Vasco Aguirre que lo rescataron, que no da una y lo rescatan.
1: No, ¿cómo que no da una? No, mi Javier Aguirre.
10: Oye, ¿pasamos el cuarto partido?
1: ¿Sabe? ¿Pasamos al quinto?
10: No, güey.
1: En esta ocasión pasamos al quinto.
10: Porque...
1: Bueno, eso es otro boleto. Pero de que pasamos al quinto partido.
10: A mí
1: me encanta que Javier Aguirre haya tomado un equipo como el Valencia. Me encanta. Porque además nos va a divertir en las conferencias de prensa. Eso a mí me fascina porque tiene cada toque, cada tinte Javier Aguirre que lo hace espectacular y lo hace único.
13: ¿Qué le faltó a Javier Aguirre? Porque esos últimos 15 minutos contra Inglaterra fueron los más odiosos del mundo. Pura cabecita y ellos traen de 2 metros los defensas.
1: Yo creo que ahí se terminaron por nublar y terminaron por meter a más delanteros como el Memote y se terminaron nublando. Me parece que ahí México perdió por un tema de que ya era demasiada presión. Pero la Copa del Mundo que hizo México con Javier Aguirre...
13: No, bonita, muy bien.
1: Muy bonita. Sí, y mañana juega México.
22: contra Colombia en el debut,
10: o sea, el debut de Rafa Márquez.
22: A mí me encanta. Me encanta.
13: Rafita, Rafita.
10: Me encanta. Bueno, a mí Rafa también, yo dije que por otros motivos. Ah. No, no, no, me encanta a mí también.
13: Mari Carmen, ya, contrólate. Bueno, no,
22: es que, a ver, ya. A ver, es que es guapo. Es guapo, ¿no?
13: Otro, ahí va.
10: No, nomás dije.
13: Como futbolista es un gran futbolista.
10: Sin Nadine Zidane, se me hizo guapísimo. Y Rafa me pasa muy guapo. Puede ser mi nieto, pero se me hizo muy guapo. Pero bueno, ya nos vamos.
22: Gracias.
10: Buenas noches, Pepe. Listo, buenas noches.
13: Cortés, qué gusto, hasta el próximo lunes. Alfredo, gracias.
10: La producción de Diana Cepeda con la asistencia de Charlie González, en los controles técnicos Lorenzo Gasca, el staff de televisión Gus Martínez, Vane Díaz, Fer Juárez, Francisco Hernández, y en YouTube Aremi Díaz y Katy Hernández. Se quedan en Telefórmula con Juan Pablo Pérez Díaz, y en Fórmula en Radio Fórmula con Pei Garza, ya se le peine. Gracias, nos vemos el lunes.

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4: Hong Kong, China. Hong Kong es una deslumbrante y densa metrópolis vertical donde la energía milenaria del sur de China choca de manera electrizante con la herencia colonial e institucional británica. Como uno de los centros financieros más dinámicos de Asia, su espectacular horizonte de rascacielos se eleva entre el mar y verdes montañas, creando un paisaje visualmente inolvidable. La ciudad funciona bajo el concepto de una doble identidad, donde los mercados tradicionales de medicina china y los templos aromáticos coexisten con centros comerciales de ultralujo y sedes bancarias internacionales. Su población flotante de expatriados y comerciantes de todas las nacionalidades interactúa diariamente en el puerto de Victoria, manteniendo a Hong Kong como un portal cosmopolita indispensable, vibrante, rápido y comercial para el comercio global actual.
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5: Los hipopótamos sudan una sustancia roja que actúa como protector solar natural y desinfectante para su piel.
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0: Viernes 25 de septiembre, yo soy Pei Garza y hoy les tengo a un invitadazo que ha sido el galán por excelencia. Y fíjense bien, hoy nos viene a enseñar cómo ser todo un seductor.
1: Un galán que roba miradas por ser el villano de las telenovelas.
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1: Antes de convertirse en actor, ya tenía pasión

0: niños de matrimonio y niñas mal. En 2021 se aventó otro reto completamente diferente y se metió a Mira Quién Baila Univision All Stars, representando a la organización No Kid Hungry. Llegó a la pista dispuesto a demostrar que no solamente sabía actuar. Eso sí, los jueces fueron exigentes y terminó siendo eliminado en la tercera gala, aunque se fue con un cheque de $5,000 para la fundación que representaba. Algo que caracterizaba a nuestro invitado es que no se queda quieto. En 2023 se robó toda la atención con el papel de Calixto Peralta en El Amor Invencible, un personaje bastante oscuro y ambicioso que confirmó que los villanos de las telenovelas son su especialidad. Recientemente formó parte de El Conde, Amor y Honor, producción de Telemundo, en la que interpretó a Ricardo Sánchez, la novela Amar, donde el amor teje sus redes, interpretando a Sergio Falcón, un empresario poderoso que se convierte en uno de los grandes obstáculos de la historia, y la nueva historia del productor Juan Osorio, Guardián de mi Vida.
1: Que no pudo sanar en tanto tiempo, viene nada más que a recuperar el amor de verdad, más bien a querer sanar de algo que él se siente culpable y que lleva 25 años clavada esa culpa en él y entonces no sabe cómo manejarla.
0: Ahora se encuentra dándole un giro a su trayectoria con la obra de teatro La Clase. En esta puesta en escena interpreta a Leo, un maestro de la seducción. Con todas estas pistas, seguramente ya saben de quién estamos hablando. Por supuesto, nos referimos al galán de las telenovelas, Víctor González.
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3: Oigan, y les tengo un espectáculo de Catrinas que no se pueden perder. Y por supuesto, para que se les quite el susto, también es viernes de sexo con Irene Moreno, así es que quédate con nosotros que esto va a sacar fuego. Y se llama Ya Salió el Peine. No me

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11: Hablemos de mamá a mamá y también a papá, con Gina Ibarra.
12: Nuestras palabras tienen un peso enorme en la vida de nuestros hijos. Cuando los criticamos constantemente, quizá pensamos que estamos ayudándolos a mejorar. Pero muchas veces terminamos haciéndolos sentir que nunca, nunca son suficientes. Un niño que escucha todo el tiempo que se equivoca, que no puede o que lo hace mal, puede crecer con miedo, con inseguridad y con poca confianza en sí mismo. Claro que nuestros hijos necesitan límites y correcciones, pero también necesitan saber que pueden equivocarse sin dejar de sentirse amados. En lugar de señalar cada error, podemos acompañarlos, explicarles y darles la oportunidad de aprender. Nuestra casa debe ser un lugar donde encuentren seguridad, no miedo. Corrige cuando sea necesario, pero nunca olvides abrazar, escuchar y reconocer sus esfuerzos. Sígueme en todas mis redes sociales como Gina Ibarra y

0: Ajo TV.
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2: Playa de Arena Rosa, Bahamas. Ubicada en la isla Harbour, esta playa parece salida de un cuento de hadas debido al color rosa pálido de su arena. Este fenómeno óptico tan singular es el resultado de la mezcla de la arena blanca convencional con los restos pulverizados de millones de foraminíferos, unos minúsculos organismos marinos de caparazón rojizo que habitan en los arrecifes de coral cercanos. Con sus aguas tranquilas y cálidas, este destino caribeño ofrece un paisaje visualmente idílico, exótico y sumamente fotogénico para los viajeros.
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0: Y ya estamos de regreso y hoy les quiero... Ya salió el peine. El mega galán, Víctor González, ¿cómo estás? Buenas noches.
1: Qué gusto estar contigo y con tu público. Pues feliz de platicar de esta gran obra, de esta clase, de este curso intensivo para conquistar y para seducir, que es la clase.
0: Eso lo traías desde el código genético, porque me chismearon que Lucero dijo que tenías los ojos muy bonitos.
1: Eso es verdad, fíjate, en un festival de Juegos a Cantar, una prima mía estaba participando ahí con un grupo, entonces íbamos casi todos los domingos o sábados, no me acuerdo cuándo se grababa, y sí pasó eso justamente.
0: A ver, pero luego fuiste músico, luego rockero, y hasta DJ fuiste.
1: Pues mira, la música siempre ha sido una cosa muy importante en mi vida, y sí, en un principio... No sé si como todos los chavitos, pero tenía muchas intenciones de querer hacer un grupo de rock y andaba como en esa onda. Y con el tiempo, pues la vida ya me fue sacando de ese rubro porque obviamente no tenía la paciencia, la disciplina y todo lo que se requiere para la música. Y me fue aventándose al lado de la actuación que se convirtió en mi gran pasión. Pero entonces, como te digo, muy importante la música en mí. Entonces... Ya más grande, hace algunos años, de repente, pues me ha gustado también mezclar todo esto. Entonces me empecé a meter un poco más a eso porque pues, era una manera de saciar mis deseos musicales. Pero pues yo solo no tenía que tener un grupo, no tenía que a lo mejor quizá leer la música o estar con el instrumento. Era más fácil y lo hice como una especie de juego. Toqué en algunos barecillos ahí en Miami, en fiestas. Y me gusta mucho, de hecho tengo mi equipo y me gusta mucho porque, como te digo, la música me encanta.
0: Llegaste entonces a plena edad de la punzada, mientras pasaba todo esto. Tenías 17 años, ni siquiera alcanzabas la mayoría de edad. Y por eso todo este andar, para resumir, que ha sido una friega.
1: Pues es difícil, como cualquier otra carrera, pero en esta carrera que tenemos nosotros, que es, pues tú sabes, ¿no? O sea, es siempre estar, tienes que estar provocando la situación, ¿no? O sea, el que haya trabajo, el ir a un casting, el buscar en una junta, en unas fotos, siempre tienes que ser proactivo con esta carrera, porque no llegan las cosas solitas, ¿no? O sea, entonces, pues no, a lo mejor no es difícil, no es la palabra ni complicada, siempre ha sido una experiencia y sí una jornada larga que no termina porque esto nunca se termina, ¿no? Uno no puede como volviendo a lo mismo, ¿no? O sea, no puedes quedarte a decir ya hice una novela de éxito o ya hice esta cosa porque se termina y en dos meses ya no existe, ya no existió nada, ni el dinero, nada. Entonces,
2: sí, claro.
1: Entonces tienes que más bien nunca tienes que dejar de ni de prepararte, ni de estar buscando, ni de estar pensando en el paso que sigue, porque esa es esa carrera, ¿no? Y también saborear los tiempos muertos que también son, que están ahí, ¿no? No es que uno los quiera, pero todo el mundo pasa por esos tiempos donde a veces no cuadran los astros y no tienes el trabajo que quieres y no eres solicitado en nada, aunque hagas y hagas. Entonces son rachas, pero esa es parte de esta jornada que te digo, ¿no? Es difícil, claro. Pero uno le va agarrando el hilo con los años y nunca se termina de aprender, pero nunca uno va aprendiendo que bueno, que es así, ¿no? Que a veces hay tiempos que no hay trabajo y hay tiempos que sí, hay que prepararse, la experiencia te va ayudando para que la pases mejor cuando no haya y cosas así.
0: Y hablando de la clase, que ahorita vamos a entrar en eso, tú estabas en la generación del CEA, que era toda una sensación. Fíjense bien, recuerden, estabas con Araceli Arámbula, con Michule, Kuno Becker, Mariana Seoane, Ana de la Reguera.
1: Los Gaitán, los D'Alessio.

0: Cuéntanos de ese andar tuyo en el CEA.
1: Pues mira, yo estuve muchos años en el CEA, soy casi un dinosaurio porque estuve luego, primero un año, luego me salí, luego regresé, estuve en el propedéutico, o sea, me metí 3 años y medio más, estuve mucho tiempo y sí te puedo decir que, bueno, eran otras épocas, no digo que mejores ni peores, pero era de la televisión donde solamente existía Televisa, donde el CEA era así como que la escuela, ¿no? ¿Me entiendes? Entonces todo el mundo estaba ahí y sí me tocaron unas generaciones, dos. La primera que entré también estaba tremenda, ¿no? Como Mauricio Aspe, había mucha gente, pero la segunda que fue esta que acabas de nombrar todos ellos, pues fue increíble. Yo me llevaba siempre con, éramos los D'Alessio, los Gaitán, Bisoño también estaba ahí, éramos un grupo y nos la pasábamos muy bien. Estaban a De La Reguera, Mariana Ciudadane, Shari Sid, era mucha gente que hoy en día a la mayoría le ha ido muy bien y eso es increíble porque eran de esas generaciones donde casi todo el mundo salió trabajando, muchos seguimos ahí, que eso es lo que nos enseñaron y muchos lo hemos puesto en práctica, ¿no?
0: Oye, pero antes de que existieran las redes sociales en esta preparación para la fama, ¿cómo superaste esa parte de estar desde el anonimato a ver qué es lo que estás desayunando, comiendo, cenando y estar como 24-7 y un always on?
1: Pues mira, sí, en algún momento también intenté ser así, me ha costado trabajo, no he logrado como que agarré la onda, nunca he ganado un peso en las redes sociales, entonces, y sí, me entró un furor al principio, así de, quiero enseñar, y poco a poco te voy a decir algo, con el paso del tiempo, cada vez estoy como que regresando a donde empecé y cada vez veo más así como, ¿por qué está diciendo? Si es importante para el trabajo, obviamente lo uso como un medio de trabajo, pero ya la onda privada como que, pues ya no me interesa cada vez menos saber de la gente y cada vez más, ¿por qué voy a estar enseñando que estoy comiendo tal o eso, ¿no? Lo guardo un poco claro. más para mí.
0: Claro, porque esta industria se ha vuelto muy cruel en cuanto a las métricas, los números, los impactos, hasta los papeles en el teatro, ¿no? ¿Qué piensas de toda esa evolución?
1: Pues no, o sea, lo sé que existe, sé que está, pues nada, tendré que entrar en algún momento porque si no, pero también creo que mira, sí hubo un ajuste de esa modernidad, empezando nada más por las redes, el streaming, y hubo un ajuste para los que veníamos de la televisión, que era como el único medio que había en México y en muchas partes del mundo, entonces sí hubo un cambio, un break point ahí, pero como que ajustó, no sé si te acuerdas que en algún momento se dejaron de hacer un poco, cambió la producción en Televisa, entonces como que el método antiguo no funcionó, y al final del día regresó el método, porque pues, las novelas no se van a dejar de consumir, está cambiando la forma de hacerlas, por ejemplo Televisa, te hablo porque es la empresa que trabajo, que ha tratado de ir a la vanguardia en hacer producciones que tengan más ese contenido y esos valores de producción, pero volviendo a este tema, Sí es una cosa comercial, y sí es importante para este trabajo, pues tener los followers y estar, es la forma en la que te anuncias, ¿no? Digo, tendré que aprenderlo a ser un poco personal, no sé qué tanto lo vaya a llegar a ser así, pero trato de colgarme de los trabajos que hago y de ahí es lo que ando reposteando y poniendo, ¿no? Por ejemplo, ahora con la clase, pues lo que hago es promocionarla por mi medio, sea chico, sea grande, lo que al alcance que tenga, pues por ahí me promociono, ¿no? Y también me cuelgo de lo que ellos vayan subiendo.
0: Oye, tengo que hacer un corte rapidísimo, pero al regreso vamos a seguir hablando de la clase. Por favor, no le cambies. Estás en Ya Salió el Peine.

0: nos quedamos con los dedos en la puerta, pero ya volvemos. Estás en Ya Salió el Peine. 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
5: Fíjense que ahora con la globalización he visto que se dice de diferentes formas en el caló o en el habla cotidiana. Hay diferentes formas de referirse al trabajo. En México ya sabemos que es chamba, que viene de chamber, que iban los norteños a pedir la Chamber of Commerce el permiso para trabajar. En Argentina es laborar, laburar, estoy laburando, laburando, que viene de laborare, del italiano laborare, que quiere decir trabajar, que viene a su vez de labrar, es labrar la tierra, en latín laborare, y también en España se dice curro, currar, que viene de una palabra gitana que tiene que ver con el trabajo. Entonces es currar. Ahora ya saben, chambear, laburar y currar.
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6: Bernal, Querétaro. Este pintoresco y tranquilo pueblo colonial está custodiado por la Peña de Bernal, el tercer monolito de piedra más grande del planeta Tierra. Sus calles coloridas invitan a caminar con calma, disfrutar de sus famosas gorditas de maíz quebrado y adquirir hermosas artesanías de lana. Es un destino cargado de energía positiva, misticismo, buen vino y paisajes desérticos espectaculares.
1: El apunte del día.
6: Las mariposas saborean la comida utilizando receptores químicos ubicados en sus patas antes de decidir poner sus huevos allí mismo.
1: Lo que no sabías.
7: Los canguros no pueden caminar hacia atrás debido a la rigidez estructural de su cola y patas traseras tan largas.
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0: Chiflando y aplaudiendo, que ya regresamos.
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0: Y ya estamos de regreso con Víctor González, que nos viene a contar de la clase. Y ahora sí, estábamos hablando en el bloque pasado de tu súper asertivo andar en los medios de comunicación. Cuéntale a toda la banda de qué se trata.
1: Bueno, es una obra muy divertida que se llama La Clase, que habla de la amistad, que habla de un hombre de 50 años que quiere impartir sus conocimientos en la vida, llámese ligues e historias de amor, el cual no tiene él ha vivido una información errónea de lo que es el amor y de lo que es ser feliz, disfrazado de una coraza de que él tiene facilidad para ligar y todo esto. Entonces, tocando un poco el tema de las redes, es como si él diera un masterclass hoy por hoy en YouTube y así. Claro. Es como él da clases de ligar, ¿no? En su casa, porque pues es un tipo de 50 años que tampoco le ha ido bien en ningún negocio que ha puesto. No ha tenido nada en la vida más que mucha diversión porque ha ligado mucho. Es lo único que sé, que tiene los 50 años. Entonces, pues tiene que buscárselas para vivir y pone un curso de seducción, curso de ligar, curso de hablar. Entonces, le cae este chavito que se llama Lalo.
0: Oye, porque seguramente a ti te dicen todos tus cuates, échame por favor una clasecita de seducción.
1: Este tipo de clases que imparte Lalo, son lugares comunes que todos sabemos, el tipo que cuando te dice cómo ligar, llegas y le dices hola, ¿cómo estás? Un poco tocados con humor y esa cosa, pero no se parece mucho en la vida real, ¿no? Yo creo que lo que tiene Leo es una persona que nunca ha tenido amor porque no se ha dejado, ¿no? Entonces, él ha tenido suerte, ha tenido mucha habilidad.
2: Le huye el amor.
1: Le huye el amor y al final del día lo resiente, ¿no? A los 50 años lo resiente y entonces empieza a ver todo lo banal y lo superficial que ha sido su vida. Y acaba haciendo una clase al revés, ¿no? Del alumno que venía a pedirle lecciones. Él acaba recibiéndolas y es súper, súper divertida la obra. Somos dos personajes, es comedia de situaciones, una comedia muy inteligente, muy bien escrita. Y yo estoy feliz porque pues, es mi primera obra de teatro grande, con un personaje grande y de comedia, que es un género que siempre había querido como entrarle. Y estoy muy feliz de que me hayan elegido a mí, que me hayan tenido la confianza Javier López, y de estar compartiendo con Miguel, con José Eduardo, con Javier. Y dirigidos para Manuel González, que es un director de Argentina que vino a dirigirnos exclusivamente la obra, que él conoce bien la puesta en escena porque las anteriores puestas se las dirigió, la puesta en Argentina y en Colombia. Entonces fue una delicia los ensayos y estamos ya puestísimos.
0: La gente, Víctor, conoce muchas facetas tuyas, como de galán, como de conductor, de actor, pero ¿quién es Víctor cuando no hay cámaras?
1: Pues mira, yo soy también un muy, muy, muy, muy normal, ¿no? Voy al gimnasio todas las mañanas, me gusta estar en mi casa, me gusta caminar y al cine, salir a comer, me gusta mucho cuando puedo. Me encanta estar ocupado haciendo lo que estoy haciendo, por ejemplo, los ensayos me tenían muy feliz estar ocupado, tener algo que hacer y estar ocupando la mente en crear un personaje, por ejemplo, para la obra de teatro, estar pensando todo el tiempo, leyendo, porque la obra de teatro también lo que tiene es que pues no la puedo dejar dar por hecho, ¿no? Todo el tiempo tengo que estar como que arrequintando porque como es una situación tan matemática y hay que estar tan presente, no se me puede ir nada, ¿no? Son reacciones, somos dos personajes, nadie me va a salvar en la escena, ¿no? Entonces tenemos que estar muy al tiro, es una obra muy cansada, muy al tiro, pero es muy rica esa sensación de estar ocupado y con la mente ahí, ¿no? Presente.
0: Y yo quiero saber, porque tienes un gran amor, no me refiero a ninguna pareja, me refiero a Miami, porque has compartido muchos momentos entre México y Miami. ¿Por qué te llama tanto la atención? ¿Qué encuentras en Miami que ha sido como en tu corazón dividido entre México y allá?
1: Bueno, principalmente está mi hijo allá. En el 2003 llegué a vivir allá y hace como unos 5 años ya me vine a basar acá a México. Obviamente mi hijo está allá, mi conexión allá es 100%, todo el tiempo estoy, pero básicamente trabajo fue al principio, me gustó la ciudad, me decidí instalar, después ya no hubo trabajo allá, se cerraron un poco las estaciones latinas y todo esto que había que hacer novelas y series en español, cambió el mercado para acá y en algún momento lo hacía ir y venir y pues se quedó en eso, ¿no? Ahora está mi hijo y que es lo más importante y lo que más me une a Miami, aparte de que me gusta y todo, pero la única razón es mi hijo.
0: Oye, ¿y tú quisieras que tu hijo también se dedicara en esta carrera e hiciera una profesión de esto?
1: Pues mira, no me opondría, pero sí le diría que estudiara algo alterno. No porque si sí o porque si no, ¿no? Sino con algo que tenga que ver o que se prepare más y que, bueno, lo que sea, ¿no? Pero sí le diría, estudie una carrera, ya no sé, business o algo. algo en serio. No. Que estudie, y porque también es parte importante, mira, sí es cierto que hay que empezar joven esta carrera, pero la universidad y esto que a mí yo no estudié en la universidad como tal. Estudié en el CEA, pero no me dieron título. Es parte importante de la vida, ¿no? Yo veo a todos mis amigos que han hecho universidades como que, pues es una parte padre que quizás suene trabajosa y aburrida que no es aburrida seguramente, pero es como parte importante. Entonces yo creo que ese desarrollo sí es importante y a la par puede actuar. No sé si vaya a ser actor, le gusta como la música y tampoco me disgustaría, ¿no? Al final del día, como un buen papá te voy a decir, lo que quiera hacer lo va a apoyar al 100%.
0: Oye, querido, ¿y de tele qué? Porque seguramente todas tus fans que nos ven, nos escuchan, están pensando, oye, padrísimo, pero ¿ahora qué va a seguir en la televisión?
1: Pues mira, la novela que está por terminar, ya en una semana termina, al aire, que se llama El Guardián de mi Vida, quedó ahí. Por suerte, te digo, en estos tiempos muertos se ha dado esta oportunidad de ser teatro, porque me encanta, porque voy a ser otro personaje distinto a los de las novelas. Y por ahí hay proyectos que espero que se cierren antes de fin de año y empezar antes de fin de año, que todavía estamos a tiempo. Entonces, pues algo saldrá por ahí.
0: Querido, pues invita por favor a toda la banda a que te vayan a ver en esta clase de seducción.
1: Por supuesto, no se pueden perder esta gran obra de teatro, la clase Teatro Xola, sábado 6:30 y domingos 4:30 y 7:00 de la noche. Para que no se la pierdan, no. Teatro Xola, ahí los esperamos.
0: Gracias, querido, te mando un fuerte abrazo.
1: Gracias, Pay.

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5: Fíjense que ahora con la globalización he visto que se dice de diferentes formas en el caló o en el habla cotidiana. Hay diferentes formas de referirse al trabajo. En México ya sabemos que es chamba, que viene de chamber, que iban los norteños a pedir en la Chamber of Commerce el permiso para trabajar. En Argentina es laborar, laburar, estoy laburando, laburando, que viene de laborare, del italiano laborare, que quiere decir trabajar, que viene a su vez de labrar, es labrar la tierra, en latín laborare. Y también en España se dice curro, currar, que viene de una palabra gitana que tiene que ver con el trabajo. Entonces es currar. Ahora ya saben, chambear, laburar y currar.
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6: El tapir. Este curioso mamífero herbívoro posee una pequeña trompa móvil que utiliza para arrancar hojas y plantas acuáticas. Es un excelente nadador que busca constantemente los ríos de la selva para refrescarse y escapar del acoso de grandes felinos.
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7: El desierto del Sahara fue una selva tropical hace miles de años, antes de sufrir un cambio climático drástico.
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6: El corazón del camarón está localizado en su cabeza, cerca de su sistema digestivo y otros órganos vitales muy importantes.
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8: Ante la Asamblea General de Naciones Unidas, el canciller Roberto Velasco destacó que el gobierno de la presidenta Claudia Sheinbaum aborda la seguridad con una perspectiva integral, con la atención a las causas que orillan a las juventudes hacia la delincuencia, el combate a la impunidad y la cooperación basada en el respeto a la soberanía. El Congreso de Veracruz aprobó la modificación a la ley para retirar el fuero a alcaldes, síndicos e integrantes de los consejos municipales. La oposición advirtió que se eliminará un recurso constitucional para garantizar la alternancia y la diversidad política. Todavía se requiere la votación a favor de 112 cabildos para validar la reforma a la Constitución. El director del IMSS, Zoe Robledo, ofreció disculpas a las familias de los 5 bebés fallecidos en la unidad de cuidados intensivos neonatales en un hospital general del Instituto en Durango. El funcionario se comprometió a continuar con la investigación.
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0: Y ya estamos de regreso y por supuesto que estamos en uno de mis meses favoritos porque viene Halloween, viene Día de Muertos y por supuesto que no se pueden perder esta tercera edición de Catrinas y es por eso que les tengo a Dulce María Martínez, quien es representante y vocera, por supuesto, de este mega espectáculo. ¿Cómo estás?
1: Muy bien, muchas gracias por recibirme.
0: Oye, me encanta que vengas y yo quiero que le cuentes a todo el público porque algo que sin duda nos ha caracterizado y nos ha llevado a todos los rincones del planeta son las Catrinas. Qué mejor que hacerlo en nuestro país, en una interpretación que tiene que ver, por supuesto, con el maquillaje, que tiene que ver con una propuesta artística, y me parece increíble que es la tercera edición que ya se está celebrando.
1: Así es, estamos en la tercera edición. Mucho gusto a todos. Soy Dulce María, directora de producción de Guerra de Catrinas. Gracias por recibirme aquí en este espacio para poder contarles un poquito sobre este concurso.
0: A ver, cuéntanos un poquito cómo ha sido la evolución, porque yo me imagino que como ya llevan tres ediciones, cada año se pone la vara más alta.
1: Así es, cada año esto va creciendo, se va haciendo una comunidad más grande, y bueno, estamos muy contentos porque es un evento que reúne arte, tradición, y a toda la comunidad de maquillistas, profesionales y no profesionales, pero que tienen este gusto por el maquillaje artístico, para concursar en una en un día tan importante como es el Día de Muertos.
0: Oye, además yo sé que hay concursantes que hacen de plano, de pies a cabeza, body painting, porque hay que decir que son unos profesionales del maquillaje, pero me imagino que también esto tiene una complejidad. ¿En cuánto tiempo tienen que hacer la propuesta para concursar?
1: Así es, mira, te cuento. Es un concurso que tiene dos categorías, principiantes y avanzados. La categoría de principiantes van a cubrir solamente lo que es rostro, brazos y pecho, en aproximadamente 3 horas nada más, cronometrado. Se da el banderazo a las 11 de la mañana.
0: Y lo que alcanzaste a hacer, tres horas ya.
1: Y la categoría de avanzados, que son 5 horas para ellos, porque tienen que cubrir toda la parte del cuerpo. Entonces, igual, banderazo a las 11 y a las 5, ya tienen que estar pinceles arriba. Posteriormente se realiza una pasarela de catrinas, con 100 catrinas vamos a tener ahí, y con un jurado calificador profesionales del maquillaje artístico, quienes van a deliberar quién es el ganador.
0: ¡Qué maravilla! Yo me imagino que esto, o sea, de vivir una emoción con todo ese público, porque imagínense nada más ver un desfile de 100 catrinas. Yo me imagino que además también, pues, todos los maquillistas, toda la familia, las porras que se deben de hacer, se puede poner muy emocionante, ¿no?
1: Así es, y además de que vamos a ver tan bonito lo que son las catrinas y toda la tradición y así, es la emoción de ver quién va a ganar. O sea, la emoción que se vive dentro del concurso es muy emocionante, y no nada más vamos a tener eso, van a haber también masterclasses con profesionales que se van a llevar a cabo mientras los chicos están maquillando, y van a poder ahí estar viendo el proceso. Van a poder también tomar unas clases de maquillaje profesional con maquillistas muy, muy buenos.
0: Oye, qué maravilla. Y entonces, ¿y cuál es el premio? Para los que ganen, ¿qué se llevan?
1: Se llevan premios monetarios. Son 70,000 pesos repartidos entre las categorías, 20,000 pesos en la categoría de principiantes y 50,000 pesos en la categoría de avanzados. ¿Y qué crees que es muy interesante también? Que todavía están a tiempo de inscribirse si eres maquillista.
0: Atención a todos los maquillistas que le saben muy bien y quieren ganarse un buen billete. Ya vieron todo lo que hay de premios. ¿Qué es lo que tienen que hacer?
1: Se tienen que inscribir en nuestro sitio web, de Guerra de Catrinas, y una cosa muy importante, la categoría de principiantes ya está agotada, nada más para avanzados, todavía tenemos unos cuantos espacios.
0: Entonces, la categoría avanzados, y para los que quieren entrar el próximo año a la categoría de principiantes, yo me imagino que empieza la convocatoria desde ahora.
1: Así es. Sí. Los que no alcancen a inscribirse pueden ir a vivir la experiencia en Guerra de Catrinas de este año, ver cómo está la onda y ya, pues estar atentos para el próximo año y a participar.
0: Oye, Dulce María, algo que me parece espectacular es el networking que tienen los chavos, porque están hablando desde los profesionales, los profesionales, y están haciendo sus creaciones espectaculares, que yo creo que es una gran oportunidad para toda la gente que nos está viendo en toda la República Mexicana, que de repente dicen, ¿cómo le hago para llegar a la capital y poder hacer todo esto posible, porque aquí el networking es increíble. Yo me imagino que esto hasta les funciona a nivel curricular.
1: Sí, sí, sí, sí. O sea, muchos de los maquillistas que ya han participado a lo largo de las tres ediciones nos cuentan que no participan nada más por ganarse el premio. O sea, que esto también genera tablas, genera currículum.
0: Claro. Es el trabajar bajo presión, porque acuérdense que tienen tres horas y ya lo que alcanzaste a hacer.
1: Y lo que más nos dicen es que es una prueba, es un reto para sí mismos. Dicen, claro. O sea, nosotros somos nuestros mayores jueces y es como ponerse un reto también, ir marcando sus tiempos, sus propios límites, su propia capacidad, compararse un poco con los demás, pero en el sentido de irse formando, ¿sabes?
0: ¿Y cómo fue para ti, digamos, cuando te involucraste en el proyecto? ¿Cómo fue para ti el descubrir a través de tantas ediciones a tantos profesionales, tantos creativos? Y me imagino que para ti te llena el corazón de poder presentar estas propuestas.
1: Me encanta, o sea, porque yo soy una apasionada de nuestras tradiciones, de la cultura, soy gestora cultural también, y me encanta todo lo que tiene que ver con estas propuestas, que pasamos como este gusto por la tradición a las nuevas generaciones a través de propuestas que, aunque son modernas, digamos, algo les queda, ¿no? O sea, yo creo que las tradiciones van cambiando generación con generación, se van modernizando, pero es una buena oportunidad para ganar la atención de los chicos, sobre todo, con cosas interesantes, propuestas interesantes.
0: ¡Qué maravilla! Mi querida Dulce María, por favor, dinos cuál es la página para que se registren, para que conozcan más información, para que estén siguiendo muy de cerca a todos estos artistas y que, por supuesto, si no están participando de maquillistas, ¿también pueden ir a ver la pasarela?
1: Pueden ir a ver la pasarela, pueden ir a tomar las clases que vamos a tener, alrededor de 8 masterclasses con maestros muy profesionales y con costos muy elevados, pero solamente por el pago del boleto ya te incluye todas las clases, la pasarela, la interacción con influencers, vamos a tener invitados especiales, artistas, va a ir Cositas,
0: wow,
1: por ejemplo. Entonces va a ser un evento muy padre, de 11 de la mañana a 8 de la noche, y van a haber muchas sorpresas.
0: ¿Dónde hay que buscarlos y cómo hay que seguirlos?
1: Estamos en redes sociales como Guerra de Catrinas 2026, TikTok, Instagram, Facebook, y la página oficial como guerradecatrinas.com. No sé si la podemos poner aquí abajo.
0: Claro,
1: abajito.
0: Aquí la vamos a poner acá abajo.
1: Aquí abajito. Y ahí se pueden inscribir para cualquier categoría, no solamente como maquillistas, también si quieres ir como fotógrafo, como prensa.
0: Que se involucren todas y todes.
1: Ajá, exacto. Ahí en el sitio web puedes ver todas las categorías en las que te puedes involucrar. Ahí te inscribes y ya, eso es todo.
0: Y a disfrutar. Mi querida Dulce María, gracias por traernos esta súper propuesta. Estamos súper orgullosos de esta tercera edición y, por supuesto, ahí estaremos. Gracias.
1: Ay, muchas gracias por la invitación y ahí te esperamos también.
0: Claro que sí.
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3: Hola, hola, amigas, amigos y amigues de Ya Salió el Peine. Soy Irene Moreno, sexóloga, y como todos los viernes, pues hablemos de sexo. El día de hoy quiero hablar de un tema que me parece relevante, dado que hay confusión y de pronto todavía persiste la idea de que la seducción y el acoso son prácticamente lo mismo. Así que hoy hablaremos de lo que significa la seducción y lo que ya puede representar un acoso o un hostigamiento sexual. No me voy a referir a terminologías legales, porque no va de eso nuestra sección, pero antes de que comencemos, bueno, pues te recuerdo que me puedes encontrar como Irene Moreno Sex en Instagram, Irene Moreno Sexóloga en Facebook y en mi canal de YouTube como Irene Moreno Sexóloga. Y que, bueno, pues yo estoy todos los viernes con ustedes aquí, pero también me puedes encontrar en mi consultorio o en mi tienda de productos para adultos, que está re bonita ahí en la Colonia Condesa. Toda esa información la encuentras en mis redes sociales. Y bueno, qué bonito es esta idea de la seducción. Y qué triste es cuando la seducción o la idea de la seducción se tergiversa, suponiendo que cuando alguien insiste e insiste e insiste, bueno, pues supondríamos que entonces está siendo un seductor o un pretendiente o una pretendienta, digamos, consistente. Y yo quiero que expliquemos claramente que es muy diferente la idea de, ok, yo te voy a, de la conquista, que también es importante este término, ¿no? La conquista y todas las implicaciones que incluso lingüísticamente tiene, pero también cultural y socialmente. Y la idea también, desde la perspectiva de género, que la idea de la conquista tiene, de que el hombre tiene que esforzarse para conquistar a una mujer y que la mujer tiene como privilegio el elegir, pero también el decir que no como estrategia para hacerse más deseable. Todo eso está dentro de nuestra cultura machista y misógina y, bueno, lleno de usos y costumbres que pareciera que, pues, los damos por hecho que así deben de ser las cosas. Entonces, bueno, seducir o conquistar son dos actos inherentes incluso a la biología animal. Muchas veces podemos ver a los pajaritos o vemos a los chimpancés, algunos animales que mueven sus alas o sus patas o suben la cola, dependiendo de la especie de que se trate, para atraer ya sea un macho o a una hembra de su especie. Y bueno, con una finalidad de apareamiento. Y esto, bueno, es parte, digamos, de este programa de la reproducción que traemos como animales y que, bueno, pues así funciona. Pero el hecho de que nosotros seamos animales supuestamente racionales nos permite entender la diferencia entre un no, entre no me gustas, no me interesas y, ok, quiero que me insistas un poquitín. Pero también aquí es donde empiezan los problemas, porque a lo mejor yo doy por hecho que el otro entiende que mi no es un sí, porque así nos enseñaron las abuelas. Tú, aunque te mueras de ganas, dile que no. Aunque quieras y tengas deseo sexual, tú cierra las piernas. Porque un hombre que al que haces que espere, va a respetarte más, a amarte más, a quererte más. Y entonces muchas mujeres, teniendo deseo, lo reprimen, y muchos hombres, escuchando un no, sienten que es una invitación a insistir y a insistir y a insistir. ¿Cuáles serían entonces las características y las diferencias entre la seducción y el acoso o el hostigamiento sexual? Bueno, en primer lugar, la seducción es de mutuo acuerdo. Ok, diríamos que dentro de la seducción, la parte fundamental es que yo quiero dejarme seducir o yo te quiero seducir, pero con tu anuencia. No es solamente el que a mí me da la gana porque a mí me gustaste, ya te eché el ojo y ahora sí que mía o mío o de nadie. Entonces, muy importante que el proceso de la seducción sea de mutuo acuerdo. O sea, ok, sedúceme, conquístame, yo me voy a dejar y estoy interesada en ver qué sucede durante esta etapa de la seducción y la conquista. Algo importante también dentro de la seducción es que quien está seduciendo a alguien que le rechaza o le da el no por respuesta, acepta ese no y respeta ese no como un derecho del otro, decir no, no estoy interesada porque no eres mi tipo, no eres mi estilo, porque solamente quiero una amistad contigo, porque ya tengo una pareja, en fin. Y algo también muy importante es que no tiene que haber miedo ni incomodidad. O sea, tú no te sientes atemorizada o atemorizado cuando llega alguien o ese alguien que quiere algo contigo y que dices, no, por favor, yo me quiero esconder porque esto verdaderamente ya me está poniendo nerviosa, incluso puede generar situaciones emocionales conflictivas que pueden ser aprensividad, dejar de dormir tranquila, empezar a tener cierto sentimiento de paranoia. Y bueno, el otro o la otra puede llegar disfrazada de seductor con chocolates y flores, serenatas, cartas de amor, que pueden llegar a ser muy, muy incómodas y que pueden llegar a ser hasta peligrosas emocional y físicamente para alguien que no quiere o no necesita este tipo de manifestaciones de afecto de parte de la otra persona. El acoso, entonces, estaríamos hablando que es justamente esto, ¿no? Algo que ocurre sin el consentimiento de alguna de las partes, que es persistente tras el rechazo. Tú dices, ah, no, pues si no es prueba de la universidad, no es de que ya no la pasé, pues en la siguiente, ¿no? Porque se vuelve entonces ya como un tema de una necesidad del otro de demostrarle al mundo o demostrarse a sí mismo que sí es valioso, porque un no no significa que no valgas. Un no de otra persona no significa que tú no puedas gustarle a alguien más. Y esto muchas veces, este límite que te puede poner otra persona, para mucha gente puede resultar hasta, pues digamos, agresivo contra su propia autoestima, es decir, que cuando recibe el no, siente que este es un rechazo y que es algo personal. Pues sí es algo personal, pero no es en tu contra, digamos, es simplemente, pues no estoy disponible para ti en este momento. Y bueno, digamos que el acoso, que también se caracteriza por esta persistencia tras el rechazo de la otra persona, puede tener que ver también con el abuso del poder o de la fuerza. O miedo de nadie, si soy tu jefe, o si tengo un nivel de superioridad, soy tu maestro, soy alguien que tiene este nivel jerárquico y yo lo voy a aprovechar para que tú me digas que sí, porque incluso puedo chantajear con correrte de la escuela o sacarte del trabajo o impedir que te den, las vacaciones o los derechos que tú puedes ejercer como un trabajador. Bueno, pues entonces en este caso estamos hablando ya de un tema que tiene que ser llevado por la vía legal a través de una demanda. Que tengan una feliz tarde, noche, mañana, lo que sea. Por lo pronto, reciban besos, abrazos y apapachos. 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Muy buenas noches a todas, todos y todes. Es viernes de hacer el amor y no la guerra. Hasta la próxima.
0: Y ahora sí me despido de todos ustedes, no sin antes recordarles que el lunes nos vemos aquí mismo en punto de las 10 de la noche. Mientras tanto, tengan excelente fin de semana y les mando besos.

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0: ¿Cuántos frascos tienes en tu baño que compraste porque a alguien te los recomendó, porque salían en un video o porque la etiqueta prometía milagros? Cremas, sueros, ácidos, jabones con nombres que suenan a clase de química, pero ¿alguna vez te has preguntado qué hay realmente dentro de esos frascos y si de verdad le sirven a tu piel? Hoy vamos a hablar de la ciencia que está detrás de tus cosméticos. Lo primero que hay que saber es que los cosméticos no son exclusivos para mujeres. Hoy existen productos para todo mundo. Shampoos especiales para hombres, gel de limpieza para bebés, desodorantes para piel sensible, esmaltes de uñas, cremas antiarrugas. Y detrás de cada uno hay una disciplina científica llamada química cosmética. Química cosmética, que se encarga de formular productos para limpiar, proteger y mejorar el aspecto de la piel, el cabello, las uñas y los labios. Para formular un cosmético se necesita saber de anatomía, fisiología, química y hasta microbiología, porque hay que garantizar que el producto no se contamine con bacterias, mohos o levaduras. Un cosmético mal formulado no solo no funciona, puede dañarte la piel. Y aquí es donde entra la parte que todos quieren saber, los famosos ácidos. Pero antes, un dato clave. A partir de los 25 años, tu piel empieza a producir menos colágeno, la proteína que le da firmeza y elasticidad. Por eso, aparecen las arrugas. La piel pierde su capacidad de retener agua. Saber esto te ayuda a entender para qué sirve cada producto. El ácido salicílico se usa para tratar el acné. Reduce los poros y tiene efecto antiinflamatorio, pero puede irritar y aumenta la sensibilidad al sol. Así que si lo usas, bloqueador obligatorio al día siguiente. El ácido glicólico exfolia. Ayuda a retirar células muertas, aclara manchas y suaviza arrugas. Pero en exceso o en piel sensible, puede causar irritación. Y el ácido hialurónico, ese que está de moda, es un polisacárido que evita que la piel pierda humedad, mejora su elasticidad y disminuye líneas de expresión. Pero ojo, en exceso puede provocar el efecto contrario. Entonces, ¿cómo elegir bien? Primero, conoce tu tipo de piel o cabello. No te guíes solo por recomendaciones, porque si no tienes la misma dermis o el mismo sistema capilar que quien te invitó a probarlo, puedes llevarte una mala experiencia. Segundo, lee la etiqueta. Busca que diga dermatológicamente probado y libre de crueldad animal. Además, revisa que no contenga algún ingrediente al que seas alérgico. Y tercero, evita productos importados de manera ilegal, porque no cuentan con garantías sobre sus ingredientes. No tienen estudios que avalen su calidad y podrían ser dañinos para tu salud. Que sea bonito y barato no significa que sea seguro. Tu piel es el órgano más grande de tu cuerpo y el primero que da la cara por ti todos los días. Merece que lo que le pongas encima tenga ciencia, no solo mercadotecnia. Así que la próxima vez que estés frente al espejo con un frasco en la mano, hazte la pregunta que importa. ¿Esto de verdad es para mí? Con información de la doctora María Guadalupe Nava Arzaluz, de la FES Cuautitlán de la UNAM. Un guión de Leonardo Santiago, con información del portal Ciencia UNAM. Les saluda Mónica Genis.
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5: Bienvenidos a este su programa Estilo de Vida de Jerry Medina y les damos pues la bienvenida muy cariñosa como siempre y de antemano las gracias por su compañía porque sabemos que nos están escuchando en sus casas o en sus trayectos o en el trabajo y por eso hoy vamos a tenerles un tema que seguro les van a encantar. Así que váyanle hablando a la comadre, al compadre, a la tía, a la mamá o a quien quieran. Nuestro tema de hoy está fantástico, ahorita se los voy a dar. Pero primero voy a presentar a una especialista que es la que va a llevar a cabo este tema para todos ustedes. Ella es la psicoterapeuta, logoterapeuta y tanatóloga Gabriela Méndez. ¿Cómo estás?
6: Hola, Miriam. Feliz de estar otra vez aquí con ustedes.
5: Sí, también a mí me da mucho gusto que estés. Y gracias. Ahí les va, agárrense cuál es el tema. ¿Qué hay después del divorcio en la tercera edad? Ya ven que les dije que le hablen a la comadre y a todo el que sepan que está metido en todo esto. Y es que es un tema, pues, que paraliza, ¿no? A mucha gente ya mayor que llevas 30, 40, 50 años de casa y de repente, ¡plups! Adiós. Y luego, ahora nos platicas tú, es tu turno.
6: Gracias, Miriam. Fíjate que, hablando generacionalmente, esas generaciones se casaban con una idea de unidos por siempre.
5: Para toda la vida.
6: Textual. O sea, no llegaban a la iglesia o al registro civil con

0: O que en el momento en el que lo externan a la familia es de ¿cómo? Pero ¿qué pasó? ¿Por qué?
1: Claro.
0: O sea, no, estas cosas en esta familia no se usan, o tú ya lo sabes y lo estás viendo. Esas son algunas razones por las que muchas veces se esperan hasta ser más grandes, ¿no? Uh-huh. Otras, pues obviamente el proceso de que voy a luchar, debo de, están mis hijos chiquitos, ¿cómo los voy a dejar sin papá? Y cosas así, ¿no? Entonces, esos matrimonios que lo lograron con sus problemáticas, con sus altas y bajas, con enfermedades y todas las cosas alrededor que hay de una relación normal, y llegan de repente a una etapa donde ya es insostenible, pues obviamente cuesta más trabajo, porque aunque no son personas grandes, o sea, sí se sienten fuera de ya como una sociedad donde puedes hacer muchas cosas.
1: Claro.
0: Ya sea tanto física como socialmente hablando, ¿no? O sea, no es lo mismo una chava que se divorcia a los 40 años o un chavo que se divorcia, o un señor que se divorcia a los 40 años,
1: sí,
0: que una pareja que se divorcia a los 60 o a los 65.
1: Claro.
0: No,
1: entonces, no hay toda la diferencia del mundo, ¿no?
0: Y además tú te la sabes.
1: Claro. ¿No?
0: O sea, porque físicamente lo ves.
1: Claro.
0: Entonces, además, si te has dedicado, por ejemplo, en el caso de la mujer, única y exclusivamente, perdón, a tus hijos y a tu casa y al marido, y el marido se va y los hijos ya tienen su vida, entonces ya hay un nido vacío, no solamente de los hijos, sino hasta del marido.
1: Claro, claro, claro. Porque además, algo que también creo que sucede y que en este momento también la gente, cuando se separa o se divorcia, te da, es que estás acostumbrado ya a la otra persona. Y el cambiar de dices, yo, ¿qué voy a hacer? ¿No? Y no estás metida, claro, en la universidad como para encontrarte otros compañeros que están igual que tú, o puedes encontrar otras posibilidades, ¿no? Pues ya te aislaste de todo eso por tanto tiempo, ¿no?
0: Efectivamente, y además, todas tus amistades generalmente, como son de la misma generación, las mismas creencias, la misma educación, podríamos decirlo así, un poco satanizado el divorcio, pues en muchas ocasiones, esos matrimonios con los que te has desenvuelto en los últimos años, pues obviamente ya, aunque no sea así, te da miedo que ya no te incluyan en esos planes. Entonces, realmente es bien importante que antes de tomar, primero, o sea, antes de qué hacer una vez ya que estoy divorciado en la tercera edad, es cómo llego a esa decisión. ¿Qué hice antes de tomar esa decisión? ¿Me di mi tiempo? ¿Me di mi espacio en lo individual? ¿Me alejé un poco para poder tener una reflexión, para poder ver qué es lo que está pasando conmigo? Porque hay un tema bien importante en todo esto que se llama la andropausia y la menopausia.
1: Claro.
0: Y ambas desequilibran brutalmente las emociones.
1: Sí, hombre.
0: De ambas partes, dependiendo, sí, cuando le están viviendo.
1: Claro.
0: Y cada quien lo va a vivir de diferente forma.
1: Claro.
0: Porque si yo tengo 40 y estoy casada con un hombre 10 años mayor que yo.
1: Claro.
0: Pues evidentemente, vamos, o sea, probablemente él esté en la andropausia y yo todavía esté a lo mejor en una perimenopausia, pero todavía no al nivel. Entonces, claramente es bien importante que tomemos en cuenta también eso.
1: Claro, claro.
0: Porque las cuestiones emocionales, obviamente, si no estamos equilibrados, o también las cuestiones hormonales,
1: sí,
0: pues obviamente nos hacen tomar decisiones que luego decimos, ¿pero por qué? Entonces, antes de tomar una decisión así, independientemente de la edad, pues es bien importante que tomemos en cuenta que estamos bien, ¿no? Físicamente.
1: Claro, claro. Sí, porque como tú dices, tanto en la menopausia como en la andropausia, que bueno, tienen diferentes edades, podríamos decir, en general, no, uh-huh, quiero decir que todos, pero normalmente en la mujer pasa antes y es más fuerte, uh-huh, pero en el hombre también tiene sus bemoles, ¿no?

0: cuando le pasa, también tiene mal humor, también tiene muchas otras cosas. Y en la mujer, pues estás sentimental, estás también a veces iracundo. Pueden pasar muchas cosas que tu decisión la estés viendo desde una perspectiva emocional.
1: Efectivamente.
0: En vez de estarla viendo desde una perspectiva de salud mental y hasta económica.
1: Desde luego. Es impresionante cómo estos cambios hormonales transforman y trastornan el equilibrio de la salud mental y emocional del ser humano. Porque cuando yo les hablo a ustedes, por ejemplo, de adolescentes, inmediatamente a la mente puede venirnos un desastre, ¿no?
0: Claro, claro.
1: O sea, emocional, en actitudes totalmente, sí. O sea, pero
0: en riesgos totales.
1: Sí, va relacionado con juventud.
0: Claro.
1: Si yo hablo de adolescencia, es juventud. Y al joven, ¿quién lo sostiene? ¿Quién lo equilibra? Pues obviamente que el adulto.
0: Claro.
1: ¿No? Pero al adulto mayor, en proceso de menopausia y de andropausia, no hay quien lo sostenga.
0: No hay, no, no.
1: Entonces sería el marido. Si el marido está en andropausia y la mujer en menopausia, eso es una locura. Entonces no tomen decisiones en esos momentos.
0: Claro.
1: Acudan a quien les apoye. ¿Para qué? Para que si van a tomar la decisión sea desde la realidad,
0: claro,
1: desde la reflexión y desde la conciencia. Entonces, digan, bueno, sí, al final de cuentas sí queremos divorciarnos, pero ya descartamos todo lo que nos pudiera estar manipulando o manejando nuestra decisión, que no es más que nuestra, ¿no? O sea, en pareja. Entonces es bien importante.
2: Pero, ¿qué les parece si nos vamos a una brevísima pausa y regresamos a este su programa Estilo de Vida?
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2: Y ya estamos de regreso en este programa Estilo de Vida de Jerry Medina. Estamos hablando del tema que hay después del divorcio en la tercera edad. Qué tema tan interesante. Adelante, por favor.
1: Muchas gracias. Algo que también sucede que es bien interesante, pero bien triste, es que de la menopausia se habla poco, pero de la andropausia no se habla nunca.
0: No se habla. No existe.
2: No.
0: Todas las que estamos mal, somos hasta de burla. Ajá. Ahí está menopáusica, ¿no? Pero andropáusico no les dicen.
1: Sí, hasta los mismos hijos y el marido, ¿no? O sea, sí,
0: claro.
1: No es que ahorita no se metan con mi mamá porque está menopáusica. Pero lo terrible es que, obviamente, al no haber la información y al no hablarse del tema, el hombre se siente aislado. Y entonces desconoce cuáles son los síntomas de una andropausia, que es parte del desarrollo humano, del
0: cuerpo biológico, claro, del humano.
1: Así es. Uh-huh. Entonces,
0: del ser vivo.
1: Exactamente. Entonces, una vez que ya pasamos por las etapas predivorcio, por decirlo así, como observar, platicar, comprenderme a mí mismo, ¿no? O sea, me aíslo un poco, veo qué está pasando, lo que voy a hacer va a ser hablar con mi pareja. Oye, fíjate que siento que esto. Pero no desde el reclamo, sino desde la conciliación. Uh-huh. O sea, es necesario tener conversaciones incómodas en las relaciones de pareja y en las de amigos y en las de la familia.
0: Sí.
1: Ni modo.
0: Para que esté sano luego el asunto.
1: Pues para poder resolver.
0: Claro.
1: ¿No? Y no dejar pasar y no dejar pasar. Entonces, ya una vez que se llegó a todo este proceso de conciencia, de reflexión, de aceptación, de reconocimiento de que a lo mejor yo también, como mujer o como hombre, me estoy equivocando, lo voy a exteriorizar. No voy a decir, y si la persona dice, fíjate que yo ya lo había estado pensando, nuestro matrimonio ya no da para más, nuestros hijos ya están grandes, yo quiero dedicarme a otras cosas, la verdad es que ya no te amo, ya no me provocas, ya no sé qué, y se da el divorcio, ¿qué creen que sucede con estas personas que están justamente en la tercera edad?
0: depresión.
2: Se viene abajo, la inseguridad, sí. La vulnerabilidad sobre todo.
0: Claro, claro, ¿no?
2: Entonces, oye, ¿y ahora con de quién voy a sostenerme? Porque pues estuvieron bien o mal, ahí andaban los dos.
0: ¿Con quién me apoyo?
2: Sí, si te llegas a caer, te pides, tienes algún incidente, algo, alguna cosa claro. En tu casa, ¿y quién va a poder ver por ti si ya no están solos?
0: Y hasta económico, ¿no? Porque muchas veces, híjole.
1: Claro.
0: Y ¿sabes qué? También mucho emocional. Yo recuerdo algunas mujeres que me contaron ya mayores, pues que a cierta edad, que ellas ya eran grandes también, como adulto mayor, pues, y resulta que pues la pareja encontraba a alguien de 20 años, 30 años menos, ¿no? Entonces, pues, ¿cómo voy a competir con? Pero las señales yo creo que venían desde un poco antes. Y no nos atrevemos a hablar, como tú lo decías, pero ya es una, no sé decirle, es un convenio secreto emocional entre la pareja, y ya no hablar de ciertas cosas nunca, y mejor no tocarlas para que no vaya a explotar el tema. Pero sin embargo, si van con un terapeuta, yo creo que se puede manejar la cosa. Entonces, cuando ustedes vean, y si sí les interesa, ¿verdad? Porque igual a lo mejor ya no les interesa. Y si sí les interesa, poder ver algunas señales de que tu matrimonio pues está pasando por una etapa muy difícil.
1: Claro.
0: O que ya sabes que ya está agarrado así con pincitas para poder ir con un terapeuta antes de lo que vaya a suceder, ¿no? Incluso si ya se van a divorciar también.
1: Claro, porque lo que haría sería que el divorcio fuera de diferente manera.
0: Exacto.
1: Se diera desde el comprendo, ¿no? O sea, desde la comprensión. A lo mejor uno de ellos está más enamorado que el otro todavía, o uno quiere salvarlo y el otro no. Entonces, la persona que se quiera quedar va a utilizar todos sus medios. Y la persona que se quiera ir teniendo otra persona o no, obviamente se va a empezar a sentir asfixiado. Y la otra persona, la que se quiere quedar, va a sufrirlo de una manera muy fuerte.
0: Así es.
1: Entonces, no toda la terapia de pareja es para reconciliar tu matrimonio, sino para pulir lo que tengamos que pulir. Si quieren los dos terminar el matrimonio, perfecto. Entonces es como una mediación. A ver, tú quieres esto, yo quiero vivir en no sé dónde, ella se quiere quedar con la casa, pero ya somos solos, estamos hablando de tercera edad.
0: O no te preocupes, si necesitas algo, me echas un grito y con mucho gusto voy y te apoyo, pero no en el rollo de estar recriminándote. Yo que te di los mejores años de mi vida, ¿no? Y ahora por eso a fuerzas tenemos que vivir los últimos de la fregada, ¿no?
1: Sí, sí, porque también hay falta de esperanza, ¿no? O sea, definitivamente. Claro. Si hablamos de un divorcio en la tercera edad, al contrario de hablar de la adolescencia que estábamos hablando, pues obviamente el adolescente empieza un camino y un recorrido.
0: Ve un futuro.
1: La persona de la tercera edad se va a deprimir, como bien ustedes
0: porque
1: lo decían.
0: Porque estás viendo un final próximo.
1: Exactamente.
0: O sea, en cualquier momento, ¿no?
1: Además, ¿qué hace una persona de la tercera edad? ¿Cómo encuentra otra pareja? Uh-huh. ¿Un trabajo? O sea, ¿qué voy a hacer en mi tiempo libre?
0: O ya no quiero ninguna otra pareja.
1: Exactamente. Eso es lo mejor. O sea, no querer otra pareja, pero en este proceso, o sea, cuando hay un divorcio, obviamente hay una pérdida. Hay una pérdida de muchísimas cosas. Entonces tiene que haber un proceso, o sea, del duelo también. Ya hay que empezar por el principio, o sea, aceptar que el matrimonio se acabó. Pero no desde el lugar de ¡ay, se acabó!, sino tratar de verlo como esta parte cumplió su objetivo. ¿Qué me dejó el matrimonio? Seguramente me dejó algo bueno. Más allá de los hijos. O sea, a lo mejor no solamente viajes y a lo mejor no solamente la convivencia con la persona, sino todas las vivencias más internas. Ajá. Que me ayudan a crecer como ser humano. Entonces, ahí es donde me tengo que enfocar, en el agradecimiento, tanto de él para ella como de ella para él. Se acabó, el proceso terminó. Por lo que sea, ¿cómo lo quiero terminar? O sea, es es tener claro este poder de decisión que tenemos como seres humanos. Nunca nadie nos dice en la vida, es que tú tienes el poder más maravilloso de este mundo, que es el poder decidir. Y todos los días estamos decidiendo.
2: Todo, y a cada momento, claro.
1: Y sí, no nos claro. damos cuenta. Uh-huh. Porque además cada una de nuestras decisiones, uh-huh. ¿a dónde nos lleva?
2: Uh-huh. Dependiendo. Porque hay veces acertadamente y hay veces no acertadamente.
1: Exactamente. Cada decisión que tomamos nos va a llevar a tener consecuencias.
0: Claro. Uh-huh.
1: Entonces, pero pueden ser consecuencias positivas o consecuencias no tan positivas. ¿Qué sucede ahí? Que si yo me voy a separar desde el coraje, desde el resentimiento, desde el rencor, pues obviamente ¿a quién se lo voy a endosar? Pues a mi pareja.
0: Claro, desde la venganza, desde porque esa también la venganza. Se da, está venenoso.
1: Exactamente, entonces, pero todo es un boomerang. Y al final de cuentas yo puedo tenerle mucho rencor a mi expareja, a mi exmarido. Pero él, ¿le importa? Él ya se fue. O ella ya se fue a hacer su vida. Claro. ¿Y quién se queda con eso? Yo. Entonces, después, en la tercera edad, si me toca divorciarme, tengo que agradecer, tomar lo positivo y meter todas las vivencias positivas en mi maleta. Y por otro lado, hacer una reflexión. ¿De en qué pude haberme equivocado yo también? Reconocer que soy un humano imperfecto. Porque somos muy buenos para señalar lo que hace el otro. Pero cuando nos toca a nosotros sentarnos y decir, a ver, pues sí, dejé de ir con él al club. Sí dejé de sentarme a ver el fútbol con él porque llevaba 35 años viendo el fútbol, o sea, ya por Dios.
0: Ya que por lo menos él no viera un partido.
1: Sí. ¿Por qué preguntarme por qué dejé de disfrutarlo?
0: Claro.
1: ¿Qué me dije a mí misma o a mí mismo con respecto a ir a acompañarla al súper todas las semanas?
0: Que te dejó de interesar darle ese gusto, ¿no?
1: Exactamente. ¿No? O sea, o el cerebro y lo que nosotros pensamos genera emociones, sentimientos y sensaciones. Entonces, si yo veo a mi marido que se va a sentar a ver su partido de Pumas el domingo, se va a levantar, se va a meter a bañar, se va a poner su gorra, se va a poner unos pants o unos shorts y se va textual a echar en el cuarto de televisión y ya estoy, no puede ser. Otra vez, es increíble qué hace este hombre aquí, y etcétera, etcétera, etcétera, me voy a enojar.
0: Pero ya no nos cuentes más para que se queden con la duda y no le cambien.
2: Nos vamos a una brevísima pausa y regresamos a este programa Estilo de Vida.
3: El colágeno es la principal proteína componente del tejido conectivo. Constituye de 25 a 35% de las proteínas totales que forma fibras, las fibras colágenas. Es el componente más abundante de la piel y de los huesos. Las moléculas de colágeno tienen distintas formas y funciones. En tendones, forman fibras rígidas encordadas, resistentes a la tensión. Por otro lado, en la piel, permite la expansión en todas direcciones sin deformación. El colágeno se encarga de dar estructura, firmeza y elasticidad a la piel y mantiene la salud de tus músculos, ligamentos, tendones y articulaciones. Vamos a una breve pausa y regresamos a su programa Estilo de Vida.
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3: 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Ya estamos de regreso en Estilo de Vida.
2: Y ya estamos de regreso en este programa Estilo de Vida de Jerry Medina. Estamos hablando con la psicoterapeuta Gabriela Méndez y ella nos está tocando el tema que hay después del divorcio en la tercera edad. Adelante, Gabriela, por favor.
1: Entonces, si me despido, bueno, desde el sábado estoy como mujer, no estoy hablando como mujer, ahorita ponemos un ejemplo como hombre. Ay, mañana domingo, seguramente este se va a despertar, igual y ni se baña, se va a echar todo el día a ver partidos de fútbol. ¿Qué creen que me va a generar?
0: Pues enojo, frustración, ganas de decirle de cosas, fastidio, y tú hacer hastío, otra cosa. Cansancio. Nada más por fastidiarlo voy a hacer otra cosa.
1: Exacto. No,
2: estás harto ya, como dices, mejor esa vida.
0: Pongo la lavadora monótona, todo acerca de su oreja para que no oiga.
1: La licuadora.
0: Vamos a bloquearle el partido.
1: Pero ¿qué pasa si me despierto? O sea, si me acuesto el domingo, el sábado, y hago una meditación y digo, ay, vida, universo, el sol, tierra, luna, Dios, gracias porque mañana voy a tener un domingo tranquilo, porque tengo un esposo, que probablemente mientras él ve el fútbol, yo puedo hacer otra cosa, a lo mejor recojo, que no voy a hacer de comer y preparamos botana, si me puedo echar un tequilita con él, pues evidentemente, ¿cómo me voy a levantar el domingo?
0: Sí, con otro ánimo totalmente.
1: Con otro ánimo.
0: De querer disfrutar.
1: Entonces, es bien importante la actitud.
0: Claro.
1: Entonces, si ya está el divorcio ahí, si ya se fue, si ya me voy, entonces, ¿qué voy a vivir? Un proceso de duelo, el cual es válido vivir. Pero no me voy a detener. Voy a hacer una lista, por ejemplo, de todo aquello que durante los 35 años pasados o los 40 años pasados no hice y me hubiera gustado hacer. Por ejemplo, el hombre. A lo mejor mi máximo era aprender a jugar tenis o ir a un maratón, trabajar un poco menos y... O trabajar un poco menos y salir de mi trabajo y poder ir con mis amigos a jugar dominó.
2: Claro.
1: O sea, tengo que enfocarme en todo aquello que no hice, no porque no me dejara ser mi pareja, sino porque había otras prioridades. Enfocarme en mí, en ver, bueno, me hubiera gustado aprender a hablar inglés. Quiero aprender a usar todo lo electrónico, ¿no? Todos los aparatos. Y quiero a lo mejor retomar mi bordado. Yo era buenísima bordando. Entonces me voy, busco grupos de personas y de mujeres divorciadas y de hombres divorciados que se reúnan. Hay muchas cafeterías donde se reúnen a jugar ajedrez.
0: No, ajedrez, cartas.
1: Buscar estas partes, el no verme como solo, porque uno de los miedos más grandes a los que nos enfrentamos los seres humanos en general es a la soledad. Pero no solamente a la soledad en mi casa viendo el fútbol, sino a la soledad en la socialidad, ¿no?
2: Uh-huh. O sea, en lo social.
1: En todo lo social. Uh-huh. ¿Qué pasa? Sí. Cuando ves a alguien en un restaurante un domingo comiendo solo. Sí, pobrecito.
2: Por, y te quedas así como que qué raro, y domingo familiar y todo. Ajá. Y él solo o ella sola, ¿no?
1: ¿Y qué habrá hecho?
0: Por dentro dice, yupi, por fin solo. Exacto. ¿No? Están comiendo sabroso.
1: Sí, o a lo mejor su historia es que salió a comer porque viene de un hospital y la esposa o el hijo. Ajá. O sea, no siempre la persona que se ve sola está sola. Y no siempre la persona que está sola es infeliz.
0: Claro.
1: Tenemos que aprender a estar solos para poder ser la mejor pareja.
0: Y estar solo, no sé, yo creo que tiene muchas connotaciones, porque tú puedes estar solo en tu casa y tener mil actividades que hacer. Y no estás solo sufriendo, cortándote las venas con una galleta María, ni poniéndote hasta atrás para estar más deprimido, ¿no?
1: Sí, claro.
0: Ni pones la canción de José José y te quedas ahí tirado. No, ¿no? Aprendes a estar solo. Y es fascinante también. Puedes ver la película que te gusta, puedes oír la música que te gusta, puedes leer el libro que te gusta, puedes buscar un curso en línea de algo que te encante, puedes buscar centros donde se reúnen gentes como tú para poder ir. O sea, el chiste es como tú veas las cosas, ¿no?
1: Así es esta parte de la actitud.
0: Exacto.
1: O sea, es, ok, ya me divorcié, ya no hay vuelta atrás, sí me duele, y me duele muchísimo. ¿Por qué? Porque pues hay costumbre, hay cosas, ¿no? O sea, tan solo el desayunar, el hacerle desayunar a una persona solo de repente es como de, ay, no, qué flojera. No, pero puedes decir, bueno, voy a meterme un curso de cocina práctica.
0: Ándale.
1: Para una persona. Tener una red de apoyo es importantísimo. O sea, las redes de apoyo en todas las situaciones de la vida son importantes.
0: Así es.
1: Pero sobre todo, que esa red de apoyo sea la red de apoyo, no que te dice, ay, pobre, ¿y qué vas a hacer?
0: Ay, no.
1: Y ahora, que te sin tu esposa,
2: no. Todo, pues no.
0: Nada, las que te ayuden a flagelarte, quítenlas.
1: Sí, exacto. No. Y los amigos que digan, ay, pues búscate otra. A ver, perdón, tenemos que entender que los seres humanos no somos sustituibles. Ni tampoco desechables. ¿Saben? O sea, está padre pensar que después de un divorcio, después de la tercera edad o durante la tercera edad, se puede uno volver a enamorar, desde luego.
0: Claro.
1: Y de hecho, es el amor más perfecto. ¿Por qué? Pues bueno, en porcentajes, ¿verdad? En porcentajes.
0: Sí, dando una cosa por otra, ¿eh?
1: Sí, porque si la mujer o el hombre está buscando quien le resuelva la vida económicamente, porque ahora mujeres también trabajan y pueden mantener a un hombre perfectamente bien, o nada más por el hecho de que socialmente no me ven solo, ¿no? O sea, no piensan que yo soy el problemático. Vean cómo él no tiene ninguna pareja y yo sí la conseguí. El problema no fui yo, fue él, o al revés, ¿no? O viceversa. Entonces, no, porque primero tengo que sanarme.
0: Así es.
1: Y trabajar en mí. O sea, que el divorcio sea la oportunidad. Si ya es algo que no puedo controlar, ya es algo que no puedo cambiar, desde luego que entonces lo debo de ver y tener la actitud para verlo como una oportunidad.
0: Claro.
1: Una oportunidad de renacer, una oportunidad de resurgir, una oportunidad de reencontrarme. Porque en terapia, yo les pregunto muchas veces a los hombres y a las mujeres que llegan a terapia de pareja, mi primera pregunta es, bueno, platícame quién eres. Y así.
2: No saben quién son.
0: No. Saben, ¿no?
1: ¿Cómo que quién soy? No, pues piensa. Bueno, soy Juan Márquez. Ah, bueno, sí, Juan, pero bueno, ¿quién es Juan Márquez?
0: ¿Qué te gusta?
1: Se ríen, se ponen nerviosos, claro. Hasta se asustan. Pero también me pasa con las mujeres. La mujer es más rápido que me conteste. Ay, pues soy la esposa de Juan Márquez.
0: Sí, exacto. O sea, ya mi título de propiedad sí. Me da un estatus.
1: Soy la mamá de Felipito y Susanita. Ok, sí. Pero ¿y quién? O sea, ¿quién más eres?
0: ¿Quién eres? Claro.
1: ¿No? Entonces, empezando desde ahí, con el ¿qué soy? ¿Qué, en qué me perdí en este matrimonio? ¿Qué recuperé de mí? ¿Qué descubrí de mí que quiero que hoy se quede? Que hoy siga siendo mío. Que no quiero que se vaya. ¿Encerrarte? Sí se vale.
2: Claro.
1: ¿Cuánto tiempo? ¿Tres meses?
2: Lo que necesita cada cuerpo es que te ha dependido cada persona. Y no es de que, ay, que es que me dijo el psicólogo que 4 meses. No. Cada quien tiene un momento, un periodo de catarsis distinto.
1: Así es,
2: ¿no?
1: Así es. Pero, sin embargo, hay que definir tiempos. O sea, no me refiero a cuánto tiempo, y eso que estás diciendo es totalmente cierto. En todo duelo, cada persona vive un duelo diferente porque cada uno somos distintos.
0: Claro, pero ahora te puedes dar tú un tiempo. No, no es como antes que tienes que llevar el luto un año completo.
1: No. Y aparte la pobre gente vestida de negro, todo. O sea,
0: pero así era. Ese era un tiempo que tenías que tener.
1: Pero es un constructo social, ¿no?
0: Claro. Y o sea, pero emocional.
1: Respecto.
0: Tú tienes que decir, ok, lloro, me dejo caer, me doy la oportunidad de desahogar todo esto, esta pena, pero hasta aquí.
1: Sí, sí. Puedes ponerte un límite o decir, mira, que yo siempre lo digo, siempre en todos los duelos, es, ok, vas a llorar, métete a bañar y en la regadera lloras.
2: Eso.
0: Pues, exacto. ¿Qué les parece en lo que están en la regadera llorando?
2: Exacto. Si nos vamos a una brevísima pausa y regresamos a ese programa Estilo de Vida.
3: ¿Sabías que mantener relaciones sociales activas fortalece tu mente y disminuye el riesgo de depresión? GABA es un neurotransmisor que actúa como un tranquilizante natural en el cerebro. Ayuda a reducir la ansiedad, mejorar el sueño y promover la relajación. Algunos suplementos la contienen para apoyar el equilibrio emocional. Es importante consumir coenzima Q10, ya que ayuda a frenar el envejecimiento, fortalece el sistema inmune, combate el cansancio, disminuye el riesgo de muerte en pacientes con insuficiencia cardíaca, ayuda a mejorar el aspecto de la piel y contribuye a evitar complicaciones asociadas a la obesidad como el hígado graso. Tomar agua es vital para tu salud. Ayuda a hidratarte, mejorar la digestión, regular la temperatura corporal y mantener tu piel saludable. Recuerda, el agua es vida y tu cuerpo la necesita todos los días. Vamos a una breve pausa y regresamos a su programa Estilo de Vida. El zinc es un mineral esencial para el sistema inmunológico, la cicatrización de heridas y la salud de la piel. También ayuda en la producción de hormonas y protege contra el daño celular. Un buen nivel de zinc apoya tus defensas y tu bienestar diario.
20: El selenio es un antioxidante clave que protege tus células del daño, apoya tu sistema inmune y contribuye a una tiroides saludable. También juega un rol en la fertilidad y el bienestar general. Una dosis diaria de selenio puede marcar la diferencia. Si quieres alguno de estos elementos, no olvides mandarle un WhatsApp a Gerardo Medina al 5523-354774. Ya estamos de regreso en Estilo de Vida.
2: Y ya estamos de regreso en este programa Estilo de Vida de Jerry Medina. Estamos hablando con la psicoterapeuta Gabriela Méndez, quien está tocando el tema de qué hay después del divorcio en la tercera edad. ¿Tienes algún número telefónico, Gabriela, que nos puedas dar más despacito para que la gente pueda, pues, hablarte en caso de que tenga dudas, te pueda consultar? Claro, esto causa honorarios para que sepa la gente, ¿verdad?
1: Sí, sí, sí. Es el 56-26-14-50-75.
2: Bueno, ¿otra repetir vez? Si quieres, una vez más.
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0: Oye, dime una cosa, Gaby. Tú también tienes lo que es logoterapeuta y tanatóloga. Uh-huh. Y aquí yo creo que nos falta tocar un poco, ya que llegó después del divorcio esto, el manejo de la depresión y qué es la logoterapia.
1: Ok, es una excelentísima pregunta. Depresión va a haber. O sea, es inevitable. Porque, aunque sea poquititita, sin necesidad de un medicamento ni nada. ¿Por qué? Porque hay tristeza y hay nostalgia, aunque son cosas diferentes, pero no es algo que buscábamos ni es algo que queríamos. Vamos a extrañar a la persona, además. Y muy probablemente tengamos que seguir teniendo contacto con esta persona por los hijos, muchas veces hasta por los nietos, y vamos a tener que ir que sea la graduación, que sea la boda. Entonces, van a haber momentos de depresión, sí, a los que debemos de darle su validez, tanto nosotros como la gente de nuestra red de apoyo. A la red de apoyo les vamos a hablar y les vamos a decir, estoy pasando por este proceso, no me voy a detener, como decía yo hace rato, me voy a meter a bañar, aunque sea llorando, voy a salir a comer, aunque sea llorando, voy a ir a una fiesta, a una comida familiar, aunque sea llorando. ¿Por qué? Porque no cambia en lo más mínimo el quedarme encerrado. La situación no la va a cambiar. Mi actitud es la que va a hacer que cambie. Por lo menos unos instantes, una hora, dos horas, pero salir y empezar a que mi mente se distraiga y empiece a acostumbrarse a la nueva vida. Ahora, esta parte de la logoterapia es completa y totalmente hermosa. Porque, bueno, primo les voy a decir qué es la logoterapia.
2: Pues sí.
1: Sí, ¿verdad? Ajá. La logoterapia es un enfoque terapéutico creado por Viktor Frankl. Viktor Frankl, sí, para quien no lo sepa, es quien estuvo en los campos de concentración y escribió el libro del hombre en busca de sentido. Él, estando adentro de los campos de concentración, se dio cuenta que el poder que tenemos nosotros de hacer lo que queremos y cómo sentirnos en las situaciones diversas de la vida es única y exclusivamente nuestro. A él le quitaron a toda su familia. Lo encerraron en un campo de concentración, lo maltrataban y bueno, todo lo que sabemos que sucedían en esos campos de concentración. Y entonces él dijo, mi paz no me la pueden quitar. Yo decido cómo me siento aquí adentro. Volvemos al principio. Decisión. Sabía que ese es su poder. Yo decido. Tomo elecciones que son mías. Él eligió sentirse en paz. Decidió sentirse en paz. Entonces, ¿qué sucede? Que crea él la logoterapia. Que el objetivo de la logoterapia es brindar apoyo a las personas para encontrar, sí, fíjense muy bien,
2: para encontrar
1: un propósito o sentido de vida en cualquier momento o a partir de un sufrimiento, perfecto, o adversidad.
0: Perfecto, perfecto.
1: Entonces, me estoy divorciando, se fue de la casa, me quedé yo en la casa, o me voy de la casa, porque ese también es un tema fuertísimo. El hombre tiene que salir en la mayoría de las ocasiones del lugar donde pues él construyó junto con esa persona y deja eso fuertísimo. Ese es claro. como para otro programa, porque tristemente al hombre siempre como que es, se le hace un poquito a un lado, ¿no?
0: Así es.
1: Y la realidad es que el duelo de un divorcio es para ambos dificilísimo y de diferente manera. Pero, entonces, ¿qué hago? Ya me fui. Ya se fue. Uh-huh. ¿Qué voy a hacer? Pues le voy a encontrar un nuevo sentido a mi vida por medio de la logoterapia. Voy a buscar un logoterapeuta y le voy a, que va a ser como mi guía, mi compañero.
0: Tu coach, como dicen ahora.
1: Sí. Lo que pasa es que la logoterapia es, o sea, para ser logoterapeuta tienes que tomar una maestría.
0: Claro.
1: Y el coach nada más se refiere a como a un tema en particular.
0: Claro.
1: Cortitos, ¿no? Entonces, pero sí es como un coach porque pues ayuda.
0: Te ayuda, te va diciendo, te va primero oyendo y de alguna manera en tus pláticas te va orientando, ¿no?
1: ¿Qué te gustaría hacer? ¿No? ¿Qué planes de vida tienes? No tengo ningún plan. ¡Ay, qué padre! Vamos a armar un nuevo plan.
0: Ándale.
1: Que voy a poner un ejemplo. Por ejemplo, el señor que se divorcia y entonces lo que hace es que dice, voy a empezar a escalar y mi meta va a ser escalar el pico de Orizaba, ¿no? O sea, ese es un objetivo.
0: Ya la tercera edad, no haga eso, señor, porque tendría que comprar un seguro de gastos médicos muy caro.
1: Pues sabes que sí, hay quien lo hace.
0: No, sí, pero que estuvo toda la vida haciendo algo.
2: Tu condición que traigas.
1: Sí, pero si puedes no, trabajar.
0: Podemos hacer otra cosa.
1: Sí, el límite muchas veces está justamente
2: en lo que tú te pongas.
1: En lo que tú te pongas, porque a lo mejor no dices el pico de Orizaba, ¿no? Pero sí puedes correr un maratón.
0: Claro,
2: sí, puedes ser
0: claro.
2: Consciente de qué puedes hacer o qué te apasiona tanto que sí. Puedes hacer.
0: Y ¿sabes qué? Que además, lo que dices, además de eso quisiera agregarle que tú en una época a lo mejor quisiste mucho algo. Uh-huh. O te motivaba algo, o te llamaba la atención algo. Pero ¿qué crees? Que 30 años después eso ya no te funciona. Uh-huh. Ahora vuelve a encontrar qué es lo que te motiva hoy.
2: Uh-huh, es cierto.
1: Sí, también, puedes buscarlo. Es que cada persona somos diferentes.
0: Claro.
1: Y como bien decían ahorita, ¿no? A lo mejor la persona que va a escalar el pico de Orizaba trae todo el background para poder hacerlo.
0: Exacto, que no dejó de...
1: Pero no lo hizo en su momento porque se casó.
0: Exacto.
1: O porque nació el hijo, o porque la esposa le dijo, no, ya
0: el
1: no.
0: Trabajo te lo impedía.
1: Ya no te metas en eso. O la economía también. O tu sueño es hacer un viaje. Siempre dijiste, quiero hacer un viaje solo. Un crucero solo. Hazlo. Pero primero hay que poner nuestra lista de deseos, lo
0: claro.
1: Que me gustaría hacer.
0: Claro.
1: Y vas a ir palomeando lo que sí, lo que no. Uh-huh. Pero no desde esta actitud de bloqueo. Porque hay mucha gente que hace más cosas que los jóvenes. Yo les quiero decir, mi papá tiene 78 años y juega torneos de pádel.
2: ¿Mira?
1: Y juega mejor que muchos jóvenes.
2: Uh-huh.
1: Y si meto ahorita un joven para que alcance a mi papá, va a estar muy difícil.
0: Así es.
1: ¿Por qué? Porque tiene un cuerpo que evidentemente siempre ha trabajado.
0: Sí, está entrenamiento.
1: Efectivamente. Y se sale a andar en bicicleta y cosas que a lo mejor ahorita si hubiera que una persona me diga, ay no, yo ya me hubiera roto el brazo. Es cada
0: claro.
1: Persona somos particulares. Individuales.
2: Exacto. ¿Pero qué les parece si nos vamos a una brevísima pausa y regresamos a este programa Estilo de Vida?
3: Y recordándoles que pueden enviarnos un mensaje de WhatsApp al 55 23 35 47 74. ¿Sabías que practicar gratitud diariamente reduce el estrés y mejora tu bienestar emocional? Vamos a una breve pausa y regresamos a su programa Estilo de Vida. 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
4: Ya sea en la oficina, en la universidad o cuando no quieres cocinar, las sopas instantáneas siempre te sacan de un apuro. Pero, ¿alguna vez has leído las letras chiquitas de su etiqueta? Antes de abrir tu próximo paquete, tienes que conocer los resultados de nuestro estudio de calidad.
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22: Llegas con cansancio y tienes poco tiempo para cocinar. ¿Se te antojó una sopa calientita, lista en unos minutos?
4: Las sopas instantáneas pueden parecer una solución práctica, rápida y económica. Por eso hay quienes las tienen en sus despensas.
22: Pero, ¿qué estamos llevando a nuestra mesa cuando elegimos una?
4: Para saberlo, en el laboratorio de Profeco se analizaron 33 sopas instantáneas y se revisó desde su información comercial hasta su aporte nutrimental. ¿Qué revisamos?
22: Primero, revisamos que la información comercial esté completa.
4: Verificamos que las sopas incluyeran los requisitos de etiquetado como denominación, responsable del producto, contenido neto, lista de ingredientes, alérgenos, instrucciones de uso, lote y fecha de caducidad o consumo preferente.
22: También revisamos que, si es el caso, los productos exhiban los sellos de advertencia de exceso de algún componente crítico para la salud.
4: Por cada 100 gramos de producto se determinó la cantidad de proteína, grasa, carbohidratos, agua y aporte energético.
22: Una prueba fundamental: determinar el contenido de sodio. Esto, debido a que su ingesta debe ser controlada para prevenir riesgos en la salud cardiovascular.
4: ¿Qué encontramos?
22: Todas las sopas analizadas tienen al menos dos sellos negros de advertencia. Uno por exceso de grasas saturadas y otro por exceso de sodio.
4: ¡Ojo con esto!
22: Un vaso estándar de sopa instantánea de entre 64 y 68 gramos, ya preparado, contiene por lo general más del límite de sodio recomendado por la Organización Mundial de la Salud.
4: Además, su aporte energético, que está relacionado con la cantidad de grasa, es de alrededor de 300 kilocalorías.
22: Más de los resultados. Ramen Express by Chef Wu, sopa de ramen vegetariana, declara 85 gramos de contenido neto, pero no llegó ni a los 80.
4: Seis productos no presentan completa su información comercial.
22: Algunos tienen mayor cantidad de grasa de la indicada en su etiqueta. Dos son de la marca Mama. Uno de Maruchan, pasta rápida yakisoba, y otro de Nissin, pasta UFO Fuego.
4: También encontramos un producto que declara cero azúcares añadidos, pero en su lista de ingredientes dice dextrosa. Ramen Express by Chef Wu. Fideos instantáneos calientes y picantes.
22: Ahora seguro te preguntarás, ¿qué hago si me gusta consumir estas sopas?
4: Sabemos que una sopa instantánea puede sacarnos de un apuro, y disfrutarla de vez en cuando no significa que estemos haciendo algo mal.
22: La clave está en no convertirla en nuestra comida de todos los días. Si tienes un poco más de tiempo, una sopa casera es una buena alternativa para ahorrar y mejorar su valor nutrimental, por ejemplo, con vegetales, queso o pollo.
4: Y antes de terminar, vamos a derribar un mito. ¿Las sopas instantáneas son de plástico?
23: Se ha pensado durante muchos años que son productos que son de plástico o que es un producto que se queda pegado alrededor del intestino por varios días. Esto no es cierto. Finalmente son productos que están compuestos principalmente por carbohidratos, pero también tienen un porcentaje de proteínas y de grasa. Nuestro organismo es tan sabio que tiene las sustancias necesarias como enzimas o ácidos gástricos para poder digerir completamente la muestra, y se va a procesar como cualquier otro alimento.
4: Porque cuando conoces lo que consumes, puedes tomar mejores decisiones.
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0: ya estamos de regreso en Estilo de Vida.
1: Y ya estamos de regreso en este programa Estilo de Vida de Jerry Medina en estas felices y amables madrugadas, ¿verdad,
2: así
1: mi querísima Miriam Díaz?
2: Así es, y pero con todo de que las son bien felices estas madrugadas y amables, como tú dices, y que les damos las gracias por continuar con nosotros, pues el tema aquí está todavía muy interesante. Exacto. Recuerden que estuvimos hablando y vamos a seguir hablando sobre lo que es
1: logoterapia.
2: ¿Qué hay después del divorcio en la tercera edad? Y vamos a ver cómo se maneja la depresión, cómo caes en la depresión, las pérdidas que hay y cómo podemos ayudarnos con la
1: logoterapia. Claro. Y para eso, bueno, pues tenemos a Gabriela Méndez. Gabriela, pues muchas gracias por continuar con nosotros porque la gente está súper interesada en este tema. Y como dices, estabas hace rato en la hora pasada hablando precisamente de la logoterapia y cómo te va ayudando a reconstruirte, como dices, yo quiero que subir al pico de la orilla. Ah, pues oye, si la tienes la capacidad, la salud, lo haces. Si no, sabes que también tus limitaciones, oye, ando en silla de ruedas, sabré que no voy a poder hacer eso, pero poder hacer otras cosas. Me gusta mucho jugar dominó, o me gustaría aprender a jugar dominó, nunca lo he hecho. Bueno, pues entonces puedes. Me gustaría aprender una manualidad, o a cocinar, o a juegos.
2: De viaje.
1: O irte de viaje, ¿no?
2: Sí. Que tener una nueva profesión, una nueva carrera, claro. Pertenecer a un club de algo, yo qué sé.
3: Claro, buscar grupos, ¿no? Entonces, buscamos a un logoterapeuta que nos va a ayudar. ¿En qué nos va a ayudar? En estarnos jalando. Es que yo ya no puedo. Es que ¿cómo voy a encontrar a alguien?
1: ¿Qué es el logoterapeuta para esta segunda hora? Para que la gente que nos escuche sepa de qué estamos hablando. Por si no, decir, ¿qué es un logoterapeuta?
3: Sí, bueno, es el psicólogo que estudió el proceso de la terapia, de logoterapia, que es lo que inventó, por decirlo así, Viktor Frankl, cuyo objetivo es, a raíz de una situación, sacar lo mejor de esa situación, tomar un nuevo sentido de vida. Les voy a poner un ejemplo que no tiene que ver con el divorcio, pero que tiene que ver con la logoterapia, que sé que les va a quedar muy claro a su audición, ¿no?
2: Ajá, sí.
3: Hay muchas personas que, por ejemplo, se muere un hijo de cáncer y lo que hacen, ¿qué es? Ponen una fundación para gente con cáncer.
2: Así es.
3: Hay otras personas que hay una persona muy, muy, muy famosa que se le murió un hijo por una cirugía y entonces puso una fundación con el

0: hace el caminante, se mueve.
1: Claro.
0: Entonces, nosotros es de, a ver, escucho qué te pasa, cómo te sientes, tienes todo el respeto del mundo a tu dolor, hay una pérdida, pero no hay un fracaso. Porque entonces fracasaríamos todo el tiempo o dejaríamos de intentar hacer las cosas por miedo a ser unos fracasados. No, todo tiene un riesgo. Si voy a subir el pico de Orizaba, tengo dos riesgos. ¿Subirlo o no subirlo? Ah, entonces mejor me quedo abajo y así no lo intento. Ese es el peor, ese sí es un fracaso porque ni siquiera lo intenté. Entonces, cambiar esta mentalidad de la persona que está pasando por un momento difícil. ¿Querías aprender a poner uñas postizas? Hazlo. Lo puedes lograr. ¿Querías estudiar enfermería? Tómate unos cursos. Y ahora hay tantas cosas tan fáciles porque en internet hasta hay veces que no cuestan. En las delegaciones hay grupos, hay una universidad para adultos, para gente mayor.
1: Sí.
0: ¿No? El gobierno también apoya con eso.
1: Y económicamente también mucho más bajo de precio.
0: Muchísimo. Hay una universidad en Eje Central que es la Universidad del Adulto Mayor. Y hay gente
2: que no cobran. Que no cobran. Realmente, más de asistencia para que hagas actividades de distinto baile, canto, actuación, guitarra.
1: Y además sociabilizas, conoces nueva gente. Y algo importante que yo me quisiera detener un segundo en lo que acabas de decir acerca del fracaso. Digo, ya está muy estudiado que lo que nosotros llamamos fracaso son experiencias. Y lo que realmente se le da el valor es cómo sales de esa mala experiencia, de lo que sea, ¿no? Eso es lo que te da valor.
0: Así es.
1: No lo que llamamos fracaso social, que ya no, pues es un fracasado, ni le hablen, ni lo traigan, no. Es, híjole, ¿cómo salió adelante, no?
0: Claro.
1: Y esa es tu actitud, porque en lo mismo que acabas de decir, hay un niño que se muere de cáncer, que no tocamos madera, que esto no pase por nosotros, ¿no? Pero la pareja se une y hacen una fundación para ayudar a otros.
0: Así es.
1: Pero ¿qué sucede en otros? Te culpo, no lo manejaste bien, no estuviste aquí, no me apoyaste, no sé qué, y se separan.
0: Así es.
1: Y además de todo es la amargura y el rencor que viene cargando de una tragedia tan fuerte. Un suicidio, por ejemplo.
0: Sí, ¿no? Sí. Entonces, ¿qué pasa ahí que nuestra experiencia le puede servir de experiencia a otros?
1: Exacto.
0: Y es padrísimo, porque la señora que se está divorciando a los 75 años, a los 72, que siente que ya no hay nada que hacer en su vida, ¿qué tal si se pone a dar pláticas prematrimoniales? ¿En qué se va a basar ella para esas pláticas? En su experiencia.
1: Claro.
0: ¿Y qué va a pasar? Que la va a compartir y va a empezar a ser útil de otra manera.
1: Y se le van a unir otros.
0: Sí, seguro. Y va a encontrar, y va a conocer a otra gente que esté en las mismas condiciones. A lo mejor quiere, siempre soñó con ser maestra. Y dice, no, pues ya a mis 70 años no voy a estudiar para ser maestra. Puede ser que no. Pero hay otras opciones.
1: Claro.
0: Estudia para catecista, es más corto el tiempo y tienes contacto con niños. Entonces, eso es en lo que nosotros ayudamos, en que la persona vea que a pesar de la situación tan terrible por la que está viviendo, se puede volver a vivir, tener este segundo aire. Y además, puedo reencontrarme con una persona que ya no sabía que yo era. Y puedo ver lo fuerte que soy, tanto como hombre como mujer. Porque el hombre, por otro lado, es, si no soy proveedor, entonces ya no soy nada.
2: Ajá.
0: ¿Y qué pasó conmigo? O sea, y nada más la señora me va a pedir dinero y todo lo demás. Entonces, si ya no le voy a dar o si sí le voy a dar, pero ¿dónde quedo yo como persona?
1: O me va a exigir sexualmente algo y entonces se aferran y se aterran y ya no quieren tampoco nada.
0: Así
1: ¿no?
0: es. Entonces, es bien difícil porque además culturalmente al hombre no se le permite nada. O sea, nada. Ahora ya van muchos a terapia. Pero hay muchos todavía que no, porque en sus casas era, ay, no, eso es de locos, ay, no, eso es de niñas. Y no, pues en realidad somos humanos todos.
1: Claro.
0: Y no nos tenemos que limitar. La salud mental, la salud emocional es de todos. ¿Por qué?

0: Porque somos humanos, tenemos exactamente lo mismo. Donde cambiamos es en los órganos sexuales para diferenciarnos entre un hombre y una mujer.
1: Claro.
0: Pero sentimos.
1: Claro.
0: Tenemos miedo. En este tema, la depresión es terrible, terrible.
1: Claro.
0: Y viene de la mano de la ansiedad. ¿Qué me estoy diciendo a mí sobre mi futuro como divorciado o como divorciada?
1: Y el miedo, claro.
0: Que mis hijos... ¿Qué ven mis hijos en mí? ¿Me dejan de admirar como hombre? ¿Ya no me ven como más que como papá?
1: ¿Me van a seguir a mí?
0: ¿Me van a seguir a mí?
1: O se van a hacer los grupos, que era lo que decíamos también, otra pérdida. ¿A quién eligen? ¿Al papá o a la mamá? Porque si no se van a agarrar del chongo o van a decir, lo preferiste a él y no a mí o a ella. Uh-huh. O los grupos de amigos, no, ya no le hablamos a ella porque todos son en pareja. ¿No?
0: Terrible. Y eso pasa en la tercera y en la primera edad y en la de todo.
2: ¿Pero qué les parece si nos vamos a una brevísima pausa y regresamos a este su programa Estilo de Vida?
3: Y recordándoles que pueden enviarnos un mensaje de WhatsApp al 55 23 35 47 74.
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3: Vamos a una breve pausa y regresamos a su programa Estilo de Vida.
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6: El conejo. El conejo se ha consolidado en los últimos años como un animal doméstico sumamente popular gracias a su naturaleza dócil, su tierno aspecto y su comportamiento silencioso. Estos pequeños y asombrosos herbívoros son criaturas extremadamente sociables y curiosas que disfrutan explorando su entorno, dando divertidos saltos de alegría cuando se sienten completamente seguros y felices en el hogar. Requieren una alimentación balanceada basada estrictamente en heno fresco, verduras de hoja verde y sustrato específico para mantener su salud digestiva y el desgaste necesario de sus dientes. Con paciencia y un trato delicado, los conejos pueden aprender a usar una caja de arena e interactuar activamente con sus dueños, respondiendo cariñosamente a las caricias en las orejas. Son mascotas perfectas para quienes buscan un compañero dulce, pacífico y visualmente encantador.
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6: París, Francia. París, la célebre ciudad de la luz, es un faro global de elegancia, arte, intelecto y romanticismo que ha cautivado a viajeros durante siglos. Sus amplios bulevares y la majestuosa Torre Eiffel enmarcan una urbe que es sinónimo de alta costura, diseño vanguardista y alta cocina sofisticada. Más allá de su innegable herencia histórica, el París contemporáneo es un crisol multicultural sumamente diverso, donde comunidades de origen africano, asiático y árabe aportan dinamismo a barrios bohemios como el Belleville y Montmartre. Sus museos de clase mundial como el Louvre y sus icónicos cafés a la orilla del Sena siguen siendo el punto de encuentro de artistas, pensadores y estudiantes internacionales, consolidando su estatus como una de las metrópolis más influyentes del planeta.
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7: Playa Punalú, Estados Unidos. Esta es la playa de arena negra más famosa del archipiélago de Hawái. Su intenso color oscuro nació del encuentro violento entre la lava ardiente de los volcanes activos y las gélidas aguas del océano, provocando que la roca se pulverizara instantáneamente. Además de su espectacular contraste visual con las palmeras verdes, Punalú es un refugio vital para las tortugas marinas verdes, que suelen descansar bajo el sol sobre la arena negra calurosa, creando una de las postales silvestres más exóticas de la isla.
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2: Y ya estamos de regreso en este programa Estilo de Vida, de Jerry Medina, aquí en Grupo Fórmula, abriendo la conversación. Estamos platicando con Gabriela Méndez, que ella es psicoterapeuta y nos está hablando precisamente sobre estos procesos que pasamos los seres humanos, como la depresión, y cómo la logoterapia nos puede ayudar en nuestros caminos para poder definir quiénes somos, qué hacemos y hacia dónde vamos, ¿no?
0: Muy bien dicho. Muy bien. Me gusta. Porque la necesitamos ocupar todos, sí, tristemente. Claro. Sí. Vamos a hacer uso de ella. O, mejor aún, puedes contactar con alguien de tus amistades y digas, mira, la logoterapia te sirve para esto, y está buenísimo. Claro. Ahora, entre las cosas que podemos hacer después de un divorcio en la tercera edad, está también encontrarnos con gente que esté pasando por lo mismo.
1: Claro.
0: Está el que se quedó viudo, está el amigo o la amiga que nunca se casó, claro, la prima, o los que viven lejos y nunca pudimos ir a visitar porque,
1: claro,
0: el esposo no tenía el pasaporte, o la mujer le tenía miedo a los aviones,
1: claro,
0: o no había la economía. Entonces, hacer planes. Siempre hay que hacer planes porque van a ser nuestro objetivo. ¿A dónde quiero ir? Ah, pues tengo muchísimas ganas de ya no dejan subir la pirámide del sol, pero sí puedo ir a Teotihuacán a vestido de blanco a recibir las energías.
1: Claro.
0: Entonces, busco grupos de gente que obviamente estén en eso. En Coyoacán, en la plaza de Coyoacán, enfrente del mercado de Coyoacán, que está en Jicoténcatl, todos los sábados y domingos va gente a bailar, así como en el centro, bailan danzón, y son grupos, y hay chicos jóvenes y grandes y muy grandes.
1: También por el mercado de la Ciudadela.
0: En el centro.
1: Uh-huh. También, y se ve padrísimo. Y bailan. Bueno.
0: Y la gente, ¿cómo se viste?
1: Sí, claro.
0: O sea, el otro día vi un pachuco en un coche de estos de los años 40. Espectacular. Pero yo les quiero decir que, o sea, ustedes tienen su casa en Coyoacán. Y a raíz de que me divorcié hace muchos años, 13 años, un domingo salí a caminar. Y dije, no, ya me cansé de estar encerrada todos los domingos. Y entonces salí a caminar. Bueno, fue de las mejores experiencias. El mejor descubrimiento, porque que si está el que hace magia. Y no se necesita tampoco los millones de pesos para ir a conocer. Claro. Hay lugares donde puedes pintar. Hay cosas donde te invitan, tú pagas X cantidad. Puedes ir solo o puedes ir acompañado y pintas, te enseñan a pintar un cuadro. Uh-huh. Y tú haces el cuadro. Yo conozco pacientes que han ido solos, tanto mujeres como hombres, ya han conocido. Aquí lo importante es tener la apertura.
1: Claro, de hacer cosas. Hacerlas. Por ejemplo, hay parques donde hay yoga, uh-huh, o donde hay zumba para personas de la, uh-huh, tercera edad, o donde, no sé, dominó, donde se reúnen a jugar.
0: Hay gente que, por ejemplo, no sabe, que no sabe que le gustaban los perros. Y entonces se divorcian y como la mamá se queda con los hijos y hasta con los perros muchas veces, pues los hijos le regalan el perro o le dejan el perro al papá de, oye, ¿me puedes cuidar a mi perro? Y le dejan al perro y entonces el señor tiene que salir a pasear al perro y encuentra que ama a los perros.
1: Claro.
0: O a los gatos. Entonces, todo esto nuevo que vamos a vivir, lo tenemos que vivir. Lo tenemos que experimentar.
1: Abriéndote a la vida.
0: Exactamente, porque no hay más opciones. Porque además la vida se va a ir. Y si tenemos oportunidad de gente que está gravemente enferma en un hospital, lo que menos quiere hacer es morirse.
1: Por supuesto.
0: Esa gente dice, lo que yo daría por estar, ya no me importa si estoy casado o divorciado, lo que sea, salirme a caminar al parque de mi casa.
1: Sin que me duela nada y feliz sí. de la vida, ¿verdad?
0: Entonces, ¿por qué necesitamos perder para valorar?
1: Sí.
0: Hay veces que es tarde.
1: Fíjate que ahorita estás también, que dijiste algo, lo quiero retomar. Cuando dices, hay que hacer planes y también pensar en un futuro. Nos han metido en la cabeza que solamente pienses en el hoy y vivas el hoy. Claro, pero también tienes que pensar en un plan futuro.
0: Desde luego.
1: Vives el hoy, perfecto. Pero, ¿y mañana?
0: Sí, porque...
1: Si no tienes nada que te dé esperanza de qué quieres alcanzar, pues se te acaba.
0: En realidad siempre de manera inconsciente vamos al futuro. ¿Por qué? Porque bueno, de hecho es algo que si no sabemos manejar, nos va a deprimir y nos va a dar ansiedad.
1: Exactamente.
0: ¿Por qué? Porque pasa, ¿no? O sea, ay, ya tengo un novio, llevo 5 años. Ay, ya logré tener 5 años con él, qué bonita relación. Pero no te has casado. ¿Y si te vas a casar con él? ¿O si te vas a casar con ella? Ay, no, ¿y si terminan? Entonces es, tengo que postergar este momento feliz
1: claro.
0: porque no estoy casado o casada. Es a lo que se refiere en que tú estás diciendo, Miriam.
1: Exactamente.
0: En este momento debo de ser feliz porque tengo una relación estable con una mujer, con un hombre, con lo que sea.
1: Sin hacerte 18 telenovelas.
2: El solo por hoy, como es, porque siempre
0: por
2: estamos
0: hoy.
2: Futurizando y estamos perdiendo el momento
1: pero
2: actual que es nuestro
1: exacto,
2: presente.
1: Exacto. Pero eso son
0: un
1: dos
0: día
1: cosas.
0: A la vez, es por eso justamente las quiero partir.
1: Exacto.
0: Eso son dos cosas, pero entonces no estudies una carrera, porque la vas a estudiar, ¿para qué? Ah, no, no sé para qué, ¿por qué? Pues tengo que vivir únicamente el día de hoy. No, pues entonces no hagas nada.
2: Porque sí, pero haces planes, pero también es que hay gente que se la pasa bien el futuro.
0: Sí.
2: A lo
0: sí.
2: que voy es, vive tu presente, claro, trae estructuras, cosas que vas a querer para un futuro en todos
1: haciendo,
2: los campos.
1: Lo
2: pero tienes que siempre
0: exacto.
2: vivir el presente y no la mayoría vive el presente. O vives deprimido, o vives del pasado, o vives añorando algo, o vives pensando que va a llegar algo y no se te olvida vivir el hoy. Y el único momento que tenemos es el hoy.
0: Sí, el único momento que tenemos es el ahora.
2: Sí, el ahora.
0: Porque ni siquiera el hoy.
2: Sí.
1: Pero si no tienes una esperanza del mañana,
0: así es.
1: También te deprimes.
0: Totalmente,
2: claro,
0: totalmente.
2: A lo que voy es que sí, mucha gente se queda. Oye, y es que, y voy a hacer, y he conocido
0: ¿y
2: mucha gente.
0: ¿Dónde está la acción?
2: Que se la. Y ponle que tú lo están haciendo.
0: Ah, sí.
2: Que están trabajando sobre su proyecto. Y que además, y es que cuando. Pero están. Y cuando termine la universidad. Y cuando termine mi maestría. Y cuando ya
0: es
2: termine,
0: justo
2: voy
0: lo
2: a
0: que
2: ser
0: decía,
2: feliz. Y voy
0: a
2: exacto. Entonces,
0: justamente.
2: Pero no vive en su momento.
0: Hay que, por eso decía yo, hay que definir.
2: Exacto.
0: Yo estoy muy feliz hoy
2: exacto.
0: porque tengo una relación
2: claro.
0: con mi novia
2: claro.
0: de 5 años.
2: Exacto.
0: La estoy disfrutando y entonces, pero, ¿y si te vas a casar? Pues sí quiero casarme. Sí, ahí está mi meta, ¿no? Mi objetivo. No sé si con ella, el día de hoy.
1: Sí.
0: ¿O cuándo? Pero sí sé que me quiero casar.
2: Exacto.
0: ¿No? O sea, el solo por hoy... Es para ciertas circunstancias.
1: Exactamente.
0: Disfruto el día a día.
1: Exacto.
0: Pero eso no me quita, porque además, el día de hoy es tan importante que el día de ayer, mi día de hoy, es el futuro.
1: Exactamente.
0: Y mi día de hoy, mañana, va a ser mi pasado.
1: Exactamente.
0: Exacto. Pero, exacto, no están peleados.
2: No.
0: O sea, el pasado pudo haber sido aterrador. Aterrador, o sea, pude haber tenido un matrimonio de terror durante 30 años, pero eso me forjó. Eso me permite hoy, en mi divorcio, el día de hoy, a mi tercera edad, darme cuenta que yo ya no quiero seguir ahí. Entonces, sí estoy pensando en mi futuro.
1: Exacto.
0: El día de hoy.
1: Y no que dicen, es que yo me quedo aquí porque ya por la edad que tengo, no tengo ningún futuro. ¿Me entiendes? Uh-huh. Eso es a lo que me refería. No a lo que tú...
2: Es que son los conceptos... Es que
0: suceden las dos cosas. Pero suceden las dos cosas. Entonces, hay que jalar. Por eso están los terapeutas.
1: Exacto.
0: ¿No? Porque vas con el terapeuta y dices, es que sabes que llevo muchos años diciendo que quiero y no hago. Estoy procrastinando. ¿Qué sucede? No, pues qué está pasando, que no planificas. Y tan importante es planificar,
2: así es,
0: que sí. Por eso existen las cuentas de ahorro.
1: Texto. Exactamente.
0: Que por eso existen.
2: En textos, como dices, así porque es más fácil que no se te olviden a que los tengas todo el tiempo en la mente, ¿no?
0: Efectivamente.
2: Porque tú los materializas más al ver todos los días, tengo que hacer esto, pero lo
1: hace. Y te digo algo, cuando ya eres mayor y hayas alcanzado o no la meta, o se haya desviado por otro lado y hayas encontrado otra cosa, etcétera. Al final te das cuenta que lo que realmente fuiste disfrutando fue el camino.
0: Desde luego.
2: Es lo que te digo.
1: Entonces,
2: camino,
1: a lo mejor, pues no fui astronauta, ¿no? Pero ¿sabes qué? Pues que sí logré ver las auroras boreales, sí logré ir a Houston y conocer yo qué sé, o estudiar ingeniería, no sé cuánto, ¿no?
2: Exacto, pero ¿qué les parece si nos vamos a una brevísima pausa y regresamos a este programa Estilo de Vida?
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3: Enzimas digestivas. El sistema digestivo produce enzimas digestivas de forma natural para ayudar a transformar los alimentos en sustancias que el propio cuerpo pueda absorber y utilizar nutrientes como los carbohidratos, las proteínas, las grasas, las vitaminas y los minerales de los alimentos. Las enzimas digestivas son generadas en su mayoría por el páncreas, en pequeñas cantidades desde el intestino y la saliva, en específico para ayudar a descomponer los hidratos de carbono, las grasas y las proteínas de los alimentos, de modo que nuestro cuerpo pueda absorber los nutrientes a través de la barrera intestinal y llegar al torrente sanguíneo para que lleguen al órgano que los necesite. ¿Sabías que cantar o tararear música eleva tu ánimo y estimula la producción de endorfinas? Vamos a una breve pausa y regresamos a su programa Estilo de Vida.
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9: Orizaba, Veracruz. Custodiado por el majestuoso e imponente Pico de Orizaba, este pueblo mágico combina una arquitectura señorial con una naturaleza desbordante. Su teleférico, el paseo del río con su reserva natural y el clima templado convierten a esta urbe en una joya veracruzana.
3: 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Cuida lo que comes.
10: Pechuga de pollo a limón.
6: Cocina una pechuga a la plancha sazonada con finas hierbas, ajo y abundante jugo de limón fresco. Acompáñala con una guarnición de espárragos tiernos al vapor. Es una comida alta en proteínas magras, ligera, saciante y deliciosa.
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6: Los tiburones existieron antes que los árboles y los anillos de Saturno, sobreviviendo a 4 grandes extinciones masivas del planeta.
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7: El Sol representa el 99% de toda la masa total que existe en nuestro sistema solar actualmente.
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6: Los hipopótamos sudan una sustancia roja que actúa como protector solar natural y desinfectante para su piel.
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6: Los flamencos son rosados porque consumen crustáceos ricos en pigmentos llamados carotenoides, que cambian el color de sus plumas.
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6: Las ovejas pueden reconocer las caras de otras 50 ovejas y recordarlas durante más de 2 años sin ningún problema.
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2: Y ya estamos de regreso en este programa Estilo de Vida de Jerry Medina. Estamos platicando con la psicoterapeuta Gabriela Méndez y estaba, pues, Miri, estabas platicando sobre...
1: Sí, es que muchas veces pensamos que ya se acabó. ¿Ahora qué voy a hacer? O dices, híjoles, todavía tengo edad de poder hacer muchas cosas, pero no quieres dejar lo que tú crees que tienes seguro, ¿no? O sea, pues aquí está mi casa y toda la gente que conozco, el rumbo y al señor de la tortilla y al lo que con mi conocido, ¿no? ¿Qué voy a hacer? Sobre todo cuando es gente muy mayor, ya lo conocido es lo confortable.
0: Es lo que nos da seguridad.
1: Exactamente. ¿No? Y pero te estás perdiendo la oportunidad de en lo que te queda de vida tener nuevas aventuras que todavía puedes aprender y además puedes usar lo aprendido.
0: Desde luego.
1: Para tener otras relaciones, para, como tú dices, dar, encontrar. Hay muchas maneras de hacerlo y es cuando tú vas disfrutando el camino.
0: Efectivamente, porque no lo podemos cambiar.
2: No.
0: Pero sí podemos cambiar la forma de verlo.
1: Exacto.
0: Y cómo lo acomodo a mi conveniencia.
1: Exacto.
0: Para que hay muchas personas que dicen, ay, es que quiero morir junto contigo toda la vida. Y cuando se muere la esposa o cuando se muere el marido.
2: Casi con ella.
0: ¿Qué haces?
1: Es que la gente normalmente al poco tiempo se van también.
0: Uh-huh. Es muy triste. ¿Por qué? Porque nacemos, esta frase es trilladísima, pero es real, nacemos solos, sin, o sea, con una ayuda de un médico y los, pero, y necesitas como bebé mucha ayuda, pero ya que somos adultos y tenemos las facultades, todo podemos hacerlo. Si no lo proponemos dentro de una realidad, como exacto, decíamos hace rato del pico de Orizaba.
1: Claro.
0: ¿No? O sea, hay que hacer. Entonces nosotros jalamos al paciente, a ver, ¿qué es lo que quieres hacer? ¿Hace cuánto tiempo que no haces ejercicio? No, pues no hago ejercicio desde que me casé. Ok, ¿qué te gustaría hacer? Pues he visto que hay clases de barré, por ejemplo. Ok, vamos, buscamos, hablamos con la maestra de barré y le preguntamos. Y a lo mejor la maestra de barré dice, ¡ay, qué bueno que me dices! Empezamos contigo a desentumirte, pero lo tengo que intentar. Porque si no lo intento, no voy a saber si lo pude haber logrado. Y el hubiera es el maestro del arrepentimiento.
1: Así es.
0: La mayoría de la gente, yo a mis pacientes les digo, ¿quieres hablarle? Háblale. ¿Qué tal si te funciona? ¿Qué tal si se resuelve el problema? ¿Qué tal si te reconcilias con tu tía o con tu mamá o con tu hermano o con tu pareja? No te quedes con la duda de... No te quedes. Entonces es igual. Si ya me divorcié o si ya se fue mi pareja antes que yo y yo tengo la oportunidad ahora de estar en una nueva vida, ¿qué voy a hacer con esta nueva vida?
1: Claro.
0: ¿Qué quiero hacer que no hice en la pasada? No, pues nunca viví sola. Me casé y me salí de mi casa y me fui a vivir con mi marido. Pues ahora ve lo que es vivir acompañada.
1: Claro.
0: Busca, a lo mejor hay un grupo de chavos que su papá se murió o su mamá se murió y están buscando roomie para su mamá o para su papá, pero de 65 años, porque ya la casa le queda grande. Tantas cosas, hasta creatividad. ¿Te gustaba pintar? Clases de pintura. ¿Qué tal si te conviertes en la mujer o el hombre más grande pintor?
1: Claro.
0: De edad.
1: O que aprendes a que nunca supiste cómo expresarte realmente y encuentras una manera en la que te sientes lleno y pleno al poder expresarte pintando.
0: Claro.
1: Fíjate, ahorita que dices esto, también se me ocurre un poco comparándolo, porque yo creo que mucho tiene que ver con educación financiera.
0: Claro.
1: Si yo quiero, les voy a poner un ejemplo, ¿no? Vamos a poner a corto, mediano y largo plazo lo que quiero conseguir. Si yo quiero hacerle la fiesta de 15 años a mi hija, y mi hija tiene ahorita 5 años, tengo 10 años, ¿cuánto tengo que ahorrar cada mes o cada año para poderle hacer la fiesta que yo quiero? ¿Qué es lo que yo quiero en la fiesta? Bueno, pues yo quiero que en la fiesta nos vayamos todos a Cancún, ¿no? Por decirte, alguna
0: una tabuada, boda,
1: ¿no? O una boda,
0: se planea
1: o un viaje. O me quiero graduar de la universidad, o me quiero hacer una maestría, o me quiero hacer una casa, o quiero comprarle el regalo de cumpleaños a mi mamá el año que entra. O sea, son los plazos que yo me doy y las metas que me tengo que ir fijando, forjando, para irlas cumpliendo poco a poco.
0: Así es.
1: ¿No?
0: Pero a lo que te referías tú hace rato es justamente que eso no me detenga para disfrutar el ahora.
1: ¡Claro!
0: No es que no puedo salir al cine porque tengo que pagar la boda. No, a ver, ve al cine, nada más. No vayas al cine 3 veces al día, ¿no? O no te compres la bolsa de 15,000 pesos. Cómprate la de 3.
1: Porque además tienes otros gastos. Tienes que ir al médico, que te revisen los dientes. Tienes que comprarte ropa. Tienes que, yo qué sé, pagar la renta de la casa.
0: Así es.
1: Tienes otros muchos gastos.
0: Dejes de vivir, perdón, el ahora.
1: Exacto.
0: Por tu futuro, porque también puede ser que no lleguemos.
1: Exacto.
0: Pero si llegas, ni modo que llegues con las manos vacías.
1: Exactamente.
0: Entonces, tienes que hacer una planeación.
1: Exacto.
0: Para que puedas disfrutar el presente a gustísimo.
1: Claro.
0: Pero sin dejar de vista el futuro.
1: Así
0: porque
1: es.
0: El universitario, por ejemplo, quiere terminar la carrera. Si no viera el futuro, no estudiaría.
1: Así es.
0: Entonces, tiene que estudiar y no buscaría sacar buenas calificaciones.
1: Claro.
0: ¿No? Entonces, es hacer como un equilibrio. Que no nos gane el futuro para que no entremos en ansiedad.
1: Claro, y que tampoco desperdicies para entrar en ansiedad.
0: Así es.
1: Yo te voy a decir, quiero arreglar mi depa o mi cuartito o lo que tengas, y me cuesta tanto. Pero pues tampoco voy a dejar mi vida social. ¿Pero qué puedo hacer? Nos reunimos las amigas en el parque o en casa de una o de otra. Cada quien lleva lo que para ofrecerse de comer. Y ya no gastaste los 2,000 o 3,000 pesos de irte a un restaurante todo el día, ¿no?
2: Por ejemplo, tú lo ves como etapas, o sea, por ejemplo, a etapa 20, a los 20, 30, 40,
1: claro.
2: que vienen, son distintas etapas y distintas necesidades
1: sí.
2: del ser humano.
0: Es una
2: ¿Cómo
0: buenísima pregunta, qué bárbaro, de verdad, qué buena pregunta, porque no lo veo así, porque sería limitarte. Yo te puedo decir que hay gente que estudia una carrera. Yo cuando estudié psicología tenía compañeras de 60 años que ahora están dando terapia y que ya estudiaron, que si la maestría, que si están en el doctorado, que si tomaron. Entonces, si yo me compro o me caso con esa idea, te estoy limitando, ¿sabes? Lo ideal, evidentemente, sería a lo mejor hacer las cosas a un tiempo. Pero ¿por qué no podríamos hacerlo a destiempo socialmente hablando? hay cosas que son biológicas, como lo del pico de Orizaba.
1: O tener un hijo. Ya tienes 70 años, está cañón que como mujer que lo tengas.
0: Sí, pero como hombre puedes tenerlo.
1: Sí, claro.
0: ¿No? Digo, hay muchos ejemplos.
1: Por eso dije,
0: el tema es
1: mujer.
0: Qué calidad, sí, claro. ¿Qué calidad de papá quieres ser?
1: Claro.
0: Pero si tu sueño era ser papá, no encontraste una pareja y lo pudiste hacer a los 70 o a los 60, ¿por qué no lo harías? Tendrías que preguntarte. No porque socialmente te van a decir eres el abuelo. No, pregúntate a ti mismo por qué no lo quieres hacer. Porque no quiero dejar a mi hijo sin papá, chico, porque ya no tengo la misma energía. Entonces, sí hay etapas, no puedes entrar al kinder a los 8 años. Pero, ¿y si por alguna razón no estudiaste a los 8 años porque estabas enfermo y pasaste en el hospital todo el tiempo? ¿Qué te limita?
1: O viviste muy lejos donde en ninguna comunidad había más...
0: Efectivamente.
1: Nada.
0: Entonces,
1: todos los días es una nueva oportunidad, como se dice, ¿no?
0: Así es, efectivamente. Entonces, sí hay cosas que pudiera, pero sería limitarnos. Sería limitarme a mí misma, limitar todo. En un mundo del deber ser como en el que vivimos, pues sí, porque todo debe ser, ¿no? Pero en un mundo más humano, un poco más real, ¿por qué un matrimonio no se podría divorciar si vive un infierno a los 65 años? ¿Por qué no se podría volver a encontrar una pareja? ¿Por qué no podría volverse a casar? ¿Por qué no? ¿Por cuál sería la respuesta? Pues si tuviéramos aquí a muchísima gente, nos saliéramos con un micrófono. Cada quien tiene su forma de pensar.
1: Así es, su verdad.
0: Hágalo en su vida.
1: Claro.
0: En la mía, y para todos los que los escuchan, toda su audiencia, claro que se puede, y se puede tener una vida mejor después de un divorcio.
2: Exacto.
0: Mucho mejor. A los 65 años.
2: Si nos vamos a una brevísima pausa y regresamos a este programa Estilo de Vida.
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3: Vamos a una breve pausa y regresamos a su programa Estilo de Vida.
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7: El sol representa el 99% de toda la masa total que existe en nuestro sistema solar actualmente.
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6: El desierto del Sahara era una región verde cubierta de lagos y praderas hace apenas unos 6.000 años atrás.
10: El apunte del día.
7: Las mariposas saborean la comida utilizando receptores químicos ubicados en sus patas antes de decidir poner sus huevos allí mismo.
10: Fórmula del conocimiento.
6: Los ojos de las avestruces son más grandes que sus propios cerebros, lo que les da una visión muy aguda.
10: Territorio animal.
7: El jaguar, el felino más grande de América, es un cazador solitario y sigiloso. Su pelaje manchado le permite camuflarse perfectamente entre la vegetación de la selva.
9: Además, posee una mordida tan poderosa que puede atravesar el caparazón de tortugas.
10: La importancia del saber.
11: El ojo humano puede distinguir más de 10 millones de colores diferentes, aunque nuestro cerebro no siempre los procese todos.
10: Información sorprendente.
11: La Torre Eiffel puede ser 15 centímetros más alta en verano, debido a la expansión térmica del hierro bajo el sol.
10: Las cosas que ignoras.
7: La letra J es la única que no aparece en ningún elemento de la tabla periódica de la química moderna.
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10: Caminando por México.
9: Bernal, Querétaro. Este pintoresco y tranquilo pueblo colonial está custodiado por la Peña de Bernal, el tercer monolito de piedra más grande del planeta Tierra. Sus calles coloridas invitan a caminar con calma, disfrutar de sus famosas gorditas de maíz quebrado y adquirir hermosas artesanías de lana. Es un destino cargado de energía positiva, misticismo, buen vino y paisajes desérticos espectaculares.
3: Ya estamos de regreso en Estilo de Vida.
2: Y ya estamos de regreso en este programa Estilo de Vida. Estamos con la psicoterapeuta Gabriela Méndez. Y tú estás haciendo alguna observación, Gabriela.
0: Sí, estábamos hablando sobre este tema de que aunque te divorcies a la edad que sea, no solamente a los 65, hay una vida después, ¿no? No solamente a la tercera edad. Pero el divorcio no solamente es la pérdida de mi vínculo matrimonial. Existen muchos vínculos que también se pierden, como los amigos o el vínculo de la familia.
1: Claro.
0: Porque la familia de él se volvió mi familia. Claro. Los sobrinos son mis sobrinos. Está el compadre y la comadre con la que viajabas, ¿no?
1: Claro, y se crean partidos porque dices, ajá, híjoles, pues no, ya no podemos ir a las reuniones con los dos, o ya no puedo ir más con mi comadre porque pues el... mi amigo es el compadre, ¿no? O sea, ¿qué hago?
0: No, bueno, y si alguno de los dos tiene una pareja nueva, porque siempre que termina una relación, generalmente o uno de ellos, o el círculo de alguno de ellos, o el círculo de los
1: le
0: dos...
1: le buscan otro de bola, como...
0: pues algunos sustituto. Casos, sí, sobre todo el de los hombres.
1: Sí.
0: O sea, es como donde más se da. Porque también el amigo hombre ya está cansado de oír al amigo de... es que le extraño, es que no debí de haber terminado. Entonces, es que búscate otra, ¿no? Y el amigo, pues a lo mejor tiene una vida.
1: Claro, pues, claro.
0: Las mujeres sí hacen más equipo. Si es de, no, mira, vas a estar bien, no, ahorita para qué te buscas otro, no, mira, mejor primero sana. ¿Qué es lo mejor? Evidentemente, primero recuperarte y después buscar una pareja.
1: Claro.
0: Eso es lo mejor. Quien te diga
1: el
0: lo contrario,
1: saca otro
0: es una mentira. Y no solamente lo digo yo, o sea, es una mentira. ¿Por qué? Porque tienes la herida y la tapas con una... ahora sí que como dice el burro de
1: Shrek. Se infecta más.
0: Pues se va a infectar, se va a hacer una cicatriz y además le vas a poner otra y al rato se va a hacer una... cosa que tu emoción lo va a sacar.
1: Claro.
0: Ya rato así, ¿por qué ni yo mismo me aguanto? ¿Por qué ya no aguanta esta mujer? ¿Por qué ya no aguanta este hombre? Ah, pues porque ni siquiera te diste espacio.
1: Claro.
0: A sanar 10, 11, 12, 13, 14, 25
1: aprobar
0: años de relación.
1: Lo que es estar solo y disfrutar tu soledad de una alguna forma. No sufrirla, disfrutarla es lo que tienes que aprender.
0: Aprender que nunca estás solo. Que de verdad te tienes a ti. Y esas conversaciones contigo mismo son tan sabrosas. Una cama de repente solo está bien. No estoy diciendo que se queden solos si no quieren. Nada más estoy diciendo, tómense su tiempo para conocerse.
1: Claro.
2: Pero como tip, por ejemplo, podrías sugerir escribir muchas de las cosas que te hacen muy feliz y otras que te duelen para ir empezando a trabajar sobre
0: brutal.
2: Eso.
0: Brutal, qué bárbaro. Sí.
2: A ver, cuéntanos.
0: Brutal. Porque como no me conozco, como no me conozco para nada, o me desconozco, entonces voy a empezar, ¿no? Voy a comprarme un cuaderno, pero de estos de
2: dura,
0: pasta dura. O sea, de pasta dura. Sí. Y le voy a poner el nombre que se me ocurra. Sí. Mi nueva vida, mi nuevo sentido.
1: Mi yo. Mi verdadero
0: mi
1: yo.
0: Mi verdad. mis sentimientos, mi nueva etapa a partir de hoy, como quieras. Y entonces ir escribiendo hasta de cómo te sientes. Hoy me siento así, así, así. Descubrí que estar solo me ha servido para...
1: O quiero
0: encontrarme a tal, o me doy cuenta que no sé dialogar conmigo mismo y me gustaría poder tener un diálogo interior conmigo. Me siento muy solo o me siento muy sola, extraño mucho las pláticas con o sea, hasta los pleitos con mi exesposa o con mi exesposo, pero ya no podíamos seguir así porque yo ya no amaba o sí amaba y no me di cuenta. O sea, escribir es maravilloso.
1: Sí.
0: Lo que acabas de decir, Marco, es de veras espectacular. Y escribir y leerlo en voz alta, pero no para nadie, leerlo para mí. Tachar. Otra cosa que es muy buena es leer. Leer, comprarte un libro, el que sea. No tiene que ser de política ni de cultura, o sea, el que sea. Puede ser hasta estos libros de superación, ¿no? O sea, o historias de amor. Y vas a ir subrayando lo que... Libro de poemas. Vas a ir subrayando lo que te guste. Vete a una feria de libro. ¡Wow! Nunca en tu vida has leído. Te garantizo que te compras un libro y lo lees. O sea, de verdad es padrísimo. Meterte a un museo. Al museo más cercano. Al que sea... Al de Tim Burton, por ejemplo, ¿no? O sea, el que sea... Y puedes ir escribiendo las sensaciones que vas sintiendo en el día, claro. Al final de la noche, como el diario cuando éramos niños, chavos,
1: sí.
0: Así pero de adulto. Digo, lo pueden hacer, le puede recomendar un papá a su hijo hacerlo. Y ahí poner, ¿qué me gustaría hacer? Esto, esto, esto. ¿Qué puedo hacer de esto que sí que pongo? Esto no, ya realmente no me voy a subir al pico de Orizaba. Tache, ¿no? ¿Qué miedos tengo? ¿Por qué los tengo? ¿Qué no me gustaría volver a repetir? Y así te puedes sí. ir.
1: Es como los ejercicios que se hacen a fin de año, ¿no? Escribe las cosas que no te gustaron de este año, las que te hicieron feliz y las que te propones para el otro.
0: Uh-huh.
1: Y las negativas, léelas y luego quémalas.
0: Sí.
1: ¿Qué menos? Porque quiere decir vacíalas dentro de ti, ¿no?
0: Uh-huh. Muchas veces de lo que no es tan positivo en nuestra vida aprendemos.
1: Claro.
0: No soy tan afecta a que las borres, porque no lo vamos a borrar. Bórralas como un ejercicio, pero déjalas en tu cuaderno.
1: Déjala como experiencia.
0: Exacto.
1: Pero no las traigas cargando para la próxima vez. Ay, no. No, porque ya conoces por la experiencia, ¿qué otro camino puedes usar?
0: Exactamente. ¿Hay vida después de un divorcio? Sí la hay.
1: Claro.
0: ¿Puede ser mejor? Tú proponte que sea mejor. ¿Puedes tener otra relación? ¿Quieres? Búscala.
1: Claro.
0: Ve tras de ella. ¿Quieres tu sueño era enamorarte de una sobrecargo? Súbete a un avión. Viaja.
1: Sí, también, ¿verdad?
0: Y conócelas.
1: Es que es ganar la lotería, pues compra el boleto.
0: Sí,
1: también.
0: Exactamente. O sea, exactamente. Te encantan los partidos de fútbol en el estadio. Compra tu boleto. Abre un chat, dile a tus amigos y vecinos. Oigan, voy a comprar boletos para la caravana del amor de Angélica María y no sé quién, no sé cuánto. ¿Quieren ir? Seguro otro va.
1: Sí, siempre te vas a tener a alguien que anda contigo.
0: Ahora, volviendo al tema de la familia que se rompe y todas las pérdidas que hay en un divorcio.
1: Los amigos que toman partido, te duele.
0: Duele. Ahí es bien importante el final, cómo terminó la relación.
1: Claro.
0: Si termina mal, evidentemente la familia de él, por cosa normal, se va a ir de su lado y la tuya del tuyo. es algo que también tienes que dejar muy plasmado cuando terminas una relación. ¿Sabes qué? Yo quiero muchísimo a tu hermana. Perdóname, tu hermana y yo éramos grandes amigas. O sea, ¿puedo seguirla viendo? Claro que sí. Nunca cuando terminen una relación, vayan a la familia a contarle que la mujer era una basura. O que el hombre era una porquería. ¿Por qué? Porque al final de cuentas, estamos hablando desde el dolor y desde el enojo.
1: Sí.
0: Si hubiera sido tan porquería, ¿por qué duraste 20 años? ¿No? O sea, además, ya no sirve de nada, en lo absoluto. Entonces tú hiciste que yo quisiera esa porquería que ahora es la mejor amiga de mi esposa.
1: Sí, qué onda.
0: Entonces, háblenlo. Háblenlo para que no terminen perdiendo todo.
2: Oye, Gabriela, antes de que te despidas, te vamos a dar tu número telefónico. Ella es Gabriela Méndez, es psicoterapeuta. Por si ustedes la quieren contactar, causa honorarios, para que ustedes lo sepan, por favor, para que no digan, oye, es que pensé que me iba a dar de manera gratuita la consulta. Ella, su número telefónico lo voy a decir despacito una vez, nada más, porque ya le estoy dando tiempo como para que puedan anotar con pluma y papel.
1: Para pedirle cita.
2: Exactamente, para que ustedes le puedan pedir una cita, pero con honorarios, ¿eh? Y ustedes puedan ir a
1: terapia. Para que puedan ir a terapia, claro.
2: Y su teléfono es el 56 26 14 50 75. Así ese es tu número telefónico.
1: Otra vez,
2: 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Ahí perfecto. Te pueden lavar a localizar la gente, te puede llamar, pero sabiendo que causan honorarios.
1: Y pues ¿sí? Para pedir la cita, no para que por teléfono les platiques toda tu vida a las 12.
2: Ah, no, sí,
1: de
2: pero
1: la
2: ya
1: noche.
2: Le da toda la indicación. O mejor exacto. Que te manden WhatsApp.
0: Sí,
2: si
0: perfecto.
2: Te mandan WhatsApp.
1: Ándale, mejor.
2: Te dicen, oye, soy tal persona, me interesa, fíjate que estoy atravesando por un periodo, una etapa como esta, ¿me podrías ayudar? Y ya tú te puedes comunicar o les puedes volver a regresar el mensaje, lo que
0: claro,
2: sea.
0: Claro,
2: ¿no?
0: Exacto. Muy buena idea, exactamente.
2: ¿Verdad?
0: Entonces,
2: pues ya para ir cerrando, te agradecemos muchísimo, mi queridísima Gabriela Méndez.
0: Gracias,
2: en verdad, por haber estado con nosotros.
1: Muchas gracias.
2: Y esperamos tenerte de nueva cuenta en el programa.
0: Muchísimas claro. Gracias. Me encanta siempre estar con ustedes. Siempre aportan cosas muy importantes para tanto para mí como para su audiencia con sus preguntas, sus puntos de vista. La verdad, uno va creciendo también como profesionista con ustedes aquí y muy contenta. Y pues bueno, no olvidar que sí se puede. Y que todo tiene que ver con actitud. Y que si no podemos nosotros solos, busquemos ayuda. Ya sea ayuda psicológica o familiar.
2: Muchas gracias, Gabriela Mirita. Nos despedimos.
1: Un beso
2: gracias.
1: Para todos. Que Dios los bendiga.
2: A nombre de Jerry Medina, les agradecemos que nos hayan acompañado en este su programa Estilo de Vida.
3: 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El propóleo es un antibiótico natural que protege al cuerpo de los virus, promueve la salud bucal, es benéfico para el aparato digestivo, quita el mal olor de los pies, auxiliar en las quemaduras, tiene cualidades desodorantes y antirreumáticas, quita la gingivitis, desaparece las úlceras, las llagas y las aftas de la boca. Hemos llegado al final de su programa, pero tenemos una cita con usted el día de mañana, aquí en Estilo de Vida. 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
12: El corazón de una ballena azul es tan enorme que un ser humano podría nadar fácilmente por sus arterias principales.
3: Aprendamos juntos.
13: Los osos panda nacen ciegos, rosados y con un tamaño similar al de una barra de mantequilla común de cocina.
3: Territorio animal.
13: El periquito australiano.
6: El periquito australiano es un ave doméstica verdaderamente encantadora que llena cualquier hogar de alegría gracias a su colorido plumaje, sus cantos melodiosos y su inteligencia social. Estas pequeñas aves exóticas son sumamente comunicativas y disfrutan enormemente de la interacción constante, por lo que se recomienda criarlas en pareja o dedicarles mucho tiempo diario para evitar la soledad. Poseen una habilidad innata para aprender a imitar sonidos del entorno e incluso palabras sencillas si se les entrena con paciencia y cariño. Observar su comportamiento curioso, sus acrobacias entre las perchas y escuchar sus alegres trinos matutinos convierte a los periquitos en una opción de mascota fascinante, colorida y sumamente viva para toda la familia.
10: Una vuelta al mundo.
6: Sydney, Australia. Sydney combina de manera perfecta el dinamismo económico de una gran metrópolis financiera con un estilo de vida relajado, soleado y profundamente conectado con la naturaleza. Esta joya de Oceanía da la bienvenida a millones de inmigrantes y estudiantes de todas las nacionalidades, atraídos por su excelente calidad de vida y su vibrante mercado laboral. El puerto de la ciudad es su corazón geográfico y visual enmarcado por la icónica y majestuosa Ópera de Sydney y el imponente Puente de la Bahía. Sus concurridas playas urbanas, como Bondi Beach, fomentan una cultura del bienestar y el deporte al aire libre que define el día a día de sus habitantes. Sydney es un destino cosmopolita tolerante, moderno, ecológico y abierto al mundo.
10: Cuida lo que comes.
6: Fajitas de res con champiñones. Cocina tiras finas de bistec de res magra con una cantidad generosa de champiñones rebanados y cebolla. Sazona con pimienta y una pizca de sal. Es un plato proteico delicioso que no requiere grasas añadidas para
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0: programa Estilo de Vida. Yo soy su amigo Gerardo Medina, me da muchísimo gusto que me acompañen el día de hoy a través de esta su casa Grupo Fórmula, donde le damos poder a su voz. Y el día de hoy tenemos a un amigo que repite visita con nosotros, un gran doctor, un gran gastrocirujano, el doctor Rubén Hernández Flores, que nos hace la gentileza de acompañarme el día de hoy. ¿Cómo estás, Rubéncito?
1: Jerry, con el gusto de saludarte como siempre.
0: Y bueno, entrando en materia, ustedes ya lo han escuchado anteriormente aquí en el programa, es un gran médico, es un gran gastroenterólogo, y la verdad es que siempre lo necesitamos. Y yo quisiera empezar el programa preguntando, ¿por qué hay tantas enfermedades gastrointestinales hoy en día?
1: Pues mira, Jerry, aquí lo más importante, por tanto cambio que hemos tenido, pues la revolución, ¿no? O sea, es impresionante ahora que con el trabajo, con tanto tráfico, pues ya no nos podemos deslizar igual, se hace más tiempo, ya no hay más tiempo para comer, ahora lo de moda es lo ultraprocesado. Entonces es difícil ahorita para toda la población, ¿no?
0: Y bueno, a mí cuando me llegan a consulta, lo que más me dicen es tengo gastritis erosiva. Que era, no sé, se escuchaba tanto de la gastritis erosiva antes, ¿no?
1: Pues fíjate que siempre se ha escuchado, bueno,
0: pero con tanta frecuencia.
1: Con tanta frecuencia,
0: en personas mayores, que normalmente llevan una vida más tranquila, comían en casa, llevan mejores hábitos. Oiga, todo el mundo.
1: Ya, ahorita todo el mundo, a todas las edades, ya hasta los niños, imagínate.
0: Los niños también.
1: Así es.
0: ¿Y por qué no le describimos al público qué es una gastritis erosiva?
1: Mira, la gastritis erosiva es una inflamación de la mucosa gástrica. Uh-huh. Que ya tiene una inflamación muy importante en toda la mucosa. Entonces, ¿qué es lo que pasa? Llega la gastritis erosiva y eso puede perforar el estómago. Pero lo más importante es, ¿por qué viene la gastritis erosiva?
0: A ver, vamos a verlo.
1: Por el Helicobacter pylori.
0: Que es una bacteria que tenemos medio México, ¿no?
1: Así es.
0: Muchas personas no lo consideran así, pero miren, comemos cerquita de la coladera. ¿Cuántas señoras no se dedican a hacer garnacha, esquite, vender lo que se les ocurre para comer? Casi en la esquina, ¿no? Les gustan mucho las esquinas. Y cerca de las esquinas está lleno de coladeras. Luego, hay lugares en México que, como decía doña María Félix, huelen a miados, ¿no? O sea, huelen horrible. Y luego hay una gran cantidad de heces fecales de perros en ciertas áreas de la ciudad. Estamos hablando por de Xochaca, el área de Iztapalapa. Esto lo dice las autoridades, no yo, para que nadie se sienta ofendido si menciono su delegación, o su alcaldía. Y esta polución de materia fecal, tanto de animales como de humanos, también conlleva que nos infectemos de este problema del Helicobacter pylori, que muchas personas piensan que es una cosita de nada, ¿verdad?
1: Pues fíjate que la gente lo minimiza mucho, uh-huh, pero esto puede acabar en cáncer, mi querísimo Jerry.
0: Y el problema es que el tratamiento con antibióticos es bastante agresivo.
1: Muy agresivo, de hecho la gente llega y me dice, oye, ¿sabes qué, Rubén? Pues ya no lo aguanto. Entonces tengo que duplicar el pantoprazol a cambiarlo a isoprazol, ¿no? Uh-huh. Para ayudarlos, porque como es tanto antibiótico para matar a esta bacteria, si no, no se muere. Entonces hay que dar el antibiótico preciso.
0: Ahora, yo normalmente le sugiero, cuando veo una carga de antibióticos tan brutal, que tomen probióticos, pero ¿qué tanto le afecta al probiótico? ¿Qué tanto afecta el probiótico al cuadro de Helicobacter pylori?
1: Para nada, Jerry. Aquí el probiótico es una ayuda. Uh-huh. Porque acuérdate que cuando nosotros tomamos mucho antibiótico, barremos toda la flora intestinal. Uh-huh. Entonces, ¿qué hace el probiótico? Hace que regenere esa flora. Eso es lo más importante.
0: Que cuando se comienza a perder hay problema de intestino irritable, hay problema de inflamación de las células parietales, síndrome de colon permeable, o sea, hasta síndrome de Crohn, ¿no?
1: Así es.
0: ¿Y qué es lo que tú sugieres que hagamos, por ejemplo, en el caso de los niños, cuando comienzan a presentar ese problema? Porque cuando, les voy a explicar al público, y el doctor lo va a hacer de mejor manera que yo, cuando comienza a haber un desgaste de la mucosa gástrica, los jugos gástricos, que tienen un pH de 2, me parece, se comienzan a perforar el músculo del estómago. O sea, como ya no hay la pared protectora, esas gotitas de jugo gástrico comienzan a generar un hoyo en el, así textual, en el músculo del estómago, y ese hoyito que se forma en el músculo del estómago, además de que sangra, puede permitir el paso de los jugos gástricos a otros órganos. Y se puede perforar un intestino, se puede perforar pared de hígado, o sea, ¿no?
1: Aquí lo más terrífico es de que se perfora el estómago. Entonces, cuando la gente llega perforada, pues obviamente es una urgencia quirúrgica de meterlos inmediatamente.
0: ¿Puede costarle la vida a una persona?
1: Por supuesto. Si no se identifica a tiempo y no se mete a cirugía a tiempo, la gente se puede morir.
0: Entonces, fíjense nada más qué complicado. Y todo este problema de las gastritis y los problemas que se presentan por las cuestiones gastrointestinales, dan paso a otro problema que se va volviendo más severo, que es la hernia hiatal. Entonces, es el tema con el que vamos a comenzar a platicar el día de hoy, de la hernia hiatal y de la expectativa que puede tener una persona. ¿Qué es la hernia hiatal? ¿Cómo la podemos tratar? ¿Se opera? ¿Hay tratamiento para ella? Que yo digo que no. O sea, porque mucha gente llega y te dice, ¿qué hay para la hernia hiatal? Solamente la cirugía. Y se ofenden, pero debe de haber algo. No, solamente la cirugía. Entonces, ¿por qué no nos sacas de mi ignorancia?
1: Claro que sí, Jerry. Qué bonito tema, vamos a tocar.

0: Entonces, que una de las más comunes es por deslizamiento. La hernia hiatal por deslizamiento es la que más se ve.
1: Ahora, muchas personas dicen, ¿hay tratamiento para atenderme la hernia hiatal? No, ¿verdad? Tiene que ser la cirugía forzosa. Estoy equivocado.
0: Hay varios tipos de hernia hiatal. La más común, como lo habíamos comentado, es por deslizamiento. Uh-huh. La hernia hiatal por deslizamiento es lo que estamos comentando, que el estómago sube al diafragma,
1: sí,
0: donde no debe de existir. Entonces, ¿qué es lo que pasa? Empieza el aumento del reflujo. Empieza la tos, el dolor precordial, que lo confunden muchas veces con el infarto agudo al miocardio.
1: Ah, que mucha gente dice, es que me está dando un ataque cardíaco, ¿no?
0: Así es. Entonces, eso lo confunden mucho. Entonces, ¿qué es lo que pasa? Sube el estómago y empiezan los problemas. ¿Por qué? Porque empiezas con vómitos, empiezas a no poder dormir, te empiezas a preocupar, a angustiar. Entonces, por eso llega la gente.
1: Ahora, un problema que denota mucho la hernia hiatal es el reflujo gastroesofágico nocturno, ¿no? Por la posición en que duerme uno.
0: Así es. Hay que recordar que la hernia hiatal y el reflujo gastroesofágico no es lo mismo. Uh-huh. Una es cuando se sube el deslizamiento hacia el estómago, y la otra porque el estómago, el pH del estómago, debe estar siempre en el estómago, como lo habías comentado. Manejamos un pH de 2.5 a 3. Uh-huh. Entonces, ¿qué es lo que pasa? Te da reflujo porque hay una valvulita, el cual sube el ácido y empieza a quemar el esófago.
1: Que realmente nosotros decimos sube, pero como estamos acostados horizontales, más bien sería recorre, ¿no?
0: Exacto.
1: O sea, los jugos gástricos recorren el tubo del esófago y comienzas a sentir que se te quema todo.
0: Así es, porque acuérdate, en el estómago, pues obviamente tenemos una película de
1: mucosa.
0: De mucosa. Pero el esófago no la tiene. Entonces, cuando sube, quema el esófago. Y nos puede dar una cosa que se llama esófago de Barrett.
1: Que es las ulceraciones del esófago. Así pero también es. Te puede dar un asma.
0: Ah, no, claro. La gente empieza con mucha tos. Uh-huh. Y dicen, oye, ¿por qué tienes tanta tos? No me he estudiado, no, pero tengo muchísima tos. Uh-huh. Pues eso puede provocar el reflujo gastroesofágico o puede ser por la hernia y tal.
1: A mí alguna vez, Margarita, la cumbia, que le mandamos un beso enorme, me dijo que por la gastritis que ella tenía, había perdido, creo que una octava de voz. Y luego también María Conchita Alonso me hizo el comentario que también por el reflujo que había tenido se le había afectado las cuerdas vocales, porque tenemos cuerdas vocales falsas y verdaderas y se pueden engrosar, quemar, cicatrizar, ¿no?
0: Así es.
1: Entonces, ¿qué tanto problema es, aparte de que se forme el esófago de Barrett y que se comiencen a ulcerar, cicatrizar las cuerdas vocales, que una persona tenga este reflujo cuando no está consciente, cuando está durmiendo, que tiene un sueño muy profundo y viene esta regurgitación de jugos gástricos? ¿Se puede broncoaspirar?
0: Por supuesto. Pero aquí lo más importante es cuando ya prácticamente duermes sentado, ya te cambia el hábito del sueño. Acuérdate que una de las cosas más importantes para el ser humano es el sueño.
1: Sí.
0: Entonces, cuando cambiamos eso, ya la gente llega con desesperación. Oye, tengo esto, ¿qué hago?
1: Pues hay que estudiarte. O que se atasca con un vaso con 4 cucharadas de bicarbonato antes de irse a dormir y que luego al rato tiene aparte piedras en el riñón.
0: Ese es el gran problema, que la gente, mi queridísimo Jerry, se automedica.
1: Pero vámonos un pequeño corte y regresamos volando con ustedes aquí en su programa Estilo de Vida.
2: 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Vamos a una breve pausa y regresamos a su programa Estilo de Vida.
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4: Una vuelta al mundo.
5: Dubái, Emiratos Árabes Unidos. Dubái ha emergido en pocas décadas desde el desierto para convertirse en una de las ciudades más hiperconectadas, lujosas y cosmopolitas del siglo XXI.

0: Más del 80% de su población es de origen extranjero. La ciudad es famosa mundialmente por su arquitectura audaz que desafía los límites humanos, albergando el Burj Khalifa, el edificio más alto de la Tierra, e islas artificiales visibles desde el espacio exterior. Dubái funciona como un nexo comercial estratégico entre Europa, Asia y África, atrayendo inversiones, turismo de gran lujo y mentes brillantes orientadas a la innovación tecnológica. Es un oasis de modernidad donde la tradición árabe se enlaza con la ambición futurista más espectacular del planeta.
1: Territorio animal.
0: La ninfa o Carolina. La ninfa es una pequeña cacatúa originaria de Australia que se ha convertido en una de las aves de compañía más deseadas del mundo gracias a su carácter afectuoso y su cresta móvil, la cual expresa sus diferentes estados de ánimo con total claridad. Estas aves son sumamente inteligentes y poseen una capacidad asombrosa para silbar melodías completas con una precisión increíble, interactuando activamente con los miembros del hogar. A diferencia de otros loros más grandes, las ninfas son pacíficas y disfrutan posarse en el hombro de sus dueños para recibir caricias prolongadas en la cabeza. Su mantenimiento requiere una jaula amplia, una alimentación variada y oportunidades para volar en espacios controlados y seguros. Su mirada expresiva y sus simpáticas mejillas anaranjadas conquistan de inmediato el corazón de cualquier amante de las aves.
1: Explorando la naturaleza.
2: Playa de las Catedrales, España. Ubicada en la costa de Galicia, el verdadero nombre de este monumento natural es Playa de las Aguas Santas. Su fama global proviene de las impresionantes formaciones rocosas esculpidas por el mar Cantábrico a lo largo de los siglos. Durante la marea baja, los visitantes pueden caminar bajo monumentales arcos de piedra y explorar cuevas marinas que recuerdan a la arquitectura gótica de una catedral. Es un paisaje dinámico y exótico que cambia por completo en cuestión de horas según suba el mar.
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4: Y ya estamos nuevamente con ustedes en su programa Estilo de Vida. Y bueno, estábamos hablando de todas estas cosas que son bien delicadas, ¿no? Hay personas que me dicen, es que yo antes de irme a acostar me tomo sal de uvas, me tomo bicarbonato. Digo, ¿por qué no mejor cena a las 7 y se acuesta a las 10, no? Para que permita, es que aunque me acueste a las 7, aunque cene a las 7 y me acueste a las 10, dice... Hay veces que la digestión la tengo tan lenta que tengo de cualquier manera el reflujo. Y aquí cuando decíamos broncoaspirar, sí hay gente que han ido a parar al hospital porque terminan casi ahogándose, ¿no? Con partículas de alimento en los pulmones. Así es. Entonces, ¿qué tan importante es que la gente tome en serio que tiene una hernia hiatal y no ande con tecitos?
5: Mira, me da mucho gusto que me preguntes esto. ¿Por qué? Porque van, ¿sabes qué? Tengo reflujo, no puedo dormir. Ah, tómate esto. Tómate esto. Entonces, la gente en lugar de tratarlo de raíz, Jerry, trata de tapar el sol con un dedo y eso no se puede, y menos en medicina. Aquí tenemos que ver desde raíz qué es lo que tienes, estudiar perfectamente al paciente, ver de dónde viene y actuar lo más pronto posible para que esto no llegue a algo quirúrgico. Algo que me preguntabas sobre la cirugía. La hernia hiatal necesariamente se opera en ciertos casos.
4: Ah, qué bueno que nos lo dices, porque hay mucha gente que es muy temerosa, ¿no?
5: Sí. ¿Esto en qué consiste, Jerry? Cuando ya prácticamente el estómago ya está arriba del diafragma y ya no tienes calidad de vida, ya no tienes nada, hay que operarse. ¿Pero cómo? Primero hay que estudiarlos, hay que hacer una manometría, una piechimetría y una endoscopía para ver qué es lo que le vamos a ofrecer al paciente. Porque por lo regular, con un buen tratamiento médico puedes tener una vida normal. Pero cuando ya sobrepasa todo esto, hay que actuar inmediatamente.
4: Ahora, la gente le tiene pavor a la endoscopia, pero miedo, por ejemplo, cuando hacen la prueba de Helicobacter pylori con endoscopia, ¿no? Que yo ya les digo, bueno, hágase la del aliento, sale igual de cara, pero digo, es menos tortuosa, ¿no? ¿Qué tan efectivo? Bueno, hablando de estas dos pruebas, ¿tú cuál prefieres, la del aliento o la de la endoscopia?
5: Mira, las dos me encantan. pero obviamente pues, soy cirujano, a mí me gusta meter mucho, pues, o sea, verlo, hacer biopsias, ver que todo esté bien, ver el esófago perfecto, ver el duodeno, primera porción del duodeno, segunda porción del duodeno, que todo esté bien. Me encanta hacerlo, pero siempre y cuando lo requieras. Si no lo requieres, no pasa absolutamente nada. Pero yo soy más creyente de que una endoscopia te puede ahorrar muchísimos problemas.
4: Ahora, ¿se les anestesia local o se les duerme? Porque hay mucha gente que no soporta, aunque esté anestesiado, anestesia local, no soporta ver que le estén metiendo un tubo por la boca.
5: Claro, Jerry. Mira, el anestesiólogo habla con ustedes y obviamente se piden laboratorios para ver que todo esté perfectamente bien, sí. Tiempos de coagulación. Y lo que pasa es que te mete una sedación para que no estés tan ansioso, para tranquilizarte y que dejes trabajar al endoscopista. Porque obviamente, imagínate, obviamente, si tú estás consciente y oye, vas sintiendo cómo entra la cámara. Obviamente no debe de ser así, para eso está la sedación. Entonces te pone.
4: ¿Con la sedación no se siente?
5: No sientes absolutamente nada.
4: Es como ir al dentista.
5: Bueno, mucho mejor para acá, porque acá escuchas el bzzz, y acá es no escuchas nada, no sientes nada, nada más abres los ojos y ya se acabó. Eso es lo padre de la sedación.
4: Por ejemplo, en el caso mío, que el doctor Rubén me va a operar posteriormente, pero yo me propuse bajar primero esos 15 kilos que tenía de más porque platicábamos que era necesario.
5: Así es.
4: Yo tengo mi hernia ya tal. Y me ha causado una infinidad de trastornos que me la he controlado bastante bien con homeopatía. Pero el caso es que sí se requiere. A la larga, pues el día de mañana te puede generar una complicación más grave, ¿no?
5: Así es.
4: Pero si yo para tomarme una tomografía mando a llamar a mi anestesiólogo, se los juro, para meterme al tomógrafo, a ver, méteme por favor anestesia, pero no seas ridículo, por favor, tantita. O sea, porque habemos gente muy nerviosa, aunque sepamos el procedimiento, lo inocuo, lo indoloro, etcétera, etcétera, etcétera, somos, bueno, y es parte de nuestra naturaleza. Esto se puede trabajar con los pacientes que llegan a contigo.
5: Claro, por supuesto. Yo siempre soy de las personas que te llevo de la mano, paso por paso, vamos a los estudios, vamos a hacer esto, para que te vaya mejor. Acuérdate que aquí es siempre la interacción médico-paciente, eso es lo más importante, porque vas a estar en mis manos. Entonces, es algo que siempre yo llevo a mis pacientes a todos lados. Uh-huh. El acompañamiento es lo más importante.
4: Ahora, el caso de la hernia hiatal, ¿puede generar también hemorragias esofágicas?
5: La hernia hiatal.
4: Como tal, no, sino el esófago de Barrett, ¿no?
5: Exactamente. La hernia hiatal lo que te puede provocar, obviamente, el dolor intenso precordial, eso es uno. La tos, la sensación, el vómito, que estés así todo el día, que no puedes comer, bajan mucho de peso. Estos pacientes bajan mucho de peso. Uh-huh. Y van porque ya no pueden con más. O sea, dicen, ya sabes que ya no puedo comer, ayúdame, por favor.
4: Ahora, yo, por ejemplo, sé que si me voy a hacer la operación de la hernia hiatal, porque esto me lo enseñan en la escuela, ¿verdad?
5: Claro.
4: Sé que no voy a volver a vomitar. Y sé que no voy a volver a eructar. ¿Cómo se maneja esto? Porque yo siento que se ha de sentir horrendo no poder volver a eructar, Rubén.
5: Fíjate que es una de las
4: ahora,
5: cosas
4: no poder
5: que tengo
4: volver a
5: que
4: vomitar. O sea, porque digo, si tengo una intoxicación por alimento o algo, o sea, olvídate de que volver a vomitar. O sea, ¿cómo nos explicas esto como gastro?
5: Claro. Mira, aquí la cirugía consta, obviamente, tenemos lo mejor que es la mínima invasión. Uh-huh. Ya no hay que abrir
4: la laparoscopía.
5: La laparoscopía avanzada, uh-huh, que vino a revolucionar el mundo. Porque ya obviamente pues los pacientes se van al siguiente día o máximo 72 horas, ¿me explico?
4: Sí, con una mínima invasión, ¿no?
5: Con mínima invasión. Entonces, esto es una maravilla para todo el mundo. ¿Por qué? Porque te sientes mucho mejor, ya es de que al día siguiente te puedes mover más rápido, ya no tienes el dolor de la incisión. Obviamente, yo estoy que si tienes algún problema más grande, pues hay que abrirlo, o sea, yo soy educado a la antigüita, ¿me explico?
4: Sí.
5: Pero si la mínima invasión te sirve, perfecto, ese es para ti.
4: Sí, por ejemplo, a mí me tocó el caso de una amiga que sí le tuvieron que abrir porque no le podían poner el gas para dilatar, porque ella tenía un problema de cáncer cervicuterino mamario. Entonces ya ves que el gas reactiva las células cancerosas, todo este rollo. Pero aún así, aunque le abrieron, el proceso de recuperación fue muy rápido. Hoy incluso son más cortas las heridas, ¿no? Mejor el tratamiento, la recuperación es más rápida. ¿Esto a qué se debe? O sea, ¿cómo hemos avanzado aquí?
5: Mira, que te puedo meter una cámara, te pongo el CO2 y te opero en 40 minutos, eso hemos llegado. Uh-huh. Es una bendición para todos nosotros, porque la recuperación es ínfima, o sea, es súper rápida. Y se ve el cambio del paciente, ¿no? Uh-huh. Entonces, aquí lo más importante es estudiarte bien para ver cuál es la cirugía la que más es para ti.
4: Ahora, mejor es para ti. Hablamos del vómito y de no volver a eructar, o sea, ¿cómo lo manejan? O sea, porque sí es algo también un poquito amedrentante, ¿no? Que, claro. Oye, no va, o sea, a veces uno sí necesita sacar el aire, eructar, hacer esta arcada, y dice, pues ya no. O sea, ¿por qué y cómo se maneja?
5: Lo que pasa es que nosotros hacemos una cosa que se llama, se cierra el hiato, uh-huh. Se ponen unos puntos para cerrar el hiato para que ya el estómago ya no migre.
4: Si ya no vuelva a subir y se quede en su lugar.
5: Es correcto.
4: Porque la gente cree que la hernia hiatal es con el esófago. No, la hernia hiatal es con el estómago.
5: Así es. Ajá. Entonces, ¿qué es lo que pasa? Hacemos una cosa que se llama funduplicatur. Uh-huh. Entonces, hacemos un corte y volteamos el fondus del estómago 360 grados. Uh-huh. Damos unos puntos para que se adhiera. Está el esófago, damos unos puntos de 360 grados para que ya no se mueva y se quede perfectamente bien anclado. Uh-huh. Entonces ya no haya probabilidad de que se vaya hacia arriba.
4: ¿Y el vómito?
5: El vómito.
4: Queda igual, o sea, por eso que no pueden vomitar.
5: Exactamente, porque está totalmente cerrado, es como una nueva válvula, pues.
4: ¿Pero qué puede esperar una persona que ya no va a volver a vomitar en su vida ni que va a volver a eructar? O sea, ¿en qué tiempo se acostumbra? Digo, porque es mejor que no vuelvas a vomitar y que no vuelvas a eructar a que te pueda dar incluso un cáncer de esófago.
5: Totalmente, ¿verdad? De acuerdo, totalmente.
4: Pero ¿cómo se puede acostumbrar o qué hábitos debe llevar?
5: La gente se acostumbra. Es preferible no vomitar y no eructar a tener esos síntomas que tienen. Me cambiaste la vida.
4: Pero vamos a un pequeño corte y regresamos volando con ustedes aquí en su programa Estilo de Vida.
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3: ¿Sabías que practicar gratitud diariamente reduce el estrés y mejora tu bienestar emocional? 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
6: Real de 14, San Luis Potosí.
2: para llegar a este enigmático pueblo minero incrustado en el altiplano, se debe cruzar el impresionante túnel de Ogarrio. Sus calles empedradas y edificios de piedra abandonados evocan un pasado glorioso y solitario. Ofrece una experiencia única de desconexión, misterio y misticismo en medio del semidesierto potosino, deteniendo el tiempo.
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0: Crema ligera de calabacita. Licúa calabacitas cocidas con un toque de caldo de verduras y una cucharada de yogur griego sin grasa para darle cremosidad. Sírvela caliente con pimienta negra molida. Una entrada suave, nutritiva, baja en calorías y sumamente reconfortante.
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2: Las jirafas tienen la lengua de color azul oscuro para evitar quemaduras solares mientras comen hojas de los árboles altos.
1: Fórmula del conocimiento.
0: Un solo rayo contiene suficiente energía para tostar 100.000 rebanadas de pan en una fracción de segundo.
1: Las cosas que ignoras.
0: Los mosquitos prefieren picar a personas con sangre tipo O debido a ciertos compuestos químicos que secretan a través de la piel.
1: Lo que no sabías.
0: Los canguros no pueden caminar hacia atrás debido a la rigidez estructural de su cola y patas traseras tan largas.
1: Aprendamos juntos.
0: Las medusas inmortales pueden revertir su ciclo de vida y volver a ser pólipos cuando se enfrentan a crisis ambientales extremas.
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4: Y ya estamos nuevamente con ustedes aquí en este programa Estilo de Vida. Estoy con el doctor Rubén Hernández Flores, gastrocirujano, y les voy a dar su teléfono para todos los que deseen. Les voy a dar un minutito para que vayan por papel y lápiz. De cualquier manera yo tengo su teléfono, pero de cualquier manera anótenlo. Él es extraordinario en todo lo que respecta a la cirugía gastrobariátrica también, ¿verdad? 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
4: Ahí se encuentra Rubén. Y de veras, además les va a encantar el trato que él tiene con ustedes porque es muy afectuoso. Y eso, fíjate que al paciente le da mucha confianza. Porque yo el otro día tuve la oportunidad de estar con un doctor. Acompañé a una amiga que le iba a hacer una colonoscopia. Dije, mira, yo tengo tres extraordinarios médicos, el doctor Ben Hernández, el doctor Solano, y otro amigo mío que me hizo a mí la colonoscopia también. No, voy con este doctor que me dijeron que era una eminencia. Bueno, pues vamos con tu eminencia, también en la Roma. No voy a decir quién es. Pero entrabas, tenía una cara de enojado. Y luego me dijo, ¿y usted me hace favor de esperar ahí afuera? Desde ese momento dije, yo con el último que tendría sería con él. O sea, cuando no te dan confianza, no te dan empatía, no te tratan bonito, o sea, pues vas a que te apapachen, te sientes enfermo, te sientes mal, te sientes que está llegando la tía de las muchachas y todavía te reciben jetón, carón, enojado, como si fuera tu culpa estar enfermo. O sea, digo, no lo concibo mucho eso, ¿verdad? Y tú eres muy cálido, muy amable, muy empático, explicas bien, tratas que la gente se entre en confianza. Y eso es algo bien padre como médico, ¿no?
7: Claro, esa es una de las cosas que te enseñan, ¿no? Que siempre tú te debes a tus pacientes y que siempre llevarlos de la mano.
4: Porque no sé si a ti te pase también que si vas con algo, aunque tú seas médico, igual que uno, vas a una consulta y te tratan así como que con mucha prepotencia, pues
7: no vuelvo a regresar.
4: No empatizas, ¿no?
7: Así es.
4: No empatizas. Y yo creo que en todas las áreas es lo mismo, ¿no?
7: Así es.
4: Ahora, algo que muchas veces nosotros necesitamos también entender es que no solamente hay la hernia inguinal, también hay las protrusiones intestinales. ¿Por qué no le platicamos un poquito a la gente qué es una protrusión intestinal?
7: Muy bien, vamos a empezar. La hernia, las hernias son la debilidad de la pared abdominal que existe. ¿Por qué? Otra vez, fíjate lo que vamos a repetir, por el sobrepeso. Por ejemplo, las embarazadas, la gente que hace mucho esfuerzo todos los días, que por ejemplo, que tosen mucho, la misma protusión intestinal. Acuérdate que
4: la gente muy estreñida, que está pujando, pero como si fuera su última oportunidad, ¿no?
7: Exactamente. Por eso es tan importante la fibra.
4: Y quienes son estreñidos o a lo mejor que tienen un intestino elongado, ¿qué es un intestino elongado? Que tienen el intestino más largo de lo normal. Entonces tarda más el tránsito intestinal y acuérdense que el intestino se encarga, entre otras cosas, de absorber el líquido de las heces fecales. Entonces las va endureciendo, las va deteniendo, va taponeando y a lo mejor la peristalsis no es muy buena y si no hay probiótica intestinal tampoco se produce serotonina, entonces tampoco hay movimiento. Entonces, ¿qué tanto es problema, tomando el mismo tema, el estreñimiento en México? Porque la mitad de las personas que yo también trato son malas para ir al baño.
7: Muy buena pregunta. Aquí lo más importante, Jerry, es la hidratación. Si nosotros estamos bien hidratados, vamos a tener una buena defecación. Pero hay que acompañarlo con fibra. La fibra es sumamente importante en todo nuestro día a día. Porque si no comemos fibra, ¿qué es lo que pasa, Jerry? Te vas a tapar.
4: Sí. O sea, ayuda a que se vuelvan más abundantes y suaves las heces fecales, ¿no?
7: Exactamente. Entonces, con estos problemas, si nosotros todo el día estamos pujando, al rato vas a tener hemorroides, al rato vas a tener hernias y al rato vas a tener más problemas. ¿Y cómo lo podemos solucionar? Simplemente comiendo fibra y una buena alimentación. Si tú tienes una buena alimentación, buena hidratación y tu fibra acompañada, nunca te va a pasar esto. Por eso es tan importante la prevención médica. Si nosotros prevenimos cualquier situación, Jerry, esto, en lugar de que me llegues ya con hemorroides, con las hernias, esto lo podemos prevenir, ¿no? Entonces, si nosotros manejamos una medicina preventiva con la gente desde abajo, pues obviamente esto va a cambiar todo.
4: Así es.
7: Por eso es tan importante, Jerry.
4: Y de esta que hablábamos de la protusión intestinal.
7: La protusión intestinal. Entonces ya recordamos de que la hernia es la debilidad de la pared abdominal. Y la protusión intestinal, acuérdate que la en el abdomen se maneja una presión intestinal.
4: Ajá.
7: ¿No? Entonces, ¿qué es lo que pasa? Cuando nosotros ya esa pared está debilitada, pues obviamente el intestino viaja por todos lados. Es un metiche, así les pongo. El intestino es como un metiche que anda por todos lados, viendo, nadando, y encuentra una protusión. ¿Qué pasa, mi queridísimo Jerry? Entra la protusión y el intestino, al momento, pues, él siempre se está moviendo, que es la famosísima peristalsis. Entonces, el momento que se está moviendo, encuentra una protusión. Se mete ahí, ¿y qué es lo que pasa? Lo más seguro es que se vuelva a salir. Pero si no sale, Jerry, estamos en grandes problemas. ¿Por qué? Porque se empieza a necrosar el intestino y hay que operar de inmediato.
4: Se da una peritonitis.
7: Exactamente. ¿Por qué? Porque se empieza a necrosar el intestino y se empieza a inflamar. Entonces llegan, pero los pacientes para operarlos inmediatamente.
4: Ahora, hay muchas personas que no saben que tienen hernia, o sí lo saben y no lo toman muy en cuenta. Se me olvidó, ya bajé de peso, que fue el caso mío, ¿no? Y me decía el traumatólogo de alta especialidad, el doctor Atristain, me dice, es que tienes que ir a hacer ejercicio para espalda baja. Digo, pero tengo hernia. O sea, si yo comienzo a endurecer mis músculos rectoabdominales y tengo hernia, la voy a estrangular. Entonces necesito primero ponerme la malla, colocarla en su lugar y entonces ya hago los ejercicios. Y me acuerdo que se enojó porque me dijo, pues si tú ya sabes qué hacer, ¿para qué vienes a consulta, no? Entonces digo, bueno, pues digo, uno no es todólogo, güey, ¿no? O sea, pues hay que echarle ganitas a todo, ¿no?
7: Claro.
4: Pero esto, ¿para que tú se los aconsejes también a las personas? Hay personas que tienen hernia, pero aún así la vanidad les gana y dicen, ¿cómo voy a dejar de ir al gimnasio? ¿Y cómo voy a dejar de ir a hacer mis abdominales? Y no, yo no quiero engordar y quiero estar bien marcado. ¿A qué se arriesgan? A ver, cuéntales, porque yo ya sé que me arriesgo. Ahora cuéntales tú a qué se arriesgan.
7: Miren, esto es un tema muy serio y muy delicado porque se pueden arriesgar a que tengan una tripa en lugar de hacer defecar por el recto, defecar por una bolsa porque hay que sacar el intestino. Esa es una. Dos, que caigan en terapia intensiva y que estén 15 días. Y la última, que se mueran.
4: Y luego a ver si tienen dinero para caer en terapia intensiva, ¿no?
7: Porque terapia intensiva es sumamente caro.
4: Y digo, ahí les encargo que vayan al Seguro Social y les digan que la primer cita se las van a dar dentro de 3 meses y ustedes estén con un cuadro de peritonitis.
7: Entonces, todo esto no lo echen en saco roto, acuérdense. Si sienten una protrusión, si sienten una bolita, si sienten así cosas raras, inmediatamente acudan a un especialista. Con muchísimo gusto los van a orientar, los van a ayudar y los van a llevar hacia el mejor camino. Porque acuérdate que el mejor camino, ¿cuál es? Pues, reparar lo que ellos tienen en ese momento.
4: Decía un amigo mío que era un gran médico, el doctor Ángel González Camaño, decía, a mí no me gusta operar porque la cirugía es el fracaso de la medicina, pero luego hay que fracasar con ustedes porque no hay otra. Así decía, era uno de los mejores cardiólogos de México. Y en paz descanse, pues ya la edad se la cobró. Pero el caso es que hay otro cuadro de hernia que a mí me llama mucho la atención, que muchas personas comienzan a herniar el intestino en la zona de la ingle. O sea, y es bien complicado ahí, ¿no? Porque pueden incluso hasta por la cresta ilíaca comenzar a salirse de parte del intestino, puede proyectarse por los músculos de la entrepierna. O sea, ¿qué tan riesgosas son las hernias inguinales? ¿Cuándo sí pueden ocuparse laparoscopías? ¿Cuándo no?
7: Muy bien, Jerry. Es una de las cirugías que más se realizan.
4: ¿Sí?
7: Claro que sí, a nivel nacional es una de las cirugías... Pero bárbaro, o sea, yo prácticamente me opero de... Son 3, 6, como 6 a la semana.
4: ¿Tantas?
7: 6 a la semana.
4: Bueno, pues como ya aparece Hospital General, pues vayan con él porque ya tiene la práctica para sacarlos de la bronca inmediatamente. Pero vamos a un pequeño corte y estamos volando con ustedes aquí en su programa Estilo de Vida.
8: Enzimas digestivas. El sistema digestivo produce enzimas digestivas de forma natural para ayudar a transformar los alimentos en sustancias que el propio cuerpo pueda absorber y utilizar nutrientes como los carbohidratos, las proteínas, las grasas, las vitaminas y los minerales de los alimentos. Las enzimas digestivas son generadas en su mayoría por el páncreas, en pequeñas cantidades desde el intestino y la saliva, en específico para ayudar a descomponer los hidratos de carbono, las grasas y las proteínas de los alimentos, de modo que nuestro cuerpo pueda absorber los nutrientes a través de la barrera intestinal y llegar al torrente sanguíneo para que lleguen al órgano que los necesite. ¿Sabías que incluir alimentos ricos en fibra, como avena o legumbres, ayuda a tu digestión y controla el colesterol? Vamos a una breve pausa y regresamos a su programa Estilo de Vida.
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10: El sol representa el 99% de toda la masa total que existe en nuestro sistema solar actualmente.
9: Aprendamos juntos.
11: El primer animal en órbita espacial fue la perra Laika, lanzada por la Unión Soviética en 1957.
9: Información sorprendente.
12: Los diamantes son trozos de carbón que soportaron presiones y temperaturas extremas bajo la superficie de la Tierra por siglos.
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14: El corazón de una ballena azul es tan enorme que un ser humano podría nadar fácilmente por sus arterias principales.
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16: Una vuelta al mundo.
17: Singapur. Singapur es una ciudad-estado futurista que se ha consolidado como el puente financiero y tecnológico más limpio, verde y eficiente entre Oriente y Occidente. Destaca mundialmente por su exitosa convivencia multicultural, uniendo armónicamente a comunidades de origen chino, malayo, indio y una inmensa población de expatriados occidentales. Su arquitectura vanguardista desafía la gravedad de los icónicos invernaderos de Gardens by the Bay y el impresionante complejo Marina Bay Sands. La gastronomía singapurense es el reflejo fiel de su diversidad, combinando mercados callejeros galardonados con los restaurantes más sofisticados. Singapur es, en definitiva, el modelo global de una metrópolis sostenible, próspera y multicultural, orientada con paso firme hacia el desarrollo del mañana.
18: Territorio animal.
19: El gorila de montaña. Vive en grupos familiares organizados en las selvas densas del centro de África. Liderados por un imponente macho, estos gentiles gigantes son herbívoros y pasan el día buscando brotes, hojas y ramas tiernas para alimentarse adecuadamente.
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21: Los delfines se llaman por nombres específicos mediante silbidos únicos que desarrollan para identificarse dentro de sus grupos sociales siempre.
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23: El ojo humano puede distinguir más de 10 millones de colores diferentes, aunque nuestro cerebro no siempre los procese todos.
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25: El corazón de un camarón se encuentra ubicado en su cabeza, cerca de su sistema digestivo y otros órganos vitales.
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4: Y ya estamos nuevamente con ustedes aquí en su programa Estilo de Vida. Entonces, estamos hablando, ¿por qué se mete el intestino ahí?
7: Bueno, primero vamos a definir la hernia inguinal.
4: Sí.
7: La hernia inguinal, mi queridísimo Jerry, la gente lo confunde mucho porque dice, no, está en la pierna.
4: Sí.
7: ¿No? La hernia inguinal, te tocas el pubis y debe estar al ladito hacia arriba.
4: Uh-huh.
7: Ahí es donde se empieza la vas a sentir como una bolita o vas a sentir dolor, porque la gente regularmente llega por dolor.
4: Sí, refiere el dolor primero.
7: Entonces, igual, es la debilidad de la pared abdominal. Mucha gente con sobrepeso, que todo el día están cargando, que todo el día están con mucha carga, por ejemplo, los del que cargan el diablito, que no se cuidan, en lugar de ponerse una faja o cosas de esas, o sea, uno piensa que va a ser siempre fuerte para siempre, ¿no? Pero no. El cuerpo paga factura. Entonces, ¿cómo la vamos a identificar? Pues obviamente con dolor, y vas a sentir como un bulto al lado del pubis, no es en la pierna. Entonces, este bultito va abriéndose camino. Igualmente, en los hombres puede haber una cosa que se llama hernia inguinoescrotal, porque la hernia se va hacia el escroto. Uh-huh. He operado muchos pacientes con el intestino en el escroto.
4: Que es la más frecuente.
7: Es una de las más frecuentes de los hombres. Es correcto. Y en la mujer, pues obviamente la hernia inguinal se queda ahí, gracias a Dios. Y lo más importante es que en las mujeres el dolor es el mismo.
4: Sí.
7: Pero la reparación quedan súper bien. Aquí lo más importante con la laparoscopía avanzada, ya prácticamente ya se operan todos por laparoscopía.
4: Ahora, hay muchos que se operan y les vuelve a salir la hernia.
7: La recidiva, mi querísimo Jerry, en los fumadores, la recidiva es muy grande.
4: ¿Por qué?
7: La gente que no se cuida y fuma y les dices, oye, el tiempo de cicatrización, date el espacio, quita ya el cigarro, ya te fumaste los que te tocaban, pero la gente es muy viciosa. Y si no sabes qué,
4: y doc, terca.
7: Pues, y terca.
4: Sí.
7: Doc, no pasa nada. No, pues me vuelves a operar. Ah, bueno. Bajo advertencia, no hay engaño.
4: A mí me pasó el caso de una señora que me dice, es que me quiere volver a operar, seguramente no me hizo nada. Digo, ¿trae usted su resonancia magnética? Sí, le digo, señora, aquí está la malla. ¿Usted la botó? Pues, ¿qué hizo? Pues, no te confiesan, ¿verdad? Que levantó el colchón, que cargó la cama, que movió el sillón. O sea, cosas tan sencillas para ellas como estas, que pueden hacer que el esfuerzo haga que se proyecte nuevamente la hernia y bote lo que le pusieron, ¿no?
7: Así es. Aproximadamente al 90% de las hernias inguinales, Jerry, les ponemos malla.
4: Que parece una resonancia, aparte.
7: Así es. Entonces, aquí es reparar la pared abdominal y aparte le colocamos la malla para que esta per se haga que la resistencia sea mucho mayor. Entonces, para que la pared abdominal, que ya prácticamente llegan sin pared abdominal, reconstruirla. Y para que ya no tenga ningún problema. Y aquí lo más importante es de que la laparoscopía avanzada, pues ya todo lo hacemos por la laparoscopía avanzada. Solamente en pacientes que me dicen, es que a mí no me gusta eso, porque también es muy segura la cirugía abierta.
4: ¿Cuándo es necesaria la cirugía abierta?
7: ¿Cuándo
4: es cuando la laparoscopia? Hablando, por ejemplo, de una hernia inguinal, ¿no? Mm. Que sabemos que se puede meter por atrás del músculo la hernia. Entonces, ¿cuándo es necesario? ¿O es falta de expertise en el doctor o cuándo?
7: No, para nada. Siento que ya ahorita todos nosotros los cirujanos, pues ya nacimos con la laparoscopia avanzada, ¿no? Yo me hice en un lugar donde también la cirugía abierta siempre va a tener su lugar. Uh-huh. Siempre.
4: ¿Y cuándo es necesaria esta?
7: Cuando es una urgencia.
4: Nada más.
7: Cuando no hay una urgencia hay que abrirlo porque está sufriendo el intestino.
4: Cuando está programada, no.
7: Cuando está programada, me gusta mucho hacer la laparoscópica.
4: Aunque digan que hay mucha complicación para colocar porque está atrás del músculo, que está proyectando por la cresta, o sea, ¿no?
7: Fíjate que todo mundo piensa eso, pero la realidad es de que con las nuevas mallas que se ponen y se fijan solitas, no, es que de verdad que es un avance...
4: Increíble.
7: Increíble, Jerry. Se diseca perfectamente el hueco donde está la hernia. Se extrae, obviamente, si hay epiplón, si hay intestino, con mucho cuidado, se saca, se diseca perfectamente bien y se coloca la malla. Hay unas cosas que se llaman tackers, por los cuales uh-huh. son como un clavito, fijarlo hacia el bubis, para que esta ya no tenga ningún movimiento y se quede ahí.
4: Y hay personas que ni siquiera lo saben, fíjense, les voy a comentar un caso del doctor Arévalo, que es quien me hizo favor de bajarme los 15 kilos, que es un nutriólogo clínico, él no es dietista, es nutriólogo clínico. Acuérdense que él es un genio de la nutrición. E iba en el súper, y quién sabe cómo se agacha para agarrar algo del súper, y ya no se pudo incorporar. Entonces lo llevaron con un dolor brutal al hospital y le dijeron, hay que operarte. Dice, ¿por qué traes una hernia? Y le digo, ¿y qué fue lo que se te proyectó? Es el epiplón. Le digo, ¿pero no te diste cuenta? Nunca me di cuenta. Hasta que me agaché en el supermercado y de ahí pasé al hospital. O sea, ¿qué tiene que hacer una persona para prevenir o para saber o qué check-up se tienen que realizar contigo, por supuesto, porque digo, no lo vayan a andar haciendo ustedes por su cuenta, para saber cómo estamos por dentro en estos aspectos?
7: Claro, mira, aquí es muy sencillo el ultrasonido. Es uno de las herramientas básicas para esto.
4: Y que no es tan caro, ¿no?
7: O sea, no, el ultrasonido y está a la mano de cualquier cirujano. Entonces tú vas, obviamente vas a sentir tu protusión. Ay, tengo como una bolita pequeña, pero esa bolita se va convirtiendo más grande.
4: ¿Pero cuando no sientes nada?
7: Cuando no sientes nada, yo creo que sí la tenía, pero acuérdate que se vuelve un saco.
4: Sí.
7: Entonces yo creo que no le dio importancia a esto. Acuérdate que esto hay que darle siempre la mayor importancia. Entonces no se dio cuenta y por eso le pasó eso.
4: Ahora, hay gente que se les bota el ombligo.
7: Claro.
4: Su hernia umbilical. ¿Qué tan disgusta es la hernia umbilical?
7: No, bueno, la hernia umbilical es... Me encanta porque es una cirugía muy bonita, la cual tienes que pegar el...
4: Muy bonita. A mí me gustaría que cualquiera dijera, me abrieron la panza, bien bonito. Pero bueno,
7: me decías. Me encanta. Es una cirugía, también lo podemos hacer por mínima invasión, pero bueno, abierta también tiene su chiste y la verdad es que queda muy bonita. Se hace media sonrisita, la cual ni siquiera se va a ver, no va a quedar rastro alguno de que entramos. A partir de los 3 centímetros cuando se coloca malla, si no se ve colocar malla, nada más das unos puntos para afrontar el tejido, ves si el tejido está sano o no está sano. Eso es lo más importante, pero siempre viendo. Se cierra y se vuelve a fijar el ombligo. Y ya con una sutura, con un nylon, ya vas afrontando la piel y queda padrísimo.
4: O sea que ya podemos reconstruir. O sea, ya muchos médicos están realizando la función también del cirujano plástico reconstructivo. Es una realidad, ¿no? O sea, porque no necesitas forzosamente que después de la intervención que tú realices, intervenga el cirujano plástico. Dejas muy acomodadito el ombligo, dejas muy acomodadita la hernia, dejas muy acomodadito el esófago. Pero, ¿qué pasa cuando la persona que se va a operar contigo te llega con 20 kilos de sobrepeso? Cuando me viste a mí me dijiste, bájale, por favor.
7: Mira, muy buen punto, Jerry. Esto te va a ir mucho mejor. ¿Por qué? Porque, por ejemplo, en tu hernia yatal que tú tienes, que vas a quedar como nuevo.
4: Ese
7: ya todo va a quedar hermoso. Entonces, ¿qué es lo que pasa? Si tú bajas de peso, bajas la presión de cualquier tipo de hernia. Entonces, hasta tú te vas a sentir mejor. Vas a sentirte que quieres hacer más cosas, vas a sentir que quieres hacer ejercicio. O sea, es un cambio radical de vida.
4: Pero vámonos un pequeño corte, no se vayan. Después del himno nacional continuamos con ustedes aquí en su programa Estilo de Vida.
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26: ¿Sabías que hacer 30 minutos de actividad física diaria reduce el riesgo de enfermedades del corazón y mejora tu energía? Moverse es salud. Vamos a una breve pausa y regresamos a su programa Estilo de Vida.
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2: Las jirafas duermen solo 20 minutos al día. Esto para mantenerse alerta ante posibles depredadores que acechan en la sabana africana.
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6: Los perros tienen 3 párpados en cada ojo para proteger y mantener lubricada la superficie de su córnea constantemente.
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10: Playa Punalú, Estados Unidos. Esta es la playa de arena negra más famosa del archipiélago de Hawái. Su intenso color oscuro nació del encuentro violento entre la lava ardiente de los volcanes activos y las gélidas aguas del océano, provocando que la roca se pulverizara instantáneamente. Además de su espectacular contraste visual con las palmeras verdes, Punalú es un refugio vital para las tortugas marinas verdes, que suelen descansar bajo el sol sobre la arena negra calurosa, creando una de las postales silvestres más exóticas de la isla.
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1: Muy buenas noches, bienvenidos a este su programa Estilo de Vida. Yo soy su amigo Gerardo Medina, me da muchísimo gusto que me acompañen el día de hoy a través de esta su casa Grupo Fórmula, donde les damos poder a su voz. Y seguimos para compartir conmigo este espacio con el doctor Rubén Hernández Flores, gastrocirujano, en mi punto de vista un gran médico, una gran persona, porque el médico se hace no solamente del conocimiento que tiene, sino de su calidad humana. Entonces, los tienes los dos y de verdad te felicito porque es una gran confianza que nos das como pacientes y nos dejamos poner en las manos del especialista. Gracias, y estábamos hablando en la primera hora de la hernia hiatal, de la hernia inguinal, del estreñimiento, de la protrusión intestinal, y estábamos terminando el último bloque de la primera hora diciendo que después de la operación ya quedas muy bien con ganas de hacer ejercicio. ¿Cuánto tiempo tiene que esperar una persona prudentemente? Porque hay los que les digo que son bien tercos. Que no, yo no puedo dejar ir al gimnasio, ir a cargar y hacer abdomen y voy a quedar muy mal. ¿Cuánto tiempo deben de esperar? Yo siempre he dicho, guarden la cuarentena como la mujer embarazada, ¿no? Para volver a hacer ejercicio.
2: Jerry, tocas un punto fundamental en una cirugía para que la gente le vaya bien. Siempre, nosotros ponemos el 50%, pero tú tienes que poner tu 50%. Porque si no esto, llega la gente y dice, ay, oye, ¿por qué me recidivó la hernia? Señora, porque al día siguiente se fue a hacer sentadillas, se fue a cargar peso. Como es mínima invasión, Jerry, la gente se siente bien, siente que no se operó. Entonces, ¿qué es lo que pasa? No guardan la cuarentena que tú estás mencionando. Y eso es muy importante en este tipo de cirugías, porque la gente se confía mucho que como hay malla, ah, bueno, la malla va a hacer su trabajo. No, permíteme. O sea, la malla va a hacer su trabajo, pero hay que darle tiempo a la malla para que se... Acuérdate, la malla, per se, con el tiempo se va a hacer más chica.
1: Sí.
2: Entonces, ¿qué es lo que produce? Como un glomérulo ahí, raro. Entonces, ¿qué es lo que pasa? Se pega a los tejidos y hace que ya no se mueva. Pero, Jerry, la gente inmediatamente se va al gimnasio. No respetan. Y dicen, ay, ya me recibo, doctor, me opero mal.
1: Yo he oído que lo dicen. Y con otros doctores en otras especialidades, que es que me dejó mal. No te dejó mal, tú hiciste alguna tontería. Ahora, una actividad que también es muy, muy agresiva. Porque la gente dice, ya me siento bien, ya no me duele, ya quedé fantástico, ya es un fregón el doctor y ando muy ganoso. Entonces, tiene relaciones sexuales. Y una relación sexual, sobre todo en el área inguinal, hiatal, en el área umbilical, estamos hablando de zonas que reciben mucho impacto cuando están teniendo relaciones sexuales, digámoslo como adultos que somos. ¿Qué tanto les puede afectar y cuánto tiempo deben de esperarse prudentemente? No dijimos para el ejercicio cuánto. Pero ahorita lo decimos, y para las relaciones. Tú, en la generalidad de los casos, y dependiendo de cada paciente específico, de su cicatrización, de la herida que se realizó, de la evolución del padecimiento, ¿les aconsejas que se esperen las ganas?
2: Por supuesto.
1: ¿Cuánto siempre tiempo les dirías?
2: Yo les digo de 3 a 4 semanas, para que esto, o sea, porque con tanto esfuerzo, Jerry, pues obviamente se puede recidivar cualquier tipo de hernia. Entonces, siempre debe llevar su espacio y su lugar. Hay que recordar, si vas a hacer ejercicio, piensa bien que te estaba doliendo. Entonces, deja que tu malla se pegue bien para que no tengas ninguna molestia. Si tú dejas reposar y que la malla haga su trabajo, no vas a tener ningún problema. Al contrario, te va a ir mejor y ya te vas a olvidar de ese problema.
1: Entonces, ¿el ejercicio igual un mes?
2: Yo siempre recomiendo de 3 a 4 meses. ¿Por qué? Porque conozco a la gente.
1: Hacen mucho esfuerzo.
2: Hacen muchísimo esfuerzo y no dan el tiempo suficiente. Por eso siempre me voy hasta más. O sea, la gente en ese les tengo que decir, date espacio hasta 6 meses, porque te va a recidivar. Ya te vas a decir que yo te opero mal. Entonces siempre es importante, antes de cualquier acto quirúrgico, aclararlo con los pacientes. Te tienes que cuidar. Usar tu fajita, irte tranquilo, no va a pasar absolutamente nada. Vas a caminar, no les prohíbo que no hagan nada, porque también no se puede. Con que caminen, hagan elíptica, pero no, obviamente que no carguen peso.
1: Miren, a mi hermano le pasó, él se operó una hernia inguinal escrotal, con un amigo también de nosotros, extraordinario, el doctor Solano, Y me dice, ya estoy mal otra vez. Le digo, güey, es que comenzaste a manejar México-Querétaro a la semana. O sea, meter los pedales en el auto es fregarte. Sobre todo por la posición y la fuerza que haces de los cuadríceps y de los de los músculos isquiales. O sea, ¿para qué les explicas, verdad? Si de cualquier manera no te entiende nada, ¿no? Pero el caso es que digo, es que la presión que haces sobre la nalga y sobre la ingle al manejar es mucha. Ay, ¿pero qué me puede lastimar? Pues ya, ve, te contesté. Así o sea, es. ¿Cómo estás? Y mucha gente piensa que, pues, cosas tan sencillas como manejar no les van a hacer daño.
2: No, sí pasa, Jerry. Y es muy frecuente, ¿eh?
1: Sí.
2: Muy frecuente. Que la gente llega y dice, ay, doctor, ¿qué cree? Pues tuve que cargar la estufa y me estaba cambiando yo otra vez. Y tú les dices, no cargar. Incluso no empujar.
1: Dicen, nomás cargué mi ropa, la llevé a la lavadora.
2: Es que así es la gente, evidente. Pero por eso hay que explicarles, hay que ser muy claros desde el principio. Vas a tener una época donde no vas a poder hacer ejercicio. Lo máximo que puedes cargar son 4 kilos, no más. Uh-huh. Pero es muy importante la aclaración.
1: Y es que, miren, a mí me tocan casos de personas que me parece inverosímil. Yo tengo una conocida que tuvo a su bebé. Al año se alivió del siguiente. Al año exacto, casi cumplen el mismo día. Le digo, oye, qué brutal. Le digo, ¿cómo hiciste eso? Le digo, bueno, ¿que a los 2 meses y medio no te dolió la cesárea? O sea, que estabas tan urgida que a los dos... Yo así soy de franco, discúlpenme. Que a los 2 meses y medio no te dolió la cesárea para andarle ahí dando duro al tilingolingo. Ay, es que no fue... Claro, o sea, salvo que sea 7 meses y no el hijo, le digo... Si Pitágoras no está tarugo, a los 9 meses a los 3 ya estabas tú dándole duro. Le digo, y además la herida y que te vuelvas a embarazar y la distensión de tejidos nuevamente y la... O sea, ay, le digo, qué bárbara. Y luego dicen, ¿por qué quedé mal? ¿Por qué tengo adherencias? ¿Por qué tengo hernia? ¿Por qué se me cayó la vejiga? ¿Por qué tengo problema de incontinencia urinaria? ¿Por qué tengo prolapso rectal? O sea, son tantas cosas que las personas no ven que es su culpa lo que les está pasando, ¿no?
2: Así es.
1: Y esta serie de indicaciones no se les dan, Rubén. Normalmente, la verdad es que no se les dan, ¿no? Porque le da pena a lo mejor al doctor decirle, no puede tener sexo en los próximos 45 días.
2: No, por supuesto, yo sí les digo.
1: ¿Sí?
2: Sí, pero por supuesto, o sea, oye, tanto trabajo que se hace para que

0: Dice, es que el doctor me mandó fibra, una muy conocida, de una piña. Digo, señora, ¿tiene usted síndrome de colon irritable? Ya lo tenía diagnosticado, no crean que yo soy mago, ¿no? Ya llevaba el estudio del gastro. Le habían hecho una colonoscopia. Entonces le digo, aquí dice que tiene un síndrome de colon irritable, que tiene pólipos, etcétera. No puede consumir la fibra. ¿Por qué? Digo, consuma probióticos, no la fibra. Le digo, porque la fibra es como un chicle. Y si tiene el síndrome de colon irritable y está usted masticando ese chicle en el intestino constantemente, pues va a ir a parar con una inflamación y un cuadro de dolor muy, muy agudo. Tiene que tomar, como tú dices, más agua, consuma fibra, alimentos suaves, bájele a la carne, no tome refresco, bebidas carbonatadas, olvídese del café, deje de fumar, no tome alcohol. Y muchas todavía tienen el descaro de decirte, ¿y qué voy a hacer entonces? Ah, Chirrión todos los días se pone borracha, todos los días fuma y todos los días le entra la Coca-Cola. Y nomás se ríe, ¿no? Pero se ríen y es real.
1: Es verdad.
0: Es real. Yo me acuerdo cuando aquí, bueno, Miriam ya no fuma porque ya se amoló el pulmón, ¿verdad? Pero mucho tiempo se le dijo, no fumes y no le importaba. No fumes y no le importaba. Y era un hábito diario más importante que comer. Y muchos, incluso médicos, tú has visto que tienen el café y el refresco en el escritorio. Así. Entonces, parece cosa de risa, pero es algo que hacen todos los días. Vámonos un pequeño corte y estamos volando con ustedes en su mamá, Estilo de Vida.
2: Probióticos. Los probióticos son bacterias benéficas que ayudan a mejorar el sistema digestivo, el sistema inmunológico y el tránsito intestinal. Gracias a ellos, se promueve la formación de la microbiota intestinal balanceada, además de estimular el sistema inmune que previenen enfermedades y ciertas manifestaciones alérgicas, contribuyen a mantener un estilo de vida saludable. Los probióticos, en el caso de intolerancia a la lactosa, reducen los síntomas de inflamación o distensión, mejorando su digestión. La función contra los efectos producidos por la gastritis ayuda a neutralizar la acidez, ya que su fácil desdoblamiento evita la producción de mayor jugo gástrico que genera mayor irritación estomacal. También disminuye los efectos de la diarrea, colitis y constipación. Los probióticos previenen infecciones recurrentes de vías urinarias. La microbiota intestinal puede ser destruida por muchos factores, como la presencia de virus y bacterias, la ingesta de antibióticos y otros medicamentos, la mala alimentación, exceso de azúcares, carnes, grasa o el pobre consumo de fibra. Los hábitos de vida perjudiciales como el sedentarismo, el consumo de alcohol y tabaco, el estrés o la falta de sueño también disminuyen el balance de la microbiota intestinal. El envejecimiento es otro factor por el cual se ve reducida, ya que por la edad desciende el número de estas bacterias beneficiosas. Es por ello que el consumo de probióticos es tan importante para toda la población. Vamos a una breve pausa y regresamos a su programa Estilo de Vida.
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0: Territorio Animal.
1: El conejo. El conejo se ha consolidado en los últimos años como un animal doméstico sumamente popular gracias a su naturaleza dócil, su tierno aspecto y su comportamiento silencioso. Estos pequeños y asombrosos herbívoros son criaturas extremadamente sociables y curiosas que disfrutan explorando su entorno, dando divertidos saltos de alegría cuando se sienten completamente seguros y felices en el hogar. Requieren una alimentación balanceada basada estrictamente en heno fresco, verduras de hoja verde y sustrato específico para mantener su salud digestiva y el desgaste necesario de sus dientes. Con paciencia y un trato delicado, los conejos pueden aprender a usar una caja de arena e interactuar activamente con sus dueños, respondiendo cariñosamente a las caricias en las orejas. Son mascotas perfectas para quienes buscan un compañero dulce, pacífico y visualmente encantador.
0: Caminando por México.
2: Bernal, Querétaro. Este pintoresco y tranquilo pueblo colonial está custodiado por la Peña de Bernal, el tercer monolito de piedra más grande del planeta Tierra. Sus calles coloridas invitan a caminar con calma, disfrutar de sus famosas gorditas de maíz quebrado y adquirir hermosas artesanías de lana. Es un destino cargado de energía positiva, misticismo, buen vino y paisajes desérticos espectaculares.
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3: Y ya estamos nuevamente con ustedes en su programa Estilo de Vida. Entonces, ¿qué podemos aconsejarles, aparte del estilo de vida, de la alimentación, del ejercicio, de la hidratación, a las personas que tienen estreñimiento? ¿Qué estudios se les puede hacer además de para un megacolon, para detectar un síndrome de intestino irritable, a lo mejor un problema de celiaquía, un síndrome de Crohn? O sea, ¿qué estudios tú realizas normalmente?
4: Pues mira, aquí lo más importante, la colonoscopía. Ajá. A partir, ya sabes, de lo, si no tu familiar no tuvo cáncer, entonces es recomendable a los 45 años, todos. Es muy importante. Porque acuérdate, los divertículos. No hemos mencionado los divertículos.
3: Vamos a hablar un poquito de los
4: estreñimiento es un factor súper importante para la enfermedad diverticular. ¿Por qué? Porque, acuérdate, ¿dónde se forman más los divertículos?
3: En
4: el sigmoides.
3: Ajá, del intestino.
4: ¿Por qué? Eso. Porque es donde más presión encontramos a nivel del colon, en el sigmoides.
3: Que es de la zona donde evacuamos, ¿no?
4: Es correcto. Entonces, ¿qué estudio es súper recomendable? Colonoscopía 100%. Si no, pues mandamos ya con medio de contraste un colon por enema para ver cómo está el colon. Podemos hacer una tomografía.
3: Yo quiero hacer la colonoscopía.
4: La colonoscopía es
3: menos tortuosa.
4: Totalmente.
3: O sea, le dan a uno anestesia, no se siente nada.
4: Nada.
3: Incluso me hizo burla un amigo porque me dijo, ni la gocé. no se siente nada. Nosotros pues somos más ligeros, más abiertos. A mí me lo hizo una técnica que me lo hizo de manera maravillosa, porque me quitó incluso un pólipo.
4: Ah, muy bien.
3: Cuando me hizo la colonoscopía. Pero es la manera más exacta de que tú veas por dentro cómo está uno de los órganos más importantes y más difíciles de tratar, porque es el que todos los días elabora los procesos de asimilación, de absorción, de eliminación, de excreción, la digestión. O sea, y no lo tratamos. ¿Y qué es un divertículo?
4: El divertículo es un chipote que se forma puede estar en todo el colon.
3: Sí.
4: Pero la gran mayoría se forman en el sigmoides. Uh-huh. Por el gran esfuerzo que se realiza, mi queridísimo Jerry, se forman pequeñas protrusiones, como el chichón de la llanta que ves ahí.
3: Uh-huh.
4: Muy pequeños. Pero ¿qué es lo que pasa con esto, Jerry? Ahí te va lo interesante. Que el momento en que se revienta un divertículo, puedes acabar en quirófano, pero a la orden de ya, con una peritonitis. Por eso es tan importante. Si ves que tienes divertículos, escuchen bien esto. Si tienes divertículos diagnosticados, no debes de comer semillas. ¿Por qué? Porque esa semillita se mete al divertículo, lo inflama y explota.
3: Es como una bolsa.
4: Es un chipotito.
3: Que también puede meter residuos fecales, ¿no?
4: Por supuesto. Entonces, ¿qué es lo que pasa, Jerry? Explota la bolsita, se revienta el divertículo y las heces fecales, en lugar de pasar nada más por el colon y evacuarlo, sale a un lugar donde no debe haber. Entonces, ¿qué pasa? Peritonitis.
3: Ahora, ¿qué diferencia hay entre un divertículo y un pólipo?
4: El pólipo se puede formar. El divertículo es por inflamación, per se. Y el pólipo se puede formar por cuando son células que se van formando poco a poco hasta que se convierten. Y este pólipo se puede convertir en maligno. Por eso es importante
3: en
4: saber.
3: En cáncer.
4: Entonces es tan importante ver qué tipo de pólipo era. Hay pólipos benignos y hay pólipos malignos.
3: A mí me dijo una vez una persona, dice, es que yo tengo tumorcitos en el intestino. Digo, si tiene usted pólipos. Sí es cáncer, pero me dijo el doctor que era benigno. Le digo, no hay ningún cáncer benigno, señor.
4: No.
3: O sea, yo no entiendo esas terminologías raras. Digo, hasta donde yo estudié, todos los cánceres son cánceres, ¿verdad?
4: Siempre.
3: Y hay unos más agresivos que otros. Pero no hay ningún cáncer benigno, ¿eh? O sea, si a ustedes les dicen, tiene usted un Vidars 4 con células cancerosas, es algo que necesita de un tratamiento específico de oncología. No hay cánceres benignos. Pero tanta gente, a mí me tocó el caso también de un amigo al que me dolió mucho dejar de ver. Él salía en la telenovela María de todos los Ángeles, ¿se acordaron ustedes? De Belio con Bechica. Y me acuerdo que una vez vino al programa, estábamos haciendo televisión, y me dijo, fíjate que no se me paran las diarreas. Y no se me paran. Digo, tienes que ir a ver al gastroenterólogo. Luego me dijo, es que ya tengo sangre. Y posteriormente yo pregunté, oye, Belio, ¿ya se murió? O sea, puede ser muy corto el periodo para que una persona sienta los síntomas de una enfermedad que fueron avanzando a lo largo de muchos meses y después fallezca.
4: Mira, aquí lo más importante es que yo creo que él ya tenía una enfermedad avanzada.
3: Cáncer. Uh-huh.
4: Por eso, mi querísimo Jerry, vamos a que la gente entienda que es tan importante realizarse una colonoscopía, porque aquí puedes detectar y salvarte la vida. ¿Ves? Estamos llegando de nuevo a la prevención. Si tú previenes, te va a ir muy bien, ¿no? Cada 10 años, primero, acuérdense, a los 45 años, si tu familiar, papá, mamá, abuelitos no tuvieron cáncer de colon, se realiza a los 45 años. No pasa absolutamente nada. Si hubo cáncer, antecedentes de cáncer, hay que hacerlo antes.
3: A los 35.
4: Es correcto, Jerry. Pero aquí lo más importante, Jerry, la prevención. Llegamos al mismo tema por donde empezamos.
3: Si yo veo que soy estreñido, que me inflamo seguido, que tengo dolor en las paredes del intestino, pues descartar que tengo, ¿no? Porque puede ser desde una simple celiaquía por una falta de metabolismo del trigo, de algunas semillas, hasta puede ser un problema que ya está generando células epiteliales en el intestino, ¿no?
4: Así es. Así de fuerte está esto.
3: Es que el dolor es un gran auxiliar de nuestro cuerpo, ¿no?
4: Así es. Siempre recuerden, hay que escuchar tu cuerpo. Escucha tu cuerpo. El cuerpo es tan sabio que él siempre te va a decir, falta esto, necesito esto. Con que tú escuches a tu cuerpo, todo va a estar bien.
3: Y luego cuando sienten dolor, lo primero que piden, en vez de búscame por qué me duele, dicen dame algo para el dolor.
4: Así es.
3: Y son escuchadas en ese aspecto y les dan algo para el dolor. No, tómate una prodolina, tómate un bipasmin compuesto, qué sé yo, ¿no? Y al rato están en el quirófano con una peritonitis, o tienen un divertículo reventado, o ya tienen una herida en el intestino mismo, o ya tienen una septicemia porque se comenzaron a abrir las células paritarias. O sea, no es de que me duele, me lo quito el dolor. Me duele, voy con el doctor para que me diga por qué me duele.
4: Exactamente, Jerry, atacarlo de raíz siempre. Si tú atacas las cosas de raíz, siempre te va a ir bien. Pero nunca intentes tapar el sol con un dedo. ¿Por qué? Porque tú solito estás engañando. Y aquí en la medicina es muy clara y muy, muy, muy clara. Y siempre te va a decir, aquí está. Por eso siempre escuchen a su cuerpo. Y cualquier situación, para eso estamos nosotros, para servirles.
3: 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Y bueno, estamos hablando de la importancia de hacerse una colonoscopia. ¿Qué otras afecciones se pueden ver con la colonoscopia? Por ejemplo, gente que tiene hemorroides internas. ¿Qué tan sugerible es tratar una hemorroide con medicación y qué tan sugerible es tratarla con un procedimiento invasivo? O sea, ya la cirugía, la colonoscopia, porque puede generar incluso hasta una gangrena, ¿no?
4: Claro, aquí la trombosis de la hemorroide es por la que llegan los pacientes, por el dolor. Cuando se trombosa una hemorroide, es un dolor, Jerry, que la gente no aguanta y van directamente al médico.
3: Pero hay quienes han generado incluso hasta necrosis de tejido, ¿no?
4: Sí, sí, claro.
3: La gangrena y el tejido. Y bueno, ¿qué tan doloroso es la recuperación de una cirugía de hemorroides? La gente dice, es una operación de caballo. Le digo, no creo que ya hoy en día sea una operación tan de caballo, ¿no? O sea, ¿quién entiende ese término y en qué aspecto? Porque todos tenemos distinto umbral del dolor, ¿no?
4: Así es. Obviamente, los hombres somos mucho más sensibles que las mujeres.
3: ¿Por qué?
4: Porque nosotros no parimos. Ah. ¿No? Imagínate, no, yo creo que nos desmayamos en el momento. Y en el cuando nace el bebé, pues ahí te mujeres, yo creo.
3: Líguense a los intestinos, señores. Bueno, vamos a hacer un pequeño corte y regresamos volando con el doctor Rubén Hernández Flores aquí en este su programa Estilo de Vida.
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5: Vamos a una breve pausa y regresamos a su programa Estilo de Vida.
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1: París, Francia. París, la célebre ciudad de la luz, es un faro global de elegancia, arte, intelecto y romanticismo que ha cautivado a viajeros durante siglos. Sus amplios bulevares y la majestuosa Torre Eiffel enmarcan una urbe que es sinónimo de alta costura, diseño vanguardista y alta cocina sofisticada. Más allá de su innegable herencia histórica, el París contemporáneo es un crisol multicultural sumamente diverso, donde comunidades de origen africano, asiático y árabe aportan dinamismo a barrios bohemios como el Belleville y Montmartre. Sus museos de clase mundial como el Louvre y sus icónicos cafés a la orilla del Sena siguen siendo el punto de encuentro de artistas, pensadores y estudiantes internacionales, consolidando su estatus como una de las metrópolis más influyentes del planeta.
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1: Tacos de lechuga con pavo. Utiliza hojas grandes y firmes de lechuga francesa como tortillas. Rellénalas con picadillo de pechuga de pavo, cocinado con tomate, cebolla y sazonado con especias. Un antojito mexicano completamente ligero y muy bajo en grasas.
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3: Y ya estamos nuevamente con ustedes aquí en su programa Estilo de Vida, con la gratísima compañía del doctor Rubén Hernández, que de veras se nos ve el tiempo volando. Él es, repito, gastrocirujano, especialista en la laparoscopía. La recuperación es muy rápida, van a comenzar a ver resultados casi inmediatos. Pero hablando, por ejemplo, de este tipo de procedimientos, pólipos, divertículos, hemorroides, porque normalmente cuando hablan de un gastroenterólogo todo el mundo piensa en la endoscopía, la parte superior del tubo digestivo, pero como que se nos olvida la parte final, ¿no?, que es donde se realizan mayores procesos.
4: Y uno de los más importantes, mi querísimo Jerry.
3: Sí.
4: Mira, con las hemorroides, otra vez, ¿una hemorroide por qué sale? Obviamente está totalmente estudiado. Fíjate muy bien que la insuficiencia venosa crónica, si tú tienes insuficiencia venosa crónica, vas a tener hemorroides.
3: Pues una hemorroide es una cabeza de varice rectal, al fin y al cabo, es una varice.
4: Así es, así es. Entonces, ¿qué es lo que pasa con esto? Las hemorroides siempre las vamos a tener, pero no enfermas. Entonces, ¿qué es lo que pasa? Inicia el bulto, se llena de sangre, pero cuando se llega el coágulo y la tapa, ahí es cuando empieza el dolor
3: subir. Cuando la trombosa.
4: Aquí el manejo es muy noble. Es muy noble las hemorroides. ¿Por qué? Porque las podemos ligar. ¿Por qué? Porque las podemos quitar. No pasa absolutamente nada. Pero, ojo, es algo que la gente, por pena, y más nosotros, porque de verdad que tengo que reconocer que las mujeres sí ven algo raro y ahí están.
3: Sí, son más abiertas.
4: Y nosotros los hombres no, Jerry, no le entiendo por qué no. De verdad, llegan ya trombosadas, llegan ya porque ya no aguantan ni sentarse. Entonces, ¿cómo vamos a prevenir esto, Jerry? Con tu fibra, con tu buena alimentación, con tu ejercicio. Y con eso no vas a llegar a...
3: Y tomar agua.
4: Imagínense, con eso puedes salvarte de una cirugía de hemorroides. Sí es muy molesta, Jerry. Sí es súper molesta.
3: A ver, la primera vez que vas a hacer del baño... Ay, adiós, gracias, yo no necesito esa. Pero sí he oído que la primera vez que vas a hacer del baño se te aparece Juan Diego con todo y la Virgen.
4: Pues mira, o sea, cuando tienes que defecar, ¿no? Entonces...
3: No, imagínate, pújale y luego que tengas... Ay.
4: Entonces, pues, obviamente, ahí se quedan los puntos, ¿no? Se quedan los puntos, obviamente se reabsorben ahí, pero pues obviamente siempre les pido que después de cada evacuación hay que lavarse muy bien con agua y con jabón.
3: ¿Pero nada más por fuera o también que se hagan una especie de lavativita?
4: No, por fuera únicamente.
3: A ver, aquí hay algo que es bien interesante. Yo siempre he estado en contra de los lavados colónicos, de estos famosos aparatos que te meten 14 litros de agua. Le digo, pues es de ser la Diana la cazadora para estar haciendo gárgaras, ¿no? ¿No? O sea, se me hace una verdadera tontería. Con todo respeto para quienes lo hacen, con todo mi aprecio para quienes hacen el procedimiento y que creen realmente que puede ser bueno. Yo creo que el intestino grueso no está diseñado para que le metas litros y litros de agua. Porque el recto, su función es excretar, no que lo introduzcas, ¿no?
4: Así es.
3: O sea, el esfínter está diseñado para salida, no para entrada, ¿no?
4: Así es.
3: Entonces, ¿cuánto puedes afectar? Yo lo primero que les digo es, tú con esos lavados vas a dejar nada de flora intestinal. Toda tu probiótica intestinal ya valió gorro metiéndote 3 litros de agua. Porque me imagino que no es de un trancazo, han de serle una parte del agua, otra parte del agua, otra parte del agua, y el intestino decir, bueno, no quedaste contento, o sea, sigues fregando, o sea, vamos a acabar de darle una torre. Y es un aparato, yo ya lo conozco el aparato, me parece como de la Santa Inquisición. O sea, a mí no me gustó ver el procedimiento, una conocida mía lo tiene, y por eso digo que con todo respeto, no es que critique lo que hace, ¿no? Bueno, sí lo critico, pero bueno. El caso es que meter tanta agua, y luego hacen lavados colónicos de café, lavados colónicos de manzanilla, lavados colónicos de pasote, lavados colónicos de alpiste. Le digo, bueno, ¿qué es menú o qué? O sea, ¿tú qué opinas de esto?
4: Tienes toda la
3: como
4: razón.
3: Como gastro, o sea.
4: No me gusta, Jerry, pero obviamente a las personas mayores que no comen bien o comen fibra, a segunda que se vuelven roca, las heces fecales se vuelven una roca.
3: Pero tú ya traes una causa exacta.
4: Claro.
3: Por ejemplo, cuando vas a hacerte un colon por enema para hacerte un estudio radiológico. Pero para las que personas que dicen, ay, porque tienes que hacértelo frecuentemente para que esté limpio tu intestino.
4: No estoy de acuerdo. Para nada, mi crisis.
3: ¿Qué tanto fregamos, perdón el término, perdón el francés, qué tanto fregamos al intestino haciéndonos este tipo de procedimientos, nada más porque nos platicaron que había que hacerlos de vez en cuando, porque había que tener muy limpio el cuerpo?
4: Per se, Jerry, el cuerpo no necesita ningún lavado.
3: ¿Ya oyeron?
4: El cuerpo, estamos diseñados a tal perfección que solito él hace su trabajo. Obviamente cuando, como los casos que te estoy comentando,
3: sí,
4: ¿no?
3: Que hay una impactación fecal.
4: Cuando hay una impactación o que el señor no se puede mover, tiene Alzheimer y que tiene, recibe tanto medicamento, que obviamente las heces fecales son rocas. No hay manera de que hay que sacarlas a veces hasta manualmente, de que no salen uh-huh. con el agua. Ahí sí está totalmente indicado. Pero lo que me estás comentando no sirve para nada. O sea, tu cuerpo está diseñado para hacer su trabajo.
3: Tomen probióticos. Los bichitos son los que van a sacar todo lo malo que hay en su intestino.
4: Y hagan ejercicio.
3: Porque además, acuérdense que en nuestro cuerpo hay más bacterias que células, ¿eh? Uno. Y dos, que todas esas bacterias son bacterias benéficas, incluyendo la cándida albicans, ¿eh? Sí. Porque mucha gente dice, tengo candidiasis, ¿con qué mato la cándida? No, es que no la necesita matar, necesita estabilizarla. Necesitamos un 9% de cándida albicans en el intestino para consumir las toxinas que el cuerpo luego ingiere. Pero es que ya me dijo el doctor que está llena de parásitos. No son parásitos. Bueno, una cosa es el Escherichia coli y todo eso, sí. ¿No? Pero tienen que respetar su probiótica intestinal, ¿no?
4: Acuérdense del eje intestino-cerebro, que es una de las cosas más apasionantes que se ha estudiado. Si tú tienes una buena flora intestinal, todo va a ser feliz. ¿Por qué? Porque la serotonina se produce en el intestino. Entonces, si tú tienes la serotonina, tienes un intestino sano, ¿qué va a pasar, Jerry?
3: Pues no tienes depresión, estás contento, pones mayor atención. De hecho, es lo que se les manda a los niños con autismo, ¿no?
4: Así
3: probióticos
4: es. Así
3: para
4: es.
3: Producir la serotonina, porque el 90% se produce en el intestino.
4: Así es.
3: Aquí es que es algo un poquito, a lo mejor tú como eres gastroenterólogo me lo explicas mejor. Se dice, hay más neuronas en el intestino que en el cerebro, nada más que no realizan funciones cognitivas. ¿Cómo funcionan estas neuronas? ¿Es del sistema autónomo?
4: Fíjate que todas las neuronas que tenemos, que son millones, por eso se llama el eje intestino-cerebro, porque dicen que es el segundo cerebro.
3: Uh-huh.
4: Es impresionante la comunicación activa que tiene. O sea, el sistema tiene su propio sistema nervioso, entonces inmediatamente cuando hay alguna... Por ejemplo, cuando hay algún desequilibrio, cuando hay algo que el intestino no lo estamos poniendo atención, inmediatamente diarrea, inmediatamente se barre la flora. Por eso es tan importante tenerlo siempre presente.
3: Ahora, más del 70% del sistema inmunológico se encuentra en el área del mesenterio del intestino. Por eso cuando te da diarrea o tienes infección, te pones amarillo, verde, te da gripa, caes en cama, te da calentura, no puedes ni levantarte, tienes debilidad general. O sea, todo tu sistema inmunológico está en el suelo.
4: Okay.
3: Entonces, aquí en estos casos, las personas deben de considerar respetar la función intestinal. Ahora, hay algo que también me llama mucho la atención, la intolerancia a ciertos alimentos. Y la gente... Somos, dice el otro, ¿no? Somos medio tercos, ¿no? Es que a mí me hacen daño los camarones. ¿Qué puedo hacer? No coma camarones. Ay, que es lógico. Pues sí, así es de lógico el asunto. Si te hace daño algo, no lo consumas. Es que a mí me hace daño el chile, no sabes, me duele el estómago, pero es que sin chile no puedo comer. ¿Qué les diría a estas personas con respecto a este tipo de alimentación que llevan, que dañan tanto la función gastrointestinal?
4: Miren, de verdad que este es uno de los temas que más me apasiona, el intestino-cerebro, porque todo el mundo piensa, no, es que el cerebro es lo más importante. Sí, sí, sí, el cerebro es lo más importante, pero tu intestino también. Cada especialista habla por su área,
3: ¿no?
4: Por su área, ¿no? Pero a mí me apasiona mucho esto. Entonces, si tú tienes una buena calidad de cuidarte tu intestino, si tú haces ejercicio, si tú duermes bien, si tú te cuidas, no vas a tener ningún problema. Porque en el intestino hay de todo. Acuérdate, millones de bacterias, millones de hongos y virus también hay. Uh-huh. Entonces, ¿qué es lo que pasa con esto? Este conjunto forman la microbiota intestinal.
3: Sí.
4: La cual, pues, por ahí pasa todo, la absorción. Es algo apasionante, Jerry.
3: Hay un libro que me encantaría que leyeran, busquen ustedes en Amazon, que se llama Es la microbiota idiota. Así se llama el libro, ¿eh? Es la microbiota idiota. Y dan una explicación tan amplia de lo que es, son como 400 páginas de explicación de la función del intestino, que nos queda bien claro por qué nuestra dieta, nuestra alimentación y nuestras medidas preventivas deben de ser tan claras. Vámonos un pequeño corte y regresamos volando con ustedes en su programa Estilo de Vida.
10: 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Vamos a una breve pausa y regresamos a su programa Estilo de Vida. 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
11: Pues inicia el periodo de Rafael Márquez, inicia el ciclo de Rafa Márquez. Como jugador es indiscutible lo que hizo con clubes y con la selección nacional. Eso está más que comprobado. Uno de los referentes a nivel mundial, por supuesto en México, el uno o el dos puede ser debatible.
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1: París, Francia. París, la célebre ciudad de la luz, es un faro global de elegancia, arte, intelecto y romanticismo que ha cautivado a viajeros durante siglos. Sus amplios bulevares y la majestuosa Torre Eiffel enmarcan una urbe que es sinónimo de alta costura, diseño vanguardista y alta cocina sofisticada. Más allá de su innegable herencia histórica, el París contemporáneo es un crisol multicultural sumamente diverso, donde comunidades de origen africano, asiático y árabe aportan dinamismo a barrios bohemios como el Belleville y Montmartre. Sus museos de clase mundial como el Louvre y sus icónicos cafés a la orilla del Sena siguen siendo el punto de encuentro de artistas, pensadores y estudiantes internacionales, consolidando su estatus como una de las metrópolis más influyentes del planeta.
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12: Playa de las Conchas, Australia. Ubicada en la región de Shark Bay, Shell Beach es una de las dos únicas playas del mundo formadas enteramente por conchas en lugar de arena. Debido a la alta salinidad del agua, los depredadores naturales de un pequeño molusco local no pueden sobrevivir, permitiendo que su población crezca de forma desmedida. A lo largo de miles de años, billones de pequeñas conchas blancas se han acumulado, creando una capa de hasta 10 metros de profundidad que se extiende por más de 60 kilómetros.
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14: Una nube promedio pesa aproximadamente 500 toneladas, aunque flota en el cielo gracias a su densidad y al viento.
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14: Los flamencos son rosados porque consumen crustáceos ricos en pigmentos llamados carotenoides, que cambian el color de sus plumas.
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15: El Consulado General de España en la Ciudad de México recordó a Claudia Tacoronte por el día de su nacimiento y extendió el recuerdo a las mujeres que sufren violencia en ambos países. La estudiante de intercambio fue asesinada el pasado 12 de septiembre en Cuautla, Morelos. El grupo especializado de la Secretaría de Seguridad de Jalisco destruyó 35 artefactos explosivos que fueron localizados en San Francisco, Ixcatán, Zapopan. Un total de 25 espoletas activas estaban configuradas para ser lanzadas desde drones. La calificadora Moody's prevé que Petróleos Mexicanos necesitará al menos 10 mil millones de dólares anuales de apoyo gubernamental durante los próximos 3 a 5 años si es que no mejora su operación. Estimó que al corte de junio la deuda ajustada de Pemex asciende a 97 mil millones de dólares. Informó Amy Arriaga. 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
3: Y ya estamos nuevamente con ustedes aquí en su programa Estilo de Vida. Y bueno, dice el doctor Rubén, a quien apreciamos mucho en este programa, que se le fue volando las dos horas. Pues sí, cuando alguien sabe y sabe bien, pues se platica muy a gusto y se nos va bien el tiempo. 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Y bueno, estábamos hablando de esta función del eje intestino-cerebro y cuántas enfermedades no hay del intestino que las personas desconocen. Tenemos el síndrome de intestino permeable. ¿Qué tan malo es el síndrome de intestino permeable?
4: Pues mira, sabiéndolo llevar, no pasa nada, pero el chiste es saberlo identificar.
3: ¿Cómo lo identificamos?
4: Porque clínicamente, porque vas acompañando al paciente. Acuérdate, el interrogatorio es una de las cosas más importantes. Y con eso, solito te va llevando el paciente, solito, de la mano te lleva y vas y dices, va.
3: Entonces, ahora, de la mano. Tenemos síndrome de intestino permeable, síndrome de colon irritable. Ese generalmente también por estrés, agruras, colitis, gastritis, ¿o cómo se presenta?
4: Mira, el colon irritable, mi queridísimo Jerry, empiezan obviamente a personas muy, con personas muy que tienen mucha chamba, que necesito ya acabar esto. Son personas con un régimen que se exigen mucho. Uh-huh. O tienen muchas preocupaciones. Todo va acompañado. Y acuérdate, ¿de dónde viene todo? Acuérdate, ¿has sentido mariposas en el estómago? ¿Has sentido nudo?
3: Las emociones no nacen en el corazón, no sean románticos. Las emociones nacen en el intestino.
4: Así es.
3: Ah, por eso es la cantidad de neuronas que hay.
4: Así es.
3: Porque las emociones se vuelven necesarias e indispensables a través de la función intestinal. Luego viene el síndrome de Crohn. ¿Por qué no les decimos un poquito qué es esto?
4: Mira, el Crohn viene acompañado de muchas cosas. Pero sabiéndolo identificar, sabiéndolo llevar, te va a ir bien. Uh-huh. Yo siempre he dicho, en esta vida no hay nada imposible. Porque dicen, ay, doctor, es que tengo Crohn, ¿qué va a pasar? No pasa nada.
3: Puede ser
4: todo va a ser tu vida normal, pero con acompañado de tu tratamiento y de tu gastrocirujano. que no lo sueltes y que vamos a hacerte ahora, vamos a hacerte una colonoscopia, vamos a hacerte esto para ver cómo vamos, hasta que desinflama y sacamos adelante a los pacientes, ¿no?
3: Luego, Guillain-Barré.
4: Guillain-Barré.
3: Digo que es una enfermedad autoinmune en general, pero que cómo friega el intestino.
4: Es una de las enfermedades que cómo ataca el intestino, Jerry. Uh-huh. Entonces, ¿cómo lo vamos a atacar?
3: A ver.
4: Pues obviamente necesitamos, como todo, la flora intestinal. Nos vamos a ayudarla, a llevarla por buen camino, con un buen tratamiento, prebióticos, probióticos, para que esto regenere, Jerry. Acuérdate que todos los medicamentos barren, en especial los antibióticos.
3: La flora intestinal.
4: Pero cuando son medicamentos de a largo uso, también barren la flora intestinal.
3: Y de amplio espectro, claro. Matan a la buena y a la mala, ¿no?
4: Ese es el problema. Ahí no importa, Jerry. Ellos atacan y barren todo.
3: Ahora, las alergias.
4: Las alergias.
3: ¿Cómo afectan al intestino?
4: Porque también, es que
3: algo que se manifiesta mucho con las alergias es náusea y vómito.
4: Así es. Entonces, ¿qué es lo que pasa? Cuando tú tienes una alergia, es que todo viene del intestino, Jerry. Todo el mundo dice, no, es que las emociones, todo viene del intestino. Si nosotros tenemos una buena calidad intestinal, te va a ir muy bien y vas a estar perfectamente bien y te vas a sentir mejor.
3: Ahora vienen las úlceras. Los cuadros de úlceras duodenales, etcétera. ¿Qué tan delicado es una úlcera? ¿Qué tipo de dieta se sugiere? ¿Qué procedimiento hay que realizar? ¿O todo eso se tiene que ver en particular en consulta?
4: Con las úlceras. Obviamente ya sabemos por qué se puede producir una úlcera. En el estómago empezamos por el Helicobacter pylori, que puede atacar desde el estómago a la primera, segunda y tercera porción del duodeno. Ajá. Entonces se implanta ahí la bacteria y esa es la que te puede producir cáncer. Por eso es tan importante erradicarlo lo más pronto posible. En cuanto tú sepas que tienes Helicobacter pylori, hay que erradicarlo.
3: O sea, que se va hasta el yeyuno o duodeno y el
4: hígado. No. Llega al duodeno.
3: En la porque, primera, segunda y tercera.
4: Exactamente,
3: porción.
4: Porque es donde llega ya el ácido y ya no llega más.
3: Bueno, ese se llama duodeno porque son 12 dedos. Más o menos la medida, ¿no? 12 dedos. Que sabio los griegos, ¿no?
4: Pero sí.
3: Y luego viene la segunda parte del intestino, que es el yeyuno, y luego el ilión.
4: Así es.
3: Ahí no afecta tanto.
4: No. Porque acuérdate, es una de las bacterias más resistentes al pH. Entonces imagínate.
3: Sí, se ríe del ácido clorhídrico.
4: Y dice, pues mi amigo.
3: Además lo estimula.
4: Lo estimula, es correcto.
3: Hace que produzcas más ácido clorhídrico.
4: Entonces ya se mete entra la mucosa, entra a la serosa. Entra a los músculos y perfora.
3: Ahora, también hasta una gastritis que dicen, tómate tu antiácido. Yo aquí les diría que tomaran mejor una consulta.
4: Así es.
3: Porque hay gastritis ácidas y alcalinas. Entonces muchas veces tratan todas como gastritis ácidas. Y si la persona tiene una gastritis alcalina y toma un antiácido, va a pasar de que le duela a pasarse a fregar toda la pared de la mucosa gástrica. Vas a agudizar la alcalinidad con un antiácido. Ahí requieren normalmente suplementos de ácido clorhídrico de 500 miligramos. ¿Qué diferencia hay normalmente, para terminar los temas, entre la gastritis ácida y alcalina?
4: Bueno, antes que nada, el tratamiento, ¿no? Tenemos que tratarla distinto, porque todo mundo que siente que tiene gastritis, ¿qué es lo primero que toma, Jerry?
3: Un antiácido.
4: Entonces,
3: y no que todos son de venta libre y te puede dar cáncer con los antiácidos.
4: Claro, entonces.
3: Como con la ranitidina, que Daniel lo creía y ya está descontinuada.
4: Ya la ranitidina ya no existe.
3: Sí, ya no, porque produce cáncer de colon.
4: Exactamente. Entonces, qué bueno que la quitaron, qué bueno que se dieron cuenta, ¿no? Pero aquí, el tratamiento médico es la primera línea que hay que atacar. Si tienes gastritis, por favor, acude al médico. No, por favor, no se automediquen. Esto es fatal. Uh-huh. Ve con el médico, te va a decir qué hacer y qué no hacer. Y con eso vas a tener una vida perfectamente bien.
3: ¿Qué diferencia hay entre una ácida y alcalina en la sintomatología?
4: Obviamente.
3: Son muy parecidas, ¿no?
4: Son muy parecidas.
3: Pero ¿cuál es alguna diferencia?
4: El dolor. ¿Cómo es? Te empiezas con enfermedad por reflujo gastroesofágico.
3: Ajá.
4: Y en la otra es un poco más de dolor.
3: ¿En cuál? ¿En la alcalina?
4: En la alcalina.
3: Es más dolor que reflujo.
4: Cólico. Es como un cólico más.
3: Como un calambre en el intestino.
4: Como un calambre.
3: Que son horrendos.
4: Híjole. terribles, Jerry.
3: Ahí les encargo que alguien que le dé un cólico en el intestino o un calambre en el intestino se pueda levantar de la taza del baño. Pero bueno, entonces, todos estos temas que pues nos podríamos llevar aquí otras dos horas hablando de todo lo que es la función gastrointestinal.
4: Así es.
3: La calasia, el esfínter esofágico inferior, el píloro, o sea, dicen es que la apéndice no sirve para nada y que es un receptáculo de bacterias, ¿no?
4: Así es.
3: ¿Y cuánto te representa a ti de los pacientes las apendicitis?
4: Las apendicitis agudas, pues obviamente, por lo menos al mes el 20%.
3: Mucha gente dice, deberíamos de retirarles a todo mundo el apéndice, pero no, yo tengo entendido que sí tiene alguna función el apéndice, ¿no?
4: Inmunológicamente hablando, totalmente comprobado inmunológicamente, para eso tenemos el apéndice. Antes se creía que existía porque comíamos mucha carne, los antiguos comían mucha carne cruda. Pero ahora se ha dado el estudio de que el sistema inmune ayuda mucho por ahí.
3: Sí, y además es un receptáculo de probióticos también.
4: Así,
3: ¿no?
4: Es, mi querísimo.
3: Y que se llena de semillitas también y que puede generar.
4: Y que se puede inflamar. Así es.
3: 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Gastrocirujano con especialidad en laparoscopía, Querétaro 147, consultorio 303. Esto es previa cita, ¿eh? No vayan a llegar ustedes y anoten el domicilio, vengo a ver si me atienden. No, es previa cita. Acuérdense que todos los médicos de especialidad están en quirófano también, o están haciendo procedimientos como la colonoscopía o la endoscopía y pues no los pueden atender inmediatamente. Pues Rubén, muchísimas gracias por haber venido, fue un placer como siempre.
4: Jerry,
3: y espero
4: gusto.
3: Que al público también le haya agradado, yo creo que sí. Y nos vemos mañana aquí en este su programa Estilo de Vida.
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12: Venus es el único planeta del sistema solar que gira en sentido horario, al contrario que la mayoría de los planetas.
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12: El esmalte de los dientes es la sustancia más dura producida por el cuerpo humano, superando incluso a los huesos corporales.
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12: El sentido del olfato de un perro es 1000 veces más sensible que el de cualquier ser humano en el mundo.
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0: Muy buenos días, muchas gracias y qué gusto tener la oportunidad de escucharnos este sábado, sábado 26 de septiembre de 2026. Son las 7 de la mañana con un minuto y es un privilegio iniciar esta jornada sabatina. Estamos transmitiendo en vivo en la frecuencia 94.5 de su frecuencia modulada, de su FM, desde Radio Fórmula Yucatán de Mérida para todo el mundo, por internet en www.grupoformulayucatan.com.mx. ¿Y qué le parece? Sin mayor dilación, vamos a las noticias. Y es que fíjese que decenas de trabajadores del sector salud protestaron nuevamente este viernes a las afueras del nuevo hospital Agustín Orán. El personal médico y de enfermería denunció el incumplimiento de los acuerdos de reubicación pactados tras la implementación del modelo federal. Esto es lo que dijo el vocero Francisco Balam.
1: Pero estamos manifestando porque somos enfermeros reubicados que no se han cumplido la promesa que nos ha dado el gobernador desde ese tiempo. Según él, para la firma del convenio INETAR nos iban a regresar y nada que nos regresan. No nos quieren arreglar, no nos quieren regresar. Solo nos dan vueltas y vueltas y vueltas y pláticas y pláticas y trámites, pero nunca nada.
0: Parte de lo que sucede en esta ciudad capital de Mérida, y es que también déjeme contarle que la Secretaría de Educación del Gobierno del Estado de Yucatán confirmó el próximo 3 de noviembre entrará en vigor el acuerdo que regula el uso de dispositivos móviles que le hemos estado dando seguimiento en el programa en los planteles escolares de la entidad. El titular de la CGEI, de la Secretaría de Educación del Gobierno del Estado de Yucatán, Juan Balam, aclaró que la medida no se limitará a la educación básica, sino que abarcará a todos los niveles educativos mediante una estrategia diferenciada. Sigue caminando esta nueva política en cuanto al uso de los celulares en todos los niveles educativos del estado de Yucatán. En información nacional, Omar García Harfuch explicó el día de ayer acerca de este operativo en Guanajuato, donde se aseguró y un presunto caso de huachicol, y dijo que la Fiscalía General de la República pues sigue con las investigaciones y la revisión de los permisos. Es una investigación que poquito a poquito se va descubriendo de qué tanto se le salió de las manos, particularmente por el delegado local allá en este lugar de nuestro país, en Guanajuato.
2: Se dio dos semanas antes y me parece que fueron dos o tres acciones, como lo dijo la señora presidenta, no fue una acción ni de la Defendo, que es quien lleva estos casos. Todos los casos relevantes que hemos presentado aquí, que donde hay detenidos, aseguramientos, son Defendo, de la Fiscalía de Hidrocarburos. Esta fue de la delegación, con informes también.
0: Y es que hablando también de las declaraciones de la presidenta Claudia Sheinbaum, el día de ayer confirmó pues una asistencia para la cumbre en China y busca reunirse con el líder de este país, Xi Jinping, la presidenta Claudia Sheinbaum.
3: Se acostumbra que el presidente o presidenta que va a recibir la estafeta pues participe en la reunión, y es muy relevante esta reunión que se va a llevar a cabo en nuestro país, y por eso considere importante participar. Entonces vamos a ir a China, y ya la agenda de las reuniones que tendríamos con distintos presidentes ya la daremos a conocer.
0: ¿Y sería de su interés reunirse con el presidente Xi Jinping?
3: Sí, sería de nuestro interés. Y ya.
0: En más información nacional, la senadora Lili Téllez acusó a la administración actual y a los senadores de Morena de intentar criminalizar la sátira política, los memes y las burlas en redes sociales. La legisladora de Acción Nacional aseguró que buscan castigar con prisión a la libertad de expresión en lugar de perseguir a la delincuencia. Escuchemos a la senadora Lili Téllez.
4: Quieren criminalizar la libertad de expresión, no solo acabar la libertad de expresión, sino convertirla en un delito tan grave que se castigará con prisión, tal como lo oye. Y es una locura que el narcogobierno inventó para perseguir a los ciudadanos solo por atreverse a reír de los políticos corruptos y de cada imbécil.
0: En información también de nuestro país, recordará que están las presentaciones de los líderes mundiales en el seno mismo de la Organización de las Naciones Unidas, en esta asamblea que se está realizando ahí en Nueva York. Pues resulta que finalmente el presidente Donald Trump habló fuerte y señaló a México como el epicentro del narcoterrorismo. Y bueno, en ese sentido, México pues no contestó tanto, sino que habló más allá de la postura que se tiene a favor de Cuba y en contra de las medidas impuestas de Estados Unidos. Roberto Velasco, el canciller, prefirió no meterse en Honduras.
5: Seguiremos enviando ayuda humanitaria para atender las necesidades más urgentes de su población, porque la fraternidad entre nuestros pueblos no depende de coyunturas ni de diferencias. Esa misma solidaridad nos llama a sumar esfuerzos para cerrar diferencias regionales sobre la base del diálogo y la concertación.
0: En información internacional, compartirle a usted que nos escucha que el Papa León XIV alerta de la inteligencia artificial. Esta debe servir al ser humano y no ser instrumento de dominio e injusticia. Vamos con esta información con la agencia AFP.
6: El Papa León XIV advirtió el viernes contra el riesgo de perder la humanidad en un paraíso de máquinas, impulsado por la inteligencia artificial, durante su primer día de visita a Francia, donde fue aclamado por multitudes y miles de jóvenes. Si queremos evitar perder nuestra humanidad en medio de un paraíso de máquinas que invaden y condicionan nuestra vida cotidiana, existe una necesidad urgente de educación en el discernimiento ético y en la capacidad de reconocer el bien moral. Unas 300.000 personas, según estimaciones del Vaticano, abarrotaron las calles de París para ver la primera visita papal desde la de Benedicto XVI en 2008. Otros 80.000 jóvenes de entre 17 y 35 años abarrotaron el mítico estadio de Francia al norte de París para una vigilia con León XIV. Este grupo de edad despierta su curiosidad por el alza de bautismos en esa franja pese a la caída de la práctica religiosa en general. Y durante una visita a la UNESCO, llamó a la comunidad internacional a proteger a los niños y a los jóvenes de las nuevas tecnologías digitales. León XIV condenó además las manipulaciones genéticas, la gestación subrogada, la compra de órganos y la oferta de una muerte programada y defendió el derecho a la vida como fundamento de los derechos humanos en una crítica velada al gobierno francés.
0: Igualmente en información internacional.

Trump aseguró que las conversaciones dejaron avances importantes y adelantó posibles buenas noticias para los agricultores estadounidenses. Creo que hemos logrado avances enormes. Hemos dado grandes pasos muy positivos para ambos países. Además del comercio, los líderes abordaron algunos de los principales focos de tensión internacional: la guerra entre Estados Unidos e Irán, el futuro de Taiwán y la carrera por el liderazgo en inteligencia artificial. Xi insistió en la necesidad de mantener abiertos los canales de diálogo y confirmó que ambos volverán a reunirse en los próximos meses. La cumbre concluyó sin anuncios concretos sobre inteligencia artificial o la guerra en Irán, pero con el compromiso de mantener el diálogo entre dos potencias cuya relación sigue siendo clave para la economía mundial y la estabilidad internacional.

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1: Bien, saludar a todo el equipo antes de irnos a la primera pausa de esta mañana. Amado Marín, por supuesto, en la producción, a don Víctor Tun en los controles técnicos de la 94.5, Óscar Altamirano, que se encuentra con nosotros, y por supuesto, Carlos Medina. Todo el equipo está dispuesto para llevarle estas dos horas de transmisión continua con la información, con los comentarios, con las entrevistas y aquello que ha sido relevante a lo largo de esta semana que está culminando. ¿Qué le parece? Ahora sí, sí, vamos a la pausa y regresamos. Antes, recordarle, 9991-209173 es el teléfono aquí en el estudio.
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11: El primer animal en órbita espacial fue la perra Laika, lanzada por la Unión Soviética.

0: en 1957.
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2: Playa de las Conchas, Australia. Ubicada en la región de Shark Bay, Shell Beach es una de las dos únicas playas del mundo formadas enteramente por conchas en lugar de arena. Debido a la alta salinidad del agua, los depredadores naturales de un pequeño molusco local no pueden sobrevivir, permitiendo que su población crezca de forma desmedida. A lo largo de miles de años, billones de pequeñas conchas blancas se han acumulado, creando una capa de hasta 10 metros de profundidad que se extiende por más de 60 kilómetros.
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Hay gente bailando y gente defenestrando la canción, no lo entiendo. Porque es música de sábado. Podríamos decir que es sábado de muy noche, ¿verdad? Ya de última. Dice Amado Marín, nuestro querido productor, que son canciones de su secundaria, unos. Y Carlitos Medina dice que finalmente él escuchó en las fiestas de casa su tía cuando había bodas y bautizos, dice. Pues así sonaba.

nos vamos a poner de acuerdo, pero esta es la selección musical del día de hoy y por supuesto nos estará acompañando música de sábado, Chocolate. Chocolate se llama la agrupación musical, ¿no? Y la canción, pues usted la sabe, la conoce, la ha bailado seguramente. Dicen que es retro. Bueno, pues mayonesa. Ahí está.

0: Bueno, ya estaremos con eso, pero por supuesto hay información, habrá entrevistas, comentarios, entrevistas interesantes. Más adelante le estaremos platicando. Vayan llegando. Y usted sabe perfectamente, y mandamos un saludo en la distancia a dos queridos colaboradores de esta mesa, a Raúl Angulo, que nos está escuchando, pero anda atorado en este trayecto, algo seguramente en el trayecto de Cancún a Mérida. No sabemos todavía bien a bien qué fue lo que sucedió, pero nos comenta que está atorado por la carretera y bueno, pues no va a poder llegar al programa el día de hoy, va a mandar su colaboración. Y por supuesto también, usted sabe que un colaborador habitual de esta mesa de trabajo es don Héctor Moreno. Y Héctor, pues usted sabe que, bueno, usted no lo sabe, pero vamos a contárselo. Hacía mucho tiempo que no salía de vacaciones. Más de 10 años, según lo que él me contaba, de que no había salido de vacaciones. Y dijo, se armó de valor este año y dijo, no me importa qué suceda, me voy 15 días de vacaciones. Y encontró un lugar muy cercano para conocer, que es el país de Canadá, pero hay algo en Héctor Moreno que no le permite descansar del todo, porque al final de cuentas esta vis periodística resulta que está localizando en el viaje que está haciendo por Canadá a yucatecos. Está entrevistando a yucatecos que durante 15, 20, 25 años están viviendo en varios puntos de la geografía canadiense, particularmente. Escuche usted, él entrevista y nos manda esta entrevista a un yucateco, a don José, 100% yucateco, con 21 años viviendo en Coquitlán, al este de Vancouver. Imagínese usted cuánto tiempo, cuánta remembranza y sobre todo cuánta nostalgia en esta plática que tuvo Héctor Moreno con don José.
1: Pues tenemos en la página, tenemos un poquito más de 500 yucatecos identificados y hacemos comunidad. Sí hemos tenido algunas convivencias, especialmente cuando nos visitó un youtuber que se llama Jerry, de comida yucateca para hombres. Estuvo por acá con nosotros, tuvimos una convivencia y cada 12... la tradición de comer en los domingos.
2: Claro.
1: Mañana tenemos un jaldre jamón y queso, por ejemplo.
2: Ándele.
1: Por supuesto, para el Día de Muertos hacemos nuestros pides y traemos nuestro espelón desde...
0: Aquí con unos problemas técnicos, más adelante estaremos platicando también con Héctor Moreno y bueno, esto es parte de lo que nos dice...
1: Pues tenemos en la página, tenemos un poquito más de 500 yucatecos y domingos.
2: Claro.
1: Mañana tenemos un jaldre jamón y queso, por ejemplo.
2: Ándele.
1: Por supuesto, para el Día de Muertos hacemos nuestros pides y traemos nuestro espelón desde allá para tener.
2: ¿Algún producto que tenga aquí en su casa 100% yucateco?
1: Claro. Ni achiote.
0: Achiote, ni más ni menos. Parte de lo que dice don José, este personaje oriundo, este yucateco oriundo de estas tierras y que vive en Vancouver. Bueno, parte de lo que seguramente nos contará más adelante en el contacto que hagamos con don Héctor Moreno. Y bueno, también saludo con mucho gusto, ya se encuentra con nosotros nuestra estimada colaboradora Mariel Urbina. ¿Cómo estás, Mariel? Qué gusto saludarte.
3: Hola, Aldrin, gracias. Igualmente es un gusto estar aquí como cada sábado. Saludos al equipo, como siempre, y también a la audiencia. Pero siempre está a través de...
0: Seguramente traes cosas interesantes para este sábado.
3: Sí, cómo no. Noticias que iremos desmenuzando.
0: Perfecto. Bueno, y parte de esto es lo que ha sucedido en esta última semana. Se habilitaron ya 79 escuelas de Yucatán que están listas para convertirse en refugios ante un ciclón o un huracán. No olvide usted que al final de cuentas este mes históricamente pues es donde más nos han pegado los huracanes, ¿no? Desde mucho tiempo, pues Gilberto, el propio Isidoro, Vilma, regularmente caen en septiembre.
3: A finales
0: de septiembre, bueno, 16, 15, en fin, a partir de esta estamos viviendo esta época en donde históricamente han pegado más los ciclones, los huracanes a la geografía del estado de Yucatán, pero bueno, ya se están habilitando estas 79 escuelas. Sin embargo, es lamentable de que no exista una supervisión que no exista también esta, pues esta comunicación que debe de existir entre las propias autoridades escolares, porque imagínese usted, una de las escuelas, no sabemos si es esta de las 79, pero se encuentra aquí muy cerca del centro de la ciudad de Mérida, en la calle 61, número 632 por 80 y 82, pues resulta que los padres de familia y la gente se dieron cuenta de que pues denunciaron que se presentan grietas, humedades, moho verdín y pedazos del techo que se andan cayendo. Esta es la escuela Carlos Castro Morales y es lamentable porque, bueno, esto no debiera suceder si existiera una gran comunicación, bueno, deje usted la gran comunicación, una buena comunicación entre las autoridades escolares, por un lado, y por otro lado, las propias autoridades encargadas del mantenimiento de las escuelas en el estado de Yucatán. Y esto, pues, llama la atención, porque si estamos hablando de que muchas de estas escuelas servirán como refugio, ¿cómo estarán estos refugios? ¿Cómo estarán los baños? ¿Cómo estarán las instalaciones? ¿Cómo se puede estudiar en una escuela en donde se le van cayendo los pedazos de techo? Todo este tipo de cosas creo que son importantes aclararlas, porque finalmente se puede hacer mucha inversión al tema educativo, pero si no se da especial atención al tema de infraestructura, del mantenimiento, que fíjate que es algo que hemos estado puntualizando a lo largo de este año, mantenimiento a la parte del agua potable, mantenimiento a la parte de carreteras. Todos ustedes seguramente, o muchos de ustedes, no se imagina lo que se siente cuando de pronto cae uno en un bache, ¿no? Y estas lluvias vuelven a aflorar los baches. Esa es una realidad, porque son
3: paliativos, efectivamente. No atacan la enfermedad del origen,
0: porque al final de cuentas habría que tener un proyecto de largo aliento que permita el reencarpetamiento. Mire,
3: Es como que tengas una infección y vayas al hospital y te receten tu paracetamol en vez del antibiótico.
0: Por ejemplo, ¿no? O sea, te va a quitar un poquito el dolor, pero al final de cuentas está latente la enfermedad. Usted recordará, creo que una de las calles tiene sus temas, porque de pronto puedes patinarte por esa calle, pero es una calle que no tiene baches. Es la 60, la 60 Norte.
3: Pero está muy resbaloso.
0: Bueno, posiblemente, sí. Digo, tampoco hay que ir tan rápido. Sí. Pero a lo que yo voy, que quizá la construcción, no dudo de que pueda generar problemas de carácter financiero, el hecho de construir carreteras que en lugar que traigan el tema de lo que estamos acostumbrados, el chapopote, la gravilla, etcétera, meterle concreto asfaltado hidráulico pueda generar otro tipo de conflictos.
3: Leí, por ejemplo, que la carretera Mérida-Tizimín la están restaurando con materiales de llantas recicladas.
0: Imagínate.
3: Entonces, quizás no sé si esto es exactamente, quizás eso haga que tengan mayor vida y menos baches.
0: El hecho es que hay que dar ese punto en el mantenimiento. Estamos hablando del mantenimiento de la infraestructura eléctrica. Todavía la semana pasada platicábamos acerca de eso. Totalmente. De la importancia del mantenimiento. Y al parecer, esto tiene que ver con hospitales, tiene que ver con escuelas, con toda esta infraestructura que qué bueno que se construye, pero que se tiene que tener un apartado, una provisión, dicen los contadores, para efectos del mantenimiento, porque si no, todo se cae.
3: Todo se cae. Está creciendo el estado a pasos agigantados, pero no están cubriendo esa parte esencial que es el mantenimiento.
0: Ojalá y pronto tengamos respuesta por parte de la CGI en cuanto a esta primaria, la Carlos Castro Morales, porque finalmente este plantel que se ubica en la calle 61 por 80 y 82 requiere mantenimiento. 7:26, vamos a la pausa, regresamos.
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11: Territorio animal.
12: El hámster es uno de los roedores domésticos más queridos y la opción predilecta para introducir a los niños en la responsabilidad de cuidar una mascota. Estos pequeños animales nativos de regiones semidesérticas destacan por ser criaturas predominantemente nocturnas, lo que significa que concentran toda su energía, juegos y actividades de exploración durante las horas de la noche. Son famosos por sus abultados abazones, las bolsas en las mejillas que usan para transportar alimento con gracia hacia sus nidos. Requieren una jaula bien acondicionada con túneles y, muy especialmente, una rueda de ejercicio, donde puedan correr kilómetros para mantenerse saludables y liberar el estrés. Aunque son animales solitarios que prefieren vivir sin otros de su especie, desarrollan un vínculo muy cercano con sus dueños mediante la interacción diaria y el manejo suave.
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0: Ya estamos de vuelta, 7:30 a.m, estamos transmitiendo desde la García Ginerés de esta ciudad de Mérida para todo el mundo y muchas gracias a las personas que se van comunicando. La 60 Norte es una pista de patinaje, bueno, sí, también tiene sus errores, y es un tianguis de aseguradoras por los choques, dice Luis Quintal, por el material no es el convencional, sino cemento. Bueno, esto es de los especialistas. Don Manuel Góngora, saludos. Creo que no han entendido que es mejor los baches porque no existe castigo civil ni penal para las autoridades, como en los Estados Unidos, y es un gran negocio estar cambiando las carpetas de las calles y de las carreteras, dice don Manuel Góngora, poniendo el dedo sobre otra de las aristas que significa la construcción y la infraestructura. Totalmente de acuerdo, estimado don Manuel. Muchas gracias por el comentario. Esta es la música para iniciar el sábado, nos dice en su comentario Manuel Osorio. Esta es la música para iniciar el sábado con toda la actitud. Debe ser retro. La mayonesa, dice. Bueno, esto es parte de lo que nos... esa. Bien. ¿No que no les gustaba? Ahora, bueno... Buenos días, Aldrin. En este país podríamos tener infraestructura de un país de primer nivel, así lo creo. Desgraciadamente la corrupción manda, solo hay que mirar temas icónicos de los gobiernos, el Tren Maya, el Interoceánico, Dos Bocas, podríamos sumar más, y en el pasado también. Es que no hay a dónde histórico. Irle. Sí, porque no hay la rendición de cuentas.
15: Totalmente.
0: Entonces,
15: ni transparencia.
0: pues la estábamos consiguiendo. Exacto. A duras penas.
15: Y te quitaron los institutos.
0: Y bueno, vino todo un problema. Pero está con nosotros para la entrevista y agradezco mucho que esté aquí un diputado del estado de Yucatán, diputado del distrito octavo. Él es Bayardo Ojeda Marrufo, a quien saludo siempre con mucho gusto. ¿Cómo estás, diputado? Gusto
15: en saludarte. Muy bien, Adrín, pues aquí hemos coincidido en varias cosas pues no solamente de la situación social, sino igual en, tú estuviste en un instituto de transparencia igual en una época de tu vida, y pues tu vida siempre la has dedicado a los medios de comunicación. Y agradezco la invitación por estar hoy sábado tempranito. Antes no me despertaba, ahorita que hago ejercicio, sí ya me levanto desde las 5 de la mañana.
0: Ah, mira, pues muy excelente.
3: Ahora sí. Disciplina.
0: Y fíjate que esta semana llamó la atención esta denuncia mediática que haces en redes sociales con respecto a temas de extorsión, cosa que es gravísima, porque estamos hablando de que pues tú estás particularmente, vives en la demarcación que comprenden particularmente el fraccionamiento de Cauquel. Y tú hiciste algunos señalamientos que, por favor, coméntanoslo, porque finalmente estamos hablando de una ciudad como la nuestra que va creciendo, pero que también, así como hay cosas buenas, también hay cosas que no lo son tanto. Y en este sentido, hablar de extorsión y hablar de quitarle a quien menos tiene es algo que nos preocupa y nos preocupa mucho.
15: Pues muy buenos días a todo el auditorio que tienen aquí en Radio Fórmula. Para comentarles el contexto en sí.
0: A ver.
15: Me dicen que yo no he denunciado. Yo no puedo denunciar porque no a mí me extorsionaron, no a mí me acosaron. Pero eso es un problema que...
0: Tú hiciste la denuncia mediática.
15: Mediática. Esto comienza porque la semana pasada una señora, adulto mayor, denuncia que fueron a cobrarle su derecho de piso. Que esto desde hace más de 9 años lo andan diciendo, pero nadie había tenido de los vendedores la voz para decirlo. Incluso varios medios de comunicación, yo entrevisté esta semana a los vendedores y nadie quiere hablar. Nadie quiere alzar la voz por miedo. ¿Cómo funciona esta supuesta AC? Se llama AC, es una asociación civil, dicen que son Concordia o un sindicato.
0: Sí.
15: Te dicen que la cuota es libre, que ellos agarran y te pueden ayudar, hacen actividades de filantropía, que hacen posadas, que apoyan a las niñas y a los niños con útiles de todos los asociados, de todo su grupo sindical, y es una mentira. A ver, esta agrupación, que se llama Concordia directamente, comenzó operando en el Benito, en el San Benito.
0: Bien.
15: Sacaron un desplegado cuando sale la denuncia de esta señora. Sacan un desplegado que lo bajan inmediatamente, los habrán aconsejado, donde dicen que ellos ayudan al ayuntamiento a mantener el orden en la ciudad, a tener en orden a todas las vendedores y vendedores de todos los puntos, sí. Que ellos colaboran con el ayuntamiento. Y yo digo, a ver, si colaboran, entonces trabajan para el ayuntamiento. ¿Qué hacen estas personas? Todos los lunes, en cualquier punto de la ciudad, porque aquí mi compañero no me dejará mentir, que igual conoce gente que... Tú vas a comerte unos tacos a Pensiones, a Cholul, te puedes ir a comer unos tacos a Los Héroes, a Las Américas.
3: A los taquitos de canasta, que ya hay taquitos de canasta.
15: Así es, o te puedes ir a comer los tacos esos riquísimos de Pensiones de la cuarta etapa, que yo viví en Pensiones desde muy niño, luego ya hace 17 años me pasé a Ciudad Cauquel. Donde te pares, fíjate bien en el carrito y tienen un sello que dice AC Concordia, que cambia de color semanal. Todos los lunes, desde las 4 de la tarde, hay un despliegue de motocicletas en todos los puntos cardinales de la ciudad. En el centro es en la mañana. Se les cobra entre 250 pesos a 600 pesos, depende del tamaño que tengas. Semanal.
0: El carrito, el puesto.
15: Todos los lunes. Incluso a mí sí me da mucha tristeza y sí es una barbaridad. Una señora me escribió, su nieto, la señora tiene 71 años. Hace 3 años comenzó a vender porque la mamá se fue. Le dejó a sus 2 nietecitos. Siempre las abuelitas son las que llevan a los hijos a clase, a los nietos, ¿no? Se quedó con los 2 niños.
0: Sí.
15: Se puso a vender afuera del Deportivo de Ciudad Cauquel, chicharrones, palomitas, dulcecitos. ¿Cuánto quieres que te deje ese producto? Una bolita vale 10 pesos. Ponle 600 pesos, 700 pesos semanales y vende los 7 días, 100 pesos, 120.
0: Claro.
15: Pero los lunes tenía que dar 250 pesos semanales, pues ya no tuvo. O sea, o le pagas a este grupo La Concordia, o te sirve para llevar el sustento a los niños. No, prefiero quitarse.
0: ¿De dónde has detectado que llega este grupo Concordia?
15: ¿De dónde llegan?
0: ¿De dónde llegan?
15: ¿Son de acá o de Mérida?
0: Son de Mérida.
15: Son de Mérida. Es gente de Mérida que ya se aprovechó de la gente. Yo le calculaba nada más, en Cauquel hay casi 393 vendedores. Si multiplicamos, ponle 400 aproximadamente, 300 pesos el promedio del tamaño, estamos hablando de 120 mil pesos semanales. Somos casi 2 millones de habitantes. Con que el 1% se dedique a esa venta de productos, que no solo son alimentos, es incluso ropa, es incluso... Ustedes que son mujeres...
16: Accesorios.
15: Accesorios, tiene otro nombre, igual no sé cómo se llama, piedrería. Con el 1%, de 2 millones son 20 mil. El promedio de 300 semanales son 6 mil pesos semanales que entran. Yo no estoy en contra de La Concordia, como ellos dicen, porque gente de ellos mismos ya me mandaron las pláticas que tienen, que me suben notas, que si soy un pedófilo, que eso, que me van a atacar. A ver, yo no le tengo miedo a La Concordia. Si yo no estoy en contra de ellos, estoy en contra de que utilicen ese nombre diciendo que son parte del ayuntamiento y cobren un derecho de piso que no es facultad de ellos. Yo sí estaría de acuerdo que el ayuntamiento cobre, claro que sí, porque hay que regular a los puestos.
0: Bueno, de hecho...
15: Y con ese recurso, Aldrin, que se pagaría de esos 250, podemos tener lo que hablaban hace rato. Mejor bacheo, mejor infraestructura vial, que no tengamos solamente el chapopote, sino que tengamos, a ver, el asfalto hidráulico, como hicieron en Cancún cuando estuvo el PRD, que todas las calles de la mayoría de Cancún son de asfalto hidráulico, no de chapopote, que con una lluvia se te va. Tenemos mejores luces, tenemos mejores parques, que tuviéramos impuestos que entren en cajas recaudatorias
16: y
15: que se reflejen en el bien ciudadano. Como dice la alcaldesa, que estoy de acuerdo con ella, siempre tienen que entrar el recurso, no con las personas, a las cajas municipales.
0: En este sentido, tú, además de estos pues comentarios que te han hecho por parte de la ciudadanía, entonces La Concordia está en más puntos.
15: En toda la ciudad ya.
0: Toda la ciudad.
15: Y está en toda la ciudad. Ellos están argumentando que ellos no cobran por el derecho de piso.
0: ¿Y por qué cobran?
15: Que ellos cobran que porque son un sindicato y son cuotas...
16: ¿Como una protección? ¿Les venden una protección?
15: No, que son unas cuotas nada más de aportaciones para... formarse, ayudarlos por cualquier cosa.
16: Pero
15: que
16: ellos ponen la tarifa.
15: Pero ellos se ponen la tarifa y hay algo, Aldrin, terrible. Porque yo sí ya lo vi. Y ya lo viví con dos vecinas que tengo. Yo conozco perfectamente Ciudad Coquel, vivo hace 17 años. Ahí conozco los 43 fraccionamientos. Y lo he visto, porque me han marcado y he estado ahí.
0: Sí.
15: Tú no pagas el lunes. El martes, cuando llegues a vender, ya tienes una camioneta con tres tipos que te están amenazando. Te levantan, ya sea la mesa, el carrito, lo que tengas, se lo llevan con todo el producto que haya comprado la persona, que a veces son 2,000, 3,000 pesos para toda la semana, que de eso viven muchas y muchos.
0: ¿Qué le dices tú a las personas que hoy están pagando ese derecho por alguna razón a La Concordia?
15: Yo a las vecinas y a los vecinos, pues les decimos que dejen de pagar. El lunes estamos citando en el Parque 13 Calcuta a las 7 de la noche para hacer un pliego petitorio, que ya no se les pague ni un centavo, que nos pongamos de acuerdo, que cada vez que extorsionen o quieran llevarse el carro de alguien, vayamos todos a defenderlo, porque a veces incluso...
0: ¿Qué te parece si vamos a dejar, nos permites, continúas con nosotros en
15: claro
0: la entrevista?
15: Que sí.
0: Son las 7:41, vamos a la pausa y regresamos, estamos platicando con el diputado Bayardo Ojeda.
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25: El sonido no viaja en el espacio porque no hay moléculas de aire para transmitir las vibraciones entre las estrellas.
26: Explorando la naturaleza.
27: Playa de Arena Rosa, Bahamas. Ubicada en la isla Harbour, esta playa parece salida de un cuento de hadas debido al color rosa pálido de su arena. Este fenómeno óptico tan singular es el resultado de la mezcla de la arena blanca convencional con los restos pulverizados de millones de foraminíferos, unos minúsculos organismos marinos de caparazón rojizo que habitan en los arrecifes de coral cercanos. Con sus aguas tranquilas y cálidas, este destino caribeño ofrece un paisaje visualmente idílico, exótico y sumamente fotogénico para los viajeros.
28: Territorio animal.
29: El guacamayo rojo. Estas majestuosas aves surcan los cielos de la selva tropical, llamando la atención por su plumaje escarlata brillante. Son animales monógamos que forman parejas para toda la vida, anidando en los huecos de los árboles más altos y robustos.
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31: El Instituto Nacional Electoral volvió a modificar su color y ahora optará por el gris para remarcar su imparcialidad y no confundirse con tonalidades de gobierno o de partidos políticos. Esto a dos semanas de cambiar su cromática oficial de rosa mexicano a lila. La jefa de gobierno, Clara Brugada, presidió la inauguración de la exposición por el Día Nacional de la Donación y Transplante de Órganos y Tejidos, la cual reúne piezas de 21 artistas mexicanos quienes plasmaron el compromiso de la donación. La mandataria local exhortó a sumarse al registro voluntario de donantes de órganos y tejidos. La secretaria de Agricultura, Columba López, se reunió con mujeres empacadoras de camarón de Mazatlán, Sinaloa, a quienes les aseguró trabajar en conjunto para lograr mayor bienestar y certeza en su labor. Informó Amy Arriaga. 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
0: Siete de la mañana con 45 minutos. Muchas gracias por estar en sintonía de Grupo Fórmula. Y la verdad es que vale mucho la pena. Estamos leyendo algunos mensajes que van llegando a esta hora de la mañana y muy preocupados. La gente se preocupa por este tipo de situaciones que pueden generar pues un desacato a la ley, el incumplimiento de las regulaciones. Y en este sentido, Bayardo, ¿te ha comentado alguna persona si ha sido agredida físicamente?
15: Desde luego que sí, no solo agredida verbalmente, cuando son señoras que venden solas perros calientes, hamburguesas, incluso groserías.
0: Las amedrentan.
15: Amedrentan y vámonos, te llevan todo hasta su venta semanal.
16: Pierden mercancía y dinero.
15: Pierden mercancía. Ahorita ya quedamos, les dije, en lo que va el lunes que nos reunamos, uno, un pleo, no pagarle a nadie.
0: Bien.
15: Después ir entre todos los que estemos en la zona y no permitir llamar inmediatamente a Seguridad Pública. Yo les voy a proporcionar un abogado y denuncia ante la Fiscalía por extorsión y acoso.
0: ¿Hay denuncias en este sentido?
15: Hay denuncias ya. Una primera señora que fue la que abrió el tema el miércoles denunció ante Fiscalía que le tiraron todas sus cosas de su venta y se llevó en el carro. Fue a la Fiscalía a denunciar para ver dónde está el carro y no aparece todavía el vehículo. Y ahí ya hay gente que ya está denunciando porque le dije que vayan a denunciar. Porque el que recibe acoso o extorsión tiene que ir a la fiscalía. Eso es un delito.
0: Directamente.
15: Directamente. No solamente es llamar a la Seguridad Pública y que se lo lleven porque en 72 horas sale.
16: Pero empezaron a denunciar a raíz que tú te involucraste.
15: Desde luego, una señora sí levantó la voz. Yo ya había tocado este tema, pero la gente no quería levantarse. ¿Por qué? Pues porque viven de eso.
16: O sea, mucha la sociedad gente tiene miedo.
15: Tiene miedo porque sí, porque llegan y te dicen que te van a golpear, que saben dónde vives, como es gente de zonas.
0: Claro, todo este tema tiene que ver con una dirección, por ejemplo, de ayuntamientos.
15: La dirección de mercados, la dirección de mercados.
0: ¿Te vas a acercar al ayuntamiento?
15: Es lo que estoy esperando, que me contacte la dirección de mercados para platicar del tema, pues porque ya lo tienen puesto en la mesa. Yo le propondría directamente al ayuntamiento que hay varias ventanillas municipales, hay en Cauquel, hay en pensiones. Incluso la alcaldesa el lunes comentó en su rueda de prensa que no le den ni un peso en efectivo a los inspectores. Ahí viene el tema igual de los tianguistas. Tenemos tianguis en discapacitados, en la Madero, en polígono.
1: En muchos puntos de la ciudad de Francisco de Montejo.
15: Casi todos los puntos. En Chuburná tenemos tianguis. Y ahí pasan a cobrarte en efectivo. Y te apuntan una libretita y te dan un papelito nada más. No es una nota, es un papelito.
1: Y hacen filas desde temprano.
15: Filas, porque llegas a Renocupas. Y hay otro giro, el de los toldos es otro que te cobra.
0: Ah, hay algún beneficiado, el que así lleva los es. Toldos.
15: Pero todo es en efectivo.
1: Ese es negocio redondo.
15: Así es.
0: Pero que no entra a las arcas públicas.
15: No entra a las arcas, es que lo que yo digo, si entraran las arcas municipales, yo estaría de acuerdo y perfectamente. Vamos a ver, como yo pago impuestos por tener placas, como yo pago impuestos por recursos, porque yo tengo un pequeño negocio, igual pago impuestos, pago SAT, pago todo, pago el ayuntamiento, pago permisos, licencias de uso de suelo, de comercial, agua comercial, que también ese recurso que se le está dando a gente que no sirve para nada, entre a las arcas municipales y nos sirva para mejorar nuestra ciudad.
0: Bien. ¿Algo que desees agregar a la entrevista, diputado?
15: Pues que el lunes nos vemos todas y todos los vendedores, hasta los tianguistas, porque no, ya les dijeron que no paguen en efectivo. Que pongan las cajas municipales y que no sea semanal, puede ser bimestral, mensual, te den un tarjetón donde esté sellado, que pasen los inspectores, eso sí.
1: A verificar.
15: Incluso Salubridad tiene que estar de acuerdo y hacer una coordinación con el municipio, porque la venta de comida tiene que estar igual para que no haya una salmonelosis, no haya alguna infección o algo, que haya inspectores de Salubridad. Bien. Nos vemos el lunes a las 7 de la noche en el Parque 13 Calcuta, que está enfrente de Herrera.
0: ¿Vas a denunciar las amenazas que has recibido?
15: Desde luego que sí, el lunes ya vamos a tener abogados igual que van a estar ahí recibiendo quejas y vamos a ir a llevar a la gente a la fiscalía.
0: Perfectamente. Bayardo Ojeda Marrufo, él es diputado del Distrito 8, sobre esta extorsión o presuntas extorsiones que se están generando en esta zona y en toda la ciudad.
15: En toda la ciudad.
0: Perfectamente. Muchas gracias, Bayardo.
15: Muchas gracias, Aldi. Muchas gracias. Y estamos marcando al.
0: Gracias. Igualmente. Y fíjense que, pues como le comentaba, tenemos a don Héctor Moreno en estos momentos en Canadá. Y si bien pues estaba bajo la lógica de ir de vacaciones, no ha dejado pues esta vis periodística tratando de llegar pues de alguna manera con gente, con yucatecos. Héctor, ¿te encuentras en la línea? A ver, creo que tenemos unos problemitas técnicos. Bueno. Héctor.
2: Sí.
0: Adelante, estamos al aire. Qué gusto tenerte con nosotros.
2: Estimado Adrián, ¿qué tal? Muy buenos días, amable auditorio. Pues efectivamente, déjate comento.
0: ¿Por qué no descansas primero que nada?
2: Sí, me escuchas.
1: Eso mismo,
0: sí,
1: pensé.
0: Perfectamente, pero ¿por qué no descansas en tus vacaciones?
1: Es hiperactivo.
0: Dinos.
2: Adrián, muy buenos días, amable auditorio. Pues sí, nos encontramos a más de 4.300 kilómetros de distancia. Estamos en la provincia de Columbia Británica, British Columbia. 5.7 millones de personas, de habitantes. En Vancouver, donde nos encontramos, viven alrededor de 2.6 millones de personas. Bueno, pues nos dimos a la tarea de buscar yucatecos que vivían aquí y nos encontramos con que hay una página que se llama Yucatecos en Vancouver. Detectamos a don José Felipe Arjona Durán y nos hizo el favor de invitarnos a su casa para platicar con él. Él vive en un lugar pues como una hora más o menos de aquí de Vancouver y pues sí llegamos a su casa. José Felipe es oriundo de Mérida, creció en Las Brisas, hace 21 años vive aquí en Vancouver. El clima en ese momento 10 grados Celsius, que viene siendo como 50 Fahrenheit, mientras que aquí en Yucatán ustedes están a 27 según estoy viendo en el termómetro. Y bueno, platicando con él de entrada, dijo, ¿cómo es posible que apenas llegaron ayer pasó por aquí un oso con su osesno, así caminando tranquilamente afuera de su casa? Está muy cerca del bosque. Ardillas, pinos enormes, ya te imaginarás. A 50 metros de su casa paso el río y están por llegar los salmones porque es época de reproducción. Y me atrevo a preguntar, ¿y los puede pescar? Dice, no, no, no, prohibidísimo. Están en reproducción, eso es multa muy grande. En su casa preguntábamos, pues, ¿a qué es lo que come normalmente yucateco? Y de entrada dijo, a ver, vamos para acá, y nos mostró, pues, el achiote. Dice, los habaneros realmente ya no tenemos porque se nos acaban rapidísimo, pero pues aquí hay forma de que lleguen de alguna forma, de alguna manera, varios productos de Yucatán. Habla sobre algunas reuniones que tienen, tiene una página con la que te comentaba, con alrededor de 500 elementos ahí, afiliados, la comunidad de yucatecos aquí en Vancouver desde más o menos 3,000. Te quiero comentar que a partir del pasado jueves iniciaron a tomar clases vía Zoom de Maya, apoyados por el INDEMAYA, y pues están muy contentos y felices. Si te parece, vamos a escuchar algo de lo que dicen. Ya escuchamos un audio hace un momento, si te parece vamos a escuchar otro, para que veas cómo ama su tierra don José Felipe. Escuchemos, si te parece.
0: Adelante. Creo que tenemos un poquito de interferencia, querido Héctor.
2: Bueno, él comenta, mi querido Aldrin, que nos muestra su balcón, su lugar, te decía, precioso. Está la bandera de Perú, porque su esposa es de Perú, inmensa. Luego en medio tiene la bandera de México, luego la de Canadá, y dice, la de mi Yucatán la tengo en mi habitación, esa no me falla. Casi, casi con ella se persina todas las noches. Así es que muy contento, don José, como él, te comentaba, otros 3,000 yucatecos viven aquí y se dedican a varias actividades, principalmente en la cuestión restaurantera, hotelera, en la construcción, en el campo, algunos de ellos, pero bueno, pues prácticamente es una tierra también donde los yucatecos afortunadamente han llegado y han cambiado esos 40 Celsius que tenemos en Yucatán, por a veces aquí en Vancouver, a veces hasta 10 bajo cero. Así es que el clima un poco diferente, sin embargo, los vemos muy sonrientes, muy felices, muy contentos. ¿Por qué razón? Vinieron a trabajar, el yucateco se acostumbró a trabajar, y bueno, pues les ha ido bastante bien, porque el que trabaja siempre, mi querido Aldrin, le irá bien. Así las cosas desde esta parte de América, 4,300 kilómetros de distancia, pero te escucho desde la mañana, tu teaser, claro y fuerte. Y si me permites, cambiando rápidamente de tema, que seguramente lo vas a tocar, seguramente la quebradora va a estar pendiente, es el regreso del chico de Oxford. ¿De Oxford? No, de Harvard. No.
0: Tampoco.
2: Sí, Harvard. El buen Mauricio Vila, casi lo mando más lejos. Pero igual de una escuela de mucho prestigio. Y bueno, pues realmente no regresa. Nunca se ha ido, mi querido Aldrin.
0: Definitivamente, pero sobre todo, el que queremos que regrese y pronto, eres tú, mi querido Héctor. Goza de tus vacaciones.
2: Estaremos muy pendientes, buscando más noticias, por supuesto, para ver si el próximo sábado nos enlazamos igualmente acá en Agenda Fórmula.
0: Perfectamente. Un abrazo, Héctor.
2: Va de vuelta. Muy buenos días para todos.
0: Hasta luego. Héctor Moreno, que se encuentra en esta ocasión en Vancouver, en Canadá, y en otros puntos de esta tierra al norte de nuestro continente. Y bueno, pues muchas gracias por los comentarios, por las llamadas que han estado llegando y por supuesto también los mensajes. Comenta interesante la entrevista con el diputado Vallardo. Me interesa mucho esto porque soy comerciante. Muchas gracias a las personas que amablemente se reportan. Son las 7:56, vamos a la pausa. Regresamos, hay más información.

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5: Caminando por México.
6: Izamal, Yucatán. Conocida como la ciudad de las tres culturas. Esta bellísima localidad yucateca destaca porque prácticamente todos sus edificios y templos están pintados de un radiante color amarillo. El majestuoso convento de San Antonio de Padua, construido sobre una antigua pirámide maya, domina un entorno donde el pasado prehispánico, la época colonial y la vida moderna coexisten con absoluta armonía.
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6: Las mariposas saborean la comida utilizando receptores químicos ubicados en sus patas antes de decidir poner sus huevos allí mismo.
5: Información sorprendente.
7: La Torre Eiffel puede ser 15 centímetros más alta en verano debido a la expansión térmica del hierro bajo el sol.
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8: Ensalada fresca de atún. Mezcla una lata de atún en agua con cubos de pepino, jitomate, hojas de espinaca y cilantro picado. Adereza únicamente con limón y sal de mar. Esta opción es rápida, económica, refrescante y aporta proteínas de excelente calidad.
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9: Ya estamos de vuelta, son las 8 de la mañana en punto. Muchas gracias por los mensajes. Vamos a pedirle, es en el Parque Teresa de Calcuta la reunión que está programando el diputado Bayardo Ojeda el próximo lunes. Ahorita le decimos la hora. Con mucha claridad. Son siete de la noche en el Parque Teresa de Calcuta, enfrente de la Aurrera
10: de la Glorieta. Cauquel,
9: en la Glorieta.
10: O sea, la Aurrera grandecito.
9: Ah, ok, perfectamente. Entonces ahí se van a tener esta reunión. Y yo creo que al final de cuentas lo vi propositivo, lo vi también. Con un ánimo de tratar de regular de este tipo de actividades, de que el dinero que se pague por el uso y el aprovechamiento de los lugares públicos, sea para el ayuntamiento, sea para el cabildo, que sea administrado en beneficio de la sociedad, en este caso desde el cabildo de la ciudad de Mérida, y seguramente, y lo más importante, es que vi esa apertura, escuché esa apertura para tratar de allegarse con las autoridades municipales, con la dirección de mercados, con la propia alcaldesa, que seguramente podrán ir construyendo con el afán, sobre todo, de darle certeza y seguridad a las personas que se dedican al comercio. Y como bien se ha hecho, que creo que también el ayuntamiento ha puesto un elemento también importante, que es el orden. La alcaldesa lo ha repetido una y otra vez, y ese argumento para mí es muy importante, el hecho de ordenar la venta en la vía pública.
10: Totalmente. Otro punto que para mí es importante, Aldrin, es que el diputado no ha abandonado a sus vecinos.
9: Claro.
10: Está caminando el distrito y tratando de solucionar pues problemas que se generan en el día a día, que en otros diputados se les olvida de qué distrito salieron, ¿no?
9: Y que
10: ¿quién
9: nunca
10: los
9: regresan,
10: impulsó,
9: ¿no?
10: Y por qué llegaron al Congreso? Entonces, se le reconoce al diputado el trabajo.
9: Bueno, es el momento de escuchar a nuestro querido colaborador, a Charlie López. Él nos trae una cápsula en su sección de la generación A a la Z de cómo streamear. El streamear es mi amigo. Así como usted lo escuchó con estos anglicismos. El streamear es mi amigo. Hoy sí, Charlie, dinos de qué se trata.
11: Hola, Aldrin, ¿te ha pasado que sientes que conoces a alguien que nunca has sabido que existes? Ese streamer que ves horas, ese youtuber que te cuenta su día, sabes cómo se ríe, sabes si tuvo un mal día, y en tu cabeza hay una relación ahí. El problema es que es completamente unilateral. Eso se llama relación parasocial. Y si bien no es nuevo, pero la diferencia es que antes veías tu actor favorito una vez por semana y ahora tienes acceso 4-5 horas diarias respondiendo el chat como si te conociera a ti también. Tu cerebro no distingue tan fácil entre eso y una amistad real. No está mal admirar a alguien. El problema es cuando prefieres el like de tu streamer antes que contestarle a tu amigo que lleva días esperando tu mensaje. O cuando este influencer se va de cierta plataforma y sientes un duelo real como si hubieras perdido a alguien. No dejes de disfrutar tu contenido, solo nota cuando esa pantalla te está costando tiempo que le urge más a alguien que sí puede preguntarte cómo estás.
12: Yo soy Charlie López, y nos oímos en una siguiente cápsula.
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9: Hoy sí aprendí esto nuevo. Y muchas gracias a Charlie López por hablarnos de cómo streamear es mi mejor amigo, ¿no? Aquí estábamos platicando de estos términos que son muy novedosos, que se van construyendo a partir de estas experiencias, particularmente con estos anglicismos, ¿no? Y que, bueno, pues son adoptados como parte de muchas personas en la habitualidad, aun cuando pues sabemos perfectamente que el español es muy rico, pero pues también tratemos de entender estas situaciones. 6-7, ¿no?
10: 6-7. Ah, sí. 6-7.
9: 6-7. No se puede decir en español, además. No. 6-7.
10: Que es equivalente al 2-3.
9: ¿Usted ha escuchado 2-3? que algún joven le diga, joven de 15, 16 años, 6-7, ¿no? Es como 2-3 en nuestra época, ¿no? ¿No? Más o menos, nos dice aquí. Lo bueno es que en el equipo tenemos variadito, de todas las edades. Uh-huh. Así que podemos entender de largo alcance. Muchas gracias a Charlie López, de la generación A a la generación Z. ¿Y qué nos traes, Mariel?
10: Pues, Aldrin, el día de ayer se llevó a cabo la presentación del informe anual de actividades 2025 de la presidenta del Tribunal Superior de Justicia del Estado o del Poder Judicial. Ahí me llama la atención, ¿no?, que la presidenta hizo un llamado a trabajar en visión conjunta, basada en coordinación, diálogo, justicia más cercana, humana, sensible de la sociedad. Una narrativa que va siempre acercándose a la sociedad. De igual manera destacó la colaboración institucional con respeto a la autonomía e independencia judicial. Sin embargo, sería bueno destacar que en este primer año de la presidenta ha dejado de ver algunos temas, ¿no? Hay problemas entre los sindicatos, los técnicos judiciales se quejan de bajos salarios. También se están dando, ¿no?, en Radio Pasillo, temas de descontento por parte de los técnicos, pues comentan de un acoso laboral, de un hostigamiento, que tienen mal ambiente de trabajo. Entonces, al final, todos estos temas.
9: El cambio de adscripción de algunos secretarios que, para cansarlos, los mandan a Progreso o los mandan a, cuando su base era Mérida.
10: O los mandan a Valladolid, ¿no? O sea, claro. Distritos o jurisdicción, competencias lejanos.
9: Con el afán de que se salgan, ¿no?
10: Exactamente. Entonces, eso al final genera descontento en la gente que saca la carga de trabajo, que son miles de expedientes que están girando. Entonces, creo que es importante este informe, sí, pero trabajar en conjunto con las personas que están sacando la carga de trabajo en el Poder Judicial.
9: Fíjate que a mí me parece muy triste el hecho de que cuando se presenta un informe de uno de los poderes del Estado, como es el Poder Judicial del Estado, que la nota sea la cena, es algo que me llama a mí a pensar.
10: Totalmente.
9: En cuanto al manejo, al cuidado y sobre todo al fraseo de los discursos y de los hechos y de las acciones que se presentan para la ciudadanía. Si esto no se ve reflejado en acciones, más allá de lo que dicen, hay que fijarnos en lo que hacen.
10: Totalmente.
9: Y si en lo que hacen las copiadoras siguen sin funcionar, si en lo que hacen las infraestructuras no tienen esa amabilidad con las personas que trabajan en la función jurisdiccional, pues poco es lo que se puede aplaudir.
10: Homologar criterios por parte de los jueces.
9: En la parte técnica es fundamental.
10: Fundamental.
9: No puede ser posible que haya criterios tan dispares en cosas tan nimias, en cosas que no requieren una... pero cuando uno ve lo que está pasando en la cabeza en la Suprema Corte de Justicia, pues uno también se da cuenta de que cómo ha permeado esta falta de cuidado, de decoro, de técnica en muchos de los, no todos, evidentemente. Hay muchos que han estado, por ejemplo, en la parte federal, que eran secretarios, eran secretarias y que hoy ocupan estos cargos, y creo que por eso ahí se va manteniendo la parte federal, pero en las partes locales, que en el caso de Yucatán nos salvamos de no tener la elección de jueces,
10: que
9: pero
10: de hecho quieren volver a reformar.
9: Pero que exactamente
10: está sonando una reforma,
9: porque se está echando para más tiempo, sí. La puesta en vigor del Código Nacional de Procedimientos Civiles y Familiares, porque imagínese usted, el propio senador Corral, que antes era del PAN, hoy está en Morena, pues

0: muy grandes. Saludos a la mesa, Aldrin. Esto de la práctica de lo que platican es muy grave y me suena a cobro de piso. Se supone en este caso que la autoridad debe estar enterada en todo de esto, debería de haber aclaración y castigar esos actos de abusos. Yo creo que finalmente va a haber una respuesta por parte de la autoridad, porque esto se tiene que atacar en lo pequeño, antes que los tentáculos como pues vayan creciendo, ¿no?
1: Totalmente.
0: Y entonces vayas cortando esto que más se refiere a una organización, a un cuidado, a una mafia que no queremos, por supuesto, en nuestra ciudad. ¿Para cuándo el diputado propone que estos comerciantes informales pasen al sector formal? Nos dicen también en el comentario, es que esto es de largo aliento. Yo creo, coincido con usted, porque al final de cuentas, todo el comercio tiene que ser leal. El comercio tiene que tener lealtad entre los propios comerciantes, pero esto es algo que poco a poco se ha ido dejando crecer. Por eso a mí me llamó mucho la atención cuando le metieron se ajustaron el cinturón y limpiaron el mercado municipal de tanta gente que estaba allá, pero si esa gente nada más está buscando otro lugar para estar, pues chico favor hicimos, ¿no? Si
1: los desplazamos a las fraccionamientos y a las colonias.
0: Tenemos que formalizarlos. 8:11.
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8: Una vuelta al mundo.
9: Singapur. Singapur es una ciudad-estado futurista que se ha consolidado como el puente financiero y tecnológico más limpio, verde y eficiente entre Oriente y Occidente. Destaca mundialmente por su exitosa convivencia multicultural, uniendo armónicamente a comunidades de origen chino, malayo, indio y una inmensa población de expatriados occidentales. Su arquitectura vanguardista desafía la gravedad de los icónicos invernaderos de Gardens by the Bay y el impresionante complejo Marina Bay Sands. La gastronomía singapurense es el reflejo fiel de su diversidad, combinando mercados callejeros galardonados con los restaurantes más sofisticados. Singapur es, en definitiva, el modelo global de una metrópolis sostenible, próspera y multicultural, orientada con paso firme hacia el desarrollo del mañana.
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2: Bien, ya estamos de vuelta. Son las 8 de la mañana con 15 minutos. Y la verdad es un gusto poder estar en comunicación con usted. Después de esta cápsula, la cápsula de nuestro querido amigo y compañero, el historiador José Iván Borges, Caminos de Yucatán, vamos a tener una interesante invitación para este primer concierto de La Mujer y la Vida, y tenemos una persona que nos va a hacer una invitación que estoy seguro que usted no le va a poder decir que no. Pero esto va a ser más adelante. Hoy, ¿qué le parece si escuchamos a José Iván Borges? Usted lo conoce, es historiador, pero historiador de esos detalles que suceden en los 105 municipios. Él está fuera de la ciudad de Mérida y va redorjeando los archivos municipales y está pendiente de los libros viejitos, de los libros antiguos, y ahí anda sacando cosas. Bueno, hoy Caminos de Yucatán nos trae un tema que verdaderamente llama poderosamente la atención. Vamos con él, con José Iván Borges.
3: Buenos días, estimados amigos de Agenda Fórmula, el saludo puntual para todos los que nos escuchan, para el buen maestro Aldrin Briceño, y por los caminos de Yucatán. Vamos siguiendo nuestra línea ya bien trazada en estos meses, aquí de nuevo colaborando en este excelente programa este sábado por la mañana. Vamos a hablar de temas de fiestas de los pueblos, haciendo hincapié en la devoción a San Miguel Arcángel en Yucatán, entre los mayas y yucatecos. Cuando cayó a mediados del siglo XVI la primera evangelización, varios pueblos de Yucatán, existentes en ese entonces, fueron acogidos al patrocinio de San Miguel. Destaco los nombres de algunos de ellos, como Cauquel, Secté, Chalanté, Ekmal, Altunchen, Joctún, Itzigná, Quinchil, Maní, Mashcanú, Temash, Tinún, que era una colonia de Geselchacán, Tishkuncheil, Tishmehuac, Tsemé y Guaymash. Muchos de estos pueblos se perdieron con el correr del tiempo, y en otros pueblos como Cauquel, Itziná, Guaymax y Quinchil o Maní, pues San Miguel fue desplazado por otras devociones locales. Pero siguen siendo medulares en esta devoción las antiguas vías como Joctún, Mashcanú, Temash, o bien Mashcanú en el antiguo Camino Real y en los pueblos que hoy son comisaría como Tishkuncheil y en el municipio de Tishmehuac en el sur de la entidad. San Miguel Arcángel en su iconografía representado un ángel con espada y luchando contra pues una deidad mala que puede ser asociada, que está asociada en la ideología judio-cristiana, en el mal, en el demonio. Pues San Miguel alado y con la espada brillando, pues fue asociada en el sincretismo local con la figura del dios Cha, con el que trae la lluvia. La espada parece un relámpago, el trueno. Y además la fiesta de San Miguel en 29 de septiembre es una época de los chaquicales, en un tiempo de las que hay ciclón, o sea, el chaquical, el ciclón, en lengua maya. Y bueno, pues también destaco otra característica, que las imágenes de San Miguel, de Temash, de Joctún, de Quinchil y Cauquel, pues solo está representado el ángel parado sobre una nube. No existe un demonio o la representación de un dragón o un símbolo del mal que esté a sus pies. Probablemente por prudencia los evangelizadores no quisieron colocarlo para que no hubiera una falsa devoción al santo y en realidad se esté tributando también una devoción o algo a la divinidad que puede ser representada por el mal, el demonio en maya es el quisín. Según el maestro Miguel Güemes, explica que el quisín es una flatulencia, es más bien un sufijo llamado literal el pedogo, el ediodoro, dios maya de la adversidad, del hedor, de la pobredumbre, de lo gloso. Y bueno, pues está asociado desde luego la palabra quisín con la evangelización, con el demonio, con este ser, con todo lo mal, ¿no? Entonces San Miguel es el vencedor, es la figura divina que vence al mal. Baluartes de estas devociones son las grandes fiestas que se están tributando en Mashkanú, en Joctún. Los gremios tan antiguos de Yucatán, destaca Mashkanú, destaca Temash, Joctún, repito, y otras tantas comunidades donde hay una especial devoción a este santo. Pues felicidades a todos esos pueblos que el próximo martes celebran la solemnidad de este santo arcángel y de fiesta patronal. Se despide de ustedes su amigo José Iván Borges Castillo. Gracias por escucharme.
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2: Qué interesante la descripción que nos hace de todas estas poblaciones, de toda esta devoción que existe en el pueblo yucateco y que pues pervive todavía hasta nuestros días. Esta advocación o esta situación de San Miguel Arcángel en Yucatán, interesantísima las descripciones que nos hace, porque José Iván está ahí. José Iván visita esos lugares y sin lugar a dudas va generando esta memoria colectiva en sus escritos. Muchas gracias a José Iván Borges Castillo, historiador, todas las semanas aquí en Agenda Fórmula. Y bueno, como le decía, tenemos una invitación muy especial, pero antes voy a presentar a la licenciada Alejandra Yáñez Rubio, a quien saludo con mucho gusto. Muchas ¿Cómo estás, gracias. Alejandra?
4: Muy feliz, muy contenta de que me están aquí ayudando a difundir cosas buenas para la sociedad y agradecida sobre todo.
2: Al contrario, muchas gracias por la confianza. Tú eres integrante de Pastoral de la Vida y en ese sentido nos vienes a hacer una invitación muy especial a un concierto y queremos que usted que lo escuche, escúchenos bien, óiganos y escúchenos. En este momento tenga la información y la replique.
4: Así es.
2: Con todas las personas que tenga alrededor, mañana, hoy que vaya a comer con la familia, mañana que vaya a comer con la familia o vaya a cenar o vaya a cualquier cosa con la familia, dígale, porque creo que esto es bueno y es algo que nos viene a transmitir nuestra querida Alejandra Yáñez. Ahora sí, la invitación.
4: Pues muchísimas gracias. Lo que estamos haciendo como pastoral es construir cultura de vida. Y en el marco de la sexta celebración nacional a favor de la mujer y la vida, ya desde hace 6 años en la Ciudad de México se hace una gran marcha a favor de la mujer y la vida, pues bueno, aquí en Yucatán siempre hemos querido hacer algo, ¿no? Y sí, el año pasado habíamos hecho ultrasonidos gratuitos, el año anterior habíamos hecho una misa nada más. El año pasado sí fue celebración y fueron los ultrasonidos.
2: Pero este año...
4: Y este año dijimos, no, vámonos a algo más grande, porque construir una cultura de vida, pues tiene que ser, como dicen, luminoso y alegre. Entonces, con música, pues con imágenes bonitas, que la gente pueda bailar, y sobre todo con ese objetivo de dignificar a las mujeres, de dignificar la maternidad, el resaltar la importancia de la maternidad ahora que el INEGI dijo que estamos, ¿no?, ya en invierno poblacional, que ya menos de 1.9 mujeres por niños por mujer. Bueno, tendríamos que pensar por qué las mujeres hoy en día ya no quieren ser mamás, por qué los matrimonios ya no quieren tener hijos y quieren tener perrijos. Bueno, pues porque no estamos dándole el verdadero valor a lo que es la maternidad. Nación es de la palabra nacer. La gran riqueza de México somos los ciudadanos.
2: Claro.
4: El recurso más importante de todo país es su gente.
2: En Europa se quejan mucho precisamente de que ya no hay niños.
4: Exacto.
2: Y que tienen implicaciones de carácter económico, de carácter social, y que bueno, pues muchas...
5: incentivan.
2: Hasta hace algún tiempo las naciones decían, mi riqueza es mi territorio.
4: No,
2: pero hoy es la gente. Siempre ha sido la gente.
4: De hecho, tengo varios amigos que son economistas y me dicen, mírale, como México es un país que si llega a crecer marginalmente un poquitito, bueno, años anteriores, era por el crecimiento de la población, porque las finanzas no han sido bien administradas, bien gestionadas, ¿no? Países que han descubierto que crecen es porque su gente crece. Crece el consumo, crece claro, la cultura, crecen tantas cosas.
5: La mano de obra,
4: los intelectuales. Ahorita pues la edad de México incrementó, era creo que de 29 años, ahora es de 37 años, y en 30 años se estima que ahora quién va a llevar la economía y mantener a los adultos mayores, ¿no? Claro. Lo que son las pensiones.
2: Las pensiones.
4: Porque sin una población joven que trabaje, pues no va a haber quien sostenga el aparato financiero, sobre todo lo que son las pensiones de los que a lo mejor ahorita pues estamos más o menos jovencillos.
5: Estamos chavorrucones.
4: Exacto, ya en 30 años ya vamos a ser adultos mayores.
2: Y entonces este tipo de conciertos, este tipo de actividades tratan
4: de promover la cultura de vida, la dignidad de la mujer, la importancia de la maternidad. De hecho, creo que es muy importante también decir, bueno, no nada más es la música. Vamos a estar acompañados por varias organizaciones ciudadanas que se dedican 100% a ayudar a las mujeres y a la maternidad. Va a estar BIFAC, va a estar AME, vamos a tener ahí unas mesas para recibir donativos en especie, que los pañales, que la leche en polvo, que los biberones. Oye, que yo acabo de ser mamá, bueno, no, yo no acabo de ser, ya tiene mi bebé 2-3 años, ya no utilizo la carreola. Ah, pues ahí nos puedes dejar tu carreola si la quieres donar. Oye, que tengo unas sabanitas, que tengo la ropa de bebé. Todo aquello que sea para ayudar a las mujeres en vulnerabilidad.
2: En este primer concierto de la mujer y la vida. ¿Qué te parece si dejamos esta idea ahorita en la mesa y regresamos después del corte? Pausa. Te quedas con nosotros, mi querida Alejandra. Muchísimas gracias. Vamos a la pausa. Regresamos por esta invitación que nos hace Alejandra Yáñez del primer concierto de la mujer y la vida. ¿Dónde, cuándo y a qué hora? Regresando de la pausa.

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13: Los humanos nacen con 300 huesos, pero de adultos solo tenemos 206, porque muchos de ellos se fusionan naturalmente.
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13: Las ballenas jorobadas cantan melodías complejas que pueden viajar miles de kilómetros a través del agua del océano templado.
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17: Ya estamos de vuelta, 8:30 a.m. Se nos ha ido como agua todo el programa. La verdad que ha sido muy interesante las charlas. Y esto del primer concierto de La Mujer y la Vida, que nos trae esta invitación Alejandra Yáñez Rubio. Ahora sí, ¿dónde, cuándo, a qué hora, mi querida Alejandra?
18: Va a ser el sábado 3 de octubre en un horario de 6 a 9 de la noche en la Concha Acústica. Vamos a tener la participación de varios grupos como Bosque Clama, Renuevos de Olivo y Hidai. Vamos a tener luz, sonido, una máquina de humo, una pantalla gigante. O sea, va a estar increíble el ambiente.
17: Música, cantar y a bailar.
18: 3 de octubre de 6 a 9 de la noche en la Concha Acústica. Los esperamos con los brazos abiertos.
17: Es en el Parque de las Américas.
18: Es aquí en el Parque de las Américas.
19: En la García Jiménez.
18: Así es. Y va a estar increíble. La verdad que estamos muy emocionados porque es el primer concierto. El próximo año vamos a tener el segundo concierto y ya queremos institucionalizar este concierto para celebrar lo más bonito que tenemos, de las cosas más bonitas que tiene México, que son sus mamás y sus hijos.
17: Primer concierto de La Mujer y la Vida, y algo muy importante es que van a recibir donaciones.
18: Así es, en especie, no en dinero, en especie. Leche, pañales, que la carreola, que la ropita, oye, que yo puedo comprar un biberón, oye, que tengo unos biberones en buen estado. Puede ser nuevo, puede ser usado, pero en buenas condiciones. Muy bienvenido el apoyo.
19: Yo te tengo una pregunta, Ale. Claro. Si tenemos alguna mamita que les quiera contactar a Pastoral de la Salud y Adultos Mayores, ¿cómo les contacta? ¿Dónde se ubican?
18: Claro, mira, ahorita la Pastoral de la Vida es dirigida por el padre Alejandro Álvarez en la parroquia que está en la Miguel Alemán. Ahí pueden pedir
19: informes. ¿Enfrente del Parque del Alemán?
18: El Parque del Alemán, ahí está la Iglesia del Padre, ahí está la Pastoral de la Vida. Oye, que yo quiero formar parte de la Pastoral de la Vida, quiero hacer muloch para organizar eventos a favor de la vida, de las mujeres, de la vida. Ahí lo recibimos con los brazos abiertos, porque pues sí, el trabajar por las mujeres y por los niños pues nos compete a todos, ¿no? Y en positivo, lo más importante es que es en positivo. 3 de octubre de 6 a 9 de la noche en la Concha Acústica, el primer concierto de la mujer y la vida, porque celebramos la dignidad y la dicha de ser mujer.
17: Perfectamente, pues ya está hecha la invitación, el próximo 3 de octubre, apúntenlo en la agenda. Y muchas gracias a Alejandra Yáñez Rubio por haber estado con nosotros. No,
18: muchísimas gracias a ustedes.
17: Al contrario, muchas gracias, Ale. Y bueno, vamos a continuar con el programa.
20: Respetable público, lucharán dos de tres caídas sin límite de tiempo.

0: Bien, ya está aquí con nosotros Tomás Martín, mi periodista.
1: Alvin, Mariel, ¿cómo están?
2: Buen día.
1: Encantado de estar nuevamente con ustedes.
0: ¿A quién le traes la quebradora el día de hoy?
1: Creo que va a ser una quebradora múltiple, vamos así como los Saiyajines. Ya, vamos a empezar a tirar un montón de quebradoras. A ver a quién le toca,
0: bien,
1: porque la verdad
0: libre,
1: exactamente.
0: Reminiscencias exactamente, japonesas.
1: Una huracadana para este, otra, así vamos a tener que repartir. Porque fíjate que es sobre este caso del fallecimiento de este joven Orlando Emanuel Barrera Cantú, que se dio hace aproximadamente unos 3 días, una tragedia, la verdad, para la familia de este joven oriundo de Kusama, que sabemos una historia que empezó así muy extraña, ¿no? Que él fue a Joktún a buscar, porque había desaparecido su camioneta. Él va a Joktún, alguien le dice, tu camioneta está en Joktún, va a buscar su camioneta a Joktún y termina atropellado por su propia camioneta. Entonces, de esas historias que parece que la realidad supera la ficción. En esa camioneta viajaba una regidora del Ayuntamiento de Cusamá, de nombre Paloma, ahorita no recuerdo su apellido, y otra persona, y en un principio se relacionó, se había dicho que era la propia esposa de este muchacho. Ahorita no sé si de verdad esa Paloma era la esposa, porque ahí está un poquito confusa la información, y la familia pues está guardando ahorita un momento muy complicado. Pero en la primera quebradora es la policía de Jomún, que deja escapar o deja ir a esta persona, al tipo que hoy está prófugo, que acompañaba a la regidora. Porque la regidora fue que dijo, yo estaba manejando, ¿no? Y el otro pues aprovechó y se peló. El caso es que, bueno, yo siento ahí también hubo un mal manejo de los protocolos, porque además el señor, y según lo que decían los testigos, esta persona había sido atropellada intencionalmente, por eso les comentaba fuera del aire. ¿Qué pasa cuando una persona agarra un carro y atropella intencionalmente? Porque no es lo mismo que yo, ay, se me pasaron las copas y cometí un accidente y me llevé a alguien entre las patas. Pues eso no, es homicidio culposo. No tienen la culpa, pero no lo hiciste con dolo. Pero cuando lo haces con dolo, entonces ahí como que siento que hay un vacío también. Entonces esa quebradora tiene que ir también a los diputados, a los que hacen las leyes. Segundo, otro que hay que pegarle ahí, como lo menos un tirabuzón a la dirigencia del PAN, que completamente ha guardado silencio y no ha pedido que su regidora pues dé la cara, que explique qué es lo que pasó, una explicación de lo que pasó, porque no es cualquier cosa, una persona perdió la vida, y yo no veo a la dirigencia, sí, que le manda felicitaciones cada vez que puede al alcalde de Cusamá, felicidades a don Felipe, creo que Felipe Chim, ahorita veo, creo que Felipe, felicidades, porque cumplió un año más, ¿no? Pero no hemos visto ningún pronunciamiento del PAN, y tampoco hemos visto ningún pronunciamiento del Ayuntamiento de Cusamá, o sea, entonces, todo el silencio sepulcral después de que esta persona pierda la vida de una manera muy extraña. Mi estimado Aldrin, imagínate que tu propia camioneta te atropelle. Y pues de todas maneras estamos viendo que el sistema de justicia, hablabas tú hace un momento del sistema de justicia, de lo que ha pasado, y que seguimos teniendo unas grandes pendientes con el tema de la impartición de justicia en Yucatán. Y mientras no haya una buena impartición de justicia en Yucatán, no podemos hablar de un estado 100% seguro, Aldrin. Porque donde no hay justicia tampoco hay seguridad. Claro. Pero qué bueno que no nos balean cuando vamos a comer tacos, ¿no? Como allá en Tulum y en otros lados. Qué bueno que para robar de tu casa estoy esperando a que salga lo de ladrones. Bueno, vamos a esperar a que salga para que tengamos a robarle. No son buena onda los ladrones todavía aquí en Yucatán. Pero pues mientras no haya justicia, pues estamos también en peligro. Estábamos hablando también de este asunto de la Concordia, mi estimado Aldrin. Una persona se crea una estructura paralela que empieza a cobrar piso en Mérida, oye, hay que tener muchísimo cuidado, porque si no, esto se puede salir de las manos y de repente podemos ver otros casos como los de Tequit u otros casos como hemos visto, donde la gente ha intentado tomar justicia por su propia mano. Entonces sí, definitivamente, ojalá de verdad se le dé justicia a Orlando y también podamos avanzar hacia un sistema de justicia mucho más eficiente, alguien que hasta hoy, sinceramente, no tenemos. Ahí me está llamando mi mamá. ya se enojó mi mamá conmigo, que tuvo vaciladas, digo.
0: Pues quebradora múltiple.
1: Así es, hoy múltiple quebrada para todos, ¿verdad? Así que, surtido rico.
0: Gracias, Tomás.
1: De nada, encantado.

Tomás Martín, como usted sabe, todos los sábados aquí con nosotros, con sus quebradoras. Tomás, gracias a él. Y por supuesto, esta semana también llamó la atención estos temas de infraestructura, de la infraestructura eléctrica, que ya parece como un freno para la economía de Yucatán. No tan solo es una complicación para aquellas personas que tenemos el domicilio, nuestras casas y todo el conflicto que significa pues no tener corriente eléctrica, sino también se señalan las dificultades vinculadas al turismo, los retrasos en recursos para obra pública, y bueno, este asunto escaló al Congreso del Estado, y más allá de buscarle la paternidad a la propuesta, el 24 de septiembre todas las bancadas aprobaron los 15 exhortos relacionados con infraestructura energética, crecimiento urbano y presupuesto para la Comisión Federal de Electricidad. Un exhorto para que se otorgue más presupuesto a la comisión y que sea utilizado específicamente para el estado de Yucatán. Igualmente, esta semana, pues continúa esa tensión financiera y política. Todavía no aparece el titular o la persona encargada del sistema Baibem, y es que el gobernador Joaquín Díaz Mena negó que existe un conflicto con los concesionarios, pero pues sigue y se sostuvo que existe un modelo heredado que pagaba incluso kilómetros que no se recorrían, razón por la cual se modificó el esquema de la Agencia de Transportes de Yucatán, que todo está muy bien, pero no hay denuncias con respecto a aquello que se hizo mal en el pasado. Y esto también es algo que llama poderosamente la atención, porque todo mundo denuncia mediáticamente, muchas personas denuncian mediáticamente, pero pocas llegan a las fiscalías. ¿Y qué es lo que sucede? Las pocas que llegan a las fiscalías, por ejemplo, la Fiscalía Anticorrupción, pues ahí se pueden quedar sepultadas por años, y no estoy exagerando, estoy hablando de años en donde las propias autoridades especializadas, esta Fiscalía Autónoma Anticorrupción, pues que no da resultados. No da resultados tangibles, porque finalmente sale un ganadero de Lugroy diciendo que hace un año presentó una denuncia en la Fiscalía Anticorrupción y no se han dignado ni siquiera notificarle el estatus del asunto. Deje usted a quién denuncia, deje usted a cuál es la persona. El tema es que los procesos se deben de concluir y los procesos se deben de respetar. Y lamentablemente, mientras esto no exista, existe un velo de opacidad que lamentablemente se sigue cargando a lo largo de este tiempo. Entonces, no es tan solo la denuncia mediática. Tiene que venir. Lo primero que le pregunté al diputado Vallardo fue eso. ¿Solamente se va a quedar por una denuncia mediática? No, ya hay denuncias en formal, la fiscalía. Exacto. ¿Qué es lo que se tiene que hacer? O sea, parte del compromiso de ser ciudadano es presentar la denuncia respectiva. 8:40, vamos a la pausa, ya llegamos al último segmento del programa.

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8: La rana flecha azul. Este diminuto y exótico anfibio posee una piel de color azul brillante que advierte a los depredadores sobre su potente veneno letal. Los indígenas locales utilizaban históricamente sus secreciones para impregnar las puntas de sus flechas de caza.
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9: Un solo rayo contiene suficiente energía para tostar 100,000 rebanadas de pan en una fracción de segundo.
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8: Los perros tienen 3 párpados en cada ojo para proteger y mantener lubricada la superficie de su córnea constantemente.
7: Información sorprendente.
9: Las jirafas duermen solo 20 minutos al día. Esto para mantenerse alerta ante posibles depredadores que acechan en la sabana africana.
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10: Vania Pérez, expresidenta del Sistema Nacional Anticorrupción, adelantó que este 29 de septiembre intentará de nuevo entregar 19,000 firmas ciudadanas para exigir el desafuero del senador Enrique Insunza para que responda por sus presuntos vínculos con el crimen organizado. Con el impulso de la Ley General de Economía Circular, la Ciudad de México busca atender las 8,500 toneladas de residuos que a diario se generan en la urbe. El Partido Verde señaló que con la legislación que propuso y se aprobó en enero, se busca recuperar, aprovechar y transformar esos residuos en nuevos productos. El canciller Roberto Velasco y el alto comisionado de la ONU para los Derechos Humanos, Walter Trock, se reunieron en el marco de la Asamblea General de Naciones Unidas. Dialogaron sobre las comunicaciones por los fallecimientos de mexicanos en centros de detención en Estados Unidos.
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11: Ocho de la mañana con 45 minutos y créame que aquí le hemos estado dando seguimiento a este tema de los celulares en las escuelas. Y bueno, pues se va a dar esto a partir del 3 de noviembre en todos los sistemas educativos. Y llama la atención porque finalmente pues se tendrá que hacer un reglamento, se tendrá que hacer un protocolo con los propios maestros. Incluso esta semana hubo una mención en el Congreso del Estado, ahorita le voy a replicar la nota, en donde se habla acerca pues de una serie de derechos que serán respetados para el gremio magisterial, no otra cosa más que el cumplimiento de la ley, porque me llamó mucho la atención cómo fraseaban la nota. Y que al final de cuentas todo lo que dice que se cumplió, lo que se dice que se consiguió, no es otra cosa más que lo que dice la ley, ¿no? Entonces estamos hablando de que el respeto a la ley en todo, en el mejor, viéndolo positivamente.
12: En el mejor de
11: pero bueno,
12: casos.
11: Ahorita le voy a comentar acerca de eso, pero por lo pronto vamos con Carlos Medina, que nos trae la información con respecto a que el próximo 3 de noviembre entra en vigor esta restricción de celulares, y el socio más importante que tiene esta nueva regulación son los padres de familia.
13: La Secretaría de Educación del Gobierno del Estado de Yucatán confirmó que el próximo 3 de noviembre entrará en vigor el acuerdo que regula el uso de dispositivos móviles en planteles escolares de la entidad. El titular de la CGI, Juan Balán Vargas, aclaró que la medida no se limitará en la educación básica, sino que abarca a todos los niveles educativos mediante una estrategia diferenciada.
14: El acuerdo que ya se publicó, donde se establece cuáles son los lineamientos, la restricción del uso de los dispositivos móviles, sí, se va a poner en marcha a partir del 3 de noviembre. Para eso tenemos todos los próximos días para ir trabajando en reuniones, sí, primero con cada uno de los niveles educativos, con el propósito de analizar lo que corresponde a cada nivel. En básica, la restricción es para que el uso solo sea pedagógico.
13: El funcionario precisó que en el nivel medio superior, el uso no pedagógico estará sujeto a los acuerdos que determine cada comunidad escolar, mientras que en educación superior se promoverá el uso responsable y la autorregulación para garantizar entornos seguros.
14: En media superior, para que el uso no pedagógico sea bajo acuerdos de cada comunidad educativa, y en educación superior, ahí también lo único que vamos a pedir es que se pongan de acuerdo en cuál es el uso que se le debe dar de manera responsable y que sea seguro, ¿sí? De tal manera que no se genere ningún tipo de situaciones que puedan dañar, digamos, pues la situación de vida de los estudiantes, de los maestros, en general de la comunidad escolar y educativa.
13: Para Radio Fórmula Yucatán, Carlos Medina.
11: Gracias a Carlos Medina por la información, y le comentaba que, bueno, avanzó en el Congreso este fortalecimiento a la y protección a la comunidad educativa en Yucatán. Y bueno, pues se posicionó la diputada Maribel del Rosario Chucayala, de Morena, y resaltó pues estas coincidencias que se tienen entre las fuerzas políticas para construir precisamente un entorno más seguro para los propios maestros. Y me llamó la atención lo que decía, y fíjate, mi querida Mariel, el Pleno lo aprobó por unanimidad este acuerdo, que robustece precisamente la protección a los maestros en el sentido de tener mucho cuidado con las denuncias falsas que se dan en el entorno escolar y que ha perjudicado a muchos maestros en muchos casos, porque no se dan las pruebas para generar
12: esas carpetas de investigación.
11: Carpetas de investigación, y que dejaban al profesor a la buena de su suerte, porque finalmente los separaban de su encargo, les suspendían el sueldo, y son prácticas que se hacían hasta el momento de la aplicación de estas nuevas normatividades que hoy por hoy se están manifestando, ¿no? Entonces, no es otra cosa más que el cumplimiento de la ley. No olvidemos que al final de cuentas esto es parte de...
12: Es lo que debe de prevalecer.
11: De lo que debe de prevalecer, ¿no? Un equilibrio, finalmente, dentro de todos los ambientes, particularmente los escolares. ¿Qué más tenemos, mi querida María?
12: Pues mira, les quería yo comentar que el sábado pasado asaltaron un Oxxo en el fraccionamiento Francisco de Montejo. Fue un asalto con mano armada, en donde amagaron a los empleados de esta cadena. Y la persona o el sujeto huyó en bicicleta. Los vecinos del fraccionamiento pues reclaman, ¿no?, de qué sucedió. Detuvieron a la persona, todavía no la detienen. Creo que ahí hay una laguna o área de oportunidad donde las autoridades deberían de tener una parte de comunicación social que informen qué sucedió en este caso. ¿Por qué? Pues es un caso que llama la atención fuertemente, ¿no?
11: Sí.
12: Cómo poco a poco nos vamos perfilando para otro tipo de asaltos a los que no el yucateco no está acostumbrado.
11: Bien, y ahorita retomando, nos llaman por teléfono, nos mandan mensaje, y fíjense que nos dice, interesantísimo, el Congreso del Estado aprobó esta iniciativa que se presentó para la protección de los derechos de los trabajadores de la educación, fue por la maestra Maribel Chucayala. Entendemos perfectamente que es tratar de reforzar algo que está viendo como una problemática en el gremio de los maestros, pero ¿cuáles son los puntos más importantes de la nueva ley? Se va a garantizar la presunción de inocencia para los trabajadores de la educación, perdóneme. Pero no se tiene que garantizar nada. La presunción de inocencia está en la Constitución.
12: Está en la Constitución.
11: Punto. Es parte de un derecho que tenemos independientemente sea maestros. Ah, bueno, que le pone el dedo en la llaga, a mí me hace pensar que entonces no se estaba garantizando la presunción de inocencia en los espacios escolares, en los espacios donde estaban los maestros. Ninguna persona podrá ser sancionada sin un debido proceso. La verdad es que... No es nada nuevo. O sea, al final de cuentas, créame usted, ninguna persona debe ser sancionada sin un debido proceso. Las acusaciones falsas tendrán consecuencias conforme a la ley. ¿Ahora sí? Oiga, se fortalecerán los protocolos
12: de atención. Que de hecho las declaraciones falsas constituyen un delito.
11: Sí. Fíjate que también escuché esta semana a la secretaria, a la directora de Gobernación del Ayuntamiento, que alertan. Está bien que se alerte, pero si hay personas que se encuentran cobrando impuestos o se quedan cobrando algún aprovechamiento o derecho a nombre del ayuntamiento sin ser funcionarios municipales, además ahí existe un delito, que es usurpación de funciones.
12: Exactamente. De funciones.
11: Entonces también deberían ir a denunciar la usurpación de las funciones que se están haciendo por alguien.
12: ¿Y qué habría que investigar? ¿Quién está detrás de todo esto?
11: Y de pronto, y lo último que nos dice la diputada, estamos hablando de esto, la diputada Maribel Chucayala, que qué bueno que pone el dedo en la llaga, pero que se brinda mayor certeza jurídica a docentes y trabajadores de la educación durante los procesos de investigación. Por supuesto. No te pueden quitar la vida si no saben si realmente fuiste o no culpable.
12: Totalmente.
11: Imagínese usted, y este tipo de injusticias, de actos que son incorrectos.
12: Violatorios de derechos humanos.
11: Además, fíjate que estábamos platicando el día de ayer que ahorita la doctrina siempre nos había dicho las garantías de no regresividad y que... pues los derechos humanos eran progresivos. Habrá que ver, porque estamos viendo acciones desde la propia autoridad en donde se ve esta regresión. Entonces, la doctrina también tendrá que cambiar, porque finalmente estamos hablando de que, si no, pregúntele usted a los empleados jubilados de Pemex y de la Comisión Federal de Electricidad, si el artículo 14 le sigue diciendo lo mismo que regularmente decía.
12: Totalmente.
11: Son parte de las cosas que seguramente hay que señalar, hay que discutir y sobre todo de ir dialogando. Así lo hemos hecho en el programa y bueno, ya estamos terminando y antes de irnos, despedirnos, mi querida Mariel.
12: Pues se nos fueron 2 horas, Aldrin, rapidísimo.
11: Rapidísimo.
12: Gracias, como siempre, a la audiencia, al equipo, y que pasen un excelente fin de semana.
11: Y los saludamos también por parte de Héctor Moreno, que seguramente nos estará mandando sus comentarios y sus entrevistas que está haciendo durante sus vacaciones. Un saludo a Héctor Moreno, que nos está escuchando, y por supuesto también a Raúl Angulo a la distancia. Por lo pronto, pase el mejor fin de semana. Los dejamos con toda la programación de Grupo Fórmula Yucatán en este sábado, y por supuesto... lo emplazamos para escucharnos

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9: Explorando la naturaleza.
10: Playa de Vidrio, Estados Unidos. Situada en Fort Bragg, California, esta playa tiene una historia de transformación ecológica asombrosa. Durante la primera mitad del siglo XX, el lugar fue utilizado activamente como un vertedero público de basura y botellas. Con el paso de las décadas, las olas del Océano Pacífico limpiaron la costa y trituraron los desechos de vidrio, puliéndolos hasta convertirlos en millones de pequeñas joyas de colores lisas y brillantes. Hoy, es un área protegida en donde la naturaleza transformó la contaminación en un paisaje artificialmente hermoso.
9: Lo que no sabías.
11: Las orcas no son ballenas reales. Pertenecen zoológicamente a la familia de los delfines oceánicos, siendo los más grandes del mundo.
9: Aprendamos juntos.
11: El perfume original se diseñó para ocultar los malos olores corporales en épocas donde la higiene diaria no era común.
9: Territorio animal.
10: La cotorra del sol. Esta pequeña ave destaca por sus vibrantes tonos amarillos, naranjas y verdes. Viven en bandadas sumamente ruidosas y coordinadas, alimentándose principalmente de semillas, frutas frescas y brotes tiernos de plantas.
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15: Qué gusto que nos acompañes. Yo soy Isabel Juárez.
2: Yo soy Francisco Fernando y esto es
15: Revista Yucatán Radio.
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15: Queridos amigos de Revista Yucatán, con mucho gusto les saludo este sábado ya 26 de septiembre. Les saludo Isabel Juárez y pues bueno, estamos en Revista Yucatán. Saludamos en los controles a Víctor Tun, Amado Marín, Carlos Medina, Melissa Juárez y Francisco Fernando.
16: Hola Isabel, hola, ¿qué tal? Muy buenos días a todo nuestro amable auditorio por acompañarnos un sábado más aquí para platicar pues de todo el acontecer de lo que sucede en Yucatán desde pues desde diversas perspectivas, ¿no? Desde lo cultural, lo turístico, lo gastronómico y la medicina también, ¿verdad?
15: La medicina también. De hecho, pues ya tenemos a nuestros primeros invitados. ¿Te parece que vayamos a Esto es Yucatán?
16: Vamos con Esto es Yucatán y volvemos.
2: Perfecto. Historias que hacen grande al estado, lo que sucede, lo que inspira y lo que marca el ritmo de nuestra tierra. Esto es Yucatán.
15: Ya volvimos. Ya de regreso. Tenemos en la mesa a la doctora Paola Aralís Bejarano Gamboa y Miguel Arturo Popocabolio, los doctores que pues están representando esta clínica, son médicos de Coamed Estetic y pues nada menos los hemos visto muy activos en las redes sociales, los hemos muy activos también en el ámbito de medicina estética, principalmente porque también se han abordado temas, ¿no? En últimamente de estos medicamentos que ayudan a la pérdida de peso. Entonces, bueno, hemos visto con mucho éxito y con mucho gusto también que han ayudado a muchas personas a cambiar prácticamente su vida, ¿no? Hay un cambio de 0 a 100. Entonces, doctora, doctor, bienvenidos, buenos días, ¿cómo están?
17: Gracias.
16: Gracias por la invitación, Francisco, Isabel. Es un gusto siempre estar con ustedes y poder platicar y chismear de todo, ¿no?
15: Eso, hay que chismear. Pues bueno, más que nada es eso, ¿no? Hemos, como le digo, puesto en la mesa este tema porque, pues también, a partir de que se pierde de peso, se requiere también tratamientos para la flacidez, para volver a tener la piel, pues, de alguna manera sana y todo ello. ¿Podemos empezar con el tema de los GLP-1?
16: Todo gusto. Mira, finalmente, actualmente está de moda todos los GLP-1 solos o combinados con GIP. Llámese nombres comerciales como Mounjaro, Wegovy, y bueno, y actualmente han salido nuevas pastillas, ¿no? Que también hoy es el lanzamiento a nivel nacional aquí en Mérida de una de las pastillas de un laboratorio. Entonces,
15: o sea, ya es tomado, porque entiendo los otros son inyecciones.
16: Exactamente, es una inyección semanal que para mí personalmente es más práctico, pero para la parte del mantenimiento o para los que van iniciando inicio de tratamiento también pueden empezar con pastillas y luego cambiar inyecciones. O sea, ya te permite esa versatilidad.
18: ¿Qué es por así que para los no entendidos como yo, qué son los GLP-1?
16: Mira, son unas inyecciones que actúan a nivel del páncreas con los receptores de insulina para sensibilizar y poder regular tu glucosa, te ayuda a regular también tus ácidos grasos, triglicéridos. Y como efecto secundario, que ahorita es una gran ventaja, vieron que te ayudaba a inhibir el apetito. Entonces, por lo tanto, el vaciamiento gástrico es más lento y terminas bajando de peso.
18: Ok, correcto. Mira nada más.
15: ¿Tiene algún efecto secundario? ¿Han visto ustedes algún cambio de alguna manera no favorable para el organismo?
16: Pues fíjate que sí. O sea, efecto secundario, todos estos medicamentos son la grasa. Por ejemplo, si comes mucha grasa te puede dar náusea, puedes llegar inclusive al vómito según la cantidad de grasa que comes. Entonces te van educando a comer de una manera un poquito más saludable, pues a la mala, ¿no? Que digo, estaría padrísimo que no fuera así, pero uno sí siempre se le antojan unos taquitos de suadero.
15: Sí, como no.
16: O algo así, grasoso, rico.
18: Eso de alguna forma tiene ese cambio de chip, ¿no? De si regresas a ese estilo de vida, de repente de pasarte, tu cuerpo lo resiente, ¿no?
16: Tu cuerpo lo resiente. Dos, los pacientes que se automedican, que son muchísimos, de, fíjate que mi compadre bajó de peso porque se inyectó, entonces yo me voy a inyectar, pero lo mejor es que tiene sobrepeso, o sea, cada, tienen sus indicaciones médicas, ¿no? No es nada más, ay, me voy a inyectar porque tengo que bajar 3 kilos.
15: Claro.
16: Entonces, también puedes tener pérdida de cabello si no tienes una buena nutrición. No es como tal que te inyectas y se te cae, no. Es que como no tienes hambre, entonces aprovechas y comes solo un gansito en todo un día, pues eso no es nutrición, ¿no?
15: Claro, sí, o sea, claro. Ir acompañado también con la parte del nutriólogo. Y veo que ustedes tienen ese perfil dentro de la clínica, el hecho de también acompañar con una persona que está preparada en el ámbito de nutrición. Doctora, una vez que se lleva ese tratamiento, entonces se aconseja que también tengan la parte de alimentarse bien. Es decir, como una oportunidad para poder cambiar tus hábitos.
17: Ajá. Sí. Creo que lo que hacen estos medicamentos es recordarnos que la alimentación es el 70% o 80% de poder llegar a tener un buen estado de salud, no nada más un buen un peso adecuado. ¿Por qué? Porque va a funcionar mejor nuestro organismo, vamos a ser más sanos, vamos a tener menos enfermedades crónico-degenerativas, que yo creo que ese es lo más importante que hay que destacar. Y también con una buena alimentación, pues tu piel no va a colgarse tanto, no va a haber tanta flacidez, no vas a perder pérdida de cabello. Ese es algo, uno de los efectos secundarios que podrían decir que tienen los GLP-1s, pero yo creo que cualquier dieta mal hecha, cuando hay desnutrición, claro, puedes tener pérdida de cabello. Entonces, lo que hay que hacer es tener una alimentación adecuada y que utilicemos los medicamentos como una herramienta de, o sea, si no cambiamos la base, lo importante, o sea, que es tu forma de comer, pues eso no va a cambiar, ¿no? Por eso mucha gente, una vez que lo suspende, dicen que sí puede haber un rebote, ¿no? Y rebote no existe, la reganancia de peso es porque no hicimos realmente otra vez una buena alimentación, ¿no? Entonces creo que es pues un aprendizaje.
18: Una vez, no está directamente relacionado con esto, pero sí un poco en el sentido de que, o sea, una conocida que se puso una manga gástrica y hablaba precisamente de que comer en exceso era doloroso para su cuerpo, ¿no? Y entonces nada más como que hizo la reflexión, es que te operan el estómago, no el cerebro, dice.
17: Mm, claro.
18: Entonces sí, es ese cambio de chip, ¿no?
16: Exacto.
18: Sí.
15: Es acostumbrarse de alguna manera al medicamento, pero también a de nuevo reaprender a comer, porque hemos visto en muchos casos que efectivamente son porciones adecuadas, ¿no? Pequeñas, y con eso tu cuerpo tiene suficiente, ¿no? Acompañado también, entiendo, de actividad física.
17: Claro, sí.
15: O sea, no es milagrosa la inyección o la pastilla que hoy tiene.
16: No, claro, ese es el problema, que le atribuyen, es magia y si me inyecto bajo de peso, pues no. O sea, lo ideal es siempre que un médico te acompañe en todo este proceso, no se automediquen. Y definitivamente el ejercicio importantísimo, siempre acompañar con ejercicio.
15: Entonces vemos que efectivamente este medicamento no es magia, pero ha sido de muy buen resultado, o han tenido muchos cambios las personas que han necesitado bajar de peso, y sobre todo también regular el tema de la insulina, el tema, digo, otras afectaciones que tenemos, ¿no?
17: Claro, porque lo que yo creo que tenemos también que dejar claro es que la obesidad es una enfermedad, y eso no lo entendemos como tal, o sea... A veces creemos que solamente es porque comemos mucho y así, pero no, hay muchas personas que a lo mejor en su genética, en las alteraciones con leptina, con algunos otros receptores, pues necesitan un medicamento que te ayude a tener a regular mejor ese proceso metabólico.
18: Sí, ¿cuánta gente come por ansiedad también?
17: Exacto. ¿No? Entonces creo que es por eso es bien importante primero hacer una historia clínica al paciente y definir qué es lo que está pasando ahí.
15: Ahora, ustedes en esta clínica, ¿cómo los ayudan? ¿Cómo llegan ellos? ¿Quién puede llegar o quién lo puede tomar? ¿Cómo se pueden acercar para ello?
17: Bueno, pues ya llegan, les hacemos una historia clínica, vemos todos sus antecedentes, cuál es su peso máximo, el mínimo que han tenido durante su vida. Si el interrogatorio de qué otras cosas han hecho es también súper importante, ¿no? Porque igual y ella te dicen que... A lo mejor son pacientes que ya tuvieron una manga gástrica, incluso un bypass, y vuelven a ganar peso por eso, como dices tú, que todo es mental también, o sea, que, pero también hay muchos pacientes que sí.

0: van ustedes ahorita para allá.
1: Sí. Vamos a ir un rato para allá, saliendo de aquí.
0: Muy bien, vamos a un breve corte y volvemos. Estamos conversando con el doctor Miguel Arturo Popocabolio y Paola Aralís Bejarano de Coamedic. No le cambies, vamos a hacer una breve escala.
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7: Tequila, Jalisco. Ubicado a las faldas del imponente volcán homónimo, este destino es la cuna de la bebida más emblemática de México. El paisaje azul de los campos de agave, declarado Patrimonio de la Humanidad, enmarca un pueblo de haciendas antiguas y destilerías históricas. Recorrer sus calles permite reconocer el proceso artesanal del tequila, fusionando historia, sabor y una fiesta cultural constante.
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8: Brochetas de camarón y pimientos. Ensarta camarones limpios intercalados con trozos de pimiento morrón y cebolla morada en palitos de madera. Cocínalas a la plancha con un toque mínimo de ajo en polvo. Una opción marina elegante, rápida de preparar y muy magra.
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9: La escala terminó. ¿Ya ves qué rápido?
10: Y seguimos nuestro recorrido por Yucatán. ¡Vámonos!
11: Ya estamos de vuelta aquí en Revista Yucatán Radio, transmitiendo completamente en vivo desde las instalaciones de Grupo Fórmula Yucatán. Son las 9:15, 9:15, Isabel, y seguimos hablando, pues, de bajar de peso. Que luego siempre se atiende ese tema, y yo creo que es un tema que creo que es bueno traerlo a colación ahorita que viene en épocas de muchos excesos.
10: Es correcto. Preguntan que si

0: Y es importante continuar, no más bien, el tratamiento, que ¿cuánto tiempo dura? Esto también, para que lo pueda comentar.
1: Pues va a depender de cada persona, sí, o sea, va a depender de su metabolismo basal, qué tan rápido bajen de peso, ¿no? Y también de qué tanto lo necesite. Si hay un problema de fondo, pues tal vez el tiempo va a ser... va a ser un mantenimiento que lo va a acompañar a lo largo de su vida, o bien no, ¿no? Pero pues yo creo que por eso es bien, bien importante la historia clínica.
2: Como dijo, ¿no? En el bloque pasado, es una enfermedad, ¿no? Entonces, como cualquier otra enfermedad, va a depender mucho de
3: una buena valoración, sí, claro, médica, no. Así la automedicación. Y yo me encanta recalcarlo, porque de verdad tengo un compadre que le encanta recetar. Es más, creo que más en la competencia, el número de recetas, a ver quién manda más. Él es, a mí me funcionó, póntelo. Y va y les compra la jeringa y se los pone la primera dosis. O sea, está, la automedicación está tremenda.
0: Es parte de lo que no se debe hacer.
1: Exacto, es lo que no se debe hacer, por supuesto.
0: Muy bien, acudir con ustedes. En ese sentido, bueno,
4: ¿Qué otros tratamientos tienen? ¿Cómo es esta parte del acompañamiento? Porque hablábamos ahorita, antes de entrar, y que se quedó un poquito al inicio del bloque anterior, el tema de la flacidez, porque bueno, no es lo mismo la bajada de peso, como uno espera, ¿no?
1: Claro, porque, por ejemplo, a veces cuando no estamos con un acompañamiento adecuado y hay una mala nutrición, empiezan a perder tono muscular, y eso hace que también la piel se cuelgue mucho, mucho más rápido, y haya flacidez. Entonces, como decías hace ratito, a veces dicen, mi ropa me sigue quedando apretada, pero es pura piel. Entonces, además de tener un acompañamiento adecuado con una dieta inicial y que vaya junto con esa dieta de la mano, también hay máquinas que nos ayudan a reafirmar esa piel, a estimular la formación de colágeno para que no se cuelgue o no se forme la famosa Ozempic face, ¿no? Que se ve la cara colgadita, porque son cambios muy abruptos de peso donde hay pérdida. Muchas veces es porque pierde músculo. Al principio, todos van, la grasa también, en el músculo, además de fibras musculares, también tenemos grasita, así claro, como cuando tú pides un corte marmoleado. Entonces, claro, cuando tú bajas de peso, no es que pierdas músculo al principio, tiene que perderse también la grasa que hay ahí. Entonces ve como si ahí hubiera una pequeña disminución. ¿Para qué hay que hacer para eso? Pues ejercicio, evidentemente, y tener una ingesta adecuada de proteína. Porque a veces no comemos por no engordar, pero sí comen pan, pero no proteína, claro, ¿no? Entonces, sí. Aquí yo creo que lo importante es tener una ingesta adecuada de proteína, y tenemos además acompañamientos con máquinas que nos ayudan a reafirmar.
0: ¿Y qué otros tratamientos podemos encontrar en sí? Porque, bueno, les invitamos a que puedan seguir sus redes sociales. Están como Coamed, C-O-M-A-R, Coamed Aesthetic. Allí en Instagram tienen muchísimas publicaciones acerca de los productos y los tratamientos. El acompañamiento ideal sería, bueno, primero ir a una valoración médica con ustedes, ver qué es lo que requiere el paciente realmente, porque muchas veces pueden llegar por una cosa, pero realmente necesitar otra.
1: Así es. Sí, yo creo. De hecho, actualmente hay muchísimos médicos que manejan GLP-1, médicos generales, internistas, bariatras, endocrinólogos, incluso, como decíamos ahorita, ginecólogos, cardiólogos, porque todos tenemos pacientes con obesidad, ¿no? Entonces, es bien importante saber el manejo de estos medicamentos para poder ayudar al paciente. Es como si tienes un paciente, no sé, voy a poner un ejemplo, que va a verte por Botox, pero le duele la garganta, pues lo puedes revisar, ¿no? O sea, no tiene que ir en ese momento a otro doctor. Claro. Al final, y si no, también hay interconsultas médicas, evidentemente, que ya después se pueden derivar. Y si tiene, yo creo que el acompañamiento con las personas adecuadas siempre es importante.
0: Así es, y bueno, pues también recalcar que ustedes son médicos, cirujanos, profesionales, con cédula y todo, para que tengan esa confianza también de saber, ¿no?, quién les está atendiendo, qué productos están aplicando, que todo trae un respaldo, y nada menos también en la preparación. Ahorita ustedes están yendo a la presentación de este producto, y siempre vemos que están actualizándose, han hecho realmente las presentaciones con foros, con la parte científica, con la parte de investigación. Entonces, todo va respaldado siempre con esta,
3: así es. Sí, siempre tratamos de mantenernos al día para poder estar justamente ofrecerles a los pacientes lo mejor, ¿no?
0: Así es. ¿Con qué podemos cerrar? ¿Qué tratamientos pueden encontrar además ahí en Coamed?
1: Bueno, pues igual tenemos el lanzamiento de una máquina nueva que se llama Zafiro, que ayuda a reafirmar. Mm. Justo es una muy buena opción para acompañarla para pacientes que han tenido pérdida de peso y los resultados son increíbles, no es invasiva, la puedes usar en Mérida, refiero a que el sol no te hace daño, puedes seguir tu vida normal, no requieres de tiempos de recuperación y también es una excelente opción antes que algo más invasivo.
0: Es los que manejan también la radiofrecuencia y todo ello, también pueden encontrar esos
1: sí, también tenemos equipos. Radiofrecuencia, existe.
0: Es precisamente para estimular el colágeno. ¿Cómo funcionan estos?
1: Las tecnologías son máquinas que, por ejemplo, puede ser radiofrecuencia, ultrasonido, la luz infrarroja, como en el caso de Zafiro, que lo que hacen es estimular con calor al fibroblasto, que es una célula que es la que produce colágeno, y en altas temperaturas despierta, como cuando tú te quemas, por ejemplo, con un encendedor, tu piel lo repara, o sea, tu cuerpo está diseñado para reparar eso. Entonces, lo que hace la máquina es tener un calor controlado, despierta el fibroblasto y existe esa formación nueva de colágeno.
0: Y lo mismo en sí,
2: la gente que está ahorita que están de moda de tener colágenos.
0: Así es, ¿cómo funciona?
2: Sí, exactamente, es importante.
3: Depende qué tipos de colágenos.
2: Sí, sí, por favor, sí.
0: Sí, bueno, también hay.
2: Recuerden que también el pescado y el mondongo tienen colágeno.
0: Y ahora en la parte, eso es con la parte más interna, ¿no? En la parte externa también lo que se aplica, ¿no? Hay sus tratamientos también.
1: Sí, tenemos también tratamientos desde skincare.
3: Bioestimuladores,
1: ácido hialurónico, depende, como otra vez, la historia clínica es súper importante y no todos necesitamos lo mismo.
2: Oigan, ¿y qué tipo de mito de repente es frecuente con el que lleguen sus pacientes por alguna expectativa generada por TikTok, Instagram? O sea, es decir, ¿qué tan distorsionada puede estar la percepción que tenemos de los tratamientos estéticos a causa de esta sobreinformación?
1: Sí, muchísima, ¿eh? O sea, por ejemplo, llegan y dicen, quiero verme así, y ahora también con la IA,
3: foto,
1: te dicen, ya me hizo mi estudio la IA, y aquí, y hasta te dicen, ¿no? De que aquí quiero ácido hialurónico, acá Botox, acá, y tú, qué bueno.
3: ChatGPT me dijo que necesito 30 unidades, cuando ves la piel, el movimiento muscular, todo eso, pues no lo ve ChatGPT, ¿verdad? Entonces dices, no, mi reina, necesitas como 50, 60. Pero siempre llegan pidiendo, o así como la IA me dijo que necesito esto.
2: ¡Wow! Mira nada más.
0: Sí, es que es todo un caso, porque pues finalmente viven, ¿no? O vivimos a través de la pantalla, de las redes sociales, de la expectativa, pero realmente es muy distinto a encontrarte ya con...
1: Sí, pero el dismorfismo es grave, ¿eh? O sea, sí, existen ya personas que te dicen, es que me veo muy bien en las fotos, pero aquí no, yo pues ajá, porque ya las retocaste.
2: Porque mucho. Ya las retocaste con IA, las pusiste de perfil en todos lados.
3: Ah, claro, entonces sí. La gente espera conocerte así, no como estás en la vida real, ¿no? Entonces ese es el problema de ese tipo de personas.
2: Wow, sí, qué fuerte. Pues ahí está Isabel.
0: Pues ya tenemos la información. ¿Cómo los encuentran en sus redes sociales? ¿Tienen ahorita alguna dinámica? Que tuvieron lo de Botox Party también.
1: Ah, sí, ajá.
0: ¿Cómo pueden suscribirse o estar dentro de estas actividades?
1: Es Coamed.estetic, que está en Instagram. También nos pueden escribir a los celulares. Estamos en el mundo. 9999-699605, 9991-212896. Y pues igual a las personas que nos están escuchando, les podemos, tenemos en cuanto a facial, tratamientos faciales, citas de valoración sin costo para sus radioescuchas y 5% de descuento para los tratamientos corporales.
2: Ahí nos escuchamos en Revista Yucatán Radio.
0: Así es, para que
3: y sabes
0: aprovechar.
3: Que vamos a aprovechar que hoy es el lanzamiento de Foundays de Lili. Nos regalaron 4 originales de obsequio.
0: ¿Cómo cree, doctor?
3: Entonces, justamente las primeras 4 personas que veamos sean candidatas completamente, porque no es nada más regalarlo por regalar, ¿verdad?
0: Sí,
3: sino
0: sí.
3: Con la historia clínica vemos si son candidatos para empezar el tratamiento vía oral, se los podemos empezar y les damos su primer mes de regalo.
2: Ahí
0: qué
2: está,
0: genial,
2: perfecto.
0: Que les escriban a las redes sociales de Coamed Estetic.
3: Coamed Estetic, que digan directamente que nos escucharon aquí en Revista Yucatán.
0: Es para que puedan tener
2: aspirar
0: acceso
2: a una valoración.
0: Eso es.
2: Me encanta.
0: Pues,
2: muy
0: muchísimas
2: bien.
0: Muchísimas gracias, qué buen cierre. Muy amables. Pues ahí está la invitación. Gracias, doctora Paola Aralis Bejarano, quien es presidenta también de la Sociedad de Medicina Estética del Sureste.
2: Y sus colaboraciones las pueden encontrar en nuestras páginas de Revista Yucatán.
0: También. Y el doctor Miguel Arturo Popocabolio, también que es médico Coamed Estético. Muchísimo éxito y muchas gracias.
3: Gracias a ustedes por su todo. Invitación. Siempre es un placer por chismear.
0: Gracias, doctor. Volvemos. No le cambies. Vamos a hacer una breve escala.
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2: Ya estamos de vuelta aquí en Revista Yucatán Radio, transmitiendo completamente en vivo desde las instalaciones de Grupo Fórmula Yucatán. 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
0: Así es, Francisco. Oye, pues ya tenemos aquí en la mesa a Ulises Ortiz Barbudo, quien es fundador de Casa Bonita. Y
4: amigo de Revista Yucatán, por supuesto.
0: Es un gusto tenerte aquí, Uli. Gracias. Tenemos talleres, tenemos actividades, tenemos venta, tenemos
4: muchas cosas bonitas en Casa Bonita.
19: Sí, afortunadamente. Bueno, octubre se nos llenó con actividades y por eso les agradecemos más la invitación para hablar con ustedes. Para invitarles a todos. Tendremos desde pop-up con gastronomía local, con Pasto Maja, que es una cocinera tradicional yucateca que tiene su taller aquí en Mérida. Tendremos también la cerámica, que es todos los jueves y así. Y ahora venimos con un tema muy importante, que es el taller de tanatología por duelo de pérdida de animales de compañía.
4: Okay.
19: En eso se va a especializar este taller, que lo van a impartir dos psicólogas con especialidad en tanatología, Cintia Martínez y Reina Nicoli, y donde nos darán un taller de dos horas para obtener herramientas para tratar nuestros duelos.
4: Para procesarlos,
19: ¿no? Salió un artículo por ahí muy importante donde la gente se está acercando a aplicaciones digitales en lugar de atenderse con médicos
0: y
19: con terapeutas. Y entonces este acercamiento, porque tiene un precio bastante accesible, es para que la gente pueda ir y tratar estos duelos, porque
4: con
19: Yucatán ha tenido un alto nivel de gente en depresión por pérdida animal.
0: Y más que nada que actualmente la mayoría, bueno, que tenemos mascota en casa, es mucho el apego que de pronto se desarrolla.
4: Entonces, sí, exacto. ¿Cuántas personas han suplido la tenencia de hijos?
0: O de pareja.
4: Y por un gatijo, por un perrijo. Entonces,
0: claro.
4: Y verdaderamente hay un vínculo muy, muy, muy fuerte, ¿no?
19: Sí, y de eso trata. Nos hablaba eso Cintia, porque ella, aparte de que es psicóloga, es tanatóloga, tiene un emprendimiento muy lindo, que ella es cuidadora de animales de compañía, que ya sea que vaya a tu casa o que tú los lleves a la suya, donde tiene ahí sus apartados en su casa para gatos y perros y todo. Y ella ve esta situación
0: como un hospedaje.
19: Entonces ella ve esta situación donde pues sí nos apegamos de una manera más fuerte al vínculo con nuestros animalitos de compañía. Entonces también es importante saber cómo procesar estas pérdidas.
0: Fíjate qué interesante, ¿no? Cómo hay dentro de las pérdidas pues también sus nichos, ¿no? Y parte de ellos lo que decíamos, nada menos con las redes sociales hace un momento, y lo comentabas, Francisco, de que ya se busca esta terapia, no sé, por mencionar un ChatGPT, donde tú le pones, ¿no? Los padecimientos que tienes o las características de la persona, y ya entonces te desarrolla ahí toda un listado de cosas por hacer o recomendaciones.
4: Sí, que al final el asunto con la inteligencia artificial es que siempre va a ser muy complaciente, entonces a todo te va a decir sí, lo que tú digas, ¿no? Al final, finalmente, ¿no? Si tú le sabes dar la vuelta.
0: Y dame más temas y te doy más información.
4: Sí, porque está hecha para eso, ¿no?
19: Y aparte, igual, yo aprendo de lo que va la gente a informarnos, ¿no? Entonces nos decían que el ChatGPT y estas aplicaciones son un reflejo que ellos se va fijando la aplicación en las palabras que usamos, en los adjetivos, en todo, y entonces nos va respondiendo de esta manera en que nosotros
0: estemos satisfechos.
4: Sí, porque esta es una herramienta hecha para servir, ¿no? Entonces, para que te sientas contento con la respuesta que te dé, ¿no?
0: Oye, y esto que comentabas, que también es interesante, el hecho de que ya tienden a suplir personas.
4: Sí. Bueno, sí, ya se escapa de lo de las mascotas, pero sí, esta cuestión de alguna pérdida de, no sé, por ejemplo, pues, mi mamá, ¿no? Y pongo las características de ella, incluso le comparto las conversaciones, ¿no? Y entonces, a partir de toda esta información que te estoy dando, vamos a platicar tú y yo
0: a
4: como
0: recrearla.
4: Si fuera mi mamá, ¿no? Entonces, hola mamá, ¿cómo has estado? Y no sé qué, una cuestión ahí, sí, muy fuerte y que habla de estas, pues, de tener mejores herramientas
19: para
4: procesar el duelo, porque pues eso es al final alargar un sufrimiento.
19: Sí, pero aparte el acercamiento con las redes sociales es ya tan fuerte. El otro día a mí en una red social me salió una invitación a que si soy una persona soltero, haga esto de poner estas características de la una persona que yo esté buscando y entonces puedo platicar digitalmente.
4: Ah, mira.
0: Con tu pareja ideal. No,
19: me quedé.
4: Como en esta película de Joaquín Phoenix, ajá, se termina enamorando de su guía,
19: sí,
4: ¿no?
19: Yo dije, ahora voy a estar así con el celular, ¿no? Pero sí pasa. Y hay gente, ¿sí?, pues, que no tiene estas herramientas a la mano y se acerca a estos, a estas suplencias, vamos a decirle. Así es.
0: Bueno,
19: ¿no?
0: Y básicamente muchos ya se están adaptando a este estilo de vida. O sea, claro, está platicando con tu equipo.
4: Exacto.
19: Sí,
0: con tu celular, ¿no?
19: Con tu celular.
0: Regresando a este tema del taller de terapéutico que imparte Cintia Martínez y Reina Nicole, es un taller de tanatología específicamente para quienes han perdido alguna mascota, el duelo con sus perdido sus mascotas, pero también es a través de un taller de cerámica.
4: Sí. Y eso te iba a decir, y tienes otros talleres que de alguna forma son muy terapéuticos.
19: Tenemos otros talleres, todos los talleres son terapéuticos porque te desconectan. Bueno, en la semana pasada tuvimos una chica que llevó así todo su equipo para grabarse y así. Entonces como que no nos pudimos desconectar tanto. Pero esa es la invitación, ¿no? De ir y conocer nuevas personas, crear nuevos vínculos y practicar artes. En este de la tanatología se invitó a Ana Naya, que es la maestra de cerámica de Casa Bonita. Y van a hacer una urna, pues, de despedida de para las mascotas.
4: Wow.
19: Si tú tienes, porque luego hay gente que sí guarda las cenizas de su gato, de su perro y tal cual. Y entonces, pues, en el taller se va a hacer una urna. Ya. Y ahí va
4: qué
19: a estar
4: lindo.
19: Ana guiándonos. Ahí. No es mi maestra de cerámica, ya está adoptada ahí en la tienda. Y ella va a guiar este taller. Y también tenemos el de las velas de Gerardo, que ya te pasé la información,
0: sí,
19: porque va a estar.
4: El de las flores de otoño.
19: Las flores de otoño, que eso le ha encantado a la gente. Le ha encantado.
0: ¿Cuándo se abre?
19: Este va a ser, el de Gerardo va a ser el 11 de octubre a las 11 de la mañana.
0: Ah, perfecto.
19: Y les dan todas las herramientas, todos los materiales. Él les enseña de colorimetría, él les enseña de los aromas. Mucha gente que ya se dedica a hacer velas va porque los temas de Gerardo son muy interesantes.
0: Por la aromaterapia.
19: Y terminan aprendiendo, y yo les explico, es que Gerardo empezó como su hobby, pero es ingeniero. Entonces, investigó, y entonces él les enseña cuánto lleva de aroma cada frasquillo, o sea, cada molde y así, y lo primero que te dicen las señoras, con razón las mías se acaba el olor a los dos días, o así, ¿no? Entonces aprenden de una manera práctica y correcta.
0: Procesos.
19: Y correcta, ¿no?
4: Las medidas correctas, sí, que dice ahí, crea tu propio buqué.
19: Claro, sí.
4: Sí.
19: De flores, y la gente se va con su arreglo y su papel coreano que está de moda y todo, y se va feliz porque aparte, pues lo presumes, ¿no?
0: Sobre así. Todo también, perdón, por el tema de generar también economía, ¿no?
19: También.
0: Que puedas venderlas, digo, viene diciembre y entonces haces tus arreglos, los ofreces.
4: O ya tienes para regalar.
0: Y ya,
19: claro.
4: Ya tienes siempre es muy bonito regalar algo hecho por ti, ¿no?
19: A mí me encanta porque mis amigos me dicen, ¿por qué no vendes lo de tu cerámica? Pero cuando le regalo a alguna persona algo que yo hice,
4: claro,
0: ya, es sí, otra sí, cosa. Sí,
19: es
0: muy
19: la personal. Gente se queda así de que, ay, wow, ¿no? Entonces está padre.
4: Es porque y estamos no es lo que cuesta, es lo que vale.
19: Sí, y estamos haciendo el acercamiento de la gastronomía local, pero de esta que es hecha por de una manera tradicional, ¿no? Entonces la pop-up que tendremos el 2 de octubre estará Pasto Maja, que es una cocinera tradicional. Ella vende comida tradicional todas las semanas y va a estar en la tienda a partir de las 4 de la tarde.
4: Ok.
19: Con kiwis veganos, qué kiwis rico. Normales,
0: para venta.
19: Y así, y tendremos ese día otro taller de cerámica.
4: Hagan hambre ese día.
19: Ajá, para hacer lápidas de cementerio, pero de manera cómica, ¿no?
4: Ah,
19: haces tu lápida con una calaverita y ya la pintas y todo, y a las tres semanas
0: se la entregamos.
19: Exacto. Sí, así, y tendremos
4: lápidas maximalistas, ¿no?
19: Exacto. Sí, sí.
4: Ay, qué
19: sí,
4: padre.
19: Sí, sí.
0: ¿Cuánta actividad?
19: Muchísima. Todo el mes vamos a tener.
4: ¿En dónde te pueden seguir? ¿Dónde podemos consultar todas las actividades?
19: Ya está la agenda puesta en el Instagram de la tienda, @casabonitameet, y en el Facebook, que también es Casa Bonita, ya está toda la agenda del mes, están etiquetados los creadores, las personas que guían, para que conozcan igual quiénes son, que es parte importante de Casa Bonita, de que todos también conozcan. Padrísimo. Quiénes están detrás de cada producto, cada y de proyecto, cada marca y cada proyecto.
0: Me pues encanta. Así es como se va formando estas comunidades que realmente terminan siendo familia, ¿no? Y se van conociendo y recomendando, que también es parte de estas redes, que se pueda recomendar el trabajo que haces, el espacio que tienes, quienes están vendiendo, quienes están comprando también, porque hay mucha gente que llega buscando
19: cosas,
0: ¿no?
19: Sí, claro.
0: Entonces, pues es parte de esta actividad.
19: Y las que llegan recomendados. Y por último, pues ya agradecer a mi amigo Ángel, que acaba de poner su taller de guayaberas, que van a estar aquí de venta en Casa Bonita. Sí, se llama Un Rinconcito de Tequit y ya van a estar pronto en Casa Bonita.
2: Ay, me encanta. Sí, sí, sí.
0: Para
2: pues
0: ir a darte la vuelta ya.
2: Claro, claro, pues allá nos estaremos viendo todo octubre en Casa Bonita.
0: Así es, muchas gracias Ulises Ortiz Barbudo, quien es fundador de Casa Bonita, y pues ahí dejó su Instagram como Casa Bonita Mid en Instagram para que puedan seguir sus redes sociales. Muy amable, Ulises.
19: Muchísimas gracias.
0: Vamos a un corte. No le cambies, vamos a hacer una breve escala.
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24: Playa de Arena Rosa, Bahamas. Ubicada en la isla Harbour, esta playa parece salida de un cuento de hadas debido al color rosa pálido de su arena. Este fenómeno óptico tan singular es el resultado de la mezcla de la arena blanca convencional con los restos pulverizados de millones de foraminíferos, unos minúsculos organismos marinos de caparazón rojizo que habitan en los arrecifes de coral cercanos. Con sus aguas tranquilas y cálidas, este destino caribeño ofrece un paisaje visualmente idílico, exótico y sumamente fotogénico para los viajeros.
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26: Los humanos nacen con 300 huesos, pero de adultos solo tenemos 206, porque muchos de ellos se fusionan naturalmente.
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28: La Administración de Control de Drogas de Estados Unidos, DEA, por sus siglas en inglés, publicó nuevamente la ficha de búsqueda de Ismael Zambada Siqueiros, alias El Mayito Flaco, hijo de Ismael El Mayo Zambada. El pasado 26 de septiembre de 2025 emitió la primera ficha de búsqueda. El calendario de la Comisión Reguladora de Telecomunicaciones sobre la vinculación de líneas telefónicas celulares con la CURP continúa de manera escalonada. Los teléfonos móviles cuya terminación sea 3 tendrán como plazo para dicha vinculación el 30 de septiembre. Tras la explosión de pirotecnia durante una procesión en San Francisco Tepojaco, Cuautitlán Izcalli, Estado de México, policías municipales y familiares hallaron a Federico Ruiz a 5 kilómetros del sitio del siniestro. El herido afirmó que caminó sin rumbo en busca de ayuda. Informó Amy Arriaga. 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
2: Ya estamos de vuelta, aquí en Revista Yucatán Radio, transmitiendo completamente en vivo desde las instalaciones de Grupo Fórmula Yucatán. Son las 9:45. 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
0: Así es, y bueno, pues ahora nos vamos a enfocar con esos lentes hacia Valladolid.
2: Exactamente.
0: Tenemos ya en la mesa a Gabriela Reyes Zúñiga, quien es directora del Festival La Vida y la Ceiba, y pues viene a hacernos esta invitación. Muchísimas gracias, Gaby, ¿cómo estás?
1: Hola, ¿qué tal? Buenos días, muchas gracias por la invitación.
0: Oye, es un gran evento. Estuvimos hace un año allá en Valladolid, precisamente en Selva Maya, y fue todo un espectáculo, la verdad sí. Es que fue maravilloso. Y pues ya regresa ahorita.
1: Regresamos recargados de energía, felices de la vida de otra vez estar en Valladolid. La verdad es que nos ha recibido muy bien la parte gastronómica, los hoteles también preciosos, y pues Valladolid una ciudad encantadora.
0: Un rincón mágico.
1: Así es.
0: Pues qué maravilla, porque nada menos es este 10 de octubre que se va a celebrar allá. Bueno, 9 y 10 nos comentabas que están participando una red de restaurantes que van a tener allá pues la cata también, y el tema de los sommeliers que van a estar. Platícanos, por favor.
1: Claro que sí, pues los invitamos a todos a participar en este evento. Son dos momentos, el momento del 9 de octubre, en donde activamos 10 restaurantes de Valladolid. Cada uno de estos restaurantes tendrá su propio maridaje y su sommelier invitado. Entonces, si tú deseas probar más de uno, pues hay que checar la página lavidilaceiva.com, y también pues platicarles cuáles son estos restaurantes que están participando. Por ejemplo, tú vas a llegar a la calzada de los Frailes, vas a encontrar a Humo Grill, vas a encontrar a Finisterra, vas a encontrar a Delfina y Manic, y todos ellos van a tener estos sommelier invitados: Tres Raíces, Barón Balché, El Cielo, Viña Gamar, Santa Elena, Bodegas Dos Búhos. Nuestros invitados vienen de Valle de Guadalupe, de Guanajuato y Aguascalientes.
0: Vienen de todos lados del
1: de
0: país.
1: De todos lados del país. Claro, los sommelier que nos acompañan y los winemakers y la gente especializada en este tema de vino, pues es gente que viene de ganar medallas de Burdeos, son sommeliers de primer nivel. Todos estos vinos que ustedes van a probar, orgullosamente vinos mexicanos.
2: Y esto, me imagino que esta construcción de los maridajes se va a realizar con la gastronomía también yucateca. Es decir, o sea, es algo muy curioso porque, por ejemplo, pues uno piensa cómo acompañar la comida yucateca es con un agua fresca, ya sea una horchata, una jamaica, o con una gaseosa así fría y burbujeante, ¿no? Entonces, por ejemplo, no sé, hablando de una cochinita pibil, ¿no? Pues, ¿qué puede esperar la gente, con qué acompañar eso?
1: Claro, qué interesante tu pregunta. Siempre me hacen esa pregunta, y la verdad es que hemos hecho una gran labor con la gastronomía yucateca. Te voy a dar un ejemplo. Ixcatí, que es un restaurante que se encuentra en Valladolid y que está conformado de cocineras tradicionales, tiene comida totalmente yucateca, vallisoletana. Y la cocinera tradicional que está al frente de este proyecto, ella es sommelier. Es algo muy interesante. Ella ha desarrollado esta parte pionera en Valladolid haciendo estos maridajes, ¿no? Entonces, pues buscamos cuando es una cochinita pibil, por ejemplo, pues un vinito con guarda de barrica le va muy bien, ¿no? Vienen vinos como un Cabernet Sauvignon y la gente tendrá que probarlo.
2: Ok, qué interesante.
0: Qué interesante, sobre todo también ver este perfil, por ejemplo, de ella, ¿no? Que encuentra una oportunidad para poder anclar estos dos mundos tan, tan maravillosos, tan fascinantes como es el del vino y el de la gastronomía, y el hecho de poder ofrecer un producto, que nada menos eso estaban también enfocándose actualmente, ¿no? El mundo de la gastronomía, en poder ofrecer las famosas experiencias. Entonces no es nada más como que ven y prueba lo que tengo en el menú, sino ven y vive cómo trabajamos toda esta fusión, ¿no? Entonces, pues creo que ustedes lo están haciendo muy bien en este sentido de poder anclar a estas dos partes, que bueno, no puede dejar una ir de la mano de la otra.
1: Claro, sí, tratamos de traer la cultura del vino a la cultura ancestral también maya de la península, ver que pues está tan distante, ¿no? Tú ves un Valle de Guadalupe en el otro extremo y de este lado
0: la
1: otra península, y pues es esto, es un maridaje entre dos culturas, tanto en la parte de gastronomía como en la parte cultural, porque al día siguiente que tenemos el festival, ya la vendimia maya, como la hemos autonombrado, somos la única vendimia maya del mundo, pues en este momento a partir de las 2 de la tarde, todos son bienvenidos. Esto dura de 2 de la tarde a las 10 de la noche.
2: Okay.
1: Con música, con fiesta, con toda esta parte cultural. Tenemos a nuestros guerreros mayas, a nuestras jaranas, también enalteciendo mucho la parte cultural aquí en este lugar espectacular, literal en medio de la selva, Selva Maya, que Grupo Mesones es de los principales patrocinados que nos están apoyando. Y pues bueno, aquí vas a encontrar gastronomía, vas a encontrar poder estar maridando estos vinos, y no solamente con comida yucateca. Vamos a tener muestras de paellas, vamos a tener algún cortador de jamón, vamos a tener charcutería, unas focachas. Entonces, pues vas a probar un poquito de todo conviviendo estas
2: es un
1: dos.
2: Festival gastronómico.
0: Es una maravilla, padrísimo. Es una belleza. Desde que llegas, cómo te reciben. Bueno, además, pues te dan tu copa para que puedas tú ir probando, ahora sí que catando todos los vinos que te ofrecen. Digo, sales muy mareado de allá, pero muy feliz, la verdad, comiendo de todo, bebiendo de todo, y es maravilloso el ambiente que se vive, porque está tal cual de fiesta. O sea, tú sales ahí con 100 amigos.
1: Sí, la verdad es que es un evento familiar, es un evento para toda la familia. Los adultos son los únicos que beben y los únicos que pagan.
2: Naturalmente.
1: Y bueno, pues todos están invitados. También decirles que con apoyo de los hoteleros, pues nos lanzaron una super oferta para los que quieran quedarse 2 noches de hospedaje. Se quedan
0: maravilla.
1: Una noche, pagan su noche del 100% y el 50% al día siguiente. Entren a la página de La Vida y La Ceiba, los hoteles que participan. La verdad es que también están haciendo un gran esfuerzo porque este evento, pues la gente pueda generar una mayor experiencia, no solamente llegar el día del festival, sino que también viva en Valladolid.
0: Así es. Sí, tiene unas zonas maravillosas por visitar, y pues ya complementas el fin de semana. Te vas desde el viernes y cenas, te quedas y disfrutas del festival así que prácticamente todo el día del sábado.
1: Activamos a Valladolid ese día en un mood de vino, en un mood de gastronomía y en un mood de fiesta.
2: Padrísimo. ¿Dónde pueden encontrar los boletos? ¿Dónde los pueden adquirir?
1: Tusboletos.mx, la plataforma es muy, muy amigable. Los invitamos a que entren. Todavía estamos en preventa, estamos ya a 15 días del festival.
0: Y les recordamos, ¿tienes regalitos, Gaby?
1: Claro que sí. Hoy venimos obsequiándoles 3 pases dobles.
0: Qué maravilla.
1: Por aquí que se comuniquen, la dinámica que ustedes tengan.
0: Que manden WhatsApp. Un WhatsApp al 9993-706794, y pues que nos escucharon aquí en Revista Yucatán.
2: Son pases dobles para el sábado 10.
0: Ahí está, para la primera fiesta.
2: Para Selva Maya, exactamente.
0: Pues tenemos pasillo de artesanías y productores locales, zona gastronómica, espacio de cocineras tradicionales, zona de degustación de vinos, bodegas nacionales participantes, áreas culturales y comerciales y experiencias especiales de la vendimia maya.
2: Padrísimo, pues ahí está.
0: Y que puedan conocer el programa en La Vida y La Ceiba.
1: lavidaylaceiba.com.
0: Ahí está, pues muchísimas gracias, Gaby.
1: Gracias a ustedes por el espacio.
0: Ahí está la invitación. Pues nosotros ya nos vamos a invitarlos también a que sigan las redes sociales, donde van a encontrar toda esta información. Posteriormente se suben las entrevistas a estos espacios, y pues bueno, les recordamos estos boletos que se los puedan llevar completamente gratuitos. Muchas gracias, Gabriela Reyes Úñiga, quien es directora de Festival La Vid y La Ceiba en Valladolid. Les mandamos un gran saludo a todos nuestros amigos de Valladolid, por supuesto también a Grupo Mesones. Muchas gracias. gracias.
1: Gracias.
0: Nos vamos, Francisco.
2: Ya nos vamos, que ya la tortita de lechón nos espera.
0: Gracias a Carlos Medina, Víctor Tun, Amado Marín, Melissa Juárez. Les dejamos un gran saludo. Isabel Juárez se despide de ustedes.
2: Cuídense.
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31: Una vuelta al mundo.
32: Sydney, Australia. Sydney combina de manera perfecta el dinamismo económico de una gran metrópolis financiera con un estilo de vida relajado, soleado y profundamente conectado con la naturaleza. Esta joya de Oceanía da la bienvenida a millones de inmigrantes y estudiantes de todas las nacionalidades, atraídos por su excelente calidad de vida y su vibrante mercado laboral. El puerto de la ciudad es su corazón geográfico y visual, enmarcado por la icónica y majestuosa Ópera de Sydney y el imponente Puente de la Bahía. Sus concurridas playas urbanas, como Bondi Beach, fomentan una cultura del bienestar y el deporte al aire libre que define el día a día de sus habitantes. Sydney es un destino cosmopolita tolerante, moderno, ecológico y abierto al mundo.
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34: Caminando por México.
35: Bernal, Querétaro. Este pintoresco y tranquilo pueblo colonial está custodiado por la Peña de Bernal, el tercer monolito de piedra más grande del planeta Tierra. Sus calles coloridas invitan a caminar con calma, disfrutar de sus famosas gorditas de maíz quebrado y adquirir hermosas artesanías de lana. Es un destino cargado de energía positiva, misticismo, buen vino y paisajes desérticos espectaculares.
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0: ¿Cómo están? Muy buenos días. Bienvenidos a una emisión más del Mundo de las Marcas en este sábado, sabadito alegre. Fíjense que viene está el festival gastronómico que ahorita les voy a platicar porque vale muchísimo, muchísimo la pena. Es el Mérida Restaurant Week del 28 de septiembre al 4 de octubre. Pero hoy estoy muy contento porque ya regresó de vacaciones una de mis colaboradoras favoritas que siempre que viene al programa le echa mucha energía. Lili Grijalva, ¿cómo estás?
1: Hola, Fer, ¿cómo estás? Muy buenos días. Buenos días a todos. Gracias por acompañarnos en este muy interesante programa.
0: ¿Por dónde estuviste?
1: Anduve en Carolina del Norte.
0: ¿Ah, sí? ¿Cómo te fue?
1: Padrísimo. La verdad es que convivir con la naturaleza y estar en la montaña a mí me recarga muchísimo.
0: Es un estado de la Unión Americana con mucha naturaleza, ¿verdad?
1: Muchísima naturaleza.
0: Te vi ahí con buenas fotos. ¿Por qué allá?
1: Porque allá vive mi hija. Mi hija es chef repostera y ella trabaja ahí en un club de golf y ella es la repostera del lugar. Entonces, bueno, pues vive por allá y fui a visitarla unos días y a pasar con ella su cumpleaños.
0: Oye, ¿has escuchado de la salud visual?
1: Por supuesto, Fer, qué importante es.
0: Qué importante en esta región del país ante la radiación. Pues a veces nos ponemos bloqueador solar, una gorrita si acaso, pero nunca nos ponemos, casi nunca, lentes con filtros ultravioletas. En fin, no he hecho tanto rollo. Está con nosotros el doctor Carlos Estrada, especialista en retina, tiene varias unidades de negocio y le doy la más cordial bienvenida. Doc, ¿cómo estamos?
2: Hola, muy bien. Pues muy agradecido de la invitación y esperemos la plática se torne muy, muy interesante,
0: ¿no? Verás que sí, Doc, sobre todo con el inicio de esto, ¿no? La región del país tiene mucha radiación, Mérida, Yucatán, todo el estado, y estamos expuestos todo el tiempo y no protegemos nuestros ojos.
2: No, en definitiva, el sol, del sol nos tenemos que cuidar no solo en la piel, sino también en los ojos. Más que filtro UV, invitarlos a usar polarizados. Eso es lo que ayuda muchísimo a disminuir la entrada de luz. Y otra cosa que también es muy importante, en esta región tenemos mucha diabetes. Y eso es lo que realmente nos genera muchos problemas visuales también.
0: Somos el estado con mayor diabetes a nivel mundial infantil y tengo entendido que el segundo en adultos.
2: No, a final de cuentas también, si yo te pudiera contar todo lo que la diabetes puede hacer en tus ojos y aún más todo lo que puede hacer la prevención ante ese problema, creo que todos nos revisaríamos los ojos al menos una vez al año.
0: Bueno, es lo que platicaba yo el día de hoy con un amigo mío en el club que, gracias a Dios, yo soy diabético. Gracias a Dios soy diabético, porque por ser diabético desde hace 35 años y después de haber vivido la muerte de mi padre y todo lo que sufrió a través de la diabetes, yo desde hace 35 años lo único que tomo es metformina y me checo cada 6 meses. Estoy más sano que cualquiera. Gracias a la prevención y a mis estudios semestrales, si salgo alto de algo, lo bajo de inmediatamente, porque vamos al doctor solamente cuando nos duele la muela al dentista, cuando nos sentimos mal. No manejamos la prevención, Doc.
2: Sí, totalmente, y creo que la prevención es como la piedra angular de cualquier medicina, no solo aquí en México, sino en el mundo.
0: ¿Por qué dije gracias a Dios? Porque gracias a la diabetes estoy monitoreado y estoy más sano.
1: Definitivamente, cuando nosotros ya tenemos diagnosticada una enfermedad que va a vivir y nos va a acompañar con nosotros toda la vida, pues tenemos que aprender a cuidarnos, tenemos que aprender a tener esas precauciones que tenemos para no entrar en crisis.
0: Tú padeces una crónica, ¿no?
1: Yo padezco fibromialgia y pues es una enfermedad en la cual te tienes que hermanar finalmente a ella, tienes que aprender a hacer cambios de vida, tienes que hacer cambios en tu paz mental, tienes que hacer cambios en tus emociones, pero también tienes que cuidar tu físico y qué es lo que comes, qué es lo que escuchas y qué es lo que oyes.
0: Ahora, referente al tema de lo que hace el exceso de glucosa en el cuerpo, ¿cómo afecta a la vista, Doc?
2: Mira, inicialmente lo que hace el azúcar en sangre es que lastima los pequeños vasos que tienes en la retina. Entonces, al estarlos irritando, con el paso de los años puedes llegar a sangrar. Y son pacientes que normalmente pueden empezar a ver manchitas, no le hacen caso. Y curiosamente, al pasar de los años, de estar viendo el 100%, a veces pueden llegar de un día para otro a decirme, doctor, yo ya no veo nada. ¿No? Entonces, y son pacientes que si yo hubiera visto 5 o 6 años antes, hubiéramos podido prevenir esa ceguera.
1: Uno de los problemas pico, vamos a llamarlo así, de la diabetes infantil es el glaucoma, en donde los niños poco a poco van perdiendo la visibilidad hasta que quedan totalmente ciegos. Mira, ¿esto se puede prevenir?
0: Bien, bueno, perdón.
2: Sí. Mira, ahí sí quiero aclarar algo. Sí existe un glaucoma asociado a la diabetes, pero realmente es algo no tan común. Hay otras cosas más comunes.
0: Como el glaucoma, como la retinopatía, ¿no?
2: Exacto. Y el glaucoma normalmente se llama glaucoma neovascular.
1: Ok.
2: Pero creo que es mucho más importante hablar, como tú dices, de la retinopatía diabética.
1: Ok.
0: Que es la más común.
2: Que es lo más común y lo que llega a tener un gran número de pacientes afectados, ¿no? Ahí lo importante es que en los jóvenes, en los niños, entre más joven tienes la diabetes, más agresiva puede ser esta retinopatía diabética. Y si yo te dijera que con un tratamiento de 10 minutos por ojo, si lo tomamos a tiempo, puede ser suficiente para prevenirlo, a diferencia de, por ejemplo, pacientes que vienen conmigo y me dicen, oye, Carlos, perdí la visión, tengo 40 años, tengo 20 de diabético, y ya el pronóstico que les tengo que dar es muy reservado, aparte de si quieres verlo de esta manera, de todo lo que implica en gastos una cirugía, tratamientos agregados de láser, inyecciones y un sinfín de cosas,
0: ¿no? Yo por eso comenté, se escuchó fuerte, pero no, gracias a Dios, gracias a mi diabetes me cuido mucho, es que la medicina preventiva y estar monitoreados es lo mejor que podamos hacer. Ahora existen muchas alternativas para estar monitoreados. Mire, los laboratorios están rompiendo las medias por agarrar pacientes. El doctor Simi está creciendo y te ven en detectores o ¿cómo se llaman? Checadores de glucosa en todas partes, buenos, bonitos y baratos. No hay motivo para no monitorearnos, Doc.
2: Totalmente.
0: No hay motivo.
2: De hecho, creo que más bien tenemos que hacer una cultura de prevención, ¿no? Una cultura de monitoreo. Digo, cada vez más, si nosotros volteamos hace 15 años, quizá no había esta moda fitness o esta moda del cuidado personal, que creo que debemos amplificarla, debemos de promoverla precisamente para tener un mejor envejecimiento.
0: Que la nueva generación, la antepenúltima generación a los bebés que se llaman centennials, ya son nativos digitales. Ellos ya están dejando de tomar alcohol, se están manejando mucho su alimentación. Hay que aprenderles, pero hacia arriba todavía habemos muchas generaciones vivas que traemos el azúcar en la sangre y no lo sabemos hasta que estalla todo esto. Ahora, otra de las principales enfermedades oculares por diabetes, además de la retinopatía diabética, es el edema macular diabético. ¿Cuál es ese, doctor?
2: Mira, efectivamente, quizá las dos cosas que más podemos relacionar al descontrol de diabetes es la retinopatía diabética, que te genera una baja visual severa, sí, normalmente, y un edema macular diabético. El edema macular diabético probablemente no te deje ciego, pero sí te va a generar una limitación visual, sobre todo para trabajar. Son pacientes, este tipo de pacientes, son pacientes que me van a decir, oye, ya no puedo trabajar bien en la computadora, me cambio lentes y ya no veo bien, no puedo manejar. Entonces, si te das cuenta, aunque no es algo que te deje ciego, es algo que te va a limitar en tu productividad, ¿no?
1: Aquí hay algo bien importante que hace ratito comentó, doctor, y es precisamente la parte cultural. Nos hace falta mucha parte cultural para poder cuidar de nuestra salud, para poder ser conscientes de que la prevención hace la diferencia en cualquier tipo de enfermedad, sobre todo en nuestros ojos. Es muy importante saber y darnos cuenta que el ir a un doctor para que nos revise y que veamos que podamos estar bien, pues es un gran logro, y poder estar bien hasta cierta edad o hasta ciertos problemas que se presenten en la vida, pues hacen la diferencia en nuestra propia vida todos los días, ¿no?
2: No, totalmente. Realmente lo ideal es que nos revisáramos los ojos una vez al año, okay, ¿no? Hay muchísimas enfermedades, sobre todo en los ojos, que no se sienten.
1: Sí. ¿Sí?
2: Entonces, por ejemplo, ahorita estábamos hablando...
0: ¿Diabético o no diabético?
2: Diabético o no diabético. Nos como que nos fuimos encaminando más hacia la diabetes, pero también hay algo que se llama, por ejemplo, degeneración macular relacionada con la edad, ¿sí? Que a partir de los 50, 60, 70, 80, la prevalencia es mucho mayor, y es algo que realmente los pacientes no pueden sentir, ¿no? O en sus primeros momentos puede que no lo sientan, y que también el hecho de poderlos diagnosticar inicialmente pudiéramos hacer una diferencia.
0: A ver, ahí estamos en esa estadística, 50, 60, etcétera, etcétera. ¿Pero qué hay de los jóvenes con tanto uso de computadoras sin protección? Okay. Bueno, vamos a seguir platicando contigo porque tú eres un oftalmólogo, pero tienes una especialidad

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13: Playa de Arena Rosa, Bahamas. Ubicada en la isla Harbour, esta playa parece salida de un cuento de hadas debido al color rosa pálido de su arena. Este fenómeno óptico tan singular es el resultado de la mezcla de la arena blanca convencional con los restos pulverizados de millones de foraminíferos, unos minúsculos organismos marinos de caparazón rojizo que habitan en los arrecifes de coral cercanos. Con sus aguas tranquilas y cálidas, este destino caribeño ofrece un paisaje visualmente idílico, exótico y sumamente fotogénico para los viajeros.
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14: Los osos panda nacen ciegos, rosados y con un tamaño similar al de una barra de mantequilla común de cocina.
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16: Les agradezco que sigan con nosotros, los invitamos a que sean parte de la comunidad digital. Estamos en Facebook, estamos en Twitter, bueno, ahora X, YouTube, TikTok, y también, si van manejando, descarguen el podcast del Mundo de las Marcas. Donde hay una empresa de éxito, alguien tomó alguna vez una decisión valiente. Peter Drucker.
17: Totalmente.
16: Qué difícil, ¿verdad? Uh-huh. Pero, bueno, y con esto vamos a una recomendación.
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16: Gracias, seguimos hablando con el doctor Carlos Estrada. Tu especialidad es en retina, doc.
19: Sí, mi especialidad es en oftalmología. Uh-huh. Y luego hay algo que se llama alta especialidad, y ahí sí es retina y vitreo, ¿no? Lo que hago es, digamos, que la parte de atrás del ojo, el revestimiento del ojo, esa es mi alta especialidad.
16: Oye, ¿es cierto que hay mucho accidente aquí por las maquiladoras, todo en los ojos?

0: Sí me ha tocado ver realmente, más que te diría que las maquiladoras por la construcción.
1: Que lo, okay, es como por bastante, no usar los lentes.
0: Totalmente.
1: Qué triste, caray. Deben, amigos constructores, ingenieros, arquitectos, desarrolladores, que le brinden el equipo necesario a su cliente, porque si alguna ocasión conocí un oftalmólogo que me comentó sobre sitia, por ejemplo, donde hacen la piedra, cómo les brincan pedacitos de piedra y lastiman mucho las retinas.
0: Bueno, yo te voy a sumar algo, aparte de solo dar el equipo, también las capacitaciones, porque a veces puedes dar el equipo y la gente no lo usa. De hecho, es bastante común que me lleguen, pues que tenían el lente a un lado, ¿no? Y no lo usaban. Entonces, creo que de la mano de tener el equipo es la capacitación de tu equipo, de que tiene que usar una
1: ¿Qué
0: protección.
1: función tiene la retina en el ojo?
0: Mira, la retina, a final de cuentas, es como esa elongación del cerebro con la cual vas a tu captar la imagen y la va a decodificar para que tú la puedas ver. A final de cuentas, digamos, es todo ese circuito neuronal que va a codificar la luz que está entrando.
1: Es una maravilla el ojo, ¿verdad?
0: La verdad,
1: ¿No terminas de entenderlo?
0: no, definitivamente no. Y entre más lo estudias, te das cuenta que es más difícil de hacer.
1: Sí, ¿verdad? Es increíble el ojo. Oye, el peor enemigo de los ojos somos nosotros mismos. Dicen que tallarnos el ojo es terrible.
0: Sí, totalmente. A final de cuentas, el tallado crónico se ve asociado a que tu córnea, que eso es la parte de adelante del ojo, o sea, ya no estamos hablando de la retina, sino de la parte de
1: La
0: adelante.
1: retina está atrás de
0: La
1: la
0: retina
1: córnea.
0: está atrás.
1: La córnea es lo que
0: Y
1: protege.
0: la córnea es la parte que tú ves, es transparente, pero tú la llegas a ver como la parte de color que puedes ver desde enfrente de una persona, ¿no? Y el tallado crónico lo que va haciendo es debilitando esa córnea, que tiene que tener una forma relativamente esférica a que se vuelva cónica. Y con esa forma cónica genera algo que se llama astigmatismo que va a afectar tu visión.
2: Aquí me hicieron pensar en algo que nos pasa a muchas mujeres, ¿no? El maquillaje, lo que usamos en las pestañas y lo que nos ponemos adentro del ojo y todo. ¿Qué pasa con esta falta de higiene o con esta falta de prevención para nosotras las mujeres con el maquillaje? ¿Cuál es la afectación principal que da el maquillaje de los ojos hacia nuestra vista?
0: Oye, tocas un punto sumamente importante en el aspecto que tanto el maquillaje como a veces la
1: Los
0: contaminación,
1: bloqueadores.
0: los bloqueadores, empiezan a haber una afección crónica en tus ojos y es parte de la incidencia cada vez más grande de algo que se llama ojo seco, ¿no? Entonces creo que es casi toda la gente que ha ido a algún oftalmólogo ha terminado con alguna gota lubricante, ¿no? Y es sumamente importante porque también pueden ir como congestionando tus glándulas naturales que tienes ahí de la grasa y de esa forma ir empeorando la calidad de tu lágrima. Curiosamente, digo, hablando de eso, como centro de estudio, estamos siendo los primeros en traer el diagnóstico más actual de ojo seco y también el tratamiento para esta patología, ¿no?
1: Qué buena persona que
0: Asociada.
1: existe y qué bueno que estás conectado con el doc, porque no solamente las mujeres, los que hacemos ejercicio y estamos al aire libre, de repente pues, te tienes que poner una crema protectora, un bloqueador ácido hialurónico, y yo sí he notado que si te pasas tantito te lastiman los ojos, y si es de manera constante, además de ojo seco, ¿qué te puede llegar a provocar?
0: Digo, a final de cuentas, tu mismo ojo tiene factores de protección, la misma lágrima. Te has dado cuenta que si te entra algún irritante, vas a empezar a lagrimear de forma refleja, ¿no? El parpadeo, que es inmensamente rápido, pues también te va a ayudar. Realmente tendría que ser algo muy intencionado o muy base, como por ejemplo la cal o algún producto que realmente pudiera generar una
1: Cloro.
0: quemadura, ¿no? A final de cuentas, si es
1: El
0: una sola
1: cloro.
0: vez, ¿no? El cloro, sí.
1: Sí.
2: Aquí tengo otra pregunta, perdón.
0: Sí.
2: Por ejemplo, el ojo seco no tiene nada que ver con el síndrome de Sjögren. ¿Esto es otra cosa totalmente diferente?
0: Mira, es que el síndrome de Sjögren ya estás poniéndole apellido al ojo seco. Sí, o sea, el ojo seco es como decir dolor de espalda. Tú puedes tener dolor de espalda por muchas cosas, por, digo, está fuera de mi área, pero por citar un ejemplo o quererte dar un ejemplo, puedes tener una hernia, puedes haber cargado algo pesado, puedes haber hecho mucho ejercicio y de tener dolor muscular. De la misma forma, un ojo seco puede ser por hipersecreción de glándulas de grasas, ¿no? puede ser por falta de moco en el, uh-huh. en el ojo, o bien asociado directamente a algo reumatológico, okay. con algunas síntomas y signos específicos que en conjunto llamamos síndrome de Sjögren.
2: Ok, muchas ¿Ya? gracias.
1: Oye, Doc, ¿y cómo se llama tu clínica o en dónde están?
0: Mira, mi privado, que es a lo que me dedico, hago oftalmología y retina, lo doy en la clínica Zenit, okay. en Altabrisa, sí, piso 10, ahí se llama Alta Visión, ahí estamos, ¿no? Mm-hmm. Consultorio 1005, 1016 y 1017.
1: Okay, ok, excelente.
0: Y trabajamos como en grupo y en asociación con cualquier estudio diagnóstico y tratamiento con Ocumetrix, que está en la planta baja, ¿no?
1: Y me comentabas sobre que trajeron el único tratamiento, algo así, perdón,
0: ¿sí?
1: de ojo, sobre con ojo seco.
0: Ojo seco, mira, tú probablemente viene esa parte de Sjögren, ojo seco, porque algo has escuchado, ¿no? Entonces eso habla de la prevalencia tan importante que hay de esta enfermedad. Y nos hemos dado cuenta que mucho es por la disfunción que tenemos de unas glándulas grasas en, uh-huh. en el ojo. Y precisamente el estudio diagnóstico que tenemos es para poder saber exactamente cuál es la razón de tu ojo seco. Y si tu ojo seco tiene una relación a la falta de calidad de las glándulas grasas, ya tenemos ese tratamiento aquí en Mérida.
1: Qué bueno, entonces te localizan en la Torre Zenit. ¿Consultorio?
0: 1005, 1016 okay. y 1017.
1: Bueno, ¿alguna recomendación rapidísimo para el cuidado de la vista en esta región del país?
0: Pues mira, más que una recomendación específica, cuidarse, acudir a, okay. al oftalmólogo, eso creo que es la piedra angular, y sí, definitivamente usar lentes polarizados.
1: Ok, otra cosa rápido. Pues bueno, no rápido, no tenemos prisa de nada. No automedicarse. Fíjate que yo cometí el error durante mucho tiempo de usar unas gotas de manzanilla y después switché a unas gotas que y hasta que estuve parte de la estadística, Doc, y fui a ver a un oftalmólogo y me dice, es lo peor ponerse gotas en los ojos y más si no son recomendadas por un oftalmólogo.
0: Sí, mira, no es una historia aislada. Es muy común que la gente tenga ojo rojo por ojo seco, por conjuntivitis alérgica, que también hay mucha prevalencia aquí, y vayas a la farmacia y te den mezclas con esteroides.
2: Uh-huh.
0: Y el esteroide, aparte de que hay gente que es sensible al esteroide, el esteroide tiende a subirte la presión, pero te quita el ojo rojo. Entonces es común que la gente se esté poniendo y poniendo y poniendo porque es su remedio.
2: Ok.
0: Y a veces llega con presiones altas, que a eso pudiéramos llamarle glaucoma, y con consecuencias pudieran llegar a ser desastrosas.
1: Wow. Pues muy bien, Doc. ¿En dónde te localizan?
0: Altabrisa, Torre Zenit, piso 10.
1: Bueno, ¿cómo andan tus tiempos, Doc? ¿Te tienes que ir o te quedas con nosotros al resto del programa?
0: Los escucho, claro, por supuesto.
1: Dili, pues ¿de qué nos vas a hablar?
2: Fíjate que hoy traigo un tema que nos pasa a todos, todo el tiempo, y de alguna manera nos hace tener agotamiento emocional. Y esto se llama rumiación. ¿Has escuchado sobre eso?
1: Mira, la verdad es que no, pero tenemos que ir a un corte. ¿Y qué crees? Ya te gané, porque lo que ustedes, no creen que soy todólogo, en lo que ustedes me hablan de cosas raras, entre médicos, entiendas, y psicólogos aquí al lado, pues yo voy San Google.
2: Ok, me parece perfecto.
1: Ya vi lo que es la rumiación, pero ahorita les decimos, primero vamos a una recomendación.
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1: Y con esto vamos a un corte. Volvemos.
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22: Las liebres nacen con pelaje completo y ojos abiertos, a diferencia de los conejos que nacen ciegos y totalmente desprotegidos.
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0: Muchísimas gracias. Hoy hablando de frases, esta frase sobre el fracaso y la resiliencia es extraordinaria. No importa cuántas veces hayas fallado, solo necesitas acertar una vez.
1: Así va. Eso es fundamental.
0: Fundamental. Recomendación.
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0: Gracias, muchísimas gracias. Pues, ¿qué palabras traes? Luego traes unas palabras que solamente tú te entiendes, pero a ver, ¿qué es la rumiación? Primero que nada, Doc, ¿has escuchado qué es la rumiación?
3: Pues de rumiante, supongo.
1: Exactamente, de ahí viene precisamente qué hace la vaca cuando rumea. Está mastique y mastique y mastique el mismo bocado, por decirlo así, y le cuesta trabajo poderlo tragar. ¿Qué pasa? Pues que la rumiación mental es el patrón de pensamientos que se repiten y se repiten y se repiten, y nuestra mente regresa una y otra vez al mismo tema.
0: O sea, el fantasmita que no te deja dormir.
1: Exactamente. Esos pensamientos intrusivos o pensamientos metiches que nos llegan de repente y nos sacan de todo focus de lo que estoy haciendo, que me distrae de lo que estoy haciendo, porque empieza el ama de casa, ¿qué voy a hacer de comer? No he ido al súper, tengo que ir por los niños, ¿y qué pasó con la tarea? Etcétera, etcétera. ¿Qué pasa con los papás? Tengo que ir al trabajo, tengo que pagar la colegiatura, tengo que hacer esto.
0: Sí, tu mente repite una escena una y otra vez.
1: Exactamente. Entonces, también puede tratarse esto de algo nuevo. Puede ser un nuevo proyecto, puede ser que a lo mejor tienes un algo que hacer diferente, una meta diferente, en donde tú dices, y si me pasa esto, y si no sucede, y si esto, y entonces no accionas. Te quedas en el pensamiento.
0: Está viendo que no busca resolver el problema, solo se enfoca en el dolor o la preocupación.
1: Exactamente. La rumiación suele hacernos sentir que estamos resolviendo algo, aunque no necesariamente estamos avanzando. Por ejemplo, ¿para qué me pasó esto? Empiezan las preguntas que nosotros mismos nos hacemos, ¿no? ¿Por qué esa persona me dijo tal cosa? ¿Y qué tal si no le caí bien? ¿Y qué tal si no sé qué? Y empiezas a hacerte novelas. ¿Qué hice mal? ¿Pude haberlo hecho diferente? ¿Qué hubiera pasado si yo hubiera tomado otra decisión? ¿Y si las cosas me salieron mal? ¿Y si hubieran salido bien? Y entonces empieza esa lucha de pensamientos que no me permiten seguir adelante.
0: El cerebro cree que está buscando la solución.
1: Exactamente, pero al terminar seguimos exactamente igual, como el perro que se persigue la cola, nada más dando vueltas, pero en el mismo lugar, no accionamos. Un ejemplo muy claro es la caminadora, por ejemplo. Sudamos, nos cansamos, hacemos ejercicio, pero nos quedamos situados en el mismo lugar. Eso es el pensamiento de rumiación. Piensas, haces, te agotas, haces miles de escenarios, pero sigues estacionado en el mismo lugar. Pensar no es el problema. El problema es estacionarte en esos pensamientos inactivos, en esos pensamientos que no pones acción.
0: ¿Por qué ocurre?
1: Esto ocurre generalmente a todos, porque no nos conocemos bien, porque necesitamos pensar, porque necesitamos resolver, pero porque también somos ansiosos por naturaleza. El ser humano es ansioso. El ser humano necesita respuestas rápidas. Y con estos tiempos de tecnología necesitamos respuestas todavía más rápidas que antes. Entonces, los pensamientos nos llevan a pensar en esas cosas. Pensar para resolver es muy diferente a pensar sin salir del mismo círculo. Entonces, cuando nosotros ya reflexionamos sobre lo que estoy haciendo, hacia dónde me está llevando, estoy avanzando o no, y me doy cuenta que estoy estacionada en el mismo lugar, es cuando yo detecto que estoy rumiando y no estoy planeando. Eso es muy diferente. Pero cuando llegamos a un momento en el cual estoy dándome cuenta de que estoy rumiando, me siento agotada, me siento ansiosa, me siento estresada, me duele la quijada. Puede dolerme la cabeza, o sea, se manifiesta de manera física en nuestro cuerpo porque todo el agotamiento emocional, Carlos, nos lleva a agotamiento físico. nos lleva a que nuestro cuerpo proteste de alguna manera y nos mande WhatsApp diciéndonos, aguas, aquí hay algo que está pasando y que necesitas cambiar.
0: Es cuando la detectas, ¿no?
1: Exactamente. Entonces, perdón.
0: No, darte cuenta de que lo tienes.
1: Exactamente.
0: Casi te puedo asegurar que el 99%, a lo mejor el Dalai Lama, ¿no? O esas personas budistas, ¿no? Yo casi todos lo tenemos. O sea, yo me acuesto y todo el tiempo me está pasando lo que estás comentando.
1: Exacto.
0: Y no los puedo detener.
1: Exacto. No podemos detenerlo. ¿Por qué? Porque esa ansiedad a querer saber las respuestas inmediatas de todo lo que pensamos es una traición que hace nuestra mente.
0: ¿Qué ha pasado, Doc?
4: No, totalmente.
0: ¿Y qué?
4: Yo lo escribo en un papelito.
0: Ah, sí.
4: Pero dijiste algo muy importante, ¿no? Dices, el Dalai Lama no lo tiene.
0: Sí.
4: Entonces creo que ahí quizá la meditación pudiera jugar algo muy importante.
0: Un día platiqué con un súper psicólogo, le mando saludos a Juan Ignacio Álvarez, y él practica muchísimo todo lo que es meditación, y me dijo solamente el 1% de la población del mundo, el único, logran controlar todo esto. Y mencionaba precisamente el budismo, todas estas personas que meditan.
4: ¿Lo has intentado? ¿Lo han intentado?
1: Sí, por supuesto.
0: Para quitarme la ansiedad, sí. Yo medito todas las mañanas al levantarme. Meditación guiada en YouTube. Y es extraordinario. Vas a escoger. Pero para dormir no lo logro. La verdad no lo logro. O
1: sea, bueno, aquí ya...
0: O me ayudo con alguna pastillita. O de plano me pongo a leer algo hasta que me agoto. Pero el monstruo sigue trabajando. El fantasma mental.
1: Exacto. Los dos dijeron dos cosas claves para poder parar la rumiación. Uno, la meditación guiada. Y consciente de que necesito estar en el lugar en donde está y conectar con lo que estoy haciendo ahorita. No con el pasado de que pude haber cambiado, ni con el futuro de qué va a suceder. Y otra de las cosas muy importantes es hacer lista de cosas. Cuando nosotros empezamos a hacer listas a puño y letra, nuestra mente se queda tranquila de que ya no tiene que recordar todo lo que está pensando porque ya lo vaciamos en un papel. Y entonces los pensamientos de rumiación desaparecen. Generalmente nosotros rumiamos en nuestros errores, en el pasado, en las relaciones, en las pérdidas que tenemos. Pueden ser económicas, laborales, familiares, de relaciones interpersonales, la culpa, la vergüenza. Eso es lo que rumiamos, lo que no salió como nosotros queremos que salga, cuando nosotros no podemos cumplir nuestras propias expectativas o nuestro propio perfeccionismo nos lleva precisamente a estar rumiando en algo que no me va a llevar a nada. Cuando es sobre el futuro empezamos con que ¿qué va a pasar? ¿Y si no puedo? ¿Y qué tal si no sale como yo quería? ¿Y si pierdo esto? ¿Y si? ¿Y si? ¿Y si? Y entonces la novela se hace infinita. Lo hemos dicho mil veces, Fer. La mente miente. Lo que pensamos no existe.
0: El 90%, ¿no?
1: Exacto. Entonces, pero la mente nos hace sentir que estamos satisfechos con lo que ella piensa.
4: Que tu cuerpo lo cree, ¿no?
1: Exacto.
4: Entonces, produces cortisol. Al final de cuentas, es una respuesta al estrés.
1: Exactamente. Entonces, la pregunta para quien nos escucha es, ¿realmente ese pensamiento te ayuda a encontrar una solución solamente? ¿O solamente aumenta tu estrés y tu malestar? Piensa en algo que rumeas todo el tiempo. Piensa hoy en ese pensamiento que no te deja descansar y que no te deja concentrarte en tu diario vivir. ¿Realmente es algo que te va a llevar a la acción o es algo que te está llevando a quererte quedar en el rincón sin hacer absolutamente nada? ¿Qué tan cansado, qué tan emocionalmente agotado te encuentras el día de hoy con esos pensamientos rumiantes? ¿Qué tenemos que hacer? Accionar. Hay muchos ejercicios, hay muchas herramientas para hacerlo. Está, por ejemplo, una herramienta que a mí me gusta mucho que se llama el 5-4-3-2-1. 5 cosas que veo, 4 cosas que escucho, 3 cosas que huelo, 2 cosas que saboreo y 1 cosa que siento. Y en la medida en que yo me concentro en este tipo de herramientas, al concentrarme en 5 cosas que veo, 4 cosas que escucho, la mente se desconecta de los pensamientos rumiantes porque tiene que poner atención a lo que está accionando y a lo que está viendo.
0: Estaba viendo aquí que puedes salir a caminar, lava los platos de tu casa o cambia de actividad, haz cosas diferentes y esto te va a ayudar. Tenemos que ir a un a una recomendación. Permítanos, Lili, por favor.
1: Adelante.
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0: Gracias a todos nuestros patrocinadores que están aquí en Mundo Las Marcas. Ya 20, vamos para 21 años, mi querida amiga. Espero que sean muchos más. Tenemos un corte.
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13: Los diamantes son trozos de carbón que soportaron presiones y temperaturas extremas bajo la superficie de la Tierra por siglos.
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14: Las mariposas saborean la comida utilizando receptores químicos ubicados en sus patas antes de decidir poner sus huevos allí mismo.
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14: Real de 14, San Luis Potosí. Para llegar a este enigmático pueblo minero incrustado en el altiplano, se debe cruzar el impresionante túnel de Ogarrio. Sus calles empedradas y edificios de piedra abandonados evocan un pasado glorioso y solitario. Ofrece una experiencia única de desconexión, misterio y misticismo en medio del semidesierto potosino, deteniendo el tiempo.
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14: El guacamayo rojo. Estas majestuosas aves surcan los cielos de la selva tropical, llamando la atención por su plumaje escarlata brillante. Son animales monógamos que forman parejas para toda la vida, anidando en los huecos de los árboles más altos y robustos.
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13: Los osos panda nacen ciegos, rosados y con un tamaño similar al de una barra de mantequilla común de cocina.
12: Lo que no sabías.
14: Los astronautas pueden crecer hasta 5 centímetros en el espacio porque la columna vertebral se expande sin la gravedad terrestre.
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15: En la Liga MX, Atlante derrotó 4-2 al Monterrey en el Estadio Banorte. La última victoria del equipo de Miguel Herrera en Liga había sido en la jornada 3 contra Cruz Azul, mientras que Atlas vino de atrás y venció 3-2 a Xolos de Tijuana con gol de Florian Monzón en el 90+1. En la Fórmula 1, el británico George Russell de Mercedes se llevó el triunfo del Gran Premio de Azerbaiyán, imponiéndose a los Red Bull, el neerlandés Max Verstappen y el francés Isaac Hadjar. De esta manera, Russell ganó su tercera carrera en lo que va de la temporada. Por su parte, el mexicano Sergio Pérez de Cadillac finalizó en la posición número 15. En la NFL, Sam Darnold ya está listo para encarar lo que será la semana 3 con los Halcones Marinos de Seattle, que estarán visitando a los Commanders de Washington este domingo. El mariscal había presentado una lesión en el glúteo. Informó Alberto Campos. 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

0: Muchísimas gracias. Otra frase, mi querida Lili, ¿no tienes una a la mano?
1: No, bueno, adelante.
0: Tus clientes insatisfechos son tu mayor fuente de aprendizaje, Bill Gates. Y sí es cierto, no se sientan mal cuando alguien los critica. Una crítica es una asesoría no pagada. 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Gracias. Pues seguimos con tu tema, Lili, sobre
1: la rumiación.
0: La rumiación, cómo quitarla. Pues ya sabes, pues puedes cambiar tu rutina, lavar los trastes, hacer cosas diferentes. Pero, ¿qué más?
1: ¿A dónde nos lleva? ¿A dónde nos lleva la rumiación? ¿Hacia dónde vamos? O sea, hacia ningún lado. ¿No? Pero, ¿qué pasa? Hay agotamiento emocional.
0: Y ansiedad.
1: Y esa ansiedad y ese agotamiento emocional nos llevan a un estado de desgaste, a un desgaste mental y emocional en todos los aspectos. Entonces empieza a haber conflictos conmigo.
0: ¿Todos tenemos esta rumiación?
1: Por supuesto. Todos.
0: Doc, ¿tú qué haces al respecto?
2: Pues es lo que te decía. Yo también he intentado meditar.
0: ¿Y no?
2: Y sí, digo, lo he intentado. Creo que todo es un proceso, ¿sí? Uh-huh. Y dentro de mi proceso me ha ayudado. Pero me acabo de diagnosticar, yo creo que sí soy rumiante mental.
0: Todos.
2: Sí, claro.
0: Todos,
2: sí,
0: ¿no? No tengas duda, no. Oye, tenemos un colaborador los martes, sí. Rafa Yedid, es un master coach de respiración, estudió esta carrera, es una carrera que estudió en Chile, en Santiago, y hemos hecho talleres en mi casa de respiración, de respirar 2 horas, pero bajo la batuta de él, te va guiando. Sacas todo, sacas tu pasado, lloras, gritas, ríes, y él te enseña a quitar ansiedad, a dormir. Entonces, es lo que he estado tratando de hacer, y eso me ha permitido sustituir de repente alguna pastillita para dormir, porque un día me dijo un médico, tan malo es medicarte como no dormir, pero es peor no dormir que medicar.
2: Otra cosa, digo, hablando de mi área, cero pantallas cuando quieran dormir. O sea, a final de cuentas, el cerebro, así como la rumiación confunde al cerebro y sigue generando estrés y cortisol, así las pantallas pueden confundir a tu cerebro diciéndole que es de día.
1: Así es.
2: Entonces, eso es súper importante. ¿Quieres dormir? Deja el celular un rato.
1: Así es. Bueno, a veces aparece una frase cuando rumiamos mucho, y esa nos la hemos dicho absolutamente todos. Esa frase dice, ya no puedo más. Ya no puedo más con esto, ya no puedo más con esta situación, ya le di vueltas por todos lados y entonces dices, ya no puedo más con esto. Eso es parte de la rumiación. Seguimos trabajando, seguimos cuidando, seguimos resolviendo, seguimos diciendo estoy bien, pero no estoy bien. Uh-huh. Seguimos diciendo que yo puedo con esto, yo puedo con todo, aunque no. Por dentro estamos verdaderamente agotados. Y el agotamiento no se ve. Generalmente no lo vemos, lo pasamos por alto y creemos que simple y sencillamente con una siesta o con descansar un ratito en mi casa, media hora, ya me voy a reponer, y no es cierto. El agotamiento mental se tiene que trabajar, se tiene que aprender a desconectarnos de los pensamientos. ¿Cómo? Con terapia ocupacional, con terapia hecha con las manos. Es importantísimo que hagas un esfuerzo físico. Si no puedes hacer un esfuerzo físico, recorta, pinta, lee, cocina, haz repostería, algo que necesites hacer con las manos. ¿Por qué? Porque en la medida en que nosotros hacemos cosas con las manos, conectamos los pensamientos con las emociones y con el área cognitiva, y eso nos permite cortar esos pensamientos intrusivos. Entonces, tenemos que aprender a cumplir precisamente con esas responsabilidades que tenemos de nuestro propio autocuidado. Nadie lo va a hacer por nosotros. Absolutamente nadie. No sé cómo hacerlo, no sé cómo cortar con estas cosas. Consulto a una persona que me ayude a poder detectar si esta rumiación me está llevando a un estrés o a una depresión fuerte. Necesito herramientas, necesito la guía y necesito de un psicólogo que me ayude a detectar estas cosas para poder trabajarlo en mi vida diaria. Es importantísimo detectar y consultaron.
0: Hoy aprendimos algo nuevo, como todos los días aquí en el mundo de las marcas, sobre la rumiación, hay que atenderla, sobre el cuidado de la vista. Pues qué bien, Lili.
1: Sí, tenemos que aprender que la rumiación nos da señales.
0: No puedes aprender a vivir con ella, mejor la atiendes.
1: Exacto. Las señales clave para saber si estoy rumiando es irritabilidad, ansiedad, tristeza, apatía, falta de motivación, frustración, sensación de vacío, desesperanza y menor tolerancia a mi diario vivir.
0: Sí.
2: No normalizarlo, ¿no? Tampoco.
0: Creo que
2: no
0: estoy ahí, mi querida. Creo que lo acabas de describir, Lili.
1: Entonces, bueno, tenemos que tratarlo, tenemos que detectarlo y tenemos que aprender que sí se puede salir de la rumiación con herramientas.
0: Qué bueno. Te agradezco mucho. Qué interesante lo que acabas de comentar, Lili. Y bueno, antes de despedir el programa, yo invitarlos a que vayan al Mérida Restaurant Week del 28 al 4 de octubre. Muchos restaurantes pertenecientes a la Canirac se están sumando, 199 pesos el platillo en promedio, con bebida, con todo. Hay que disfrutar, qué rico se come en Mérida. Y por qué no, ahorita quiero pensar que el clima ya empezó a bajar un poco, pues a disfrutar esta ciudad, Badoc.
2: Claro que sí.
0: Y a cuidar.
2: Aparte, yo creo que una buena comida te puede también ayudar a la rumiación.
1: Por supuesto. Te desconecta de los pensamientos.
0: ¿Algo más, mi doc, para cuidar esas retinas, esa vista?
2: Yo creo que dejar bien en claro que aunque no sientas nada, es importante revisarte al menos una vez al año, ¿no? Uh-huh.
1: ¿Va? ¿Teléfono?
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0: Oye, gracias, doc. No, antes de irnos, el poder de la mente. ¿Cómo manejar? La mente nos maneja, ¿no?
1: Sí, si nosotros se lo permitimos, claro que sí.
0: A ver, ¿y cómo no permitírselo?
1: Tenemos que ser conscientes de que no, nuestros pensamientos no son rumiantes, de que nuestros pensamientos realmente nos van a llevar a algún lado. Entonces, cuando nosotros estamos conscientes de eso, podemos trabajar muchas cosas.
0: Qué bueno, Lili, qué bueno. Pues hay que practicar muchísimo meditación, deporte, estar entretenidos, aprender a hacer cosas diferentes, no caer en la rutina. Luego tenemos una rutina, mi querido Doc, que es espantosa. No salimos a descubrir cosas nuevas.
2: Siempre es bueno hacer algo nuevo.
0: Siempre,
2: ¿no?
0: Es algo. Siempre,
2: salirte de la caja.
0: Si siempre haces lo mismo, siempre obtendrás los mismos resultados.
2: Exacto.
0: Salir de esa caja de confort que muchos no quieren porque le llaman zona de confort. Yo estoy en mi caja y adentro hago lo que quiero. No, hombre, ábranla. Vean todo el potencial que tienen por descubrir. Si les gusta bien la zona de confort, qué padre. Yo le llamo mediocridad. Algunos zona de confort. Y respeto a cada quien. Uh-huh. Hay muchas cosas por hacer. Mi vida es solo una.
2: No, totalmente. De hecho, el hecho yo creo que de salir de tu zona de confort a veces te hace ver las cosas diferentes. Y al ver las cosas diferentes a veces puedes tener soluciones para cosas que habías ciclado o rumiado, ¿no?
1: Sí, efectivamente. Yo creo que tenemos que hacer algo muy, muy importante y fundamental que es la clave en nuestra vida. Superarnos a nosotros mismos cada día. Busca tu ikigai, busca cuál es esa pasión que te levanta todos los días a realizar. Recuerda que la felicidad son momentos. Haz momentos de felicidad en tu vida, que esa sea tu pasión. Disfrutar de lo que haces, disfrutar de tu rutina, disfrutar de tu diario vivir, porque siempre hay una sonrisa, siempre hay una persona, siempre hay un aprendizaje, siempre hay una palabra que nos permite conectar con nosotros y nos permite descubrir las pasiones que tenemos y que nos hacen sentir felices con nosotros.
0: ¿Tú ya descubriste la tuya?
1: Fíjate que sí.
0: ¿Cuáles?
1: Me encanta conducir.
0: ¿Conducir en tu coche?
1: Conducir radio.
0: Pues no, pero tienes otra mejor.
1: Tengo muchas.
0: Tienes muchas. Una de ellas es ayudar al prójimo. Y es lo que más me gusta de ti, Lili. Toda la labor que haces en el Teletón es increíble. ¿Cuántos años ya?
1: 14 años.
0: 14 años ayudando a los demás. No sabes.
2: No,
0: qué
2: me
0: mujeraza, ¿eh? Qué mujeraza.
1: Muchas gracias.
0: ¿Cómo vamos de tiempo, mi querido amigo? Creo que ya nos está llegando, sí, ya nos tenemos que ir. Pues qué bonito programa, tocamos de todo un poco. Me gustaría irlo despidiendo con esta frase de Steve Jobs. La única forma de hacer un gran trabajo es amar lo que haces. Y se ve que ustedes dos aman lo que hacen, ¿no, Doc?
2: Yo creo que sí. Realmente creo que amar lo que haces y hacerlo por gusto es lo que hace que des lo mejor de ti día a día, ¿no?
0: Excelente. Pues muchísimas gracias, Doc, que no sea ni la primera ni la última vez que nos visites aquí en el mundo de las marcas. Carlos Estrada, especialista en retina, y bueno, está en la Torre Zenit. Y gracias a ti también, Lili Grijalva, bienvenida.
1: Muchas gracias, Fer. Gracias a todos. Gracias por acompañarnos.
0: Sigan disfrutando la programación del sábado. Nosotros, ya saben, mientras la vida lo permite, de lunes a viernes, como desde hace 20 años, de 5 a 6 de la tarde, sábados de 10 a 11 y todo el tiempo en redes sociales. Y a seguir trabajando, aunque sea sábado, no hay crisis que soporte.
1: 10 horas de trabajo al día, pero siempre con actitud positiva.
0: Muy buenos días todavía.
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21: La anaconda verde, la serpiente más pesada del planeta, habita en los ríos y pantanos de la selva sudamericana. Es una cazadora que acecha pacientemente bajo el agua, sorprendiendo a sus presas con una fuerza física descomunal y una agilidad asombrosa.
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2: ¿Qué tal? Muy buenos días. Bienvenidos a Libre Comercio, el fascinante mundo de los negocios internacionales. Estamos transmitiendo completamente en vivo desde los estudios de Grupo Fórmula en la ciudad de Mérida, Yucatán, y a través de nuestras plataformas de Ingenio Networks llegamos a toda la República Mexicana y más allá de nuestras fronteras. Muchas gracias por acompañarnos, por seguirnos en este sábado. Agradezco en cabina a Víctor Tun Verde. Muchísimas gracias por tu apoyo, mi estimado Víctor, y a Jafet Cos en las transmisiones de Ingenio Networks. Muchas gracias por estar con nosotros. Bueno, y hoy tengo el gusto de tener nuevamente en la mesa al contador público Javier Arjona, Javier Palma Arjona, del Instituto Mexicano de Ejecutivos de Finanzas, el IMEF. ¿Cómo estás, mi estimado Javier? Muy buenos días. Bienvenido este sábado a Libre Comercio.
17: Hola, René. ¿Qué tal? Buenos días. Un placer estar contigo nuevamente aquí en vivo. Muchas gracias por la invitación a mí y al IMEF, que siempre nos tienes en cuenta.
2: Muchísimas gracias a ustedes por estar con nosotros. Oye, mi estimado Javier, hace unos días el Instituto Mexicano de la Competitividad, el IMCO, saca lo que le denominan el ICE, que es el indicador, ¿no?, o el índice de competitividad estatal, donde mide varios factores, podríamos llamarles sectores productivos, gubernamentales y administrativos de cada estado, y va clasificando, genera una clasificación de este índice de competitividad, mostrando cuáles son los estados más competitivos del país, ¿no? Y cuáles son estos factores que toma en cuenta y cuáles son, y de alguna manera te hace un estricto análisis de en lo que está funcionando un estado y en donde está o le falta apretar un poquito las tuercas, ¿no? En esta edición de este indicador, de este índice del Instituto Mexicano de Competitividad, saca y tiene pues a bien mostrar los primeros 10 números, los primeros 10 lugares, ya liderados desde hace muchos años por la Ciudad de México. Sigue siendo la Ciudad de México en primer lugar. Sorpresivamente Querétaro está en segundo lugar, ¿no? Y ahí para ahí van bajando. Y pues gratamente sorprendidos de que Yucatán ocupa hoy por hoy el séptimo lugar a nivel nacional en temas de competitividad, pasando de un décimo lugar que tenían el año pasado a un séptimo lugar. Eso habla de que se está trabajando en sectores importantes, sectores interesantes. Esto vamos a analizar un poquito contigo, Javier.
17: Vamos a desmenuzarlo.
2: Vamos a desmenuzar estos indicadores, ¿no? Y dónde está Yucatán y cómo está trabajando Yucatán. Y cabe señalar que esto es un resultado del trabajo coordinado, gobierno, instituciones privadas, iniciativa privada, empresas,
17: universidades,
2: ¿no?, etcétera, etcétera, ¿no? Este séptimo lugar yo creo que conforma todo esto, hace que se muestre una coordinación de trabajo, que digo, al final de cuentas el IMCO es un organismo no gubernamental,
17: es una ONG.
2: Es una organización.
17: No depende del gobierno, no depende de las empresas.
2: Y sus indicadores, pues son indicadores muy fehacientes sobre los temas de competitividad, ¿no? Y te mide otras cosas, ¿no? El IMCO mide muchas otras cosas, pero hoy en particular nos vamos a aterrizar en estos indicadores o estos índices de competitividad y este séptimo lugar que tiene Yucatán, mi estimado Javier.
17: Así es, René, así es. Como bien decías, este indicador mide la capacidad de las entidades federativas para generar, atraer y retener talento e inversión. Pues Yucatán está ocupando el séptimo lugar ahorita en 2026, venimos del décimo lugar en 2025. El séptimo lugar ha sido el lugar más alto que ha llegado a Yucatán, así que ya estamos nuevamente en este lugar. Sí. Por ahí de 2019-2020 estuvimos en este lugar. Y pues bueno, es interesante que podamos desmenuzarlo para poder entender en qué estamos bien, en qué nos falta reforzar, y que todos colaboremos, como bien decías, ¿no? Todos colaboremos para que podamos seguir incrementando. ¿Y esto en qué nos beneficia, René? Pues en que es un lugar, ya un séptimo, estamos en el top ten.
2: Sí.
17: Es un lugar donde las empresas pueden decir, bueno, Yucatán es un buen lugar para invertir, y al invertir pues va a traer empleos, va a tener, ojalá que sean mejor pagados, va a tener más inversión y un mejor crecimiento para el estado.
2: Solamente estamos por encima de nosotros, en sexto lugar está Jalisco.
17: Muy pegaditos.
2: Muy estamos, pegaditos sí. A Jalisco. Y digo, el estar ya dentro de los, pues o sí, cerca de los tres grandes, que es Ciudad de México, Nuevo León y Jalisco, y es importante.
17: Exactamente, exactamente. Y yéndonos un poquito más al índice, mide 56 indicadores divididos en 6 subíndices, que estos subíndices son de innovación y economía, infraestructura, el mercado laboral, la sociedad y medio ambiente, derecho y sistema político y gobiernos. Entonces, los divide, a cada uno les va poniendo una calificación y así se arma la calificación global de cada estado. Y pues como decíamos, pues en el caso de Yucatán tenemos el séptimo lugar, muy impulsados, René, por la seguridad, el derecho, el estado de derecho en el que vivimos, en que tú puedas salir al parque y sepas que sí, vas a regresar. Eso es un indicador muy importante. O que sepan las empresas que pueden transportar sus mercancías y no les van a robar. Eso es también muy importante. O si una empresa quiere establecerse aquí y saber que a sus ejecutivos no les van a robar, no los van a asesinar, también es muy importante. Entonces, por eso la seguridad es una base, es una buena plataforma que tenemos para que podamos nosotros desde ahí poder construir.
2: Podemos decir que la seguridad en Yucatán es la base de eso, o es el indicador base de la competitividad del estado.
17: Así es, René, nosotros ocupamos el primer lugar en toda la República en la seguridad. Somos el segundo lugar es Baja California Sur y está todavía algo lejos de nosotros, pero somos el primer lugar. Estamos también en la parte del gobierno, las instituciones, estamos ocupando el segundo lugar. Hay mucha participación ciudadana, que es uno de los indicadores que también califica el IMCO. Otro indicador es la confianza en el gobierno. De hecho, estamos en los primeros lugares en que nuestro gobierno no es corrupto. Entonces, bueno, ¿no? Primero tener esta confianza en el gobierno. Claro, se dicen muchas cosas y vemos redes sociales y todo lo que pueda hacer. Sí. Pero en general, y esto es un estudio del gobierno, es un estudio independiente y que dice que la gente en Yucatán sí confía en el gobierno.
2: Pero es que te das cuenta que sí, ¿eh? Porque yo he platicado con bastantes empresarios y sobre todo empresarios que tienen proyectos de inversión aquí en Yucatán y te dicen que sí, que todavía ellos sienten el Estado de Derecho muy fuerte, ellos sienten la confianza en las autoridades policíacas, por ejemplo, y es lo que siempre recalco, Yucatán es un estado que todavía le tiene mucha confianza a su policía, o sea, todavía ves al policía con muchísima confianza, ese ente que te puede ayudar y que te va pues si tienes algún problema, cosa contraria que ya no pasa en otros estados. Y también otro indicador es la desregulación, ¿no? El tema de la facilitación regulatoria que también ya se está dando con el tema de incorporación de tecnología. Yo creo que esos tres factores pudieran tener esta base de índices de confianza hacia el gobierno, que por ende también te da una plataforma base de paz social.
17: Así es, y la importancia también de la continuidad, René, porque en el caso de la seguridad, pues ahí tenemos a un mismo secretario que ha estado en tres partidos, y hay veces que hemos sentido que se empieza un proyecto, se termina porque viene otro partido, y es lo importante, ¿no? Que no importando si viene uno de un partido o de otro, hay esa continuidad. Vemos, por lo menos en la percepción, yo sé que hay muchas cosas en la política, pero la percepción es que hay una buena colaboración entre el Ayuntamiento de Mérida y el gobierno del estado, y eso es muy importante también.
2: Existe una coordinación entre ellos, ¿no? O sea, sí, no los ves peleándose.
17: Exactamente. Hay otros estados donde se están la guerra declarada. Aquí estamos tratando de coordinarnos, de que se hagan las cosas bien. ¿Por qué? Por el bien de Yucatán.
2: No, y además es una sana competencia. Es una sana competencia porque, pues, al final de cuentas, ambas instituciones gubernamentales, gobierno y el ayuntamiento, andan buscando, pues, siempre dar lo mejor para beneficio y, obviamente, para que los indicadores y los números de aceptación sean positivos. Entonces, andan en franca competencia, vamos a decirle, leal sobre qué se está haciendo, quién está dando mejores resultados, y eso hace que el ciudadano perciba esta integración, este trabajo, sí, integrado y los beneficios.
17: Así es, porque esa es una percepción, ¿no? No estamos René, nada más con tu opinión o mi opinión como Javier Palma. Esto ya es una percepción, es un estudio bien hecho, que es lo que está mostrando, ¿no? Que el gobierno, fíjate, estamos en el segundo lugar de, a nivel nacional de en esta percepción de que tenemos un gobierno pues que no es corrupto y que está trabajando por sus ciudadanos. Sin embargo, no podemos nada más pues quedarnos allá, ¿no? Que nos agarre la borrachera, que somos séptimo lugar y todo.
2: Sí, claro.
17: No vamos a festejar. Hay subíndices muy importantes que tenemos que reforzar.
2: Sí. Bien, nos vamos a ir a nuestra primera pausa comercial y regresamos a Libre Comercio.
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4: Ensalada fresca de atún. Mezcla una lata de atún en agua con cubos de pepino, jitomate, hojas de espinaca y cilantro picado. Adereza únicamente con limón y sal de mar. Esta opción es rápida, económica, refrescante y aporta proteínas de excelente calidad.
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6: El lago Baikal en Rusia contiene aproximadamente el 20% del agua dulce no congelada de todo el planeta.
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7: Las ardillas plantan miles de árboles nuevos cada año al olvidar los lugares exactos donde enterraron sus nueces invernales favoritas.
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7: Las jirafas duermen solo 20 minutos al día. Esto para mantenerse alerta ante posibles depredadores que acechan en la sabana africana.
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7: Los antiguos egipcios usaban piedras como almohadas para dormir, algo que hoy nos parecería sumamente incómodo y difícil de usar.
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6: La cordillera de los Andes es la cadena montañosa continental más larga de la Tierra, cruzando 7 países de Sudamérica.
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6: Izamal, Yucatán, conocida como la ciudad de las tres culturas. Esta bellísima localidad yucateca destaca porque prácticamente todos sus edificios y templos están pintados de un radiante color amarillo. El majestuoso convento de San Antonio de Padua, construido sobre una antigua pirámide maya, domina un entorno donde el pasado prehispánico, la época colonial y la vida moderna coexisten con absoluta armonía.
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6: El Sol representa el 99% de toda la masa total que existe en nuestro sistema solar actualmente.
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11: Ya estamos de vuelta en Libre Comercio. Muchísimas gracias por acompañarnos este sábado. Estoy platicando con Javier Palma Arjona del Instituto Mexicano de Ejecutivos de Finanzas. Por cierto, le mandamos un fuerte saludo, un abrazo a Isaías Marrufo Góngora, actual presidente del IMEF, pues que siempre nos acompaña aquí en los micrófonos para dar estos números, digo, sí, y hoy por agenda.
12: Donde no quiera que se encuentre.
11: Donde quiera que se encuentre, porque pues hoy por agenda y su agenda es muy apretada, ¿no?
12: Sí, de hecho tenemos, está en los, cada mes, cada dos meses hay un evento nacional, entonces él está ahorita
11: como sí.
12: Ejecutivo Nacional.
11: Entonces, bueno, pues ahí va un fuerte abrazo y seguimos pues con esta interpretación de estos parámetros, mi estimado Javier.
12: Así es, habíamos hablado de los que estamos muy, no solo bien, estamos muy bien y que están impulsando nuestro séptimo lugar, que es una base importante. El tener seguridad y que las instituciones sean confiables, pues ya nos hizo la mitad del camino.
11: El 50% ya lo tienes, ¿eh?
12: Ahorita. Sin embargo, en el mercado laboral sí tenemos deudas pendientes, ¿no? En el mercado laboral estamos en el 23, en un lugar 23, que sí estamos muy atrás. Principalmente los salarios, los trabajos que se están generando no están dando unos salarios. El promedio en Yucatán es de 11,900 pesos.
11: Ok.
12: Eso nos deja en un lugar muy por debajo de la media, que hace que nosotros no estemos más arriba, además de que la informalidad es del 58%.
11: Casi un 60%.
12: Lo que hemos platicado muchas veces, ¿no?
11: Sí.
12: La informalidad, y eso pues también se traduce en no hay los impuestos necesarios.
11: Sí, claro, el tema de la base gravable siempre sigue siendo la misma, ¿no? Y como tú dices, el tema de impuestos, pero creo que por allá es un proyecto que se tiene que ir trabajando, ¿eh? No, el tema de sueldos y salarios creo que ha ido mejorando, ha mejorado de algunos años para acá. El tema también de cómo integras nuevas empresas de sectores altamente competitivos, eso es también.

0: importante, porque también tenemos que analizar qué tipo de empresas tenemos hoy en Yucatán, cuántas hay, de qué manera, de qué tipo, y cuáles son estas empresas que están integrando innovación y competitividad aunado a procesos de manufactura, de maquila, de tecnología, valga redundancia, donde se están ofreciendo mejores salarios, donde se están manejando mejores sueldos, ¿no? ¿Qué tanto se le está metiendo innovación a las empresas, sobre todo a las pymes? Yo creo que ahí es un tema importante para ir analizando también, ¿no? Y qué tanto el sector tradicional que tenemos en Yucatán, pues puede ir también incorporando tecnología, puede ir incorporando procesos innovadores para la mejora de salarios.
1: Que eso es una buena medición, aunque todavía no se está realizando.
0: Claro.
1: Porque lo que medimos en el, o lo que se mide en el mercado laboral, es la inclusión, la escolaridad, las brechas de género, la formalidad y el importe de los salarios. Son los indicadores que va midiendo, pero lo que tú estás diciendo es, va a ser muy relevante, ¿no? ¿Qué tanto se están incorporando la tecnología a las pequeñas empresas? Porque el decir, no, pues yo soy pequeño, ¿para qué utilizo la inteligencia artificial? De hecho, más deberíamos utilizarla, porque no tenemos para pagar a lo mejor sistemas muy complicados o muy costosos. Pues más nos valdría tener una persona que nos esté...
0: Genere esa competitividad, ¿no?
1: Exactamente.
0: Pero tú decías, ¿me repites a ver los subindicadores?
1: Sí, claro. El mercado laboral está la formalidad.
0: Que ese es el gran tema, ¿no? Hoy por hoy, como tú dices,
1: 58%.
0: Es altísimo.
1: Los salarios, la inclusión, la escolaridad también, el personal médico y el saneamiento. El empleo en el IMSS.
0: Los datos de patrones registrados en el IMSS, ¿no?
1: Escolaridad, brechas de género y empleo. Sí, exactamente. Ahora, otro de los subíndices, que sería la sociedad y ambiente, aquí estamos en el 17, como también en infraestructura y en innovación y en economía, estamos a media tabla.
0: Okay.
1: Estamos a media tabla. Esto es lo que hay que reforzar, apalancados de este primer y segundo lugar que habíamos dicho, seguridad y gobierno, ¿no? Entonces, en sociedad y ambiente no nos salimos bien. ¿Y qué miden? Pues la salud, la educación, la esperanza de vida. En infraestructura, lo que se mide es el internet, la telefonía, la banca, el transporte aéreo. Y en innovación y economía está el PIB, el crecimiento económico, que a pesar, ahorita vamos a hablar un poquito más, vamos a ahondar un poquito más de eso, pero también de las exportaciones y las importaciones.
0: Importantísimo,
1: tú,
0: ¿no?
1: Que nadie sabe cómo estamos aquí en Yucatán.
0: Tema de exportaciones e importaciones, sí, claro, y la balanza comercial y qué tanto nos está afectando.
1: De hecho, el dato tenía por aquí el dato de exportaciones e importaciones.
0: Sí.
1: Y sí estábamos bastante bajos.
0: Sí, el tema todavía en comparación con los grandes centros de producción, como son el norte del país y el Bajío, Yucatán todavía está relativamente atrás. Pero en cuestiones de ya sur-sureste, Yucatán está repuntando en muchos temas, sobre todo en la cuestión de internacionalización. Y vamos a ver qué tanto la infraestructura, que también es uno de los indicadores, qué tanto la infraestructura que ya se está generando, que ya se está trabajando, también va a venir a incrementar estos subíndices, sobre todo de importaciones y exportaciones, ¿no? Y el desarrollo de nuevas empresas o incorporación de nuestras cadenas productivas, las cadenas productivas locales, a procesos globales, que eso también sería un gran avance. No necesariamente tienes que convertir a una empresa de una pyme a una pyme exportadora, por ejemplo, pero sí la puedes integrar a un proceso productivo de una cadena más fortalecida en temas de exportaciones, inclusive el tema de importaciones, y ahí juega un papel importante, pues todos los indicadores que traen también en el Plan México.
1: Exactamente. Y siguiendo con los datos, René, lo que midió el IMCO. Fíjate, el crecimiento del PIB en lo que midió 3.9%. Estamos en el sexto lugar
0: nacional. Estamos por encima de la media nacional.
1: Muy por encima, estamos en el sexto lugar. El PIB turístico, estamos en el cuarto lugar con un 4.6%. La educación superior, estamos en décimo lugar.
0: Ahí te puedo decir que Yucatán está destacando muchísimo en el tema de educación superior. Digo, y nosotros alineados a la parte educativa en ingenio. Pues sí estamos viendo que Yucatán se está volviendo ese polo educativo, ese polo de conocimiento. ¿Qué es lo que hace falta? Trabajar más en el tema de investigación, trabajar más en los centros de investigación, trabajar más en temas de incorporación de las universidades a cadenas productivas, que eso sería muy importante, y pues obviamente también ampliar la gama de estudios, ¿no? De estudios hacia sectores que hoy por hoy Yucatán todavía no los tiene, y al tenerlos puedes generar atracción de inversión extranjera, por ejemplo en el caso de cuestiones aeronáuticas, en el tema de transporte, en el tema logístico. Entonces yo creo que por allá también va muy muy fuerte el tema de ese subíndice, ¿no?
1: Y hay mucho por hacer, porque fíjate que en inversión extranjera directa, lo que mide el IMCO es que estamos a 0.3% relativo al PIB. Uh-huh. O sea, estamos en el lugar 27. Ahí sí estamos, hay mucho por hacer allá. En la exportación, lo que estábamos comentando, exportación de mercancías está en un 7.1% del PIB, que estamos en el lugar 25.
0: Sí. O sea, todo. Y fíjate que ya llevamos muchos años en ese lugar, ¿eh?
1: Esperemos que ahora que pueda mejorar con lo que se está...
0: Sí, con la infraestructura que se está generando.
1: Ojalá que se pueda mejorar eso, ¿no? La informalidad, lo que estábamos diciendo, el 58.2%. Estamos en el lugar 19, imagínate, todavía
0: ahora,
1: hay un
0: 32. Ahora, ese tema de exportaciones es algo también relativo, mi estimado Javier. ¿Por qué? Porque por cuestiones ya de conectividad y cuestiones también internas de la misma operación portuaria que se tiene en el estado, muchas hemos aquí platicado y he platicado con muchas empresas, están optando salir por otro puerto, que es básicamente Veracruz.
1: Correcto.
0: Entonces, en lugar de estar que la producción yucateca esté saliendo por Puerto Progreso, se registra a través de una salida de Puerto Veracruz. Entonces, a Veracruz les estamos incrementando los números de exportación, pero pues también por cuestiones portuarias, logísticas, ¿no? Entonces, esa es otra cosa que tenemos que ir analizando. Bien, nos vamos a ir a nuestra siguiente pausa comercial y regresamos.
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4: París, Francia. París, la célebre ciudad de la luz, es un faro global de elegancia, arte, intelecto y romanticismo que ha cautivado a viajeros durante siglos. Sus amplios bulevares y la majestuosa Torre Eiffel enmarcan una urbe que es sinónimo de alta costura, diseño vanguardista y alta cocina sofisticada. Más allá de su innegable herencia histórica, el París contemporáneo es un crisol multicultural sumamente diverso, donde comunidades de origen africano, asiático y árabe aportan dinamismo a barrios bohemios como el Belleville y Montmartre. Sus museos de clase mundial como el Louvre y sus icónicos cafés a la orilla del Sena siguen siendo el punto de encuentro de artistas, pensadores y estudiantes internacionales, consolidando su estatus como una de las metrópolis más influyentes del planeta.
1: Explorando la naturaleza.
5: Playa de las Cuevas de Benajil, Portugal. Esta playa exótica se encuentra escondida dentro de una colosal cueva marina en la región de Algarve. La erosión del viento y el agua esculpió una impresionante cavidad de piedra caliza que posee una abertura circular en el techo, permitiendo que la luz del sol entre e ilumine la arena dorada del interior. El acceso a este santuario natural se realiza únicamente por vía marítima, ya sea nadando, en kayak o en barco, ofreciendo un refugio de paz verdaderamente espectacular y secreto.
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7: Ya estamos de vuelta en Libre Comercio. Muchas gracias por continuar con nosotros. Estoy platicando con el contador Javier Palma Arjona del Instituto Mexicano de Ejecutivos de Finanzas, del IMEF. Señor Javier, estamos revisando estos parámetros y estos indicadores o subindicadores que también manejó el INCO para la creación de este índice, ¿no?, de competitividad estatal, el ICE. Y viendo que Yucatán ocupa hoy por hoy el séptimo lugar, digo, y en promedio, porque estamos viendo subindicadores que también hace allá el tema de trabajar conjuntamente.
8: Sí, porque son 53, perdón, los indicadores divididos en 6 subíndices, ¿no? Entonces, en uno salimos muy bien, que son, lo como habíamos comentado al inicio del programa, los de seguridad, que es derecho, y también los del gobierno, pero hay unos que sí vale la pena que pongamos atención, ¿no? Fíjate que un indicador, y hablando en los temas de seguridad, ¿por qué estamos bien en seguridad? ¿Qué es lo que mide la seguridad, ¿no? Mide los homicidios, que somos en primer lugar.
7: Creo que
8: digo, al decir el primer lugar es que menos homicidios existen por cada 100,000 habitantes. El robo de vehículos también somos el primer lugar. La incidencia delictiva somos el tercer lugar. En la percepción de seguridad, esto no es que
7: exactamente, no, es lo que la gente piensa.
8: La percepción somos el tercero. Y hay otro, que esto va de gobierno, que es la participación ciudadana. Somos el segundo lugar. Nosotros en las elecciones participamos más del casi el 70%
7: del padrón.
8: Hay mucha participación. La gente está muy interesada en lo que hace el gobierno, en las elecciones, en participar,
7: ¿no? Y en la toma de decisiones, ¿no?
8: Exactamente, exactamente. Hay nada más algunos datos pues no muy positivos, que es el 92% de los delitos no se denuncian.
7: Este es un dato. Pero eso yo creo que es una generalidad en el país, ¿eh?
8: Sí, exactamente. Estamos sí entre los primeros 10 que con este número, ¿no? Fíjate, un indicador que miden es el de agresiones a periodistas, y estamos en el 23. Así que sí estamos algo arriba, ¿no?
7: Sí.
8: Otros datos interesantes, René, es el PIB per cápita es de 217 mil pesos. Estamos en el lugar 19, mientras la Ciudad de México, que es el primer lugar, tiene 545 mil. ¿No?
7: Ese es anual, anualizado. Anual.
8: Exactamente, es anualizado. Entonces, sí, aunque estamos en el lugar 19, pues sí estamos bastante lejos de la Ciudad de México.
7: Es lo que te decía un poquito hace en momentos anteriores, ¿no? Que mientras no le apostemos al tema de innovación, digo, la economía tradicional es muy importante. Aquí los dos retos son meterle innovación y generar proyectos de innovación o centros de innovación, y para que cada cadena productiva vaya en avance y eso genere mejores empleos. Y segundo, pues el rezago en la cuestión de la informalidad, digo, ese yo creo que es uno de los grandes retos que se tienen que atender, ¿no? 58% es altísimo, por encima de la media, creo que es algo importante, y no es hablar de, oye, restringir, sino que de alguna manera cómo involucras a esta informalidad a un proceso de formalidad. Yo creo que con el nuevo proyecto que viene del gobierno federal en el tema de la ley de ingresos, ¿no? Ahí están dando ya muchísimo más facilidades todavía para ingresar. Y vienen algunas leyes que tienen que ver, por ejemplo, con el manejo de efectivo, la ley, y todo eso, que yo creo que poco a poco va a ir reduciéndose, pero sí se tiene que trabajar muy fuerte todavía eso, Javier.
8: Sí, porque a pesar de la tecnología, pues esto no ha incrementado, o sea, bueno, no ha incrementado para bien.
7: Sí, no ha disminuido la tasa de informalidad.
8: Sí, seguimos muy altos, y comparado con otros estados, estamos en lugar 19. Eso quiere decir que todavía hay 3 estados que tienen un todavía más informalidad, sí, que eso, imagínate, y ya estamos en el 58%. Otro dato que también tenemos es y lo comentábamos, estamos en lugar 15 en el ingreso promedio de trabajadores de tiempo completo, y en el IMSS, el crecimiento de puestos en el IMSS es de menos 1.1%, estamos en lugar 19. Estos son cifras a cuando cerró el estudio.
7: El estudio, 25, claro.
8: ¿No? Porque ahorita ya veíamos que los empleos en el IMSS en agosto se recuperaron tantito aquí en Yucatán, pero estos son,
7: esos son los números que utilizaron en ese momento, ¿no? El número de cierre.
8: Ahora, ¿qué fortalezas tenemos en algunos de los indicadores? Fíjate que el acceso a internet es el 74.9% de las viviendas, es otro de los indicadores que se miden, estamos en el 11º lugar, 11º lugar. En carga aérea y en pasajeros estamos en 7º lugar.
7: Eso, y yo creo que eso es lo que más ha ido incrementando año con año. Tú ves la operación en el Aeropuerto Internacional de Mérida y pueden poner un vuelo a las 3 de la mañana y el vuelo se va y regresa lleno. Entonces, yo creo que el tema conectividad y carga aérea y pasajeros es un tema que ha estado incrementando. Estamos escuchando también ya las nuevas rutas, ¿no? Hacia Guatemala, rutas hacia Estados Unidos, rutas igual a otros estados de la República Mexicana. Y eso hace que pues también se esté incrementando. ¿Cómo vamos a ir incrementando? Conforme el tema aquí vaya avanzando en infraestructura, en movilidad, y vamos a ver todavía más aerolíneas. Yo creo que ese es un indicador muy, muy interesante, ¿eh?
8: Sí. Y hay otro, mira, las terminales de punto de venta somos 9º nacional.
7: Las terminales punto de venta son las maquinitas donde pasas tu tarjeta.
8: Exactamente, que eso en teoría debería traer más formalidad, ¿no? Porque
7: claro,
8: estás cobrando
7: que,
8: por el sistema financiero.
7: Y además tienes que tener ciertos requisitos para poder tener al menos una terminal de banco. Sí, las que venden ya en otros, pues casi ya no es tan importante. Pero tú dices, lo que tú dices es correcto, ya estás dentro de un sistema financiero, ya estás visible dentro de un sistema financiero.
8: Exactamente, y ahorita, bueno, no solo eso, también pues la aceptación de transferencias bancarias, esto no se mide aquí, pero también si tú vas a un elotero, a un marquesitas, puedes pagar con transferencia
7: bancaria. Con transferencia. No, y nos estábamos viendo, Javier, el tema de que viene la ley de restricción de efectivo para las gasolineras.
8: Sí.
7: Que ya creo que entra en vigor próximamente, ¿no? Donde ya no vas a poder pagar más que con una transferencia o un CODI o con tu tarjeta. Ya no vas a poder pagar en efectivo.
8: Sí, eso va a ayudar mucho a este manejo de efectivo que está buscando el gobierno evitar. Sí, en captación de ahorro, fíjate que somos octavo nacional, que eso es un buen dato.
7: Muy buen indicador, sí. Los yucatecos estamos ahorrando, pues están ahorrando.
8: Exactamente. Sin embargo, hay otros puntos que no estamos también parados, como el acceso a instituciones de salud, que estamos en el lugar 19 a nivel nacional. Y este dato muy relevante, René, me llama mucho la atención, los heridos en accidentes viales.
7: Ah, caray.
8: Estamos en el lugar 31. Y en México pues existen montañas, carreteras muy peligrosas, y aquí no hay ninguna montaña, ningún cerro. Uh-huh. Y a lo mejor eso es el problema, la velocidad en la que están tomando.
7: O sea, 31, cuando tú dices lugar 31 es porque estamos en los peores lugares.
8: En los peores lugares. El primer lugar es el que menos heridos en accidentes viales por cada 100,000 habitantes tiene. Y ahorita nosotros estamos 209 heridos por cada 100,000 heridos, ¿no? Bueno, pueden ser heridos o fallecidos. Pero yo creo que todos los días vemos que hubo un accidente en Periférico o que hubo un accidente en la carretera Progreso.
7: Sí.
8: Esto es. Y yo creo que había visto hace poco que el Periférico, creo que era el primer lugar, la calle más peligrosa a nivel nacional.
7: Oh, no.
8: O sea, donde más accidentes mortales existen.
7: Yo creo que ahí también es el trabajo, ¿no?, conjunto de la sociedad, gobierno y la educación vial. ¿Qué pasa? Que ahora cada vez pues, es más fácil y tú ves el parque vehicular es inmenso. Ya Yucatán ha rebasado sus límites que se tenían de parque vehicular. Ya estamos muy encima.
8: Sí,
7: tú vas
8: claro.
7: A horas pico a ciertas zonas del Periférico o a ciertas avenidas y es imposible. Ya estamos.
8: No es un gran estacionamiento.
7: Exactamente. Entonces, ya las prisas y todo eso hace que los conductores ya manejen con mucho mayor velocidad y han aunado a eso de que los carros pues ya con muchísimas más condiciones, más nuevos, más potentes, pues es muy fácil, ¿no? Y eso es un indicador que hay que tomar mucho la atención, ¿no? Y ahí el tema de cómo la educación vial vuelve a permear entre los yucatecos.
8: Sí, hay que atender este punto, y esto es, no es que el gobierno tiene que verlo, ¿no?
7: Todos los que manejamos.
8: De la educación vial es muy importante. Un dato pues que se ha puesto mucho, se ha comentado mucho, el tratamiento de aguas residuales. Ahí sí tenemos, estamos en un lugar 30, si hay mucho trabajo por realizar. Y en la cobertura de educativa de secundaria estamos en un lugar 27. Entonces, vaya, son estos puntos que pues no son muy positivos, hay unos muy positivos, estamos en los primeros lugares y todo en conjunto, René, da que estemos en el séptimo lugar a nivel nacional.
7: Eso, como tú bien dices, pues es un promedio, ¿no?, de todos estos indicadores y que son indicadores que vamos viendo que tienen mucho margen de mejora. Hay muchos que ya estamos muy bien, hay otros que podemos mejorar todavía más y eso nos daría pues mayores indicadores de competitividad y eso se refleja o se va a reflejar en el tema de atracción de inversión, en el tema de retención de inversiones también, ¿no?, y creación de nuevos sectores productivos e industriales aquí en Yucatán.
8: Pero mucho de eso es atraer no solamente esa inversión, pero el talento.
7: Claro, creación de talento.
8: Que no solamente la creación, digo, porque cuando vienen empresas, pues traen a su gente, ¿no? Pero si te dicen, oye, pues te vamos a ofrecer un trabajo en Irán, pues yo creo que vas a decir, le vas a pensar dos veces, ¿verdad?
7: Claro.
8: Pero si te ofrecen un trabajo en Yucatán, para ver una nueva empresa que esté viniendo, pues yo creo que va más fácil. ¿Por qué? Porque tenemos seguridad.
7: Así es. Es una gran ventaja. Si me permite saber, nos vamos a ir a nuestra última pausa comercial y regresando vamos a hacer ya el resumen, ¿no? Un resumen de todo esto. Perfecto. Bien, nos vamos a nuestra última pausa comercial y regresamos.
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14: Hong Kong, China. Hong Kong es una deslumbrante y densa metrópolis vertical donde la energía milenaria del sur de China choca de manera electrizante con la herencia colonial e institucional británica. Como uno de los centros financieros más dinámicos de Asia, su espectacular horizonte de rascacielos se eleva entre el mar y verdes montañas, creando un paisaje visualmente inolvidable. La ciudad funciona bajo el concepto de una doble identidad, donde los mercados tradicionales de medicina china y los templos aromáticos coexisten con centros comerciales de ultralujo y sedes bancarias internacionales. Su población flotante de expatriados y comerciantes de todas las nacionalidades interactúa diariamente en el puerto de Victoria, manteniendo Hong Kong como un portal cosmopolita indispensable, vibrante, rápido y comercial para el comercio global actual.
15: La importancia del saber.
16: Los humanos nacen con 300 huesos, pero de adultos solo tenemos 206, porque muchos de ellos se fusionan naturalmente.
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18: El comisionado municipal temporal de Juchitán de Zaragoza, Francisco Vázquez, afirmó que se concentrará en recuperar el municipio y en dar resultados. El gobernador de Oaxaca, Salomón Jara, lo designó para el cargo luego de que el Congreso local declarara la desaparición de poderes del ayuntamiento. El canciller Roberto Velasco señaló que ante la Asamblea General de la ONU dio a conocer que México busca hacer de la prosperidad compartida una realidad para todas las personas, con independencia, con libertad y siempre con dignidad. La agencia Fitch Ratings ratificó las calificaciones crediticias de Petróleos Mexicanos al considerar que los apoyos del gobierno respaldan a la petrolera. Pemex destacó que su calificación internacional de BB+ acumuló una mejora de 3 escalones en menos de un año. Informó Amy Arriaga. 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
7: Ya estamos de vuelta en Libre Comercio. Muchísimas gracias por continuar con nosotros, mi estimado Javier. Y bueno, ya llegando en este último episodio, este bloque del programa, revisando pues estos indicadores, estos datos que nos muestra el IMCO y que bueno, haciendo una evaluación y haciendo un porcentaje, Yucatán ocupa el séptimo lugar y ahí estamos viendo estados importantes como Querétaro, Nuevo León, Quintana Roo, que subió también bastante, ¿no?
8: Sí, del 21 subió al noveno. Ahí pues la economía es muy diferente y el turismo es lo más fuerte que tienen, y ahí el tema de seguridad y de gobierno pues no salen bien parados, están más abajo de la media.
7: Más abajo de la media. Y Campeche también creo que tuvo ahí un incremento.
8: Campeche, mira, ahorita no tengo el dato de Campeche, pero está creo que en el 12.
7: 12 sí, lugar.
8: 12 lugar.
7: No, entonces creo que también pues ahí falta mucho ese tema de integración, pero bueno, ¿cuáles son los retos para Yucatán? ¿Cuáles son los retos y qué es lo que tenemos que seguir sosteniendo? ¿Qué es lo que tenemos actualmente? Como el primer indicador, yo creo que el de seguridad y paz social y esta confianza en el gobierno creo que se debe ir incrementando y mantenerla e incrementándola, mi estimado.
8: Sí, René, mira, primero, en el dato de Campeche está en el lugar 13.
7: 13, ah, mira.
8: Subió 6 posiciones, estaba en el 19, ahorita está en el 13.
7: En general, toda la península de Yucatán
8: aumentó,
7: ¿no? Aumentó sus indicadores de competitividad.
8: Es correcto. Y respondiendo a tu pregunta, bueno, tenemos que partir de la seguridad. La seguridad reduce la incertidumbre, permite que se puedan atraer empresas, personas que trabajan
7: turismo,
8: en esas empresas.
7: Exactamente.
8: El turismo. Y hay que protegerla como un activo productivo. O sea, nosotros tenemos que continuar con esta seguridad. Si no tuviéramos la seguridad como base, pues sí estaría todavía más complicado. Pero creo que tenemos algo muy importante, algo muy valioso, y que tenemos que procurar mantenerlo. Porque si bien es cierto que el gobierno tiene que hacer esos esfuerzos, pero también depende de la sociedad.
7: Claro, tiene mucho de la sociedad. Integrar todos estos sectores. Oye, pero por ejemplo, me llama mucho la atención, ahí está, bueno, Querétaro sí es un estado con mucha seguridad, ahí también está rankeando entre los primeros lugares, pero hay estados que no están tan, en temas de seguridad no están tan fuertes, pero sí están muy fuertes en el tema de competitividad. La atracción de inversión ha sido muy, muy importante para ellos, ¿no? Jalisco, Nuevo León, todos ellos.
8: Claro, no es lo principal la seguridad, también depende de la posición geográfica,
7: claro.
8: de qué tan cerca también puedan estar de la Ciudad de México, qué tan cerca estén de los lugares de producción, eso ayuda mucho, que platicábamos, tú comentabas hace un rato acerca de las exportaciones, ¿no? Y porque a lo mejor Yucatán
7: sí, claro.
8: no tiene, es un tema logístico, pero bueno, si hay, por ejemplo, Querétaro, que mencionabas, está en seguridad, está en el octavo lugar. Sin embargo, en innovación, economía y en infraestructura es en segundo y en séptimo lugar.
7: Entonces muy fuerte.
8: Sale muy, muy arriba, ¿no? En el sistema político y gobierno es el primero, es el único que le gana a Yucatán.
7: Imagínate.
8: Es el primero.
7: El gobernador Curi, ¿no? Ahí haciendo su trabajo.
8: Sí, solamente sale un poco más abajo en mercado de trabajo, en el noveno, y en sociedad y medio ambiente en el décimo. Es decir, Querétaro, sus 6 subíndices están dentro del top 10.
7: Están muy integrados.
8: Eso es lo que nosotros tenemos que buscar. Ya tenemos 2 muy buenos, hay que buscar que esos 4 que todavía están muy por debajo, tratar de acercarlos. Eso es lo que esa es la tarea a realizar y lo que debemos de enfocarnos, gobierno, sociedad, universidades, y pues para poder generar.
7: No, y aquí muchas empresas queretanas ya están mirando a ver a Yucatán, y yo creo que Yucatán debería también empezar a buscar expansión. Empresas yucatecas, buscar expansión sobre estos lugares donde pues también te invitan al tema de innovación y al tema de incorporarte a estos procesos.
8: Exactamente.
7: Oye, Javier, y bueno, séptimo lugar, al final de cuentas es un lugar, es un indicador muy bueno, estamos en franco crecimiento y estamos pues atendiendo las tareas. ¿Cómo estás viendo? ¿Cómo está viendo el IMEF estos números? ¿Cuál es la lectura que le da el IMEF a estos números?
8: Positivos, René, desde luego que estar en un séptimo lugar es positivo. Esto no es algo así que, bueno, pues ya ganamos.
7: Vamos a colgarnos de la maca, ¿no?
8: Sí, ya ganamos, estamos en el top 7. No, es importante tener una base. Sin embargo, como instituto, pues nosotros seguimos pues poniendo nuestro granito de arena para que podamos seguir creciendo, ¿no? Y puntualizar lo que a nuestro parecer pudieran hacerse mejor las cosas, tanto en gobierno como en sociedad. Y pues no es nada más, ya llegamos al séptimo lugar, qué bueno, sino que ver qué también, qué estamos mal para poder corregirlo. Es como una calificación cuando llega tu hijo, te lleva un 7, ¿no? Oye, ¿por qué no sacaste 10? Bueno, primero, qué bueno que lograste el 7. Claro. ¿Qué te falta? ¿Qué es que hay que reforzarte? ¿O en qué saliste bien? Saqué 7 en español y 10 en matemáticas. Lo que normalmente tratamos nada más de reforzar el español, pero a lo mejor tiene mucho talento en el 10, ¿no? Claro. Habría que verlo. Y aquí, pues también, no descuidarnos. A seguridad somos el primero. Pues ya, vamos a colgarnos a la maca, ¿no? Hay que reforzar.
7: Hay que reforzar la seguridad.
8: Hay que seguir invirtiendo en seguridad en el Estado.
7: Y trabajando, pues, en los otros subindicadores, ¿no?
8: Por sí solo no nos va. O sea, mantener la seguridad por sí sola no nos va a poner y no va a hacer que los demás subíndices suban.
7: Claro.
8: O lo tengamos o que mejoremos.
7: Pero te ayuda a subirlo.
8: Desde luego, exacto. O sea, hay que trabajar en nosotros para que nosotros podamos incrementar eso.
7: Yo apostaría también y diría que uno de los principales indicadores, para mí, sí, el de seguridad es muy, muy importante, pero también el índice de confianza que se tenga. El índice de confianza que tiene la ciudadanía hacia el gobierno, hacia todas las instituciones, también es algo importante.
8: Es que te da certidumbre.
7: Claro.
8: Certidumbre, donde un lugar donde cambian las reglas a cada rato o donde sabes que para poder invertir tienes que soltar mucho dinero por lugares no muy correctos, pues definitivamente que no van a caer ahí. Pero si es un lugar donde tú confías, uh-huh, pues sí vas a un lugar donde puedas invertir. Y en ese caso estamos, o por lo menos en la percepción, en las encuestas que realizó el IMCO, pues hay esa percepción.
7: Sí. Y bueno, y como tú dices, hay ahí algunos números que tenemos que mejorar y a nivel nacional. Y hace poquito también salieron las estadísticas del INEGI, ¿no? Y Yucatán, pues ya está pasando un poquito el tema de los 2.5 millones de habitantes. Eso también ya es una...
8: Es otro dato.
7: Es otro dato importante.
8: Leía que crecimos, creo que 7%. En un periodo muy corto.
7: Sí.
8: O sea, yendo así, pues la verdad es que ya lo comentabas, el parque vehicular ya inundó la ciudad, ya nos rebasó. Y mientras no haya una manera de crear más infraestructura, pues eso va a empeorar.
7: Sí, y hay un tema también importante, el tema de envejecimiento de Yucatán. Y el mismo INEGI lo señaló ahorita, la tasa de natalidad en Yucatán ha bajado drásticamente, se ha reducido drásticamente. Entonces, estos también son indicadores que van directos a la competitividad.
8: Que es un fenómeno a nivel nacional también, pero pues definitivamente hay que estudiarlo en Yucatán para ver qué es lo que puede suceder. Indudablemente que en todos los estados está sucediendo lo que a nivel nacional, que nuestra pirámide está pues en el proceso de invertirse.
7: De inversión.
8: Ya el promedio de hijos por matrimonio ya es menor a 2. Entonces, eso quiere decir que no se está ni siquiera reponiendo la población. Y eso va a empezar a traer problemas y en México, que tenemos tanto por pagar en pensiones, va a ser un gran problema.
7: No, va a ser un problema, y el tema también de si estás buscando atracción de inversión, pues acuérdate que cada ciclo van saliendo nuevas generaciones, van entrando nuevas generaciones a procesos productivos, pero en esta ocasión van a entrar menos. Entonces va a haber un tema de, ahora sí, de ya lo contrario a un desempleo, ¿no?
8: Y nada más quería aclarar un punto que te estaba diciendo, el porcentaje de natalidad, pero en Yucatán estamos creciendo, pero por gente que viene.
7: Exactamente.
8: O sea, el 7% que te estaba diciendo fue creo que en un año.
7: Sí.
8: Entonces es una cantidad bárbara. Imagínate, en 10 años vamos a duplicar la población. Y no es por nacimiento, sino es
7: principalmente
8: por migración, ¿no? Y digo, no es que esté mal, cuánta gente no quiere ir a un lugar que está seguro, que ese es el otro punto. Claro. Por eso ha crecido mucho Yucatán en población, porque están buscando la seguridad. Y pues bueno, vamos a ver cómo queda. Pero a nivel nacional, pues no nos está ayudando mucho la pirámide de población.
7: La pirámide de población. Bueno, pues son temas interesantes, temas que pues hay que ir dándoles lectura, hay que ir dándoles esos análisis que se corresponden. Al final de cuentas, ya sabemos en qué estamos muy bien y hay que mejorarlo, ya sabemos en qué hay que trabajar un poquito más, ¿no? Y cómo también nos incorporamos como ciudadanos. No solamente, no le puedes dejar todo al gobierno, no puedes decir, este es chamba del gobierno, ¿no? Tenemos que entrarle todos para mejorar todos esos indicadores, mi estimado Javier.
8: Así es, René, pues muchísimas gracias por la invitación. En nombre del IMEF, estamos muy agradecidos contigo, siempre nos das un espacio acá. Y pues en esta ocasión no pudo compartir el espacio, pudiste compartir el espacio con Isaías, pero próximamente estará por acá.
7: Sí, siempre son muy bienvenidos el IMEF, sobre todo los datos, que son datos muy bien estructurados los que ustedes traen, ¿no? Información muy estructurada, muy analizada, y eso hace que sean muy confiables la información que ustedes generan.
8: Muchas gracias, René, y pues muchas gracias a todo tu auditorio por habernos escuchado, y nada más, pues un saludo a mis papás que me deben de estar escuchando por allá.
7: Ah, bueno, pues yo también saludo a mi mamá y a mi esposa que también me deben estar escuchando. Bien, bien, bueno, muchísimas gracias a todos ustedes, muchas gracias al equipo de Grupo Fórmula, a Víctor, a Jafet, muchas gracias a todos ustedes por habernos acompañado este sábado. Se despide su anfitrión René Pedrera Manzanilla, esperando que pase un gran fin de semana, y nos vemos y nos escuchamos el próximo lunes. 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
9: 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Esto ha sido todo por hoy. 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
23: Aprendamos juntos.
24: El desierto del Sahara era una región verde cubierta de lagos y praderas hace apenas unos 6.000 años atrás.
23: Territorio animal.
24: La ninfa o Carolina. La ninfa es una pequeña cacatúa originaria de Australia que se ha convertido en una de las aves de compañía más deseadas del mundo gracias a su carácter afectuoso y su cresta móvil, la cual expresa sus diferentes estados de ánimo con total claridad. Estas aves son sumamente inteligentes y poseen una capacidad asombrosa para silbar melodías completas con una precisión increíble, interactuando activamente con los miembros del hogar. A diferencia de otros loros más grandes, las ninfas son pacíficas y disfrutan posarse en el hombro de sus dueños para recibir caricias prolongadas en la cabeza. Su mantenimiento requiere una jaula amplia, una alimentación variada y oportunidades para volar en espacios controlados y seguros. Su mirada expresiva y sus simpáticas mejillas anaranjadas conquistan de inmediato el corazón de cualquier amante de las aves.
23: Caminando por México.
25: Taxco Guerrero. Construido de forma caprichosa sobre las laderas de la montaña, este pueblo es mundialmente reconocido por su profunda tradición platera. Sus estrechas calles empedradas y la majestuosa iglesia de Santa Prisca crean un paisaje urbano colonial único. Recorrer sus platerías artesanales y subir a sus miradores regala postales inolvidables llenas de historia viva.
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0: minuto. Muy buenas tardes. Qué gusto poder saludarles una vez más. Es un privilegio, como siempre, el que pueda sintonizarnos, el que pueda acompañarnos. Bienvenidos a una nueva emisión de Atmósfera Deportiva. Hoy es sábado 26 de septiembre del año 2026. Muchos temas que platicar sobre la mesa. Uno en particular que tiene acaparada la atención del fútbol mundial, el caso del Manchester City, que podría recibir una sanción histórica en la Premier League de Inglaterra. Lo platicaremos con detalle más adelante. Y también decir que hoy la selección mexicana va a enfrentar a Colombia en el primer partido de Rafael Márquez como director técnico nacional. Debuta Rafa en el banquillo del equipo tricolor. Además de que no se detuvo la liga, se está disputando la fecha 10 de la apertura 2026 de la Liga MX, y ayer ha entregado dos auténticos partidazos que nos dejaron 11 goles en la disputa de tan solo dos encuentros. Lo vamos a comentar. Resulta que el Atlante es el Brasil 70, un auténtico partidazo el del Atlante ayer frente a Monterrey, como también lo fue el Xolos frente a Atlas. Víctor Túnez, quien se encuentra en nuestros controles, y a quien le agradezco, como siempre, que pueda apoyarnos en el comando técnico y operativo de este programa. Quien usted escucha, Ángel Ricalde, agradeciendo el favor de su atención, invitándole a que se quede con nosotros durante una horita a través de la señal del 94.5 de frecuencia modulada, y acompañado por el Chamaco 1 y el Chamaco 2, Nicolás Quiñones y Adolfo Cabrera, con un programa muy interesante el que tenemos en la mesa. ¿Cómo estás, Nico? Muy buenas tardes.
1: ¿Qué tal, Ángel? ¿Qué tal, Adolfo? Y a toda la gente que nos está escuchando como cada fin de... Pues, como bien mencionas, un programa que tiene bastante información sobre el mundo del fútbol. Ya estaremos ahondando más al respecto sobre el tema del City, que ha sido lo que ha acaparado, como bien mencionaste al inicio del programa, la atención. Pero también estaremos hablando de otros temas como la Liga, que fue una de las que literal no paró a pesar de esta jornada de fecha FIFA. Y también del debut. Se viene un muy buen partido para Rafa Márquez para poder empezar con este nuevo proceso.
0: Correcto, y otro tema que también vamos a platicar a continuación, Adolfo, es lo del ascenso-descenso, que finalmente llegó hasta el Senado esta semana. Hubo ponentes de los medios de comunicación, un representante de la Liga de Expansión, y esta lucha, este último cuartel, ¿no?, que se intenta por el ascenso y el descenso del fútbol mexicano, ahora por la vía legislativa de nuestro país. Buenas tardes.
2: Buenas tardes, Ángel, Nicolás, qué gusto saludarlos una tarde más de sábado a ustedes y a todas las personas que nos acompañan en esta edición sabatina de Atmósfera Deportiva. Ha sido una semana muy convulsa para el fútbol en general, todo el tema del Manchester City, con el cual concluimos la semana del día de ayer. Pero a inicio de semana, justamente lo mencionabas, Ángel, el tema del ascenso y el descenso que ha llegado por fin al Congreso mexicano. Una actividad, una plática muy interesante que hubo entre varios ponentes, entre periodistas deportivos muy conocidos, entre representantes del medio deportivo, y en general la oportunidad de ver este tema regido por la ley mexicana, que oficialmente desde el miércoles ya hay una propuesta de ley. Correcto. Para intentar regresar este tema por la vía legal, intentar constitucionalizar un tema que los senadores han venido manejando como que hay un asunto de poco mérito deportivo en las decisiones que toma la liga. Vamos a ver hasta dónde llega este tema, y lo que decías tú, son las patadas de ahogado que da la Liga de Expansión. Y también mencionar, no se nos puede ir, el día de mañana Isaac del Toro se estaría jugando la oportunidad de ser campeón del mundo en el Campeonato Mundial de Ciclismo, y creo que también muchos temas que mencionar el día de hoy, pero como bien lo mencionaban compañeros, el fútbol es el tema central el día de hoy. México con Rafael Márquez debutando también en Baltimore, nunca se había jugado en la ciudad de Baltimore.
0: Nunca.
2: Interesante la prueba que México tendría el día de hoy ante la selección de Colombia.
0: Correcto, muchas gracias a todo nuestro equipo patrocinador por hacer posible este espacio. Vamos caminando rumbo a 15 años al aire, y esto es gracias.
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0: Muchas gracias a todo nuestro equipo patrocinador por hacer posible este espacio. 12 del día con 6 minutos. Efectivamente, lo más importante que hay que destacar, Adolfo, es que después de este conversatorio histórico, hay que decirlo, es histórico porque nunca se había discutido en el Senado mexicano un tema del fútbol mexicano, específicamente ascenso-descenso, en este último intento, ¿no?, de la Liga de Expansión por el grupo de clubes, sobre todo la UDG, que me parece es el que lidera este esfuerzo por intentar que regrese el ascenso y el descenso deportivamente hablando al fútbol mexicano. Pues primero se platicó, prometieron los senadores representantes de este conversatorio de todos los partidos importantes de nuestro país poner una iniciativa de ley sobre la mesa, y lo cumplieron, Adolfo, lo cumplieron. Lo que quieren es legislar el mérito deportivo como objetivo principal de la Liga Profesional de Fútbol en México, lo cual es complicado porque es una entidad privada. Yo veo muy difícil que este pueda ser el camino para regresar al ascenso y descenso, pero de legislarse y de entrar de forma constitucional esta cuestión de mérito deportivo, sí podrían aplicarle multas, ¿no?, por un tema monopólico a la MX, que me parece por ahí terminará la situación. Falta ver hasta dónde camina, pero cuando menos que les duela en el codo, ¿no?, que es lo único que les importa a los directivos del fútbol mexicano.
2: Sí, es complicado el tema, Ángel, sobre todo porque ya hay punto político, sobre todo en la época en la que estamos cerca de elecciones en varios estados de la República. Es un tema que se puede manejar por ese rumbo, pero creo que el hecho de que ya se lleve ante un punto político y ante la ley es un golpe importante para las personas del fútbol mexicano que se sienten intocables. Creo que el simple hecho sería una victoria muy importante, el simple hecho de que, como dices tú, haya ciertas sanciones económicas, porque pegarles en el bolsillo es lo que más les duele.
0: Es lo que les duele, es lo único que les importa.
2: Es lo que les duele, es lo que les importa. Como dices tú, se ve muy complicado que la ley pueda meter las manos en algo que es algo completamente privado, pero si ya se le da un golpe económico sobre la mesa a estas personas que se sienten intocables, creo que ya sería un triunfo para el fútbol mexicano y una llamada de atención en general para el deporte nacional, para decir, hay que eviten caer en lo que estas personas están cayendo.
0: Nico.
1: Sin duda alguna comparto con Adolfo esa opinión y también contigo, Ángel. En el tema deportivo, muy difícil, se ve muy complicado el panorama por las trabas que se han puesto desde que se dejó de implementar el ascenso. Recordemos que también luego estuvo el tema de la certificación, que luego ya no importó para nada, solo importaba el tema económico, que así fue como el Atlante ascendió recientemente. Y hay muchos equipos que tienen muy buenos proyectos, bien lo mencionas, el tema de los Leones Negros, Morelia, que precisamente hoy visita a Venados en el Iturralde. Son equipos que tienen proyectos construidos, historia también como clubes en primera división. Por ahí también el caso de Correcaminos, me parece que son esos equipos que se mantienen en la división de plata, pero tampoco ha tenido como que ese fomento, y también el tema de que los equipos de expansión les han quitado apoyos y han tenido como que ese retroceso provoca que equipos que formaron jugadores, que también se habló mucho de eso, el tema de Cimarrones de Sonora, por ejemplo, sobre los defensas centrales de nuestra selección, ya no esté ni siquiera en la segunda división. También el tema de Toros de Celaya, creo que es un equipo que tiene historia y que también por el tema de que se le quitó el apoyo económico y también que ya no hay ascenso, son equipos que se pierden prácticamente en Liga Premier y en otras divisiones.
0: Es correcto. Lo que sí me gustó y quiero destacarlo antes de salir a corte fueron los puntos que hicieron algunos de los ponentes, de los comunicadores que fueron invitados a esta sesión. Sobre todo Pepe del Bosque, todos hablaron relativamente bien, ¿no?, unos mejor que otros, pero Pepe del Bosque enlistó y numeró a los 12 futbolistas de la selección mexicana que recientemente fueron mundialistas, que tuvieron un paso por la categoría de la División de Plata, por la Liga de Expansión, mal llamada Liga de Expansión, antes Liga de Ascenso, antes Primera División A, para darnos una idea de lo que aportaban esas ligas, porque si bien hoy existen categorías inferiores de sub-17, sub-15, sub-21, sub-20, lo que sea, no todos los futbolistas van por ese camino, no todos tienen el acceso a llegar a través de las escuelitas de los clubes principales del fútbol mexicano a esas categorías y después dar el brinco a primera división. Muchos de ellos surgían de la Liga de Expansión, bueno, la ahora Liga de Expansión. Henry Martín es producto de la Liga de Expansión y se terminó convirtiendo en capitán de la América y en seleccionado nacional y en el futbolista más importante en la historia del fútbol yucateco. Entonces, también por ahí se perdió una situación muy importante que me parece de manera muy importante fue destacada en esta sesión. Ya veremos, lo veo muy complicado deportivamente hablando, pero es un esfuerzo. Al final no puede dejar esta carta la Liga de Expansión, porque por el TAS no se pudo y por la propia Liga pues mucho menos. 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Volvemos con el tema Manchester City, está calientito.
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3: Una vuelta al mundo.
4: Tokio, Japón. Tokio representa la fusión más espectacular y armoniosa entre las tradiciones ancestrales del continente asiático y el futurismo tecnológico más avanzado. Esta colosal e hiperactiva metrópolis sorprende al mundo con su impecable organización, seguridad absoluta y un orden civil ejemplar que contrasta con su alta densidad demográfica. El paisaje urbano transita con gracia desde los pacíficos santuarios sintoístas rodeados de naturaleza hasta los distritos de Shibuya y Shinjuku, iluminados por gigantescas pantallas LED y habitados por las últimas tendencias de la moda urbana global. Su capacidad para adoptar la influencia occidental sin perder un ápice de su mística identidad oriental la convierte en una joya cosmopolita verdaderamente única.
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4: El esmalte de los dientes es la sustancia más dura producida por el cuerpo humano, superando incluso a los huesos corporales.
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0: estamos de regreso y aprovechamos estos minutos para felicitar a Nicolás Quiñones, que hoy está cumpliendo 13 años, el chamaco de Atmósfera Deportiva. Feliz cumpleaños, Nico, que tengas un excelente sábado. Qué bueno que lo estás pasando con nosotros aquí en la emisión 1436 de Atmósfera Deportiva, el elemento más joven de la cantera de las fuerzas básicas del Grupo Fórmula, Nico.
1: Muchísimas gracias, Ángel, muchísimas gracias a todo el equipo de Atmósfera, ya saben, ahí a Adolfo, a Jerry, a Willy, a Alex, Raúl, Rubén, muchas gracias como siempre por los consejos, la guía, y sobre todo por poder permitirme tener este espacio y poder ahí debrayar un poco de todo el tema deportivo y también del champán de expansión que hoy juega los Venados, mis Venados, que esperemos que hoy me den una alegría. Muchas gracias y espero poder continuar con ustedes mucho tiempo platicando e informando a toda la gente sobre el mundo deportivo. Muchísimas gracias.
0: Estoy esperando la felicitación del otro chamaco.
2: No, pues yo al compañero Nicolás Quiñones ya tuvimos la oportunidad de felicitarlo. Me da gusto.
0: Pero tienes que vender humo en la radio, no, claro. Claro.
2: Mira, yo lo que quiero decir es que me da muchísimo gusto que en este equipo haya gente que comparta buenos gustos. Gustos por la bendita Liga Muerta, la Liga Expansión, y por el Club Deportivo Guadalajara. Qué bueno que hay alguien con quien hacerme mancuerna, porque si no me pegarían a patadas entre todos. Entonces, que tengas muy feliz 15 años, Nicolás. Ya lo sabes, compañeros, que andamos para lo que ocupes.
0: Está cumpliendo 13.
2: Es cierto, ya
0: después, después de que sople pastel y festeje con su familia hoy, va a ir por su cartulina para su trabajo que tiene que entregar el lunes, el chamaco.
1: Muchas gracias.
0: Bueno, vamos entonces a platicar de la situación. Manchester City es el tema caliente en el fútbol mundial. Ayer reventó esta situación, se hace oficial, se hace público el veredicto de esta investigación que ha estado sobre el Club Citizen en los últimos 7 años. 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

0: 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El Manchester City ayer fue declarado culpable en el veredicto de esta investigación hecha por una comisión independiente ordenada por la Premier League por 115 cargos que eran imputados por infracciones al código financiero de la Liga Premier y de la propia UEFA. Fue encontrado culpable en 114 de estos 115 cargos y las consecuencias podrían ser verdaderamente catastróficas para el club Citizen. Vamos mejor a contárselos a través de esta pieza, producto del trabajo de Manolo Wicap en nuestra producción. No hay plazo que no llegue, ni deuda que no se pague. Tras 7 años de investigación, finalmente la justicia ha alcanzado al Manchester City. El proceso iniciado en 2019 por la Premier League y tomado por una comisión independiente en 2023 ha encontrado al club Citizen culpable en 114 de 115 cargos imputados por infracciones financieras desde la temporada 2009-2010 hasta la 17-18. Una resolución que, de confirmarse, podría entregar una sanción histórica para el Manchester City en la Premier League. De los 115 cargos imputados, 54 son por no proporcionar información financiera precisa, principalmente inflar los ingresos del club a través de contratos de patrocinios falsos. 35 cargos son por la falta de cooperación en las investigaciones de la Liga Premier, 14 por información inexacta y pagos ocultos en sueldos de jugadores y entrenadores, 7 por violar las reglas de rentabilidad de la liga y 5 cargos por incumplir el fair play financiero de UEFA. Durante este periodo de 9 años, el Manchester City ganó 7 títulos oficiales, 3 ligas Premier en las temporadas 2011-2012, 2013-2014 y 2017-2018. Además, una FA Cup en 2011 y 3 copas de la liga en 2014, 2016 y 2018. Títulos que ahora cargan con un asterisco de duda frente a los ojos del fútbol inglés. Por ahora no existe una sanción definida por parte de la Premier League y se espera que el Manchester City apele el veredicto, por lo que la resolución final y definitiva de nueva cuenta podría tomar meses o incluso años. Pero el hecho es que, de corroborarse el veredicto, todas las opciones disciplinarias estarían sobre la mesa, apuntando hacia una sanción histórica que podría ir desde una mega multa económica, veto del mercado de transferencias, deducción de puntos o incluso perder la categoría. En casos similares, pero de mucha menor gravedad, tanto el Everton como Nottingham Forest enfrentaron en el pasado reciente multas económicas importantes y deducciones de puntos por un número menor de infracciones financieras. Por lo que ahora el mundo del fútbol se pregunta, ¿cómo resolverá la Premier League la compleja y oscura situación del club más exitoso de la mejor liga del mundo en los últimos años? Para Atmósfera Deportiva, Ángel Ricalde. Bueno, pues qué problemón tiene enfrente el Manchester City. Finalmente lo alcanzó la justicia, va a apelar el veredicto, Adolfo. Esto hará que tarde todavía más la resolución ya final, definitiva. Pero es muy complicado, de acuerdo a lo que se maneja en la prensa de Inglaterra y a los expertos que están involucrados en este tema, es muy complicado revertirlo porque han sido 7 años de investigación. Los últimos 3 llevados a cabo por una comisión independiente que ordenó la liga. Y las violaciones al código financiero de la Liga Premier y de la UEFA ahí están. No es un tema deportivo, no es como lo de la Juventus hace muchos años ya, en donde lo encontraron en amaño de partidos y lo descendieron. Pero las implicaciones financieras y el manejo del dinero del Manchester City para con la plantilla, sobre todo, por supuesto que han influido en el rendimiento deportivo del equipo, porque de ahí se han armado extraordinarios planteles. Nadie le quita lo extraordinario a los planteles que ha presentado el Manchester City desde que se volvió un equipo importante en la Premier League. Pero ¿cuánto de ese dinero para esos jugadores ingresó al club de manera incorrecta y, sobre todo, falsificando la información que le presentaba la liga? Ahí está el tema.
1: Ese es el problema. El problema no es el poder armar trabucos de equipos con billetazos que muchos equipos lo han hecho últimamente. El Paris Saint-Germain está también, que seguramente también tendrá sus cositas medio sucias. El hecho es, como dices, las formas. La manera en la que llega este dinero, con la cual formas estos trabucos y con la cual has monopolizado la liga por los últimos, ¿qué? 8 o 9 años. El Manchester City ha sido dueño y señor del fútbol inglés. Ha mantenido peleas ahí con otros equipos, pero del 2013 para acá, el Manchester City es referente, es el principal candidato siempre a llevarse la Premier, e inclusive ahorita en sus malos momentos, ahí está peleando en la parte alta de la primera división inglesa, ya se ha llevado una Champions, ha estado constantemente en Europa. Entonces, es poner sobre la mesa el qué tanto tiene que ver estos éxitos con evidentemente estas malas maneras económicas de generar estos éxitos.
2: Desde que se aplica el fair play financiero en la Premier League de Inglaterra, tú no puedes gastar dinero que no compruebas, y eso es lo que ha dejado de hacer el Manchester City, no comprobar los ingresos que tiene el club. Y falsificar contratos de patrocinios es un tema muy grave para el fútbol de Inglaterra. Es una situación compleja porque la sanción, Nico, nos queda un par de minutos, volveremos después de la pausa para retomarlo, no puede ser tan ligera porque está de por medio el perfil de la Liga Premier como una liga seria, el prestigio y la seriedad de la Liga Premier como una liga seria, por lo que, si bien no puede ser, a lo mejor perder la categoría, no lo sé, platicaremos de eso después de la pausa. Sí se espera una sanción ejemplar, Nico, ¿eh?
3: Bien lo mencionabas, Ángel, ha habido equipos como el Everton, que tantos memes y tanta controversia causa, que por mucho menos le bajaron muchísimos puntos en la tabla general, y sobre todo también las sanciones económicas. El tema del económico creo que sí le va a pegar al City, lógicamente, de una forma u otra, pero lo que es interesante y sobre todo creo que llama la atención es ver cómo se da la resolución. El tema de títulos lo platicábamos antes de iniciar la transmisión, no creo que al City le quiten títulos sin ningún tipo de duda, pero el tema de la posición y los puntos con los que le van a restar al City, considerando que es un equipo que normalmente está arriba de la tabla, sí, pero considerando también que deberían ser una fuerte cantidad de puntos al ser 114 de 115 los cargos que, pues bueno, le imputaron y que fueron revelados, que digamos salió culpable el City.
2: Por ahí puede ser. Vamos a platicar eso, porque todas las opciones están sobre la mesa de sanciones. Yo tampoco creo que le despojen títulos. Títulos que ahí van a quedar con un asterisco, y eso es suficiente castigo para el Manchester City, tener la sombra de la duda sobre esos títulos conseguidos en ese periodo de 9 años. Vamos a platicar después de la pausa y después nos metemos a otros temas. Volvemos.
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13: Tazón de quinoa y vegetales. Combina una base de quinoa cocida con brócoli, zanahoria y pimientos asados a la parrilla. Añade un toque ligero de salsa de soya baja en sodio para sazonar. Es un platillo vegetariano completo, rico en fibra y energía.
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15: Las mariposas saborean la comida con sus patas traseras para verificar si una planta es apta para sus huevos hoy.
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0: Estamos de regreso en Atmósfera Deportiva. Gracias por continuar con nosotros. Son las 12 del día con 30 minutos. En el bloque pasado estábamos platicando del tema Manchester City, esta bomba que ha caído ayer sobre la Liga Premier de Inglaterra, encontrando culpable al Club Citizen en 114 de 115 cargos por infracciones financieras, infracciones al fair play financiero de la Liga Premier y de UEFA. Las posibles sanciones, compañeros, durante la pausa lo estábamos platicando fuera del aire. Muy difícil, creo que podemos coincidir todos, que despojen de títulos al Manchester City, que le quiten lo que ya ganó y que pasen a ser de los segundos lugares en las temporadas, United, Liverpool, Arsenal, el que fuera. Muy difícil también que pierda en automático la categoría, que lo desciendan de forma automática por la Liga Premier. Pero lo que nosotros vemos factible, amigos de Atmósfera Deportiva, y leyendo a expertos y a periodistas involucrados de lleno en Inglaterra con el tema, y tomando en cuenta referencias similares como el del Nottingham Forest, como el del Everton, como el del propio Chelsea cuando salió Abramovich, como el del Derby County en las divisiones inferiores de Inglaterra, sí podemos prever si tiene los pantalones de la Liga Premier para aplicar una sanción como tendría que ser. Una deducción de puntos histórica, estamos hablando de 50, 60 puntos, que marginen al Manchester City a pelear en la parte baja de la tabla y a estar en serio riesgo de perder la categoría, sumado a un veto del mercado de transferencias de cuando menos 3 años, yo no veo que sea menor a 3 años, y que ahí deje al Manchester City en una situación muy precaria si este llegase a descender deportivamente. Yo creo que por ahí, Nico, por ahí puede ser el camino de la sanción que quizá en meses, a lo mejor un año y medio, veamos ya de forma oficial sobre el Club Citizen.
1: Sin duda alguna, y como lo mencionábamos entre el análisis previo a este bloque, creo que el tema además que va a ser la gran diferencia a los ejemplos que mencionaste, por ejemplo del Everton, del Nottingham Forest, es la presión que van a hacer los equipos, y no cualquier tipo de equipo, son los equipos fuertes de la Premier en general, el United, el Arsenal, el Liverpool, equipos competitivos, tema Chelsea también, que son equipos que van a meter presión, no solo en el tema, como bien mencionábamos, por buscar recuperar títulos, que eso es muy complicado, es poco factible que peleen por Premier Leagues pasadas. El tema va a ser que van a pelear por esos puestos de Champions que tal vez perdieron, por esas oportunidades de conseguir algo en esos momentos, y eso también va a aumentar la presión sobre la Premier para tomar una acción que sea histórica en definitiva dentro del papel, para que el City, si bien es muy complicado que por también el tema de que es un equipo con peso dentro de la liga, se vaya directamente a la Championship de una vez, va a hacer que el City quede en muy, muy, muy mal estado en tema de puntos, en la porcentual y en general en la tabla de la Premier, para poder, digamos, poder aspirar a quedarse y mantener el puesto en Premier League.
0: Esa acción conjunta ya la están preparando el resto de los equipos de la Premier League, Adolfo, en donde van a exponer cómo fueron ellos en sus argumentos, ¿no? Perjudicados por esta situación del Manchester City. No van a reclamar títulos, esos títulos quedarán con asterisco en ese periodo de 9 años sobre el Manchester City, pero probablemente sí compensaciones económicas importantes, ¿no? Sobre todo el caso de los que peleaban el título con el Manchester City y los que no tuvieron puestos europeos, como bien dice Nico, debido a la posición que ocupó el Manchester City en la parte alta durante todos esos 9 años. Eso es presión para la Premier League. Entonces yo veo muy complicado que no venga, una sanción muy poderosa, muy fuerte, histórica, sin precedente. Me sorprendería mucho que no fuera así. Nos comenta Raúl aquí en el grupo de Atmósfera Deportiva. El Derby County en una división inferior recibió 21 puntos de deducción por lo que consideró la Liga MX, la Liga Premier en su momento, ya estoy comparando las dos mejores ligas del mundo, lo que consideró la Liga Premier en su momento como infringir las leyes de rentabilidad de la Liga, de 21 puntos por muchos menos cargos. Ahora imagínate 114 a 2.
2: Sí, no, claro. Lo que dices tú es una presión tanto interna como externa, porque también total. El mundo fútbol está completamente sobre la Premier League.
0: Total.
2: Para ver de qué forma va a reaccionar la que es considerada hoy por hoy la mejor liga del planeta ante una injusticia económica que ha venido afectando a otras instituciones y que ha permitido el monopolio del Manchester City como manda más de la primera división inglesa en los últimos 10 años. Hay que ver de qué forma la Premier va a reaccionar, pero no esperaríamos una sanción menor a esta, porque lo hemos visto, hemos comparado los casos. Está el Derby County, hemos visto cómo también le afectaron al Everton. Por 2 cargos le hicieron también un asunto que casi deja al Everton al borde del descenso. Entonces esperaríamos un golpe sobre la mesa muy duro sobre una institución que económicamente está muy fuerte y que de esa forma se ha hecho el club grande que es hoy en la primera división inglesa.
0: Completamente, completamente. Un panorama muy complicado, el que va a pasar próximamente el Manchester City y que tiene que resolver la Liga Premier de Inglaterra. Lo que es un hecho es que la óptica hoy ha cambiado por completo sobre el Club Citizen. Si bien no es algo deportivo y es financiero, les guste o no, al señor Alejandro Salazar, compañero y amigo nuestro que le encanta defender a los villanos del fútbol mundial, lo financiero, por supuesto, que influye directamente en lo deportivo y sobre todo en una liga como la Liga Premier de Inglaterra, en donde los presupuestos pues tienen mucho que ver, ¿no?, con el éxito deportivo de una u otra institución. Ya veremos, es un tema en desarrollo y falta mucho para la resolución final, pero no se ve nada favorable para el Manchester City. 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

0: 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Resulta, Nicolás, que Brasil 70 no le pide nada al Atlante de Miguel Herrera. Qué triunfazo ayer, 4-2. Y también hay que decirlo en la contraparte, qué pobre lo de Rayados de Monterrey. Cada vez más preguntitas sobre Matías Almeida.
1: Sí, definitivamente el Atlante demostrando que el champán, lamentablemente es un equipo que quedó marcado ahí por esa mala salida. Creo que Adolfo igual comparte su opinión, sin duda alguna. Pero bueno, sí, un Atlante que creo que demuestra en estos partidos y este tipo de oportunidades que no las va a desperdiciar, que es un rival que yo creo que más que en casa, porque de visita sí, obviamente se le complica el tema de la plantilla. Recordemos que el Atlante es una de las plantillas de más bajo costo en toda la liga.
0: No, la de más alguna, bajo costo.
1: Sí. De más bajo, o sea, por ahí no quería fallar con el dato, pero sí tiene jugadores que, bueno, prácticamente salieron de expansión. Lo volvemos a mencionar, el tema de Luis Calzadilla, que jugó en Venados, inclusive ayer anota, es un jugador desequilibrante. Ahí tienen dos, tres jugadores con experiencia, inclusive el Hobbit Bermúdez debutó contra, bueno, hizo su retorno a la primera división con el Atlante contra Puebla, y es un Atlante que ha complicado a rivales fuertes. Le empató al América en su momento, sacó resultados interesantes, y el día de ayer ante unos Rayados que sabemos que los equipos regios esta temporada van a quedar a deber, ya están quedando a deber desde hace un par de temporadas, y creo que va a ser una liguilla, compañeros, en la que no quiero tal vez quitar a Rayados de la conversación, porque puede tener un retorno tal vez sobre el final de la temporada, pero creo que vamos a tener una liga con sin regios posiblemente.
0: Al corte de 26 de septiembre, Rayados ha quedado a deber,
1: Nico. Sí, sí, no, claro, pero me refiero de Tigres no se habla porque hasta con Juárez perdieron.
0: Está pidiendo la peor crisis de los últimos
1: 18
0: años Tigres, pero Monterrey se ha quedado corto de acuerdo a la expectativa que generaba la llegada de Matías Almeida, completamente de acuerdo. Y de Atlante, que ayer gana 4-2 con goles de Luis Puente, de Calzadilla, Calzadilla anda en un nivel increíble, Eduardo Tercero y Johan Julio, varios de ellos de la Liga de Expansión. También hay que decir, había dejado ir puntos que parecían de victoria en partidos anteriores, Adolfo, y ahora sí lo podemos decir. Aunque no reflejan los puntos todavía un buen torneo para el Atlante, está haciendo un buen trabajo Miguel Herrera con este equipo, porque tiene muy pocas herramientas y ha competido. No refleja la puntuación lo que debería tener, pero ha competido muy bien, ¿eh?
2: No, totalmente, y a mí me ha callado la boca, como bien lo decía Nicolás. Yo soy el crítico número uno del Atlante. Para mí el Atlante está en un asunto de villano, pero ha llegado a la primera división y ha tomado el lugar, comprando el lugar del Mazatlán, y lo ha hecho ya de mejor manera que el conjunto sinaloense.
0: De acuerdo.
2: Ha competido, y lo bonito del Atlante aquí, lo que hay que aplaudirle al Atlante aquí, es que como tú bien lo dices, lo ha hecho con una plantilla bastante, pues, austera, con una plantilla con elementos de la Liga de Expansión. Justamente siempre lo vamos a mencionar, porque lo de Calzadilla es una locura. Que hace un año estaba jugando con Yucatán y ahorita está en primera división y lo está haciendo de gran manera. El Atlante está explotando muy bien. Y luego lo de Miguel Herrera, que de día hace anuncios para taquerías y de noche es un gran entrenador, está haciendo este asunto de gran manera, manejando los pocos recursos que tiene con el Atlante, y ahí lo tiene peleando. Pero para mí, de verdad, y no es por quitarle mérito al Atlante, lo de Monterrey es preocupante. Cada año llega con una de las mejores plantillas, no del país, del continente entero, y de repente haces este asunto como perder de forma tan tan dura con una de las peores plantillas del torneo. No sé, da un tema para discutir.
0: Vamos a buscar el datito, ¿no? ¿Cuánto vale la plantilla de Monterrey ahorita en la pausa y cuánto vale el Atlante? La del Atlante no puede ser más de 12, 13 millones de dólares, ¿eh? Y estoy a lo mejor exagerando, es la más baja de toda la liga. Pero lo de Monterrey coincido plenamente. O sea, no le puedes quitar mérito al Atlante, pero vaya, no se invalidan las premisas, se complementan. Muy bien el Atlante y pésimo lo de Rayados de Monterrey, con la expectativa generada, con el plantel armado, con la llegada del técnico comprobado de éxito en años anteriores en la Liga MX con Chivas, muy pero muy corto. Pausa y volvemos para escuchar a Miguel Herrera, que se está reencontrando de manera muy importante con los Potros. Volvemos.
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8: Los pingüinos le proponen matrimonio a su pareja, entregándoles una piedra perfectamente circular que encuentran en las orillas heladas.
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9: Singapur. Singapur es una ciudad-estado futurista que se ha consolidado como el puente financiero y tecnológico más limpio, verde y eficiente entre Oriente y Occidente. Destaca mundialmente por su exitosa convivencia multicultural, uniendo armónicamente a comunidades de origen chino, malayo, indio y una inmensa población de expatriados occidentales. Su arquitectura vanguardista desafía la gravedad de los icónicos invernaderos de Gardens by the Bay y el impresionante complejo Marina Bay Sands. La gastronomía singapurense es el reflejo fiel de su diversidad, combinando mercados callejeros galardonados con los restaurantes más sofisticados. Singapur es, en definitiva, el modelo global de una metrópolis sostenible, próspera y multicultural, orientada con paso firme hacia el desarrollo del mañana.
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10: La selección mexicana de fútbol enfrenta esta noche a Colombia en Baltimore, lo que significa el debut de Rafael Márquez como entrenador de la selección mexicana de fútbol. Y al respecto dijo el mismo Márquez.
11: Yo creo que bajo mi opinión, ahora como entrenador, yo me adapto a lo que tengo, ¿no? Y no es que yo vaya a poner o imponer un estilo de juego, porque obviamente a quien no le gustaría, yo que fui jugador del Barça, jugar como el Barça. Pero no tienes la materia prima, así que te tienes que adaptar a eso. Y sobre todo ser coherente un poco con el tema de cómo venimos, ¿no? O sea, y de que tengo muy poco tiempo para trabajar con el equipo. Entonces.
10: Informó Alberto Campos. 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

0: Como lo he dicho muchas veces, no es de merecimientos de hacerlo, y hoy lo hicimos, hoy sí lo hicimos. Hicimos un partido muy bueno, ante un rival muy fuerte. Yo siempre he dicho, este equipo de media cancha para arriba, hay que aguantarlo, hay que trabajar, y los muchachos lo hicieron muy bien. Hoy vamos a estar tranquilos de que hicimos un partido bien, concentrados, metidos. Reitero, tenemos un rival de frente muy fuerte, en mitad de cancha para arriba, pero hicimos un partido inteligente también, y creo que bien, en este partido el merecimiento de los muchachos fue contundente, y eso es por eso el marcador, ¿no?
1: El retorno de el Piojo Herrera a hacer competir de manera muy importante un equipo que, ya lo confirmamos, vale 10 millones de dólares su plantilla, 10 contra 70 del Monterrey ayer. Una auténtica barbaridad la diferencia, y sin embargo hace ver mal a Monterrey y el Atlante. Y si los Potros son destacados, ¿qué me dicen del Atlas? Ayer derrota 3-2 como visitante a los Xolos de Tijuana, con goles de Ryan Mae, Luis Esteves y Florian Monzón al 90+1. Y con ello, el conjunto rojinegro es cuarto lugar general, Adolfo, nada más.
2: Sí, no es poca cosa para un proyecto que yo no me voy a cansar de mencionar, que a una semana del arranque del torneo decidieron echar a Diego Coca como entrenador para traer a este nuevo proyecto, y le ha funcionado, le han dado la razón al Atlas, que hoy es tercero de tabla general. Y también hablar de Xolos, que en las últimas semanas ha ido cayendo un poco, había hecho de la frontera una fortaleza que hoy ya no es más, creo que ya no genera este respeto que generaba antes pararse en la perrera más grande de México. El equipo del Loco Abreu ha venido un poquito a la baja en las últimas semanas, y lo de Atlas para mí es muy destacable. Creo que es un equipo que va a dar mucho de qué hablar, sobre todo en la liguilla.
1: ¿Cómo ves al Atlas, Nico? Me parece grato, ¿no? Yo sé que ustedes son chivistas, que hay una rivalidad evidente, pero a mí no me desagrada que equipos que normalmente no ocupan estas posiciones pues rompan la liga de esta manera, como Querétaro, que también lo está haciendo muy bien, hasta cierto punto el Puebla de igual manera.
3: Sí, sin duda alguna, justo quería comentar sobre el tema de Querétaro. Yo creo que son dos equipos que esta temporada pueden dar cosas interesantes. El tema del Atlas, me parece que ha tenido sobre todo altas y bajas. Contra Querétaro pierde por una expulsión, pero suele llevar bien el partido. Tiene partidos muy interesantes en el Estadio Jalisco, proponiendo precisamente contra Monterrey. Le propone un muy buen partido al conjunto de Almeida, a pesar de que no consigue el triunfo en esa ocasión. Pero tiene buenos partidos. Creo que, como bien menciona Adolfo, había sido complicado, y ha sido complicado para muy buenos equipos visitar Tijuana. El tema de Cruz Azul, pues, por ejemplo, podemos poner el ejemplo a inicios del torneo, que le sacan un resultado los Xolos al vigente campeón. Y creo que ayer el Atlas, inclusive viniendo de atrás, porque Xolos empieza ganando el Atlas, luego 2-1 por parte de Xolos, y finalmente el 3-2 del Atlas sobre el final. Creo que es un Atlas que tiene que trabajar muchas cosas, pero está teniendo un muy buen proyecto de arranque después de lo que fue el bicampeonato y esta reconstrucción que hizo que el Atlas perdiera un poco el protagonismo, pero sin duda alguna ha estado peleando por recuperarlo estas temporadas.
1: Y le metieron dinero al Atlas esta vez, tuvo fichajes muy importantes que están dando resultado y que tienen el equipo peleando en la parte alta de la tabla, insisto. Algo que no es común, a mí me gusta que se refresque la Liga MX de esta manera. Con la caída, si le podemos llamar así, de los regios, está para mí muy clarito, falta liga, pero está muy clarito, es Toluca, Cruz Azul, América y Chivas. Allá están los cuatro grandes candidatos al título. Normalmente incluiríamos a los regios en esa lista selecta, pero no andan ni Monterrey y mucho menos Tigres, y me parece que se reduce a estos cuatro reales candidatos, con temas interesantes como el del Atlas, ¿no? Que podría ser un rival complejo en la liguilla en caso de seguir de esta manera. Bueno, cerramos con la atmósfera tricolor. Hoy juega México, hoy debuta Rafael Márquez al frente de la selección mexicana en un partido interesante frente a Colombia en Baltimore. 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
1: 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No es normal que choque un partido de fecha FIFA con la Liga MX. Se tendría que haber parado la Liga, pero por los temas de calendario con la Leagues Cup y todo lo que ha pasado, en donde arma muy mal su calendario la gente de la Liga MX, pues coinciden en fin de semana Selección Mexicana y Liga MX. De hecho, se movieron de horario dos partidos que se jugaban a las 7 de la noche, los pasaron a las 9 para que no choquen con el compromiso que representará el debut de Rafael Márquez como director técnico de la Selección Nacional. Va a enfrentar México a Colombia, una selección siempre importante de CONMEBOL, que me parece está al nivel, podemos decir, cercano al que presenta el equipo mexicano. La base de la selección es la misma de la Copa del Mundo, con algunos convocados que para mí son sorpresa verlos en esa lista, el tema de Chucky Lozano, el tema de Berterame, y tendrá tres partidos de arranque Rafael Márquez como técnico de la selección mexicana. Después va a enfrentar a Perú y después va a enfrentar a Estados Unidos. Ayer hizo una declaración que no le gustó a muchos, no sé por qué, porque creo que dice toda la verdad Rafa Márquez, en la comparativa de la materia prima que tiene con lo que él llegó a vivir, y pues se le ha criticado en estas últimas horas al técnico nacional. Vamos a escucharlo.
7: Mi opinión, ahora como entrenador, yo me adapto a lo que tengo, ¿no? Y no es que yo vaya a poner o imponer un estilo de juego, porque obviamente a quien no le gustaría, yo que fui jugador del Barça, jugar como el Barça. Pero no tienes la materia prima, así que te tienes que adaptar a eso. Y sobre todo ser coherente un poco con el tema de cómo venimos, ¿no? O sea, y de que tengo muy poco tiempo para trabajar con el equipo, entonces hay que darle continuidad a lo que más o menos sí estaba funcionando. Entonces, el estilo de juego es el que vivieron en el Mundial, tal cual, y obviamente, como te digo, sí intentaremos obviamente dar dos pasos hacia adelante, pero pues, conlleva este proceso, los procesos llevan tiempo y es como plantar una semillita y estarla regando poco a poco, y pues no es de la noche a la mañana los cambios, ¿no?
1: No dijo ninguna mentira, Nico. No tenemos la materia prima que tiene el Barcelona y efectivamente no puede cambiar gran cosa de la noche a la mañana. Tiene muy pocos días de trabajo en su primera convocatoria con Selección Mexicana. Habrá que ser pacientes con Rafa.
3: Sin duda alguna, me parece un comentario que la crítica, bueno, siempre la habrá, pero es un muy buen comentario el tema de la producción de jugadores, el tema de la materia prima, como bien mencionas, Ángel, no existe actualmente esa materia, tal vez sí hay dos, tres jugadores que te pueden dar ciertos destellos, lo vimos en la Copa del Mundo, pero inclusive hay muchas variantes, igual el tema del Chucky Lozano no lo termino de entender, lo mismo que el tema de Berterame, a pesar de que sé que son partidos que no tienen ese peso por ser partidos de fechas FIFA, aún así creo que sería mejor traer a jugadores jóvenes a que tuvieran esas experiencias. Me gusta el tema de Santiago Sandoval y creo que eso lo aplaudo bastante, no solo por ser un jugador de Chivas y obviamente yo irle al Guadalajara, sino porque son jugadores jóvenes que tienen ya esa noción de que es estar en selecciones menores, Sandoval, Camberos, jugadores que tienen esa proyección, y creo que es algo que se le aplaude sin duda alguna a cualquier entrenador de la Selección Nacional.
2: Bueno, a mí me encantaría resaltar el realismo de Rafael Márquez. Creo que muchas veces el mexicano peca de poco realista en cómo maneja la selección sus resultados. Le exigimos a la selección que dé resultados a nivel de Brasil, nivel de Argentina, cuando no tiene esa materia prima. Qué bueno que Rafael Márquez lo aterriza de una forma muy decente para el aficionado y para los comunicadores deportivos en este país. Yo no entiendo lo de Irving Lozano, la verdad. Yo creo que es una persona, sobre todo por la actitud que mencionó previo, que mostró previo a la Copa del Mundo, no entiendo por qué vuelve a ganarse un lugar aquí en Selección Mexicana. No es un buen ejemplo en cuanto a actitud para los jóvenes de los que se están rodeando. Bien. Creo que hubiera sido más prudente traer, como dice Nicolás, a elementos más jóvenes. Llegará, por ejemplo, para suplir a la ausencia del Cachorro Montes justamente el día de hoy, Dagoberto Espinosa del Club América, que creo que son herramientas interesantes. No pierdes nada en este tipo de partidos moleros, como se le llama, para mostrar a estos jóvenes y ver qué pueden hacer a largo plazo.
1: Es la primera fecha FIFA, la primera convocatoria de Rafa Márquez como técnico nacional, y con eso nos despedimos. Es momento de observar, estamos de acuerdo, no vas a tener al todo titular todo el tiempo, puedes probar, puedes observar, pero yo diría, prueba con lo que va a futuro, ¿no? Observa con lo que va a futuro. ¿Qué tienes que observarle más al Chucky? Al Chucky ya le vimos todo lo que le teníamos que ver. Ya vimos además cómo priorizó lo económico sobre lo deportivo en su carrera y eligió faltar una Copa del Mundo con tal de cobrar un contrato completo en la MLS. Entonces, me parece que si vamos a observar y a probar, prueba con lo que crees que puede llegar en buen momento a la próxima Copa del Mundo en 2030. Realmente te preguntas, el Chucky Lozano va a llegar al Mundial de 2030, Germán Berterame va a llegar al Mundial de 2030, no volvamos a perder tiempo como se hizo en las en los procesos pasados que tantos problemas y crisis le causaron deportivamente a la selección mexicana. Eso es lo único que yo puedo decir. Y el partido es uno atractivo, sin duda alguna, ante una selección capaz. Así que es una prueba importante, la primera Rafa Márquez al frente de la selección mexicana. Mañana lo comentaremos. Gracias, Adolfo.
2: Gracias, compañeros. Pendientes, no me sorprendería una derrota con Colombia el día de hoy, ¿eh?
1: Nicolás Quiñones, gracias. Feliz cumpleaños.
3: Muchísimas gracias a todos. Muchas gracias, Ángel, Adolfo. Pendientes, soy Juan Champán de Expansión y pendientes a la poderosa Liga MX y también a la selección por ahí.
1: Toluca, Cruz Azul, muy buen partido. Nos vamos para allá en un ratito más. Víctor Tun en cabina, Ángel Rical de la titularidad. Excelente sábado. Hasta mañana a la misma hora, 12 del día, por esta señal, 94.5 FM. Buenas tardes.
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0: frecuencia, gracias por conectarte con nosotros. Si estás en radio, bienvenido a esta sintonía. Si estás en YouTube, hola, qué gusto que de nuevo estamos aquí. Y bueno, hoy estamos en un espacio fuera del estudio y no hagamos ruido. Estamos en Ópalo Wellness Center, todos ambientados. ¿Qué tal con el lente? Ahorita les voy a contar el lugar, el espacio, la música. El aroma de verdad que hace que nos conectemos con la presencia plena a lo que hoy venimos. Lo que hoy les vamos a contar les va a bajar completamente el ruido y vamos a dar información real y científica. Eso es lo que buscamos en este programa, bajar el ruido, elevar la conciencia, la escucha, hacer esa pausa para poder tomar la decisión ya cada quien. Entonces estamos muy contentos porque ya teníamos un rato queriendo venir por acá, conocer Ópalo. Había visto a varias amigas, me han contado, de verdad que ha sido un espacio que a todos nos ha causado como mucha intriga, ¿no? De a ver, ¿qué onda? ¿Qué está pasando ahí dentro en Ópalo? Entonces, bueno, venimos aquí porque dentro de esta temporada a la que hoy estamos transitando, hablar de nuestro cuerpo, de nuestra mente, de qué onda con todo este ruido como seres humanos que tenemos, la psicología, la ciencia, todo lo que nuestro cuerpo realmente carga de información. Y quién mejor espacio que ustedes. De verdad estaba pensando, ¿a quién podemos invitar para hablar de este tema de la epigenética? Porque mucho se habla allá afuera, hay muchísimo ruido, se ha escuchado tanta información, desde análisis milagro que te van a decir en un 2x3 sobre todo, todo sobre tu salud, todas las respuestas sobre tu salud, pruebas que te prometen decirte tu longevidad y toda esa información que circula sin fundamento, que con un cabellito, que con una prueba milagro. Y bueno, no sé si he sido yo que he estado como interesada en este tema, pero veo que hay mucha desinformación, mucho marketing aprovechando este tema tan importante y tan relevante como es la epigenética. Así que en Ópalo Wellness Center son los especialistas y hoy nos van a contar. Está con nosotros Pau Monet y la doctora Sara Díaz. Bienvenidas a su espacio.
1: Gracias,
0: hoy aquí
1: gracias.
0: En su casa.
1: Muchas gracias, Michelle, gracias a toda la audiencia y bienvenidos a todos al arte de cuidarte.
0: Ay, sí, qué hermoso es conocerte, cuidarte, pero hacerlo también poco a poco, ¿no? Como que de repente nos entra este ruido de quiero hacer todo, pero la alimentación, pero el cuerpo, pero la piel, pero cómo me veo, pero cómo estoy por dentro. Entonces, a veces es como, a ver, ¿por dónde empiezo? Son demasiadas cosas, ¿no? Que si también las mujeres en sus periodos de menopausia, perimenopausia, son tantos aspectos que cubrir que, bueno, hoy nos faltarían programas, pero espero que regresemos por
1: seguramente
0: aquí
1: sí.
0: Para poder abordarlos. Hoy nos vamos con el tema de la epigenética. Vamos a bajarle todo este ruido, vamos a tener la información con la ciencia, con los estudios, con la experiencia. Y quiero decirles que yo conozco a Pau desde esta parte de la experiencia como mamá, en la búsqueda de respuestas, te ha llevado a estudiar, a conocer y a entender, pero sobre todo a compartir con la gente como hoy estas respuestas que nos dan claridad y que nos eliminan todo este ruido. Pau Monet es gastrónoma de profesión con 23 años ya en el wellness. Ya,
1: 23
0: casi
1: años.
0: Nada. Y bueno, cuenta con certificaciones internacionales como coach en alimentación, estilo de vida funcional, que así es como te conocí. Hace distintas disciplinas deportivas, pero más allá de estas credenciales que la verdad respaldan todo, pues como mamá ha buscado justo estas respuestas que con situaciones de vida te han llevado a entender y a profundizar todo este cuidado del bienestar y la mente. Y también pues la doctora Sara Díaz, ella es médica egresada de la Universidad de Anáhuac Mayab con diplomado en medicina funcional y tiene un año de estudios en el extranjero enfocados en salud preventiva e integral. Su práctica busca desarrollar protocolos médicos con una visión humanista, reconociendo a cada paciente como una persona única. No hay tratamientos generales, no hay pastillas, no hay empaquetados para que a todos nos funcione. Somos únicos. Nuestro cuerpo, nuestros genomas, nuestra genética, todo es único. Tenemos una diferencia que pues quizá no lo percibimos por fuera, pero por dentro sí. Entonces, bueno, tiene además un interés particular en la atención de personas mayores y en la gerontología, promoviendo una longevidad con funcionalidad, autonomía y calidad de vida, que eso es fundamental. O sea, hacer ejercicio no es para verte así bien, sino para poder funcionar bien cuando
1: es
0: tengas
1: necesario. O sea, quien no haga hoy ejercicio es que bienvenidos al arte de cuidarte.
0: Ay, sí, exacto.
1: Ahora vamos a ponerle arte.
2: Es vital.
0: Y bueno, pues ya.
1: Y bueno, y lo más importante, también tu certificación en medicina funcional.
2: Sí, claro.
0: Entonces, bueno, ustedes están al frente de este espacio. Cuéntanos un poquito también de qué Zópalo, quién tuvo esta grandiosa idea, quién las unió para poder hacer este match y llevar esta información. ¿Y qué es todo este ruido que ustedes han escuchado más allá de lo que yo pueda haberles dicho? ¿No es que yo escuché cada cosa?
3: Bueno, pues Zópalo nace de su fundador y su creador, Marco Barrera. Él es una persona de 76 años de edad que en la búsqueda de una mejor calidad de vida, una vida con más funcionalidad, empezó a integrar ciertas tecnologías a su día a día. Cuando por cuestiones de salud viene a Mérida, él dice, bueno, todo lo que tengo, él está en Estados Unidos, todo lo que tengo ahí, quiero traerlo aquí y que más gente lo conozca.
1: Porque es importante mencionar que Marco es yucateco. Así sin es. Embargo, tenía muchos años fuera de Mérida y él quiso regresar a casa, ¿no? Regresar con estas tecnologías para poder compartir con las personas que siempre que hay un diagnóstico, y en esto un poquito puedo hablar también acerca de mi vida personal, cuando te dicen no, ya nada, ya estás desahuciado, y Marco buscó el sí. Y por eso hoy está.
3: Entonces, la verdad es que Marco llega, empieza a crear esta clínica y se da cuenta que necesita gente también interesada por mejorar la salud de las personas, prevenir su salud y sobre todo hacer que cada persona pueda entender y tomar conciencia de la salud. Y es cuando nos integramos, Paula y yo, al proyecto y empezamos a hacer toda la creación de protocolos, de los suplementos que hoy van a ver, que son suplementos muy bien estudiados.
1: Con nutriólogos muy reconocidos a nivel mundial.
3: Totalmente de acuerdo. Y pues ahora sí que los tres, con el mismo amor, la misma pasión y dedicación, nos unimos para crear Zópalo.
1: Así surge Zópalo.
0: Me agarraron con el traguito.
3: El cafecito. Aprovechando tu traguito, voy a dar yo el mi traguito.
0: Pero qué rico, de verdad. Además de la atención y todo, que ahora quiero decirles que tú entras y sientes un trato de spa, pero es importante que sepan que no es un spa.
3: No es un spa. Una clínica wellness.
2: Sí.
3: ¿Qué es una clínica wellness? Básicamente buscamos el bienestar mediante estudios científicos, mediante pruebas determinadas, tenemos protocolos, tenemos todas las especificaciones para cuidar al paciente como un hospital, sin que sea un hospital.
1: Y hacerlo integral. Para nosotros lo más importante aquí en Zópalo es que si hoy en día, que estamos de la mano de varios médicos, que nos encanta porque hoy nosotros somos equipo con ellos, lo que quiere lograr cada médico también es que su paciente sea integral. Entonces hoy en día se habla de la importancia, hablando del tema que hoy vamos a desarrollar de epigenética, cómo es importante, no solamente es que si vas al cardiólogo, te mande la pastilla para mejorar. Hay que hacerlo integral, porque hoy en día todo va a funcionar mejor si no solo cuidamos al corazón hay que cuidarlo también con la alimentación, hay que cuidarlo también
3: con el ejercicio,
1: desde la postura. Entonces, todo aquí, este es el objetivo que aquí en Zópalo queremos lograr, que un paciente sea integral.
3: Pero sin el estrés que esto conlleva. Sí. ¿Por qué? Porque ya hay un punto ahorita en donde antes se cuidaba muy bien la alimentación, el ejercicio, nuestros bisabuelos, o sea, comían comida orgánica, todo nutritivo, caminaban, hacían ejercicio, se movían. Luego pasó un lapso de sedentarismo, telecomunicaciones, celulares y todo. Y ahorita empieza a surgir este wellness y entonces la gente ya colapsa.
0: Claro.
3: Y ya dice, oye, ¿qué está pasando? ¿Qué tanta información? Sí, efectivamente el cuerpo humano es muy complejo, está lleno de muchos metabolismos y muchas cosas, por eso la visión es un 360 grados, pero de tu cuerpo.

0: una pausa necesaria para tomar aire. 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
4: Las mariposas saborean la comida utilizando receptores químicos ubicados en sus patas antes de decidir poner sus huevos allí mismo.
3: Aprendamos juntos.
5: El perfume original se diseñó para ocultar los malos olores corporales en épocas donde la higiene diaria no era común.
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0: Y hay que decirlo, hay quienes aprovechan esta desinformación para llegar con el marketing vendiéndote una solución o cierta respuesta a problemas serios muy por encimita, ¿no? Que, por ejemplo...
1: Totalmente.
0: Yo he escuchado mucho que en el tema de la genética, no, si tú, por ejemplo, traes de familia, eres propenso a la diabetes o al cáncer, te hacemos una prueba y te decimos cómo eliminarlo o cómo prevenirlo o a lo mejor cómo poder vivir más años. Una prueba, no sé qué, te tomas esto y ya. O sea, de verdad que el cuerpo humano es tan complejo que no es tan así.
2: No es tan fácil.
1: No, sería increíble, ¿no? O sea, es como este tipo de ruido, como hablamos aquí, ¿no? Ojalá estaría increíble que cuando le dieron el diagnóstico a Héctor y con solo una máquina de autismo pudiéramos ver que a través de esto se cura. No, esto no sucede. O sea, ¿qué sucede? Que hay que empezar a ver, porque como dijo Sara, todo es personalizado.
2: Todo es personalizado.
1: Lo que a mí me funciona, hoy a ti a lo mejor no te puede funcionar y viceversa. Entonces, esta es la parte de la misión. Y nuestra misión además es hacerles entender para que ustedes ya puedan hacer este tipo de vida y ya tengas una flexibilidad en todos los sentidos. Pero hay un camino. Es decir, que hoy, evidentemente, con tanta tecnología y tanta información, pues hoy si quieres ser flaco, tú ya sabes. O sea, hoy todo el mundo, ¡pum!, de la noche a la mañana, hoy todo el mundo ya es flaco. Digo, qué padre, ¿no?
0: Claro, te inyectas, pero, te tomas, te...
1: Claro. Pero ¿cuánto va a ser sostenible? No, aquí el chiste y el objetivo es a consecuencia.
2: ¿Y cuáles son los efectos adversos? Eso es correcto. Muy importante. O sea, no, aquí quiero aclarar, no estamos satanizando un análogo de GLP-1, sí. Pero volvemos a lo mismo. Desafortunadamente en las farmacias hay ciertos medicamentos que pueden conseguir sin receta médica y sin un especialista.
0: Claro, que ya hemos hablado, ya hablamos de esto en otro programa de cuáles son las consecuencias y claro, o sea, si es peligroso, no es, si puede ser inofensivo, o sea, todo eso está muy a la mano.
2: Exactamente, entonces ya es ChatGPT. Sí. ¿Qué me recomiendas para la gripa? ChatGPT, ¿qué me recomiendas para mi hipertensión arterial? Obviamente ChatGPT te va a recomendar de manera estadística, pero obviamente no es lo ideal. Por eso aquí siempre va a haber una valoración de por medio. ¿Por qué? Porque dependiendo de la valoración y dependiendo de cómo conozcamos tu cuerpo, es el tratamiento que te vamos a dar.
0: Claro, claro, no es tan fácil como... ¿Cuáles son los, y vamos a decirlo, ¿no? Como estos estudios o milagros así que prometen que realmente tendríamos que tener como mucho cuidado, como este del cabellito? O sea, ¿qué información sí te da y qué decisiones no puedes tomar con eso?
2: Híjole, es que para empezar yo siempre lo divido con... Nosotros hacemos algo que se llama medicina basada en evidencia. ¿Ok? ¿Qué significa? Que cualquier artículo, o sea, cualquier tratamiento que tú tengas que dar, tiene que tener una base científica y algo que se llama metaanálisis. ¿Ok? Cuando no es un metaanálisis, yo personalmente no lo catalogaría como pseudociencia,

0: Lo catalogaría como una ciencia de innovación. Todavía está iniciando su proceso para ver si realmente tiene un buen resultado o no, como todo lo que ha iniciado.
1: Algunos muy buenos resultados.
0: Entonces, básicamente lo del cabello, que es como que es súper ruido. Esa prueba no cura, de una vez se los digo a todo mundo, no cura.
2: Te da información, no hay, pero no cura.
0: Exactamente, no existen las pruebas milagrosas hasta ahora. Lo que en la parte médica nos hemos dado cuenta es que sí hay ciertas pruebas, dependiendo de tu edad y dependiendo de tus antecedentes, es que te pueden ayudar a prevenir ciertas enfermedades. Esta prueba, su primicia, es algo que se llama bioresonancia, que todavía está en estudio, eso sí lo quiero aclarar, que nos dice que todas las células y todos nuestros órganos vibran en una frecuencia. Entonces, cuando nosotros quitamos esos cuatro cabellitos, analizamos el folículo. Sí. Ese folículo se analiza en un aparatito que tenemos, que es una cosita así, chiquitita. Analiza y mediante esas vibraciones genera unos datos.
2: Incluso ustedes sí lo tienen, pero lo tienen como caso de estudio todavía, ¿no?
0: Exactamente.
1: Exacto. Y complementamos con otros estudios que la doctora le puede dar un poco más de información. Claro. O sea, lo que vemos es que no es algo que sea malo para nada, pero sin embargo, para llegar a complementar, para tener una información, pues lo complementamos.
2: O sea, no se puede vender solo con eso, ya tienes respuestas. O como hay uno que igual te vende como un test epigenético y que con eso ya tienes todas las respuestas, sales con tu receta casi casi.
0: No.
1: Híjole, es que estaría increíble.
0: Sí. Para empezar,
1: lo venden. ¿Dónde me lo hago?
2: Sí, lo he escuchado.
0: Sí, es que ese es el problema de la desinformación y el problema que justo en OPA lo cuidamos mucho. Nosotros no vendemos por vender, porque la salud no es un juego. Nosotros analizamos qué tecnologías, qué herramientas y en base a nuestros expertos, cuál es la manera de integrarlo todo a tu cuerpo y a tu salud. Entonces, el decir que hay una prueba milagrosa, el decir que con una sola prueba te vas a curar, es imposible. Entonces, al final, esta prueba mal llamada, pero así se llama en cuestión a lo que tú decías, o sea, al marketing y a nivel comercial, que es la prueba epigenética, realmente no te lee la epigenética per se, ¿ok? Porque para leerte la epigenética son estudios de laboratorio un poquito más amplios, carísimos, y porque al final nosotros, la epigenética es como los factores ambientales y los hábitos alimenticios y de ejercicio que hemos estado realizando a lo largo de nuestra vida, que nos va a poder como a grosso modo prender y apagar ciertos genes, que eso sí, ya tenemos esta predisposición genética.
2: Que eso lo vamos a platicar un poquito más adelante, porque esto cuando me lo explicaron me encantó. O sea, sí, realmente nuestro cuerpo puede funcionar como un interruptor. Puedes prender y apagar, pero de ti depende, de tus hábitos, de tu estilo de vida, de todo lo que te rodeas. Y aquí sí, literal, como marketing, está conectado mente-cuerpo y alma, ¿no? Pero además, toda la ciencia que hay detrás clínicamente. Entonces, pues vamos a ir como cerrando esta parte de mencionar qué es lo que nos genera ruido. Hay muchísimas otras cosas por ahí que se hablan, pero estos son como los más comunes para poder entonces entrar y explicar qué sí es la epigenética, qué es lo que sí nos puede dar de información, qué podemos trabajar. Y ahora sí que desde una enfermedad, como tú dices, que ya casi te dicen, ya no hay más camino hasta una prevención y una mejor calidad de vida. Pero antes quiero que me cuenten y me expliquen por qué ustedes creen que este outfit que traigo, así con mi lente y todo, es puro fashionismo. No, tiene un porqué. ¿Y qué onda con estos lentes? Cuéntame, porque ustedes también los traen, se ven increíbles.
1: Es el mismo circadiano, así es. Y tenemos el honor de compartir esto con Patricio Ochoa, Insight, con Matías, donde desde el momento que sacaron estos lentes, dijimos, nosotros lo queremos porque hay unas pruebas a través de mucha ciencia que nos ayuda a entender el ritmo circadiano, que ya lo van a empezar a escuchar.
0: Y básicamente el ritmo circadiano es nuestro reloj biológico. Se rige en base a la luz. Cuando nosotros nos despertamos y hay luz, nuestro cerebro automáticamente empieza a generar esta regulación de hormonas de cortisol y melatonina para tener más energía y poder realizar tus actividades. Entonces, en esa parte del día nosotros utilizamos los lentes Insight, pero amarillos. ¿Por qué? ¿Qué me van a hacer? Me van a bloquear la luz azul. La luz azul está en
1: celulares,
0: televisiones, pantallas, todo. Entonces, ¿qué es lo que va a hacer? Es evitar la vista cansada, evitar que sí vamos a necesitar que pase la luz, pero vamos a evitar por completo este paso tan directo de la luz.
2: Tal cual como me lo estás diciendo ahorita, o sea, yo estoy viendo el celular y veo perfecto, o sea, lo que quiero leer. Si me quito esto, tengo como ruido justo, como...
1: Y mucho de estos lentes es... Hablemos un poquito de longevidad. Justo lo que hiciste ahorita, cuando tú te los quitaste, empezaste a enfocar.
2: Ajá.
1: Y aquí es cuando empieza a resecar el ojo. Y
2: la
1: una
2: arruga,
1: vez que los
2: la
1: tengo,
2: ¿sí?
1: Es la longevidad. Entonces, sí te ayuda y vas a ir notando la diferencia. Pues, lo que estábamos hablando antes, ¿no? De entrar al aire, es que yo ya a veces ya no podemos vivir a veces sin los lentes porque sí te empieza a molestar.
2: Que no tiene nada que ver con lentes de aumento, no. Ni vista, nada. Simplemente mejora tu visibilidad y te cuida.
0: Exactamente. O sea, lo que vamos a hacer es eliminar esta luz azul que trae todas las pantallas, sí, para mejorar la vista cansada, que no estés lagrimeando. Ahorita todo el mundo está en la computadora. O sea, eso es lo que nos va a ayudar.

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16: Caminando por México.
17: Pátzcuaro, Michoacán. Bordeando su célebre lago, este encantador rincón michoacano destaca por sus plazas empedradas, casas de fachadas blancas y tejados de barro. Posee una profunda herencia purépecha que se manifiesta en sus coloridas artesanías y rica gastronomía tradicional. Durante la Noche de Muertos, el pueblo y la isla de Janitzio se iluminan con velas, creando un espectáculo ritual conmovedor.
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0: que hablando un poquito de la epigenética, un factor importante para apagar o encender o atenuar nuestros genes, por así decirlo, es la higiene del sueño, que es muy importante. Al final, cuando tú estás adolescente o en la universidad, ¿qué duermes? 4 horas, 5 horas, ay, no pasa nada, no pasa nada. Pero esto se va a ir acumulando y evidentemente a nivel celular va a ir afectando. Entonces, sí se ha comprobado que una muy buena higiene de sueño nos puede ayudar a nuestra epigenética.
1: Sí, o sea, a veces
2: ya
1: pensamos...
2: Ya la longevidad.
1: Que, exacto.
0: Que va de la mano, va de la mano.
1: Como te diría tu mamá, escúchame, ahorita no lo vas a ver, pero me lo vas a agradecer en unos años, ¿no? Eso como que lo tenemos grabado siempre de las mamás. Y parece como un tema nada más de, ay, mi mamá quiere que me vaya a dormir temprano, o tener estos hábitos y rutinas que te enseñan. No sé, cuando tienes un bebé te enseñan, ¿no? Es que tienes que hacerle hábitos y rutinas porque, para que se acostumbre y todo. Pues en realidad el bebé está conociendo y está llegando a este mundo, y de uno depende qué hábitos y rutinas le pongas. Y esto es lo que tiene que ver con este ambiente del que ustedes mencionan para prender o apagar la epigenética. Vamos a platicar un poquito de esto.
0: Pues mira, básicamente te voy a dar dos conceptos. La genética, que son tus genes, ahora sí que como vienes de fábrica, ¿no? Todo, podemos hablar como el cableado original de tu cuerpo.
2: Los creadores de ese cuerpo, ajá, mamá
1: lo
2: y
1: que
2: papá.
1: Puso mamá y papá.
0: Exactamente.
2: Es correcto, esa es tu fábrica.
1: La calidad.
0: Así es. Entonces, existen muchas pruebas que leen algo que se llama genotipo, que es cómo tu secuencia de ADN se expresa.
2: Yo quiero hacer ahí un paréntesis, porque a Sara le tocó unos pacientes que llegaron, mamá y papá, y el hijo, pues esto mismo, ¿no? Esta fábrica, pues te hicieron tu mamá y tu papá, y como que los volteaba y se...
3: Chinga.
2: O sea, yo creo que los hábitos de los papás era como que volteó y dijo, pero yo puedo cambiar esto. Y Sara, bueno, nos causó como mucha risa, porque evidentemente, pues, de ahí vienes, ¿no?
1: Claro.
2: Entonces, pues es... Desde ahí vienen todo este camino,
1: sí,
2: de cómo la mamá y el papá, desde que crean a ese niño, desde los hábitos, pues va a venir los mejores genes. Para...
1: Sí, mejores genes, situaciones y demás. Y uno en la conciencia como adulto puede decidir modificar, mejorar o entender.
0: Exactamente. Va a haber planear. Genes que su carga genética sean tan fuertes que sí vas a desarrollar ciertas enfermedades. Eso es una realidad. Pero el ADN es tan extenso que hay múltiples genes como predisposición a la diabetes, como predisposición a la obesidad, ciertas predisposiciones, como saber si genéticamente puedes metabolizar o no ciertas vitaminas, ciertos minerales, que esos sí se pueden regular, ¿ok? No necesariamente los tienes que expresar. Eso es por el lado de el gen, la genética y el genotipo. Y luego pasamos a la epigenética, que lo que estudia son estos mecanismos que nuestro cuerpo genera para regular a nivel celular la expresión de nuestros genes sin modificar la secuencia genética. Es decir, cómo prender a apagar o más que nada atenuar la luz, atenuar nuestro gen.
1: A ver, Pau, échanos un ejemplo porque nos gusta entender.
2: Es que yo de emoción.
0: O sea, Sara nos habla en un aspecto.
1: Sara, como doctora, nos los quiere explicar lo más así como relajado, pero hablar de ciencia y del cuerpo humano, pero con un ejemplo quizá.
2: Vamos a poner un ejemplo de Héctor.
0: Okay.
2: Lo podemos llevar a ese tipo. Cuando le hicimos un estudio de un genotipo, que es con el gen que nace y muere, nos da un tipo de respuesta. Pero hoy estamos estudiando un gen a través de la saliva.
0: Ay, a mí me gustaría más que nada poner tu ejemplo.
4: Ah, ¿mi ejemplo cuál?
2: ¿Yo de cuál?
0: Les comparto el ejemplo de Paula. Paula, en su genotipo, tiene predisposición a la obesidad. Entonces, oye, ¿cómo?
2: Es correcto.
0: O sea...
2: Pero ¿no? Yo siempre lo dije. Cámaras, las tres cámaras. Yo siempre lo he dicho. Si yo no llevo este estilo de vida que llevo hace muchos años, donde me apasiona el ejercicio, donde me gusta comer bien porque encontré que es mi mejor versión. Y siempre les decía, ahorita ustedes me ven delgada. Y me encanta, ¿no? pero yo tiendo a engordar. Ay, ¿cómo cree? ¿De verdad?
0: O sea,
2: si yo me descuido o no hago el ejercicio, tiendo. Y de verdad que gordura mórbida. Y no me da
0: mórbida.
2: Y así como que dicen, claro que no, es imposible.
0: Sí, o sea, ella tiene predisposición genética a la obesidad y a la diabetes tipo 2. Sin embargo, su epigenética, es decir, sus hábitos alimenticios, su estilo de vida, que haga ejercicio, su higiene de sueño, ha logrado
2: mantenerlos apagados.
1: Sí. O sea, en pocas palabras, podemos traer esa genética y tenemos dos caminos. Decir, pues así viene de fábrica y hasta aquí llegué. Y así, o sea, así soy, y usarlo como también cómodamente como de pretexto. En el caso, por ejemplo, de la obesidad, ¿no? Y en lugar de contrarrestar, pues seguirle sumando, total, pues si ya...
2: Ya dice mi gen que lo tengo.
1: Claro. Aquí se aplica me tiro como gorda, entonces ya para qué me cuido.
2: Ya para qué me cuido,
1: ¿no? O entonces si ya sé que este es mi tema, ¿cuál es mi entorno con el que me tengo que aplicar?
0: Pero volvemos a lo mismo, de todo este estudio de manera integral, porque al final la obesidad es una enfermedad, la diabetes es una enfermedad. Entonces, no importa, nosotros siempre lo decimos, sobre todo yo en la manera muy particular a los médicos, ¿no? O sea, ¿cómo es que no se cuidan si ustedes saben las consecuencias, ¿no? Pero es un conjunto de todo. Entonces, atacando la parte de psicología que tenemos aquí, la parte de nuestros genes, la parte ambiental, estilo de vida, todo eso es un círculo que nos va a ayudar de manera integral a sacarte de ese lugar, no importa en la etapa en la que estés.
2: Por eso,
0: si eres niño, adulto, adolescente,
2: mitos, ¿no? Así como el mito de, ay, como tu abuelita tuvo diabetes,
0: tú vas a tener
2: y tu hijo también, en ti depende si lo prendes o no lo prendes. Genéticamente está en tu estudio.
1: Pero
2: tú
1: tampoco
2: tiendes a tenerlo.
1: Tampoco es, pues, que sea lo que Dios quiera, ¿no?
2: No.
1: No,
2: así no, como, pero ya te estamos dando una guía.
1: No me voy a mentalizar. Voy a pensar que no. No, o sea, sí hay que hacer el estudio, sí hay que llevar cierto protocolo para apagarlo. No es como que yo decidí que, pues, si tengo familiares o tengo, estoy propenso por familia, pues pienso que no y ya. No es nada más un pensamiento positivo.
2: Ahí yo creo que lo que dijiste, hoy la vida nos está dando, o sea, en esta época, más información y las tecnologías. Entonces, hoy, con estos estudios que hoy ya puedes saber cómo puede ser tu vejez o de niño, cómo puede ser tu vida, pues en ti va a estar. Pero ya tienes una guía, aunque ya sepas que a lo mejor lo puedes desarrollar, pues cuídate. No puedes desarrollar cáncer, pues cuídate. ¿Cómo vas a evitar?
0: Te lo pongo de ejemplo. Este vaso, literal. Ok, imagínate que cuando tú naces, el vaso está vacío. Y empezamos a estudiar al bebé. Un chorrito si tiene predisposición a la diabetes genéticamente. Ya se agarró. Resulta ser que tu mamá es diabética. Otro chorrito. Resulta ser que en la adolescencia tuviste problemas con la alimentación y entonces vas con muchos carbohidratos. Otro chorrito. Y luego vives una vida sedentaria. Otro chorrito. Pero tú estás en tus 25 y dices, bueno, pues, o sea, mi vida no pasa nada. A los 30 vas a un todo incluido, te metes una borrachera, comes un montón y empiezas con ciertos síntomas. Oye, pero voy mucho al baño. Oye, pero tengo mucha hambre.
2: Estoy inflamada.
0: Oye, estoy inflamado. Oye, pues ya tengo obesidad.
1: Pero además lo normalizamos, ¿eh? Uy, no, es que yo soy de los que una chelita y voy al baño. Así está como divertido. No nos podemos imaginar que es una consecuencia de algo más importante.
0: Hasta que rebosa el vaso. Y entonces ahí es
2: donde ya, ¿qué hago? ¿Qué hago? Rápido, rápido.
0: Exactamente.
2: Cuando tú ya tenías un camino donde puedes mejorar en muchos aspectos. No estamos diciendo que sí, vas a LOL Inclusive y disfrútalo, pero siempre ten un balance.
0: Un equilibrio.
1: ¿Y saben qué pasa? Que el típico que ya cuando estamos cuarentones, ya nos empezamos a hacer.
0: Porque
1: ya
0: los achaques de la edad.
1: El dolor.
2: Por las hormonas.
1: Pero
2: ahora ya entramos en otro tema, donde que las mujeres vienen este camino que es hormonas.
1: Es otro tema, pero idealmente sería que esto lo hagamos desde pequeños, ¿no? O sea, como adultos, traer a nuestros hijos y saber qué onda para poder ir llevando estos...
2: Esos son los beneficios de hoy, del 2026, que ya puedes tener esas informaciones que antes, pues, no existía con la innovación, con las tecnologías, con ciencia.
0: Ahora te voy a decir algo. Parte del ruido que existe es la pregunta, bueno, ¿y qué hago con toda esta información? ¿No?
2: Es que ahora es mucho.
0: O sea, es importante, ¿no? O sea, tengo mucha información, me hago muchos estudios. ¿Qué hago con ellos?

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4: Playa de las Cuevas de Benajil, Portugal. Esta playa exótica se encuentra escondida dentro de una colosal cueva marina en la región de Algarve. La erosión del viento y el agua esculpió una impresionante cavidad de piedra caliza que posee una abertura circular en el techo, permitiendo que la luz del sol entre e ilumine la arena dorada del interior. El acceso a este santuario natural se realiza únicamente por vía marítima, ya sea nadando, en kayak o en barco, ofreciendo un refugio de paz verdaderamente espectacular y secreto.
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4: El guacamayo rojo. Estas majestuosas aves surcan los cielos de la selva tropical, llamando la atención por su plumaje escarlata brillante. Son animales monógamos que forman parejas para toda la vida, anidando en los huecos de los árboles más altos y robustos.
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4: El sonido no viaja en el espacio porque no hay moléculas de aire para transmitir las vibraciones entre las estrellas.
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6: Los osos panda nacen ciegos, rosados y con un tamaño similar al de una barra de mantequilla común de cocina.
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7: La presidenta Claudia Sheinbaum criticó a la oposición por votar en contra de la reforma sobre la nacionalidad única bajo el argumento que se restringe los derechos de quienes tengan doble nacionalidad. Reiteró que solo puede ser mexicano quien aspire a la titularidad de los poderes ejecutivo, federal y locales. El Servicio Meteorológico Nacional dio a conocer que Odalis, actualmente huracán de categoría 2, tendrá influencia en la circulación de Polo, ciclón degradado a categoría 4, pues dejará humedad y vapor de agua que Polo retomará y provocará lluvias en Baja California Sur y Sonora. Fernanda Chávez Cruz, quien fungía como secretaria estatal de Educación Pública, fue nombrada por el gobernador Salomón Jara como encargada del despacho del Instituto Estatal de Educación Pública de Oaxaca, después de que Emilio Montero presentara su renuncia al cargo por el caso Juchitán. Informó Amy Arriaga. 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

0: parece si vamos con la dinámica que tenemos habitual aquí de este programa? Aquí va, ven que hay como un inofensivo, depende, peligroso, no. Entonces ahí vamos a sacar los papelitos con ciertas cosas que se dicen, o síntomas, o tratamientos, etcétera. Y ustedes nos dicen si es peligroso, si, y nos van explicando. Okay, así que, a ver, vamos, Pau.
1: Pues la primera.
2: Pagar miles de pesos por un tratamiento de wellness porque te prometen reprogramar tu ADN.
1: ¿Hay un no?
2: Sí.
0: Ajá. ¿Hay un no? O los puedes combinar si quieres.
1: No y peligroso.
0: Ok.
1: Totalmente.
2: ¿Por qué, doctora?
1: A ver, ¿me repite la pregunta? No, mira. Sí. No modificamos nuestro ADN.
2: No se puede.
1: O sea,
2: modificar.
1: Con el ADN que llegaste, con el ADN que te moriste, básicamente. ¿Qué podemos hacer? Regular ciertos metabolismos de nuestro ADN de manera epigenética para que tengamos una buena calidad de vida y evitar ciertas enfermedades crónico-degenerativas como la obesidad, la diabetes y la hipertensión. No, el chiste no es porque estoy pagando más, voy a tener mejores resultados. O sea, eso quítenselo de la cabeza. Es concientizar de por qué estoy pagando esto y cuál es el motivo por el cual yo quiero empezar mi vida en el wellness. Entonces,
0: no y peligroso.
1: No y peligroso. A ver, sácalas tú y yo. No y peligroso.
2: Creer que si un análisis epigenético detecta que tienes malos genes,
1: okay,
2: ¿puedes corregirlos con dieta, suplementos y hábitos?
1: A ver.
2: Es que está rara.
1: Está rara. Bueno, voy a poner, voy a cambiar y voy a poner depende. Vamos a ir por esto. No es que tengas malos o buenos genes. En general, o sea, es tu gen y ya está.
0: Es que a veces dicen eso, ¿no? Es que tiene mala genética.
1: Es que mala genética significa que tienes predisposición a ciertas cosas malas. Pero es predisposición, ¿no? Un estudio de epigenética actualmente, el que nosotros tenemos, realmente, volvemos a lo mismo, no estudia la epigenética, estudia la vibración, la frecuencia de tu cabello para determinar qué alimentos has estado consumiendo más.
2: De forma constante.
1: De forma constante, o a qué metales has estado expuesto, o si tu microbiota tiene ciertos parásitos, hongos, bacterias.
2: Metales pesados también.
1: Exactamente.
0: Que ni nos enteramos eso de los metales pesados. Y eso, no, no.
2: Y eso estamos expuestos
0: diario. Eso pensamos,
2: sartén, el shampoo, el jabón, celular, la sartén.
1: Que si te teñiste el pelo.
2: El pelo, el gelish.
1: El gelish.
2: Sí.
1: Todo.
2: O sea, los maquillajes, las cremas. Entonces, eso es un factor ambiental. No es de que tú naciste con eso, claro, sino es un factor ambiental que en tu cuerpo lo estás usando tanto, o todos los días estás comiendo plátano, plátano, plátano, plátano. Te haces el estudio y te va a salir. No es que tengas una alergia alimentaria al plátano, sino es que ya comiste mucho el plátano, y que eso es un tip para todos los que hoy están escuchando. Si tú comes lo mismo todos los días, tu cuerpo no va a recibir el beneficio. Porque por eso, hasta en la misma naturaleza, todo es rotatorio. A lo que voy, todo el año no encuentras mango, porque es por temporadas. Entonces, lo ideal es que siempre estés rotando, y eso es lo que la máquina nos arroja, así como tanto puede ser como parte de la familia, porque hay diferente calabaza, ¿no? Y vamos a poner el ejemplo de una calabaza. Calabaza italiana, calabaza local, calabacín. Entonces, aquí es decir, si tú estuviste comiendo la calabaza italiana, me va a salir que eres alérgica a la calabaza italiana.
1: Que eres sensible.
2: Sensible, perdón, sensible.
1: Es que es muy importante los términos, sí, porque sensible, alergia, perdón, significa que vas a tener una respuesta inmunológica inmediata.
2: No.
1: Intolerancia significa que no lo estás procesando. Y sensibilidad significa que ese alimento te está inflamando de manera crónica.
2: Ya lo comiste mucho.
0: Que esto también tiene que ver con la lactosa y todo eso.
1: Exacto, esa es una intolerancia a la lactosa.
2: Hay que rotar, así como si hoy comí calabaza porque me va a dar unos beneficios, pues mañana como ejote. Si mañana como ejote, pues pasado a lo mejor unas coles de Bruselas. Sí. Entonces, ahí es diferente, porque toda la cadena alimenticia nos dan diferentes vitaminas, aminoácidos, minerales. Ahí es.
0: O sea, me hablas del ejote y de las coles de qué. O sea, ni siquiera pasan por aquí. O sea, uno tiene en la mente la lechuga, el caldito de verduras, la espinaca, y párale de contar. Y si ya eres muy pro, pues unos cherries. Y sabes, como ni siquiera conocemos la diversidad. Y hablo. O sea, no pasamos de las quesadillas, el huevito. Y
2: esas son las familias.
0: Totalmente.
2: Y que a veces nos ha pasado con pacientes. Oye, pero yo nunca he comido, calabaza. Nunca la he comido. Pero a lo mejor comiste otra familia que tiene algo muy expuesto igual y es...
0: ¡Wow! Vamos a sacar otro papelito.
1: Ok, dice, a ver.
0: ¿Querías complementar algo de esto?
3: No.
0: Okay.
1: Pensar que dormir mejor, hacer ejercicio y manejar el estrés pueden modificar la expresión de tus genes.
2: No hay un sí.
0: Inofensivo. No hay un sí, pero podemos poner.
1: Puedo poner inofensivo.
0: Se nos quedó el sí en el estudio.
1: Okay, no te preocupes. Imaginemos que este es un sí. Sí, podemos modificar el prendido y el apagado. No la secuencia de ADN. Se ha demostrado que una buena higiene del sueño, ejercicio, es decir, actividad física. También quiero aclarar que la actividad física no solo es cardio, o sea, sí tiene que haber actividad donde utilices y aumentes tu masa muscular, exactamente.
2: Lo mismo, integral. Todo.
1: Una buena alimentación rotativa, ¿ok? Y, ¿qué más decía? Y un adecuado manejo de estrés pueden
2: mejorar
1: la predisposición a ciertas enfermedades. Inclusive hay pacientes que nunca logran desarrollar una diabetes mellitus tipo 2, un síndrome metabólico, un SOMP, que ahorita está muy famoso, que ahorita ya nos estamos dando cuenta que, hablando del síndrome de ovario poliquístico, que ya no se llama así, ya es poliendrocrino metabólico. ¿Por qué? Porque son muchos metabolismos de nuestro cuerpo que influyen a eso. No es solo que tengas quistes en los ovarios. Entonces, volvemos a lo mismo. Así como una enfermedad puede influir muchas cosas, así tu estilo de vida, cómo comes, cómo te ejercitas y todas tus rutinas pueden influir en eso. En la predisposición o no a las enfermedades.
0: ¿Algo más que quieran agregar para despedirnos?
1: Pues nosotros encantados de que estuvieran aquí, que conozcan Ópalo. La verdad es que, créanme, personalmente, mi vida, o sea, no, mi estilo de vida no ha sido el correcto, pero al unirme con Paula y aprender mucho de ella y de Marco, entendí que, pues, nosotros nos tenemos que cuidar. No importa el momento, no importa la hora, es tomar conciencia, informarnos y acudir con una persona capacitada.
2: Sí. Correcto. Yo a esto también le quiero sumar que si ustedes conocieran a Marco Barrera en vivo, es alguien que ahora sí que va anunciando lo que ha creado, ¿no?
0: Tú te quieres ver como él.
2: Tú te quieres ver como él.
0: A sus 70 años.
2: Tiene sus lentes de ritmo circadiano, su piel es perfecta, a pesar de todos los diagnósticos que le dieron. Hizo un cambio de vida, hizo un cambio de alimentación. Así que tenemos tres generaciones, que así es como lo dividimos. Marco, a mí me encantaría hoy, y esa es mi meta, el llevar este estilo de vida que llevo muchos años, porque a mí me encantaría verme así como va él, ¿no?
1: Sí, sí.
2: Y ahora, en esta parte, bueno, como tú lo dijiste, como madre y todo esto que ha estado expuesta a todo el ejercicio, a toda esta intensidad, y todo lo que ha aprendido a través de Sara, ¿no? Y Sara, como nos dice, bueno, y todo lo que... los tres nos hemos complementado.
1: Muchísimo.
2: O sea, ahora sí que hemos hecho un gran equipo. 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Pero para usar esas tecnologías, lo primero es hacer siempre una valoración con la doctora para ver cuál es, porque no todo
1: es para todos.
2: Tu biología cuenta la historia. Así que invitamos a todos y les queremos dar pues algún descuento, o si tú nos dejas rifar alguna epigenética para tu gente, o lo que tú nos, lo que a ustedes también les haga sentido, sí, pues de epigenética, ¿no? Para que les podamos explicar
1: la diferencia
2: y también las respuestas que nos da.
0: De cajón vamos a lanzar este descuento para quienes digan que hoy escucharon, y sobre todo que mencionen pues que han han sido parte de esto, o sea, que tienen esto como, esta alarmita, ¿no? Me interesa saber.
1: Tengo como que la espinita de saber qué realmente es el estudio y qué es lo que nos da.
0: Claro, pues ya hay un
1: descuento. Nosotros encantadas.
0: Y vamos en redes sociales a hacer una dinámica para que toda la audiencia que hoy nos escucha en radio vaya a nuestros reels, a estos extractos, vaya al YouTube, vaya a Spotify, para que podamos recibir esta prueba. Pues hasta aquí llegamos. Muchísimas gracias por recibirnos. Gracias a ti por habernos acompañado, por llegar hasta aquí. Y recuerda

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13: Playa de los Huevos de Dragón, Nueva Zelanda. La playa de Kuekohe es mundialmente famosa por las esferas de piedra gigantes que descansan sobre su arena, conocidas como las Mueraki Boulders. Según las leyendas maoríes, estas estructuras perfectas son los restos de canastas de comida que naufragaron de una canoa ancestral. Científicamente, son concreciones calcáreas formadas en el fondo marino hace 60 millones de años que la erosión costera ha dejado al descubierto. Su apariencia de huevos de dragón gigantescos otorga al paisaje playero un misticismo primitivo e inolvidable.
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17: Ahora
6: Ahora sí, ¿cómo estamos? Bienvenidas y bienvenidos aquí a su programa favorito, Mentores de Grandeza, con Rodrigo Deep. Estamos el día de hoy con un súper invitado, alguien que también ya queríamos tener aquí, que aparte que es muy amigo mío, sobre todo, perdón, unas experiencias muy interesantes en la cuestión de negocios. Él es Andrés Tomasini. ¿Cómo estás, amigo? Buenas tardes.
17: Muy bien, Rodrigo. ¿Tú?
6: Muy bien, gracias a Dios. Aquí dándole la chamba, ¿no?
17: Así es, literal.
6: Oye, para la gente que sobre todo todavía no te conoce, amigo, me gustaría que te presentaras quién eres, a qué te dedicas, y en base a eso, pues ahora sí que arrancamos con las preguntas, ¿no?
17: Claro. A ver, soy Andrés Tomasini, tengo 27 años, soy de Tapachula, Chiapas. Ya llevo viviendo aquí 8 años en Mérida. Uh-huh. Estoy casado por el civil, por casarme por la iglesia en un mes y medio. Con Ana Laura, mi esposa. Y nada, me dedico, hoy tengo dos empresas, una distribuidora de medicamentos y una cafetería. Ya lo iremos platicando.
6: Uh-huh. Exactamente. Sobre todo, me gustaría que arranquemos, Andrés, con la parte de tu historia un poco empresarial, ¿no? O sea, a ver, ¿cómo nació tu inquietud por emprender y hacer negocios, amigo?
17: Pues fíjate que nunca como tal nació en algún momento, sino más bien yo toda la vida pensé en trabajar en una empresa grande, ir creciendo, ser un gran ejecutivo y una vez alcanzar un nivel alto en una empresa de buen nombre, pues retirarme y tantán, ¿no? Que era un poco lo que yo conocía en mi casa. Entonces, como que de chico nunca tuve esa inquietud de, o nunca crecí pensando en que iba a ser un empresario y tal, sino más bien conforme pasa la carrera y una realidad es que tú conoces a Ana Laura, es muy movida, muy emprendedora, su familia, tal. Pues como que me voy viendo y voy realizando y aterrizando pues que sí se puede y que no es nada del otro mundo. Bueno, o sea, que sí tiene sus implicaciones, sus chistes, pero al final, pues, no es más que dar un primer paso, ¿no? Y así, tal cual, mi primer negocio, que es la distribuidora de medicamentos, la empecé mientras estaba graduándome y estaba en un trabajo, ¿no? Y empezar no quiere decir que fue la gran cosa, sino pues que creamos la SASB, ¿no? Uh-huh. Y así, entonces, ahí nace esa inquietud pues de una oportunidad que creímos que podíamos desarrollar y dijimos, pues vamos a darle, ¿no? Pero pues a la par, yo tenía un trabajo, estaba graduándome la carrera, ya tenía un trabajo de tiempo completo, lo abrí a la par y... Bueno, eso fue en 2023 y hasta el 30 de mayo renuncié a mi trabajo que tenía, ¿no? Como formal. Exacto. Entonces, desde que se creó la empresa hasta ahorita el 30 de mayo de 2026, pues siempre tuve, digamos, negocio y un trabajo formal aparte, ¿no? O sea, hacía las dos cosas.
6: ¿Y qué crees que fue el clic o lo que pasó en tu cabeza para que decidieras emprender? O sea, me platicabas un poco de obviamente, del contexto que tenías de tu esposa, pero ¿qué fue ese momento o qué pasó para que dijeras, ¿sabes qué? Ahora sí quiero dedicarme a emprender un proyecto y no solo quiero, pues, como tú lo dijiste hace un rato, ¿no? Trabajar para alguien y volver a un ejecutivo pues conocido o bien posicionado en la empresa y hasta ahí, ¿no?
17: Pues ya eso ya sucede. A finales del año pasado ya tengo como la inquietud, las ganas, porque pues a finales de 2024, sí, a finales de 2024, inicios de 2025, la empresa empieza a agarrar un poquito más de tracción, tenemos más actividad, vamos creciendo y pues como todo, ¿no? Vas viendo que hay futuro, que hay algo de estabilidad. De repente ya cubre más de lo que tu sueldo te da como trabajador. Entonces, que es la inquietud que todos tenemos, ¿no? Y yo estaba, pues yo me comprometí en diciembre de 2025 y estaba por dar el paso de casarme y siempre está esa inquietud, ¿no? De una estabilidad. Pero al final empieza ahí. Yo ya quería dedicarme 100% a lo mío. Pero bueno, con ese miedito. Y doy el paso ya decisivo en mayo porque... En abril de este año abrimos The Coffee. Uh-huh. Entonces, con Ana Laura y ya. También una urgencia y una necesidad porque los tiempos no daban, pero también muy convencido de que si haces las cosas bien y de que si te enfocas y haces tu trabajo, pues como emprendedor siempre van a haber oportunidades, ¿no?
6: Oye, ¿y qué tal fue la decisión de salirte de tu trabajo y dedicarte a tu proyecto de, pues, de ahora sí que de la empresa que tienes? En la cuestión de cómo fue el comentario de Ana Laura, qué te comentó, o sea, qué fue lo que hablaron en ese momento, porque como tú dices, al final estaban pues ya comprometidos y casarse, pues obviamente es un paso muy grande. Te digo, a mí me pasó básicamente lo mismo que a ti, o sea, yo cuando di anillo todavía estaba trabajando en Bushito, si no mal recuerdo, no. Sí, todavía estaba. Y después como que me aventé al ruedo y pues obviamente como que te la estás jugando, pero al mismo tiempo pues te estás casando, llegan muchos comentarios buenos, un poco no tan buenos, pero pues ya sabes, te avientas. En este caso, ¿cómo te pasó a ti, amigo?
17: Pues siempre he tenido el apoyo de Ana Laura. La verdad es que siempre lo he tenido para todo. Siempre me empuja. Y entonces me fue bien. También fue algo muy hablado, que ya veníamos hablando desde hace mucho. Y yo creo que estiré mucho la liga durante, o sea, quedándome más tiempo del que debía en mi trabajo. Entonces, era un paso que ya veníamos juntos los dos venir. Pero bueno, eso, confianza, ¿no? Confianza y mucha claridad. Yo recuerdo mucho que cuando en prepa, no me acuerdo quién, lo escuché, un mal comentario, que decía, a las mujeres ni todo el amor ni todo el dinero. Y pues nada que ver, ¿no? Depende con qué mujer estás. Claro. Pero hago este comentario por mucha transparencia, ¿no? Con Ana en todo. En los negocios, como, o sea, oye, hoy me está yendo así, me está yendo bien, me está yendo mal, traigo estas complicaciones. Todo, mucha transparencia, ¿no? Y bueno, y de ahí el apoyo y el empuje de parte de ella.
6: Qué padre. La verdad, está muy interesante cómo el complemento de ustedes dos, pues obviamente generan igual una muy buena alianza. Creo que es un equipo muy interesante el que están, pues la verdad, comprometidos en crecer. Veo en ustedes mucho, mucho compromiso, no solamente pues de relación personal, sino que también de crecimiento personal y empresarial, ¿no? Que eso es algo muy interesante. Y sobre todo, amigo, quisiera preguntarte, ¿qué aprendiste de tus primeros años como empresario? ¿Qué hoy haces diferente?
17: Pues, a ver, yo considero que sigo en mis primeros años. No creo que tenga mucho, mucho trayecto. Al contrario, creo que me falta aprender muchísimo. Y estoy ansioso por eso, por aprender y por construir. Pero, pues, no sé, de hace 2 años que volteo a ver qué estaba haciendo con mi empresa, pues, darle estructura. Antes éramos muy reactivos, ¿no? Lo que sucedía, veíamos resolverlo o satisfacerlo al cliente, y tan, ¿no? Un poco también por si lo quieres ver como un pretexto, no, pues tengo un trabajo, ¿no? O sea, tengo otra cosa. Entonces, atiendo lo que hay que atender de mi empresa. Entonces, eso es algo diferente. Hoy hay una estrategia, o sea, tenemos una estrategia, hay un plan de acción, tenemos metas, Y pues vamos dando seguimiento y midiendo, ¿no?
6: Amigo, ¿qué consejo le darías? Por ejemplo, nos escuchan de hecho muchos emprendedores, mucha gente que está trabajando y también tiene la inquietud de comenzar un proyecto empresarial. ¿Qué consejo le darías a una persona que está en esa última decisión o pensando en emprender, pero todavía no se ha aventado al ruedo?
17: Pues que se avienten. Es muy sencillo, ¿no? Y cuando escucho esta respuesta, o sea, cuando la escuchaba yo en su momento esta respuesta, dices, sí, güey, pero...
6: No,
17: tú no sabes lo que yo tengo detrás, no tengo que pagar ¿no? Y estoy totalmente de acuerdo. Yo creo que hay que aprender para después poder emprender, y creo que aprendes empleándote y estando cerca de gente que te pueda aportar conocimiento, ¿no? Pero yo, o sea, esa delgada línea de si aventarte o no, pues... Creo que es un poco más fácil si haces un proyecto a la par, se requiere más tiempo y más esfuerzo y más dedicación, pero yo creo que los 20 es para eso. O sea, yo siempre pienso, somos 130 millones de personas en México y todos tenemos hambre, todos quieren salir adelante. ¿Qué vas a hacer tú diferente del otro, no? Vámonos a la Mayab. Yo me gradué de la Mayab. Somos 8,000 alumnos, güey. Cada año se gradúan 2,000 personas. Nada más de tu generación son 2,000 que están compitiendo contra ti. Y el año que viene vienen otros 2,000. ¿Qué vas a hacer tú diferente, no? Entonces, pues no, yo no soy un gran genio. Lo que sí tengo son ganas, entonces tiempo y esfuerzo. Entonces, hacer algo a la par. Y sí creo que estamos llamados todos los que podamos y que no necesitemos un sueldo para comer o para apoyar a nuestra familia y sustentar, a intentar hacer algo, ¿no? Te vuelvo al punto, tal vez no solo emprender, sino hacer algo a la par, ¿no?
6: Ok, perfecto. Pues gente bonita, pueden estarnos mandando mi sequito al podcast de Mentores de Grandeza para hacer las preguntas que necesiten a Andrés. De todos modos, vamos a regresar en un momentito, vamos a hacer un corte comercial, no se despeguen, seguimos platicando con ustedes. Gracias.
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20: Que no quede solo en firmas. De manera sorpresiva, sobre todo porque habían hecho un vacío, las y los diputados, los 10 federales por Sonora, aseguran a través de un documento firmado, algo así como una carta compromiso, que buscarán se etiqueten más de 2.500 millones del presupuesto del paquete económico 2027 para que se destine a la construcción de un nuevo hospital del ISSSTE en Hermosillo. Que dicho sea de paso, no cuenta con aires acondicionados, no tiene salidas de emergencia, no le funciona el elevador, tiene una plaga de insectos, no tiene recursos para pagar al personal y no puede hacer cirugías. Un hospital que no sirve a los miles de trabajadores que se rajaron el lomo trabajando años para contar con este tipo de servicios. Diputados, los estaremos esperando y celebraremos si concretan el acuerdo. De lo contrario, ahí vienen las elecciones del 2027.
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2: Ahora sí, gente, 20 media, ¿cómo estamos? Regresamos aquí a su programa favorito, Mentores de Grandeza, con Rodrigo Dip. Y estamos el día de hoy con un super invitado, como se los había platicado hace un rato, con Andrés Tomasini, que nos estaba platicando acerca de las empresas que tiene. Algo muy interesante de él es que, aparte de que es un joven, es una persona que tiene muchas ganas de crecer y que nos platicaba acerca de si tú eres una persona que está decidido o que tiene la intención de emprender, pero que todavía lo estás pensando, pues nos decía justamente Andrés que aviéntate, porque pues al final creo que solo tenemos una vida. Realmente estamos, y como bien lo platicaba hace un ratito, de todas las generaciones donde tú estás estudiando, normalmente salen, específicamente hablando de la Mayap, salen 2,000 alumnos constantemente al año. Entonces, ¿qué vas a hacer diferente para que puedas obviamente tener el resultado que estás buscando, ¿no? Y Andrés, me gustaría preguntarte, amigo, ahorita que estamos por acá, antes que nada, ¿cómo estás? Buenas tardes.
3: Muy bien, muchas gracias. Todo bien.
2: Qué bueno, amigo. Oye, a ver, ¿qué personas han sido importantes en tu formación como empresario y emprendedor, amigo?
3: Pues, mira, de hecho es un punto que a mí me gustaría mejorar. Uh-huh. Es como un área de oportunidad que tengo, como el acercarme a más empresarios o formadores o mentores. Pues para absorber, ¿no? Para preguntar, para rebotar, porque al final sí, el mundo del emprendedor es medio solitario, ¿no? Uh-huh. Y entonces las decisiones son tuyas. Si tienes socios, las rebotas, las platicas, claro. Pero al final pues están dos personas. Pero me ha ayudado mucho
2: tu suegro.
3: Claro, mi suegro, el papá de Ana, pues siempre han tenido empresas y rebotar en la comida, o sea, desde la comida hasta, oye, tío, tengo esta duda particular o lo que sea, de todo. Y Halim, el hermano de Ana, ¿no? Uh-huh. Que creo que está haciendo las cosas muy bien, con mucho empuje. Mucho empuje, que yo creo que es algo que sí se necesita, como el que alguien te empuje y un poco lo mismo que Ana, ¿no? Uh-huh. Pero sí es importante tenerlo fuera de tu relación. Hay que separar las cosas.
2: Claro.
3: Hay que separar las cosas. Pero sí, te digo, yo creo que ellos, sin duda, y los que más, pero es algo que me gustaría como un área de oportunidad que tengo, acercarme a más. Tenemos ya un año en la empresa, nos dimos de alta hace un año y medio casi en la Coparmex, uh-huh, con la intención de precisamente eso, ¿no? Como buscar a quién te puedes acercar y preguntar. No lo he aprovechado como me gustaría.
2: ¿Hace las reuniones?
3: Pues muy poco, he ido a dos, yo creo. Pero sí, es algo que quiero hacer.
2: Sí, yo sí creo mucho en el tema de los mentores. Digo, yo siempre he tenido, bueno, desde hace ya como unos 3-4 años, tengo a dos mentores que aprecio muchísimo, que los conoces, pues Alejandro Rivero, por ejemplo, y Luis Alfonso Rodríguez. Ellos han sido muy buenos empresarios y hasta el día de hoy sigo viéndolos y la verdad sigo teniendo una muy buena relación. De hecho, hoy veo en la tarde al tío Poncho. Entonces, creo que es algo muy importante. Si tú quieres emprender, persona que nos estás escuchando, tiene la intención de arrancar un proyecto, siempre es recomendado el que puedas buscar a alguien que creas que te pueda apoyar, con la experiencia, obviamente, que ya tenga, y que sobre todo te pueda... ¿Qué es lo más importante? Que la persona con la que vas a platicar o vas a tener como mentor sea una persona que está en donde tú quieres estar o donde quieres llegar a estar, ¿no? Entonces, pues esa es una recomendación que sí creo yo mucho.
3: Y algo que sí quiero agregar es que una realidad es que los empresarios sí quieren ayudar.
2: Sí, siempre.
3: Siempre quieren ayudar.
2: Siempre.
3: Además, hay que acercarse.
2: Exactamente. De hecho, ayer fui a comer con Eric Ortiz, que le mandas un fuerte abrazo, el director general de Botanas La Lupita, y me platicaba justamente que su papá, don Freddy Ortiz, que es el que fundó la empresa, literal, o sea, dijo lo que tú me dijiste ahorita, le encanta ayudar a los jóvenes. O sea, no tenemos idea. A veces pensamos que los empresarios son personas que pues están cerradas a apoyar de alguna manera, y es todo lo contrario. O sea, de hecho, es impresionante cómo hay mucha gente empresaria que dona su tiempo para apoyarte en cuestiones de ideas, emprendimientos. Y qué bonito, ¿no?

0: ¿Sí? Al final creo que eso es ahí es donde queremos llegar. Bueno, en lo particular es donde quiero llegar, justo esa es una de las metas que tenemos. Me gustaría ahora atacar un poco el tema acerca de la distribución de medicamentos. Andrés, me gustaría sobre todo que arranquemos con cómo llegaste al negocio de la distribución de medicamentos, amigo.
1: Bueno, pues te digo, la abrimos la empresa graduándonos de la carrera. Tengo una socia que se llama Regina, que le mandamos un saludo. Estudiamos juntos. Y vimos una oportunidad de entrar con una línea en particular. Bueno, sí, medio guiados, con un mentor. Y empezamos de poquito en poquito con esta línea de laboratorio y con clientes. Te digo, empezamos en 2023. Yo creo que en 2023 habremos tenido 3 o 4 ventas en un semestre, poco, y es importante conocer, ¿no? No soy ni doctor, ni tengo familia médica, entonces es importante conocer sobre la salud, empaparte, y yo creo que ese tiempo me ayudó mucho como a empaparme del tema, de qué existe y a quién estás dirigido, a quiénes te diriges, qué buscan tus clientes. Y así nace la oportunidad a través de, pues, una proveeduría que podíamos tener y alguien que, pues, tuvo la dedicación de medio acercarnos y tener unos primeros contactos, y logramos las primeras ventas que te dan como la satisfacción o te corroboran que hay un mercado para ti, ¿no? Y así fuimos. Creo que un poco lento, pero bueno, así fue nuestro tiempo. Y en 2024 igual, poquito a poquito, y hasta que dimos con un cliente en particular que empezó a ser ya más constante, ¿no? Ya era un tema de todas las semanas, varios días de la semana, entregar. Y yo en ese momento trabajaba en BBVA, en la parte empresarial. Y entonces era, pues, aquí en Yucatán vamos uniformados en guayabera. Ajá. Entonces era, oye, voy a ir a ver un cliente, salte a ver al cliente, cámbiate tu guayabera de BBVA, ponte la camisa de tu empresa y ve a la oficina a entregarle al cliente que está yendo a recoger y regrésate a trabajar, ¿no? Entonces eso ya empezó a ser un poco complicado. Y después doy un brinco a un trabajo home office, ¿no? Pero así es como realmente arrancamos.
0: Wow. Oye, ¿hubo en algún momento alguna situación que te hiciera dudar de si estabas haciendo lo correcto en cuestión de tus negocios? ¿En algún momento pensaste en tirar la toalla? ¿Te pasó algo similar?
1: Sí, tal vez no en tirar la toalla, pero sí en que tal vez el negocio no iba a ser lo que el día de mañana me iba a dar de comer, ¿no?
0: O sea, tú lo veías como un extra en ese momento, ¿no?
1: En ese momento lo veía como un extra, y más porque estaba, te digo, en BBVA, que pues es señora empresa, el banco más grande de México, y ahí el crecimiento está muy marcado, ¿no? Los pasos a seguir, si eres tal, puedes crecer a tal, y luego si haces bien tanto tiempo esto, puedes crecer a tal. Entonces, lo veía como algo extra. Sí, obviamente en el fondo quería que creciera mucho más, pero, ajá, en ese momento mi principal foco era poder crecer dentro de BBVA, y no tirar la toalla, pero sí lo veía un poco como algo extra, o sea, no realista, muy al inicio. Entonces, cuando te digo, empezamos lento, y cuando ves que las cosas van un poco lentas y que tal vez tú quieres empujar un poquito más y no se da, y tal vez porque ni siquiera sabes cómo hacerlo para que se dé, pues si dices, chinga, le estoy dedicando tiempo cuando realmente lo que creo que me va a dar es mi empleo y mi crecimiento en carrera, ¿no? Tal vez ahí sí hubo un momento, unos meses que viví así, pero pues te digo, las puertas se van abriendo y te vas enfocando.
0: Y aparte el empuje de Ana, que también te dice, no, dedícate a emprender.
1: Así es, tengo tuyo.
0: Oye, Andrés, y para alguien que no conoce este sector de la medicina, ¿qué hay detrás de llevar un medicamento desde el fabricante hasta quien lo necesita?
1: Pues mucha certeza, mucha responsabilidad, y mucho cuidado. Nosotros como tal no le llevamos a digamos, pacientes el medicamento, sino más bien a otros distribuidores, hospitales, y entonces mucha certeza y responsabilidad, porque debes de todos los laboratorios, o sea, debes de primero tener buena proveeduría con laboratorios que tengan certeza, que tengan su registro, su certificado analítico, cuidar. Algo que yo hago es, yo sigo a la COFEPRIS, y de repente la COFEPRIS va subiendo lotes de medicamentos de ciertos laboratorios que fueron o robados o extraviados o se reportaron como falsos. Entonces, pues, estar pendiente, ¿no? Pero ¿qué hay detrás? Pues eso, tener mucho cuidado y en el tema como de responsabilidad ante el producto que mueves y, bueno, y una operación y servicio al cliente que satisfaga y que te agregue un valor, ¿no? A ti en poder leer la demanda y tener lo que se necesita para el momento en el que se necesita, ¿no? Hablando en los hospitales, es lo necesito ahorita porque de repente es una urgencia y pues estar ahí, ¿no?
0: Oye, y en esos momentos, ¿tú comenzaste con llevándolos tú solo? ¿Ahorita tienes colaboradores? ¿Cómo está la situación?
1: Sí, pues te digo, así empecé. En mi carro iba, cargaba, entregaba, me cambiaba la camisa del trabajo y me ponía la de la empresa. Así empecé. Y bueno, ahorita justo estamos empezando con colaboradores porque pues ya una vez que estás enfocado 100%, es lo que te decía, tal vez creas una estrategia, creas una estructura, o sea, para crecer tienes que tener una estructura, porque tú sí tienes las fuerzas y las ganas, pero al final tu tiempo está limitado. Entonces, así empecé, hasta, te estoy hablando hasta mayo, que tenía una empresa, yo era el que iba, venía, entregaba, mi socia se encargaba de otras cosas también, pero sí, en la operación no teníamos empleados.
0: Perfecto, pues gente bonita, vamos a tener corte comercial, no se despeguen, regresamos con Andrés Tomasini, gracias.
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0: Ahora sí, gente, bonita, mira cómo estamos. Regresamos aquí a su programa favorito, Mentores de Grandeza, con Rodrigo Dib. Ya estamos el día de hoy con Andrés Tomasini, que nos está platicando acerca de sus negocios, sobre todo en la parte de los medicamentos. Vamos a entrar un poquito más en detalle de The Coffee en la Nahuac Mayab, que es una cafetería que ha estado rompiéndola a nivel nacional, no solamente sureste, sino que a nivel nacional. Y que la verdad es un orgullo ver que obviamente un yucateco como Jalín, pues obviamente la está rompiendo el día de hoy. De hecho, sé que me platicaba Ana, me lo topé esta semana, si no estoy mal, y me platicaba que está por arrancar también otra proyecto, que se llama Dodo. Ya lo podemos decir porque ya
1: abrió.
0: Ajá, ya abrió, exactamente. Entonces, qué bueno, la verdad me encanta. Y ahora, pero obviamente quisiera platicar un poco más de tu vida, Andrés, sobre todo preguntarte cómo estás el día de hoy.
1: Muy bien, la verdad, arrancando el día. Con todavía trabajo pendiente, pero bien, contento.
0: Perfecto, Andrés. Oye, a ver, y hablábamos sobre el tema de la distribución de medicamentos, que es el negocio en el cual ahorita estás enfocado, ¿no? ¿Qué retos particulares tiene administrar un negocio dentro del sector de salud, amigo?
1: Pues te digo, yo creo que lo más particular como reto en la administración es tener el cuidado del sanitario, cumplir todas las regulaciones y eso, yo te diría eso.
0: ¿Qué habilidades empresariales te ha enseñado este negocio?
1: Pues mucho el orden, el cuidado por lo que manejamos, pues la negociación, porque al final del día hay muchos, pues hay competidores y hay ofertas de todos. Un mismo producto puede tener 6 marcas, 7 marcas, pues, a negociar, también como a negociar. Y bueno, pues yo creo que como empresario y como todo, poner al cliente primero.
0: ¿Qué hiciste cuando la primera vez que tuviste que negociar con una persona para este negocio? ¿Cómo te sentiste? ¿Qué pasó en ese día? ¿Cómo terminó esa negociación? ¿Te acuerdas?
1: No sé si me acuerdo, pero a ver, una realidad es que siempre he estado, en mis trabajos siempre he estado como en las áreas comerciales, entonces siempre me ha tocado negociar, pero pues sí, no me acuerdo de una así del inicio. Hoy negocias todo el tiempo. Tratando de que sea un win-to-win, que gane el cliente como ganes tú y que todos estemos felices. Pero yo creo que eso es siempre lo que se busca, que los dos estemos felices.
0: Uh-huh. Oye, ¿y qué tanto ha cambiado la industria de medicamentos y su distribución en los últimos años?
1: No llevo tantísimos años, pero lo que sí sé es que pues las diferentes opciones que hay en los medicamentos genéricos, ¿no? En las opciones, yo eso es lo que veo. Hoy hay muchas más opciones que al paciente o al consumidor, pues siempre es bueno y mejor, ¿no? Que vengan nuevos laboratorios, que por supuesto tengan el respaldo y toda lo necesario ante COFEPRIS, ante Salubridad, pero eso veo, muchas nuevas marcas, principalmente genéricos, que están entrando al mercado.
0: Oye, Andrés, ahorita me gustaría que hablemos de la parte de The Coffee, que es un proyecto que acaba de arrancar igual. O sea, de hecho, parte de la sociedad, entiendo que está pues tu esposa también, ¿no?
1: Así es.
0: ¿Y cómo es el hecho de tener un negocio ahora sí juntos como socios?
1: Pues, ahorita muy bien. Pero cuando estábamos arrancando, pues como todo, ¿no? Siempre hay roces, pero bien. Ana es muy buena, tiene muchísimo empuja, muy organizada, hace 1000 cosas también. Uh-huh. Entonces, pues sí fue un reto porque, como en todo, la comunicación es fundamental y entonces tienes que ser muy organizado para, pues, cuidar en la relación, lo de la relación, y cuando estás hablando del emprendimiento, el emprendimiento, ¿no? Pero, pues, a veces hay urgencias del negocio que no se pueden esperar para hablarse, ¿no? Uh-huh. Entonces, bien, nos va muy bien, lo hacemos muy bien como equipo, pero pues como en todo siempre hay roces y lo que hemos aprendido es precisamente a dedicarle un tiempo a las cosas y hablarlo en ese tiempo. Cuando hay urgencias, pues hombre, las urgencias se tienen que resolver rápido, pero pues siempre cuidar las formas, buscar el cómo sí antes de qué pasó o del culpable, uh-huh. Buscar el cómo sí y tanto resolverlo.
0: Oye, Andrés, y ahorita que aterrizamos sobre este tema de Coffee, tienes también, pues, como ya habíamos platicado, la inversión dentro de la Anáhuac. Y, pues, me gustaría saber qué viste en ese negocio que te hizo decir, aquí quiero invertir.
1: A ver, en The Coffee como tal, pues, el crecimiento, la gran marca que es, uh-huh. El futuro que le veo. Uh-huh. Y porque sé, pues, de muy cercano, uh-huh. Pues, lo que hay detrás, ¿no? Uh-huh. Eso. Y luego en la Maya, pues eso es un mérito 100% de Ana Laura. Ana Laura lo consiguió. Ana Laura, o sea, es mérito de Ana Laura. Ahí sí tenías que preguntarle a ella. Yo me subí al caballo con ella. Sí, por supuesto, pero el que lo consiguió y lo vio fue ella.
0: Wow. La verdad es que es algo muy interesante porque conseguir un punto como el de la Anáhuac, la verdad es que no es cualquier cosa. Como bien dices, Ana Laura, de por sí siempre ha tenido como donde pone el ojo, pone la bala. Así le pasó contigo también. Entonces,
1: tal cual, ¿eh? Me puso el ojo.
0: Y pues digo, la verdad es que qué bueno, porque al final ese complemento de parejas, obviamente lo que hace es crecer e inspirar a mucho más personas, ¿no? Oye, Andrés, ¿qué analizas antes de poner dinero en un negocio que no necesariamente pertenece a tu industria principal?
1: Primero, que tengas futuro. O sea, que yo crea que es un negocio que tiene futuro. A ver, aquí me gusta que eres B2C, ¿no? O sea, tú le vendes al cliente final y en mi giro yo le vendo a otros negocios, ¿no? Uh-huh. Entonces, aquí me gusta que tengas el contacto con el cliente final. Pero, pues, ¿qué le vi? Pues, o sea, ¿qué analizo? Pues que crea en el negocio, en quien está detrás, que tiene futuro. Y a mí lo que me gusta mucho es, y lo voy aprendiendo porque no fue así con mi negocio inicial, que sea una gran marca, ¿no? O sea, yo creo que las grandes marcas tienen mucho futuro. Ahora, hay que meterle esfuerzo, operación, eficiencia, o sea, de todo, ¿no? Pero que es una gran marca.
0: ¿Qué le ves de futuro a The Coffee?
1: Yo creo que va a ser pronto la segunda cafetería más grande de México, en tamaño y en ubicaciones, en sucursales, el crecimiento que está teniendo. Tiene como tres principios, que es primero café, especialidad, tecnología, es muy tecnológico, o sea, todo está muy digitalizado,
0: la verdad, sí.
1: Tanto para el cliente como para, pues, el que está detrás, ¿no? Todo lo tienes ahí a la mano. Uh-huh. Entonces, yo creo que tienen esas bases muy fuertes, que es lo principal. O sea, no es negociable el café de especialidad, es lo principal, y que tienes el soporte para crecer.
0: Yo creo que es una de las empresas, como tú bien dices, que ha crecido pues muchísimo a lo largo de estos últimos años. De hecho, impresionantemente, es una empresa que arrancó hace como 2 años, ¿no? Ya lleva
1: diciembre de 2023, abrió la primera sucursal en Guadalajara.
0: En Guadalajara. Y ahorita ya se está comiendo el mercado.
1: Ahorita tiene 74, creo que abrieron una ayer, 74, algo así, a nivel México.
0: Imagínate. Sí. 74 sucursales en 3 años.
1: Tres años.
0: Un poquito menos puede ser. Pero, o sea, es lo padre. Y la verdad es que hay que reconocer siempre los méritos de las personas que tienen estas intenciones, porque pues conocemos obviamente a Halim. Halim, aparte, pues es tu cuñado. Entonces, qué interesante ver que un yucateco decidió enfocarse en eso. De hecho, lo vamos a entrevistar, si Dios quiere, en el podcast. Entonces, ahí vamos a estar también platicando un poco sobre él. Pero quiero preguntarte y aterrizando un poquito más acerca de este tema, ¿qué has aprendido de estar en contacto con estudiantes y jóvenes emprendedores? Sobre todo, pues, que el punto de The Coffee está en la Anáhuac Maya.
1: Pues que el estudio, o sea, en general, siempre buscan. A ver, yo fui estudiante hace poco ahí en la Anáhuac, ¿no? Uh-huh. Y siempre buscas como algo diferente, una experiencia diferente a entrar y salir de clases. Entonces, yo que he visto que el estudiante busca una experiencia diferente, una experiencia buena, un producto bueno, que pueda experimentar, ¿no?
0: Oye, pero qué interesante, sobre todo porque en ese mismo lugar, pues obviamente está la competencia. Entonces, yo creo que está muy interesante la batalla que se está dando, porque creo yo que ahorita The Coffee, pues es una marca que cada vez está posicionando más. Y entre los jóvenes, yo creo que se está incluso generando mucho más intención de compra que en otras marcas. Puede ser, no lo sé, pero digo, yo creo que le están dando una buena batalla a la competencia. Digo, la realidad es que aquí somos siempre como que muy amigables en todos esos aspectos, porque al final he entrevistado a muchos de los empresarios que son dueños de cada marca. Entonces, pues digo, la verdad, qué padre que en el caso de Coffee vaya creciendo mucho más, amigo.
1: Así es.
0: Oye, pero gente, vamos a tener un corte comercial. Regresamos en un momentito con ustedes. No se despeguen. Les mando un fuerte abrazo. Gracias.
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21: Los ojos de un camaleón pueden moverse de forma independiente, permitiéndole ver en dos direcciones distintas al mismo tiempo sin problemas.
20: El apunte del día.
22: El corazón de una ballena azul es tan enorme que un ser humano podría nadar fácilmente por sus arterias principales.
20: Fórmula del conocimiento.
21: Los flamencos son rosados porque consumen crustáceos ricos en pigmentos llamados carotenoides, que cambian el color de sus plumas.
20: Información sorprendente.
21: Las jirafas duermen solo 20 minutos al día. Esto para mantenerse alerta ante posibles depredadores que acechan en la sabana africana.
20: Lo que no sabías.
23: El sol representa el 99% de toda la masa total que existe en nuestro sistema solar actualmente.
20: Caminando por México.
24: Bacalar, Quintana Roo. Famoso por su espectacular laguna de siete colores, este pueblo mágico caribeño ofrece un descanso paradisiaco inigualable. Sus aguas cristalinas de variados tonos azulados, alimentadas por cenotes submarinos, son perfectas para nadar y relajarse. El histórico fuerte de San Felipe añade una dosis de mística pirata a este entorno natural virgen, ideal para los amantes de la tranquilidad.
20: Cuida lo que comes.
25: Pechuga de pollo a limón. Cocina una pechuga a la plancha sazonada con finas hierbas, ajo y abundante jugo de limón fresco. Acompáñala con una guarnición de espárragos tiernos al vapor. Es una comida alta en proteínas magras, ligera, saciante y deliciosa.
20: Territorio animal.
26: El perezoso de tres dedos. Este mamífero arborícola es famoso por su extrema lentitud al desplazarse por las ramas altas. Su pasividad le permite pasar completamente desapercibido ante peligrosos depredadores como el jaguar.
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27: Ante el posible impacto del huracán Polo, el Consejo de Protección Civil de Baja California Sur implementó medidas preventivas como la instalación de albergues en Mulegé, Loreto, Comundú, La Paz y Los Cabos. Además, anunció la suspensión de clases en el estado los días lunes y martes. El líder del Partido Verde en la Ciudad de México, Jesús Sesma, respaldó la Ley de Prevención, Detección, Diagnóstico y Atención Integral del Cáncer propuesta impulsada por el Instituto Político en el Congreso Capitalino. Remarcó que contar con una estrategia integral permitirá reducir los riesgos asociados con diagnósticos tardíos. La secretaria de Gobernación, Rosa Isela Rodríguez, deseó éxito al nuevo comisionado de Juchitán de Zaragoza, Oaxaca, Francisco Vázquez. Refrendó su disposición de mantener una coordinación permanente para preservar la paz y tranquilidad de las familias. Informó Amy Arriaga. 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
0: Ahora sí, estamos de vuelta aquí en su programa favorito, Mentores de Grandeza, con Rodrigo Dip. Y estamos el día de hoy con Andrés Tomasini, que nos estaba platicando acerca de los proyectos que él tiene, tanto pues, de la empresa de medicamentos como la inversión que hizo en The Coffee, una marca que ha estado teniendo mucho renombre a nivel nacional, más de 74 ya sucursales aquí en todo México. Y yo creo que vamos a ir platicando un poquito más acerca de esta parte de The Coffee, Andrés. Me gustaría preguntarte sobre este tema. ¿Crees que una cafetería dentro de una universidad puede convertirse también en un punto de encuentro para generar comunidad y negocios?
1: Sí, sin duda. O sea, es eso, ¿no? Siempre se está buscando crear comunidad. Es un, por lo menos desde aquí, desde la sucursal de la Anáhuac, buscamos eso, crear una comunidad. Ahorita metimos hace poco un programa de fidelidad con sellos, uh-huh. En donde damos bonificaciones. Hay una escala, ¿no? Pero sí, es un punto de encuentro, tanto de... Porque me da gusto, ¿no? Pero mis baristas ya de repente me hablan de, sí, es que vino Juanito, ¿no? Ya saben los nombres de los clientes que vienen, que se llevan bien con los mismos baristas. Y sí, la idea es crear una comunidad que pues primero de entregar un buen producto de nuestro lado, pero después que podamos convivir y hacer diferentes activaciones, ¿no? Porque como tal, la marca también lo que busca es tener activaciones y generar comunidad.
0: Wow, qué interesante. Oye, Andrés, y al momento quiero empezar a hablar un poquito de la mente pues, que tienes detrás de todo lo que has hecho hasta el día de hoy, ¿no? Y sé que, como tú bien lo platicabas, tienes ya un negocio establecido que está corriendo ya, que es el tema de los medicamentos, mala inversión en The Coffee, pero ¿en algún momento emprendiste algún proyecto que no te funcionó? O sea, ¿tuviste algunos otros emprendimientos o siempre fue directo a los medicamentos y luego The Coffee?
1: Pues, no sé, creo que no he abierto otra empresa. A ver, sin duda, sí he estado en empresas en las que no me ha ido bien. O sea, con mi momento de trabajador, ¿no? Uh-huh. En las que no me ha ido bien. Pero sí, no. Creo que así un emprendimiento como tal, que yo diga voy a hacer este negocio, todavía no, ¿no? Digo, no sí, estamos sí, exentos. Sí.
0: Es que no me acuerdo si me habías platicado que quisiste emprender a lo mejor un tema de flores cuando estabas en la Mayapa.
1: Ah, claro, tienes toda la razón. Sí, apenas uh-huh. cuando estábamos... Sí, yo estaba creo que en primer, segundo semestre de la carrera. Uh-huh. Es cierto, tienes toda la razón. Como que vimos el negocio de las flores y buscamos una proveeduría y tal, pero pues no sé, yo creo que parte de que estás chico y que no tienes las bases y no, tal vez no el compromiso, no lo sé, lo dejamos a medias. O sea, hicimos la investigación, ya sabíamos a quién comprarle todo y nunca vimos a quién venderle.
0: Bueno, sí, güey. Es la buena ese negocio.
1: Tal cual, entonces, pues sí, tienes toda la razón, ese.
0: Es que sí me acuerdo. De hecho, ¿por qué te lo pregunto? Porque muchas veces las personas que nos escuchan creen que a la primera puede pegar el negocio y a veces no necesariamente. O
1: sea. No, y además, ahorita que lo dices, nosotros sabíamos que ciertas personas compraban flores constantemente y dijimos, seguro nos van a comprar. Entonces, no es tan fácil. O sea, hay que ofrecer algo mejor a lo que ya tienen, ¿no?
0: Uh-huh, uh-huh. Sí. Y por ejemplo... ¿Qué le recomendarías o qué consejo le darías a las personas que nos están escuchando que a lo mejor están emprendiendo, pero pues que están pasando por un momento complicado en su negocio, a lo mejor no han generado las ventas que han querido, pero están arrancando realmente? ¿Tienes algún consejo que le puedas dar a estas personas?
1: Mira, yo lo que te diría es si no te está, o sea, platicar con alguien externo que te pueda traer cosas de fuera o que te pueda sacar de tu caja un poco, porque a veces nos enfocamos mucho en lo que sabemos hacer, en lo que estamos haciendo, en lo que no nos está saliendo bien, que nos cuesta humanamente salir de ahí y ver otro parámetro. Platicar con alguien externo, por supuesto, alguien que creas que te va a traer valor o que te puede dar algo que te ayude. Y pues nada, si con la información que has recolectado, lo que has platicado, lo que has visto que crees que te va a funcionar, pues darle, empujarle. Y ahora hay mucha tampoco el trabajo duro es igual a éxito siempre, uh-huh. ¿no? Sí. Hablando como en crecimientos de negocios, ¿no? Uh-huh. Y hay una frase que me gusta mucho que es, ¿cuál es la diferencia entre el emprendedor exitoso y entre el que nunca tuvo éxito o el que le entregó todo? Y al final es el resultado. Uh-huh. O sea, puedes tú decirle o ser muy entusiasta y llevar 5 años con tu emprendimiento que pues nunca ha dado el siguiente paso y tal. Y ahí estás, y crees que ya casi, y nunca se dio, o nunca se va a dar. Y está el que hizo lo mismo, y el día siguiente habló con la persona correcta, o se le abrieron las puertas, o el mercado y los tiempos evolucionaron, y entonces lo que él hace ya es algo de esta época, y le pega, porque ya tiene 5 años de experiencia, y es un tremendo emprendedor, ¿no? Uh-huh. Pero le dedicó los mismos 5 años que el otro. Entonces, ¿cuándo saber también que hay que seguirle en ese negocio, en esa idea, en ese emprendimiento, aunque las cosas no vayan bien? Pues es difícil y yo creo que sí es un tema de cada uno, o sea, un tacto de cada quien, porque pues la diferencia entre el terco y el exitoso es el resultado.
0: Uh-huh. Sí, 100%. De hecho, hay muchas veces que he entrevistado a diferentes empresarios que me platican que a veces, en el caso de algunos, a la primera no le pegan y luego cambian, evolucionan emprendiendo otro proyecto, otro giro, y ahí le pegan. Entonces es interesante porque pues al final lo que tú estás haciendo ahorita a veces pues puede funcionar, como bien dice Andrés, u otras veces pues también necesitas voltear a ver otro lado y ver qué otra cosa puedes emprender, si es tu intención obviamente de querer emprender, y pues a lo mejor le pegas. O sea, así han pasado miles de historias que conozco. La realidad es que también algo que sí también recalco mucho y que ese comentario me lo dio Memo Mendicuti, el dueño de los trompos, que es poner todo a la carne en el asador a lo que estás haciendo y sobre todo la paciencia. Él tiene una frase que me comentaba donde es como cocinar una sopa, ¿no? En su momento va a llevar el tomate, luego la cebolla, luego el condimento y lo vas a calentar a fuego lento. Y eso va a generar obviamente un resultado positivo, pero gracias a la paciencia. Si tú quieres meter todo de una vez a la olla y a la sopa, se va a tener quemando o a lo mejor ni siquiera tenga buen sabor. Entonces, la frase ahí o la enseñanza es el tema de la paciencia. Yo sí creo que si tienes la intención de emprender, lo puedes hacer, pero pues obviamente es cuestión también de que sepas que no es nada fácil, que es mucho trabajo arduo, que es años también de romperse el lomo y que pues al final también yo sí creo que tiene que ver mucho los mentores que tengas, el querer crecer, el querer aprender sobre todo lo que estás haciendo. No se tiene un libro con las instrucciones para que puedas tener éxito, pero sí, lo que sí se tiene es el ejemplo de algunas personas que les ha funcionado ciertas cosas, ¿no? Eso yo lo que también complementaría con eso. Y me gustaría sobre todo preguntarte, Andrés, ¿cómo tú sueles manejar el riesgo cuando estás tomando una decisión importante, amigo?
1: Pues mira, yo creo que el riesgo, yo estudié finanzas y justo si en todo hay riesgo, hay diferentes tipos de riesgos, pero lo ideal es siempre tomar una decisión con el riesgo lo más medido posible, ¿no? Uh-huh. Y entonces una vez que lo mides, puedes reducir el riesgo. ¿Cómo tomo una decisión?
0: Sacando tus números.
1: Pues sí, tal cual, ¿no?
0: Como buen financiero.
1: Oye, mientras más riesgo, más beneficio, pero pues hay mucho riesgo, uh-huh. aunque el beneficio puede ser mucho. Mientras menos riesgo, el beneficio es un poco menor, pero es un poco más seguro. Perfecto. Entonces, pues yo creo que ahí sí, perfil de inversionista. y para todo hay tiempos, yo creo, ¿no? El que hoy no tiene una responsabilidad detrás, pues yo creo que le puede meter la carne al asador a varias cosas, uh-huh. y arriesgar un poquito más. Y creo que después hay un momento en la vida en donde tienes que ser un poquito más precavido, irte un poco más despacio en los riesgos que tomas, Pero pues sí, analizándolo así, tal cual.
0: Sí, y digo, la de hecho, me salía, vi una plática ayer de Oso Traba, el que tiene el podcast de Cracks, y él mencionaba que pues él estaba trabajando también en una empresa muy grande en Estados Unidos, y a los 30 años pierde todo, más bien se sale de trabajar donde está. Todavía no comenzaba el podcast que él tiene, que es el cual lo catapultó. Y lo interesante está en que él mencionaba, yo a los 30 años estaba nuevamente sin nada. Entonces, está muy canijo porque muchas veces pensamos también que ya se nos está pasando el tiempo. Y no necesariamente, realmente puede ser que tú estés en tu mejor momento. No sé qué edad tengas, las personas que me estés escuchando, que nos estés escuchando, pero sí te digo que, o sea, lo puedes lograr. Tenemos solo una vida, yo siempre lo he dicho a la gente que nos está escuchando, solo tenemos una vida, entonces pues hay que aprovecharla, hay que dar lo mejor de nosotros. Si tú quieres emprender un proyecto a tus 60 años, 50 años, 30 años, 15 años, incluso 19 años, puedes hacerlo. Al final lo único que te detiene es tu decisión, porque pues de ti depende si quieres arrancar un proyecto o quieres dejarlo parado. Al final, yo siempre he dicho también, hay una frase que me gusta mucho, que es, el panteón está lleno pues de muchos soñadores, mucha gente que quiso emprender o que quiso hacer algo, pero pues simplemente por una decisión, pues no arrancó nada.
1: Así,
0: ¿no?
1: Entonces, es, tal cual.
0: Pues Andrés, ¿algo más que quieras agregar, amigo, ya para despedirnos?
1: Nada, pues agradecerte mucho la invitación. Espero algo haya servido a alguien que escuche. Y pues nada, mucho éxito en lo que viene.
0: Muchas gracias, amigo. Pues que tengan bonita tarde, que disfruten su fin de semana. Nos vemos bien la siguiente semana. Abrazote y que tengan muy buen día. Gracias.
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12: Territorio animal.
28: El guacamayo rojo. Estas majestuosas aves surcan los cielos de la selva tropical, llamando la atención por su plumaje escarlata brillante. Son animales monógamos que forman parejas para toda la vida, anidando en los huecos de los árboles más altos y robustos.
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15: Muy buenas tardes, tenga usted muy buenas tardes. Son las 3 de la tarde en punto, pero en punto tiempo del centro de México, y yo soy Joaquín López Dóriga, transmitiendo para usted con mucho gusto, como todos los días, desde la Ciudad de México, para toda la República Mexicana, a través de 97, sí, a través de 97 estaciones de radio en todo el país, y a través de otras 30 estaciones de radio más en Estados Unidos, para todos nuestros paisanos. Y hoy es sábado 26 de septiembre de este año de 2026, y esto es algo de lo más importante que ocurrió esta semana en México y en el resto del mundo. La noticia está en primarias y secundarias de México, donde por ley han prohibido el uso de celulares entre los alumnos, entre voces a favor y en contra. Yo estoy a favor, pero insisto, la prohibición no es una solución, es un paso, falta la solución.
16: Joaquín, efectivamente, el secretario de Educación Pública, Mario Delgado, pues informó sobre este acuerdo unánime para regular el uso de celulares en los salones de clase. El objetivo, de acuerdo a lo que explicó el titular de la SEP, es proteger la salud mental, mejorar la concentración, es decir, que no haya distracciones con estos dispositivos a la hora de la clase, elevar la comprensión lectora, que como vimos en los recientes resultados de la prueba PISA, pues está muy por debajo del promedio, y frenar problemas como ciberacoso, entre otros problemas que hemos visto con el uso de las redes sociales a tan temprana edad. En educación básica, es decir, primaria y secundaria, de acuerdo a lo que explicó el titular de la SEP, se quedará totalmente prohibido el uso del celular durante toda la jornada escolar. Sin embargo, para el nivel medio superior, que es ya el bachillerato, la comunidad escolar, es decir, los docentes, los alumnos y los padres de familia en conjunto, serán quienes definirán las reglas del uso de estos dispositivos. Estamos hablando de celulares y tablets también. Este proyecto fue aprobado el viernes pasado por la CONAEDU durante la tarde y será publicado en el Diario Oficial de la Federación. Se espera que sea publicado el día de mañana, con un plazo de 30 días para ser difundido y 180 días para su armonización en todo el país, porque bueno, esta sería una medida en todo el país, en todas las entidades. Esta medida también se acompañará de la estrategia, de acuerdo a lo que explicó Mario Delgado, el ABC de las emociones, así la titularon. Se supone que esto es para el cuidado de la salud mental de adolescentes y jóvenes de 14 a 18 años, y que las guías que nos comentabas justamente también incluyen este tipo de temas, el ABC de las emociones, y como para orientar a los padres de familia y a los alumnos en el manejo de estos temas, dándole pues seguramente más peso y más prioridad a la salud mental. Al menos esto es lo que ha explicado hasta ahora el titular de la Secretaría de Educación Pública. Estas guías se van a repartir de manera paulatina en los planteles de educación básica y media superior. Entonces, bueno, pues sí, efectivamente todas estas preguntas que escuchábamos que haces aún en un principio, falta que nos las respondan, pero bueno, en la práctica, aunque nos queda la duda, esto es lo que explicaron las autoridades, y vamos a ver qué es lo que sucede entonces con estos lineamientos que pues estarán entrando en vigor para octubre, finales de octubre o noviembre, de acuerdo a lo que ha dicho el titular de la SEP.
15: En más información relevante, la presidenta Sheinbaum insistió el lunes en que la Fiscalía General de la República debe de esclarecer este decomiso de 59 millones de litros de combustible en Guanajuato, que se dijo que era huachicol, combustible robado.
14: Pidió a la Fiscalía General de la República esclarecer todo lo referente a este caso que tú ya señalabas, Joaquín, este decomiso histórico de, presuntamente de 58 millones de litros de combustible de huachicol en San José Iturbide, en el estado de Guanajuato. Dijo la presidenta Sheinbaum Pardo que todo indica que esta investigación proviene justamente de la delegación de la FGR en aquella entidad del país.
17: La Fiscalía tiene que informar. La información, por lo que nos dice la fiscal general, la investigación provino de la delegación de la Fiscalía General de la República en Guanajuato. Y de ahí, pues, vino la orden de cateo. Entonces, por eso la fiscal salió a decir que lo va a traer la FEMDO, la de delincuencia organizada, y pues tienen que investigar y dar la información correspondiente.
18: Pero de entrada no es algo que consideren que fue una pifia, pues.
17: Pues hasta que no informe la Fiscalía.
15: El martes, la presidenta solicitó también a la Fiscalía dar a conocer las detenciones de funcionarios, personal de aduanas y de empresas por el contrabando de combustible que explotó en el gobierno de López Obrador. Pero dijo que de Pemex no hay ningún involucrado.
17: Sí, es importante porque en el caso de contrabando de combustible, ahora a ver si la fiscal nos puede decir cuántos detenidos hay, tanto exservidores públicos como privados, empresas privadas, como de personas que trabajaban en la aduana o agentes aduanales. En el caso de robo de combustible, también hay detenidos. Aún en la investigación, si hubiera una persona de Pemex involucrado en este proceso, pues se presentará la denuncia. Hasta ahora no se ha encontrado ninguna persona dentro de Pemex que esté involucrada en el robo de combustible directamente. Eso no quiere decir que a lo mejor exista, pero que se está haciendo la investigación, se está haciendo la investigación.
15: Y en el caso del exgobernador de Baja California, Ernesto Rufo Appel, que fue encarcelado en el altiplano por huachicol fiscal, un juez le concedió una suspensión definitiva que implicaría enfrentar cargos en prisión domiciliaria.
19: El juez federal Mario Elizondo determinó modificar la medida cautelar al exgobernador de Baja California, Ernesto Rufo Appel, a la de prisión preventiva domiciliaria, con lo que en las próximas horas abandonará el penal de máxima seguridad de Almoloya. En una audiencia que duró menos de 2 horas y media, la defensa del acusado presentó las pruebas suficientes para demostrar que su representado tiene afectaciones de salud, como son los triglicéridos, hipertensión, hipertrofia prostática, y no puede moverse, además, esto por una operación de cadera. También dijo que cuenta con 74 años de edad y no representa un delito de fuga. También pudo demostrar que tiene un arraigo de 14 años en un domicilio de Ensenada, sitio al que estará detenido para esta medida cautelar. El juez le ordenó realizar una videollamada diaria al centro de medidas cautelares, además de que tendrá que entregar su pasaporte y visa. No podrá salir de su residencia para cualquier atención sin avisar a la Guardia Nacional y no podrá comunicarse con el resto de los involucrados e imputados. Tampoco podrá tener ningún tipo de relación con las empresas de las que él es accionista. Rufo Appel se mostró contento y dijo que va a cumplir con todas las medidas, pero que tenía una duda de cómo solventar sus gastos, pues todas sus cuentas se encuentran aseguradas. Sobre todo esto, al momento de terminar esta diligencia, el abogado del exgobernador, Arturo Germán, señaló.
21: La ley establece ciertos requisitos y lo que planteamos fue, primero, la edad, que es de 74 años, y que en su oportunidad, cuando fue la audiencia inicial, la juez consideró que por la pura edad no era suficiente para que pudiera tener una prisión domiciliaria. ¿Qué aportamos ahora? Aportamos dictámenes médicos, dictámenes forenses en medicina, y aportamos testimoniales, entrevistas de sus familiares, de sus vecinos, y aportamos también documentos que acreditan su arraigo en Ensenada y que ese domicilio donde él vive tiene más de 14 años de vivir, que él es copropietario y que es una herencia de sus padres, entonces que no había un riesgo de sustracción. Todo eso no se había presentado con anterioridad y la Fiscalía les repito, fue sensible, lo valoró, lo ponderó y consideró que era procedente la solicitud de la defensa.
19: De esta manera, Ernesto Rufo Appel abandonará la prisión en un plazo de aproximadamente 48 horas para trasladarlo a Ensenada entre la tarde del domingo y la mañana del lunes. Con imágenes de Miguel Ángel Brígido en Grupo Fórmula, Juan Antonio Jiménez.
15: Tras el corte, Trump arremete en la ONU contra México por cárteles.
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24: Berlín, Alemania. Berlín es una ciudad única cuya identidad cosmopolita está profundamente ligada a la libertad, la resiliencia histórica, la contracultura y la vanguardia artística. Tras la caída de su emblemático muro, la capital alemana se transformó en el refugio predilecto para creativos, programadores informáticos, músicos y estudiantes de todo el mundo. Sus calles son un recordatorio constante de la historia del siglo XX, decoradas hoy con el arte urbano más disruptivo del planeta. Barrios multiculturales, como el Kreuzberg y Neukölln, son famosos por su vibrante vida nocturna y una escena gastronómica diversa que abraza el veganismo y las cocinas globales. Berlín no busca el lujo arquitectónico tradicional. Su verdadero valor radica en una atmósfera inclusiva, tolerante, bohemia y en su incesante capacidad de transformación cultural.
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27: El sonido viaja unas 4 veces más rápido a través del agua líquida que por el aire que respiramos normalmente.
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30: Los escorpiones brillan bajo la luz ultravioleta debido a una proteína especial presente en su exoesqueleto que los hace visibles.
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15: Ahora Trump aprovechó pues la Asamblea General de Naciones Unidas para denunciar que México es el epicentro de la violencia de los cárteles. Aunque destacó la colaboración con el gobierno de la presidenta Sheinbaum, le digo, entre el garrote y la zanahoria.
31: ¿Qué tal, Joaquín? ¿Cómo estás? Buenas tardes. En efecto, una vez más, el presidente Donald Trump, como cada septiembre, cuando le toca ser presidente a este señor, pues tiene que hablar ante la Asamblea General de las Naciones Unidas. Primero arremetió al entrar, luego con los vetados periodistas de CNN, después entró a la Asamblea General. Comenzó primero dando el elogio y después el trancazo. ¿Qué te parece si primero escuchamos el elogio que le da a la presidenta, al gobierno de México en general, y después escuchamos el trancazo subsecuente?
0: México es el epicentro de la violencia del cártel. Desafortunadamente es inaceptable que los Estados Unidos compartan una frontera de 2.000 kilómetros con un territorio controlado por los cárteles enemigos. Así que México debe reclamar el control de su tierra, de los enemigos de la humanidad. La seguridad llegará a México. Estoy muy orgulloso de decirles que tenemos una muy buena relación con el gobierno mexicano. Hemos logrado grandes avances, muy grandes avances con México. Ellos tampoco quieren a los cárteles.
31: Bueno, empezamos con el tancazo y después el elogio, Joaquín, pero al final de cuentas el orden de los de las ideas no afectan el resultado. Como bien mencionas, es la estrategia que usa Donald Trump acerca del palo y la zanahoria, y es lo que dijo ante todos los representantes de las Naciones Unidas y también

0: evento que
1: llegando,
0: comenzó el viernes.
1: Llegando,
0: llegando, exactamente.
1: Llegando, va la ONU y lo primero es la obsesión, como se acuerdan, de López Obrador contra los medios. Ah, sí, en México, hoy escribí, se llama A Presidente Pasado. Si en México, tras la ofensiva cotidiana, obsesiva, permanente, de insultos, descalificaciones, injurias, mentiras, agresiones de López Obrador, hubiéramos hecho lo mismo que está haciendo CNN, a la que se unieron ABC, CBS, NBC, el Washington Post, el New York Times, la Associated Press y otros medios. ¿Qué hubiera sido de López Obrador? Esto lo digo a presidente pasado, y no sin una cierta carga de culpa. Pero la obligación nuestra es informar. Además, en México hubiera sido imposible, por la falta de solidaridad gremial y por la entrega de algunos medios al régimen de la 4T. Pero en fin, eso es parte de lo que uno piensa a veces y expresa. Pero me estabas contando, Francisco, ¿qué más dijo Trump?
0: No, sí, o sea, tienes razón, o sea, la solidaridad que mostraron hasta Fox News, o sea, que viene siendo, pero digamos,
1: hasta Fox News tiene razón.
0: El bastión de los republicanos, y también ellos también se bajaron del barco de cubrir en vivo la Casa Blanca. Hay que mencionar a nuestro radio escuchas que aquí es tema, lo que dice Trump no le pertenece a la Casa Blanca, al presidente de los Estados Unidos, ni a Trump, ni a Biden, ni a Bush, ni a Carter, ni a Reagan, ni a todos los que han venido antes de ellos. O sea, la Casa Blanca es la casa de los pueblos de Estados Unidos. El presidente de los Estados Unidos, es constitucionalmente hablando, no puede vetar a ningún medio de comunicación. Obviamente CNN va a demandar esto y va a ganar en la corte, te lo anticipo, porque es la ley, está en la constitución, en la primera enmienda de la constitución, y Donald Trump se va a tener que retractar y le va a tener que dar los gafetes una vez más a estos periodistas. Pero al final de cuentas, sí, es lo que tú mencionas. Estaba yo pensando precisamente hoy en la mañana, que qué pasaría si en México hubieran hecho lo mismo los medios de comunicación, si fueron solidarios todos juntos y no permitía ese tipo de abusos. Pero pues, como bien mencionas, compañero, yo pienso que es un sueño pensar que eso pasaría en nuestro país, ¿verdad?
1: Reitero, por la falta de solidaridad gremial y por la entrega de medios al régimen de la 4T. En agosto pasado, el director de la DEA, Terry Cole, reconoció la labor del secretario de Seguridad Pública, Omar García Harfuch, contra los cárteles, que contrasta con lo dicho por Trump. El 22 de septiembre, en su cuenta de Twitter, García Harfuch confirmaba que, con información de la DEA, en esta cercana coordinación, había sido detenido en la Ciudad de México José Ángel N., alias Don Flaco, acusado en Estados Unidos por traer precursores químicos de China para elaborar fentanilo y traficarla a Estados Unidos.
2: Te comento, Joaquín, que se trata también de esta persona identificada como Don Flaco. Esto fue parte de las acciones que ha realizado el gobierno federal a través del Gabinete de Seguridad, en una acción realizada en la Alcaldía Cuauhtémoc de la Ciudad de México, bajo fachada de supuesto empresario. José Ángel Rivera Zazueta, alias Don Flaco, pues fue detenido, señalado como coordinador logístico y operador financiero de Los Mayos, quien servía de enlace para trasladar precursores químicos desde China a México con el fin de elaborar metanfetaminas y distribuirlas hacia la Unión Americana. Los agentes se identificaron en la alcaldía Cuauhtémoc como zona de movilidad de este sujeto y procedieron a su detención en un operativo conjunto en la colonia Hipódromo Condesa, efectuada por personal de la Fiscalía General de la República a través de la Agencia de Investigación Criminal y con la Secretaría de Seguridad y Protección Ciudadana, a partir de datos provistos en el intercambio de información con el FBI y con la DEA. El secretario de Seguridad y Protección Ciudadana, Omar García Harfuch, señaló que el detenido era también requerido por autoridades de Estados Unidos por delitos relacionados con tráfico de drogas. Según la información del gobierno de la República, el apodado Don Flaco ha sido incluido en la lista de sanciones de la Oficina de Control de Activos Extranjeros del Departamento del Tesoro estadounidense, bajo sospecha de su relación con la Comisión de Delitos Graves. También se indicó que Rivera Zazueta es requerido por un juez de distrito especializado en el sistema penal acusatorio del Centro y Justicia Penal Federal de la Ciudad de México, con sede en el Reclusorio Oriente, y también hay un requerimiento por el Buró Federal de Investigaciones, el FBI. Hoy, a través de sus redes sociales, la Administración de Control de Drogas estadounidense reconoció esta detención del apodado Don Flaco y destacó esta colaboración que está teniendo México y Estados Unidos.

0: Unidos a través de sus aparatos de seguridad y de inteligencia, y dijo que pues este criminal era uno de los objetivos de máxima prioridad de la DEA, por lo que este organismo continuará trabajando con sus socios. Socios internacionales para interrumpir los flujos así de químicos y efectivo que alimentan estas redes criminales. Venga. La información, Joaquín, respecto a este nuevo golpe.
1: También García Harfuch informó que en Mazatlán había sido capturado Jesús Antonio, identificado como el Peli, operador financiero y de logística de la facción de los Chapitos del Cártel de Sinaloa. Al regresar, le voy a decir cuántos somos en México.
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11: Orizaba, Veracruz. Custodiado por el majestuoso e imponente Pico de Orizaba, este pueblo mágico combina una arquitectura señorial con una naturaleza desbordante. Su teleférico, el paseo del río con su reserva natural y el clima templado convierten a esta urbe en una joya veracruzana.
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12: El desierto del Sahara era una región verde cubierta de lagos y praderas hace apenas unos 6.000 años atrás.
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12: Los flamencos son rosados porque consumen crustáceos ricos en pigmentos llamados carotenoides, que cambian el color de sus plumas.
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13: Los perros tienen 3 párpados en cada ojo para proteger y mantener lubricada la superficie de su córnea constantemente.
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1: ¿Sabe cuántos somos en México? ¿Cuántos vivimos en México? 131 millones de habitantes. Esto lo reveló la encuesta intercensal 2025 del INEGI. Somos casi 5 millones, 4.8 millones de mexicanos más que en 2020. La presidenta del INEGI, la doctora Graciela Márquez Colín, me dio también 2 datos duros. 1, la población está envejeciendo. 2, hay menos nacimientos. Doctora Graciela Márquez, ¿cómo estás? Buenas tardes, me da mucho gusto saludarte.
14: Igualmente, Joaquín, muchísimas gracias. Un gusto estar contigo y, por supuesto, con todo tu auditorio.
1: A ver, doctora, dime primero, ¿cuántos somos?
14: Ah, pues mira, te puedo decir primero cuántos éramos.
1: A ver, eso, venga, sí.
14: De acuerdo al Censo de Población y Vivienda de 2020, aquel que se levantó en el mes de marzo de 2020, Pues ahí la estimación de la población fue de 120 millones 14 mil 24 habitantes.
1: Sí.
14: La encuesta intercensal 2025 que levantamos el año pasado nos arroja 130 millones 911 mil 314 habitantes en el territorio nacional.
1: O sea, 131 para cerrar cifras, si me permite. Yo sé que tú eres doctora en estadística y todo esto, pero bueno, yo no.
14: Sí, tienes toda la razón. Sí. Mnemotécnicamente podemos pensar que somos 131 millones de oportunidades de crecimiento, de interacciones sociales, políticas, culturales, de mantener la diversidad de este México que somos.
1: Ahora, una cosa primero. Este aumento de en 5 años, ¿qué porcentaje representa? Estamos hablando de casi que 9 millones, 10 millones más de habitantes.
14: No. ¿Cuándo? Estamos hablando de 4.8 millones.
1: Ahora,
14: de personas.
1: Ese 4.8 millones de aumento de habitantes, ¿qué porcentaje representa de aumento de la población?
14: El 0.69%.
1: Uy, yo me acuerdo en los 70s de Luis Echeverría que crecíamos a más del 3 y el 4%,
14: correcto,
1: ¿no?
14: Correcto. Correcto. Justamente esta tasa y esta nueva cifra de población, pues nos refleja dónde estamos en el siglo XXI. Efectivamente, veníamos de tasas de crecimiento de lo que se denominó una explosión demográfica. Hoy estamos en tasas de crecimiento que pues generan otros patrones, otras formas de convivencia, otras formas en las que está conformada las familias, los hogares, las viviendas, los municipios, los estados. Entonces, por eso es tan importante dar a conocer esta información, porque nos da una fotografía muy precisa de la parte sociodemográfica de México.
1: Vamos, es esencial saber cuántos somos y sobre todo cómo desmenuza el INEGI toda esta suma de 131 millones de mexicanos. Veo en los datos que hay una notable disminución en el número de nacimientos, doctora.
14: Efectivamente, el promedio de hijos por mujer bajó. Y ahora el que tenemos registrado es 1.9 hijas e hijos nacidos vivos por mujer.
1: ¿Cuánto me puedes repetir el dato, por favor, doctora?
14: 1.9 hijas e hijos nacidos vivos por mujer.
1: Que hay también una notable reducción.
14: Exacto, traíamos 2.1 en 2020 y ahora estamos en 1.9 de hijas e hijos nacidos vivos. Esto, pues, lo que nos está diciendo es que el ritmo de crecimiento de la población se ha ido ralentizando, se ha ido disminuyendo, y eso hace, pues, insisto, que la composición de los hogares también cambie.
1: Yo recuerdo esto de un vuelco, yo sé que a mí me dicen en casa, oye, no te remontes hasta entonces, pero yo siempre me remonto a los tiempos y a la historia para el comparativo. Cuando Luis Echeverría fue candidato del PRI a la presidencia de la República en octubre de 1969 y los primeros meses del 70, uno de sus lemas era gobernar es poblar.
14: Y sin embargo, ese mismo presidente impulsó la primera campaña de control de la natalidad de México para, pues, enfrentar una tasa de crecimiento del 3.5%.
1: Sí, y yo recuerdo que...
14: Y eso, pues, porque requeríamos, pues, dotar cada... Era un esfuerzo enorme, que cada año había que dotar de más servicios, de más escuelas, de más hospitales a más mexicanos. Hoy, lo que tenemos es que, además de que se está creciendo, el número de nacimientos se ha reducido, también la población ha empezado a envejecer, la población total. Y esto te lo puedo señalar con un dato que es la edad mediana.
1: Sí.
14: La edad mediana es de 32 años. Esto, como para que lo visualicemos, es la mitad de la población tiene 32 años o menos.
1: Es una Es un vuelco en la pirámide, vamos, de lo de 180 grados.
14: Y eso quiere decir entonces que la otra mitad tiene 32 años o más.
1: Sí.
14: ¿No? Tiene más de 32 años. Sí. ¿Eso qué quiere decir? Pues que vamos a tener que empezar a adaptar mucho de los bienes y servicios que producimos a una población que empieza a envejecer. Va a haber más personas de 40 años, de 50 años, de 60 años, y eso implica que nos tendremos que ir ajustando no solamente en términos de los empleos, sino también del, por ejemplo, la accesibilidad a los edificios públicos, a las propias viviendas, porque pues esta población va a ser cada vez una proporción más amplia de todas y todos los mexicanos.
1: Y algo también, algo más grave en las finanzas públicas, en los del tema de los servicios públicos de salud.
14: Justamente con el envejecimiento, pues aparecen las enfermedades crónicas que pues requieren una atención continua. Ya no son las enfermedades de los jóvenes o la infancia como lo era hace 50 años, sino ahora enfrentamos una un patrón de enfermedad muy distinto.
1: La media de vida.
14: Eso es sí. Lo que nos da la encuesta intercensal. Es sí, una encuesta la más grande que se ha levantado en el país.
1: No sé si tienen el dato en el INEGI. ¿Cuál era la esperanza de vida hace 40 o 50 años y cuál es hoy? Porque ha habido un incremento pese a la caída en la pandemia.
14: Exacto. No tengo ahora a la mano el dato de la esperanza de vida, pero lo que sí tenemos es cómo también se han transformado las ciudades, por ejemplo. Sí. Ahora tenemos 15 municipios que tienen más de 1 millón de habitantes.
1: Eso
14: quiere decir que hay municipios más grandes que toda la población de estados como Colima.
1: Sí, claro. O quizá Baja California Sur, no sé.
14: Sí, tenemos, por ejemplo, en estos, nosotros les llamamos de manera coloquial, los municipios millonarios, ¿no?
1: Sí.
14: Entonces, en estos municipios nos vamos a encontrar, pues, a Baja Cali, a Tijuana, a Iztapalapa, en la Ciudad de México, a León, a Puebla, a Ecatepec de Morelos, en fin, se está concentrando la población en estos municipios de 1 millón de habitantes o más.
1: Ahora, ¿por qué hablas del tema, doctora Graciela Márquez, de lo intercensal y que es el mayor censo que se haya hecho jamás?
14: Durante mucho tiempo, el primer censo de población y vivienda en México se levantó en 1895, después en 1890, y de ahí a la fecha, los censos se levantan cada año. En un censo se hace un barrido completo de todas las viviendas del país. Pero, pues tú sabes que hoy, desde hace 30 años, 25 años, la necesidad de contar con información más oportuna se ha hecho una necesidad. Se ha hecho algo que necesitamos para la toma de decisiones. Y así es que desde el 2015 se hizo este ejercicio de encuesta intercensal. La levantamos a la mitad del periodo entre dos censos.
1: Ah, bien.
14: Entonces, esta encuesta es la más grande, te comentaba, sí, porque llegamos a 7.3 millones de viviendas, tocamos la puerta y aplicamos un cuestionario de 101 preguntas. Por eso la potencia, no solamente por la cobertura de 7.3 millones de viviendas, sino también porque pudimos preguntar sobre aspectos de la población, de las características de quienes habitan en esas viviendas, así como de las características de las viviendas.
1: A ver, estamos viendo que se mantiene la tendencia de que hay más mujeres que hombres.
14: Efectivamente, esa es una característica en general de la población en prácticamente cualquier lugar del mundo. No es una cosa exclusiva, no es una característica exclusiva de México. La estructura por edad se mantuvo con una predominancia de las mujeres. Déjame te doy el dato. No lo encuentro.
1: Bueno, ahorita lo
14: recupero. Ahora lo encuentro.
1: Sí, ahora lo recuperamos. Lo que te quería comentar esto, porque ahora se habla mucho de los pueblos originarios, de lo que llama el capítulo cuarto, que es la etnicidad.
14: Correcto.
1: Dice que está hablando de que en 2025, 24.2 millones de personas se consideraban indígenas, que es el 18.6% de la población nacional, y 2.1 millones se consideraban afromexicanas o afrodescendientes, el 1.6% de la población total. Esto es correcto, pero lo digo porque ahora se les ha dado una presencia que no existía antes. Sin embargo, yo creo que por momentos, y aunque esto no sea políticamente correcto, se sobreestima el peso en número de habitantes sobre los 131 millones de mexicanos.
14: A ver, aquí la manera en como lo mide el INEGI,
1: sí,
14: es a través de la autoadscripción.
1: Sí.
14: Es decir, nosotros no determinamos al llegar a una vivienda quién pertenece a un grupo indígena y quién no. Durante mucho tiempo, la asignación de indígena, no indígena, se hizo a través de los hablantes de sí. lengua indígena. Sin embargo, como sabemos, la lengua en muchos grupos indígenas se ha perdido. Entonces, por eso usamos la autoadscripción y preguntamos que si por su cultura, por sus tradiciones, por el lugar donde vive, las personas se consideran a sí mismas indígenas. Y es ahí donde llegamos a la cifra de 18.6% de la población total. Lo mismo para las personas afromexicanas. También es a partir de una autoadscripción que tiene que ver con eso, con la cultura, con la diversidad, cómo, con qué se identifica uno.
1: Sí.
14: Si nosotros nos vamos a las personas hablantes de lengua indígena, ahí tenemos que la población llega a 7.4 millones de personas. Es decir, sí, está reflejando que hay personas que se consideran a sí mismas indígenas, pero que probablemente han perdido la lengua.
1: Sí.
14: Y es por eso que llegamos. Esta es una metodología, pues, que nos apegamos a los estándares que tiene la Organización de Naciones Unidas.
1: O sea, que cada quien diga lo que es, ¿no? Vamos.
14: Exactamente. Y te preguntarás por qué. La migración, por ejemplo, la migración hace que haya pérdida de lengua.
1: Sí.
14: Y eso hace, por ejemplo, que tengamos poblaciones que se consideran a sí mismas indígenas viviendo en la Ciudad de México, cuyo origen está en otro estado de la República, en otro municipio.
1: Doctora Graciela Márquez, te quiero pedir un favor. Quiero echar un clavado con más detalle, porque apenas salió esta mañana este documento. Exacto. Que está llena de información. ¿Me dejas expulgarlo y ya con más información de mi parte podamos tener una ampliación, porque es importantísimo este censo?
14: Efectivamente, sí, por supuesto, estaría yo a tu disposición para ir y conversar temáticamente. No hemos hablado de las características de las viviendas, hay mucho que desgranar. Muchísimas gracias y les invito a todos a que nos pongamos a estudiarlo para que regresemos con Joaquín a tener muchas preguntas.
1: Venga, gracias. Venga, querida doctora. Muchas gracias, la doctora Graciela Márquez Colín, directora del INEGI. Después de los anuncios, los retos de la UNAM a los 475 años de su fundación.
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16: Londres, Reino Unido. Londres es una metrópolis fascinante, donde la historia milenaria de la realeza británica se funde perfectamente con una modernidad audaz e hiperconectada. Barrios emblemáticos como Soho, Camden Town y Notting Hill muestran una mezcla vibrante de culturas, mercados exóticos, expresiones artísticas callejeras y gastronomía internacional de primer nivel. Museos de renombre mundial con entrada gratuita y monumentos históricos como el Big Ben conviven con rascacielos futuristas a orillas del río Támesis. Londres es un imán intelectual y creativo global, un espacio inclusivo donde conviven pacíficamente tradiciones centenarias y las tendencias más vanguardistas del arte, la música y la tecnología contemporánea.
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17: Los caballitos de mar machos son los que cargan los huevos y dan a luz a sus pequeñas crías marinas.
2: Territorio animal.
17: El jaguar, el felino más grande de América, es un cazador solitario y sigiloso. Su pelaje manchado le permite camuflarse perfectamente entre la vegetación de la selva. Además, posee una mordida tan poderosa que puede atravesar el caparazón de tortugas.
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18: A 12 años del caso Ayotzinapa, la Comisión Interamericana de Derechos Humanos instó al Estado mexicano a preservar los avances logrados en las investigaciones en pos del esclarecimiento de la desaparición de los 43 normalistas. La Secretaría de Salud concluyó la licitación de la compra consolidada 2027-2028 con una inversión cercana a 84 mil millones de pesos. Resaltó que la anticipación permite completar estos procedimientos antes del comienzo del 2027. El robo de vehículos asegurados en México cayó 16% durante el último año, de acuerdo a la Asociación Mexicana de Instituciones de Seguros. Entre julio de 2025 y junio de 2026, se registraron 50.891 casos, la cifra más baja en 15 años. Sin embargo, las pérdidas por este tipo de robo rondan 170 mil pesos por unidad.
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1: Con motivo de los 475 años de la fundación de nuestra UNAM y su historia, el rector Leonardo Lomelí advirtió sobre los desafíos que enfrenta la educación y sus estudiantes con la inteligencia artificial.
19: Se cumplen 475 años de la fundación de la Universidad de México. Esta fundación es la raíz de la Universidad Nacional Autónoma de México, nada más y nada menos que la máxima casa de estudios de nuestro país, la UNAM. Es por eso que con este motivo el día de hoy el Consejo Universitario celebró una sesión extraordinaria en el Palacio de la Antigua Escuela de Medicina. Este acto solemne conmemora, Joaquín, la fecha histórica del 21 de septiembre de 1551, en la que el príncipe Felipe expidió la cédula real que dio origen a la Real y Pontificia Universidad de México, que sería el antecedente directo de la UNAM, de lo que hoy es nuestra máxima casa de estudios. Por supuesto, estuvo presente el rector Leonardo Lomelí, quien en su discurso dijo que precisamente la fortaleza de la universidad está en pensar diferente, en cultivar la justicia, la equidad y el pensamiento crítico. También reconoció que las nuevas tecnologías, haciendo referencia específicamente a la inteligencia artificial, son una gran herramienta, pero también admitió que traen nuevos retos para la enseñanza y que justamente la responsabilidad está en que los estudiantes aprendan a usarlas de manera responsable y sin perder eso, pues el pensamiento crítico, que es uno de los sellos de la universidad. Por supuesto, hay una agenda de más de 360 actividades que incluyen actividades culturales, musicales, entre ellas un concierto de la Orquesta Filarmónica de la UNAM el próximo sábado 26, que también, dicho sea de paso, cumple 90 años, Joaquín. Entonces es fiesta doble. Pero si ustedes están interesados en conocer o asistir a algunas de las tantas exposiciones, muestras, conciertos que hay por parte de este gran aniversario de la universidad, pues pueden consultar la página www.475.unam.mx. Ahí está la agenda completa, porque hay actividades aquí en nuestro país, por supuesto, pero también en el extranjero, para celebrar esta gran fiesta, 475 años nada más y nada menos, de la Fundación de la Universidad de México, que es pues la raíz de nuestra máxima casa de estudios, nuestra querida UNAM.
1: Y esta fue la reflexión del doctor José Antonio Lozano Díez, presidente de la Junta de Gobierno de la Universidad Panamericana y del IPADE. Superar adversidades ayuda a ser felices.
20: Oye, pues hoy vengo a contarte de un tema que hemos perdido como humanidad de vista: el poder oculto de las cicatrices que solemos llevar las personas.
1: Sí.
20: Fíjate que hoy que nos comparamos con estas figuras tan perfectas, a veces los influencers, hoy...
1: Bueno, que dicen, resultado... que sí. Engaña, ¿no?
20: Bueno, mucho sobre todo en la juventud.
1: Que fingen.
20: ¿No? Sí, sí. Efectivamente. Pero se ha perdido en la cultura mucho el tema de cuando no te salen a la primera las cosas, cuando no tienes ciertos triunfos, cuando la vida te da, Joaquín, porque a todos nos da lecciones y nos deja algunas heridas, esas heridas y las cicatrices, hemos perdido el valor que tienen para las personas. Fíjate, Joaquín, que hay una cuestión que no está muy fuera de la cultura actual, pero que es una realidad psicológica.
1: Sí.
20: Y es que superar una adversidad incrementa nuestra capacidad para ser felices. Es increíble que las personas que tenemos un dolor y lo superamos, tenemos mucha mayor capacidad, mayor sensibilidad para poder ser felices, para poder disfrutar la vida de quien no ha sufrido un rasguño. Es increíble que un corazón cicatrizado tenga esa capacidad mayor. Y fíjate, Joaquín, que en ese sentido hoy estamos viviendo en un mundo con una enorme epidemia de desesperanza. Estamos viendo un mundo, yo lo veo en los jóvenes, y además las cifras a nivel global lo indican, un mundo en el que la gente está muy decaída. Y cuando tú hablas con las personas, intentas ayudarlas, ¿por qué estás decaída? Hacen que, y te das cuenta que la caída que han tenido, el golpe que han tenido, lo han convertido en su propia vida. Es impresionante un error, una traición, un fracaso económico, que son todos los hemos tenido, porque, Joaquín, en la vida, hay que decirlo con toda claridad, el dolor es inevitable. Todos hemos tenido golpes en la vida, todos hemos tenido cambios de ciclo, todos hemos tenido pérdidas en la vida, pero lo que en un momento determinado está en nuestra voluntad es ver cómo reaccionamos frente a ese dolor. El dolor no lo podemos mover, pero sí podemos actuar de manera distinta frente a ese dolor. Y desde ese punto de vista, decía algo, yo creo que muy fuerte, Soren Kierkegaard, aquel filósofo danés: la forma más común de desesperación es no ser quien realmente eres. ¿Y a qué se refería con esta frase? Se refería a que cuando una persona comete un error, por ejemplo, o tiene un fracaso, ya no dice tuve un fracaso, empieza a decir, eso es muy de la cultura actual, soy un fracasado. Cuando llega un momento difícil de una caída, ya no te dice tuve una caída, sino yo soy la caída. Y cuando ha empezado a dar la vuelta a través de algún tipo de adicción, ya no te dice estoy dándole la vuelta a mi vida de este dolor a través de una adicción, sino te dice soy un adicto, soy alguien a quien me engañaron. Entonces esa identidad le da un golpe muy fuerte a las personas porque pierden el sentido. Mira, de entender.
1: Eso me sorprende, doctor, porque yo tengo, ahora ya me lo estás aclarando tú, la idea, la percepción más bien, más que la idea, de que los jóvenes son como más alivianados en eso, de que tuve una caída así, pues me vale, ya saben sí. Lo que dicen, y ahí voy. Y resulta que no.
20: No, Joaquín, esa es una impresión que dan los jóvenes, porque hoy los jóvenes viven roles, sobre todo por la cultura que se ha hecho en las redes sociales, pero la realidad es que traen la fiesta por dentro. Hoy yo te diría que la juventud está mucho más apagada que como lo estuvo hace 10, 15 o 20 años probablemente. Y lo vemos, Joaquín, hay cifras que son increíbles, ¿no? En países nórdicos la principal y primera causa de muerte juvenil ya es el suicidio, por encima de muchas otras, por encima de la sobredosis, por encima de los accidentes viales como ocurría anteriormente. O sea, estamos viviendo en un mundo en el que no hemos aprendido a convivir con el dolor. Es un mundo que huye del dolor, pero como el dolor es inevitable, si no aprendemos a convivir con él y a superarlo, entonces ese dolor nos va a llevar más allá, ese dolor nos va a acabar hundiendo. Y el dolor puede venir de muchos sitios, Joaquín. Y este tema, además, hay datos científicos que lo expresan. Por ejemplo, hay estudios clínicos de Tedeschi y Lawrence Callum, que se hizo hace no mucho tiempo, en el que mostraba que cerca del 70% de las personas que sufren traumas severos experimentan cambios psicológicos positivos a largo plazo cuando lo manejan bien. De hecho, se vuelven personas más empáticas, se vuelven personas más fuertes, se vuelven personas que disfrutan más la vida. Entonces, la cicatriz, que muchas veces lo vemos, y el dolor como algo negativo, se puede convertir en una oportunidad en la vida cuando lo manejamos adecuadamente.
1: ¿Puede uno solo o necesita una ayuda o una terapia o qué, doctor?
20: Bueno, esta es una gran pregunta. Yo creo que muchas veces se necesita ayuda. Y te voy a decir que antes de la ayuda viene un paso que alguna vez hace ya tiempo en este programa hablamos, que implica algo que es fundamental, que es la compasión con uno mismo. Es muy difícil a veces acudir con una persona a decirle: tuve este problema, cometí este error, hice esta situación. Es importantísimo verbalizarlo y podérselo decir para poder obtener esa ayuda, que sí hace falta. Es muy difícil en ocasiones salir solo, pero para poder acudir, primero te tienes que comprender. No tienes que juzgarte con esa severidad. Si tú llegas diciendo: soy un fracasado, te cierras a pedir ayuda a otro porque nunca saldrás del suelo. Siempre pensarás que ¿para qué pido ayuda si yo estoy aquí? O me da vergüenza hablar de mi situación. No te debe de dar vergüenza. Todos hemos fracasado, todos hemos tenido problemas y todos tenemos la oportunidad de salir adelante. Y no solamente salir, sino salir mejor de cómo estamos el día de hoy.
1: Ahora, para eso también es esencial, doctor, perdón que te haga estas preguntas, saber a quién se lo dices, ¿no?
20: Por supuesto. Aquí hay un tema muy importante, Joaquín. El círculo cercano que nosotros debemos de tener, que puede ser nuestra familia, algún profesional, algún agente que nos dé un tipo de dirección personal, tiene que ser súper escogido. Tenemos que saber decirlo dentro de la confidencia. Estas cosas no se pueden contar al aire, son cosas que están en el corazón, que son íntimas de la persona, pero que requieren ser abiertas a otro. Otro que me ayude a sanar la herida. Otro que me ayude de alguna manera a decirme: oye, por aquí tienes otro camino. Por aquí las cosas pueden salir adelante. Tú tienes un valor. Fíjate en este tema cómo está la compasión que yo me tengo a mí y cómo eso me hace abrirme a otro bien escogido. Hay otro estudio muy interesante de las personas que han pasado un fracaso y que reciben una intervención de fuera, alguien que las ayuda, como estás diciendo, sobre un tema de ayuda en la autocompasión, salen siempre mucho mejor para poder afrontar los problemas o superarlos.
1: Porque una vez es en casa uno se lo traga para no trasladar ese conflicto a la familia.
20: Pasa mucho con los cabezas de familia que son responsables, Joaquín, que no transmiten eso. No lo hacen a la familia, pero tampoco lo hacen a nadie. Y a largo plazo, esos cabezas de familia terminan quebrados por dentro, con menos capacidad de sacar adelante a su familia los problemas de la que tenían antes. Terminan teniendo vidas que se vuelven casi como zombies. Pierden la capacidad de disfrute de las cosas porque no han sabido canalizar el dolor. El dolor es algo, Joaquín, que si yo me lo como completo, si yo no le doy una salida, si yo no le doy un sentido a eso, acaba conmigo. Y ese es el tema del dolor. El dolor te puede acabar, una adversidad te puede acabar, pero una adversidad bien llevada, con sentido, bien sacada, al contrario, te hace crecer. Y ahí es donde está nuestra respuesta, porque el dolor, insisto, es inevitable. Uh-huh. Somos nosotros los que hacemos con el dolor en nuestra vida lo que convendría.
1: Bueno, oye, tenemos que seguir con este tema.
20: Quiero cerrar nada más con una frase, porque este tema yo creo que da, y si quieres el siguiente martes, sí. Una frase de Machado, Joaquín. Hoy es siempre todavía. Todavía podemos salir adelante, Joaquín. Hoy es siempre todavía se refiere, todavía puedo ser mejor, todavía puedo salir, todavía mi vida puede ser eso que soñé hace algún tiempo.
1: Siempre hay tiempo. Gracias, siempre, doctor. Tiempo. Si bien eso es todo, buenas tardes. Yo soy Joaquín López Dóriga y como siempre le agradezco a usted que me escriba, que me llame, pero sobre todo y en especial le agradezco, usted lo sabe, y además lo sabe muy bien, que me escuche y que me siga en mis redes. Gracias pues por eso, que tenga un extraordinario fin de semana y nos vemos aquí mañana, domingo a las 3 de la tarde. Que le vaya muy bien.

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0: Explorando la naturaleza.
4: Playa de las Cuevas de Benajil, Portugal. Esta playa exótica se encuentra escondida dentro de una colosal cueva marina en la región de Algarve. La erosión del viento y el agua esculpió una impresionante cavidad de piedra caliza que posee una abertura circular en el techo, permitiendo que la luz del sol entre e ilumine la arena dorada del interior. El acceso a este santuario natural se realiza únicamente por vía marítima, ya sea nadando, en kayak o en barco, ofreciendo un refugio de paz verdaderamente espectacular y secreto.
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5: Los canguros no pueden caminar hacia atrás debido a la rigidez estructural de su cola y patas traseras tan largas.
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0: Bienvenidos a Fórmula Espectacular. Es nuestra edición de sábado. Cristian Castro y Hash estrenaron justamente este jueves. Esta colaboración se llama Antes que te cases y así les damos la bienvenida. ¿Cómo estás, mi querido Gabo?
1: Muy contento, muy contento. Ya este sábado, que bueno, la verdad es que es un sábado muy productivo, con mucha información. Y yo les traigo aquí justamente, pues, una entrevista con mi Lorena Herrera, que se nos lanza ahora al mundo del podcast. ¿De qué va a tratar su historia? Bueno, aquí nos los comparte ella en exclusiva.
0: Lorena Herrera, que además le anda haciendo la competencia a Carmelita Salinas, en paz descanse, mi reina hermosa, porque le preguntan de todos los temas y de todos los temas, que si Ninel, Ninel, que si Maribel, Maribel, que si todos los temas, ¿no?
1: Pero está padre ser vocera de muchas personalidades, me encanta.
0: ¿Cómo se extraña a Carmen Salinas? Y lo digo con el corazón 100%. En la mano, una señora maravillosa, amorosísima con los medios de comunicación, pero además, imagínate todo lo que tendría que opinar de los temas que hoy nos ocupan,
1: ¿no?
0: ¿No? Ella adoraba a Maribel Guardia para empezar y ya no le tocó toda esta controversia con Imelda Tuñón.
1: No, o sea, imagínate, yo creo que estaría agobiada, porque acuérdate que apoyó muchísimo a Maribel siempre, ¿no? La quería muchísimo, por algo la puso como su aventurera en varias ocasiones y apostaba por ella, pero sí se extraña la opinión de Carmelita, ¿no? Y yo creo que si en esta época donde todo que se hace viral, las opiniones de Carmen serían lo más viral de lo más viral.
0: Sí.
1: La verdad.
0: Se fue Carmelita antes de que se fuera Julián.
1: Sí.
0: Y también eso las hubiera unido muchísimo porque Carmelita, lo sabemos, todos los días de su vida sufrió muchísimo la pérdida de su hijo Pedro Plasencia. Muchos la señalaban, no la entendían, que ella lo trajera a la conversación, que ella hablara sobre esto. Y la propia Maribel lo ha dicho en entrevistas recientes, ¿no? Que de pronto ella siempre fue empática con Carmen, pero ahora la entiende a cabalidad porque a ella le pasa lo mismo. No puede estar sin el recuerdo de su hijo Julián.
1: Oye, pero el tema de Maribel Guardia fue uno de los protagonistas de la semana.
0: Sí.
1: O sea, el nombre de Maribel Guardia es lo más buscado en Google, en TikTok, en Instagram, en todas las redes sociales, porque vaya que sigue esta telenovela dándonos más capítulos, jefa. Yo no sé a dónde vamos a parar.
0: Pero todo es culpa de una noche de chicas que se organizó Imelda Tuñón en esta semana. Se fueron a jugar billar, primero con las amigas, y después, bueno, buscando plan, le llamaron justamente a Agustín Fernández, es su apellido, este argentino que tenemos de pronto invitado en Venga la Alegría fin de semana y que ha estado en algunos realities de Televisa y TV Azteca.
1: En todos ha estado.
0: Y bueno, se armó un reverendo escándalo que vamos a ver al regreso de la pausa, porque ahora mismo no nos da tiempo, pero al volver de la pausa, ¿qué ha pasado con este escándalo de Noche de Chicas de Imelda Tuñón? La terminó el novio, se quedó sin trabajo y bueno, está en medio de la controversia. Ya volvemos, no se vaya.

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10: 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Mezcla una lata de atún en agua con cubos de pepino, jitomate, hojas de espinaca y cilantro picado. Adereza únicamente con limón y sal de mar. Esta opción es rápida, económica, refrescante y aporta proteínas de excelente calidad.
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12: La letra J es la única que no aparece en ningún elemento de la tabla periódica de la química moderna.
13: Territorio animal.
14: El jaguar, el felino más grande de América, es un cazador solitario y sigiloso. Su pelaje manchado le permite camuflarse perfectamente entre la vegetación de la selva. Además, posee una mordida tan poderosa que puede atravesar el caparazón de tortugas.
15: La importancia del saber.
16: Las plantas de bambú pueden crecer hasta 91 centímetros en un solo día, siendo la planta terrestre más rápida.
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0: Ya estamos de regreso, la música de Miley Cyrus, y ahora sí vamos a entrar de lleno a este tema que tiene que ver con Imelda Tuñón, porque pues hasta el novio lo terminó después de haber ido a la casa de Agus Fernando, según ella, porque quería presentarle unas amigas. Pero al parecer hubo un beso, Gabriel. Hubo un beso en esa fiesta. Creo que se oscurece la toma y ya no sabemos si hay beso o no hay beso.
1: Lo que pasa es que llamé a una amiga de Agustín. Ella dice en este streaming que era de la plataforma Kick, de la cuenta de Suavecito, este creador de contenido. Y entonces ella se va a la luz y se escucha cuando dice, es que ella es la que conoció en una fiesta y pues dijo unas palabras ahí bien fuertes, como que habían ya se conocían sus cuerpos, ¿no? Ya se habían perdido el respeto. Pero acuérdate que esta historia empezó a darse hace algunos meses atrás, cuando Agustín y ella coinciden en la fiesta del doctor Gama.
0: Que los invitó Vicky López.
1: Y que se pusieron a bailar. Uh-huh. Inclusive Vicky grabó un video donde estaban bailando. Y a raíz de eso, yo supe que Imelda se escribía con Agustín. Agus dice que no, nunca han tenido más que un hola, o sea, físicamente nada. Pero pues Imelda, como tú bien lo dijiste, perdió el novio, perdió un proyecto, una obra de teatro. Y espérate, porque va a demandar a Suavecito. O sea, es real.
0: Imelda a Suavecito.
1: Imelda va a demandar a Suavecito porque acuérdate que en este país, si tú no autorizas que tu imagen aparezca y que sea monetizada, es un delito. O sea, si yo, Gabriel Cuevas, estoy haciendo un stream y te meto y tú haces un video que a mí me está dejando mucho dinero, el hecho de que yo te grabe sin tu autorización es un delito. Entonces, ¿qué pasa con esta plataforma? Bueno, los abogados de Imelda, tengo señalado de muy buena fuente, de hecho yo conversé con ella, y tengo entendido que se van a ir por el lado de la violencia digital que desató este contenido sin la autorización.
0: Pero ella sabía que estaban haciendo un en vivo, entonces no la están grabando sin su autorización.
1: De hecho,
0: faltó la firma, que es cuando 100%. Vas con toda la gente de la televisión latina, te hacen firmar, ¿no?
1: Pero
0: Imelda sí sabía que estaban las cámaras encendidas.
1: De hecho, hay un fragmento en el live que hicieron estos chicos, en el streaming, perdón, donde ella dice, yo soy una figura pública, me vale goma, dice ella. Y entonces, todo lo que está generando ahorita es que, pues, a raíz de esto, Imelda salió a hablar con Gustavo Adolfo Infante. A mí me dijo que con Agustín no era el problema, sino que con el problema que tiene directamente es con la persona y con la, que subió esto. Ella, y que está monetizando.
0: Ella también puede ser demandada por lo que subió a redes sociales acusando a Rocío. Así se llama, la reina de belleza a la que le rompió la corona. A ella la acusó directamente de estar en ese en vivo consumiendo sustancias y lo asegura. Uh-huh. Lo cual implica un daño moral, ¿no?
1: Lo cual, o sea, Rocío lo ha desmentido.
0: Ella ya lo desmintió, pero Imelda la acusó.
1: Fíjate que yo con Rocío, es una de mis amigas, la quiero mucho, y ahí ella me compartió que cuando Imelda llegó a la casa, que Imelda llegó enfiestada. Agus también me dijo eso fuera de cámaras, que sí
0: venía de jugar billar, ¿no?
1: Ajá, y no tiene nada de malo. El tema es que yo creo que aquí, como Imelda ha luchado mucho con esta etiqueta que le hemos puesto, y me incluyo, de una chava fiestera, adicta, irresponsable, los videos que si el polvo rosa atrás de la Virgen de Guadalupe, que si tenía un dealer o no tenía un dealer, toda esta historia, la que ella siempre y sus abogados han dicho que es mentira podrida, que ella no ha consumido esto, que un perito le ha dado la razón a ella, bueno, pues con esta historia, donde clavemos cómo llegó y cómo se comportó, nos da elementos para creer que Maribel nunca ha mentido.
0: Yo no quisiera que ustedes pensaran que yo estoy cuestionando la maternidad de Imelda, porque no es mi intención, pero creo que si tú tienes un proceso legal en donde estás cuidando las formas porque está en controversia si eres o no apta para cuidar a tu hijo, creo que sí tienes que cuidar también cómo te comportas, a dónde sales, de qué manera te dejas ver públicamente. Forma parte del propio proceso el cuidado que Imelda tenga con su vida personal, y en este caso no lo tuvo. Ahora, yo sí creo que no haya tenido nada que ver con Agustín, porque indagando un poco yo también esta semana, la relación que tenía con Jorge Baruch, su novio, que la acaba de terminar, es de hace un año. Y cuando Vicky los presentó a ella y a Agustín, ella ya estaba con Jorge Baruch.
1: Sí, ella tenía novio.
0: Y también del lado de Imelda a mí me dijeron que no pasó nada, que más bien fue lo que nosotros como prensa dijimos, ay, sí, jijiji, jojojo, estuvieron juntos y bailaron.
1: Sí.
0: Porque eso es como parte de la promoción del evento de Vicky, a lo que realmente ellos tuvieron que ver. Yo en esa parte sí lo creo, Imelda, pero pues ahora Jorge Baruch, que creo que fue el que decidió todo esto, sí, dijo hasta aquí porque... Too much, ¿no? Es demasiado. Tú tienes, Agustín.
1: Fíjate que conversé con él sobre este tema, pero sobre todo él aquí se defiende porque Imelda asegura que ahora resulta que Agus es de parte de mi comunidad. Dice que es de...
0: Se lo dijo a Gustavo Adolfo.
1: A Gustavo Adolfo Infante le dijo, yo no puedo fijarme con de Agustín porque Agustín tiene otros gustos, a él le gustan los hombres. De hecho, en su canal de difusión de Instagram también lo declara Imelda y entonces pues Agus reacciona a esto y sobre todo a lo que se dijo de que en su casa habían sustancias ilícitas. Escuche usted.
2: ¿Qué dijo de ti? Cosas que no me parecen justas. Creo que en estos tiempos el hablar de las preferencias sexuales de las personas, más allá de si lo eres o no lo eres, es como pues como una línea que no está padre.
3: Mira. Es verdad, verdad. También lo escuché, se lo dije, le escribí, le dije, dime, la verdad que no es que sea mi amiga o algo, pero se lo dije, aunque pase todas las capturas, le dije la verdad que no me parece lo que hiciste. Yo creo que siempre te traté bien, con respeto, porque nunca nos ligamos, nunca pasó nada, nunca fue como amiga, buena onda, bien. Y yo no sé para qué hiciste eso, no sé para qué declara que yo soy gay, que la gente se...

0: ácido alucinógeno para grabar un stream, se daría cuenta todo el mundo. Estábamos tranquilos en mi casa, chill, apenas estábamos tomando, pasándola bien. A ver, cualquier persona que tenga un pequeño raciocinio se da cuenta que estaba todo bien en esa casa, que nadie consumía nada, estábamos muy tranquilos. Pero bueno, quizás para justificar y tapar otra cosa, alguien mete una mentira ahí, qué bueno.
1: ¿Te arrepientes de haberle contestado ese mensaje?
0: Nah, ya está, la vida es así, no hay que arrepentirse de nada, pasa todo por algo. No pasó nada grave tampoco, nada tampoco tan grave que haya que molestarse tanto, pero sí a veces te molesta que hagan mentiras y tapen cosas, la verdad que no, pero bueno, ya está.
2: Yo coincido con el caso de Agustín, no pasó nada grave, pero en el caso de Imelda sí es muy grave porque ella está en un proceso legal. Agustín, en unas conversaciones que publicó Imelda, puso, estamos en el ajo, que normalmente dices cuando tienes mucho trabajo, ¿no? Si yo te hablo al momento que estás preparando tu stream, por ejemplo, me dices, oye jefa, estamos en el ajo, ahorita no te puedo atender. Sí. Creo que a eso se refería, pero Imelda le dio el significado a la palabra ajo, buscó en Google y refiere una sustancia alucinógena, efectivamente, y entonces ellos lo están desmintiendo porque efectivamente se vería en el stream, Gabo,
1: sí,
2: se vería.
1: Sí, mira, esas imágenes justamente son las que han dado la vuelta a todo, porque pues ahí se ve Rocío, ella es la reina de belleza, él es suave al que quiere demandar al de la gorra, él se dedica a hacer justamente todos los días stream en la plataforma verde, ahí es cuando se da cuenta Chío que Imelda le rompió la corona, e Imelda de hecho no ha querido, bueno, según ha tratado de contactar.
2: No fue a propósito, eso sí.
1: No, pero
2: se nota
1: fíjate
2: que no
1: qué
2: fue
1: crees
2: a propósito.
1: Que me dijo Rocío.
2: Sí.
1: Que ella quería doblar la corona.
2: Ajá.
1: Y que le decía, las coronas se doblan, y que la hacía así, con la intención de romperla. Porque ¿cómo vas a doblar una corona, público? ¿A poco las coronas se doblan?
2: No se doblan. En absoluto.
1: Entonces que ella le decía, las coronas se doblan.
2: Pero mira, ahí está volteando a la cámara y ella está perfectamente consciente de que estaba volteando a la cámara.
1: Pues ahora por esta situación, ella quiere demandar al chico de gorra blanca que estamos viendo, porque con este video, pues ella quedó expuesta y ella considera que es violencia digital. Tendríamos que hablar con un abogado para que nos aclare si es o no. E insisto, hay un clip que de hecho me lo pasaron esta mañana,
2: ajá,
1: donde Imelda dice, soy figura pública, no hay problema. O sea, como les autoriza de manera verbal que la grabe.
2: Yo ya vi esa declaración.
1: Pero no hay un escrito, y como no hay un escrito, ahí es donde sí me pueden molestar a suave. Es que ese tema de que pueden monetizar con tu rostro, sí está mal.
2: Bueno, lo que yo haría en lugar de suave es ya quitar ese fragmento donde aparece Imelda. Ya. A
1: pero
2: la voz
1: ya está,
2: de ya.
1: No lo he quitado, sigue.
2: No importa, pero hay que quitarlo ya.
1: 100%.
2: O sea, si realmente hay una amenaza de una demanda, hay que quitar ese fragmento donde aparece Imelda para evitar consecuencias mayores, porque todo el dinero que monetice ese video, pues se lo van a demandar.
1: 100%.
2: Entonces, mejor de una vez que le quite el fragmento, y entonces si es que va a recibir una demanda, lo haga sobre estos 2 o 3 días en los que el stream ha estado abierto con las imágenes de Imelda.
1: Pero por lo pronto Imelda ya sacó del closet a Gus, según ella.
2: ¿Por qué dice eso?
1: No entiendo.
2: También. O sea, le habla, según ella, para presentarle unas amigas. Si Imelda creyera que Agus es hermane, pues entonces no le presentaría a sus amigas, ¿no
1: Mira,
2: crees?
1: Ella le...
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3: Las jirafas duermen solo 20 minutos al día. Esto para mantenerse alerta ante posibles depredadores que acechan en la sabana africana.
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4: Pátzcuaro, Michoacán. Bordeando su célebre lago, este encantador rincón michoacano destaca por sus plazas empedradas, casas de fachadas blancas y tejados de barro. Posee una profunda herencia purépecha que se manifiesta en sus coloridas artesanías y rica gastronomía tradicional. Durante la Noche de Muertos, el pueblo y la isla de Janitzio se iluminan con velas, creando un espectáculo ritual conmovedor.
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0: Bueno, ya estamos de regreso. Alex Syntek también ha estado en la narrativa de todos los programas de espectáculos esta semana. Seguimos sin resolver el acertijo de qué es lo que realmente le está sucediendo a Alex Syntek, que tiene una conducta errática.
1: Muy rara.
0: En las redes sociales, una conducta totalmente amorfa. A ti te tocó verlo en la alcaldía Benito Juárez, si no me equivoco, que es donde empezó todo, el día de la ceremonia del grito. Y no ha parado de publicar cosas, de subir videos, de cometer errores. Y bien a bien, entiendo que él no reconoce estar mal, no reconoce tener algún problema de vulnerabilidad o salud mental.
2: ¿Sabes qué es lo más loco? Perdón que lo diga si yo use esta palabra. Que sus reproducciones se han disparado.
0: Sí.
2: O sea, Duele el Amor se ha convertido en el tema más escuchado en los últimos días en Spotify. Increíble, o sea, iba así y ¡pum! Hacia arriba. O sea, la rola que ya nos habíamos olvidado, que es de mis favoritas, por cierto, se disparó y la de tante, intera, sí, porque todo
0: Gabo el mundo empieza está a aquí así. En el programa de Radio Fórmula. Paulina es nuestra productora. Sí,
2: justo,
0: sí,
2: justo,
0: señor.
2: Justo.
0: Telefórmula es aquí. Radio Fórmula está allá.
2: El mejor programa está aquí. ¿No? Oye, sí, está, los juro. Y siento yo que ahorita, de hecho, fíjate que es muy chistoso, jefa, pero muchos antros de la Ciudad de México se han agarrado de eso y el playlist de Alex Syntek es lo más sonado. O sea, ya estás en fusiones entre Alex Syntek y los artistas puertorriqueños, Bad Bunny. O sea, ya están haciendo fusión DJs y la gente está fascinada. Entonces, lo que parecía una desgracia, yo lo estoy viendo como que su carrera, mira, estamos hablando ya desde el 15 hasta el día de hoy hablando de Alex Syntek y sus reproducciones van para arriba.
0: El problema es de qué manera estamos hablando.
2: 100%, es como una burla.
0: Honestamente, yo creo que el tener el nombre de Alex Syntek te hace recordar que es un gran músico y la verdad es que tiene temas espectaculares como Duele el Amor y muchos otros. Pero al final la imagen que está dando es errática, es una imagen equivocada, porque un artista como Alex Syntek tendría que estar creando, haciendo música y no estarse peleando en las redes sociales con Ventaneando, con Pati Chapoy, con Paola Rojas, con Sage, con la prensa,
2: con
0: ¿no?
2: los elotes, con la cerveza, porque él dijo que todo fue culpa de los elotes. Y la cerveza. Y fue mentira podrida.
0: Lo último que hizo fue quejarse con el equipo de Pati Chapoy y de Ventaneando y decir que ellos habían destruido su vida. Pati Chapoy le contestó y le dijo algo que a mí me parece muy cierto. Muchas personas, en lugar de reconocer sus propios errores, buscan una narrativa para culpar a otros de lo que ellos hicieron o para culpar a otros de los propios errores. Y eso no está bien.
2: Pues es victimizar. Hay que recordarle a Alex Syntek que fue a través de las redes sociales que se dio a conocer que él se mensajeaba con un menor de edad. Y que eso es lo que en el escenario, por ejemplo, de la delegación, provocó que muchas personas como yo, como tú, tengamos internet, tengamos memoria y le gritaban pederasta. Esa es la realidad. Así le gritaba el público.
0: No me digas.
2: Yo lo escuché, yo lo vi. A mí no me puede decir Alex Syntek que fue un tema de cerveza, que fue un tema de lote, porque eso es mentira podrida. O sea, yo estuve ahí, literal, y fui con mis vecinos porque queríamos disfrutar a Alex Syntek. Terminamos apenados por cómo la gente le gritaba. A mí me da pena que le gritaran esto a Alex Syntek cuando, perdón, pero es uno de mis cantantes favoritos. O sea, me encantan sus canciones, disfruto sus conciertos. Y me dio vergüenza que hasta se puso a llorar en el escenario para justificar todas sus emociones.
0: Y luego se puso a llorar en las redes sociales,
2: sí.
0: Gabo. A ver, nosotros manejamos todos los días redes sociales.
2: 100%.
0: Cuando tú te pones a llorar frente a tu teléfono, es que estás pasando por un momento de profunda soledad. Estaba llorando porque se le murió un amigo y es totalmente lícito sentirte triste, ¿no? Pero la primera reacción es agruparte con los tuyos. Antes de salir a redes a llorar, te agrupas con los tuyos, con tu esposa, con tus hijos, con un amigo.
2: Sí.
0: Y él no tenía a nadie más que llorar en redes sociales, las cuales desprecia profundamente porque dice que le atacan, que lo molestan, que le destruyen su vida. Entonces, ¿por qué vulneralizarse o llorar en una red social como lo hace?
2: Pues yo creo que porque al final él, perdón que lo diga, así lo siento, él quiere protagonismo, él quiere atención, porque cuando tú lloras, tú puedes llorar en soledad y te va a doler. pero llorar con un celular es querer llamar la atención, es querer decirle al de enfrente, mira qué mal estoy pasando, me está llevando la tiznada. Y siento que Alex Syntek en ese punto está. Fíjate que yo me enteré de muy buena fuente que Alex Syntek va a tocar en Roma. Entonces, este discurso que está diciendo que me voy de México, sí se va de México, pero se va a cantar. O sea, tiene presentaciones. De hecho, una amiga va a ir y me prometió grabar grandes aspectos. Seguramente se los mostraremos por acá, si no en mi canal, en el tuyo.
0: Es la gira europea que le llaman, ¿no?
2: Y entonces va a estar en Roma, pero no está bien. O sea, él no está bien.
0: Ahora, va a estar en Roma en escenarios pequeñitos. No estemos pensando que está en un auditorio nacional de Roma, ¿no? Es como lo ha hecho Cristian Nodal. Es muy loable y muy digno, pero ellos están conquistando los mercados en Europa.
2: Y es a las afueras de Roma. O sea, no es por demeritar, porque pues qué padre que brincas el charco. Pero no es como una wow gira, como lo acabas de decir. Pero yo no sé si él tenga, perdón que lo diga y ponga entre duda esto, la condición o la emoción correcta o equilibrada para poder estar haciendo una gira. Porque imagínate que va la gente al concierto y les empieza a decir, ustedes los europeos, ustedes los judíos. O sea, bueno. Si decía, porque él dijo en el concierto, si no me aplauden y si me piden canciones, les voy a jotear como Juan Gabriel, como si jotear era un castigo para el público. Me parece una persona, con todo respeto, enferma.
0: Ahora, yo me planteo en la parte personal. ¿Sabemos a ciencia cierta qué está pasando con su esposa, con sus hijos?
2: Él es cuñado de Ingrid Coronado, ¿no?
0: Así es, pero en realidad, en todo este proceso, no hemos visto en ningún momento a alguien de la familia que públicamente lo esté cobijando o que lo esté respaldando. Yo no sé si él se encuentre solo ahora mismo, después de todo lo que ha enfrentado, ¿no? Porque él culpa de que le destrozaron su vida personal, me hace leer como una sublectura que no está su familia de la forma en como él hubiese esperado, ¿no?
2: Según yo, en noviembre y diciembre del año pasado, él se internó en una clínica, porque yo me acuerdo que fue en enero, que inclusive fui también a Autores y Compositores, él estaba y él me había platicado que acababa de salir de la clínica de rehabilitación. Entonces, todo para recuperar a sus hijos, eso sí me dijo. Pero tienes toda la razón, en las historias nunca se le ve los hijos, nunca se le ve la familia, nunca se ve una red de apoyo que esté, ¿no? O alguien
0: publicó
2: seguro
0: una foto, al parecer con sus papás. Esta
2: pues
0: semana.
2: Papás vienen en Mérida. No sé si a lo mejor.
0: Pero igual es una foto antigua. Puede ser. ¿No? Una foto de antes. O esté en Mérida en este momento. Pero el resto de su soporte principal, porque él ya es un hombre que tiene su propia familia, yo creo que eso lo debe tener muy lastimado. Y yo no sé si Alex Syntek vea esto en medio de toda esta
2: controversia.
0: Controversia, pero sí decirle uno que lo gran artista que es, nada se lo quita. La genialidad de sus canciones y de su música, nadie se la quita. Quienes hemos estado en un concierto pleno y lúcido de Alex Syntek, sabemos que es espectacular 100%. Lo que hace. Lo que él tiene que hacer es pedir ayuda. Levantar la mano y decir, a ver, ¿por qué tengo esta ansiedad? ¿Por qué tengo disociación de ideas? Porque no, lo mismo te habla de la era prehistórica que de los músicos. Dices, ¿qué es esto?
2: Es que él tiene un choque muy fuerte con los gustos que hoy el público prefiere en la música. Y entonces él se pone a cantar y si siente que no le aplauden, dice, ah, pero no fuera el reggaetón. Y más de los
0: pero eso no es
2: puertorriqueños.
0: Normal.
2: Exacto.
0: Eso no es normal, estamos de acuerdo.
2: Y entonces tú vas a disfrutar el concierto y terminas regañado, insultado u ofendido. Entonces, yo por eso me preocupo. Y les cuestiono a ustedes, ¿tendrá la capacidad mental en este momento para ir a hacer una gira?
0: Requiere de apoyo emocional, requiere de una terapia que le haga entender por qué reacciona de manera errática en el escenario, por qué reacciona de manera agresiva en las redes sociales.
2: Con odio, con xenofobia.
0: Exacto.
2: O sea,
0: ¿Qué es lo que le está detonando todo esto? Probablemente la ausencia familiar, ¿no? O la pérdida familiar. No soy psicóloga ni mucho menos, ¿no? Pero quiero tratar de imaginarme qué está provocando todo esto en Alex Syntek.
2: Ahora, él, por ejemplo, publicó, les cuento que él perteneció a esta red de mucho apoyo para muchas personas, que es Alcohólicos Anónimos, que es este grupo que te ayuda a trabajar desde los 12 pasos. Bueno, pues también estuvo trabajando con Neuróticos Anónimos desde hace mucho tiempo. Él ha sido padrino, inclusive de periodistas, de reporteros que han batallado con estos temas de las adicciones, y es un hombre que ha sido ejemplo. Entonces, yo no sé si él recayó o algo está pasando en su cabeza, que todo lo que había había sembrado y había cosechado, pues lo ha declinado porque lo vemos con un comportamiento completamente erróneo.
0: Y hay quienes dicen que todo es parte de una estrategia publicitaria para lograr lo que efectivamente ocurrió, que subieran sus visitas, que sus conciertos se llenen, que la gira en Europa tenga más expectativa. A mí me parece que no. Que una publicidad tan negativa no es buena para ningún artista. ¿Estás
2: es que
0: no
2: me saco de la cabeza como si tiri, tiri, tiri, tiri.
0: Bueno, y el parón en seco que le puso Paola Rojas y después...
2: ¡Bravo, Paola!
0: Después él se disculpó y qué bueno, es de gente bien nacida reconocer que te equivocaste y disculparte, pero al final el gol ya lo había metido, ¿no? Y,
2: bueno... En el tema de Paola, todo México se rió cuando pasó eso.
0: Sí, pero lo que dice Alex Sintek es que requiere respeto, ¿no?
2: Sí.
0: Que requiere una sociedad más compasiva.
2: Y
0: que
2: él no la aplica.
0: Y no lo, ¿no? Es totalmente incongruente que esté pidiendo algo que él no es capaz de dar.
2: Coincido.
0: Entonces,
2: contigo.
0: No, otra persona, un villanazo, podría hablar del tema de Paola, pero él que está pidiendo compasión, pues no se puede meter con una familia que ya superó ese tema.
2: De acuerdo.
0: Vamos a la pausa, estamos de vuelta, no se vayan.

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1: Tokio, Japón. Tokio representa la fusión más espectacular y armoniosa entre las tradiciones ancestrales del continente asiático y el futurismo tecnológico más avanzado. Esta colosal e hiperactiva metrópolis sorprende al mundo con su impecable organización, seguridad absoluta y un orden civil ejemplar que contrasta con su alta densidad demográfica. El paisaje urbano transita con gracia desde los pacíficos santuarios sintoístas rodeados de naturaleza hasta los distritos de Shibuya y Shinjuku, iluminados por gigantescas pantallas LED y habitados por las últimas tendencias de la moda urbana global. Su capacidad para adoptar la influencia occidental sin perder un ápice de su mística identidad oriental la convierte en una joya cosmopolita verdaderamente única.
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2: El gorila de montaña. Vive en grupos familiares organizados en las selvas densas del centro de África. Liderados por un imponente macho, estos gentiles gigantes son herbívoros y pasan el día buscando brotes, hojas y ramas tiernas para alimentarse adecuadamente.
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2: Playa de las Catedrales, España. Ubicada en la costa de Galicia, el verdadero nombre de este monumento natural es Playa de las Aguas Santas. Su fama global proviene de las impresionantes formaciones rocosas esculpidas por el mar Cantábrico a lo largo de los siglos. Durante la marea baja, los visitantes pueden caminar bajo monumentales arcos de piedra y explorar cuevas marinas que recuerdan a la arquitectura gótica de una catedral. Es un paisaje dinámico y exótico que cambia por completo en cuestión de horas según suba el mar.
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3: El comisionado municipal temporal de Juchitán de Zaragoza, Francisco Vázquez, afirmó que se concentrará en recuperar el municipio y en dar resultados. El gobernador de Oaxaca, Salomón Jara, lo designó para el cargo luego de que el Congreso local declarara la desaparición de poderes del ayuntamiento. El canciller Roberto Velasco señaló que ante la Asamblea General de la ONU dio a conocer que México busca hacer de la prosperidad compartida una realidad para todas las personas, con independencia, con libertad y siempre con dignidad. La agencia Fitch Ratings ratificó las calificaciones crediticias de Petróleos Mexicanos al considerar que los apoyos del gobierno respaldan a la petrolera. Pemex destacó que su calificación internacional de BB+ acumuló una mejora de 3 escalones en menos de un año. Informó Amy Arriaga. 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

0: de regreso en Fórmula Espectacular y vámonos con nuestra súper amigui Lorena Herrera.
1: Ay, la amo. Yo amo a mi Lorena sí. Herrera. Oye, que fíjate que, pues que se nos lanza al mundo de los podcasts. Pero bien. ella muy, muy original, como todo lo que hace.
0: ¿De qué va a hablar?
1: De salud. O sea, de salud, de rostros, cuerpos, ejemplos en cuestión de la disciplina. Va a tener de invitados a Maribel Guardia, a Gabriel Soto.
0: Tiene autoridad moral.
1: 100%, y aparte lo va a hacer de la mano de su esposo. Uh-huh. Entonces, Roberto, ya ves que también es otro hombre disciplinado. Bueno, aquí conversó con nosotros sobre este tema. Escuchemos lo que nos dice.
2: Porque digo, llevamos 22 años y nunca habíamos hecho realmente algo juntos. Hicimos una canción, ¿no? Yo con Cairo, pero yo y él solos no. Entonces, pues yo creo que estamos muy contentos los dos, emocionados, pues haciendo cosas diferentes, porque hacer un programa así, pues lo tenemos que preparar, ponernos de acuerdo cuál va a ser el tema, él hace unas cosas, porque lo hacemos todos nosotros. Eso está increíble, la verdad, hacer diferentes cosas. Entonces yo me encargo de ver qué temas, cómo los hablamos, qué dices tú, qué digo yo, él está viendo la cosa de los patrocinios, ¿no? Entonces como que...
1: Y el dinero.
2: Sí, él ve el dinero. Yo soy muy mala para eso de conectar gente y todo. Ay, soy pésima, pero lo está haciendo tan bien. Y esto me encanta, ¿no? Porque yo siempre he sido una persona que no me gusta delegar, no sé hacerlo, me gusta hacerlo todo yo y a veces se vuelve complicado. Entonces lo estamos haciendo todo él y yo juntos y la verdad que lo estamos disfrutando mucho.
1: ¿Qué te gusta de trabajar con tu mujer?
3: Híjole, Lore es extremadamente disciplinada, todo lo que hace, por eso a ella no le falta trabajo, más bien a ella ya le da flojera trabajar, imagínate, ya le hablan para proyectos y muchas veces pues quiere seguir teniendo su tiempo, luego hay proyectos que le consumen mucho su tiempo, entonces es muy, muy selectiva para los proyectos ya hoy en día, ¿no? Pero con Lore es trabajar y como dice, estamos compaginando muy bien todo lo que estamos haciendo y nos gusta mucho porque pues todos los días nos ponemos a trabajar, como dice, qué vamos a tocar, qué tema vamos a tocar, qué hacemos, porque todo lo estamos haciendo, o sea, nos de cuenta que prácticamente nosotros somos los productores, tenemos un productor que él es que nos graban los capítulos, pero nosotros somos los productores de los temas, de lo que vamos a hablar y a quién vamos a invitar y todo, ¿no?
1: Oye, Lore, pero a ver, ¿a quién no invitarías al podcast?
2: ¿A quién no invitaría? Ay, pero ¿para qué me haces nombrar personas que no invitaría?
1: Pues es como la gente que invitarías a tu casa y a quién no.
2: Ay, son pocas, ¿eh? Son pocas. Pero que de no nombrarlas. Son las innombrables. Entonces no las puedo nombrar.
0: ¿A quién no invitarías tú si tuvieras un podcast?
1: Ay, no me hagas esa pregunta, estuve aquí sentada.
0: No, alguien famoso.
1: Ajá. Ay, no sé, creo que, ay, ¿a quién invitaría? No, yo a todos invitaría. Sí, a todos
0: sí, aunque no te lleves bien con algún famoso.
1: Ah, ya sé a quién.
0: No digas.
1: Algo con P, uno con P.
0: Mi mejor personaje, no me contestes,
1: mi
0: Gabriel.
1: Mi personaje habla muy mal de las mujeres. Sí. Oigan, pero fíjense que me gusta porque Lorena Herrera, de hecho, ¿te acuerdas que ella le detectaron los polímeros aquí en la parte uh-huh. abajo de los labios? Porque sí. Le inyectaron según una proteína y no era una proteína, sino era una cosa distinta. Bueno, pues fíjate que va a llegar un experto y ella de viva voz va a narrar todo lo que ha vivido y va a mostrar por primera vez cómo ha sido este proceso, porque sí se le sigue detectando. Si tú ves la imagen, si nos las corre Paulina como pista, ajá, se le ve todavía esta parte de los labios que la han ayudado mucho, pero sigue teniendo polímeros.
0: No
1: está
0: diga.
1: Complicada, o sea, uh-huh. a pesar de que sigue mi Lore, obviamente, es como Alejandra Guzmán, nunca se los van a poder quitar todos.
0: No.
1: Porque si no, pues imposible.
0: Y todavía veo muchas celebridades que insisten con esta parte de los labios, ¿no? Como que quieren rellenarlos y de pronto a la mayoría no le cae bien.
1: Pues hay muchas que tienen, creo, no me acuerdo muy bien, pero creo que la bebecita igual tiene un tema ahí. O sea, varias amigas de Enamorándonos que fueron con un mismo doctor, Yari La Potra, por ejemplo, que es otra creadora de contenido.
0: Es que con la edad,
1: sí,
0: el labio se va adelgazando. Cuando, sí. Conforme te haces más mayor, el labio se adelgaza. Pero bueno, yo pienso que forma parte de la vida. A la que le pasó también de primeras, a Verónica Castro. Wow. En su momento, ¿tú te acuerdas? Que
1: no me acuerdo
0: el labio de abajo, pero también como que lo empezó a trabajar y para mejorarlo y lo logró, pero también hubo un tiempo en que tenía el labio muy crecido.
1: Pero es que esto de los polímeros, jefa, sí es un tema que la gente tiene que tener mucha conciencia. Cuando usted vaya con un doctor, de verdad, fíjese bien qué le ponen. Porque en el caso de Lorena ya le dijeron que era como una proteína y no era una proteína.
0: En los labios no se ponga nada. De verdad,
1: yo alguna vez me puse confieso ácido. Cuídese.
0: Bueno, es que tú eres un caso también.
1: O sea, sí, ya estoy hecha.
0: A sus 30 años, el hermano Gabriel no se tendría que hacer absolutamente nada. ¿Están de acuerdo, público?
1: No, pero a veces como que es, o sea, es bonito si vas con un buen doctor. O sea, que te dé seguridad. Porque si no, no.
0: Tú eres un vanidoso.
1: Me encanta, jefa, espérate. La sustancia próximamente.
0: Pero bueno, a Lorena, y se lo comentaba a Gabriel, me parece que no pasa el tiempo por ella. No. Se nota, o sea, tiene mucha coherencia, lleva una vida muy saludable, come muy saludable, hace mucho ejercicio. Eso cuesta mucho trabajo, no tiene nada que ver ni con polímeros, ni con liposucciones, ni con cirugías. Es tener un estilo de vida saludable, lo cual es muy complicado. Y se le nota a Lorena Herrera, porque no pasa el tiempo por ella.
1: Una sugerencia nada más para mí, Lorena. Dime. Herrera, porque ella dice que quiere hablar de bienestar. Pero imagínate ella y Ninel Conde juntas en el podcast, sería un boom, porque las dos podrán odiarse, pero ambas tienen una disciplina brutal. Ninel es una mujer disciplinada, tiene un cuerpo, un rostro,
0: rostro,
1: un físico.
0: Rostro, pelazo y actitud.
1: Claro, entonces yo ya le dije, Lore, si quieres levantar el evento, invita a Ninel Conde.
0: Me encanta.
1: Guárdate el orgullo y levantas el evento. Me dice, lo voy a pensar.
0: Pongan el mantel largo, por favor, porque llega la productora Rocío Campo a nuestro programa.
1: Mi íntima nueva amiga de Televisa. Ella es mi íntima nueva amiga de Televisa. Y yo le dije, Rosy, yo tengo una sugerencia, me encantaría ver.
0: Le estás robando sus amistades a Joelito, ¿eh?
1: No, es que Joelito ya es de otro equipo, jefa, entonces no. Pero fíjate que te quiero compartir que platiqué con ella sobre el tema de la gran posibilidad de ver pronto a figuras que ella hizo, como Belinda, ¿no? Como Diego Boneta, en las nuevas telenovelas de Televisa. ¿Traería de nuevo a Belinda a la televisión abierta? ¿Qué dice la productora? Escucha usted.
4: Sí, vienen en el caso de lo que son los epílogos, porque van al final y antes de los créditos. Entonces, tanto aquí en Televisa, a través de las estrellas, como Univisión y como VIX, sí van este tipo de epílogos. En donde, ojo, la trama va, y la trama va con todo el detalle, y los epílogos es nada más como para reforzar. Y en donde además vienen los datos de cuál es el sitio o las instituciones que puedes llamar o que puedes acudir cuando tengas un problema similar.
1: Oiga, señora, y con todo lo que ha pasado de las estrellas infantiles que hizo y que ahorita son estrellas pues muy grandes, no vemos a una Belinda que la semana pasada se presentó con Mentiras All Star en Estados Unidos con Sold Out. ¿Le gustaría regresar a Belinda usted a los melodramas?
4: Obviamente que me encantaría, y bueno, nos queremos muchísimo, hay mucha historia entre nosotras. Creo que ella está ahorita buscando formatos más cortos. Ha estado haciendo series que van más con lo que trae ahora en la agenda, porque obviamente está haciendo también muchísimos temas musicales, está haciendo conciertos. Me encantaría. Ojalá que encontremos alguna oportunidad para darles una participación especial o algo. Me encantaría.
1: ¿Y qué siente que, por ejemplo, Mariana y Silvana nunca pasan de moda? O sea, siempre las siguen comparando y las seguimos buscando el perfil.
4: Sí.
1: El perfil, más bien.
4: Oye, pero es curioso, porque que hay una foto de Bad Bunny en donde es una Navidad y él pidió en ese momento el cassette de Silvana y de Mariana. Entonces, sí, finalmente trascendió. Yo creo que han sido novelas infantiles con íconos muy importantes y que ahora ya son grandes figuras.
5: Claro. Pero en algún momento le gustaría, porque, por ejemplo, también se decía que ya que va a regresar a Jaime Camil a una próxima producción y que usted es la que va a estar liderada en esta parte. ¿Cómo se siente justamente de, pues, también regresar a un personaje que obviamente es entrañable y todo el mundo al día de hoy lo sigue recordando con novelas que en su momento también fueron históricas, ¿no?
4: Obviamente me encantaría volver a trabajar con todos ellos, con un Diego Boneta, con Jaime. Con Jaime ha sido una conversación que llevamos años intentando, pero parece que ya se consolida, parece ya que ya casi es un hecho. Estoy feliz y bueno, o sea, creo que es encontrar los tiempos, ¿no? Entonces creo que yo espero que poder eventualmente poder regresar a muchos de estos chicos que ahora ya son grandes figuras y que finalmente encontrar tiempos en sus agendas, ¿no?
1: Rosy, y te perdón, esto quizás como que me causa siempre morbo y te lo quiero preguntar. ¿Es muy caro traer a la pantalla abierta estos artistas que hoy por hoy ganan muchísimo dinero haciendo historias, haciendo formatos cortos, el traerlos aquí a una empresa donde trabaja con días ahora sí que largos? ¿Es complicado en la cuestión cuestión de lo monetario?
4: Mira, obviamente son distintos parámetros lo que ganan en Estados Unidos que lo que ganan en México, porque son medios diferentes. Sin embargo, creo que lo que te da la pantalla es finalmente reconocimiento a nivel, o sea, a nivel de una audiencia global enorme. Entonces, lo ideal para un actor completo o una actriz completa es poder hacer series, pero también poder hacer cine y también poder hacer televisión, porque lo que te da televisión es finalmente esto, una gran, gran audiencia. Entonces, a veces no vienen únicamente por el sueldo, o sea, obviamente el sueldo tiene que convenirles, ¿no? Pero, sino por hacer algo complementario y llegar a otro tipo de audiencias.
0: Ahí está. Efectivamente cambiaron los parámetros, ¿no? Porque sí, tú a veces con una historia de 20 segundos, hablando de Belinda, o sea, puede cobrar un dineral.
1: Claro.
0: Que se equipara con un trabajo de horas y horas dentro de un foro de televisión.
1: Bueno, de meses, jefa. Exacto. Porque mira, las telenovelas, la realidad es que la gente las sigue consumiendo. Es bien chistoso, sí, pero las telenovelas se han convertido en un nicho. A mí me encanta ver telenovelas, confieso. Pero te juro que yo creo que mi Beli nos haría muy felices a toda la generación que la apoyamos si regresa a hacer una telenovela. Y a mí me encantaría verla.
0: No creo,
1: porque...
0: ¿eh?
1: No sé.
0: Belinda está en series, tiene muchísimos patrocinadores. Es otro tipo de trabajo que te permite estar más tiempo contigo misma, con cosas que no tienen que ver con encerrarte en un foro. Yo lo veo difícil.
1: ¿Tú crees que si le ofrecieran Rubí o Teresa?
0: No creo.
1: ¿No crees que lo acepte?
0: No, Belinda está haciendo otras cosas, otros vuelos.
1: Ay, no, jefa.
0: Lo que escuché es la novela de Jaime Camil, la harán a finales de este año.
1: Sí.
0: Ya están en preproducción. Jaime Camil sí está confirmado. El nombre que no han dicho es el de la protagonista. Y ¿te acuerdas que Ariadne Díaz dejó esta de Corazón, sí, de Marruecos porque no se ajustaba a su agenda, que es la novela actual de Rocío Campo? Me contaron que estaban negociando con ella misma a ver si ella iba en la de Jaime Camil para finales de año.
1: A Ariadne Díaz le ha ido muy bien con Rosy en sus, uh-huh, en sus novelas.
0: Y la quiere mucho.
1: La quiere mucho y se conocen muy bien. Ahora, Jaime Camil es una figura que, pues perdón, están en Estados Unidos también protagonizando series, obras de teatro. Qué padre que tenga la humildad, es lo que yo celebro, de que venga y que cruce el charco y que vaya a su casa Televisa y que trabaje con la gente que por años creyó en él. A mí eso me parece magnífico, que más allá de que tengas marcas, que tengas campañas, que tengas éxito, que tengas series, que seas Carlota, lo digo por Belinda, tengas esa humildad para también regresar a trabajar en el pasado.
0: Es que sobre todo es comodidad, Rafa. Digo, Rafa.
1: Oigan, Rafa, se extraña al esposo.
0: Ni siquiera al esposo, porque a Rafael le digo, Rafael, me estaba pensando en mi hijo. Pero es la comodidad, ¿no crees? O sea, tú misma ahorita, por ejemplo, que sí, estás haciendo YouTube y lo equiparas con tu trabajo de horarios,
1: sí,
0: que has tenido en otros años, porque acá con nosotros pues nos vemos en los fines de semana, 100%. Pero tampoco es que tengamos horarios.
1: Sí.
0: Cuando has tenido trabajos con horarios, la verdad es mucho más cómodo lo que estás haciendo ahora.
1: Sí. 100%.
0: ¿Estamos de acuerdo?
1: Sí, sí, sí.
0: Igual a los artistas, hay cosas que por comodidad prefieren.
1: Pero se extraña. Confieso que se extraña, ya, obviamente, el pasado, ¿no? Y digo, si Beli puede hacernos el favor, se lo vamos a agradecer.
0: Oye, ya casi nos vamos, pero Julio Camejo ha sido otro de los personajes más comentados esta semana por su proceder en la granja VIP. Ha llorado muchísimo y por muchas y diversas razones. Si su amiga Niurka se le presentó en la asamblea cara a cara cuando él nunca creyó que Niurka, según él, lo fuera
1: a nominar
0: y a traicionar, y después por lo que pasó con Ivonne Montero, que la acusó de haber maltratado a una vaca, y después la producción le expuso que no había ningún tipo de maltrato, y creo que Julio ha tenido una de las peores semanas de su vida, ¿eh?
1: ¿Sabes qué? Yo quiero mucho a Julio Camejo, pero hasta yo me siento triste, decepcionado. ¿Sabes? Cuando conoces a una persona que no puede mentir o que no acostumbra a mentir. El tema de Ivonne Montero, la verdad, yo sentí que estuvo muy fuerte, como el de Galilea. Entonces, mi pregunta ahora es, ¿también nos mintió con Galilea? Entonces, ¿Rafa nunca lo dijo?
0: Tampoco existe ese video, no lo hemos visto.
1: Exactamente. Entonces, ya cuando tú fallas una vez, generas interrogantes. Y entonces creo que ahorita yo platicaba contigo de, ¿crees que salga Julio? Porque era de los favoritos de las primeras dos semanas.
0: Ojo, estamos grabando esto en viernes, porque acuérdate que el viernes en la noche es de traición. Entonces podría haber algún movimiento.
1: Pero acuérdate que ya lo pusieron en maceta, entonces él ya no puede salir.
0: Ah, claro. ¿En la traición no, tampoco?
1: Él ya no puede. Él ya está fijo por la tierra que le echaron allí, el pasado.
0: Salva el domingo a Fox.
1: Sí, entonces el domingo, Dios quiera que salga adelante, porque yo...
0: Va abajo en las votaciones al cierre de este programa. No es el más bajo, pero sí va abajo con Kenny. Los que más abajo están son Julio y Kenny, sorprendentemente, porque yo pensaría que Carlos Trejo, porque en realidad es el que menos contenido le da a la granja, ¿no?
1: Da flojera ese señor, con todo respeto. Ahora entiendo a Dami.
0: Yo creo que es él quien tendría que salir, pero bueno, falta todo el fin de semana para que el público sopese y decida quién quieren que se quede. Yo creo que estamos a una altura de un reality en donde hay que sacar a los que menos contenido dan, porque todavía faltan muchas semanas. Si sacas al revés a los que dan más contenido hacia el final, pues tenemos gente que no genera historias. Es como lo de Azalia, cuando le dio la bofetada a Kevin, que hubo una tendencia de fuera Azalia. Oye, Azalia genera mucho contenido. No la queremos ver fuera del show, ¿no?
1: De esta temporada. Uh-huh. Te caiga bien o te caiga mal, Azalia es de las protagonistas. Ahora, también el público decide. Y si el público no quiere ver en su pantalla una persona que ya traicionó y que sobre todo tocó un tema muy importante, el maltrato animal. O sea, yo veía comentarios de activistas que dicen, con esto no se juega. En efecto, no se juega. Como tampoco se juega con historias de una mujer que aparentemente fue vista por un compañero desnudo. Entonces, ya al menos yo confieso que digo, ¿y si nos mintió?
0: Que yo honestamente esa referencia que hacía a Galilea, creo que se refería a una cuestión de trabajo, no a una cuestión personal.
1: Pero la sacó.
0: Porque si tú sabes, cuando estás en camerinos, muchas veces haciendo teatro o haciendo programas en vivo, si hay que quitarse y ponerse ropa y cambiarse, a veces suceden ese tipo de cosas, ¿no? Que por la rapidez o por los accidentes, ¿no? Pero yo creo, sin tener el contexto, porque no lo sé, que más bien se refería a una cuestión de trabajo, si es que existió esa conversación. Pero por respeto, obviamente, en el programa ya no se continuó con esa historia.
1: 100%.
0: ¿No? Por el respeto que merece una mujer. Bueno, cualquier mujer, pero en este caso, Galilea.
1: Pues yo voy a votar por Julio. Lo quiero mucho, pero la regó.
0: Sí, así es.
1: La regó.
0: Vamos a ver qué sucede. ¿Quién sale este domingo y de la casa? ¿Quién saldrá?
1: Yo quiero que salga Gema. ¡Ay, ese
0: no!
1: Pérez.
0: Gema no.
1: Gema trepadora, Gema.
0: Ay, yo amo a Gema Garoa por liosa, por complicada.
1: Esas amiguitas, como dijo la Evelyn de Lejitos.
0: ¿Quién va a ganar, según tú?
1: Mariano Ochoa. ¿Tienes dudas, jefa? ¿Va a ganar Mariano Ochoa, público? Yo digo que va a ganar la Mariana.
0: Pero si Mariana salió, ella está...
1: Pero
0: ella
1: las segundas está oportunidades.
0: No, que segunda. En la casa no, porque los que están adentro, como Yair, como La Guardia, como Karina, nunca salieron.
1: Jefa,
0: y no tuvieron la oportunidad de ver cómo se juega, y Mariana sí.
1: Pero Mariana no fue mueble.
0: Ya nos vamos, Gabo, hasta mañana.
1: Chao, hasta mañana, equipo.
0: Gracias a Jerry en los controles de radio, Paulina Sanabria, nuestra productora, al equipo de Telefórmula. Hasta mañana, 4 de la tarde.
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15: Londres, Reino Unido. Londres es una metrópolis fascinante, donde la historia milenaria de la realeza británica se funde perfectamente con una modernidad audaz e hiperconectada. Barrios emblemáticos como Soho, Camden Town y Notting Hill muestran una mezcla vibrante de culturas, mercados exóticos, expresiones artísticas callejeras y gastronomía internacional de primer nivel. Museos de renombre mundial con entrada gratuita y monumentos históricos como el Big Ben conviven con rascacielos futuristas a orillas del río Támesis. Londres es un imán intelectual y creativo global, un espacio inclusivo donde conviven pacíficamente tradiciones centenarias y las tendencias más vanguardistas del arte, la música y la tecnología contemporánea.
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Muy buenas tardes, son las 5 de la tarde en punto. Esto se llama Grafos y Gestos y nada, absolutamente nada, nos hace más feliz que encontrarnos, que saludarnos, que vernos, que ver cómo mi Marce me está acusando con mi productor. Lo noté inmediatamente. Y, por supuesto, mi productor Brian Santos Coy, el comisionado de la paz que intercedió por mí, como siempre, diciendo: No, llegó estoica, llegó perfecta. Y, por cierto, el día de hoy tenemos un programazo. Tenemos un programa que yo creo que a mí me llama profundamente la atención cómo se va generando tanta información y cómo una información puede olvidar a la otra. Es decir, hace 2 semanas estábamos hablando del caso de Camilo VII, del tecladista de Camilo VII, donde fue esta tragedia. Hace una semana estábamos hablando de otras situaciones y hoy la vida nos pone enfrente nuevos retos, nuevas problemáticas, pero creo que también es muy importante decir que no por esos nuevos retos ni por esas nuevas problemáticas se nos debería olvidar lo sucedido hace 1, hace 2, hace 3, hace 4. Es como si cada fuego nuevo intentara apagar otro fuego, cuando parece que lo que se hace es una llama gigantesca. El día de hoy queremos empezar con el caso de Harvey Weinstein. Seguramente usted no lo tiene tan presente físicamente, pero yo se lo voy a enseñar, porque Harvey Weinstein se hizo tremendamente popular a nivel mundial, porque él era uno de los grandes, cuando digo grandes, de los hombres más importantes de la industria, tanto de Disney como de Miramax, incluso tuvo una compañía que se llamó The Weinstein Company. Y las grandes actrices y los grandes actores y las grandes producciones dependía de ello, de él. Incluso le quiero comentar que cuando las actrices ganaban los Óscares, le daban las gracias a Harvey Weinstein. Ahora parece que nadie quiere hablar de él, que nadie lo quiere recordar y que su influencia no solamente era económica, sino que tenía que ver con la distribución, con la promoción, pero también con las campañas de los premios. Lo que ve usted es llegar a Harvey Weinstein en andadera al juzgado, a la corte en los Estados Unidos de Norteamérica. Él fue el iniciador, o mejor dicho, el primer hombre del que se habló en el Me Too, este movimiento que surgió en el 2017, en el cual las mujeres por primera vez se atrevían a denunciar no solamente las atrocidades, sino a hacerlo públicamente. Este movimiento generó cambios importantísimos en la industria, generó legislaciones e incluso llegó a México, donde muchas mujeres comentaron haber vivido ciertas situaciones. Si bien es cierto, es una herramienta que ha sido extraordinaria, me parece que también es importante mencionar que algunas los han usado completamente en contra. Ahora, él habla justamente de un primer juicio donde se declaró culpable a Harvey Weinstein por un acto criminal contra Miriam Mimi Hawley, ella que fue relacionado con hechos del 2006 y una violación en tercer grado en contra de Jesse Common por hechos del 2013. Fue condenado a 23 años de prisión y lo que está usted viendo, que yo se lo voy a comentar, es a Harvey Weinstein en el juicio. Tuvimos la oportunidad de ver una imagen ya con ropa de preso, pero lo vimos esposado también en estas imágenes, en estos dibujos que recrean las expresiones faciales y que recrean lo que pasó durante el juicio. Por otro lado, hay que decirlo que a él le gustaba mucho quedarse a solas con sus víctimas, siendo este uno de los pretextos, la atención personalizada que le daba a cada uno de las actrices y de los actores. Creo que es necesario hablar de cuál era el modus operandi de Harvey Weinstein. Lo primero que hay que decir es que hay un gancho profesional. Él citaba a las víctimas, estas actrices de Hollywood, para audiciones, con pretextos de reuniones de negocios, con mentorías incluso, porque él también se hacía una especie de coaching, una especie de tema espiritual, una persona que además lograba el aislamiento con las víctimas. ¿Qué quiero decir con esto? Que la citaba en privado para que absolutamente nadie pudiera ser testigo de lo que hacía o de lo que no hacía y de cómo lo hacía. Hay un tercer punto que es muy importante, la coacción física y psicológica. Él pasaba de insinuaciones rápidamente y además le
tenía una fijación con que las personas no usaran ropa, lo voy a decir tal cual, para respetar sus... Y creo que sobre todo por respeto a las audiencias. Y lo que él hacía era exigir esta clase de favores íntimos para poder darle ese punch a las carreras, para que estas carreras fueran gigantescas. Te prometía el Oscar, te prometía protagónicos, te prometía ser la próxima gran estrella de Hollywood. Y entonces, si tú decías que no, empezaban las amenazas y el chantaje. Estamos hablando del modus operandi de Harvey Weinstein. Las víctimas tenían miedo a ser incluidas a listas negras. Digamos que lo que es en México, el poder del veto. Como, ah, no quieres trabajar aquí, pues no vas a trabajar en ningún lado. Esto obviamente habla de una relación profundamente asimétrica. Pero por otro lado, él empezó con acuerdos de confidencialidad y con pagos extrajudiciales que durante años silenciaron los abusos. Si alguien iba y lo demandaba o lo denunciaba ante la Corte de los Estados Unidos, él llegaba a arreglos extrajudiciales con dinero. Y parte de estos acuerdos millonarios era firmar este acuerdo de confidencialidad, que no es un acuerdo ilegal, pero lo que estamos hablando es que lo que estamos viendo son las que no aceptaron, las que no se callaron y las que siguieron con el juicio, porque hay otras que no pueden hablar del tema porque llegaron a un acuerdo, que si bien es cierto es legal, hoy por hoy sirvió de antecedente en la corte para poder mencionarlo. ¿Quiénes son los testigos? Le quiero decir que son más de 80 personas quienes lo acusaron públicamente, más de 80 mujeres acusaron a Harvey Weinstein de conductas que iban desde el acoso hasta la consumación de la violencia en contra de la mujer. Por otro lado, tenemos a una, bueno, la persona que logra la sentencia más fuerte fue Miriam Hawley. Ella fue asistente de producción del Project Runway y además cuyo testimonio fue fundamental en los juicios de Nueva York. Jessica Mann, usted recordará a esta actriz. Ella fue una de las actrices que sí testificaron ante la corte. Actrices de renombre como Ashley Judd, como Rose McGowan, Gwyneth Paltrow, Uma Thurman y Salma Hayek rompieron el silencio diciendo que ellas fueron amenazadas y chantajeadas porque lo rechazaron. Testigos del contexto, bueno, pues en los juicios, la fiscalía presenta testimonios de otras mujeres para demostrar un patrón sistemático. Es decir, ¿De qué sirvió jurídicamente hablando que fueran tantas víctimas que se demostró un modus operandi? No era un caso aislado, que no por eso sería menos grave, pero evidentemente al ser más la víctima, la sumatoria tiene que ser mayor. Ahora, en octubre del 2017, The New York Times y The New Yorker publica unas investigaciones periodísticas que detallan qué fue lo que hizo, cómo lo hizo y en qué momento lo hizo. Para marzo del 2020 fue el primer juicio de Harvey Weinstein, de Harvey Weinstein. Y la realidad es que fueron cargos de acto sexual contra Miriam Hawley y delitos contra la intimidad, porque no voy a mencionar la otra palabra, contra Jessica Mann, la actriz, y fue condenado a 23 años de prisión. Pero después, en California, lo declaró culpable por tres cargos más. Y por otro lado, a esto se le sumó, a esos 23 años, se le sumaron 16 años de prisión, lo cual nos da 29 años, ¿cierto? 29 años de prisión hasta el momento. Pero no crea que ahí quedó el asunto. El asunto fue una anulación en Nueva York con cuatro votos contra tres votos, y esto hizo que fue un error permitir que mujeres que no tenían que ver con el asunto, de acuerdo a la corte, pudieran intervenir. Sin embargo, hay otro criterio que dice que era importantísimo su testimonio, justamente para acreditar que fue una violación sistemática, es decir, que lo que él cometía era algo de forma sistemática. ¿Qué perfil de personalidad podría tener este tipo de persona, de acuerdo a los expertos? Un narcisismo extremo y una sensación de grandiosidad, la de Harvey Weinstein. Por otro lado, un abuso de poder asimétrico. Su perfil encaja con el de un depredador sistémico que lo que utiliza es la desigualdad laboral. Es decir,
tú eres una empleada, tú estás a expensas de lo que él decida y de cómo lo decida. La falta de remordimiento. Durante las declaraciones han señalado que Harry Weinstein jamás ha podido siquiera tener un dejo de arrepentimiento, nunca ha aceptado nada, nunca ha reconocido nada, y por último, hay un gran control e intimidación calculada. Él sabía perfectamente lo que estaba haciendo y que lo que hacía era un delito. Repito, creo que no hay que olvidar que son 80 mujeres. Son 80 mujeres y un hombre que en algún momento se vistió de gloria, nacido en Nueva York en 1952, en octubre del 2026, bueno, septiembre, final de septiembre del 2026, se convierte en un tipo tremendamente castigado por la sociedad, y me parece a mí que se logró algo de justicia. Vamos a corte comercial, ¿le parece a usted? Y regresamos aquí a Grafos y Gestos.

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11: La letra J es la única que no aparece en la tabla periódica de los elementos químicos del mundo.
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13: El corazón de una ballena azul es tan enorme que un ser humano podría nadar fácilmente por sus arterias principales.
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15: Las medusas inmortales pueden revertir su ciclo de vida y volver a ser pólipos cuando se enfrentan a crisis ambientales extremas.
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16: Estamos de regreso en Grafos y

Estamos de vuelta en Grafos y Gestos y nada, absolutamente nada nos hace más feliz que saludarnos. ¡Qué espectacular es María León! De verdad, yo la veo y sí creo que es una de las mujeres más guapas del espectáculo mexicano. No sé qué opina mi productor y el comisionado. ¿Coinciden conmigo? Dice, de pulgar levantado, yo sí creo, fíjate que de hombres, no sé quién me parezca tan guapo, a ver. Bueno, el que se ve más chavo es Alex Sintek, pero, ¿quién podría ser que me parezca muy guapo del espectáculo mexicano? Brian, a ver, dime un hombre, ¿quién puede ser muy guapo? El comisionado de La Paz, por supuesto que sí, Raúl, el comisionado, bonito por fuera y por dentro. ¿Quién más? No sé, Brian, no se me ocurre.

lo vimos extremadamente serio, pero creo que la novia de Patrick Clancy hizo unas declaraciones rarísimas. Le voy a decir por qué fueron rarísimas, porque las declaraciones que ella usó son palabras y son frases sacadas de película. De películas, sí, de un lugar llamado Notting Hill, de películas que son de chick flick, se dicen, o sea, de películas que son de comedias románticas. Yo solo era una chica que caminaba por Nueva York, palabras que llamaron mucho la atención, porque podríamos pensar que está hasta disociada. Sin embargo, el tema toral no es la declaración de Patrick Clancy, ni mucho menos la declaración de la esposa nueva, por decirlo de alguna forma, sino de lo que se habla es si una persona que tiene psicosis posparto puede ser o que aparentemente tiene psicosis posparto y que hace lo que hizo Lindsay Clancy con sus hijos, debería ser liberada o no. Es decir, aquí se está diciendo que la mujer estaba en un estado de incapacidad, estaba en un estado de interdicción y que por lo tanto no comprendía lo que hizo. Pero hay otra lectura que dice que sabía perfectamente lo que estaba haciendo. Lindsay Clancy no ha negado haber terminado con la vida de sus tres hijos. Lo que alega la defensa es que no comprendía lo que estaba haciendo. Estaba hablando de una psicosis posparto. Este juicio, que fue en julio del 2026, se declaró nulo. La pregunta no era si Lindsay Clancy mató a sus hijos, como las redes sociales se debatió. La pregunta es si era Lindsay Clancy criminalmente responsable por la forma en que terminó con la vida de ellos, porque además, dentro de lo que se sabe, es que ella misma ha declarado que no quería que sus hijos vivieran este mundo sin su mamá. El jurado quedó 11-1 en aquel momento, el 4 de septiembre del 2026. 11 de los 12 jurados estaban a favor de encontrar a Clancy no culpable por falta de responsabilidad criminal, pero un solo jurado quería condenarla. Con un solo jurado que pensara diferente a los 12 jurados, es más que suficiente para declarar juicio nulo y se va a tener que reponer ese procedimiento. También se habla que la presión social incidió de forma importante sobre los muchachos y sobre los muchachos del jurado, las mujeres y hombres del jurado, y es importantísimo decir que no significa que Lindsay Clancy haya sido declarada inocente, simplemente que el juicio no llegó a ningún lado, se declaró nulo, como si no hubiera existido. Por lo tanto, se va a tener que reponer el procedimiento y la fiscalía tendrá que llevar sus pruebas el fiscal tendrá que llevar sus pruebas y probar su dicho ante la ley. La fiscal dice que Lindsay Clancy es penalmente responsable, por eso en Estados Unidos dice el pueblo contra Lindsay Clancy, mientras que la defensa de Lindsay Clancy dice, por supuesto que no. Lo que pasa es que ella estaba en un grito desesperado, no se dio cuenta de lo que sucedía y lo que escuchaba eran voces. Sin embargo, también dicen los psiquiatras que estas voces no podían escucharse haciendo un episodio esporádico que solamente una vez en su vida lo haya escuchado. Creo que es un tema que vale la pena debatir. ¿Cree usted que una mujer con una psicosis posparto es penalmente responsable o se le debe declarar penalmente responsable de tan terrible situación? ¿O lo que dicen las redes sociales, el culpable es Patrick Clancy? ¿Qué opina usted? Yo se lo dejo a su consideración porque es un tema interesantísimo. Es un tema interesantísimo y tremendamente doloroso. Qué lamentable que hayamos perdido la sensibilidad ante una tragedia de este tamaño, que estemos más preocupados por Lindsay Clancy que por los tres niños que perdieron la vida, porque además lo que cuenta Patrick Clancy es que él siguió a su hijo, lo llevó al hospital, luchó por la vida del más pequeño, que además, si usted lo viera en fotos, era espectacularmente tierno, espectacularmente bonito, pero la palabra más importante, un inocente. Se metieron con un inocente. Debe quedar impune o no debe tener un castigo penal una persona que reconoció que hizo estos hechos. Yo creo que esa es la gran pregunta. Y fíjese usted, y le quiero yo comentar, no sé si usted ha revisado cómo ha cambiado su letra en los últimos tiempos, cómo cambia la letra cuando estás enojado, cuando estás contento, cuando estás preocupado. Si bien es cierto, la escritura es un proceso

proceso neurofisiológico. Cuando usted tiene una emoción, por ejemplo, cuando está usted estresado, va a escribir muy junto. Cuando está usted relajado, va a escribir más suelto. Cuando usted, tenemos aquí un ejemplo de unas letras que dicen Mayra e Iván. Tenemos otras que dicen entretenimiento. Pero yo quiero que nos detengamos en las que dicen Mayra e Iván. Ellos, vamos a pensar, que no vamos a pensar, son una pareja. Quiero que vea lo importante que es la forma en que escribe el nombre de tu pareja. Hágalo usted en su casa. Yo voy a poner Carlos y Marifer y me voy a fijar en el tamaño. Por ejemplo, si yo pongo el nombre de Carlos y lo pongo muy chiquito junto al mío, es porque yo siento que yo mando en esa relación. Pero si yo pongo el nombre mío y de Carlos y pongo el nombre de Carlos más grande que el mío, de forma inconsciente yo considero que él es una figura de admiración, pero también quien tiene mayor peso en la relación. Si yo pongo el nombre de Carlos y lo pongo más anguloso que el mío, estoy enojada con él o lo veo como una persona que puede llegar a ser agresiva. ¿Qué pasa con esto? Son palabras estímulo. Es decir, nuestro inconsciente, así como cuando decimos el nombre de alguien que nos cae bien y el nombre de alguien que nos cae mal, lo decimos diferente. Vamos a suponer que yo estoy hablando de mi pequeña Martina. Y entonces mi voz se va a escuchar totalmente diferente cuando digo, Martina, no sabes qué preciosa perrita. Pero si digo el nombre de alguien que me cae mal, como por ejemplo, ¿quién me cae mal, señor Brian? ¿Hay alguien que me cae mal a mí en el mundo? Qué extraño, no lo puedo yo creer. Estoy pensando, a ver, déjame ver, ¿quién me puede a mí caer mal? ¿Quién me puede a mí caer mal? Vamos a pensar que me cae mal alguien que se llama Juan. Pues voy a decir el nombre de Juan diferente. Por lo tanto, en la escritura se va a ver. Y tenemos otra imagen, que es la letra de una persona estresada. Cuando una persona está muy estresada, la letra va a ser muy junta, que justamente lo que escribieron fue la palabra entretenimiento. Quiero que vea que esta persona que escribe entretenimiento no está tan entretenida, porque la letra está muy junta. Imagínese usted que una letra muy junta es como los músculos muy apretados, como cuando estás muy tenso, cuando estás muy estresado, la letra va a ser muy junta. Ahora, el estrés también te permite responder a lo mejor de forma mucho más intensa ante cualquier estímulo. Cuando usted ve una letra que además de estar muy junta, está marcada, o sea, se marca detrás de la hoja, así, no sé si escuche usted, pero se marca detrás de la hoja, tiene usted una persona que además de todo es muy intensa. Agréguele al estrés lo intenso que puede ser esa persona y que no conoce de matices, o es blanco o es negro. 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Y yo le pido por favor que no se vaya, que no se vaya, porque ¿qué cree? Vamos a regresar con el caso Kalimba y una demanda, sí, materia civil, que no procedió, que no prosperó porque no se logró acreditar el daño moral. ¿Le parece a usted? Quédese por favor con nosotros en esto que se llama Grafos y Gestos. Yo soy Marifer Centeno, en la producción el señor Santos Coy, y regresamos en cosa de nada.

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5: Playa de Arena Verde, Estados Unidos. Conocida oficialmente como Papakolea, esta joya exótica se encuentra en la Isla Grande de Hawái. Es una de las cuatro únicas playas en todo el planeta que posee arena de color verde oliva. Esta tonalidad tan extraña se debe a la presencia masiva de cristales de olivino, un mineral pesado que se desprende del cono volcánico que rodea la bahía tras las constantes erupciones. El mar erosiona la roca volcánica, lavando los materiales ligeros y dejando este espectacular matiz verde que contrasta con el océano.
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7: Estamos de regreso en Grafos y Gestos.

qué forma tan estupenda de regresar que con nuestra gran Belly, ¿no? Porque yo creo que, a ver, Belinda, no solamente impone moda, sino que también ella hizo el corrido Coquette, una de las cosas más importantes en los últimos años. Quizás una de las aportaciones a nivel música más interesantes. A ver, es lo que le tengo que decir. Yo soy fan de Belinda, no sé si se ha dado cuenta, pero me encanta Belinda, me encanta lo que hace, y creo que esta canción que hace con Dana, Belinda luce increíble. También Dana, pero le tengo que decir a usted que yo tengo un sesgo muy importante por Belinda, que me encanta Belinda, que creo que la música que hace Belinda es extraordinaria, y que ahora que estuvieron en Mentiras, guau, qué barbaridad. Qué bonito, bonito, bonito estuvo eso. Dice mi productor, ya basta de adular a Belinda, vamos al tema, pero no quiero ir al tema sin antes decir viva Beli, Belica. Dicho esto, puedo seguir con el tema con toda paz y con toda tranquilidad, porque es un tema, fíjese usted, jurídicamente hablando, muy interesante. Esta semana se dio un paso atrás el asunto por daño moral por parte de Kalimba Marichal contra Melissa Galindo. ¿Qué quiere decir esto? Que no sé si usted recordará que hace justamente en el 2024, Melissa Galindo una mañana irrumpe y dice que fue lastimada de forma íntima por Kalimba Marichal. Este asunto se va, evidentemente es en materia penal, y lo que se hace es que se vincula a proceso a Kalimba. Es muy importante mencionar que hoy por hoy en México se vincula a proceso con un mínimo probatorio, es decir, una vinculación a proceso no te hace culpable y se abre lo que es una fase de investigación complementaria. Mientras esta investigación complementaria, las dos partes aportan medios de prueba, datos de prueba, para demostrar si se incurrió o no en la conducta que se está tipificando. Muy importante decir esto. Este asunto, que empieza en el 2024, desde el punto de vista penal, no ha tenido fin. No ha pasado nada con el asunto de Kalimba, nada. Está en el mismo lugar que en aquella audiencia del 2024. Sin embargo, una de las respuestas que dio Kalimba fue demandar por daño moral. El daño moral es la vía civil y es la afectación a valores, es la afectación a tu imagen, es la afectación a tu reputación. Todo lo que cause un daño reputacional se considera un daño moral. Ahora, el daño moral no solamente es sentirte mal y comentarle al juez que te sentiste mal, sino que el daño moral reside en demostrar que hay una afectación, ya sea económica, ya sea patrimonial, ya sea psicológica. Tú le tienes que demostrar al juez que perdiste, en el caso de Kalimba, conciertos, que ibas a hacer la voz Kids y ya no pudiste hacerla, que ibas a hacer una gira y tu gira se canceló debido al daño moral que te causó una persona. Ese es el daño moral. Sin embargo, no lograron acreditarlo, es decir, no hubo los elementos necesarios para poder determinar que Kalimba fuera afectado por Melissa Galindo. Eso es. Pero esto es una primera instancia. Es muy probable que se vayan a una segunda instancia, que es la apelación. Y después de la apelación está el juicio de amparo. Entonces, esto no es definitivo. Si bien es cierto, los procesos jurídicos son larguísimos, engorrosos, desgastantes, pero la materia penal sigue viva por la causa inicial. Es decir, Melissa Galindo sostiene las acusaciones por presunto abuso sexual agravado contra Kalimba, quien fue vinculado a proceso. Al momento no hay una sentencia definitiva, como tampoco se la ha declarado culpable a Kalimba. Lo que sí hay es un proceso civil donde fue desestimada, ya que no se lograron acreditar los elementos para determinar que Kalimba haya sufrido alguna afectación. Estos hechos aparentemente empiezan en el año 2019-2020, cuando Kalimba abre una especie de agencia musical, y en esta especie de agencia musical, Kalimba lo que platica, lo que cuenta y lo que vive es como manager de Melissa Galindo, y hay muchos videos donde ellos jugaban, por ejemplo, en Pinky
promise, como una especie de coqueteo, de filtreo, de si andaban, que si no andaban. Una cosa que se convirtió en algo muy intensa en las redes sociales en aquel momento, y se pensaba que Melissa Galindo y Kalimba andaban de acuerdo a las redes sociales. Pero fue para el marzo del 2023 cuando Melissa Galindo hace públicas las declaraciones y dice que fue lastimada por Kalimba. Para el 2023, ese mismo día, Kalimba niega rotundamente las acusaciones y Kalimba dice, no es cierto y voy a actuar legalmente. Entonces, no solamente se defiende en materia penal, sino que también actúa en materia civil. Ya es cuando además es hasta mayo del 2025, cuando hay una nueva audiencia relacionada al proceso. Pero esta nueva audiencia que tiene que ver con las pruebas, no lleva a ningún lado. Tiene más de un año y no ha pasado absolutamente nada. Lo único que ha pasado es que para el 26 de septiembre del 2026 el juicio penal continúa abierto, pero el juicio civil no. Aquí hay dos cosas que se tienen que vigilar. La primera es si Kalimba impugna esa sentencia de primera instancia, cómo, cuándo y dónde, y cómo va la causa en materia penal. Es decir, qué va a pasar con la materia penal, porque no sabemos ni siquiera si sean los mismos abogados con los que inició quien está llevando la materia penal y la materia civil. Es un tema muy interesante desde el punto de vista jurídico, pero también creo que tantos años y que no se haya logrado acreditar nada, nos deja más preguntas que respuestas. ¿Está usted de acuerdo? Y otra cosa que nos deja más preguntas y respuestas es la serie de VIX sobre Timbiriche, donde va a estar un elenco importantísimo. Por ejemplo, usted vio el juicio con Eugenio Derbez. La serie está maravillosa, pues el muchacho que sale del hijo de Pedro Alonso del Toro es uno de los integrantes que va a ser el papel de Diego Schoening. Va a estar Macarena García, que es uno de los rostros más bonitos de la televisión en este momento. Va a estar... de verdad, el elenco es muy, muy, muy, muy bueno. Va a estar Natalia Chaparro, va a estar un elenco interesantísimo, y es una serie donde Osvaldo Benavides interpreta a Luis de Llano. Parece ser, de acuerdo a los cortos que se han visto, que sí van a tratar el tema de esta relación asimétrica a todas luces entre Luis de Llano y Sasha Sokol. Esto que hoy por hoy ya tiene una sentencia firme, ya es cosa juzgada, y donde seguramente Luis de Llano tendrá que salir a pedir permisos. Tenemos incluso dentro de estos cortos de VIX cómo surge la primera parte de la música de Timbiriche, que no le gustaba. El personaje que yo considero que es el jefe de Luis de Llano dentro de los cortos tendría que ser don Emilio Azcárraga Papá, o sea, es llamado el Tigre Azcárraga. Aquí estamos viendo en pantalla cada uno de los promos. De verdad, son actores muy jóvenes, pero actores extraordinarios. Yo creo que va a ser muy interesante ver esta fanda que se funda en 1982 con seis muchachos: Paulina, Alex, Mariana Garza, Diego Schoening, Benny Ibarra, Eric Rubín y Sasha Sokol, que también está. ¿Ya vieron quién más está? El niño que salía de Luis Miguel. ¿Sí lo recuerda usted? ¿No recuerda usted en la serie de Luis Miguel? El elenco es extraordinario. La grabación, por lo que cuentan, bueno, sale Luisa Fernanda. Hay momentos, hay flashbacks del pasado, los estadios que llenaban. También hay momentos de cuando eran niños, pero hay escenas que me parece a mí que nos van a obligar a cuestionarnos acerca de qué fue lo que pasó, cómo eran los años 80, cómo se vivió en los 80 la situación de Luis de Llano, por qué eran conductas tan normalizadas. Porque le quiero decir que en aquel entonces estábamos tan atrasados que la ley decía que te podías casar a los 14 como mujer y como hombre a los 16 años, para que nos demos una idea de los avances que ha habido en estos años. Otra cosa importante que decir, en aquellos años todavía se usaba
tristemente, que los muchachos se robaban a las muchachas en los pueblos. Creo que cada vez pasa menos, pero todos hemos escuchado historias de a mi abuelita se la robaron, etcétera, que muchas veces pues era consensuado, eran novios que se iban. Me parece que la manufactura de la serie es extraordinaria. Salen personalidades que hace muchísimo no veíamos en pantalla, pero que va a revivir. ¿Qué fue lo que pasó en esos tiempos? Yo, por ejemplo, siempre escucho a mi productor estar cantando Timbiriche, es una cosa que le conmueve profundamente, llamarás, etcétera, y creo que regresar a la sensibilidad a aquellas personas que nacieron en los años 80 y que lo siguen viviendo con tanto ímpetu, va a ser extraordinario. La serie va a ser en VIX, es Timbiriche, y se estrena el 9 de octubre, se estrena, o el 9 de noviembre, porque ya empezaron a salir los teasers. De hecho, todos los días parece que sale algo diferente, nos trae temas del pasado, pero que nos obliga a cuestionarnos en el presente y qué tipo de sociedad queremos construir. Yo creo que estas son cosas que definitivamente quien las vivió en ese momento nunca se imaginó que iban a pasar, y me gustaría mucho poder invitar a este espacio a Diego Schoening para que nos platique cómo vivió Timbiriche, o alguno de los Timbiriches para que nos platiquen cómo fueron esos tiempos, ese overol o ese traje amarillo que usaban. Y bueno, vamos a corte comercial y regresamos, que tenemos que debatir sobre Alex Syntek y bom bom bom bam bam bom bim bom bim bom bim bom bim. Vamos a corte comercial y regresamos a esto que se llama Grafos y Gestos.

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8: La rana flecha azul. Este diminuto y exótico anfibio posee una piel de color azul brillante que advierte a los depredadores sobre su potente veneno letal. Los indígenas locales utilizaban históricamente sus secreciones para impregnar las puntas de sus flechas de caza.
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8: Rusia tiene una superficie mayor que el planeta enano Plutón, demostrando la enorme extensión territorial del país más grande.
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9: Las jirafas duermen solo 20 minutos al día. Esto para mantenerse alerta ante posibles depredadores que acechan en la sabana africana.
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8: Los perros tienen 3 párpados en cada ojo para proteger y mantener lubricada la superficie de su córnea constantemente.
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11: La secretaria de Gobernación, Rosa Isela Rodríguez, reiteró su compromiso con las madres y padres de los 43 estudiantes de Ayotzinapa a 12 años de su desaparición, así como con la verdad, la justicia y la búsqueda de los jóvenes. Subrayó que nadie está por encima de la ley. El secretario de Gobierno de Zacatecas, Rodrigo Reyes, reveló que la delincuencia organizada amenazó al alcalde de Ojo Caliente, Juan Manuel Zambrano. Por ende, exhortó al presidente municipal presentar una denuncia formal ante la Fiscalía General de Justicia de Zacatecas debido a la gravedad de la intimidación. El Instituto Mexicano de Seguro Social en Baja California reveló que su personal intercambió por error a 2 recién nacidas en el Hospital de Ginecopediatría número 31 ubicado en Mexicali. Tras análisis de ADN fueron devueltas a sus respectivas familias. Por el hecho, el IMSS ofreció disculpas.
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0: No puedo creerlo, dice mi productor. Y es que, ¿qué está pasando con Alex Syntek? Fue una campaña de publicidad lo que hemos visto, una muy exitosa campaña de publicidad. Y es que, a ver, todos los escándalos tienen un pico, pero tienen un inicio. El inicio fue el 15 de septiembre cuando está en la delegación Benito Juárez cantando y se pelea con el público y dice cosas rarísimas y dice, yo soy el maestro Syntek. Tienes la posibilidad de escuchar la historia del maestro Syntek contada por el maestro Syntek y una serie de cosas atípicas que no habíamos visto nunca. Absolutamente nunca habíamos visto una situación así, al menos por parte de Alex Syntek, y a mí no se me ocurre otro artista que se haya peleado con su audiencia más que Jenny Rivera en aquel momento con una fan, que también estuvo muy raro. Pasan los días y entonces el martes 15 de septiembre. Para el 16 de septiembre estaba en su pico más alto, pero para el domingo ya había bajado un poco la polémica de Alex Syntek, pero él no lo permitió. Él se puso a hacer este estribillo de una canción que después escuchamos el 24 de septiembre y que hoy sabemos que está en el número 17 en tendencias en México. ¿Será que Alex Syntek lo planeó todo? ¿Será que Alex Syntek tuvo una depresión maltratada que la llevó a aquel fatídico concierto el 15 de septiembre? Pero lo que yo sí le quiero decir es que yo sí iría a un concierto de Alex Syntek para que me contara Alex Syntek la historia de Alex Syntek por el maestro Syntek. Pero bueno, no sabemos si va a volver a estar en México porque parece ser que ya se va a Inglaterra y hasta que no deja de haber fake news no va a regresar y eso me parece que lo pone muy, muy lejos. Sin embargo, va a tocar en Querétaro, pero Querétaro está en México, ¿no? No creo que haya Querétaro en Inglaterra. Entonces, pues, ¿dónde va a tocar Alex Syntek? Una cosa muy, muy rara, pero Alex Syntek lo está haciendo muy bien, también lo está haciendo, que estamos hablando de él y no paramos de hablar de él. Y hoy tengo unos invitados de lujo que tocan un poco de esa música que tanto altera a Alex Syntek. Tenemos el inmenso honor de tener a Sencilla Conexión, Felino Farid, DJ Shark. Pablo, bienvenidos a Grafos y Gestos, ¿cómo están?
1: Gracias por la invitación.
0: Muchas gracias por venir con nosotros y les quiero preguntar, ¿ustedes hacen reggaetón?
2: Sí.
0: ¿Y qué opinan de Alex Syntek?
3: Bueno, yo pienso que el hombre es un genio y puede ser una estrategia de marketing para que se hable de él. A lo mejor mañana suelta un sencillo.
0: Ya lo soltó.
3: Ah, entonces yo pienso que es parte de la estrategia de su marketing.
0: Taylor Shark, ¿tú te sentiste ofendido cuando denosta el reggaetón y lo generaliza como que todo es poco ético?
1: No, porque desgraciadamente en este género que estamos nosotros hay muchas personas que piensan así de verdad y como dice Pablo, mucha gente que usan eso para marketing. Tú nunca sabes si lo usan para bien, para mal, si de verdad piensan eso o no. Es un poco complicado en el género de nosotros.
3: Yo lo hubiera hecho.
0: ¿Tú hubieras hecho eso?
3: Sí.
0: ¿Por qué?
3: Yo lo hubiera hecho para crear ese... Es una estrategia que hacen todos los artistas para crear...
1: No, pero yo no lo hubiera dejado. No te preocupes.
0: pero, o sea, tú si hubieras... en un concierto hubieras dicho... Te va a contar la historia de Pablo por Pablo... Y yo soy el señor Pablo. Aquí está tu tío Pablo.
3: Es dependiente. A lo mejor se tomó un tequila, un whisky mal vencido o algo. Una pastilla o algo y se está arrepintiendo.
0: Pues no se está arrepintiendo, o tú lo ves arrepentido, tú que si eres mexicano, ¿ves arrepentido a Alex Syntek?
4: Híjole, he visto muy poco de las noticias, pero creo que el maestro sabe lo que hace.
0: ¿Harían un dueto con Alex Syntek?
3: Claro que sí,
4: por supuesto.
3: Lo estamos buscando.
0: ¿Usarían los micrófonos de Grafos y Gestos en Grupo Fórmula?
4: Claro que sí.
0: Para pedir un dueto con Alex Syntek y que
3: claro.
0: Alex Syntek siga cantando reggaetón.
4: Si nos estás escuchando, Alex Syntek, por favor, búscanos ahora mismo porque somos parte de tu excelente y maravillosa estrategia publicitaria.
0: Pero ¿no creen que realmente se sintió en ese concierto hipersensible porque farmeó aura, se tiró al piso, contó su historia, dijo que la prensa mexicana le había deshecho la vida?
3: Yo pienso que los artistas en general tienen un tornillo zafado. Y a lo mejor el hombre está pasando por una situación de su vida que no es la mejor y está soltando esas descargas en el público, en su concierto. Entonces hay que darle una oportunidad al hombre.
1: No, pero yo lo veo mal también. No puedes estar fajado con el público diciendo yo soy no sé quién, yo soy no sé cuánto.
0: Pues, no, tampoco. Aparte no te están contratando para contar tus traumas.
1: Claro.
3: Yo sé, pero hay que también ser un poco sensible. El hombre ha dado muy buena música por muchos
0: Extraordinaria
3: años.
0: Extraordinaria música.
3: Entonces, no podemos juzgarlo por una acción que él haya tenido en este momento. Pues todos somos crueles también.
0: Y que además le ha funcionado perfecto. Dicho
3: claro
0: sea de paso,
3: sí.
0: Fue una acción con resultados muy exitosos.
3: Hay generaciones que no lo conocen.
0: Y que ahora ya lo conocieron.
3: Y este escándalo lo está ayudando a él a que lo vean de otra manera. Por lo menos que lo vayan a buscar.
0: Ustedes tocan reggaetón, pero también tiene un poco de regional mexicano, ¿cierto?
4: Correcto.
0: ¿Por qué hacer esta fusión entre el reggaetón y el regional mexicano?
3: Porque nosotros amamos la música regional. Nosotros amamos México, a todo lo contrario a Alex Syntex. Nosotros queremos unir la música, queremos unir a las personas. Y la música que hemos hecho, el género regional nos ha abierto puertas a nosotros.
0: ¿Cómo es la música y qué podemos esperar de este nuevo sencillo de Sencilla Conexión?
1: Esta música es bien variada, esta música tiene muchos elementos, tanto de reggaetón como de música regional, como hasta flamenco. Eso es una mezcla de todo, pero básicamente es la unión entre la música urbana y la música de México acá, ¿eh?
0: Entonces, si tiene tantos elementos, ¿el reggaetón no es para improvisados?
1: No, definitivamente que no.
3: No.
1: Y te lo puedo decir aquí, maestro, que lo íbamos a cantar reggaetón.
0: A ver, maestro, ¿qué opina usted? ¿El reggaetón es para improvisados?
4: Yo creo que no hay un género que sea para improvisados. Finalmente, cada género tiene su arte. Cuando yo llego a grabar con mis amigos de Sencilla Conexión, descubro una forma muy distinta a la como yo estaba acostumbrado a grabar. Y creo que la forma como ellos trabajan es muy simple. Y ahí se demuestra si hay o no hay talento. Entonces, yo reconozco y admiro mucho el género porque a veces podemos criticar y juzgar que es un género que no se canta, que es un género que está con autotune. Quisiera que pudiéramos tener varios de los artistas del regional la oportunidad de poder entender esa fórmula, esa receta, y creo que realmente se demuestra si hay o no hay la capacidad, más allá de la versatilidad, de cómo entender el género, porque cada historia se cuenta diferente y en este género se trabaja y se hace muy diferente al regional.
0: Y no solamente se hace muy diferente al regional, sino que creo que son muy amigables, tanto un género como el otro. ¿Qué podemos esperar de esta nueva canción? ¿De qué trata? ¿De qué viene?
1: Esa canción trata de desamor. ¿Quién no ha pasado por un desamor? ¿Quién no le ha roto el corazón alguna vez? Y acá mi compañero estaba, cuando la escribimos, estaba pasando por un momento crítico en su vida. No crítico, pero de desamor. Y la hicimos y nos gustó mucho y estábamos buscando una persona que quisiera el fit con nosotros, ¿eh? Y ahí llegó Farid y le dio su toque y salió esto de Vete.
3: Su toque mexicano.
0: Pero ustedes son cubanos.
1: Sí.
3: Sí.
0: Que viven en Las Vegas.
3: Ajá. Sí.
0: Que se juntan con un mexicano.
3: Sí.
0: A hacer música.
3: Sí.
0: Y ustedes como Sencilla Conexión aman a México.
3: Sí. Sí, la razón que nosotros amamos a México, aparte que la comida es riquísima, es que nosotros tenemos una canción que se llama A Través del Vaso, con banda Sebastianes, y nosotros fuimos a Mazatlán y conocimos la cultura de Mazatlán, la cultura de México, de las bandas, y nos abrieron las puertas, porque en género nosotros hay mucha, como quien dice, conflicto, guerra, quién es mejor, quién cobra más, quién tiene más, y nosotros vimos algo completamente diferente y también que nos marcaba a nosotros diferente a todos los artistas urbanos, ¿no? Entonces por ahí fue que empezamos a estudiar la música regional, las bandas, el mariachi, y empezamos a fusionar, y nos funcionó del lado allá y también aquí en México.
0: ¿Qué planes vienen para ustedes?
4: Bueno, finalmente estamos preparando ya otro sencillo, otro tema entre mis amigos de Sencilla Conexión, El Felino y Grupo Palomo, que es una agrupación de Monterrey. Ahora vamos a aliarnos con Monterrey. ¿Y qué te puedo decir? Estoy muy contento, muy agradecido, porque ha sido una experiencia increíble. Estamos terminando nuestra promoción contigo el día de hoy aquí en la Ciudad de México, y para mí
0: eso
4: es un gran logro, creo, porque pues ha sido un trabajo arduo, mucho trabajo, mucha pasión, mucha entrega, mucho esfuerzo, y el día de hoy creo que puedo decir que el conocer a estas dos maravillosas personas, seres humanos,
0: me deja grandes seres humanos,
4: una muy grata experiencia, y esto apenas comienza. Viene otra colaboración, vienen planes para Vegas, vienen planes para Mazatlán, para Guadalajara, para Monterrey,
3: Colombia.
4: Colombia.
0: ¡Guau! O sea, vienen grandes, grandes planes y por ejemplo, ¿dónde los podemos escuchar? ¿Dónde los podemos encontrar?
3: Nos pueden encontrar por la parte de Sencilla Conexión en todas las plataformas digitales, en YouTube, en Instagram, en TikTok, Sencilla Conexión.
0: Sencilla Conexión en absolutamente todos lados.
4: Es correcto, y yo soy el felino Farid Aún. Pueden encontrarme en todas las plataformas. Yo soy de Mazatlán, Sinaloa, orgullosamente mexicano. Y el lograr esto para mí es una gran satisfacción porque Cuba y México finalmente quiere plantear un sentido de humanidad, de amor, de pasión, de entrega,
0: de
4: más allá de cualquier otro tema que podamos hablar en cuestión de lo que hoy en día...
0: Y la música es eso,
4: es,
0: ¿no? La música es lo que nos une, y para mí es un honor que hayan venido hoy a Grafos Digestos. No. El tiempo en radio es rudísimo, pero lo dejamos con el gran Juan Pablo

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10: San Cristóbal de las Casas, Chiapas. Este pueblo mágico, envuelto en la neblina de los altos de Chiapas, enamora con su ambiente colonial y bohemio. Sus coloridas casonas, templos barrocos y andadores peatonales conviven con la vibrante riqueza cultural de las comunidades. Disfrutar de un café local mientras se aprecian los textiles tradicionales artesanales envuelven al viajero en una atmósfera mística e inolvidable.
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6: Son las 6 de la tarde, tiempo del centro de la República. La noticia no descansa y yo le agradezco mucho, pero muchísimo, que nos acompañe a través de esta, la señal de Grupo Fórmula. Yo soy Juan Pablo Pérez Díaz, saludándole hoy y como siempre a nombre de todas y todos los que hacen posible este espacio. Hay mucho, pero mucho para contarle, compartirle, platicarle y debatir en esta tarde. En esta tarde del fin de semana estamos transmitiendo en estos momentos, como siempre, en vivo desde la Ciudad de México para toda la República Mexicana a través de todas, pero de todas las estaciones de Grupo Fórmula en cada rincón del país. También nos vemos por Telefórmula en los distintos sistemas de televisión, plataformas digitales, en vivo en estos momentos también en YouTube a través de Grupo Fórmula y los comentarios, como siempre, a través de mis plataformas Pérez Díaz MX, Pérez Díaz MX en la que usted prefiera. Hoy es el sábado 26 de septiembre de 2026 y estas son las noticias en Fórmula. Hoy se cumplen 12 años de la desaparición de los 43 estudiantes de la Escuela Normal Rural Raúl Isidro Burgos en Ayotzinapa, Guerrero. Aquella noche del 26 de septiembre de 2014, cuando 5 autobuses en los que se trasladaban los normalistas fueron atacados y ellos desaparecidos. el municipio de Iguala, Guerrero. 12 años después se desconoce el paradero de casi todos. Sigue sin esclarecerse la responsabilidad de distintas autoridades. 3 gobiernos federales, 3 administraciones han pasado desde aquella noche y Ayotzinapa sigue siendo...